porque de tu reacción, de lo que hagas, dependerá lo que Dios haga a favor de ti. Alabado sea Dios. Por eso la Biblia dice una y otra vez: mas Jehová estaba con José. Cámbiale el nombre: mas Jehová estaba con Marta, mas Jehová estaba con Carmen, mas Jehová estaba con Olivia, mas Jehová estaba con Jennifer, mas Jehová estaba con Juan Carlos, mas Jehová estaba con Tomás, mas Jehová estaba con Timoteo, mas Jehová estaba con Edwin Álvarez. Alabado sea Dios. Así que la gracia de Dios te sostendrá para que superes todos los infortunios de la vida. Que no te atrapes, que no te quedes allí, que no te quedes en el llanto, en el pobrecito yo, en la compasión, en lo que me hicieron. Se fue, me dejó pipona, me abandonó. Dios te sacará de todo eso por la gracia de Dios. Te robaron, te quitaron, suplantaron tu identidad, porque hay de todo. Hay gente que ha perdido hasta casa porque le violaron la firma, te dejaron sin herencia. Dios es poderoso para hacer mucho más que todo lo que has sufrido por causa de la injusticia de la vida. Número dos, dones y talentos. Diga: dones y talentos. Vamos más fuerte: dones y talentos. La gracia que prevalece activa los dones, habilidades y talentos que Dios nos ha dado. Los problemas de la vida no eliminan los talentos y las habilidades que Dios te ha dado. Las luchas de la vida, las injusticias, la maldad, el celo, la envidia, los ataques del diablo no eliminan los dones, talentos y habilidades que Dios te ha dado. Y a todos Dios nos ha dado dones y talentos. Todos hemos recibido habilidades sencillamente por el hecho de ser criaturas de Dios. A toda vida humana que Dios ha creado le ha dotado de algún talento, de alguna habilidad. Alabado sea Dios. Y todos tenemos habilidades que deben ser desarrolladas y perfeccionadas. Y José, en la adversidad, no ocultó sus talentos, sino que la gracia de Dios los activó. Y cuando la gracia de Dios activa los talentos, los dones, las habilidades que Dios nos ha dado, caminaremos adelante a pesar de la mujer de Potifar, a pesar de la cisterna, a pesar de que nos vendan como esclavos, a pesar de que nos metan en la cárcel, a pesar de que se olviden de nosotros, a pesar de que el hombre nos abandone. La Biblia dice que el don del hombre, el don, la capacidad, lo que Dios le ha dado, el don del hombre le ensancha el camino y le lleva delante de los grandes. Yo estoy hablando a alguien aquí que su don, lo que Dios le ha dado, te va a llevar delante de los grandes. Estoy hablándole a alguien aquí que tú no te vas a dar cuenta cuando serás llamado y serás puesto como el segundo en el ministerio de Hacienda o en el ministerio tal. Te llevará a la Corte Suprema de Justicia. Alguien tiene que creerlo con el predicador en esta hora. Los dones y talentos te llevarán a otro país, te abrirán puertas en empresas. Los dones y talentos te llevarán a emprender grandes negocios, te llevarán a firmar tremendos documentos. Son los dones y talentos y habilidades de Dios. En la adversidad, en la maldad, en la prisión, en la mentira, en el engaño, tú puedes quedarte quejándote, amargándote la vida, renunciando a tu futuro, proyectando solamente la maldad de la gente, pidiéndole a Dios que los acabe. O puedes decir: Señor, en medio de todo esto, tú tienes algo que yo puedo explotar para la gloria tuya.
Porque en tiempos difíciles la gracia activa dones y talentos para ayudarnos a seguir adelante en victoria. Y veamos a José. Dice que José fue vendido como esclavo.

No te pueden quitar la presencia de Dios. El único que puede quitarte la presencia de Dios eres tú. El único que puede quitar la presencia de Dios es una actitud de conmiseración, de ira, de enojo, de responder como el diablo quiere que respondamos. Pero si tú respondes con gratitud, la presencia de Dios es más poderosa que el enemigo de la cárcel. La presencia de Dios es más poderosa que los grillos de la esclavitud. Y la presencia de Dios estará contigo. Y la promesa dice: mi presencia irá contigo y yo te daré descanso. Dice: mas Jehová estaba con José, vuelvo a abrir comillas, y fue varón próspero, cierro comillas. Tú puedes ser próspero en la cárcel. Santo. Pues José fue próspero en la cárcel. Porque alguna gente considera que prosperidad es únicamente dinero. Hay gente que no tiene dinero y es próspera. Y hay gente que tiene dinero y es miserable. ¿Qué más dice la Biblia? Dice que Potifar vio, cito, comillas, todo lo que él hacía, Jehová lo hacía prosperar en su mano, cierro comillas. ¿Por qué prosperaba José? Por la presencia de Dios, pero también por los dones, talentos y habilidades que Dios le había dado. Y vamos a ver algunos de ellos. Si te dan una casa para administrar y tú la administras bien y los negocios van bien y el dueño no se tiene que ocupar de nada, es porque tú tienes un don de administración. Vive Jehová, en cuya presencia estoy. Alguna gente va a la universidad, y vaya usted a toda la universidad que quiera. Vaya, vaya, de verdad se lo digo. Y estudie administración y gradúese y ponga todos los diplomas en la pared. Y he visto gente más graduada que un termómetro y no prospera. Y he visto otra gente no tan graduada, pero Dios le dio la capacidad para administrar. Me voy a echar aquí un plumaje porque la gente dice que uno es, pero es la verdad lo que voy a decir. Yo tengo administradores que trabajan conmigo. Tuve la mejor administradora que se puede tener, la hermana Cherani. Pero tengo administradores para contabilidad, para auditoría, para administración de administrar personal. Tengo aquí psicólogos de personal. En mi equipo hay gente que ha estudiado para ser gerente. Y cuando nos reunimos, me preguntan qué cursos tengo, dónde hice una maestría. Digo, estudie usted todo lo que pueda, pero llevar esto, llegar a este nivel con diezmos, con ofrendas. Cuando usted cuenta, no da, es que no da ni para la mitad. Por eso usted no encuentra, con todo respeto, iglesias como esta en cualquier esquina. Porque aquí Dios ha dado un talento, una capacidad para administrar y multiplicar lo que Dios le ha dado. Cuando llegamos a la cárcel, en el capítulo 39, versículo 21, dice que el jefe de la cárcel entregó en mano de José el cuidado de todos los presos. Eso significa que José sabía cuándo entraban, cuándo salían. Sabían qué edad tenían, el sexo que era. Sabía la comida que tenían que darle. Sabía dónde utilizar esos presos para que esos presos produjeran e incrementaran. También sabía cómo evitar que los presos se rebelaran, cómo que no le metieran
los celulares a la cárcel. Come on.

En esa cárcel no entró ni una arma, no entró ni un cuchillo, no entró nada de eso. Está con el pastor. En esa cárcel no había riña ni tiroteo. Todo había paz. Una capacidad administrativa y una capacidad organizativa. ¿Quién le dio eso a José? Dios. ¿Dónde lo aprendió? Con Dios. Era un don de Dios, una habilidad de Dios. Y yo creo que hoy Dios activa habilidades, dones que están en ti. Había una capacidad organizativa, organizar. Una capacidad administrativa. También había una sabiduría organizacional. Santo. En esta cárcel tenemos aquí, tenemos grupos para esto, tal, tal. También tiene una capacidad productiva. Cuando llegó a la casa de Potifar, en poco tiempo Potifar vio cómo prosperaba. Porque cuando los talentos y los dones se activan, tú no quedas en pobreza. Yo pensé que iban a decir amén. Algunos han dicho por casi por cortesía. Amén. Mira, cuando los dones y las habilidades, los talentos que Dios te ha dado se activan, tú no quedas en pobreza. No puedes, no puedes. Muéstreme a una persona talentosa que sea pobre. En la música. Mire, hasta Sammy Sandra tienen billetes. Porque donde los talentos y los dones, en la cocina, en el diseño, en la arquitectura, en la construcción, en la belleza. Me gozo con mi hermano, el doctor David Silva, que llegó aquí jovencito. Se sentaba ahí, yo recuerdo 2010, que ni hablaba español. Hoy tiene la mejor clínica de cosmetología, de estética, la mejor clínica de trasplante de cabello, de facial, de todo, de Panamá. Y los judíos le están diciendo: ponga otra para que estemos más cerca. ¿Qué lo llevó allí? Su talento, su don, su capacidad, lo que Dios le dio. Alabado sea el Señor. Miren, aparte de eso, José tenía la habilidad de interpretar sueños. Yo sé que después de esto algunos van a decir: pastor, yo tengo la habilidad de leer la mano. A José lo sacó de la cárcel. De la cárcel lo sacó la habilidad de interpretar sueños. Porque cuando, óyeme esto, santo Dios, esto sí es poderoso. Cuando tú tienes una habilidad, un don o un talento de Dios, Dios te abrirá una puerta para demostrar ese talento. Santo. Repeat. Cuando tienes un don, un talento, una habilidad que pones en las manos de Dios, Dios te abrirá una puerta para demostrar esa habilidad. ¿Qué puerta le abrió Dios a José? Santo. Faraón tuvo dos sueños: las vacas flacas, las vacas gordas, las espigas fuertes, las espigas enjutas. Y nadie le interpretaba. Entonces el copero se acordó: allá en la cárcel alguien me interpretó el sueño y yo estoy aquí. Si tú lo llamas, me hago entender. Si Dios te ha dado una habilidad, un talento, Dios te abrirá una puerta para que lo demuestres. Si Dios te ha dado el talento de la música, te garantizo que alguna puerta se abrirá. Si Dios te ha dado el talento de la pintura, alguna puerta se abrirá. Si Dios te ha dado el talento de hacer negocio, porque hay gente que tiene ese talento. Mi hermano Mello, que llegó cuando nosotros iniciamos el ministerio en Caledonia, con un cuadernito aquí, porque era

era estudiante de la escuela secundaria nocturna oficial y se convirtió al Señor. Y Dios le abrió puertas para hacer negocios con los norteamericanos que en esa época todavía vivían en Panamá. Y se levantó y se fue y se fue. George Bond, búsqueme a alguien a quien Dios le ha dado talento, que no se le abra una puerta para demostrar ese talento. Alabado sea el Señor. Así que los dones, talentos y habilidades de José fueron un combustible para sostener sus sueños en los momentos difíciles de la vida. Él había tenido dos sueños y él sabía que se cumplirían, y no se dejó derrotar por las circunstancias. Los dones y talentos que Dios le dio le dieron fuerza interior para seguir luchando. Aleluya. Y te digo algo más. Esto para mí fue hasta chistoso, pero fue poderoso. Santo Dios, déjeme gozarme antes de decírselo. Alabado sea Dios.

Santo. Hermano, cuando estés en dificultad, cuando estés en lágrimas, cuando la vida te golpee, cuando la gente te injurie, cuando todo te abandone, te quiero decir algo: la gracia te ayuda a asimilar que tu infortunio pudo haber sido peor. Vamos, vamos, vamos. Aquí está José en la cárcel. ¿Por qué está en la cárcel? Porque no quiso acostarse con la mujer de Potifar. Pero Potifar era oficial de Faraón. Era un hombre importante. En vez de la cárcel, ¿qué pudo haber dicho Potifar? Es aquí donde yo, la Biblia no lo dice yo creo que Potifar mismo no creyó todo el cuento de su mujer. Porque si lo hubiera creído, entonces José dice: hey, estoy en la cárcel, esto está duro aquí todo, pero Dios me guardó de la muerte. Así que tu infortunio pudo haber sido peor, pero la gracia de Dios te libró de caer en lo peor. Alguien alabe al Dios de la gloria.

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a tu casa a darte gracias, Señor. Oh Dios, porque queremos más de ti. Tú eres nuestro buen pastor y tu palabra dice que tú nos pastorearás siempre y que aún en la sequía tú saciarás nuestra alma y que tú darás vigor a nuestros huesos. Señor, que tú harás de nosotros como si fuéramos un huerto de riego. Señor, tú harás que esos ríos de agua viva broten desde nuestro interior. Por eso tu pueblo levanta las manos, Señor. Oh Dios, y te exalta y te da gracias. Oh Dios, nos acercamos a ti en la confianza que nos da los méritos de la sangre preciosa de Jesucristo. Esa sangre que limpia, que borra todo pecado, esa sangre, oh, que nos hace aceptos en el amado. Nos acercamos con confianza al trono de la gracia, oh, por los méritos de aquel sacrificio, porque quitaste el acta de los decretos que nos era contrario. Tú la quitaste del medio, Señor eterno, oh, y la clavaste en la cruz del Calvario y triunfaste sobre todo principado, sobre toda autoridad, sobre todo poder de las tinieblas, oh, porque tú has vencido. Por eso nos gozamos este viernes de poder. Se manifiesta el poder de la sangre de Cristo. Se manifiesta el poder de la resurrección. Oh, porque al tercer día la muerte no pudo detenerte. Oh, la tumba tuvo que quedarse vacía. Tú te levantaste, Señor, reinas para siempre. Y la escritura también me enseña, oh, que si el espíritu de aquel que levantó a Cristo Jesús de entre los muertos mora en vosotros, ese mismo Espíritu vivificará también nuestros cuerpos mortales. Por eso creo que esta es una noche de milagros. Creo que esta es una noche donde se rompen cadenas. Creo que esta es una noche de repente. Creo que esta es una noche de salvación. Creo que esta es una noche donde los cielos se abrirán. Oh, y tu presencia se hará manifiesta. Señor, que los prodigios, que las señales que siguen a la predicación de tu palabra se hagan evidente esta noche. Oh Dios, ministra a través de los salmistas, de los músicos, de los que tañen el arpa, los instrumentos de cuerda, los instrumentos de viento. Padre, creo que tú habitas en medio de las alabanzas de tu pueblo. Tú estás en este lugar, por eso te damos gloria, por eso te damos honra, por eso te alabamos. Vamos, vamos, levante su voz y diga: glorifícate, Señor, manifiesta tu poder, oh, se haga evidente, muévete, Espíritu Santo, con poder y gloria. Creo que esta es una noche de milagros, por eso te damos gracias en el nombre que es sobre todo nombre, Padre bueno, en el poderoso nombre de Jesús. Y el pueblo que sabe alabar a Dios da una fuerte ofrenda de palmas.

Aleluya. Vamos con esas palmas ahí, iglesia.

0: Dale ese grito fuerte al Señor.
1: Qué bueno es el Señor, amén. Dios ha sido tan bueno en nuestras vidas. ¿Cuántos pueden decir así es? ¿Cuántos pueden levantar esas manos al cielo y decir, Señor, gracias? Recibe gloria porque tú eres digno de supremas alabanzas. Aleluya. Dile, Señor, tú eres digno. Tú eres digno. Hoy los ángeles y los redimidos decimos así.

Aleluya. ¿Alguien puede decir gloria a Dios? ¿Alguien puede decir Cristo vive? ¿Alguien puede decir aleluya? Y los que están gozosos de estar en la casa del Señor se ponen sobre sus pies. Dele un grito de júbilo, dele palmas al Rey. Dele alabanzas a aquel que vive por los siglos de los siglos. Nosotros estamos en el mejor lugar que la gente que está en televisión, que escucha a través de la radio, de las diferentes plataformas, sepan que allá en Hosanna hay un pueblo que se está alabando, glorificando, que se está gozando en la presencia del Señor. Nosotros estamos gozosos aquí, pero sabemos que en muchas partes del país y del mundo están ocurriendo muchas cosas. Y nosotros tenemos, bajo la misericordia de Dios y el cuidado, la protección divina, pero nosotros también estamos expuestos a pasar cualquier situación. Pero tenemos un Dios que tiene misericordia. Y por eso vamos a orar en diferentes áreas, pero nosotros vamos a apoyarnos en lo que dice la palabra del Señor en Romanos capítulo 12, versículo 12 en adelante. Dice: gozosos en la esperanza, sufridos en la tribulación, constantes en la oración, compartiendo para las necesidades de los santos, practicando la hospitalidad. Bendecid a los que nos persiguen y bendecid y no maldigáis. Gozaos con los que se gozan y llorad con los que lloran. Unánimemente entre vosotros, no altivos, sino asociándonos con los humildes, no sea sabio vuestra propia opinión. No paguéis a nadie mal por mal, procurad lo bueno delante de todos los hombres. Si es posible, cuanto dependa de vosotros, estás en paz aún con los hombres. No venguéis vosotros mismos, amado mío, sino dejad lugar a la ira de Dios, porque escrito está: mía es la venganza, yo pagaré, dice el Señor. Y más adelante dice: si nosotros tenemos enemigos, pero nosotros creemos en la promesa de Dios que guarda un pueblo, y nosotros queremos darle de gracia a aquel que nos da de gracia, honrar el nombre del Señor, orando por aquellas ciudades, orando por este país, orando por los gobernantes. Levante su mano ahí donde está. Nosotros creemos que cuando levantamos nuestras manos, Padre, nos conectamos con el cielo. Dependemos totalmente de ti, Padre, y presentamos esta ciudad llamada Panamá, sus gobernantes, Padre, toda su población, diferentes provincias, Padre, nuestras comarcas. Dios del cielo, presentamos nuestro océano, nuestros mares, nuestros ríos. Dios, creemos que tú guardas nuestra frontera, pero también oramos, Padre, por Colombia. Oramos por allá en los países que están en Sudamérica, que tu misericordia, que el ángel de Jehová acampa alrededor de ellos. Padre, ten misericordia de los que están en la montaña, los que están, Padre, en la guerrilla, los que están en contra del gobierno. Dale sabiduría al presidente de Colombia, sabiduría al presidente de Argentina, sabiduría, Padre, al presidente de Uruguay, Padre, de Paraguay, de Bolivia. Creemos, Señor, que tú eres el Dios de Panamá, pero también allá en Centroamérica, en Nicaragua, en El Salvador, en Honduras, en Guatemala, Padre, allá en México. Glorifícate, Dios, en Estados Unidos, pero también creemos de que tú guardas, Padre, aún los otros países en Europa, en África. Padre, en el nombre de Jesús, enviamos tu palabra. Tu palabra dice que tu palabra no regresa vacía. Oramos por misericordia. No baje las manos ahí donde está. Quizá usted tenga en otro país algún familiar. Quizá usted sea de otro país. Mencione ese país. Ora por ese país, por ese gobernante. Quizá no sea el mejor, pero oramos por Venezuela. Oramos por Cuba. Oramos, Padre, para que allá en Nicaragua, tu mano poderosa. Oramos, Padre, para que haya un arrepentimiento, una visitación de parte tuya, que los cielos

lugares se puedan abrir en ese lugar. Tu palabra dice: conoceréis la verdad y la verdad os hará libre. Viene un tiempo de avivamiento. Usted no sabe si Dios está preparando esta misma noche. Está usando a tu siervo, a los misioneros, padre, al evangelista, a los profetas. Hay una iglesia que está orando y nos unimos con ella, aún en el lugar donde están, Señor. Quizás no tengan esa libertad, quizás no tengan, padre, un país democrático abiertamente para poder reunirse con nosotros, pero desde aquí, como su iglesia, nos ponemos de acuerdo con el cuerpo de Cristo. Oramos, Señor, que tu visitación, que el Espíritu Santo aviva el fuego, usa a tu siervo, usa, padre, la vigilia, los ayunos. Oh, padre, la oración de este lugar suba fervientemente a los cielos, pero que baje con respuesta de parte de los ángeles. Por eso enviamos sanidad sobre la tierra. Oramos, padre, por la misericordia. Oramos asimismo conectándonos. Quizá hay un familiar tuyo en un hospital. Oramos, padre, para que la mano de misericordia esté con aquel que tenga miedo, con aquel que esté postrado dependiendo de una medicina, con el doctor que quizá le dio una respuesta negativa. Pero tu palabra dice que sobre el alto hay uno más alto quien vigila. Tu palabra enseña, Dios. Oh, padre, bendecida a los que nos bendicen. Hoy bendecimos a aquella persona que tiene quebranto de salud. Hoy bendecimos con liberación de la cabeza hasta la planta de sus pies. Oramos, padre, para que la sangre del Cordero, cada uno de esos lugares, puedan decir: yo creo en Jesús. Que hoy este lugar se llene, padre, de almas nuevas, que vengan al arrepentimiento, al conocimiento de la verdad. Queremos que haya, padre, en los cielos, fiesta, padre, por un pecador que diga: te acepto, Señor, como mi salvador. Creemos, Señor, que hay alguien que tiene un dictamen médico, pero se conecta con la gracia. La palabra de gracia no regresará vacía. Prepara el púlpito, prepara, Señor, el ambiente, prepara la palabra, prepara los medios de comunicación.

vida, que usted no salga de este lugar igual. Dile: Señor, háblame, aquí está mi corazón, no quiero salir de la casa del Señor igual. Todas aquellas personas que entren por estas puertas, que tenga comunicación con las redes sociales, que tenga comunicación con el micrófono, a donde escuchen una palabra, donde el video llegue, haya arrepentimiento, haya conversión, y usted no sabe si es su familiar. Por eso, de antemano, dele gracias a Dios, dígale gracias por el milagro, dígale gracias por esa bendición, dígale gracias por las puertas abiertas, dele gracias por la conversión, dele gracias por las fuerzas nuevas, dele gracias por el milagro. La Biblia dice: cosa que ojo no vio, ni oído yo, ni han subido al corazón del hombre. Prepara la tierra, prepara el corazón, pero prepara la iglesia para ver cosas nuevas, cosas maravillosas. Padre, tu palabra dice que vienen los tiempos difíciles. Tu palabra nos enseña, a la iglesia debemos prepararnos. Padre, están ocurriendo maremotos, señales del último, Padre, del final trompeta, cualquier momento puede sonar, pero aquí está la iglesia glorificando tu nombre. Alguien alabe a Dios en otras lenguas, alguien allá en su casa dígale gloria a Dios, dígale aleluya, dígale santo, dígale gracias, Padre, porque hoy yo puedo decir: Ebenecer, porque hasta aquí tú me has ayudado. Aquel que está privado de libertad, aquel que está postrado en la cama, aquel que está pasando una necesidad, aquel que fue despedido, aquel que recibió una noticia mala, la Biblia dice: decida al justo que le irá bien. Alguien levanta su mano y diga: hoy yo creo que voy a recibir una palabra de parte de Dios. Mi vida va a cambiar, mi entorno va a cambiar, mi familia va a cambiar. Pero también oramos por la Policía Nacional, por el Estamento de Seguridad, por el Presidente de la República, el Director, el Ministro de Seguridad y todos los policías, Padre, que están en las calles. Señor, vela, guarda la ciudad. Padre, dale dirección y sabiduría, Señor, a todos los estamentos de seguridad para nosotros poder estar en una ciudad tranquila.

tranquila, segura y poder glorificarte, porque tú eres el Dios de Panamá, porque tú eres el Dios de esta tierra. Alguien crea conmigo que Dios es el Dios de Panamá, en el nombre poderoso de Cristo Jesús. Y como iglesia te damos gloria, honra y alabanza, porque tú la mereces, en el nombre poderoso de Cristo Jesús. La iglesia le da palma, aleluya, y a su nombre.

Aleluya. Qué belleza la reina que salió allí en la toma. Que Dios nos dé esa alegría y esa energía a todos los demás. Por lo menos cuatro quieren esa vitalidad. Qué bendición estar en la casa del Señor y saber que a través de la radio y la televisión hay muchos corazones conectados con esta señal, a quienes sin duda alguna Dios les bendecirá también. Y qué bueno que usted esté aquí en la casa de Dios. Acompáñeme a leer un texto en la palabra del Señor en Marcos capítulo 12. Verso 41. ¿Lo tiene? Marcos 12:41. Estando Jesús sentado delante del arca de la ofrenda, miraba cómo el pueblo echaba dinero en el arca, y muchos ricos echaban mucho. Y vino una viuda pobre y echó dos blancas, o sea, un cuadrante. Entonces, llamando a sus discípulos, les dijo: de cierto os digo que esta viuda pobre echó más que todos los que han echado en el arca, porque todos han echado de lo que le sobra, pero esta de su pobreza echó todo lo que tenía, todo su sustento. Santo. Darle a Dios es parte de la cultura del pueblo de Dios. El pueblo de Dios no se queja al momento de darle a Dios. Los que se quejan no son parte del pueblo de Dios. Allí está Jesús participando, observando cómo el pueblo está dándole a Dios. ¿Está conmigo? Y dice que le daban dinero. Lo dice textualmente, le daban dinero. Lucas, en el pasaje paralelo, Lucas dice que lo daban para la ofrenda de Dios. Por eso usted debe estar claro que darle a Dios es algo que tiene sustento bíblico. Y hay personas que dicen: no, yo no le doy nada a ninguna iglesia porque se lo roban, lo agarran para otras cosas. Hermano, esa es una triste realidad. ¿Está conmigo? En muchos lugares ocurre así. Pero en este ministerio usted puede palpar, puede ver, es tangible la buena administración que hay en este ministerio con el, como dice la Biblia, con el dinero.

que usted da, eso se merece una alabanza para Dios. Cuando usted ve que en la obra misionera de aquí salen recursos para que los pastores que han salido de aquí también

0: ¿Está conmigo? Pero a mí me llama la atención que dice que Jesús estaba sentado. Estaba, se acomodó para ver. ¿Está conmigo? Quiere decir que cuando nosotros le vamos a dar al Señor, el Señor se sienta. Se sienta para ver. Y lo que Jesús vio le agradó. ¿Por qué le agradó? Porque dice que habían muchos ricos. Y los ricos daban mucho. Pero aunque era mucho, era de lo que le sobraba. Y Jesús dijo: ahí viene la que yo quería ver. Hermano, cuando usted lee la Biblia, usted debe imaginar, debe visualizar. Imagínese al Señor sentado, viendo a los ricos dando de lo que le sobraba. Pero ahí viene la viuda. Al resaltar que es viuda, significa que no tiene un sustento, porque en la cultura el hombre es el sustento de la casa. Así que ella no tiene un marido, no tiene un esposo que la sustente. Pero no solo es viuda, además es pobre. Pero dice la Biblia que Jesús vio que de su pobreza ella dio todo. Eso nos da una gran enseñanza. Eso nos enseña algo. Todos podemos dar. No, yo no tengo. Todos podemos darle al Señor. ¿Está conmigo? Yo recuerdo que un día yo no tenía para darle a Dios. Y usted sabe lo que yo hice, pero eso es una decisión personal. Yo no estoy diciendo que lo haga. Eso fue un arrebato de fe. Yo lo único que tenía era un celular. Yo estaba en avanzada juvenil. Estaba más joven que ahora, gloria a Dios. Yo nada más tenía mi celular. Un Nokia de esos que era transparente. Uf, me fui lejos. Y al momento de dar, yo di mi teléfono. Llorando, pero yo quería darle algo a Dios. ¿Está aquí? Yo no sé cuántos años yo tengo de que yo no he comprado un solo teléfono. Porque me los regalan. ¿Está conmigo? Todos tenemos algo para darle a Dios. Todos. Esa mujer echó todo su sustento. Así que todos podemos dar. Número dos. Jesús mira, no solo mira lo que damos, porque Jesús era consciente que ella dio todo. Jesús mira con qué corazón damos. Ya cuando llega el momento de la ofrenda, de darle a Dios, algunos se amargan. Jesús ve ese corazón también. Así que no solo la cantidad que damos, porque esta mujer no echó mucho humanamente hablando, aunque ante los ojos de Dios echó más que los ricos. Pero Jesús también vio que ella lo estaba haciendo con amor. Ella quería darle a Dios. Diga, todos tenemos para darle a Dios. Y todos debemos tener la mejor actitud para darle a Dios. ¿Sabe qué pasó? Jesús llamó a los discípulos. Ven acá. Hermanos, mire lo que el Señor hizo. Presumió de la actitud de esa mujer viuda y pobre. Porque no importa nuestro estatus social, nuestra actitud, el corazón que tengamos, impresiona a Dios de tal manera que Dios presume de ti.
1: Santo.
0: Llamó a los discípulos y le dijo: mira,

Esa mujer echó más que todos los ricos. Jesús, hermano, esto es una locura. Jesús presumiendo, porque Jesús también se pone feliz. Como cuando su hijo se graduó, que usted estuvo orgulloso. Jesús se pone orgulloso de ti cuando tú das con la actitud correcta. Y Jesús dice: ven acá, Pedro, ven acá, Juan, vengan, vengan. Miren, miren, esa, la que va ahí, la que va bajándose del bus para ir a Osana, el que va saliendo del trabajo, el que va con la actitud correcta. Él es mi hijo. Imagínense eso, Jesús pifiando. Lo que me escucha en otro lado, presumiendo. Presumiendo a la viuda pobre porque tenía mejor corazón que los que tenían abundancia. Así que todos podemos dar. Tenemos que dar con la mejor actitud. Y número tres, Jesús es impactado. Jesús se alegra de tal forma que nos presume cuando tenemos la actitud correcta. Así que tome su ofrenda ahí donde está. Tome lo que usted preparó para Dios. Dice la Biblia que daban dinero. Muchas personas dicen: yo no doy, yo prefiero darle a los que no tienen que comer, dar a la gente en la calle. Eso está bien, pero eso no es ofrenda. Eso es acto de caridad que todos lo debemos practicar también. Pero darle al pobre, darle al que no tiene comida, no es ofrenda a Dios. Es acto de caridad, acto de misericordia. Pero en este momento en el templo es donde damos ofrenda a Dios. Levante su ofrenda. Padre, en el nombre de Jesús de Nazaret, oramos porque tu palabra dice que si nosotros traemos los diezmos, las ofrendas, el dinero a tu casa y lo damos con corazón alegre, como está escrito, Señor, cada uno dé como propuso en su corazón. Oramos para que multipliques al 100 por 1 y que nosotros siempre podamos tener la actitud correcta para darte con alegría. Y tu palabra también dice: darás el dinero por aquello que deseares, por tierra, por vaca, por ovejas, por casa. Tú sabes lo que tu pueblo desea, lo que tu pueblo necesita. Abre el cielo y envía tu bendición en el nombre de Cristo Jesús. Traiga su ofrenda, sus diezmos con gozo y alegría. Y recuerde también, usted que nos escucha a través de la radio, puede

Aduana, Panamá, y allí puede enviar su ofrenda y su diezmo para el Señor. 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

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Porque Dios ama. A ver, iglesia, Dios ama. ¿Y cuántos han dado con la mejor actitud? Denle un fuerte aplauso al Rey de Reyes y al Señor de Señores.

0: lo que él vive.
1: Esperamos eso.
0: A ver cómo es que dice, para ver.

la ciudad. Oh, gloria a Jesús. Aleluya, te adoramos, Señor. Levante sus manos al cielo y siga adorando a Dios. Hay una presencia hermosa del Señor. Levante sus manos al cielo. No se desconecte en esta noche. Manténgase conectado con Dios. Aquí está su presencia. Disfrute.

gracias por tu presencia. Vamos a orar, abra sus labios y dele gloria y honra al que se la merece. Adore al Padre porque Él está aquí.

en la presencia del Padre, de ese Padre que nos ama, ese Padre que tiene cuidado de nosotros, ese Padre que nos sostiene de su mano, ese Padre que nos dice en esta noche: no temas, no temas, no desmayes, yo estoy contigo, yo soy tu Dios, que renueva tus fuerzas, que llena de aliento y fortaleza tu vida. Oh, gracias Jesús, gracias Jesús. Vamos, hable con Dios unos minutos y dígale al Señor cuánto lo ama. Dígale al Padre cuán agradecido está con Él, porque hasta aquí le ha ayudado, le ha guardado, le ha cuidado. Y no solo a usted, también a su familia. No solo a su familia, también a sus seres, vecinos, conocidos, compañeros. Usted ha visto la fidelidad de Dios. Usted ha visto la fidelidad de Dios. Oh, gracias Jesús. Gracias Jesús. Gracias Jesús. Gracias Jesús. Te adoramos, Padre Celestial. Bendecimos tu nombre. ¿Qué tal si le dice?

Aleluya, vamos, dele fuertes palmas al Señor. Dele fuertes, fuertes palmas al Rey de Reyes, al Señor de Señores, al Dios Todopoderoso, que nos acompaña aquí en esta noche, pero que también está en el hogar, también está en la distancia, en el hospital, y ahí en ese centro penitenciario, allí está el Padre. Quiero invitarle a sí mismo sobre sus pies, a que me acompañe a leer su palabra. Recuerde que su palabra es nuestro mejor manual de conducta, es lámpara a nuestros pies y es lumbrera a nuestro camino. Su palabra es verdad y su palabra tiene cumplimiento. Amén. Acompáñeme en el Evangelio de Lucas, capítulo 18, del verso 1 al verso 8. Les bendigo en esta noche. Qué bueno es estar en la casa del Señor. Dice la palabra del Señor: también les refirió Jesús una parábola sobre la necesidad de orar siempre y no desmayar, diciendo: había en una ciudad un juez que ni temía a Dios ni respetaba a hombre. Había también en aquella ciudad una viuda, la cual venía él diciendo: hazme justicia de mi adversario. Y él no quiso por algún tiempo, pero después de esto dijo dentro de sí: aunque ni temo a Dios, ni tengo respeto a hombre, sin embargo, porque esta viuda me es molesta, le haré justicia. No sea que viniendo de continuo me agote la paciencia. Y dijo el Señor: oíd lo que dijo el juez injusto. Dice el verso 7: ¿y acaso Dios no hará justicia a sus escogidos que claman a Él día y noche? ¿Se tardará en responderles? Os digo que pronto, iglesia, escucha. Os digo que pronto les hará justicia. Pero cuando venga el Hijo de Hombre, hallará fe en la tierra. Mire a la persona que está a su lado y dígale: la gracia responde. Y la gracia te va a responder. Díganse el uno al otro: la gracia te va a responder. Porque la gracia responde. Puede tomar su asiento. Le agradezco mantenerse expectante con la mejor actitud de siervo, soldado, hombre y mujer de Dios en esta noche, con sed y hambre de su palabra y con mucha humildad y mucha sencillez. Siempre es un privilegio, una honra poder ser instrumento del Señor y ser humildemente un canal que Dios use para bendecir nuestras vidas, porque la palabra es como espada de doble filo. No solo corta para allá, también corta para acá. Cuando compartimos, el Señor no solo le habla a ustedes, también me habla a mí, créalo que sí. Así que preste mucha atención, porque yo creo que Dios algo especial tiene para aquellos que son reverentes, aquellos que son oidores, hacedores de su palabra, y aquellos que tienen hambre y sed de Dios. Amén. Mis amados, vivimos en un mundo que definitivamente se rinde ante la indiferencia o ante el cansancio. Si hay algo que agota, que agobia, muchas veces es la indiferencia, no encontrar lo que uno quiere, y el cansancio por las muchas labores, tareas y situaciones a las cuales usted le mete mucho empeño y muchas ganas, pero de pronto usted no ve los resultados. Sin embargo, el Señor en esta noche, haciendo una, ligando este mensaje de esta noche a nuestra lección de esta semana, el Señor nos hace una invitación a que como iglesia, porque los tiempos que vivimos son muy difíciles y hacemos mucho énfasis en ello, porque la iglesia tiene que estar muy, pero muy apercibida, permanezcamos fiel. El Señor nos invita en esta noche a permanecer fiel, a no desmayar, a seguir confiando en Él. Él es el que tiene la primera y la última palabra. Amén.
Él sigue sentado en su trono, y eso es lo que me encanta de Dios. Él sigue firme allí. Y nos habla el Señor, o le habla el Señor a sus discípulos y a nosotros, a través de una parábola, mostrándoles que debían qué hacer: orar. ¿Sin qué? ¿Y cuántos están desmayando ya? A ver si usted se atreve a levantar su mano y decir: pastor, ay, mira, por allá atrás hay una mano, por acá hay otra, por ahí, que sienten que ya desmayan. Jesús, mis amados, en esta noche quiere enseñarnos una lección esencial. La oración perseverante es poderosa, y no solo poderosa, es necesaria. Amén. Esta historia de la cual acabamos de leer en Lucas 18 compara al juez injusto, que finalmente se convence de que: hombre, esta mujer me está fastidiando, así que voy a hacer lo que ella me está pidiendo. Lo compara con un Dios que es justo, con un Dios que siempre es amoroso, que siempre es paciente para con nosotros y misericordioso, amén, y que escucha atentamente a cada uno de sus hijos. Diga: Dios me escucha. Dígalo y levante sus manos: Dios me escucha. Aleluya. El Señor utiliza esta parábola, para indicarle a sus discípulos que debían orar siempre. Recuerde que la parábola es una narración de una historia sencilla, basada en situaciones de la vida cotidiana, que contienen una enseñanza espiritual o también una enseñanza moral. El objetivo es que a través de una experiencia ficticia nosotros podamos ver una enseñanza real. Amén. Y ver cómo aplicamos a nuestra vida lo que la palabra del Señor nos enseña en esta noche. Amén. Orar, mis amados, es una necesidad de todo cristiano. El cristiano que no ora decae. Aparte de, como dice la hermana ya que respondió de una vez, que el diablo se lo devora. Aparte de ello, el cristiano que no ora decae. El cristiano que no ora es presa fácil para que el enemigo lo haga cenizas y trizas, o trizas y luego cenizas. El cristiano que no ora está prácticamente vulnerable a los problemas, a las crisis. No tiene la misma fuerza, valor para enfrentarlas, para afrontarlas. Amén. Estará menos fortalecido si no ora ante las situaciones difíciles. Va en un bus, en un metrobús, y le pisan el dedo meñique del pie, y no dice aleluya, sino que se le sale el chuletón. Santo. Porque necesitamos orar. Dígale al que está a su lado: necesitamos orar. Mis amados, orar es un deber. Orar es un deber, esa es la vida del cristiano. El oxígeno del cristiano, el oxígeno al alma, la oración. Y es necesario, dice la Biblia en Hebreos 11:6, que el que se acerca a Dios crea que le hay y que es galardonador de lo que les busca. Si un juez, ponga atención, si un juez injusto que no temía ni a Dios ni a los hombres, o sea que él no tenía compasión de nadie, pudo responderle por la insistencia a una viuda, que una viuda en aquella época era considerada como alguien que no valía, no tenía herencia, no, nadie le había heredado nada, tenía un problema social porque nadie daba un real por ella. Entonces, si él fue capaz de escuchar el clamor de aquella mujer, mi amado, hoy 28 de agosto, yo te pregunto a ti y a cada uno de los que están en

Usted debe estar convencido. Convencido. Y si no está convencido, convénzase en esta noche que la oración del justo es eficaz. Es efectiva, mi amado. Es eficiente, es capaz, es resolutiva, productiva, mi amado, y útil. O sea que la oración que usted hace tiene poder. Aleluya, aleluya. Oh, gloria a Jesús, gloria a Jesús. A la viuda el escritor sagrado la describe como una mujer vulnerable, una mujer marginada, una persona que estaba condenada por la sociedad. Ya se los dije hace un momento, no tenía ni de quién heredar ni a quién heredar. Lo único que ella podía hacer, todo lo que ella tenía para hacer, era seguir clamando, seguir insistiendo, seguir persistiendo. Amén. Y este es un escenario perfecto para cualquiera que quiera aprender en esta noche. Si usted está atravesando una situación similar, Dios no es un Dios injusto. Dios es un Dios amoroso. Dios es un Dios bueno. Dios es un Dios fiel. El juez injusto respondió, aleluya, a la petición de la viuda por su insistencia, por su persistencia. ¿Cuánto no más, aleluya, hará el Señor por ti, por mí, por tu casa, por tus hijos, por tu generación? Aleluya, Dios te proveerá. Por eso cree en esta noche, porque al que cree, todo, todo, todo le es posible. Si perdiste tu trabajo, si perdiste tu familia, si perdiste la salud o hasta la fe, Dios hará algo poderoso contigo en esta noche. Si tú le crees, dale una alabanza al Señor. Dale una alabanza al Rey. Yo no sé qué pasó. No sé por qué situación estás atravesando. Pero yo te quiero decir en esta noche, no sé, sea lo que sea, Dios tiene una respuesta para ti. Por eso vamos a ver cuatro aspectos importantes que nos enseña esta parábola, que nos enseña esta viuda, que nos enseña la oración. Porque no es una opción. Dígale al que está a su lado, no es una opción la oración. No es una opción. La oración es una necesidad. Por eso el primer punto, diga necesidad. Usted y yo tenemos la necesidad imperante de orar, de hablar con Dios, de conocer al Señor en otra dimensión. No hasta allí, sino más allá. Usted y yo tenemos que bogar mar adentro y encontrarnos con un Dios que es real, con un Dios que es verdadero, con un Dios que tiene respuesta. Entonces la necesidad de orar, siempre dice que le dijo, le refirió Jesús una parábola a sus discípulos sobre la necesidad de orar y no desmayar. Orar y no desmayar. La oración constante, oiga bien, la oración constante. Si usted ora constantemente, su fe se mantendrá viva. Su fe no va a decaer y tu corazón se va a mantener conectado con Dios. Porque es que la oración es una llave. Yo me voy a quitar estos zapatos que me tienen como amarrada ahí. La oración eficaz es una necesidad. Mateo 6:21 dice que porque donde esté vuestro tesoro, allí va a estar nuestro corazón. Y no se trata de que cuando vamos a orar o vamos a hablar con Dios hagamos oraciones repetidas, amén, sino que tengamos una relación continua con nuestro Padre.
Tu Padre Celestial quiere tener una relación contigo. Él te conoce. Por eso esta lección, esta reflexión, a este mensaje, en esta noche yo le he titulado La Gracia Responde. Porque si tu jefe no te responde, la gracia sí responde. Si tus hijos no te responden muchas veces, la gracia sí responde. Amén. La gracia responde porque el autor de la gracia es el que tiene el poder absoluto para determinar lo que nuestra vida acontezca. Una relación que se desarrolla, crece cada día más en la medida que tú busques a Dios. ¿Te quiere tener intimidad con Dios? ¿Quieres conocer a Dios? En la medida en que tú busques más de Él, tu vida se va a desarrollar. Tu vida de fe se va a desarrollar. Tu vida de comunión se va a desarrollar. Por eso Jesús les insistió a ellos de la necesidad de orar siempre y no desmayar. Porque vivimos en un mundo donde hay mucha indiferencia, donde hay mucho agotamiento, donde hay mucho cansancio, donde cualquiera cosa nos distrae. Y tenemos necesidades, tenemos peticiones, pero no vemos respuesta, porque

a la oración que con perseverancia, con insistencia, has hecho delante de tu Padre. Porque tu Padre, aleluya, al que ora siempre, lo escucha, porque no se rinde ante ninguna circunstancia. Para ese el Padre tiene un premio. Para ese el Padre tiene una respuesta. Aleluya. Porque la oración, como se lo dije hace un momento, así como el aire oxigena el cuerpo, nuestros pulmones, así la oración oxigena nuestra alma. Es la que nos permite, a través de la oración, encontrar la paz. Número dos, en primer lugar, que dije que la oración es que, es que, número dos, diga, perseverar. Es importante que perseveremos siempre en la oración. La viuda iba una y otra vez ante el juez diciéndole: hazme justicia de mi adversario. No dice la Biblia ni menciona a Jesús quién era el adversario. Él hace alusión a la necesidad de que oremos siempre. Y la viuda dice que iba insistentemente. La viuda, mis amados, representa a aquellos creyentes que no dejan de clamar, aleluya, aunque no vean la respuesta, aunque no vean el resultado inmediatamente. ¿Cuántos hay en esta noche como la viuda, que no se rinden, que no, aleluya, se detienen, sino que persisten, persisten, persisten? Porque la persistencia, la perseverancia demuestra fe, demuestra confianza. Y los ojos de Jehová contemplan la tierra. El Señor nos ve. Usted no sabe cuánto Dios se agrada cuando ve un corazón que en medio

Yo no sé si será mañana, yo no sé si será pasado, en un mes o en un año, pero lo va a hacer. Eso sí, yo sé que Él lo va a hacer. Dios te ama, iglesia. Y cuando el Señor insiste en una palabra, es porque está clarito y se ha dado cuenta que la iglesia ha descuidado su tiempo de altar, que su pueblo se ha enfriado y se ha entretenido y se ha desenfocado. Pero gloria a Dios por los que están aquí en esta noche, porque

no has retrocedido, porque no te has cansado, porque has seguido peleando, has seguido boxeando, has seguido luchando. Y mi Padre tiene una respuesta para ti. La perseverancia. Mire lo que hace que el juez injusto, malo, perverso, tuvo que ceder a la insistencia de la viuda. Aunque tú no veas nada, aunque tú no veas cambio en tu hijo, aunque tú no veas cambio en tu esposa, en tu esposo, sigue orando, sigue creyendo, sigue convencido de que el que te prometió que tú y tu casa serán salvos, lo va a hacer, va a responder, va a cambiar. Porque cuando la gracia, aleluya, responde, viene acompañado de bendiciones, de respuestas, de milagros. Y esta mujer lo vio. Mateo 24.

No permita que el enemigo le robe la paz. No permita que el enemigo le robe el gozo. No permita que el enemigo sea una piedra de tropiezo en su camino. Amén. Mira que me gusta esto, porque muchas veces tenemos un adversario, un enemigo, que no lo direccionamos bien. Nuestra lucha, dice la Biblia, no es contra sangre y carne. No lo es, sino contra principados, contra potestades, contra gobernadores.

gobernadores de las tinieblas. Y usted se está desgastando peleando con la mujer, peleando con el marido, peleando con sus hijos. Pero usted tiene que entender, aleluya, que demostrar que usted es más fuerte, aleluya,

ni estoy dispuesto a poner la otra mejilla. Si me pegan, yo voy a pegar también. El que me busca me encuentra. El Señor dice: mía es la venganza y yo pago la retribución. Aleluya. No es con ejército ni es con fuerza. Es aleluya en el nombre de Jehová. Y me encanta lo que dice Pablo en el segundo libro de Corintios, capítulo 12, verso 10. Por lo cual, por amor a Cristo, me gozo en las debilidades, en afrentas.

fuertes, aleluya. El que sabe que el que pelea por usted le va a dar la victoria. Que usted tiene la victoria garantizada con él. Si Dios no responde, si por alguna situación

juez expresó: esta viuda me es molesta, pero al ser perseverante, diga, seré perseverante, pudo lograr su objetivo, pudo alcanzar lo que quería. Así, mi amado, debe ser nuestra oración cada día. Dele, dele, dele, dele. No pare, no desmaye hasta, aleluya, encontrar que Dios le tiene la respuesta. No baje la guardia, no se rinda. Amén, amén. Jesús le dijo: ¿acaso no hará justicia a sus escogidos que claman a Él de día y de noche? Usted tiene un Padre poderosísimo, un Padre muy grande. La oración, mis amados, aleluya, es un mandato. Por eso debemos orar sin llegar al desconsuelo, sin llegar a que, ay no, ya me rindo. No se rinda, no peleen sus fuerzas. A mí me ha ocurrido y he tenido que aprender a descansar y a confiar en Dios. Y a través de la confianza, del descansar en Él, he podido ver la respuesta a la oración que he hecho. Porque con nuestras propias fuerzas, en nuestra humanidad, en nuestro yo, en nuestro ego, nosotros nos impacientamos. Nosotros queremos todo instantáneo, todo automáticamente, rápido, todo fácil, ligero. Pero el Padre sabe lo que te conviene. El Padre sabe hasta dónde tus fuerzas. Aleluya.

salida a tu problema. Él tiene la salida a tu necesidad. Oh, gloria a Jesús. Podemos agrupar algunos ejemplos de perseverancia y vemos el caso de Ana, la madre de Samuel. Esa mujer estaba al borde ya, porque Penina la irritaba, la molestaba, la fastidiaba, y usted sabe. Pero cuando ella

dice que perseveró hasta ver la señal, hasta que apareciera la lluvia. Elías anunció que venía lluvia, pero después subió al monte Carmelo y oró. En

te detengas. Hay alguien que ha perdido las fuerzas. Hay alguien aquí en esta noche que ha perdido la paciencia. Escúchame bien. Tu Padre está aquí en este lugar. Y nuestro Padre es poderoso.

al día como había acostumbrado. Fue lanzado al foso de los leones. Pero ¿qué hizo Dios? Dios le respondió. Aleluya. Dios te va a responder. Y Dios le envió un ángel, el cual cerró la boca de los leones. No hay león alguno que te pueda devorar. No hay diablo alguno que te pueda derrotar. Porque Dios le va a tapar la boca. Aleluya. Bartimeo, Bartimeo el ciego, perseveró insistentemente. Intentaron callarlo, pero Bartimeo comenzó a gritar: Jesús, Hijo de David.

quieres? ¿Qué quieres que te haga? ¿Qué estás esperando? ¿Cuál es la respuesta? ¿Cuál es la necesidad que tienes? Aleluya. La oración perseverante. La oración perseverante no es repetir palabras para obligar a Dios, para torcerle el brazo a Dios. Es sencillamente decirle: Señor, yo te creo, yo confío. El mundo se está acabando. Hay guerras, hay desastres, hay terremotos, hay tsunamis, hay ciclones. Son señales, como yo decía el miércoles, los que vinieron, de que nuestro Señor ya viene. Pero

Señor, les hizo énfasis a sus discípulos de la necesidad de orar. La necesidad de orar para no entrar en contienda, para no entrar en pleito, para no vivir una vida alejada del Señor. La necesidad de ser perseverantes. Lo tercero, mi amado, seguridad, diga seguridad. Seguridad, porque tenemos seguridad en el Dios justo que oye. Dios nos oye. Probablemente usted no esté seguro del hermano que esté a su lado.

comenta, Él no lo comparte con nadie. Pero de algo si usted puede estar seguro, de que puede tener seguridad en Dios, de que puede tener seguridad en

peticiones. Y esta viuda tenía claro concepto de que algo iba a ocurrir. Dios no olvida ningún

sabiduría y que responde a su tiempo, porque a su tiempo Él va a responder. Eso lo puedes tener seguro, iglesia. Y lo cuarto y último, que esto es lo valioso, la esencia de este mensaje: la fe cree hasta el final. No pierda la fe, sino cada día dígale: Señor, aumenta mi fe. Dame fe para creer, para confiar. Pero cuando venga el Hijo del Hombre, ¿hallará fe en la tierra? Yo le pregunto, iglesia, si el Señor no respondiera a tu petición, ¿tú seguirás confiando igual? ¿Tú seguirás teniendo fe? ¿Hallará Dios fe en esta tierra a pesar de las luchas, pruebas y dificultades por las que tengamos que atravesar? Jesús con esta pregunta confronta a sus discípulos y hoy nos confronta a cada uno de nosotros. ¿Está usted seguro de que si yo mañana no estoy, caigo, cometo un error, usted va a seguir adelante? Sus ojos y mis ojos siempre deben estar puestos en Jesús, el autor y el consumador de la fe. Él es el único camino.

que dijo aleluya, que es la fe, la certeza de lo que se espera, la convicción de lo que no se ve. Dios, mis amados, busca creyentes que no se enfríen, que no se rindan, que sigan confiando y sigan creyendo en Él. Por eso pon tu mirada en el Señor. La fe llama a existencia las cosas que no ve. Con nuestros ojos naturales no vamos a poder lograr ver aquello que el Señor, aleluya, tiene preparado para allá, para nosotros, por medio de la fe, porque no es por vista. Vemos la certeza de

lo creo. Amén. La convicción de lo que no se ve. Es decir, no lo veo con mis ojos naturales, pero en el mundo espiritual se me ha revelado. Abraham, mis amados, creyó aunque tuvo que esperar. De edad avanzada, Dios le prometió un hijo. Humanamente era imposible, pero él creyó y le fue contado por justicia. La demora de Dios

lo va a hacer. La mujer con flujo de sangre creyó hasta llegar a Jesús. Ella no la detuvo ninguna barrera. No, en el banco me dijeron que no, así que como no califico para esa casa, ya me rindo. No, esa mujer no se rindió. Por ende, no te rindas aunque el banco te haya dicho que tú no calificas, porque el que tiene la primera y última palabra se llama Jehová de los ejércitos, y para él no hay nada difícil.

12 años. Había gastado todo lo que tenía en médicos y nada había ocurrido.

aprendamos a estar de rodillas, cuando aprendamos a estar en intimidad con Dios, porque Él quiere revelarse a nuestra vida. Yo sé que todo lo que yo he dicho usted lo sabe, pero yo sé también que mucho de lo que usted, yo he dicho, usted no lo hace, usted no lo practica, y que ha estado caminando por meses, por años, buscando esa respuesta, y ha estado batallando con luchas, con pruebas, queriendo salir, pero lo ha hecho en sus propias fuerzas. Y esta viuda nos enseña que si perseveramos, si no desmayamos, aleluya,

Dios que es justo y fiel, que debemos mantener fe hasta el final. Mi amado hermano y amigo, la Biblia dice en Isaías 65:24: y antes que clamen, responderé yo. Mientras aún hablan, yo habré oído. El Señor tiene sus oídos abiertos en esta noche al clamor de su iglesia, al clamor de sus hijos, aquellos que no se han rendido, que no ha importado las luchas, las batallas, se han levantado, se han caído y se han levantado. Han sentido las ganas de tirar la toalla, de rendirse, pero han dicho: no, Señor, ayúdame una vez más. Dame las fuerzas, Padre Celestial, para seguir, para no desmayar. Hubiera desmayado si no creyese que veré la bondad de Jehová en la tierra de los vivientes.

lo que Dios ha dicho para ti. Aleluya, es palabra que se va a cumplir. Él es un hombre poderoso, un caballero. Y lo que Él ha declarado para tu vida, tú lo vas a ver. Para los que le encanta el boxeo, en estos días veía un video de la pelea de Muhammad Ali y Joe Frazier. Eso fue en el año 1975. Yo no había nacido todavía, pero yo vi la historia y me encantó. Dice que fue allá en Manila, Filipinas, bajo un clima que era como los que estamos viviendo hoy en Panamá, así bien caluroso, bien caliente. Y por el cambio de horario entre Estados Unidos y Manila, Filipinas, la pelea se desarrolló a las 10:45 de la mañana. Así que usted se puede imaginar la calor que hacía en ese coliseo. ¿Y qué pasa? Que ahí empezó a pelear Muhammad Ali con Joe Frazier. Pero en el onceavo asalto ya Ali no podía más. Y él sentía que no tenía fuerza. Y tan pronto se acabó el asalto, dice que le sacaron el protector bucal y le dieron agua. Y él le dice a su manager, hey, se llamaba Angelo Dundi, no puedo más, ya. La pelea había sido pactada a 14 asaltos. Y él decía, ya en el 12, en el 11. Pero el Señor le dijo, no, tranquilízate y continúa. Y lo inspiró a continuar. Dice que llegó el 12º asalto y no fue la excepción. Y al finalizar, Ali insiste y le dice, ¿dónde? No puedo más, ya no tengo fuerza, ya siento que ya. Y nuevamente Angelo Dundi lo calma, lo motiva y le dice que cuando suene la campana, salga y siga peleando. Dice que solo faltaban dos asaltos y en solo 6 minutos, 40 grados de temperatura, una calor tremenda, terrible, y más de 200 golpes recibidos que parecían una eternidad para Muhammad Ali. Allí hace un esfuerzo sobrehumano Muhammad Ali, tratando de evitar que lo noqueen. Ya estaba contra el tinglado allí, aguantando, buscando liquidar a su adversario, y no lo logra. Dice que se acaba este asalto, que era toda una carnicería, regresando destruido a su esquina. Ya no puede ni hablar. Usted se imagina, el 13º asalto ya no tenía fuerza. Y tratando, hizo un esfuerzo sobrehumano, llegó donde Angelo Dundi y no podía ni las palabras salirles de sus labios para decirle, y ya para esta pelea, ya tira la toalla, le dice al manager, ya. ¿Y qué usted cree? ¿Qué usted cree? Hey, ustedes eran de ese tiempo, ¿eh? Angelo Dundi dice que como pudo lo contuvo. Era una misión casi imposible, porque así hay muchas situaciones en nuestra vida que son misiones casi imposibles. Dice que lo levanta la vista y observa Angelo Dundi al rincón del rival. Dundi vuelve con su pupilo, le levanta y le agarra ambos antebrazos con fuerza y mirándole.

y Muhammad Ali, como pudo, se puso sobre sus pies. Ya no podía más, cansado. Ya le estaba temiendo por su vida. Ya él no estaba seguro si este Dundi tenía algún interés en él, que lo estaba manipulando para que peleara ese round. Sentía que no sabía ya de dónde sacar más fuerza. Y a veces nos encontramos así, que no sabemos de dónde sacar más fuerza, porque ya no tenemos ninguna. Dice que al sonar la campana, aleluya, Ali se para tan valiente, arrastrando los pies, va hacia el ring. Ya no tenía condiciones, aleluya, y que si alguien le soplaba, él se caía. Sin embargo, ahí se produce el milagro. En la otra esquina,

cuando tú no te rindes, cuando hay alguien al lado tuyo que te impulsa, que te empuja. Tú no te detienes, tú sigues peleando. Mis amados, a veces la vida golpea duro. Díganmelo a mí. La vida golpea muy, pero muy duro. Nos sentimos agotados. Nos sentimos que ya no tenemos más fuerza. Que ya nada tiene sentido en nuestra vida. Queremos tirar la toalla y rendirnos. Liberarnos de tanta adversidad, de tanto sufrimiento, de tantos golpes. Pero, aleluya, levante sus manos al cielo y póngase sobre sus pies. Porque los peros de Dios son poderosos.

te rindas, no te rindas. Una vez más, inténtalo una vez más, mujer de Dios, hombre de Dios. No te rindas, aunque te hayan cerrado la puerta, no te rindas. Levántate una vez más y vuelve, insiste. No, aunque te el médico

sabiduría para guiarlo, para instruirlo. Que Dios va a restaurar tu matrimonio. Levántate una vez más, no te rindas. Y no digas aquí todo acabó, todo terminó. Levántate una vez más por tu familia, por tu casa. No permitas que el enemigo te destruya, te anule, te saque del juego.

levanta tus manos al cielo y habla con Dios. Habla con Dios y dile: Señor, aquí estamos. El tiempo ha avanzado.

conoces la necesidad de tu iglesia. Tú conoces la petición del alma. Tú conoces, Padre Celestial, el deseo del corazón. Y el Dios Todopoderoso, aleluya, responde.

Dios a sus escogidos, usted tiene que estar seguro que Dios le hará justicia, que Dios juez.

bendición, a su petición, que Él te va a sorprender, y cuando menos, aleluya, tú lo esperes, imaginas, ahí estará la respuesta de Dios. Por eso en esta noche vamos a sellar esta palabra con una ofrenda que bendiga el dulce y poderoso nombre de nuestro Señor Jesucristo. Aleluya. Porque nuestro Padre no es deudor de nadie. Nuestro Padre sabe de que usted tiene y yo necesidad. Y antes de que clamen, ya Él tiene la respuesta. 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Antes de que termine de irse de este lugar, sin la bendición de conocerle al Señor, yo quiero invitar a aquellos que no han entregado su vida, su corazón a Jesucristo. Si hay alguien aquí en esta noche que nos visite por primera vez, queremos antes de finalizar orar por usted. Que usted no se vaya de este lugar sin entregarle su vida, sin entregarle su corazón a Jesucristo. Él tiene para

viniendo por primera vez, tráiganlo, acompáñelo, que venga a este altar porque queremos orar. Ya estamos culminando, pero no queremos que usted salga sin la bendición de recibir al Señor Jesucristo como su Salvador, como su Creador, como su Ayudador. Aquí vienen dos jovencitas, acá viene una familia. Ven, dele fuertes palmas al Señor. Vamos, acompáñele, tráigale acá al frente, que queremos orar por esta vida. Acá también hay una dama, bienvenida a la casa del Señor. Claro que sí, si hay alguien más, hay un caballero también que le acompaña, venga en esta noche. No queremos que usted se vaya de este lugar sin la bendición del Señor. Usted ha sido paciente, ha estado aquí por varias horas, le felicito que ha venido por primera vez con la intención clara de recibir al Señor. Acá tenemos otra dama, dele fuertes palmas al Señor Dios Todopoderoso. Si hay alguna vida más,

y alabamos a Dios, porque no podemos salir sin orar por aquellos. Acá viene otra pareja de jóvenes. Dele fuertes palmas al Señor en esta noche, porque Dios tiene planes hermosos para ustedes. Ustedes no vinieron a este lugar por casualidad. La gracia les vio, así como vio a la viuda de la que hablaba el que recogió las ofrendas, que la vio, así también los vio a ustedes con ojos de amor, porque tiene interés en su vida. Yo quiero invitarle a que usted cierre sus ojos, solamente para que no se distraiga unos segundos, y repita la oración que vamos a hacer conmigo. Diga: Señor Jesús, en esta noche yo te doy gracias, porque hasta aquí, he podido ver que has tenido cuidado de mí, a pesar de que no te conocía como hoy lo hago. Padre, gracias por guardarme. Pero quiero hoy entregarte mi corazón, pedirte perdón, y pedirte que inscribas mi nombre.

0: libro de la vida,
1: en el libro de la
0: que me guíes a partir de hoy,
1: que me guíes
0: a conocerte, a conocer tu palabra,
1: a conocer
0: y a crecer palabra, en ella,
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0: en el nombre de Jesús.
1: En el nombre de Jesús
0: entrego mi vida,
1: entrego
0: mis planes,
1: entrego
0: y entrego todos mis sueños,
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0: pongo en tus manos y te doy gracias en el nombre de Jesús. Ahora extienda su mano y vamos a orar por estas vidas. Dios bueno, Padre Celestial, te damos gracias por cada uno de estos corazones, de estos jóvenes, de estas damas, de estos niños que hoy han tomado la mejor decisión de su vida, entregarte su corazón y buscar tu presencia para que tú les dirijas en el caminar diario, para que tú les instruyas y para que tú les ayudes. Guárdalos, ayúdales a crecer, ayúdales a amarte cada día más. A partir de hoy, a tener un tiempo de oración agradeciéndote porque tú hasta aquí los has cuidado y guardado. Bendíceles a cada uno y que cada Felipe que reciba una de estas vidas lo cuide y lo ayude a crecer. En el nombre poderoso de Jesús. Y la iglesia del Señor dice...

rápido para que ya usted pueda luego retirarse. Al resto de la iglesia le recordamos, a los que nos siguen a través de la televisión y están en sus hogares, usted puede llamarnos al 69-88-6608. Si está fuera de Panamá, marcar el prefijo más 507-69-88-6608, donde estamos esperándole para atenderle. Iglesia, mañana recuerde tiempo de adoración. Son poquísimos los boletos que ya quedan para estar en un tiempo hermoso con Alex Zurdo y todos los que le acompañan. Así que respaldemos a nuestros jóvenes de Avanzada Juvenil. Ellos están preparando, aleluya, para Iglesia Juvenil, que será el próximo mes, ya aquí en mes de septiembre, en unas pocas semanas, tendremos Iglesia Juvenil. Recuerde este domingo los tres servicios de la mañana de gloria, desde las 7 de la mañana, para que usted venga, participe, sea edificado y sea bendecido. Y toda la semana, la red global de oración. Que Jehová les bendiga, que el Señor les guarde, que el Señor alce su rostro sobre cada una de sus vidas. Que Dios ponga en cada una de sus vidas paz. Que el resto de lo que termina esta semana, vean la respuesta del Señor. Ore sin cesar, con César y sin César, pero ore sin cesar. No deje de orar, no deje de clamar, porque el que persevera hasta el fin será salvo y tendrá la respuesta a cada una de sus peticiones. Le bendigo, bendiciones.

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5: Todos, hoy es un día de oración. Recordemos nuestro compromiso con estos 5 minutos de oración por nuestra nación. Vamos a estar leyendo la palabra de Dios en 2 Crónicas 16:9, que dice así. Porque los ojos de Jehová contemplan toda la tierra para mostrar su poder y favor a los que tienen un corazón perfecto para con él. La nueva tradición viviente dice que a los que tienen un corazón comprometido. Y yo sé que usted está comprometido por la oración, por su nación. Por eso, con esta palabra y este fundamento bíblico, vamos a estar orando, creyendo, confiando que los ojos del Señor están atentos al clamor de los justos, amén, y que contemplan toda la tierra. No hay un espacio de nuestra nación ni de las naciones del mundo en la cual Él no tenga sus ojos centrados en ello. Amadísimo Padre Celestial, te damos gracias una vez más por ser nuestro Dios, porque de tal manera nos amaste que enviaste a tu Hijo unigénito para que todo aquel que en Él crea no se pierda, mas tenga vida eterna. Creemos, Señor, que no nos perderemos, Señor. Creeremos, Señor, que tu venida está pronta y cercana, Señor. Por eso confiamos, Señor, en tu evangelio, que tu palabra correrá y será glorificada, Señor. Que la tierra será llena del conocimiento de la gloria tuya, Padre mío, así como las aguas cubren la mar. Padre, bendecimos nuestra nación y decimos bien de ella, Padre. Creemos que el ángel de Jehová acampa alrededor de nuestra nación, que la defiende de terremotos, la defiende, Padre, del narcotráfico, la defiende de altares de brujería, hechicería, de ideologías de género, Padre, que vienen de otras culturas, Señor. Creemos en el matrimonio, Señor, que tú estableciste, Padre, desde el Génesis, Señor. Padre, tu palabra es fiel y verdadera. Confiamos en tu amor, Señor. Confiamos en esa de tal manera que nos amaste, Señor. Y tu palabra dice que por torpe que seamos, no nos perderemos en este camino, Señor. Nuestra nación no se perderá. Nuestra nación vivirá y contará tus obras y tus maravillas. Creemos, Señor, que siempre están atentos, Señor, tus oídos a nuestro clamor. Que aún no está la palabra en nuestra boca y ya tú la sabes toda, Padre. Porque bienaventurada la nación cuyo Dios es Jehová. Y tú eres el Dios de esta nación, Padre. Te declaramos, Señor, que tú eres nuestro Abba, Señor. Tú eres nuestra protección. Tú eres nuestro pronto auxilio en la tribulación. No temeremos, no tenemos temor. Aunque la tierra tiemble, Señor, sabemos que confiamos en tu fidelidad, Señor. Creemos, Padre de la gloria, que tú tomas el control de nuestra nación. Padre, de todo movimiento telúrico, Padre de la gloria, sabemos, Señor, que estos son señales, Señor, para que tu pueblo venga al arrepentimiento, Señor. Para que el que nos escucha entienda, Señor, que hay que volverse. Es tiempo de volverse a Dios. Es tiempo de andar en los caminos de Dios, Señor, volviéndonos a tu palabra y a tus mandamientos, obedeciéndote, Padre de la gloria. creyendo que tus promesas son sí y son amén. Que cielo y tierra pasará, pero que tu palabra no pasará. Padre, no pasará tu palabra, Señor, porque tú eres el mismo de ayer, hoy, por los siglos de los siglos. Padre, bendecimos, Señor, al presidente de esta nación, a su equipo de trabajo, Señor, que ellos puedan ejercer toda autoridad, Señor. Padre, de esta nación, Señor, que puedan ejercer bajo la equidad, bajo la sabiduría y bajo el temor de Dios, Señor, infunde el temor de Dios en la asamblea, Padre, para que no haya ni un proyecto de ley que venga en contra de nuestra fe, en contra de nuestros valores y en contra de nuestra familia, Padre. Creemos, Señor, también que tus ojos vigilan la ciencia, Señor. Creemos que atentos están tus oídos, Señor, a nuestro clamor, que la palabra de fe y la oración de fe sanará al enfermo, Señor. Y hay un virus sinciatal respiratorio, Señor, ahí en el hospital de los niños, Padre, cubre los niños con tu sangre preciosa, Padre. Hay un espíritu de violencia sobre nuestra nación, sobre tus calles, Rey de Gloria. Todo plan de anarquía, Padre, de violencia, todo espíritu contrario, lo hacemos inoperante por el poder de tu palabra, Señor. Creemos que uno hace huir a mil y dos a diez mil, que por un camino viene el enemigo y que por siete se tendrá que ir. Que ninguna arma forjada contra tu pueblo prosperará y que el Señor condenará toda lengua que se levante contra esta nación en juicio. Esta es la herencia de los escogidos de Jehová y de él viene su salvación. Gracias, Padre amado. Creemos, Señor, oh Padre, en tu amor, en tu bondad y tu fidelidad. Eres nuestro Dios por siempre y para siempre, por los siglos de los siglos. Porque tuya es la gloria, tuyo es el poder y tuyo es el reino, Señor. Nadie se iguala a ti. No hay otro Dios como tú, Señor. Esos son dioses. Tú eres el Dios verdadero, Rey de reyes y Señor de señores. Nuestra confianza está en ti. La problemática que diga tener esta nación está en ti. Tú eres la solución de nuestros problemas, Señor. Tú eres nuestra medicina, Padre de la gloria. Si tú estás y gobiernas nuestra nación, lo tenemos todo, Padre. Porque en vano, Padre, trabajan los edificadores si Jehová no edifica la casa. Y en vano vela la guardia, Señor, si tú no velas por esta nación. Padre, creemos, Señor, que tus promesas son sí y son amén. En el nombre poderoso de Jesús y a ti, Cordero Santo, damos gloria y honra. Bendición, el Señor les guarde.
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Hola, Sid Roth aquí. Bienvenido a mi mundo, que es naturalmente sobrenatural. Mi invitado fue llevado al cielo durante 5 horas. Después fue llevado al infierno también por 5 horas. Y recibió un mensaje que lo cambió y marcó para siempre. En breve.

0: Para Dios no sea parte de la gloria, no una parte, sino a Dios sea toda la gloria, toda la gloria. No hay lugar para que alguien más pueda tomar ese crédito. Dios, confiamos tanto en que de verdad te manifestarás hoy y que los milagros serán como palomitas de maíz. Mi invitado, un pastor de segunda generación, creció en un ambiente de milagros, avivamientos y gloria. Ese era su entorno normal hasta que fue catapultado de manera inesperada al nivel más alto de la presencia de Dios conocido por el hombre y pasó 5 horas en el cielo. Gary, explícalo. No dije la otra parte. Por favor, menciónalo. Cuéntanos.
1: Mucha gente me pregunta si morí. No, no morí. Pero en 2004, un sábado por la mañana, me desperté a las 5 a.m., fui al sofá y comencé a pasar tiempo con Dios. Inmediatamente sentí la presencia de Dios de una manera muy, muy fuerte. En un solo momento se volvió tan fuerte que caí al suelo, me arrodillé ante Dios y comencé a llorar. Y sentí que mi espíritu salía de mi cuerpo, se desprendió de mi cuerpo. Y entonces supe lo que era estar ausente del cuerpo y estar presente con el Señor. Y la intensidad de su presencia no era como algo que hubiera conocido antes o después. He tenido momentos maravillosos con Él. He tenido visitaciones del cielo, pero nunca nada como esto. Y Él restringió esto solo a su presencia. Solo conocía su presencia. No vi ninguna de las cosas que había visto antes. Solo conocía la presencia de Dios. Y estaba tan desprendido, Sid, que le dije a Dios, le dije, si quieres llevarme ahora y no dejarme regresar, está bien, no hay problema con eso. Como si Él necesitara mi permiso. Y eso no es normal. Es normal que queramos estar con nuestras familias y sentir apego a la tierra. Pero yo sentía un desapego. Porque la gloria de Dios lo supera todo absolutamente. Y si piensas en lo que dijo Isaías cuando entró en la sala del trono, ahora lo entiendo, estoy deshecho, estoy completamente deshecho.
0: Él era el hombre más santo de Israel, sí, cuando lo dijo.
1: Sí.
0: El hombre más santo lo dijo. ¿Y nosotros qué?
1: Sí. Y lo interesante allí es que me sentí humilde, pero no me sentía indigno. Y siempre había pensado que al morir y llegar a la presencia de Dios, tal vez tendríamos un sentido de indignidad. No es humildad, pero te sientes digno porque has sido hecho digno por Jesús. Y Dios te hace sentir absolutamente bienvenido. Él te ama, le importa, se siente como si fueras la única persona que tiene su atención. Y es porque tienes toda su atención. Dios nos da su atención completa a todos. Entonces disfruté de esta maravillosa presencia de Dios y lo más difícil de esto es tratar de describirlo, porque estaba tan lleno de amor, lleno de su presencia, que es difícil de describir. Es un millón de veces mayor que cualquier cosa que hayamos conocido en la tierra y simplemente

0: Fue fantástico. Ese resplandor continuó. Fui a la iglesia al día siguiente y hablé de esto en el altar. Hubo una maravillosa respuesta. Y ese resplandor continuó hasta la noche del martes. Y a la medianoche del martes sentí que la presencia de Dios dejaba mi cuerpo como si fuera aspirada por la parte superior de mi cabeza. Se sintió horrible y de inmediato me sumergí en el infierno. El diablo caminó hacia mí rápidamente para tocar mi boca y entonces sacó algo de mi boca y me di cuenta de que eran las alabanzas que cantaba de Dios un momento antes en el cielo. Y las arrojó al suelo, las pisoteó y me miraba, apestaba y era grotesco. Me miró directamente y dijo, ¿dónde está tu Dios ahora? Y no podía clamar a Dios. La peor parte del infierno no es el fuego, no experimenté el fuego, no.
1: Dime, ¿por qué clamabas así?
0: Yo no podía clamar a Dios, me era imposible, era incapaz de hacer eso. Y entonces, en un momento dije, ¿por qué estoy aquí? Y solo escuché fe. Eso fue todo. No podía orar ni clamar a Dios. Sentía mucho miedo mientras que el tiempo en la presencia de Dios había sido de 5 horas que parecían 5 minutos. Esas 5 horas en el infierno parecían que no terminarían. Y en el infierno es tormento. En el cielo es amor. En el infierno gobierna el miedo y hay tormento. Si tomas el peor ataque de pánico que hayas tenido, la peor respuesta de lucha o huida ante algo, la peor ansiedad o dolor que hayas tenido y lo multiplicas 1,000,000 de veces, ni siquiera te acercas a lo que sientes ahí en el infierno. En el infierno, tú experimentas cosas en diferentes planos. Por ejemplo, tienes la tortura psicológica del silencio absoluto. Y luego tienes la tortura psicológica de un ruido que es casi insoportable. Tienes condenación y acusaciones viniendo del enemigo como balas de escopeta. Y eso es casi insoportable. Y el dolor que sientes, el miedo que sientes de que algunos familiares, a veces te has preocupado por tu familia por alguna razón u otra, te preocupas todo el tiempo por si tu familia llega al infierno. Y por eso hay tortura y tormento. Es simplemente increíble, pero la peor parte, sí, es esta: desesperanza.
1: Aquellas personas que conocen a Dios y se sienten desesperanzadas tienen un poco del infierno, simplemente está sobre ellas. No le des lugar, eso es lo que el diablo quiere, que le des lugar. Eso es lo que Dios dice, no le des lugar al diablo.
0: Así es. Bueno, normalmente tenemos a alguien a quien podemos acudir para desahogarnos o podemos clamar a Dios, podemos orar por su ayuda. Él prometió nunca dejarnos ni abandonarnos. Pero en el infierno eso no aplica. Solo hay desesperanza. No tienes relaciones humanas en el infierno. Nada de eso. No tienes comunión. Solo tienes tormento y desesperanza. Entonces, el martes por la noche a la medianoche me desperté a las 3 a.m., y algo comenzó a cambiar. Y comencé a sentir algo diferente. Cuando me desperté, porque volví a dormir y me desperté más tarde, y tomé una libreta y un lápiz y escribí, «Resistid al diablo y huirá de vosotros. Mayor es el que está en mí que el que está en el mundo». Y tomó 20 minutos. Era como si estuviera escribiendo contra una fuerza desconocida. Sentí algo encima de mí, miré hacia arriba y vi una niebla. Entró en mi rostro, bajó a mi cuerpo, la presencia de Dios había regresado. Y la experiencia del infierno y las secuelas de la experiencia del infierno habían terminado.
1: Cuando regresemos, Gary nos dirá cómo estas experiencias, sin duda, lo cambiaron definitivamente para siempre. Y luego orará para que sea saturado aún más en esta presencia celestial, en esta gloria celestial, en breve.
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1: Gaby, estos encuentros te marcaron totalmente para siempre. ¿Cómo te cambiaron?
2: Claro que sí. Había estado pastoreando durante bastante tiempo para ese momento y pensé que entendía la presencia versus la ausencia de presencia. Pensé que entendía el cielo y el infierno, pero ahora realmente lo entiendo. Y sí, se ha magnificado el amor y la compasión por las personas. Y si algo quiero para que la gente se lleve algo de esto, sería que muchas veces deseamos hacer lo sensacional. A veces lo hacemos al revés, intentamos salir y hacer lo sensacional para atraer el poder de Dios. Es al revés. Necesitamos acercarnos al poder de Dios. Su nombre es Jesús, nuestro Mesías. Nos acercamos a Él, nos unimos, lo llamo unidos y empapados. Nos unimos a Jesús y nos empapamos en su presencia, y el Espíritu Santo transfiere ese poder en nosotros para que podamos hacer lo que Jesús hizo. Y comenzaron a suceder cosas que eran muy inusuales. Siempre oro por la gente, pero comenzaron a suceder cosas inusuales. Mi esposa quería detenerse en Hallmark y una señora con tres niños salió inmediatamente de la tienda al lado de Hallmark y estaba asegurando a sus hijos en el asiento trasero de su automóvil. Y el Espíritu Santo dijo, quiero que afirmes a sus hijos. Bajé la ventanilla, la señora caminó hacia el frente del auto después de haber asegurado a sus hijos, y le dije, tiene tres niños hermosos, señora. Ella dijo, gracias. Y luego el Espíritu Santo dijo, quiero que le preguntes si son de diferentes padres cada uno. Y yo dije, ¿qué?
3: Hay un riesgo ahí.
2: Hay un riesgo allí. Así que dije, cada uno es de un padre diferente. Y ella comenzó a caminar hacia mi ventana y pensé que me iba a insultar o golpear. Y ella dijo, sí lo son, y estoy embarazada de otro niño que es de un padre diferente y los cuatro padres me han dejado. Una oportunidad, Sid. Le dije, ¿puedo hablarle de un hombre que la amará y nunca la dejará ni la abandonará? Ella dijo, sí, claro. Y le compartí el evangelio y en menos de dos minutos la señora estaba haciendo un altar en mi ventana y estaba recibiendo a Jesús. Mientras se alejaba, se volvió y dijo, ¿sabes qué es extraño? Le dije, ¿qué? Ella dijo, vinimos al centro comercial equivocado, a la tienda equivocada, salimos de inmediato y volvimos al auto. Llegué al lugar equivocado. Le dije, oh no, viniste exactamente al lugar correcto.
1: Ahora, háblanos sobre la visitación que tuviste de la nube de la gloria de Dios y del trauma que tuviste al ir al infierno. He hablado con personas que han ido al infierno y dicen que pasó más de un año antes de que siquiera pudieran contarle a su cónyuge sobre ello. Es algo traumático. Dime, ¿cómo lo superaste?
2: Bueno, te diré, lo que pasó es que sentí ese trauma después de esta experiencia en el infierno. Sentí el trauma y después de esa experiencia de sentir la nube de gloria volviendo, Dios hizo algo asombroso. Envió a una joven a mi oficina ese día para ministrarme. No sabía nada de esto. Y recibí una palabra de conocimiento de un amigo bautista que nunca había oído el término palabra de conocimiento. Y dijo, algo inusual ha estado ocurriendo en ti. Quiero que te prepares para cosechar el fruto de lo que sea que Dios esté haciendo en ti. No sé qué es y no sé por qué lo digo. Y luego una amiga me llamó, estaba comprando en Hobby Lobby. Dijo, se supone que debo orar por ti. Le dije, debes hacerlo. Dijo, ¿qué está pasando? Y le conté. Y todavía temblaba un poco y sufría de esta secuela. Ella oró por mí, oró al Espíritu mientras caminaba por Hobby Lobby. Y le dije, ¿no estás en la tienda? Y ella dijo, solo quiero que no te preocupes, por favor, cállate y escucha. Entonces ella oró y toda mi fuerza regresó. Y siguieron ocurriendo cosas maravillosas. Me llamaron un día al hospital para orar por un niño que estaba en la sala de urgencias del hospital. La abuela me llamó, iba a nuestra iglesia. La abuela me llamó y al llegar la jefa de enfermería no me dejó entrar. Ella dijo, están a punto de llamar a un helicóptero. No podemos dejarte entrar, es demasiado grave. El médico salió en ese momento, dijo, hola Gary, ¿qué haces aquí? Nos conocíamos desde la infancia. ¿Crees que Dios no organiza las cosas? La abuela dijo, no lo dejan entrar. Él dijo, oh, sí, va a entrar. Entré en tanto que él llamaba al helicóptero. Entré y dije a los técnicos, enfermeras, familiares, a todas las personas, y no soy tan atrevido, pero dije, ¿pueden darme 10 segundos para ver lo que Dios va a hacer? Me paré al pie de la cama mientras el niño

0: Mente.
1: Miré hacia arriba y los técnicos y las enfermeras tenían las mandíbulas en el suelo. La familia estaba llorando. El médico entró corriendo y dijo, acabo de llamar al helicóptero. ¿Y qué pasó aquí? Y la abuela dijo, Dios acaba de tocar a mi nieto. Él dijo, lo creo, y se acercó y lo escuchó. Y dijo, oh Dios mío, todo ha cambiado. Ahora, si voy a ese hospital, al área de urgencias, la jefa de enfermería que no me dejaba entrar dice, hola, Pastor Brown, ¿a qué habitación le gustaría ir?
2: Escucha, desde la primer visita de Gary al cielo, ha sido llevado de vuelta en muchas otras ocasiones. Ahora, cuéntanos sobre esa fascinante biblioteca en el cielo, el reloj de arena y la palabra que escuchaste.
1: Sí. He tenido visitaciones al cielo y a veces visiones, a veces sueños. Y en tres ocasiones, tres de esas veces, he estado en lo que se llama la gran biblioteca. Hay muchas bibliotecas en el cielo porque no se podría escribir de toda la gloria de Dios. Podría llenar los océanos. Así que hay muchas bibliotecas, pero me llevaron a la gran biblioteca y hay un escritorio enorme allí.
3: Dime, ¿realmente había libros ahí? ¿Parecía una biblioteca?
1: Oh, sí. Había un enorme escritorio y un gran reloj de arena muy ornamentado. Está lleno de plata en lugar de arena. Y progresivamente, cada vez que he estado allí, tres veces, hay más y más plata en la parte inferior, menos en la parte superior. Quedaba poco en la parte superior la última vez que estuve allí. Hay estanterías a la izquierda con libros encuadernados en oro, y en esos libros está contenida toda la verdad del reino, todo el gobierno del reino está ahí, toda la verdad del reino. Y al entrar en la biblioteca hay un libro gigantesco, y me dijeron que era el libro de la vida, y hay miles y miles, quizás más. Ese lugar es enorme, libro tras libro tras libro, y creo que lo que está escrito en esos libros son las obras del hombre. Y en el libro de la vida, Dios no desea borrar a nadie. Él desea que todos sean salvos. Y creo que está trabajando en cada persona en la faz de esta tierra, atrayéndolos a una relación más cercana, si ya lo conocen, como su Mesías.
2: Y él te dio una palabra sobre lo que vendrá.
1: Sí. A principios de este año, estábamos en febrero de 2023, el Señor me habló de que el 27 de julio habría un cambio. Y al principio no me dijo exactamente qué sería, solo me dijo eso. Y continuó hablándome cosas sobre el 27 de julio, y finalmente me dijo que habría un cambio el 27 de julio que desataría 5 años de un gran evangelismo y de gracia, es decir, un gran fruto de ese evangelismo. Y creo que durante este tiempo de 5 años no significa que no habrá evangelismo y gracia después, sino que será un periodo de 5 años al que hemos cambiado, en el cual creo que veremos ese gran evangelismo y gracia. Y durante ese periodo queremos ver a millones venir al Señor. Pero algo más que Dios me está mostrando, sí, es esto. Ha habido muchos, incluyendo a Bob Jones y otros, que han dicho que habrá una cosecha de 1,000,000,000 de almas, la gran cosecha, antes de que venga el Señor. El Señor me habló de que en algún momento, después de estos 5 años de evangelismo masivo, Dios revelará su poder y gloria de una manera tan maravillosa que millones de personas inmediatamente clamarán a Jesús como su Salvador, y el cumplimiento de estas profecías de las millones de almas cosechadas se cumplirá rápidamente.
2: Eso es lo que Dios dice, y que muchas personas que nos ven incluso han hecho una oración para conocer a Dios, pero nunca han tenido un conocimiento experiencial de Dios. De esto es de lo que Gary habla. Esto es lo que finalmente te falta. Si realmente sientes que hay algo en tu vida que te hace falta, es esto. Bien, repite esta oración en voz alta y hazlo con la mayor sinceridad posible. Di, querido Dios, he cometido muchos pecados, por lo que me arrepiento.
0: por lo que me arrepiento.
2: Creo que la sangre

0: Sangre de Jesús,
1: creo que la sangre de Jesús
0: lava todos mis pecados,
1: lava todos mis pecados
0: y estoy limpio,
1: y estoy limpio.
0: Y ahora que estoy limpio, Jesús, ven y vive dentro de mí.
1: Y vive dentro de mí.
0: Sé el salvador de todos mis pecados.
1: Sé el salvador de todos mis pecados.
0: Ven y vive dentro de mí.
1: Ven y vive dentro de mí.
0: Sé mi Señor, te lo pido.
1: Sé mi Señor, te lo pido.
0: Amén.
1: Amén.
0: Gary, ora por nuestra gente ahora, por favor.
2: Lo que dije impactó a muchos de ustedes porque han sabido durante un tiempo que iba a llegar un periodo en el que entrarían en su destino y compartirían a Jesús con mayor valentía de lo que lo han hecho. Y hablo de ese gran amor y compasión de Yeshua sobre ustedes para compartir al Mesías. Y hablo de sabiduría, de gracia, de discernimiento y audacia y poder mientras pasan tiempo con Jesús en su maravilloso nombre. En el nombre de Jesús. Hay otros que tienen fortalezas en sus vidas y definiré eso como algo de manera consistente o persistente que les impide alcanzar la plenitud de su destino en Dios. Dios me habló antes de venir aquí que habría 7000 personas que serían liberadas de fortalezas. Hablo sobre ustedes ahora y los animo a hablar a esas fortalezas para que se vayan. Padre Dios, oro por todos los que escuchan. Oro por una nube de gloria sobre cada persona para entrar en este magnífico tiempo de evangelismo y cosecha de frutos. Que sepan exactamente su lugar y que puedan avanzar en plenitud de ello para tu gloria. Rompemos fortalezas. Toda fortaleza que retiene a alguien es rota ahora en el nombre de Jesús.
0: Ora para que la gloria celestial venga sobre todos.
2: Oro, Padre, que la gloria celestial venga sobre cada uno y experimentemos tu presencia, visitaciones, sueños, como nunca antes, en el nombre de Jesús.

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2: Felicidades a todos los que llegan a un nuevo año de vida. Que la paz de Dios, que sobrepasa todo entendimiento, guarde sus corazones y sus pensamientos en Cristo Jesús. Que sean días gloriosos los que vivan llenos de fe y salud, sabiendo que Dios es su amparo y fortaleza y su pronto auxilio en toda prueba. Que en su comunión diaria con el Altísimo, siempre pidan con fe, no dudando nada, porque con fe agradan a Dios. Que siempre estén gozosos, orando sin cesar, dando gracias en todo, porque ustedes saben que esa es la voluntad de Dios para con ustedes en Cristo Jesús. Dios les bendiga abundantemente. ¡Feliz cumpleaños, hombres y mujeres comprometidos con Dios! Nos bendicen porque son sembradores de esperanza.

0: Y damos inicio a la edición estelar de Mundo Cristiano. Mi nombre es Kevin Valverde y, como siempre, un placer tenerles acá. Iniciamos. En El Salvador, la violencia contra la mujer sigue siendo una herida abierta, pero en este escenario oscuro hay un grupo de mujeres cristianas que encontró en la oración y en lo virtual una manera de apoyar para sanar, que ha cruzado fronteras.
1: En cada hogar hay una historia diferente que no conocemos. Mujeres que callan, mujeres que soportan, mujeres que han aprendido a vivir con el dolor como única compañía. En El Salvador, la violencia contra la mujer es una realidad cotidiana. Pero en medio de esta oscuridad, surge una luz desde la fe. Una mujer que se negó a cruzar los brazos. Su nombre es Amalia Araujo, líder, creadora y corazón de un grupo de sanidad que hoy es un grito de esperanza para cientos de mujeres.
2: Y estos talleres lo que hacen es que estas mujeres que están pasando por circunstancias difíciles, de repente tienen abuso, ¿verdad? Son personas que están sometidas a una violencia intrafamiliar. Entonces nosotros lo que queremos es que ellas sanen. Y a través de los talleres, pues esta sanidad poder ser espiritualmente y que luego se note físicamente.
1: Todo empezó en agosto de 2021, cuando apenas eran tres mujeres unidas en oración a las 3 de la madrugada.
2: Empezamos como un grupo de oración que le pusimos buenos días Espíritu Santo, temprano yo te buscaré. Y empezamos tres personas, dos de Honduras y mi persona.
1: Hoy son un grupo numeroso de mujeres, pero lo que hace único este programa es su formato virtual. Y eso, para muchas mujeres, significa libertad.
2: Al ver la necesidad de tanta mujer clamando, mujeres que incluso no se congregan en una iglesia porque el esposo no las deja congregarse. Entonces, vimos la necesidad de que para mientras estas mujeres puedan congregarse, tener un espacio para ellas.
1: Sin pedir permiso, sin dar explicaciones.
2: El miedo te paraliza, pero la palabra de Dios dice que Él no nos ha dado espíritu de cobardía, sino de amor y de dominio propio.
1: Y la virtualidad también ha derribado fronteras. Lo que empezó en El Salvador, hoy trasciende océanos.
2: Él nos ha llevado a países que no esperábamos estar. Porque estamos en Miami, República Dominicana, estamos en Venezuela, estamos en Honduras, que tenemos bastantes personas de Honduras.
1: Pero también han enfrentado ataques cibernéticos que intentaron silenciarlos.
2: Fue un ataque así demasiado frontal en el que nos vimos suspendidas por casi 15 días de no conectarnos y todo eso.
1: Sin embargo, los frutos son mayores, como cuando evitaron que una madre tomara su moto para quitarse la vida al ver perder la custodia de sus hijos.
2: Ya el abogado le había dicho que prácticamente se los iba a entregar al papá. Estuvimos orando todo el grupo orando por ella. Y como a la semana vimos la respuesta del Señor, le hicieron una audiencia y que ahí le entregaron la custodia de sus tres hijos.
1: Historias de mujeres que hoy tienen una nueva identidad y que han recuperado la fe.
2: Estas mujeres entraron frustradas, amargadas, entraron con unos vacíos tan grandes, muchas incluso queriendo suicidarse. Ahora son mujeres que tienen esa identidad en Cristo y que logran salir adelante.
1: Amalia habla desde su propia experiencia. Ella venció el cáncer, el abuso y el maltrato.
2: Tuve violencia intrafamiliar, pero nunca me quedé callada. Siempre supe que era un ataque al matrimonio.
1: Su mensaje es para todas las que aún callan.
2: No creas que esta es tu página final, porque esto es temporal y momentáneo. Vas a salir de esta, porque si yo he podido salir y otras hemos podido salir, tú lo vas a hacer también.
1: Desde San Salvador, El Salvador, Francisco Lainez, Mundo Cristiano.
0: El surf suele considerarse un deporte y hasta un estilo de vida, pero un pastor brasileño y surfista de toda la vida ha encontrado una forma única de fusionar su pasión con su fe.
3: Habla con cualquier surfista apasionado y te dirán que no son solo las olas, es entender el ritmo del océano y aprender a leer patrones, los movimientos sutiles del oleaje, el tiempo de las rompientes y cómo el viento da forma.

0: a las olas. El agua es la conexión que tienes con la naturaleza. Cuando surfeas, simplemente conectas con el agua.
1: Al crecer en São Paulo, Brasil, Samuel Chianelli dos Anjos conoce bien el océano. Y aprendió a surfear antes de saber nadar. Surfear las olas se volvió tan parte de su vida como su familia y amigos.
0: Disfrutas del ambiente, disfrutas de la naturaleza, del viento. Miras las olas que te brindan calma y paz. Y es aún más especial cuando vengo con mis hijos, por ejemplo, y mi hija pequeña, y surfeamos juntos, y ella simplemente disfruta del agua en su cara.
1: Dos Anjos dice que esta conexión con el agua va más allá de lo físico. También es profundamente espiritual para él.
0: Cuando surfeo y estoy en el océano y veo una ola, puedo ver a Dios y puedo conectar con Dios cuando estoy en el mar. Y los surfistas piensan igual. Quizás no crean en Dios, no adoren nada, pero entienden la naturaleza.
1: Él dice que la naturaleza impredecible de las olas refleja el flujo y reflujo de la vida. Sus altibajos, desafíos y momentos de gracia.
0: Podemos comparar al Espíritu Santo con una ola. No la controlas, la ves, la sientes, y lo único que puedes hacer es navegar a través de ella, o sobre ella, en mi caso, haciendo surf. Así que ese es mi momento más profundo con Dios. Es mi conexión, mi tiempo de devoción con Dios.
1: Dos Anjos siempre ha soñado con unir sus dos amores, la fe y el surf. Así que hace unos años, dejó atrás las soleadas playas de Brasil y se mudó 5.000 millas a la costa atlántica de Portugal. Famosa por sus calles empedradas, su arquitectura histórica y el aroma de los pasteles de nata recién hechos, la ciudad de Oporto se ha convertido en un destino turístico popular. Sin embargo, lo que atrajo al pastor aquí fueron sus impresionantes costas y su vibrante cultura del surf.
0: Y hoy, cuando hablamos de surf, Portugal se está acercando mucho a ser uno de los países más importantes en este deporte.
1: Dos Anjos empezó a organizar reuniones informales en la playa. Comenzó con barbacoas sencillas y clases de surf, invitando a todo el que tuviera curiosidad. Pronto, la playa se convirtió en su iglesia.
0: Esa es mi oficina de todos los días, si pudiera, claro. Pero siempre que tengo la oportunidad, estoy aquí.
1: Gradualmente, personas de distintas nacionalidades y orígenes se unieron, conectadas por su amor al océano y su sed de vínculos más profundos. El pastor Samuel se mudó con su familia desde Brasil hasta Oporto, Portugal, en 2014. Un año después, la Surf Church comenzó con unas tres familias. Hoy, casi 10 años más tarde, están representadas unas 13 naciones y su objetivo es construir 50 iglesias por todo este país.
0: La iglesia no es un edificio, es una relación con Dios. Así que queremos plantar 50 iglesias, no con un edificio, sino con esta mentalidad. Puedes ser iglesia en todas partes. Puedes ser iglesia incluso en tu casa, en un grupo pequeño, en una iglesia en casa. Puedes ser iglesia.
1: Los servicios dominicales comienzan en la playa.
0: Con sol o lluvia, en días fríos o cálidos, cada domingo estamos aquí. Surfeamos juntos. Reunimos a un grupo de personas, a veces más, a veces menos. Así que es solo un tiempo de compañerismo, un momento para conectar, de nuevo, entre nosotros y con Dios.
1: Una mañana de domingo, los miembros de la iglesia vieron a Juliana Yarova bautizarse en el Océano Atlántico. Al salir, risas y vítores estallaron de su nueva familia, haciendo eco de su alegría.
2: Estoy muy emocionado. No puedo. No puedo explicar lo que siento, ¿sabes?
1: La adolescente ucraniana huyó de su país devastado por la guerra con su familia y encontró refugio en Oporto y en Surf Church. También bautizaron a su hermano, Zacarías, y su madre, Natalia, estuvo allí para presenciar la ocasión especial.
0: Creo que la mejor palabra para describir a Surf Church hoy es un faro. Somos un lugar seguro donde personas de todo el mundo

0: mundo pueden venir y encontrar comunidad, encontrar familia, encontrar fe en Jesús.
1: Lo que comenzó como una simple reunión en la playa aquí, se ha convertido en un faro de esperanza, ofreciendo pertenencia y propósito a personas de todos los ámbitos. Al final, Dos Anjos dice que ha ido mucho más allá del surf para incluir navegar la vida juntos con fe, amor y un compromiso compartido con algo más grande, todo unido por el simple acto de montar olas y servir a Jesús. George Thomas, CBN News, Oporto, Portugal.
2: Un grupo de pilotos hace un esfuerzo monumental para llevar el Evangelio a una zona remota en su idioma nativo. Le contamos los detalles al volver de la pausa.
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2: Continuamos con más de Mundo Cristiano. En Papúa Nueva Guinea hay un grupo de pilotos misioneros que ha pasado décadas llevando la Biblia a las personas que nunca la han tenido en su propio idioma. George Thomas nos trae la siguiente historia.
4: Papúa Nueva Guinea es uno de los lugares más aislados de la Tierra.
5: Había personas que vivieron aquí por miles de años y nunca tuvieron contacto con el mundo exterior debido a lo agreste de este lugar.
4: En muchas partes de este país no hay carreteras, ni autopistas, ni forma fácil de entrar o salir.
6: Algunos de nuestros traductores han dicho, no estoy seguro de si siquiera habría venido aquí.
4: Esta nación insular alberga más de 840 idiomas, la mayor concentración de lenguas en todo el planeta. Para los hombres y mujeres que dedican sus vidas a traducir la Biblia a estos idiomas, el simple hecho de llegar aquí puede ser el mayor desafío de todos. Ahí es donde entra JARS. Sin sus helicópteros y aviones, gran parte de este trabajo no sería posible.
7: JARS está realmente comprometido. Lo llaman el Cinturón Verde, y estamos comprometidos con el Cinturón Verde, con las áreas más remotas, porque queremos llegar a ellos. Tenemos que llevar el Evangelio a estas personas.
4: Durante casi 8 décadas, este Ministerio de Aviación Cristiana ha ayudado a traductores de la Biblia a llegar a algunos de los pueblos más remotos del mundo, usando aeronaves equipadas específicamente para cubrir lo que llaman la última milla. El doctor John Marcellus dirige el Ministerio de Aviación aquí.
7: Es recorrer esa última milla. Es, a veces, lo más difícil. Pero si no recorremos la última milla, no llegaremos. Pero hay más de 800 idiomas aquí, así que necesitamos llevarles el Evangelio.
4: Llegar a algunas de estas aldeas implica días de caminata por selvas densas, escalar crestas montañosas empinadas, cruzar ríos y recorrer senderos peligrosos. Christopher Clark es un veterano de 22 años en JARS.
8: Esta no es su pequeña caminata de 6 kilómetros en Yosemite. Esto es simplemente caminar por la selva. Son senderos traicioneros y a menudo hay gente que se cae y se lesiona.
4: Para el piloto misionero Greg Reichardt, cada vuelo le recuerda lo remotas que son estas comunidades en realidad.
5: La aviación se usa como un lujo, ya sabes, para acelerar las cosas, hacerlas más eficientes. En algunos casos, aquí en Papúa Nueva Guinea, es como si esta fuera realmente la única forma práctica de llegar a algunos de estos grupos de personas.
4: Cada misión comienza igual: revisión del clima, cálculo de combustible, carga, planes de vuelo, y luego otro viaje a los terrenos más remotos de la Tierra.
5: Grupos de personas no alcanzados o, ya sabes, lugares difíciles de acceder en el mundo. Y todos asumen que, bueno, seguramente hay un camino secundario. Sabes, seguramente hay un servicio de vehículos que te llevará allí. Las personas que intentan salir de aquí caminando hacia la ciudad más cercana a veces mueren en el camino.
4: Reicher entiende las misiones difíciles mejor que nadie. Antes de unirse a JARS, pasó años pilotando helicópteros Black Hawk en zonas de combate como piloto de evacuación médica del ejército. Ahora es uno de los pilotos misioneros más recientes de JARS.
5: El peligro físico era real en combate y, ya sabes, viví momentos en los que recibía fuego enemigo y simplemente tenía que seguir haciendo mi trabajo. Ahora Sierra Delta Lima está cruzando el radial 300.
4: Tras retirarse del ejército, Greg pensó que sus días de vuelo habían terminado.
5: Pensé que me despedía de la aviación. Ya no iba a volar helicópteros. No pensé que haría esto para misioneros en esta parte del mundo. Esto es algo que Dios tenía en mente y para lo que me preparó. Espera, ¿aterrizamos ahí? ¿Sí? ¿Hablas en serio? Oh, sí. Dios mío, solo tenemos que asegurarnos de que estos niños se aparten.
4: Hoy, casi cada vez que Greg despega, se dedica a apoyar a traductores de la Biblia que trabajan en aldeas remotas.
5: Casi cada hora de vuelo que le dedico a este helicóptero está relacionado con ayudar a un misionero, trasladar traductores de un lugar a otro, mover materiales y logística, así que es muy gratificante.
4: La importancia de JARS se vuelve aún más clara al hablar con los propios traductores.
9: Antes de poder venir aquí en helicóptero, tenía que viajar por carretera, lo que toma días, y es muy estresante y a veces peligroso.
4: La veterana lingüista finlandesa Katri Linasalo ha servido aquí casi 40 años.
9: Si no hubiera podido venir aquí en helicóptero, dudo que me hubiera podido quedar tanto tiempo como lo he hecho.
4: Ella dice que pilotos como Christopher Clark no solo la dejan y se van. Son mecánicos, solucionadores de problemas, amigos, un salvavidas. En este viaje, Clark se asegura de que los paneles solares de Linasalo sigan funcionando bien.
9: Los pilotos son muy buenos deteniéndose aquí y asegurándose de que todo esté bien en mi casa antes de dejarme aquí.
4: Aterrizar en las tierras altas de Papúa Nueva Guinea no se parece a ningún otro lugar del mundo. Muchas de las llamadas pistas de aterrizaje no fueron construidas con maquinaria pesada como excavadoras o equipos de construcción. En cambio, aldeanos enteros las excavaron a mano, sabiendo que algún día un avión los conectaría con el mundo exterior.
7: Pasarán años construyendo una pista de aterrizaje. Y hablamos de hacerla sin excavadoras, sin nada, solo con sus manos y sin equipo especial.
10: Es un lugar hermoso, pero también puede ser difícil a veces por el aislamiento, la lejanía. Siento que este lugar es el fin del mundo, ¿sabes? Como si estuviera muy lejos de todo. El techo está hecho de hojas de plátano y estas casas duran quizás 10 años, luego tienen que construir una nueva. Todo es, ya sabes, de materiales locales de la selva.
4: Para el traductor bíblico Matt Taylor, la aviación hizo posible responder al llamado de Dios. En 2004, Matt y Christy se mudaron a esta parte tan remota de Papúa Nueva Guinea y pasaron los siguientes 6 años aprendiendo el idioma local. Por cierto, un idioma local que no tenía alfabeto escrito.
10: Nuestro objetivo ha sido traducir el Nuevo Testamento al idioma Nukna.
4: El trabajo es minucioso.
10: No se trata solo de un libro, se trata de ver vidas cambiadas y corazones transformados.
4: Traducir un libro de la Biblia puede llevar años.
10: Si tuviera que dar una cifra, diría que tal vez unos 3 años para un libro. Bueno, algunos de estos libros son bastante largos.
4: Un Nuevo Testamento completo puede tomar décadas.
10: Así que los primeros 7 años no estuvimos traduciendo, estábamos formando nuestro equipo, aprendiendo, yo estaba aprendiendo el idioma, invirtiendo en capacitación.
4: Al equipo le tomó 16 años traducir el Nuevo Testamento al idioma Nukna, revisando cada palabra, frase y significado una y otra vez, todo para solo 1.300 personas que hablaban ese idioma.
10: Creo que cada persona está hecha a imagen de Dios y tiene un valor infinito. Si Dios me llamó a venir a este lugar para traducir el Nuevo Testamento para un grupo de personas tan pequeño, entonces vale la pena.
4: Taylor dice que JARS no solo facilita la vida en la selva.
10: ¿Pudiste entrar?
5: Voy a intentarlo, sí.
4: Hace posible el ministerio. En una misión reciente en helicóptero, el piloto Reichard tuvo que pasar la noche en la remota aldea selvática de Taylor para reparar un tanque de agua averiado que recolecta agua de lluvia.
10: El truco es que no puedes calentarlo demasiado o todo se vendrá abajo.
6: Somos el salvavidas y los expertos técnicos en muchos casos, y solo manos que ayudan, aquí para servir.
4: Para Clark, apoyar la

0: traducción de la Biblia ha sido un estilo de vida por más de 2 décadas.
1: Me encanta la mezcla de volar. Me gusta interactuar con los habitantes de Papúa Nueva Guinea. Me encanta apoyar a nuestros traductores, usando dones y habilidades, ya sabes, en el mundo técnico, en el mundo espiritual.
0: En otro pueblo montañoso aislado, el traductor Zach Kahn dice que el ministerio de su familia simplemente no existiría sin los helicópteros. Incluso construir una casa requiere de la aviación.
2: Si no tuviéramos un helicóptero, nada de lo que ve aquí existiría, porque no habría podido traerlo.
0: Su esposa, Cassidy, dice que la aviación también ha sido fundamental durante las emergencias.
3: Hemos tenido 2 emergencias médicas para las cuales realizamos evacuaciones, además de un desastre natural cuando ocurrió el gran terremoto, y nuestras casas se derrumbaron y se destruyeron.
0: Pero quizás el verdadero impacto de YARS no se mide en horas de vuelo o millas recorridas. Marcella dice que se mide en las relaciones construidas a lo largo de años y a menudo décadas.
4: Cuando los aviones aterrizan es como si salieran de todas partes y uno se pregunta de dónde salió toda esta gente.
0: Marcella dice que lo que sucede después cuenta la verdadera historia.
4: Conocen a nuestros pilotos por sus nombres.
5: Amamos los helicópteros.
6: Oh, wow, me encanta. Muchas gracias, Annie.
4: Los conocen y nuestros pilotos los conocen por sus nombres. Una relación no solo con los traductores, sino aún más importante, con la gente. Me abre, obviamente, al evangelio, lo cual es fundamental, pero los abre a ellos al mundo de maneras que simplemente transforman sus comunidades.
0: En toda Papúa Nueva Guinea, cientos de idiomas aún no tienen una traducción completa de la Biblia. Para muchas de esas comunidades, el siguiente capítulo comienza con el sonido de un avión que se acerca. Para los pilotos de HARS, la misión es simple: seguir volando, seguir sirviendo y seguir adelante a donde sea que lleve esa última milla.
4: Por eso YARS no busca las respuestas fáciles. Buscamos las más difíciles, para aliviar cargas, para reducir barreras y llevar la palabra de Dios a estas personas.
0: Para que algún día más personas puedan leer la palabra de Dios, no en un idioma extranjero, sino en el idioma de sus propios corazones. George Thomas, CBN News, Papúa Nueva Guinea.
7: Un descubrimiento de la época del primer templo ha llamado la atención de los arqueólogos en Israel. Les contamos los detalles al volver de la pausa.
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7: Gracias por continuar con Mundo Cristiano. Por primera vez, arqueólogos han descubierto en Jerusalén el molde facial de una figurilla que data de hace más de 2.500 años. Fue descubierto en lo profundo del Museo de la Torre de David y data de la época del primer templo.
10: Hallado bajo la Torre de David, al final del Kishle, o prisión, este molde es del primer templo.
2: En realidad, es muy emocionante porque, como arqueólogo, tratas con piedras, tratas con cerámica, y de repente ves un rostro, de repente tocas la humanidad, de repente empiezas a ver creencias, personas, no solo piedras.
10: Amit Rehm le dijo a CBN News que estas figuras de Jerusalén, que datan de los siglos 7 al 8 antes de Cristo, son un enigma. Tienen cuerpos hechos a mano, pero sus rostros fueron moldeados.
2: El uso de un molde significa que el rostro era importante. Podías jugar con el cuerpo, podías hacerlo a mano, darle forma a mano, pero la cabeza debía ser muy, muy precisa.
10: Acudieron a Débora Ben-Ami, curadora de la Edad del Hierro y periodo persa de la Autoridad de Antigüedades, para ver su fabricación.
11: Aquí tienen el molde hecho de cerámica y luego ven el rostro en el interior. Usamos yeso para recrear cómo se ve la figurilla. Así que ponemos aquí el material y luego tenemos la impresión moderna del rostro.
10: Nos mostró varias piezas y una figurilla femenina completa hallada en una excavación en el sitio de Lakish. Aunque existen teorías sobre cómo se usaban las figurillas, nadie lo sabe con certeza.
11: Al principio de esta investigación empezaron a pensar que se trataba de una diosa principal, tal vez Asera, tal vez Astoreth, luego en una diosa de la fertilidad, incluso en un juguete. Hoy nos inclinamos más por pensar en una imagen de bendición, una especie de mediador.
10: El ministro de Patrimonio de Israel, Amichai Eliyahu, declaró sobre el hallazgo: según los sabios, el primer templo cayó por tres pecados: idolatría, inmoralidad y derramamiento de sangre. El hallazgo de un molde de figurillas del primer templo en el corazón de Jerusalén nos muestra el mundo de los profetas de Israel y las realidades espirituales y culturales que afrontaron. Este es el Kishle. Al empezar a excavar, hace más de 25 años, no imaginaban los tesoros que hallarían del primer y segundo templo.
12: Quería construir un ala educativa justo aquí. Pero luego vinieron los arqueólogos y dijeron: escucha, nosotros somos los primeros en revisar qué está pasando aquí antes de tus planes. Antes de todo, porque esta es la antigua Jerusalén.
10: Kishle es un término otomano que significa refugio de invierno. Al excavar, hallaron una cárcel británica de los años 30 sobre la puerta de Jaffa. Los arqueólogos atravesaron restos cruzados, el palacio de Herodes del siglo I, hasta llegar al primer templo. Al llegar al lecho rocoso, la excavación está terminando.
12: Contiene todas las capas y niveles de la historia de Jerusalén. Es como un microcosmos de la historia de la ciudad.
10: Eilat Lieber, directora y curadora jefa del Museo de la Torre de David de Jerusalén, dice que están avanzando con la nueva Ala Shulik para arqueología, arte e innovación. Tras la excavación, las antigüedades se exhibirán mediante artefactos, tecnología de proyección y maquetas para contar la historia de quienes hicieron historia en Jerusalén.
12: Queremos que la gente entre en esta arquitectura tan hermosa, que se asombre con el edificio, pero más que eso, que descubra las antigüedades.
10: Julie Stahl, CBN News, Museo de la Torre de David de Jerusalén, Ciudad Vieja de Jerusalén.
7: 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Llegamos al final del programa. Los esperamos la próxima con mucho más. Que el Señor los bendiga.

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Jesús. Aleluya, te adoramos, Señor. Levante sus manos al cielo y siga adorando a Dios. Hay una presencia hermosa del Señor. Levante sus manos al cielo. No se desconecten esta noche. Manténgase conectado.

bendición de tu paz. Gracias por tu presencia. Vamos a orar, abra sus labios y dele gloria y honra al que se la merece. Adore al Padre porque Él está aquí.

de ese Padre que nos ama, ese Padre que tiene cuidado de nosotros, ese Padre que nos sostiene de su mano, ese Padre que nos dice en esta noche: no temas, no temas, no desmayes, yo estoy contigo, yo soy tu Dios, que renueva tus fuerzas, que llena de aliento y fortaleza tu vida. Oh, gracias Jesús, gracias Jesús. Vamos, hable con Dios unos minutos y dígale al Señor cuánto lo ama. Dígale al Padre cuán agradecido está con Él, porque hasta aquí le ha ayudado, le ha guardado, le ha cuidado. Y no solo a usted, también a su familia. No solo a su familia, también a sus seres, vecinos, conocidos, compañeros. Usted ha visto la fidelidad de Dios. Usted ha visto la fidelidad de Dios. Oh, gracias Jesús. Gracias Jesús. Gracias Jesús. Gracias Jesús. Te adoramos, Padre Celestial. Bendecimos tu nombre. ¿Qué tal si le dice:

Aleluya, vamos, dele fuertes palmas al Señor. Dele fuertes, fuertes palmas al Rey de Reyes, al Señor de Señores, al Dios Todopoderoso, que nos acompaña aquí en esta noche, pero que también está en el hogar, también está en la distancia, en el hospital, y ahí en ese centro penitenciario, allí está el Padre. Quiero invitarle a sí mismo sobre sus pies, a que me acompañe a leer su palabra. Recuerde que su palabra es nuestro mejor manual de conducta, es lámpara a nuestros pies y es lumbrera a nuestro camino. Su palabra es verdad y su palabra tiene cumplimiento. Amén. Acompáñeme en el Evangelio de Lucas, capítulo 18, del verso 1 al verso 8. Les bendigo en esta noche. Qué bueno es estar en la casa del Señor. Dice la palabra del Señor: también les refirió Jesús una parábola sobre la necesidad de orar siempre y no desmayar, diciendo: había en una ciudad un juez que ni temía a Dios ni respetaba a hombre. Había también en aquella ciudad una viuda, la cual venía él diciendo: hazme justicia de mi adversario. Y él no quiso por algún tiempo, pero después de esto dijo dentro de sí: aunque ni temo a Dios ni tengo respeto a hombre, sin embargo, porque esta viuda me es molesta, le haré justicia. No sea que viniendo de continuo me agote la paciencia. Y dijo el Señor: oíd lo que dijo el juez injusto. Dice el verso 7: ¿y acaso Dios no hará justicia a sus escogidos que claman a Él día y noche? ¿Se tardará en responderles? Os digo que pronto, iglesia, escucha. Os digo que pronto les hará justicia. Pero cuando venga el Hijo de Hombre, hallará fe en la tierra. Mire la persona que está a su lado y dígale: la gracia responde. Y la gracia te va a responder. Díganse el uno al otro: la gracia te va a responder. Porque la gracia responde. Puede tomar su asiento. Le agradezco mantenerse expectante con la mejor actitud de siervo, soldado, hombre y mujer de Dios en esta noche, con sed y hambre de su palabra y con mucha humildad y mucha sencillez. Siempre es un privilegio, una honra poder ser instrumento del Señor y ser humildemente un canal que Dios use para bendecir nuestras vidas, porque la palabra es como espada de doble filo. No solo corta para allá, también corta para acá. Cuando compartimos, el Señor no solo le habla a ustedes, también me habla a mí, créalo que sí. Así que preste mucha atención, porque yo creo que Dios algo especial tiene para aquellos que son reverentes, aquellos que son oidores, hacedores de su palabra, y aquellos que tienen hambre y sed de Dios. Amén. Mis amados, vivimos en un mundo que definitivamente se rinde ante la indiferencia o ante el cansancio. Si hay algo que agota, que agobia, muchas veces es la indiferencia, no encontrar lo que uno quiere, y el cansancio por las muchas labores, tareas y situaciones a las cuales usted le mete mucho empeño y muchas ganas, pero de pronto usted no ve los resultados. Sin embargo, el Señor en esta noche, ligando este mensaje de esta noche a nuestra lección de esta semana, el Señor nos hace una invitación a que como iglesia, porque los tiempos que vivimos son muy difíciles y hacemos mucho énfasis en ello, porque la iglesia tiene que estar muy, pero muy apercibida, permanezcamos fiel. El Señor nos invita en esta noche a permanecer fiel, a no desmayar, a seguir confiando en Él. Él es el que tiene la primera y la última palabra. Amén.
Él sigue sentado en su trono, y eso es lo que me encanta de Dios. Él sigue firme allí. Y nos habla el Señor, o le habla el Señor a sus discípulos y a nosotros, a través de una parábola, mostrándoles que debían qué hacer: orar. ¿Sin qué? ¿Y cuántos están desmayando ya? A ver si usted se atreve a levantar su mano y decir: pastor, ay, mira, por allá atrás hay una mano, por acá hay otra, por ahí, que sienten que ya desmayan. Jesús, mis amados, en esta noche quiere enseñarnos una lección esencial. La oración perseverante es poderosa, y no solo poderosa, es necesaria. Amén. Esta historia de la cual acabamos de leer en Lucas 18 compara al juez injusto, que finalmente se convence de que: hombre, esta mujer me está fastidiando, así que voy a hacer lo que ella me está pidiendo. Lo compara con un Dios que es justo, con un Dios que siempre es amoroso, que siempre es paciente para con nosotros y misericordioso, amén, y que escucha atentamente a cada uno de sus hijos. Diga: Dios me escucha. Dígalo y levante sus manos: Dios me escucha. Aleluya. El Señor utiliza esta parábola, para indicarle a sus discípulos que debían orar siempre. Recuerde que la parábola es una narración de una historia sencilla, basada en situaciones de la vida cotidiana, que contienen una enseñanza espiritual o también una enseñanza moral. El objetivo es que a través de una experiencia ficticia nosotros podamos ver una enseñanza real. Amén. Y ver cómo aplicamos a nuestra vida lo que la palabra del Señor nos enseña en esta noche. Amén. Orar, mis amados, es una necesidad de todo cristiano. El cristiano que no ora decae. Aparte de, como dice la hermana ya que respondió de una vez, que el diablo se lo devora. Aparte de ello, el cristiano que no ora decae. El cristiano que no ora es presa fácil para que el enemigo lo haga cenizas y trizas, o trizas y luego cenizas. El cristiano que no ora está prácticamente vulnerable a los problemas, a las crisis. No tiene la misma fuerza, valor para enfrentarlas, para afrontarlas. Amén. Estará menos fortalecido si no ora ante las situaciones difíciles. Va en un bus, en un metrobús, y le pisan el dedo meñique del pie, y no dice aleluya, sino que se le sale el chuletón. Santo. Porque necesitamos orar. Dígale al que está a su lado: necesitamos orar. Mis amados, orar es un deber. Orar es un deber, esa es la vida del cristiano. El oxígeno del cristiano, el oxígeno al alma, la oración. Y es necesario, dice la Biblia en Hebreos 11:6, que el que se acerca a Dios crea que le hay y que es galardonador de lo que les busca. Si un juez, ponga atención, si un juez injusto, que no temía ni a Dios ni a los hombres, o sea que él no tenía compasión de nadie, pudo responderle por la insistencia a una viuda, que una viuda en aquella época era considerada como alguien que no valía, no tenía herencia, no, nadie le había heredado nada. Tenía un problema social porque nadie daba un real por ella. Entonces, si él fue capaz de escuchar el clamor de aquella mujer, mi amado, hoy 28 de agosto, yo te pregunto a ti y a cada uno de los que están

usted debe estar convencido. Convencido. Y si no está convencido, convénzase en esta noche que la oración del justo es eficaz. Es efectiva, mi amado. Es eficiente, es capaz, es resolutiva, productiva, mi amado, y útil. O sea que la oración que usted hace tiene poder. Aleluya, aleluya. Oh, gloria a Jesús, gloria a Jesús. A la viuda el escritor sagrado la describe como una mujer vulnerable, una mujer marginada, una persona que estaba condenada por la sociedad. Ya se los dije hace un momento, no tenía ni de quién heredar ni a quién heredar. Lo único que ella podía hacer, todo lo que ella tenía para hacer, era seguir clamando, seguir insistiendo, seguir persistiendo. Amén. Y este es un escenario perfecto para cualquiera que quiera aprender en esta noche. Si usted está atravesando una situación similar, Dios no es un Dios injusto. Dios es un Dios amoroso. Dios es un Dios bueno. Dios es un Dios fiel. El juez injusto respondió, aleluya, a la petición de la viuda por su insistencia, por su persistencia. Cuanto no más, aleluya, hará el Señor por ti, por mí, por tu casa, por tus hijos, por tu generación. Aleluya, Dios te proveerá. Por eso cree en esta noche, porque al que cree, todo, todo, todo le es posible. Si perdiste tu trabajo, si perdiste tu familia, si perdiste la salud o hasta la fe, Dios hará poderoso contigo en esta noche. Si tú le crees, dale una alabanza al Señor, dale una alabanza al Rey. Yo no sé qué pasó, no sé por qué situación estás atravesando, pero yo te quiero decir en esta noche, no sé, sea lo que sea, Dios tiene una respuesta para ti. Por eso vamos a ver cuatro aspectos importantes que nos enseña esta parábola, que nos enseña esta viuda, que nos enseña la oración. Porque no es una opción. Dígale al que está a su lado, no es una opción la oración. No es una opción. La oración es una necesidad. Por eso el primer punto, diga necesidad. Usted y yo tenemos la necesidad imperante de orar, de hablar con Dios, de conocer al Señor en otra dimensión. No hasta allí, sino más allá. Usted y yo tenemos que bogar mar adentro y encontrarnos con un Dios que es real, con un Dios que es verdadero, con un Dios que tiene respuesta. Entonces la necesidad de orar siempre. Dice que le dijo, le refirió Jesús una parábola a sus discípulos sobre la necesidad de orar y no desmayar. Orar y no desmayar. La oración constante, oiga bien,

es una necesidad. Mateo 6:21 dice que porque donde esté vuestro tesoro, allí va a estar nuestro corazón. Y no se trata de que cuando vamos a orar o vamos a hablar con Dios hagamos oraciones repetidas, amén, sino que tengamos una relación continua con nuestro Padre. Tu Padre Celestial quiere tener una relación contigo. Él te conoce. Por eso esta lección, a esta reflexión, a este mensaje en esta noche yo lo he titulado La Gracia Responde. Porque si tu jefe no te responde, la gracia sí responde. Si tus hijos no te responden muchas veces, la gracia sí responde. Amén. La gracia responde porque el autor de la gracia es el que tiene el poder absoluto para determinar lo que nuestra vida acontezca. Una relación que se desarrolla, crece cada día más en la medida que tú busques a Dios. ¿Te quiere tener intimidad con Dios? ¿Quieres conocer a Dios? En la medida en que tú busques más de Él, tu vida se va a desarrollar. Tu vida de fe se va a desarrollar. Tu vida de comunión se va a desarrollar. Por eso Jesús les insistió a ellos de la necesidad de orar siempre y no desmayar. Porque vivimos en un mundo donde hay mucha indiferencia, donde hay mucho agotamiento, donde hay mucho cansancio, donde cualquiera cosa nos distrae. Y tenemos necesidades, tenemos peticiones, pero no vemos respuestas.

serás la respuesta a la oración que con perseverancia, con insistencia, has hecho delante de tu Padre. Porque tu Padre, aleluya, al que ora siempre, lo escucha, porque no se rinde ante ninguna circunstancia. Para ese el Padre tiene un premio. Para ese el Padre tiene una respuesta. Aleluya. Porque la oración, como se lo dije hace un momento, así como el aire oxigena el cuerpo, nuestros pulmones, así la oración oxigena nuestra alma. Es la que nos permite, a través de la oración, encontrar la paz. Número dos, en primer lugar, que dije que la oración es que, es que, número dos, diga, perseverar. Es importante que perseveremos siempre en la oración. La viuda iba una y otra vez ante el juez diciéndole: hazme justicia de mi adversario. No dice la Biblia ni menciona a Jesús quién era el adversario. Él hace alusión a la necesidad de que oremos siempre. Y la viuda dice que iba insistentemente. La viuda, mis amados, representa a aquellos creyentes que no dejan de clamar, aleluya, aunque no vean la respuesta, aunque no vean el resultado inmediatamente. ¿Cuántos hay en esta noche como la viuda, que no se rinden, que no, aleluya, se detienen, sino que persisten, persisten, persisten? Porque la persistencia, la perseverancia demuestra fe, demuestra confianza. Y los ojos de Jehová contemplan la tierra. El Señor nos ve. Usted no sabe cuánto Dios se agrada cuando ve un corazón que en medio

de altar, que su pueblo se ha enfriado y se ha detenido y se ha desenfocado. Pero gloria a Dios por los que están aquí en esta noche, porque

te has rendido, porque no has retrocedido, porque no te has cansado, porque has seguido peleando, has seguido boxeando, has seguido luchando. Y mi Padre tiene una respuesta para ti. La perseverancia. Mire lo que hace que el juez injusto, malo, perverso, tuvo que ceder a la insistencia de la viuda. Aunque tú no veas nada, aunque tú no veas cambio en tu hijo, aunque tú no veas cambio en tu esposa, en tu esposo, sigue orando, sigue creyendo, sigue convencido de que el que te prometió que tú y tu casa serán salvos, lo va a hacer, va a responder, va a cambiar. Porque cuando la gracia, aleluya, responde, viene acompañado de bendiciones, de respuestas, de milagros. Y esta mujer lo vio. Mateo 24:13 dice:

No permita que el enemigo le robe la paz. No permita que el enemigo le robe el gozo. No permita que el enemigo sea una piedra de tropiezo en su camino. Amén. Mira que me gusta esto, porque muchas veces tenemos un adversario, un enemigo, que no lo direccionamos bien. Nuestra lucha, dice la Biblia, no es contra sangre y carne. No lo es, sino contra principados, contra potestades, contra gobernadores de las tinieblas. Y usted se está desgastando peleando con la mujer, peleando con el marido, peleando con sus hijos. Pero usted tiene que entender, aleluya, que demostrar que usted es más fuerte.

Estoy dispuesto a poner la otra mejilla. Si me pegan, yo voy a pegar también. El que me busca me encuentra. El Señor dice: mía es la venganza y yo pago la retribución. Aleluya. No es con ejército ni es con fuerza. Es aleluya en el nombre de Jehová. Y me encanta lo que dice Pablo en el segundo libro de Corintios, capítulo 12, verso 10. Por lo cual, por amor a Cristo, me gozo en las debilidades, en afrentas,

por usted le va a dar la victoria. Que usted tiene la victoria garantizada con Él. Si Dios no responde, si por alguna situación

va a dejar varón, porque lo que Dios tiene para ti va a llegar en el momento preciso. Aleluya. El juez expresó: esta viuda me es molesta, pero al ser perseverante, diga, seré perseverante, pudo lograr su objetivo, pudo alcanzar lo que quería.

no desmaye hasta, aleluya, encontrar que Dios le tiene la respuesta. No baje la guardia, no se rinda. Amén, amén. Jesús le dijo: ¿acaso no hará justicia a sus escogidos que claman a Él de día y de noche? Usted tiene un Padre poderosísimo, un Padre muy grande. La oración, mis amados, aleluya, es un mandato. Por eso debemos orar sin llegar al desconsuelo, sin llegar a que, ay no, ya me rindo. No se rinda, no peleen sus fuerzas. A mí me ha ocurrido y he tenido que aprender a descansar y a confiar en Dios. Y a través de la confianza, del descansar en Él, he podido ver la respuesta a la oración que he hecho. Porque con nuestras propias fuerzas, en nuestra humanidad, en nuestro yo, en nuestro ego, nosotros nos impacientamos. Nosotros queremos todo instantáneo, todo automáticamente, rápido, todo fácil, ligero. Pero el Padre sabe lo que te conviene. El Padre sabe hasta dónde tus fuerzas. Aleluya.

salida a tu problema. Él tiene la salida a tu necesidad. Oh, gloria a Jesús. Podemos agrupar algunos ejemplos de perseverancia y vemos el caso de Ana, la madre de Samuel. Esa mujer estaba al borde ya, porque Penina la irritaba, la molestaba, la fastidiaba, y usted sabe. Pero cuando ella

dice que perseveró hasta ver la señal, hasta que apareciera la lluvia. Elías anunció que venía lluvia, pero después subió al monte Carmelo y oró. Envió

No te detengas. Hay alguien que ha perdido las fuerzas. Hay alguien aquí en esta noche que ha perdido la paciencia. Escúchame bien. Tu Padre está aquí en este lugar. Y nuestro Padre es poderoso. Y te va a responder. Daniel oró. Perseveró aunque él tenía oposición. Cuando se decretó que nadie podía pedir a otro Dios, otro hombre fuera del rey, Daniel continuó orando. 3 veces al día como había acostumbrado. Fue lanzado al foso de los leones. Pero ¿qué hizo Dios? Dios le respondió. Aleluya. Dios te va a responder. Y Dios le envió un ángel, el cual cerró la boca de los leones. No hay león alguno que te pueda devorar.

porque Dios le va a tapar la boca. Aleluya. Bartimeo el ciego perseveró insistentemente. Intentaron callarlo, pero Bartimeo comenzó a gritar: Jesús, Hijo de David,

quieres? ¿Qué quieres que te haga? ¿Qué estás esperando? ¿Cuál es la respuesta? ¿Cuál es la necesidad que tienes? Aleluya. La oración perseverante. La oración perseverante no es repetir palabras para obligar a Dios, para torcerle el brazo a Dios. Es sencillamente decirle: Señor, yo te creo, yo confío. El mundo se está acabando. Hay guerras, hay desastres, hay terremotos, hay tsunamis, hay ciclones. Son señales, como yo decía el miércoles, los que vinieron, de que nuestro Señor ya viene. Pero

Señor, les hizo énfasis a sus discípulos de la necesidad de orar. La necesidad de orar para no entrar en contienda, para no entrar en pleito, para no vivir una vida alejada del Señor. La necesidad de ser perseverantes. Lo tercero, mi amado, seguridad, diga seguridad. Seguridad, porque tenemos seguridad en el Dios justo que oye. Dios nos oye. Probablemente usted no esté seguro del hermano que esté a su lado, que confíe, que si usted le da un secreto, le confiesa algo, él lo guarda, él lo reserva, él no lo comenta, él no lo comparte con nadie. Pero de algo si usted puede estar seguro, de que puede tener seguridad en Dios. De que puede tener seguridad en Dios. Y dijo el Señor: oí lo que dijo el juez injusto. ¿Acaso no hará justicia a sus escogidos que claman a Él día y noche? A diferencia del juez injusto, Dios es justo, amoroso, es atento. Está pendiente de tu necesidad. Él no se irrita por tu clamor. Él no le molesta

0: millones.
1: Y esta viuda tenía claro concepto de que algo iba a ocurrir. Dios no olvida ninguna de tus oraciones. Dios no olvida

día y que responde a su tiempo, porque a su tiempo Él va a responder. Eso lo puedes tener seguro, iglesia. Y lo cuarto y último, que esto es lo valioso, la esencia de este mensaje: la fe cree hasta el final. No pierda la fe, sino cada día dígale: Señor, aumenta mi fe. Dame fe para creer, para confiar. Pero cuando venga el Hijo del Hombre, ¿hallará fe en la tierra? Yo le pregunto, iglesia, si el Señor no respondiera a tu petición, ¿tú seguirás confiando igual? ¿Tú seguirás teniendo fe? ¿Hallará Dios fe en esta tierra a pesar de las luchas, pruebas y dificultades por las que tengamos que atravesar? Jesús con esta pregunta confronta a sus discípulos y hoy nos confronta a cada uno de nosotros. ¿Está usted seguro de que si yo mañana no estoy, caigo, cometo un error, usted va a seguir adelante? Sus ojos y mis ojos siempre deben estar puestos en Jesús, el autor y el consumador de la fe. Él es el único camino, no hay otro camino. Mi amado, la oración perseverante revela la calidad, aleluya, el calibre de nuestra fe. De que nosotros no nos somos movidos por vista, no por lo que vemos, no por

dijo, aleluya, que es la fe, la certeza de lo que se espera, la convicción de lo que no se ve. Dios, mis amados, busca creyentes que no se enfríen, que no se rindan, que sigan confiando y sigan creyendo en Él. Por eso pon tu mirada en el Señor. La fe llama a existencia las cosas que no ve. Con nuestros ojos naturales no vamos a poder lograr ver aquello que el Señor, aleluya, tiene preparado para allá nos, para nosotros, por medio de la fe. Porque no es por vista. Vemos la certeza de lo que se espera.

lo creo. Amén. La convicción de lo que no se ve. Es decir, no lo veo con mis ojos naturales, pero en el mundo espiritual se me ha revelado. Abraham, mis amados, creyó aunque tuvo que esperar. De edad avanzada, Dios le prometió un hijo. Humanamente era imposible, pero él creyó y le fue contado por justicia. La demora

La mujer con flujo de sangre creyó hasta llegar a Jesús. Ella no la detuvo ninguna barrera. No, en el banco me dijeron que no, así que como no califico para esa casa, ya me rindo. No, esa mujer no se rindió. Por ende, no te rindas aunque el banco te haya dicho que tú no calificas, porque el que tiene la primera y última palabra se llama Jehová de los ejércitos, y para Él no hay nada difícil, para Él no hay nada imposible.

tenido 12 años. Había gastado todo lo que tenía en médicos y nada había ocurrido.

cuando aprendamos a estar de rodillas, cuando aprendamos a estar en intimidad con Dios, porque Él quiere revelarse a nuestra vida. Yo sé que todo lo que yo he dicho usted lo sabe, pero yo sé también que mucho de lo que usted, yo he dicho, usted no lo hace, usted no lo practica, y que ha estado caminando por meses, por años, buscando esa respuesta, y ha estado batallando con luchas, con pruebas, queriendo salir, pero lo ha hecho en sus propias fuerzas. Y esta viuda nos enseña que si perseveramos, si no desmayamos, aleluya,

Dios que es justo y fiel, que debemos mantener fe hasta el final. Mi amado hermano y amigo, la Biblia dice en Isaías 65:24: y antes que clamen, responderé yo. Mientras aún hablan, yo habré oído. El Señor tiene sus oídos abiertos en esta noche al clamor de su iglesia, al clamor de sus hijos, aquellos que no se han rendido, que no ha importado las luchas, las batallas, se han levantado, se han caído y se han levantado. Han sentido las ganas de tirar la toalla, de rendirse, pero han dicho: no, Señor, ayúdame una vez más. Dame las fuerzas, Padre Celestial, para seguir, para no desmayar. Hubiera desmayado si no creyese que veré la bondad

que está en el mundo, lo que Dios ha dicho para ti, aleluya, es palabra que se va a cumplir. Él es un hombre poderoso, un caballero. Y lo que Él ha declarado para tu vida, tú lo vas a ver. Para los que le encanta el boxeo, en estos días veía un video de la pelea de Muhammad Ali y Joe Frazier. Eso fue en el año 1975. Yo no había nacido todavía, pero yo vi la historia y me encantó. Dice que fue allá en Manila, Filipinas, bajo un clima que era como los que estamos viviendo hoy en Panamá, así bien caluroso, bien caliente. Y por el cambio de horario entre Estados Unidos y Manila, Filipinas, la pelea se desarrolló a las 10:45 de la mañana. Así que usted se puede imaginar la calor que hacía en ese coliseo. ¿Y qué pasa? Que ahí empezó a pelear Muhammad Ali con Joe Frazier. Pero en el onceavo asalto ya Ali no podía más. Y él sentía que no tenía fuerza. Y tan pronto se acabó el asalto, dice que le sacaron el protector bucal y le dieron agua. Y él le dice a su manager, hey, se llamaba Angelo Dundee, no puedo más, ya. La pelea había sido pactada a 14 asaltos. Y él decía, ya en el 12, en el 11. Pero el Señor le dijo, no, tranquilízate y continúa. Y lo inspiró a continuar. Dice que llegó el doceavo asalto y no fue la excepción. Y al finalizar, Ali insiste y le dice, ¿dónde? No puedo más, ya no tengo fuerza, ya siento que ya. Y nuevamente Angelo Dundee lo calma, lo motiva y le dice que cuando suene la campana, salga y siga peleando. Dice que solo faltaban dos asaltos y en solo 6 minutos, 40 grados de temperatura, una calor tremenda, terrible, y más de 200 golpes recibidos que parecían una eternidad para Muhammad Ali. Allí hace un esfuerzo sobrehumano Muhammad Ali, tratando de evitar que lo noqueen. Ya estaba contra el tinglado allí, aguantando, buscando liquidar a su adversario, y no lo logra. Dice que se acaba este asalto, que era toda una carnicería, regresando destruido a su esquina. Ya no puede ni hablar. Usted se imagina, el treceavo asalto ya no tenía fuerza. Y tratando, hizo un esfuerzo sobrehumano, llegó donde Angelo Dundee y no podía ni las palabras salirles de sus labios para decirle, y ya para esta pelea, ya tira la toalla, le dice al manager, ya. ¿Y qué usted cree? ¿Qué usted cree? Hey, ustedes eran de ese tiempo, ¿eh? Angelo Dundee dice que como pudo lo contuvo. Era una misión casi imposible, porque así hay muchas situaciones en nuestra vida que son misiones casi imposibles. Dice que lo levanta la vista y observa Angelo Dundee al rincón del rival. Dundee vuelve con su pupilo, le levanta y le agarra ambos antebrazos con fuerza y mirando.

y Muhammad Ali, como pudo, se puso sobre sus pies. Ya no podía más, cansado. Ya le estaba temiendo por su vida. Ya él no estaba seguro si este Dundi tenía algún interés en él, que lo estaba manipulando para que peleara ese round. Sentía que no sabía ya de dónde sacar más fuerza. Y a veces nos encontramos así, que no sabemos de dónde sacar más fuerza, porque ya no tenemos ninguna.

caía. Sin embargo, ahí se produce el milagro. En la otra esquina, en la otra esquina del tinglado, el equipo

cuando tú no te rindes, cuando hay alguien al lado tuyo que te impulsa, que te empuja. Tú no te detienes, tú sigues peleando. Mis amados, a veces la vida golpea duro. Díganmelo a mí. La vida golpea muy, pero muy duro. Nos sentimos agotados. Nos sentimos que ya no tenemos más fuerza. Que ya nada tiene sentido en nuestra vida. Queremos tirar la toalla y rendirnos. Liberarnos de tanta adversidad, de tanto sufrimiento, de tantos golpes. Pero, aleluya, levante sus manos al cielo y póngase

te rindas, no te rindas. Una vez más, inténtalo una vez más, mujer de Dios, hombre de Dios. No te rindas, aunque te hayan cerrado la puerta, no te rindas. Levántate una vez más y vuelve, insiste. No, aunque te el médico

sabiduría para guiarlo, para instruirlo. Que Dios va a restaurar tu matrimonio. Levántate una vez más, no te rindas. Y no digas aquí todo acabó, todo terminó. Levántate una vez más por tu familia, por tu casa. No permitas que el enemigo te destruya, te anule, te saque del juego.

levanta tus manos al cielo y habla con Dios. Habla con Dios y dile: Señor, aquí estamos. El tiempo ha avanzado, pero aquí estamos, Dios, una vez más para pedirte fuerzas nuevas, para pedirte aliento, para pedirte, Padre, dirección, para pedirte la sabiduría.

Al cielo.

conoces la necesidad de tu iglesia. Tú conoces la petición del alma. Tú conoces, Padre Celestial, el deseo del corazón. Y el Dios Todopoderoso, aleluya, responde.

estar seguro que Dios le hará justicia, que Dios, juez justo, responderá a su oración, a su petición, que Él te va a sorprender y cuando menos, aleluya, tú lo esperes, imaginas, ahí estará la respuesta de Dios. Por eso en esta noche vamos a sellar esta palabra con una ofrenda que bendiga el dulce y poderoso nombre de nuestro Señor Jesucristo, aleluya. Porque nuestro Padre no es deudor de nadie, nuestro Padre sabe de que usted tiene y yo necesidad, y antes de que clamen, ya Él tiene la respuesta. 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

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Antes de que termine de irse de este lugar, sin la bendición de conocerle al Señor, yo quiero invitar a aquellos que no han entregado su vida, su corazón a Jesucristo. Si hay alguien aquí en esta noche que nos visite por primera vez, queremos antes de finalizar orar por usted. Que usted no se vaya de este lugar sin entregarle su vida, sin entregarle su corazón a Jesucristo. Él tiene para ti manjares.

nos visitan, si usted está al lado de alguien que vino por primera vez, tráigalo, acompáñelo, que venga a este altar porque queremos orar. Ya estamos culminando, pero no queremos que usted salga sin la bendición de recibir al Señor Jesucristo como su Salvador, como su Creador, como su Ayudador. Aquí vienen dos jovencitas, acá viene una familia. Ven, dele fuertes palmas al Señor. Vamos, acompáñele, tráigale acá al frente, que queremos orar por esta vida. Acá también hay una dama, bienvenida a la casa del Señor. Claro que sí, si hay alguien más, hay un caballero también que le acompaña, venga en esta noche. No queremos que usted se vaya de este lugar sin la bendición del Señor. Usted ha sido paciente, ha estado aquí por varias horas, le felicito que ha venido por primera vez con la intención clara de recibir al Señor. Acá tenemos otra dama, dele fuertes palmas al Señor Dios Todopoderoso. Si hay alguna vida más,

0: y alabamos a Dios, porque no podemos salir sin orar por aquellos. Acá viene otra pareja de jóvenes. Dele fuertes palmas al Señor en esta noche, porque Dios tiene planes hermosos para ustedes. Ustedes no vinieron a este lugar por casualidad. La gracia les vio, así como vio a la viuda de la que hablaba el que recogió las ofrendas, que la vio, así también los vio a ustedes con ojos de amor, porque tiene interés en sus vidas. Yo quiero invitarle a que usted cierre sus ojos, solamente para que no se distraiga unos segundos, y repita la oración que vamos a hacer conmigo. Diga: Señor Jesús, en esta noche yo te doy gracias, porque hasta aquí he podido ver que has tenido cuidado de mí, a pesar de que no te conocía como hoy lo hago. Padre, gracias por guardarme, pero quiero hoy entregarte mi corazón,
1: pedirte perdón
0: y pedirte que inscribas mi nombre en el libro de la vida.

estos niños que hoy han tomado la mejor decisión de su vida, entregarte su corazón y buscar tu presencia para que tú les dirijas en el caminar diario, para que tú les instruyas y para que tú les ayudes. Guárdalos, ayúdales a crecer, ayúdales a amarte cada día más. A partir de hoy, a tener un tiempo de oración agradeciéndote porque tú hasta aquí los has cuidado y guardado. Bendíceles a cada uno y que cada Felipe que reciba una de estas vidas lo cuide, lo ayude a crecer. En el nombre poderoso de Jesús. Y la iglesia del Señor dice: amén. Denle un fuerte aplauso al Señor. Bienvenidos a

propio, los hermanos que quieren recibirle, compartir con usted un breve pensamiento sencillo, rápido, para que ya usted pueda luego retirarse. Al resto de la iglesia le recordamos, a los que nos siguen a través de la televisión y están en sus hogares, usted puede llamarnos al 69886608. Si está fuera de Panamá, marcar el prefijo más 507-6988-6608, donde estamos esperándole para atenderle. Iglesia, mañana recuerde, tiempo de adoración. Son poquísimos los boletos que ya quedan para estar en un tiempo hermoso con Alex Zurdo y todos los que le acompañan. Así que respaldemos a nuestros jóvenes de Avanzada Juvenil. Ellos están preparando, aleluya, para Iglesia Juvenil, que será el próximo mes, ya aquí en mes de septiembre, en unas pocas semanas, tendremos Iglesia Juvenil. Recuerde este domingo los tres servicios de la mañana de gloria, desde las 7 de la mañana, para que usted venga, participe, sea edificado y sea bendecido. Y toda la semana, la red global de oración. Que Jehová les bendiga, que el Señor les guarde, que el Señor alce su rostro sobre cada una de sus vidas, que Dios ponga en cada una de sus vidas paz, que el resto de lo que termina esta semana vean la respuesta del Señor. Ore sin cesar. Con

0: porque Jehová es sol y escudo. Jehová da gracia y gloria. No quitará el bien a los que andan en integridad. Salmo 84:11. La gracia de Dios se manifiesta hoy con misericordia, justicia y bendición sobre tu vida. Oh, sana visión es para ti.
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Hace unas semanas hablé acerca de la gran bendición que Dios le dio a la nación de Israel, salir de la esclavitud de Egipto. Tristemente se volvió en su peor maldición. Por eso quiero que hoy analicemos qué bendiciones nos ha dado Dios que podrían volverse una maldición. Por ejemplo, el celular es una bendición, pero para muchos se ha vuelto una maldición, porque son esclavos, son adictos a este aparato. La generosidad es una virtud que muchas personas tienen, son muy generosas, pero para uno se ha convertido en una maldición, porque lo usan para que la gente los quiera, lo usan como una forma de manipulación. Para otros la generosidad los ha llevado a la quiebra, y en algunos casas los hijos están lastimados porque su papá es generoso con todo el mundo menos con ellos. Una persona con habilidades excepcionales, que es una bendición, puede descuidar su cuerpo, como pasó con uno de los mejores basquetbolistas de la NBA, Lucas Doncic. No sé si saben quién es, pero hace poco el equipo de basquetbol de Dallas, los Mavericks, lo vendieron a los Angeles Lakers, y todo el mundo estuvo impactado con esa negociación tan mala. O sea, ¿cómo pudieron ser tan brutos los de Dallas? Porque Lucas Doncic podría ser el mejor basquetbolista en este momento. Pero oí una entrevista en donde dijeron: lo que pasa es que es un hombre muy talentoso, pero ha descuidado su cuerpo físico, y por eso muchas veces no puede ni siquiera jugar. ¿Por qué? Porque no ha

hace ejercicios, no se alimenta saludablemente. Su bendición, tener ese talento tan impresionante, lo llevó a descuidar su cuerpo. Pues quiero mostrar algunas bendiciones

ni después. Pero en 2 Crónicas 32:24 dice que Ezequías se enfermó gravemente. Así que oró al Señor, quien respondió su oración y lo sanó. Pero Ezequías no respondió de manera adecuada a la bondad que le había sido demostrada y se volvió orgulloso. Por eso el enojo del Señor vino contra él y contra Judá y Jerusalén. Imagínense eso. Su bendición, su milagro, se volvió una maldición. Dios respondió su clamor y le dio 15 años más de vida. Pero Ezequías se volvió orgulloso. Pues la voluntad de Dios para todos nosotros es que seamos sanos. Pero saben que para algunos su sanidad podría ser una maldición, como lo fue para Ezequías. Y esas personas, Dios les dice: es que me gustabas más cuando estabas enfermo. O me gustabas más pobre, sin trabajo, en la cárcel, porque cuando sufrías, me buscabas. Cuando sufrías, venías a la iglesia, eras una persona humilde. Pero desde que te sané, desde que te di ese trabajo, desde que te liberé de esa maldición que tenías, te olvidaste de mí. Pues en 2 Corintios 12:7, Pablo dijo: para evitar que me volviera presumido, para evitar que me volviera orgulloso, una espina me fue clavada en el cuerpo, es decir, un mensajero de Satanás. Y Pablo le pidió a Dios que se lo quitara. Pero el Señor le dijo, en el versículo 8, mi gracia es todo lo que necesitas. Mi poder actúa mejor en tu debilidad. Tristemente, para algunos su enfermedad es una bendición, su pobreza o su sufrimiento. En segundo lugar, el éxito de Salomón también se volvió su peor maldición. En 1 Reyes 10:23 dice que tanto en riquezas como en sabiduría, el rey Salomón sobrepasó a los demás reyes de la tierra. Por eso todo el mundo procuraba visitarlo para oír la sabiduría que Dios le había dado. Pero esa gran bendición se volvió su peor maldición. Porque en 1 Reyes 11:1 dice que Salomón tuvo amoríos con muchas mujeres: moabitas, amonitas, edomitas, sidonías e hititas. Y sus mujeres le pervirtieron el corazón, de modo que siguió a otros dioses y no fue siempre fiel a Dios, como lo había sido su padre David. Por eso en 1 Reyes 11:9 dice que el Señor estaba muy enojado con Salomón. ¿Por qué? Porque su corazón se había apartado del Señor. Su mayor bendición se convirtió en su peor maldición. Y eso mismo le ha pasado a muchos que Dios ha bendecido: su riqueza, sus amigos ricos, sus autos lujosos, sus casas costosas, sus viajes a Europa son una maldición porque los alejaron de Dios. Dice 1 Timoteo 6:10 que algunos en su intenso deseo por el dinero se han desviado de la fe, se alejaron de Dios. Por eso en
Mateo 19:23, Jesús.

dijo, es muy difícil que una persona rica entre en el reino del cielo. Por eso pregunto, ¿qué quieres, el cielo o riquezas? Y la pregunta es, ¿pero por qué es tan difícil que los ricos y que los famosos sean salvos? Y la razón es porque no están acostumbrados a sufrir. Por eso cuando son atacados por lo que creen, especialmente lo que dice la Biblia con respecto al sexo y otras tendencias hoy progresistas, cuando son atacados por eso, niegan a Jesús. Dicen, no, pues yo creo en Dios, pero a mi manera. Porque no quieren sufrir. En la parábola del sembrador, Jesús habló de la semilla que cayó entre piedras. Y él dijo que por no tener profundidad, el árbol o la planta salió rápidamente, pero como no tenía raíces, el sol la marchitó. Y luego Jesús dijo, eso mismo les puede pasar a aquellos cristianos que no son capaces de soportar la persecución, el sol. Y todo porque no tienen raíces. Pero Jesús también habló del terreno o de la semilla que cayó en un buen terreno, pero en donde había espinas. Y dijo que las espinas son los placeres de este mundo y las riquezas. Por eso, tristemente, muchos famosos, aunque vienen a la iglesia, después de un tiempo se van. ¿Por qué? Porque no están dispuestos a soportar la persecución por su fe, por lo que dice Dios en su palabra. Por esa razón, nuestra oración debe ser la que encontramos en Proverbios 30, del 8 al 9. Señor, no me des pobreza, pero tampoco riqueza. Dame solo lo suficiente para satisfacer mis necesidades, pues si me hago rico podría negarte y decir, ¿quién es el Señor? Y si soy demasiado pobre, podría robar y así manchar el nombre de Dios. Pues tristemente a algunos se les subió el poder a la cabeza. Cuando Dios los volvió, les dio poder o los volvió famosos. Y a otros, ahora que tienen dinero, se creen de mejor familia. Por eso yo espero que aquellos que me conocieron cuando yo era pobre y miserable, no digan eso acerca de mí. Y lo mismo espero con respecto a cada uno de nosotros. Que las riquezas, el poder, la fama no nos cambie. Por eso Pablo dice en Filipenses 2:6, tengan ustedes la misma actitud que tuvo Jesús, aunque era Dios. O sea, no hay nadie más grande en el universo que Dios, pero no consideró el ser igual a Dios como algo a lo cual aferrarse. ¿Se han preguntado ustedes por qué los grandes hombres de Dios la embarran en la cima? ¿Por qué no la embarraron cuando eran insignificantes? Pues obviamente, porque el diablo va a tratar de tumbar a los que son visibles. Pero las otras razones, o la otra razón es porque muchos, cuando tienen éxito, descuidan sus disciplinas cristianas. Cuando tienen éxito, son, entre comillas, infalibles. Ellos son los que tienen la razón o la verdad. Cuando tienen éxito, ya no oyen a sus consejeros.

o no tienen ya nadie que los confronte. Por eso yo le he hablado a muchos de los pastores acá que me confronten, que me hablen. Porque el momento en que yo ya no oiga a otros, se acerca el día de mi caída. Pues David es el rey más grande en toda la historia de Israel. A los 35 años fue coronado rey de Judá. A los 38 conquistó a Jerusalén. A los 43 ya fue proclamado el rey de las otras tribus de todo Israel. A los 44 llevó el arca a Jerusalén. Por eso Dios le dijo en 2 Samuel 7:16: tu casa y tu reino durarán para siempre delante de mí. Tu trono quedará establecido para siempre. Y en 2 Samuel 8 nos muestra que durante 10 años David estuvo en guerra hasta que logró solidificar su imperio. Y en ese momento, según Samuel 8:13, dice que la fama de David creció aún más. Pero fue en ese momento de mayor gloria cuando la embarró. Su gran bendición se volvió su peor maldición. Dice en 2 Samuel 11, del 1 al 2: en la primavera, cuando los reyes suelen salir a la guerra, David se quedó en Jerusalén. Quiero que quede muy claro que no trabajar es una maldición. Pensiónense, sí, pero trabajen hasta que se mueran. ¿Por qué? Ahí comienza su caída. Cuando todos los hombres de guerra salieron a la guerra, ¿él qué hizo? Se quedó en Jerusalén. Y luego dice: una tarde, después del descanso del mediodía, David se levantó de la cama. Pregunto, ¿qué hace un hombre metido en la cama al mediodía? ¡Yo desgraciado! Y luego dice: subió a caminar por la azotea del palacio, ociosidad. Y esto fue lo que pasó con muchos durante la pandemia. Una ociosidad impresionante. Y mientras miraba hacia la ciudad, vio a una mujer de belleza singular que estaba bañándose. Así que David envió mensajeros. Y yo pregunto, ¿por qué no lo confrontaron? ¿Por qué no le hablaron? ¿Por qué no le dijeron, no, con todo respeto, rey, pero eso que tú vas a hacer no se hace en Israel? Ella es una mujer casada. Pero ese es el problema con muchos grandes. Su gran bendición se convirtió en su peor maldición. Y dice, cuando llegó al palacio, se acostó con ella. Yo pregunto, ¿por qué no gritó esa vieja? Seguramente porque quería acostarse con él. Es que la grandeza, el poder, la riqueza, esas grandes bendiciones que Dios nos puede dar, pueden ser también la razón de nuestra caída. En cambio, en el sufrimiento nos lleva a orar. Como ya les mostré, en la cima descuidamos nuestras disciplinas cristianas. Pero el sufrimiento nos lleva a buscar a Dios, nos lleva a orar. Por eso muchos, Dios no les va a responder sus oraciones, porque Él sabe que es que enfermos, pobres o lo que sea, los prefiere, porque Él los conoce. David fue un hombre, la Biblia dice, conforme al corazón de Dios. Pero en la cima dejó que su corazón se derrumbara ante la belleza de una mujer casada. La adversidad de la cueva
sacó lo mejor que había en él, pero los lujos y excesos de su palacio sacaron lo peor. Por eso Deuteronomio 8:12 dice: cuando hayas edificado casas cómodas y las habites, cuando se haya multiplicado tus ganados y tus rebaños, y hayan aumentado tu plata y tu oro, y sean abundantes tus riquezas, no te vuelvas orgulloso. Por eso quizás la espina que tienes clavada en tu cuerpo, para que no te vuelvas orgulloso. Pero luego dice: ni olvides al Señor tu Dios. Entre más éxito tengas, más tienes que venir a la iglesia, más tienes que leer la Biblia, más tienes que orar, más tiempo tienes que darle a la alabanza. Pero todo lo contrario. No es que como ahora soy, quién sabe qué, gerente o CEO, o tengo este gran puesto. No, Señor. No, Señor. Es en esos lugares altos en donde muchos la embarran. Luego dice, versículos 17 al 18: no se te ocurra pensar, esta riqueza es fruto de mi poder y de la fuerza de mis manos. Recuerda todos los días al Señor tu Dios, porque es Él quien te ha dado el poder, esa unción, las conexiones o lo que sea, para que tengas esa riqueza. Que no se te olvide jamás tu Salvador. En tercer lugar, el tercer caso de una bendición que se volvió una maldición fue lo que Dios usó para sanar. Y la historia está en Números 21, del 5 al 6. Dice que el pueblo de Israel comenzó a hablar contra Dios y contra su líder Moisés. ¿Por qué nos sacaron de Egipto? Se quejaron. Además, detestamos este horrible maná. Ni agua tenemos para beber. ¿Y qué hizo Dios? Ojo, envió serpientes venenosas. Y muchos fueron mordidos y murieron. Por eso no te quejes, es el peor pecado de un cristiano, la queja, la murmuración, hablar mal. Pero la gente, como siempre, se arrepintió de su murmuración. Y aquí viene la belleza de Dios, su misericordia. Le dijo a Moisés en Números 21:8: haz la figura de una serpiente venenosa y átala a un poste. Y todos los que sean mordidos vivirán tan solo con mirar la serpiente. Pero esa serpiente de bronce que Dios usó para sanarlos se volvió una maldición. Se volvió un motivo de idolatría. Durante años en Israel lo adoraban, hasta que vino ese gran rey que mencioné al comienzo, Ezequías. En 2 Reyes 18:3 dice que Ezequías hizo pedazos la serpiente de bronce que Moisés había hecho. ¿Y saben por qué lo destruyó? Porque la gente de Israel seguía ofreciéndole sacrificios. Esto mismo han hecho muchos con la imagen de Jesús crucificado. No hay pecado en tener a un Cristo crucificado. El pecado está en adorarlo, tocarlo, besarlo, prenderle una veladora o quién sabe qué, cargarlo como un amuleto de buena suerte. Ahí está el pecado. Muchos han vuelto cosas que Dios nos dio para salvarnos, que es su muerte en la cruz, lo volvieron un ídolo. Dice en Romanos 1:23: en lugar de adorar al Dios inmortal y glorioso, rindieron culto a ídolos

Ellos mismos se hicieron con formas de simples mortales. Piensen en sus héroes cantantes. ¿Cuántos no los han hecho ídolos? Aves, animales de cuatro patas y reptiles. Y en Éxodo 20 del 4 al 6 dice: no te hagas ninguna clase de ídolo ni imagen de ninguna cosa que esté en los cielos, en la tierra o en el mar. No te inclines ante ellos ni le rindas culto, porque yo, Jehová, Yahvé, el Señor tu Dios, soy Dios celoso que no tolerará que entregues tu corazón a otros dioses. Y luego dice: hay castigo por este pecado a los hijos hasta la tercera y cuarta generación. ¿Sabían eso? Idolatría. Pero asimismo, muchos han hecho un ídolo de los cantantes cristianos. Ahí viene quién sabe qué cantante, o de predicadores, o de iglesias, o las personas que Dios ha usado para sanarlas o sanarlos. La gran bendición lo volvieron su peor maldición. No lo hagan. Dicen en Hechos 10, 25 que cuando Pedro entró en la casa, Cornelio cayó a sus pies y lo adoró, pero Pedro lo levantó. Me imagino con agresividad: no sea bruto, hombre. Y le digo: ponte en pie, yo soy un ser humano como tú. No me hagan a mí ese daño de adorarme. Por eso yo creo que Dios permite que yo a veces sea un poquito malo, olvidadizo, que no los conozca y todo eso, para que no hagan un ídolo de pedazo de barro ahí. En cuarto lugar, ¿sabían ustedes que el regalo de la libertad que Dios nos ha dado en Cristo también se puede volver una maldición? El despertar pentecostal que Dios trajo al mundo a comienzos del siglo pasado, 1904, se inició en un grupo de cristianos que predicaban santidad, los del Holiness Movement. Por eso muchos creían que para recibir el bautismo en el Espíritu Santo, uno lo que necesitaba era ser un santo, tener buenas obras. Hasta que vino el mover carismático en los años 60, en donde Dios bautizó con el Espíritu Santo a cristianos que fumaban, a cristianos que tomaban trago, que decían groserías, a las mujeres que se maquillaban, porque en ese entonces era pecado maquillarse, pero estas se maquillaban, y Dios las bautizó con el Espíritu Santo. Y eso nos mostró que no se necesita obras para ser bautizado en el Espíritu Santo. Todo lo contrario, necesitamos es al Espíritu Santo para ser santos. Y eso trae una libertad impresionante a la iglesia cristiana. Pero ese regalo de libertad se volvió una maldición para otros cristianos, porque lo vieron como un permiso para pecar, un permiso para no congregarse. No, no, no sea legalista. No, yo voy a cual, yo no tengo disciplinas cristianas y todo eso. Por eso Gálatas 5 13 dice: pues ustedes, mis hermanos, han sido llamados a vivir en libertad, pero no usen esa libertad para satisfacer los deseos de la naturaleza pecaminosa. Yo recuerdo que tenía 21 años cuando fui a estudiar a Estados Unidos. Ese es el sueño de todo joven: ser libre. Estaba en otra nación donde nadie me conocía y donde no estaban mis papás y no estaba la gente de la iglesia. Por eso no tenía que rendirle cuentas a nadie.

Yo era totalmente libre para hacer lo que se me daba la regalada gana. Pero yo sabía que esa libertad podría ser una bendición o una maldición. Es lo que dice Deuteronomio 11:26. El Señor nos dice: hoy te doy a elegir entre una bendición y una maldición. Y yo recuerdo que los domingos mis compañeros de cuarto que estaban ahí dizque preparándose para ser pastores se quedaban dormidos. No iban a la iglesia. Yo pensaba, estos van a ser los futuros pastores. Y yo hubiera podido hacer lo mismo que ellos. Pero yo sabía que era libre para buscar una bendición o una maldición. Por eso, desde el primer día que llegué a ese lugar, bajé al lobby, porque me habían dicho que venían camionetas que mandaban de las iglesias a recoger a los estudiantes que querían ir, y casi todos los que iban eran los africanos y yo. ¿Por qué? Apasionados por Dios, los gringos dormidos. No falté ni un solo domingo a la iglesia. ¿Por qué? Porque somos libres para tomar decisiones sabias. Lo mismo con las comidas. Allá la comida que nos daban era tipo buffet. Y yo tenía la libertad de tomar gaseosa o comer papas fritas, pura comida chatarra. Pero en vez de hacer eso, en vez de ponerle papas fritas al plato principal, con mucho dolor yo elegía los vegetales, las verduras y la ensalada. Y aunque todos los días había postre, solo comía una vez a la semana. Y el día que lo hacía era cuando era realmente delicioso, que valiera la pena. ¿Por qué? Porque yo no iba a dejar que una bendición se volviera una maldición. También, como no tenía que rendirle cuentas a nadie, sin embargo, yo sabía que lo que yo iba a hacer en el secreto determinaría lo que llegaría a ser el futuro. Por eso todos los días de 6 a 7 oraba y leía la Biblia. Ahí comencé a desarrollar esa disciplina. Después de desayunar a las 8 iba a las clases hasta las 12, trabajaba toda la tarde y en la noche practicaba el piano y jugaba básquetbol. Yo también hubiera podido salir con los que necesitan del vino para divertirse, pero elegí los que se divertían con helado. ¿Por qué? Porque Pablo dijo en 1 Corintios 10:23, todo está permitido, pero no todo edifica. Yo no busco mis propios intereses, sino los de los demás para que sean salvos. Yo no quiero ser una piedra de tropiezo. En quinto lugar, la unción también puede ser una maldición. Yo conozco personas con una unción impresionante. Cuando suben a ministrar, a predicar, a cantar o lo que sea, wow, el respaldo de Dios es impresionante. Pero no tienen carácter. No han sido formados. No están trabajando en su santidad. No oran, no leen la Biblia. Es lo que yo llamo la gracia de Dios a pesar de nosotros. Son personas como Sansón, Jonás o el burro de Balaam, ungidos. Pero esa unción inmerecida que tienen se puede volver una maldición si no logran subir su carácter al mismo nivel en donde está su unción. Porque es la unción lo que nos va a llevar a la cima, pero es el carácter lo que nos va a mantener ahí. ¿Sabían ustedes que el peor enemigo de muchas iglesias fue el avivamiento que Dios les dio hace 10, 20 años? ¿Por qué? Porque de manera sobrenatural crecieron sin hacer nada. Pero cuando se fue esa unción, la iglesia se estancó porque nunca aprendieron a orar, a hacer guerra.

espiritual, a ser discípulos, a adorar, su bendición se volvió una maldición. Finalmente nuestra familia también puede llegar a ser una maldición. Es una bendición, dice Proverbios 18:22, el hombre que haya esposa encuentra un tesoro y recibe el favor del Señor. En el Salmo 127:3 dice, los hijos son un regalo del Señor. Pero hombres nos han dicho, yo no volví a la iglesia o no fuimos a otra iglesia porque es que mi mujer. Y comienzan a contar, es que la ofendieron, no la usaban y bla, bla, bla. Pues quiero que sepas que esa esposa que te sacó de la iglesia te va a apartar de Dios. ¿Dónde están los hombres de Dios? Pero lo mismo las mujeres. Yo sé de mujeres que dejan que sus hijos las manden. No, no queremos ir a la iglesia. No, señor. Desde el día que mi esposa me conoció, ella supo que faltar a la iglesia era un pecado terrible. Para mí no hay excusa para faltar a la iglesia, ni enfermedad, ni universidad, ni trabajo, nada. Pero hay muchos que hacen lo que sus hijos mundanos quieren que hagan. Josué dijo, Josué 24:15, en cuanto a mí y a mi familia, nosotros serviremos al Señor. Ahora, así como algunas bendiciones se han vuelto maldiciones, podemos también convertir esas maldiciones en bendiciones. José, sus sueños fueron una bendición que se volvieron una maldición porque hicieron que sus hermanos lo odiaran, lo metieran en un pozo y lo vendieran como esclavo. Pero cuando ellos pensaron que él se desquitaría de ellos, José les dijo, Génesis 50:20, ustedes se propusieron hacerme mal, pero Dios dispuso todo para bien. Él me puso en este cargo de gobernador para que pudiera salvar a muchas personas. Quiero que nos pongamos en pie. Y Señor, yo te pido que hoy nos reveles qué bendiciones hay en cada uno de nosotros que el enemigo o nosotros mismos podemos volver una maldición. Y quiero que oigan la voz del Señor. Y sí, mis hijos son una bendición, pero que el enemigo no los use. Mi trabajo, qué bendición. Esas riquezas que Dios me ha dado, la fama, la gloria. Esa oración respondida es una bendición, pero que no te aleje de Dios. Y quiero que tomen hoy decisiones. Señor, hoy tomo esta decisión. Yo jamás me alejaré de ti. He decidido seguir a Cristo hasta la muerte. Yo y mi casa serviremos al Señor. Señor, no me des ni riqueza ni pobreza, porque si me das demasiado podría olvidarte, pero también si me das pobreza podría robar y manchar tu nombre. Dame tan solo lo necesario. Hoy decido estar satisfecho, contento, agradecido con lo que tú me has dado. Quiero oírlos alabando al Señor. Quiero ver esa gratitud en el nombre que es sobre todo nombre, oh Dios. Ábrese hacia mí, Dios.

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En Génesis 37 aparece el relato de una familia. El versículo 2 dice: este es el relato de Jacob y su familia. Y comienza el relato. Dice: cuando José tenía 17 años de edad, a menudo cuidaba los rebaños de su padre. Trabajaba para sus medios hermanos, los hijos de Bila y Zilpa, dos de las esposas de su padre. Así que le contaba a su padre acerca de las fechorías que hacían sus hermanos. Entonces aquí aparece un jovencito llamado José. Tiene 17 años, cuida los rebaños de su papá, trabaja también. Versículo 3: Jacob amaba a José más que a sus otros hijos, porque le había nacido en su vejez. Por eso un día Jacob mandó hacer un regalo especial para José, una hermosa túnica. Pero sus hermanos lo odiaban porque su padre lo amaba más que a ellos. No dirigían ni una sola palabra amable hacia José. Una noche José tuvo un sueño y cuando se lo contó a sus hermanos, lo odiaron más que nunca. Escuchen este sueño, les dijo. Resulta que estábamos en el campo atando gavillas de grano. De repente mi gavilla se levantó y las gavillas de ustedes se juntaron alrededor de la mía y se inclinaron ante ella. Sus hermanos respondieron: ¿así que crees que serás nuestro rey? ¿No es verdad? ¿De veras piensas que reinará sobre nosotros? Así que lo odiaron aún más debido a sus sueños y a la forma en que los contaba. Al poco tiempo José tuvo otro sueño y de nuevo se lo contó a sus hermanos. Escuchen, tuve otro sueño, les dijo. El sol, la luna y 11 estrellas se inclinaban ante mí. Se inclinaban ante mí. Bien. Así que levante sus manos y diga: Señor, háblame a través de tu palabra y conforme a mi necesidad y a tu propósito. Y todos decimos amén y amén. No cabe duda que en esta lectura está hablando la Biblia de José. José. La vida de José, a mí siempre me ha llamado la atención. La vida de José es un mensaje. Es un mensaje para estos tiempos inclusive. Es un mensaje que se predica sin que se predique. ¿Me explico? En ninguna parte aparece un mensaje de José, pero su vida es un mensaje. Es el hijo especial de José, de Jacob. Jacob tiene, diríamos, 13 hijos. Tiene una hija llamada Dina. Con ella son 13 y tiene 12 varones. Dentro de esos varones, José es el número 11. Y aquí la Biblia relata cuando José tiene 17 años. Cuando está comenzando a vivir. Tiene algunas cosas interesantes. Aquí dice que cuida los rebaños de su papá. Aquí dice que trabaja. Aquí dice que es amado por su papá. Aquí dice que le contaba a su papá de la manera como se comportaban sus hermanos. Tiene una túnica hermosa que lo lleva a que sus hermanos ya comiencen a odiarlo. Pero comienza a tener
sueños, sueños de Dios. Dios tiene con él un plan, tiene con él un proyecto de vida. Y dice que él dice que llamó a sus hermanos, los reunió y les dijo: mira, anoche tuve un sueño. En el sueño yo vi que cada uno de ustedes tenían un manojo de espigas y yo también tenía un manojo, pero la mía era más hermosa, más grande. Y además de eso, las espigas de ustedes se inclinaban ante mi espiga y ellos se molestaron. Pasó algunos días y luego dijo: y acabé de tener otro sueño anoche. Anoche soñé con el sol, con la luna y con 11 estrellas. Y el sol se inclinaba a mí y la luna se inclinaba a mí y las 11 estrellas se inclinaban a mí. Y claro, dijeron ellos: bueno, el sol es mi papá, la luna es mi mamá y las 11 estrellas somos nosotros. ¿Y usted entonces quién se cree? ¿Que nos vamos todos a inclinar a usted? Y dijeron: lo vamos a matar. Este que llegó de última, de colero, ahora teniendo sueños de orgulloso, de arrogante. Y ahí comienza, los sueños de Dios comienzan en este hombre. Y esos sueños lo llevan a vivir procesos. Diga fuerte: procesos. Y lo primero que te quiero dejar en esta palabra es esto: Dios te muestra el final, pero no te muestra el proceso, no te muestra ese proceso que vas a recorrer para llegar al final. No te lo muestra, no se lo muestra. Dios no le explicó a José que sería odiado por sus hermanos. Dios no le explicó que sus hermanos lo meterían en una cisterna. Dios no le dijo que lo iban a vender como esclavo. Dios no le dijo que lo iba a calumniar la esposa de Potifar. Dios no le dijo que estaría algunos años en la cárcel por aquella calumnia que levantaron contra José. Dios le mostró fue el final, porque efectivamente allá en el final de sus vidas sus 11 hermanos se inclinarían ante él, y su papá también y su mamá también. Dios le mostró el final,

José es que era bueno, era bueno, era bueno, trabajaba bien, administraba bien la finca de su papá, cuidaba las ovejas, era, amaba a Dios, era consentido de su papá. Entonces tenía un problema de ser bueno, pero tenía otro problema, y es que se volvió orgulloso. Generalmente el orgullo se mete es en la gente buena, no en el mediocre. Generalmente se mete es en la mujer buena, en el salmista buena, bueno, en el que adora de manera excelente, en el que tiene una voz excelente, en el predicador bueno. Se mete el orgullo. Ese es el problema que tenía José. Pero mira, en la cisterna donde fue metido, Dios le quitó el orgullo. Le quitó el orgullo. Porque la manera como contó los dos sueños no fue con sabiduría. Lo hizo como con sobradez. Y qué importante es que nosotros practiquemos sabiduría. El Salmo 90, el versículo 12, ese salmo escrito por Moisés, dice allí: enséñanos a entender la brevedad de la vida para que crezcamos en sabiduría. Y en Proverbios 15, el versículo 3, también habla de sabiduría. Dice los 14:3, dice allí así: las palabras arrogantes del necio se convierten en una vara que lo golpea, pero las palabras de los sabios los protegen. Entonces, a José le faltó sabiduría. Cuando Jesús vino a la tierra, en Lucas 2:52, habla de cuatro crecimientos que Jesús tuvo. Y el primero dice allí: Jesús crecía en sabiduría. Sabiduría. Le faltó a José sabiduría. Dios lo mandó a la cisterna para quitarle el orgullo. Permitió que estuviera esclavo para enseñarle a servir. Y permitió que fuera a la cárcel para enseñarle paciencia y fe. Sí, mira, Dios no te va a revelar el sueño para evitar el dolor del proceso, no. Te lo va a revelar para que sobrevivas en el proceso. Porque si no te revela el final, posiblemente claudiques. Y si te revela el proceso, posiblemente retrocedas. Dios no le mostró a David el proceso, le mostró el final, le mostró que iba a ser rey, pero no le mostró que Saúl lo iba a odiar, no le mostró que Saúl lo iba a perseguir, no le mostró que Saúl lo iba a intentar de matar, no le mostró que por 13 años estaría viviendo en el desierto. No le mostró Dios eso. Dios no le mostró nada de esas cosas, porque seguramente si le hubiera mostrado eso, David hubiera dicho no quiero. A Job tampoco le mostró. Dice la Biblia: hubo en tierra de Uz un varón llamado Job, y era este hombre perfecto y recto, temeroso de Dios y apartado del mal. Y le nacieron 7 hijos y 3 hijas. Tenía una hacienda. Y dice: tenía 7,000 ovejas, 3,000 camellos, 500 yuntas de bueyes, 500 asnas y muchísimos criados. Y era

aquel varón más grande que todos los orientales, pero no le mostró lo que iba a pasar en su vida. No le mostró la reunión que iba a tener Dios con Satanás. No le mostró el permiso que Dios le iba a dar a Satanás para que lo atacara. No le mostró que su esposa lo iba a juzgar y iba a tener la intención de abandonarlo. No le mostró que sus hijos iban a morir todos en un solo día. No le mostró que iba a perder todas las propiedades en un solo día. No le mostró. No le mostró que tendría una sarna. No le mostró que sus hermanos lo iban a abandonar y sus amigos lo iban a abandonar. No le mostró nada, pero le mostró el final. Sí, al final Jod no murió enfermo, no murió sin propiedades, no murió sin hijos. Al final logró la meta. No te desanimes si estás en el proceso. En el proceso hay lágrimas, en el final hay sonrisas y hay alegría y hay victoria. Sí. Amén. La fidelidad de Dios que tú tienes en lo privado te va a preparar para que gobiernes en lo público. Te va a preparar. Cuando tú eres fiel en lo privado, Dios te está preparando para que gobiernes en lo público. Ahora pasamos al capítulo 41, perdón, versículo 38. Han pasado 13 años. En esos 13 años José ha estado en un proceso doloroso, en un proceso de pérdida, diríamos, humanamente hablando. Está en la cárcel. Faraón lo manda a llamar porque tiene un sueño y Faraón no se acuerda de lo que soñó y mucho menos de lo que significa. Ha mandado a llamar a los que tenía él como consultores de los misterios, y ninguno le pudo decir ni el sueño ni lo que significaba. Y dice entonces José, por ejemplo, le interpretó. No solamente le dijo: no tiene que contarme el sueño, no me lo tiene que contar. Usted soñó con 3 vacas flacas y con 7 vacas flacas y con 7 vacas gordas. Y las vacas flacas representan 7 años de escasez. Y las 7 gordas, 7 años de abundancia. Y le explicó. Y dice el 38: entonces el faraón preguntó a sus funcionarios: ¿acaso encontraremos a alguien como este hombre, tan claramente lleno del Espíritu de Dios? Así que el faraón dijo a José: como Dios te ha revelado el significado de los sueños a ti, es obvio que no hay nadie más sabio e inteligente que tú. Quedarás a cargo de mi palacio y toda mi gente recibirá órdenes de ti. Solo yo, sentado en mi trono, tendré un rango superior al tuyo. El faraón dijo a José: yo aquí en persona te pongo a cargo de toda la tierra de Egipto. Luego el faraón se quitó de la mano el anillo con su sello oficial y lo puso en el dedo de José. Lo vistió con ropas de lino de la mejor calidad y le puso un collar de oro. Después hizo que José subiera al carro de guerra reservado para su segundo en autoridad. Y dondequiera que iba José, se gritaba la orden: arrodíllense. Así que el faraón puso a José a cargo de todo Egipto y le dijo: yo soy el faraón, pero nadie

Nadie levantará una mano ni un pie en toda la tierra de Egipto sin tu aprobación. Luego el faraón le puso un nuevo nombre a José, un nombre egipcio, Zafnat-Panea. También le dio una esposa, quien se llamaba Asenat, y era hija de Potifera, el sacerdote de On. Entonces José se hizo cargo de toda la tierra de Egipto. Tenía 30 años cuando comenzó a servir en el palacio del faraón, rey de Egipto. 30 años. Allá lo dejamos con 17 años. Allá tiene sueños. Ha pasado ahora un proceso. Y ahora llega a 30 años. Y ahora cuando llega a 30 años, un día cualquiera, faraón tiene ese sueño. Un día cualquiera, nadie se lo puede interpretar. Un día cualquiera, alguien dice, allá en la cárcel hay uno que a mí me dio la interpretación de un sueño y sucedió como él me dijo. Y en la angustia que tenía, faraón lo mandó a llamar. Y ahora él sabe lo que significa ese sueño y ahora sale de la cárcel y salió para gobernar. Si eres fiel en el proceso, Dios te sacará del proceso y te pondrá a gobernar. Ahora, José no llegó al trono por palancas políticas ni humanas. José llegó al trono porque su carácter había sido sometido a Dios. ¿Decimos amén a eso? Amén. Su carácter. Sí. En un solo día, escuche esto, en un solo día, José es metido en la cisterna, es vendido a los ismaelitas. Inicia un camino incierto. Es arrancado del territorio de su papá. Es arrancado de la cultura de él. En un solo día le pasan 5 fatalidades. 5. Levante la mano izquierda y así los dedos y diga fuerte: 5 fatalidades. Eso le pasa a José en un solo día. Pero a los 13 años después, en un solo día, le pasa lo siguiente: salió de la cárcel para nunca más volver. Pasó de prisionero a gobernador. Su vida económica cambió. El barrio donde vivía cambió porque vivía en la cárcel. La casa donde vivía cambió porque ahora está en el palacio. Sus amigos cambiaron. De ser un don nadie, ahora resulta ser el hombre más importante de toda la nación e imperio egipcio. De comer comida de prisionero, ahora come comida de realeza. De la escasez a la abundancia y de lo poco a lo mucho. Cinco frente a 10. ¿Qué es mejor, 5 o 10? 10. Pero 10 no viene si primero no viene 5. Hoy estás en el proceso, estás perdiendo. Pero tranquilo, que muy pronto el Señor te sacará a un nuevo tiempo. A un nuevo tiempo. La clave fue que José fue fiel a Dios. Fue fiel a Dios cuando sus hermanos lo odiaron. Fue fiel. Fue fiel cuando sus hermanos lo vendieron.
Fue fiel cuando sus hermanos lo metieron en la cisterna.

externa. Fue fiel cuando lo vendieron en la plaza pública en Egipto de esclavo. Fue fiel cuando Potifar lo compró. Fue fiel cuando la esposa de Potifar quiso hacerlo pecar. Fue fiel en la cárcel. Fue fiel cuando nadie lo veía. Entonces Dios lo levantó a un tiempo que él jamás se imaginó. El proceso de Dios en tu vida no es un castigo, es formación, es preparación. Sí, porque Dios no exalta talentos sin antes probar el carácter de la persona. Si hoy estás en una etapa que se puede llamar injusta, consideras que es injusto. Si estás en una etapa silenciosa, como José, si estás en una etapa anónima, como estuvo este hombre, no estás abandonado en el cuarto de San Alejo, no estás atrasado, estás en la escuela de Dios. Y así como hay kinder, y hay primaria, y hay secundaria, y hay doctorado, y hay especializaciones, y hay maestrías, así también en la escuela de Dios. Si estás en kinder, te falta bastante. Si estás en el bachillerato, ya has avanzado. Pero no te quedes, cree, pues para el que cree todo le es posible. Sí. Amén. El propósito de Dios no depende del trato que la gente te va a dar. No. No, no depende de una cisterna. No depende de una traición. No depende de una cárcel. No depende del olvido. Sus hermanos intentaron destruirlo. Potifar lo encarceló injustamente porque no averiguó. El copero lo olvidó, pero Dios nunca soltó el hilo de la historia de José, porque Dios maneja los hilos de nuestro presente y los hilos de nuestro futuro. Estamos en sus manos. Bendito sea el nombre de Dios. Y aquellos que se levantan contra ti y te hacen maldad, Dios transforma esa maldad en una plataforma para una futura victoria. Y no permitas que la herida te robe el futuro. Dios sigue escribiendo su historia en ti, aunque otros intenten borrarla. Alguien debe creer esa palabra. Dios sigue escribiendo. Sí, Dios sigue escribiendo tu historia, que es la historia de Dios a través de tu vida. El cuarto aspecto es este: la vida se torna madura, como el aguacate que está maduro. La vida se torna así madura. El Señor dice: sé pues vosotros perfectos. Quiere decir, sean maduros. La vida se torna madura cuando el perdón vence la amargura. Cuando tú logras perdonar. José se encontró con sus hermanos después. ¿Cuántos años de abundancia hubo? 7 años. ¿Y cuántos años de escasez hubo? 7 años. A los 30, Jesús llega a gobernar la economía de Egipto. Quiere decir 13 años. Pasan 7 de abundancia, van 20. Y pasan 2 de hambre, van 22. A los 22 años, sus hermanos vienen a comprar.

22 años. Sí, 22 años. Tiene un dolor en su corazón. Toda la trama que él preparó con sus hermanos era el dolor. Finalmente se reconcilió con ellos, los perdonó. Ahora su papá viene, viene el encuentro con su padre. Se abrazan, lloran. Se quitó el luto de Jacob porque había hecho un voto de morir, pues le habían arrancado el hijo que más amaba. Y ahora José los recomienda ante Faraón. José le pide a Faraón que le dé la mejor tierra a su familia. Le dan la tierra de Gosén. Recomienda a sus hermanos para cargos especiales. Jacob visita a Faraón, lo bendice. Jacob ve a su hijo que ahora está casado y bendice a sus dos nietos, Rubén y Manasés. Y cuando ya va a morir, reúne a sus hijos y los bendice. Y murió y se fue su papá y José quedaron. Y ahora sus hermanos están preocupados. Sus hermanos dicen: mi papá murió, nuestro hermano va a vengarse de nosotros. Y van a donde José, le dicen: hermano nuestro, te hicimos daño, tú nos has perdonado, pero de todas maneras te hicimos daño. Y él dice: no se preocupen, ustedes pensaron hacerme daño, pero Dios convirtió todo en algo bueno. En algo bueno.

0: porque la gracia de Dios se ha manifestado para salvación de todos los hombres, enseñándonos que, renunciando a la impiedad, a los deseos mundanos, vivamos en este siglo sobria, justa y piadosamente. 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
0: Te bendecimos. 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Hebreos

4:11. 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

0: So, el discipulado de Jesús,
1: so the discipleship of Jesus,
0: puede entenderse,
1: can be understood,
0: a través de diversos puntos,
1: through various key points,
0: claves que reflejan su enseñanza y métodos para cumplir su misión.
1: That reflect their teachings and methods to fulfill his mission.
0: Punto número uno, para que lo apunten.
1: Point one, so you can write it down.
0: Le voy a dar 10 puntitos de cómo Jesús discipuló.
1: I'm going to give 10 points.
0: Porque usted lo tiene, que aprender.
1: Because you have to
0: no hay mejor ejemplo en la Biblia que Jesús.
1: There's no better example in the Bible than Jesus.
0: Después de Jesús, no hay mejor ejemplo que Pablo.
1: After Jesus, there's no more better example than Paul.
0: Pero ellos fueron ayudados.
1: But they were helped.
0: Por el Espíritu Santo.
1: By the Holy Spirit.
0: Escuche esto.
1: Listen to this.
0: Punto número uno, predicar el reino de Dios.
1: Point one, preach the kingdom of God.
0: Para que usted pueda predicar el reino de Dios,
1: so that you can preach the kingdom of God,
0: usted tiene que conocer la palabra de Dios.
1: You have to know the word of God.
0: ¿Y qué es el reino de Dios?
1: And what the kingdom of God
0: usted
1: is.
0: Usted no se puede parar en la esquina,
1: you can't stand up at
0: y
1: a
0: decir,
1: corner and say,
0: arrepiéntanse bola de serpientes porque el reino de Dios. Usted no es Juan el Bautista.
1: Because you're not the Baptist.
0: No, así no es.
1: That's not how it is.
0: Usted tiene que aprender lo que dice la Biblia.
1: You have to learn what the Bible says.
0: Y el reino de Dios tiene que ver con el arrepentimiento.
1: And the kingdom of God needs to be with the repent.
0: Es la primera, el primer punto.
1: Is the first point.
0: Ahora, cuando yo hablo de predicar,
1: now when I speak about preaching,
0: normalmente se relaciona
1: normally relations with
0: con estar aquí en un púlpito.
1: To be here.
0: No,
1: stage.
0: Olvídese de eso, hermano.
1: No, forget about that, brother.
0: Predicar de un púlpito le va a tocar probablemente al 5% del cuerpo de Cristo, no a todos.
1: Take about 5% of the body of Christ, not
0: everyone. Pero predicar el evangelio se hace cuando se evangeliza en la calle, se hace en las casas de gracia, en las células, se hace ahora igual en las transmisiones que algunos pueden hacer y enseñar lo que verdaderamente la Biblia dice.
1: And to teach what the Bible truly says.
0: So predicar es anunciar.
1: So preaching is to announce.
0: Anunciar que Cristo vino,
1: announce that Jesus
0: murió
1: came,
0: en la cruz por nuestros pecados, resucitó el tercer día y Él va a venir por nosotros de nuevo. Gloria a Dios.
1: Glory to God.
0: Y decirle a la gente, si quieren ir con Cristo, arrepiéntanse y conviértanse a Él. Arrepiéntanse y conviértanse a Él. Y eso Jesús nos dejó un blueprint.
1: And Jesus gave us a blueprint.
0: Nos dejó un plano blue, un plano
1: he
0: azul.
1: A blueprint.
0: Como un plano de construcción.
1: Like a plan of construction.
0: So punto número uno, predicar el reino de Dios.
1: Preach the kingdom of God.
0: El mensaje central de Jesús fue la llegada del reino de Dios.
1: Jesus' central message was announced to arrive at the kingdom of God.
0: Hablaba de la necesidad de arrepentirse.
1: He spoke of the need to repent.
0: De creer en el evangelio.
1: To believe in the gospel.
0: Y vivir conforme a los principios de ese reino.
1: And living according to the principles of that kingdom.
0: Marcos 1:15.
1: Mark 1:15.
0: Diciendo.
1: Saying.
0: El tiempo se ha cumplido.
1: The time is fulfilled.
0: El tiempo se ha cumplido.
1: The time is fulfilled.
0: El reino de Dios se ha acercado.
1: And the kingdom of God is at hand.
0: Arrepentíos.
1: Repent.
0: Y creer en el evangelio.
1: And believe him in the gospel.
0: Para que usted crea en el evangelio.
1: So that you can believe in the gospel.
0: Usted tiene que conocer qué es el evangelio.
1: You have to know what the gospel is.
0: Para que usted crea en el evangelio.
1: So that you can believe in the gospel.
0: Usted necesita saber lo que dice el evangelio.
1: You have to know what the gospel says.
0: Pero ¿por qué es importante que el reino de Dios se ha acercado?
1: But why is it important for the kingdom of God to
0: come close? ¿Por qué es importante predicar el reino de Dios?
1: Why is it important to preach the kingdom of God?
0: Usted tiene que reconocer,
1: you have to recognize
0: que Cristo,
1: that Christ
0: en su primera venida,
1: in his first coming,
0: vino a conquistar,
1: came to conquer
0: esta tierra,
1: this land,
0: vino a vencer,
1: he came to defeat
0: el reino de Satanás,
1: the kingdom of the devil,
0: el reino de las tinieblas,
1: the kingdom of the darkness,
0: vino a vencer el pecado,
1: he came to defeat the sin.
0: A eso vino Jesús.
1: That's what Jesus came here for.
0: Y nosotros tenemos que anunciar que a eso vino.
1: And we have to announce that that's what he came for.
0: Y ese es el mensaje principal de nosotros.
1: And that's our message of us.
0: Que con Cristo podemos alejarnos.

0: del pecado.
1: With Christ, we can get away from the sin.
0: Punto número dos.
1: Point two.
0: Amor y compasión.
1: Love and compassion.
0: Usted no puede hablar de Jesús
1: you cannot speak about Jesus
0: y no incluir el amor y la compasión.
1: And not include the love and compassion in there.
0: Jesús subrayó la importancia del amor.
1: Jesus stressed the importance of love.
0: Tanto a Dios como al prójimo.
1: Both for God and for one's
0: usted
1: neighbor.
0: No puede decir que usted está bien con Dios.
1: You can't say that you're good with God.
0: Pero usted no se congrega.
1: But you don't congregate.
0: Lo voy a repetir.
1: I'm going to repeat this.
0: Usted no puede decir
1: you cannot say
0: que usted está bien con Dios,
1: that you are good with God,
0: pero usted odia a la iglesia.
1: But you hate the church.
0: Y usted no se congrega.
1: And you don't congregate.
0: Dios está en todos lados, hermano.
1: God is everywhere,
0: aquí,
1: brothers.
0: Aquí cuando estoy viendo el partido de fútbol siento la presencia
1: even when I'm
0: de Dios.
1: The soccer game, I can feel the presence of God.
0: Yo no sé qué presencia usted está sintiendo, pero no es el Dios de la Biblia.
1: What presence are you feeling?
0: Puede ser
1: la
0: Dios del el Dios paquetón. Puede ser el Dios vago, puede ser el Dios del fútbol, qué sé yo.
1: God of football.
0: O el Dios de la era como los tengo, hermano.
1: Or the God of
0: amor y compasión.
1: Of love and compassion.
0: So, es importante
1: so it's important
0: que entendamos eso. Por ejemplo,
1: that we understand that, for example,
0: esta es la clave.
1: This is the key.
0: Para cumplir con toda la Biblia.
1: To do the whole Bible.
0: Mateo 22:37.
1: Matthew 22:37.
0: Jesús le dijo.
1: Jesus said to him.
0: Amarás al Señor tu Dios.
1: You should love the Lord your God.
0: Con todo tu corazón.
1: With everything.
0: Con toda tu alma.
1: With your heart.
0: Y con toda tu mente.
1: With all your soul.
0: Me encanta
1: all your mind.
0: El sonido de las hojas, hermano. Usted búsquelo, búsquelo, búsquelo.
1: I love the sound of the
0: mueva
1: of
0: esa
1: the
0: Biblia,
1: pages.
0: Mueva esa Biblia.
1: Look.
0: Mateo 22:37.
1: Matthew 22:37.
0: Amarás al Señor tu Dios.
1: You shall love the Lord your God.
0: Con todo tu corazón.
1: With everything your heart.
0: Y con toda tu alma.
1: And with all your soul.
0: Y con toda tu mente.
1: And with all your mind.
0: Versículo 38 y 39.
1: Verse 38 and 39.
0: Este es el primero.
1: This is the first.
0: Y grande mandamiento.
1: And great commandment.
0: Y el segundo es semejante.
1: And the second is similar.
0: Amarás a tu prójimo como a ti mismo.
1: You shall love your neighbor like you same.
0: Versículo 40.
1: Verse 40.
0: De estos dos mandamientos.
1: Of these two commandments.
0: Depende.
1: Depends.
0: La mitad de la ley y los profetas.
1: All the law and the prophets.
0: ¿Cómo dice?
1: How do you say?
0: Toda. Entonces, si usted dice.
1: So if you say.
0: Los que me están viendo a través de este video.
1: The ones that are looking at me through this video.
0: Si usted dice.
1: If you say.
0: Yo amo a Dios.
1: I love God.
0: Yo estoy bien con Dios.
1: I am good with God.
0: Pero no me gusta la iglesia.
1: But I don't like the church.
0: No me congrego.
1: I don't congregate.
0: Entonces usted está cumpliendo con la mitad de la ley nomás.
1: So you're only doing half of the law.
0: Usted no puede decir yo amo a Dios pero desprecia al prójimo.
1: I love God but you hate your neighbor.
0: Es importante hacer comunidad.
1: It's important to make community.
0: Jesús hizo comunidad.
1: Jesus made community.
0: Tenía un grupo de tres.
1: He had a group of three.
0: Tenía un grupo de doce.
1: He had a group of 12.
0: Tenía un grupo de 70.
1: He had a group of 70.
0: Y también les predicaban ellos a las multitudes.
1: And he also preached to the communities.
0: Así que de esto, del amor y la compasión,
1: so of this, of the love and compassion,
0: depende toda la ley y los profetas.
1: It depends of all the laws and the prophets.
0: Número tres.
1: Number three.
0: Modelo de humildad.
1: Model of humility.
0: Jesús es un modelo de humildad.
1: Jesus is a model of humility.
0: A pesar de su divinidad,
1: despite his divinity,
0: porque Jesús es Dios,
1: because Jesus is God,
0: Jesús vivió una vida de humildad.
1: Jesus lived a life of humility.
0: No buscó poder terrenal.
1: He did not seek
0: ni el reconocimiento del hombre.
1: Neither he recognized but served others.
0: Sino que sirvió a los demás.
1: But served others.
0: Mostrando su mensaje con actos de servicio.
1: Showing his message with acts of service.
0: Mateo 10:45.
1: Matthew 10:45. Mark 10:45.
0: Es importante que usted sepa.
1: It's important
0: que Jesús vino a servir
1: that Jesus came to serve
0: y no a ser servido.
1: And not to be served.
0: Si usted me está escuchando,
1: if you're listening to me
0: y usted solo le sirven,
1: and you, they only serve you
0: y usted no sirve,
1: and you don't serve,
0: usted está actuando como que usted es más importante que Jesús.
1: You're acting like you're more important than Jesus.
0: Trague saliva y alábelo si puede. Lo voy a repetir.
1: I'm going to repeat this again.
0: Si usted le sirven,
1: if they serve you,
0: pero usted no sirve a los demás.
1: But you don't serve others.
0: Usted no sirve a Cristo.
1: You don't serve Christ.
0: Su actitud.
1: Your attitude.
0: Manda un mensaje.
1: Sends a message.
0: De que usted se siente más importante que Jesús.
1: You feel that you're more important than Jesus.
0: Mateo 10:45.
1: Matthew, Mark 10:45.
0: Porque el Hijo del Hombre.
1: Because the Son of Man.
0: No vino para ser servido.
1: Did not come to be served.
0: Sino a servir.
1: But to serve.
0: Y para dar su vida
1: and to go give his life
0: en rescate de muchos.
1: In rescue by many.
0: Yo le estoy hablando Biblia.
1: Talking about the Bible.
0: Punto número cuatro.
1: Point four.
0: Predicación en parábolas.
1: Preaching in parables.
0: Él utilizó historias simples.
1: He used simple stories.
0: Con lecciones profundas.
1: With deep, touching lessons.
0: Para enseñar sobre la naturaleza del reino de Dios.
1: To teach of the nature of the kingdom of God.
0: Por ejemplo, la parábola del hijo pródigo.
1: For example.
0: Todos nosotros cabemos en esa parábola.
1: We all fill in that parable of the lost son.
0: La parábola de la perla.
1: The parable of the pearl.
0: La parábola del los talentos.
1: The parable of the talents.
0: Principios de reino, mis hermanos.
1: The principles of the kingdom, my brothers.
0: Ahora, cuando él las decía,
1: so now when he used to say them,
0: no todos las entendían.
1: Not everyone understood them.
0: Pero sus discípulos sí las entendían.
1: But his disciples did understand them.
0: Muchas veces los discípulos le preguntaban a Jesús.
1: Many times the disciples asked Jesus.
0: Señor.
1: Lord.
0: ¿Por qué hablas con parábolas?
1: Why are you speaking with parables?
0: Y el Señor le dice, es que estos principios son para ustedes.
1: Jesus says, because those principles are for you.
0: No para todas las multitudes.
1: Not for all the multitudes.
0: Son para los que quieren ser mis discípulos.
1: It's for those that want to be my disciples.
0: No, es que Jesús mismo dijo.
1: Jesus himself said.
0: Que las perlas.
1: That the pearls.
0: No son para los cerdos.
1: They're not for the pigs.
0: Que lo santo no son para los impuros.
1: Are not for those that are impure.
0: De eso se habló el miércoles.
1: That's what we spoke about on
0: Ve
1: Wednesday.
0: El video cuando tenga tiempo.
1: Watch the video when you have time.
0: Pero también,
1: but also,
0: las parábolas, aparte de que eran enseñanzas para los discípulos,
1: the parables being only lessons for his disciples,
0: they challenged his disciples to go deeper on the word.
1: Retaron a sus discípulos que vayan más profundo.
0: I don't know about you, but if I read something,
1: no sé de tú, pero si yo leo algo,
0: the more I dig into it,
1: entre más me meto,
0: the more I learn,
1: lo más que aprendo,
0: the more I learn the context,
1: entre más aprendo el contexto,
0: of what was going on 2,000 years ago,
1: de lo que está pasando hace 2,000 años,
0: I truly understand what he means.
1: Empiezo a entender lo que de verdad significa.
0: So cuando usted la palabra de Dios,
1: so when you read the word of God,
0: usted necesita entender,
1: you need to understand,
0: qué es lo que quiso decir para los primeros oyentes.
1: What did you want to hear for the first that were hearing?
0: Por ejemplo,
1: for example,
0: Pablo le escribe a la iglesia a los Corintios.
1: Paul writes to the church of the Corinthians.
0: Y les dice,
1: and he tells them,
0: que las mujeres usen velo,
1: use a cover in their head,
0: pero que los hombres no se cubran la cabeza,
1: but that the men cannot cover their head,
0: cuando oren,
1: when they're praying.
0: Si usted no entiende el contexto histórico,
1: so if you don't understand the context of the history,
0: usted va a hacer literalmente lo que dice,
1: you're going to do literally what it says on there.
0: Pero en ese momento,
1: but at that moment,
0: había muchas personas,
1: there was many people,
0: o había muchas mujeres,
1: or there was many women,
0: que se les rapaba la cabeza,
1: that they used to wrap their head up,
0: y le tenían que poner velo,
1: and they had to put a cover over.
0: Pero
1: it.
0: Ese mismo capítulo,
1: but that same chapter,
0: dice,
1: it says,
0: que no es honroso para el hombre tener el cabello largo,
1: it's not honorable for the man to have long hair,
0: pero a la mujer se le ha dado un velo por naturaleza, que es el cabello,
1: has a cover by nature that is her hair.
0: Entonces es importante entender estas cosas.
1: So it's important to understand this.
0: Ahora,
1: now,
0: yo tengo amigos que pastorean iglesias con velo.
1: I have friends that have pastor,
0: y yo respeto su
1: covers,
0: decisión y su cultura y su doctrina.
1: Their decision and the culture.
0: Lo que nos une,
1: what unites us,
0: es que Jesús murió en la cruz para que tú y yo fuéramos al cielo, hermano.
1: Christ, so me and you can go to heaven.
0: Pero ese es solamente un ejemplo,
1: but that's only an example,
0: de cómo uno debe profundizar en la palabra.
1: I have you to go deeper in the word.
0: Número 5.
1: Number 5.
0: Jesús hizo discípulos.
1: Jesus formed disciples.
0: A través del discipulado.
1: Through the discipleship.
0: Discípulo.
1: Disciple.
0: O sea, la palabra discípulo no es singular.
1: The word disciple is not singular.
0: Benito no me puede decir a mí que él es un discípulo.
1: Ben cannot tell me that he's a disciple.
0: Cuando él está solo.
1: When he's just by himself.
0: Pero yo, él me va a decir, yo soy discípulo.
1: But he's going to tell me I'm a disciple.
0: Porque Gerardo me está discipulando.
1: Because Gerardo is discipling me.
0: Y yo estoy discipulando
1: a
0: Héctor.
1: Hector.
0: So, en la palabra discípulo,
1: so the word disciple
0: incluye a los demás, a la comunidad.
1: The rest of them, the community.
0: Es una locura decir,
1: and it's crazy to say,
0: yo soy un discípulo de Cristo,
1: I am a disciple of Christ,
0: pero yo no me congrego.
1: But I don't congregate.
0: Dios me mandó,
1: God sent me,
0: a que le predique a Facebook solamente,
1: to preach to Facebook only,
0: a Instagram y a TikTok,
1: to Instagram and TikTok.
0: Y ahí le predico a las multitudes.
1: And right there I preach to the multitudes.
0: Es más, ni me tengo que cambiar.
1: I don't even have to change.
0: Nomás me pongo una camisita y
1: I
0: ya.
1: I just put a shirt and that's it.
0: Y cuando se le cae el teléfono, hermano.
1: And when he drops the phone, brothers.
0: Santo.
1: Holy.
0: En todos los boxers. No, no,
1: you see all the boxers.

0: So Jesús formó un grupo cercano de discípulos.
1: So Jesus formed a close group of disciples.
0: A quienes les enseñó de manera más profunda.
1: Whom he taught in a way, in a deeper way.
0: Su estrategia no solo fue predicar a las multitudes,
1: his strategy was not only to preach to the crowds,
0: sino preparar a sus seguidores,
1: but prepare your followers,
0: para continuar su obra después de su partida.
1: To continue his work after his departure.
0: Es por eso que el legado de Jesús sigue más vivo que nunca.
1: That's why the legacy of Jesus is more alive than ever.
0: Es por eso que todos los días miles de personas se convierten al Señor.
1: That's why that every day thousands of people convert to the Lord.
0: La pregunta es,
1: the question is,
0: ¿a cuántos tú de esos miles tú te has ganado?
1: Well, how many of those thousands have you won?
0: Recuerden que nuestra misión en la tierra,
1: remember that our mission here on earth,
0: es lo que dice Mateo 28.
1: It was Matthew 28 says.
0: Del 19 al 20.
1: 19 to 20.
0: Es la gran comisión.
1: Is the great commission.
0: No la gran confusión.
1: Not the great confusion.
0: La gran comisión.
1: The great commission.
0: No la gran confusión.
1: Not the great confusion.
0: Porque hay personas que se saben estos versículos
1: because
0: de memoria.
1: There's people that know these verses by memory.
0: Pero sus frutos están confundidos.
1: But their fruits are confused.
0: Por tanto, id.
1: Therefore, go.
0: Y haced discípulos.
1: And do disciples.
0: A todas las naciones.
1: To all the nations.
0: Bautizándolos en el nombre del Padre.
1: Baptizing them in the name of the
0: Father. Del
1: Hijo
0: y del Espíritu Santo.
1: And of the Son and the Holy Spirit.
0: Enseñándoles que guarden todas las cosas.
1: Teaching them to observe all things.
0: Que os he mandado.
1: That I have commanded you.
0: He aquí.
1: And behold.
0: Yo estoy con vosotros todos los días.
1: All the days.
0: Hasta el fin del mundo.
1: Until the end of the world.
0: Sí, pastor.
1: Yes, pastor.
0: Ahí dice que Jesús está con nosotros.
1: It says right there that Jesus is
0: with
1: us. Ahí
0: no dice que tengo que ir a la iglesia.
1: It doesn't say that I have to go to church.
0: Pero ahí dice que tiene que ser discípulos.
1: But it says that you got to be disciples.
0: Y usted no puede ser discípulo solo encerrado en su cuarto.
1: And you cannot be a disciple only locked in your room.
0: Oh, pastor, es que estoy en el monte.
1: Oh, pastor, I'm in the mountain.
0: Yo me la paso tres días en el
1: I
0: monte.
1: I go 3 days in the mountain.
0: Pues báñese, hermano, y venga para la iglesia.
1: Shower, brother. Come to
0: the
1: church.
0: En el nombre de Jesús.
1: In the name of Jesus.
0: Punto número seis.
1: Point six.
0: Evangelización inclusiva.
1: Exclusive evangelization.
0: Okay. Inclusiva.
1: Inclusive.
0: No puede usted discriminar.
1: You cannot discriminate.
0: Ah, yo voy a evangelizar a este porque este sí se merece la gloria
1: de
0: Dios.
1: I'm going to evangelize this one because he deserves the glory of God.
0: Pero ese no porque me cae mal.
1: But not him because I do not like him.
0: Porque cuando yo necesitaba no me prestó el dinero
1: because
0: que yo ocupaba.
1: Because when I needed something, he didn't let me borrow the money I needed.
0: No, también ese que no te prestó el dinero también
1: also,
0: se tiene que ir para el cielo, hermano.
1: The one that didn't let you borrow the money has to go to the heavens.
0: Tu jefe se tiene que ir para el cielo.
1: Your boss needs to go to the heaven.
0: Ricos, pobres.
1: Rich, poor.
0: So Jesús rompió las barreras sociales.
1: So Jesus broke the social.
0: Religiosas.
1: Religious.
0: Culturales.
1: And cultural,
0: al acercarse a los marginados,
1: by reaching out to the marginalized,
0: a los pobres,
1: the poor,
0: a los enfermos,
1: the sick,
0: a los pecadores,
1: the sinners,
0: a las mujeres,
1: women,
0: a los gentiles,
1: and gentiles,
0: demostrando que su mensaje,
1: proving that his message,
0: era para todos,
1: was for everyone,
0: sin distinción, sin discriminación,
1: without distinction and discrimination.
0: Lucas 4:18.
1: Luke 4:18.
0: El espíritu del Señor está sobre mí.
1: The spirit of the Lord is about me.
0: Porque me ha ungido.
1: Because he has anointed me.
0: Para dar buenas nuevas.
1: To give good news.
0: Para dar el evangelio.
1: To give the evangelism.
0: A los pobres.
1: To the poor.
0: Me ha enviado a sanar a los quebrantados de corazón.
1: He has sent me to heal the brokenhearted.
0: A pregonar libertad a los cautivos.
1: To proclaim freedom to the captives.
0: Vista a los ciegos.
1: And see to the blind.
0: A poner en libertad a los oprimidos.
1: To put in freedom of the to the oppressed.
0: Número 7.
1: Number 7.
0: Enseñanza a través de ejemplos y milagros.
1: Teaching through examples and
0: usted
1: miracles.
0: Usted no puede hablar de un Dios milagroso.
1: You cannot speak of a God of miracles.
0: Y creer que el poder de Dios no está en usted.
1: And believe that the power of God is not in you.
0: Si usted está hablando la palabra de Dios.
1: If you're speaking about the word of the Lord.
0: Por amor a Dios y a los demás.
1: For love of God and for others.
0: Dios lo va a usar usted en milagros
1: God's
0: también.
1: God's going to use you in miracles also.
0: Créalo.
1: Believe it.
0: Créalo.
1: Believe it.
0: Dios lo puede usar usted para resucitar un muerto.
1: Can use you to resuscitate a dead person.
0: Dios lo puede usar usted para que
1: God can use you
0: le crezca un pie a alguien que esté cojito o
1: someone
0: que camine
1: can grow
0: mal.
1: A leg or their walks wrong, fix their legs.
0: Eso está en los discípulos.
1: That's in the disciples.
0: Jesús le delegó esa autoridad a sus discípulos.
1: Jesus gave that authority to his disciples.
0: Ahora el mensaje no son los milagros.
1: So the message is not the miracles.
0: Los milagros son enseñanzas.
1: Are teachings.
0: Son el respaldo de Dios.
1: They're the backing of God.
0: Sobre aquellos.
1: Over those.
0: Que son discípulos.
1: That are disciples.
0: No podemos hacer un show.
1: We cannot do a show.
0: De los milagros.
1: Of miracles.
0: Y olvidarnos.
1: And forget.
0: De que las almas tienen que salvarse.
1: That the souls need to be saved.
0: Yo he ido a lugares donde me invitan y me dicen, pastor.
1: I've gone to places where they invite me and they say, pastor.

0: Aquí hay un avivamiento.
1: There's a revival here.
0: Aquí hay un avivamiento, there's como a revival. Pocos lugares.
1: Like not that many places.
0: Y voy a esos lugares.
1: And I go to those places.
0: Y por tres días predicamos.
1: And for 3 days we preach.
0: Y entre, y se sanan los enfermos.
1: And the sick get healed.
0: Pero pocas visitas.
1: But not that many visits.
0: Entonces yo creo que se enferman de lunes a viernes.
1: So I believe they only get sick
0: y los domingos se sanan otra vez.
1: And the Sundays they get healed again.
0: Eso no es avivamiento.
1: That's not a revival.
0: El avivamiento
1: the revival
0: tiene que ver
1: needs to do
0: con corazones rendidos a Cristo.
1: With hearts
0: con corazones
1: up to God,
0: reconociendo que son pecadores y que necesitan
1: sinners,
0: un Salvador llamado Jesucristo.
1: Jesus Christ.
0: Eso es un avivamiento.
1: That's a revival.
0: Los milagros,
1: the miracles,
0: las liberaciones,
1: the freedoms,
0: son la evidencia que Dios está moviendo.
1: The evidence that, that God
0: eso
1: is moving
0: es importante
1: around.
0: También.
1: That's important also.
0: Pero nadie
1: but no one
0: se va a salvar con un milagro.
1: Is going to get saved by a miracle.
0: Es a través de darle su vida a Cristo.
1: It's through giving their life to Christ.
0: Amen.
1: Amen.
0: So, a través de su vida
1: but through its life
0: y sus milagros,
1: and his miracles,
0: sus actos de compasión,
1: and his acts of compassion,
0: Jesús proporcionó un ejemplo tangible de
1: Jesus
0: cómo vivir,
1: provided a tangible example of how to live,
0: según los principios del reino de Dios,
1: according to the principles of the kingdom of God,
0: mostrando poder sobre la naturaleza,
1: showing canon nature,
0: la enfermedad,
1: disease,
0: y el pecado,
1: and sin,
0: la naturaleza,
1: the nature,
0: calmó el viento,
1: he stopped the wind,
0: en el mar,
1: and the sea,
0: la enfermedad.
1: This
0: sanó
1: sick,
0: y liberó a los cautivos
1: and freed those that were captive.
0: Y el pecado
1: and the sin.
0: Tus pecados son perdonados.
1: Your sins are forgiven.
0: Levántate, toma tu lecho y anda.
1: Stand up, grab your piece of wood and go.
0: En la cruz,
1: in the cross,
0: humilló al príncipe de las tinieblas.
1: He humbled the prince of the darkness.
0: Humilló a la muerte cuando resucitó.
1: He humiliated the death when he revived.
0: Y número 8,
1: and number 8,
0: sacrificio personal.
1: Personal sacrifice.
0: Y aquí es donde muchos no quieren ser discípulos.
1: And here's where many don't want to be disciples.
0: Ah, pastor, ¿para qué voy a servir el sábado?
1: Oh, pastor, why would I serve Saturday?
0: Me sale un trabajito.
1: I got a job, I got to go.
0: Pastor, ¿pero cómo voy a ir a la iglesia tan temprano el domingo?
1: Pastor, how can I go to church so
0: cuando
1: early on
0: trabajo
1: Sunday?
0: Trabajo de lunes a sábado.
1: When I work Monday to Saturday.
0: Bueno, trabaje de lunes a viernes,
1: we'll
0: descanse
1: work only
0: el sábado
1: Friday,
0: y venga a la iglesia el domingo.
1: Rest on Saturday and come to church on Sunday.
0: Pastor, ¿y cómo va a vivir mi familia?
1: And pastor, how's my family going to live?
0: ¿Tu familia sigue a Dios?
1: Your family follows Christ?
0: ¿O tu familia sigue al Dios de los, del dinero?
1: Or your family follows the Christ of the God of the money?
0: Dios es mi proveedor.
1: God is my
0: Dios
1: provider.
0: Es mi sanador.
1: God is my healer.
0: Dios es mi rey.
1: God is my king.
0: Dios es el que dice a dónde voy,
1: God
0: cuando voy y cuando
1: go,
0: no voy.
1: Do I go and when do I not go?
0: Y esa es una vida rendida a Cristo.
1: That's a life given to God.
0: Confiados
1: trusting
0: de que Dios va a proveer.
1: That God is going to provide.
0: Diga conmigo, confiado
1: stay with me, trust
0: de que Dios va a proveer en
1: God
0: todo momento.
1: At all moments.
0: Yo fui a México.
1: I went to Mexico.
0: Y ahorita no muchos quieren ir a Sinaloa.
1: And not many want to go to
0: por
1: Sinaloa.
0: Por la guerra que tiene el narco.
1: Because the war they have over there with the drug
0: y yo ese viernes que a mí me tocaba predicar allá.
1: And that Friday that I had to preach over
0: yo tenía
1: there,
0: una cita corporativa aquí.
1: I had a corporate meeting here.
0: Donde me iban a traer una cantidad de dinero.
1: Where they're going to bring me a quantity of money.
0: Que yo necesito en estos momentos.
1: That I need in these moments.
0: Y cuando le llamo a la corporación,
1: and when I call the corporation,
0: me dice, okay, después de unas semanas vamos y tenemos la reunión.
1: They tell me after a couple of weeks we'll go and we'll have the meeting.
0: Ni modo, señor, yo voy a ir a México a hacer tu voluntad,
1: oh,
0: pero.
1: Oh Lord, I'm going to Mexico to do your will.
0: Okay, yo sé que tú te llevas la gloria todo el tiempo.
1: I know that you take the glory all the time.
0: Pero yo no quiero la deuda, señor, llévatela tú también.
1: I don't want to have the debt, Lord, take it also.
0: Pero Dios proveyó.
1: But Jesus provided.
0: Pero Dios siempre llega a tiempo.
1: God always comes on time.
0: Entonces, esa es una relación de confiar en Dios.
1: So that's a relationship
0: el discípulo de Cristo confía en
1: the
0: Dios.
1: Disciple of Christ trusts the Lord.
0: Jesús se sacrificó en la cruz.
1: Jesus sacrificed on the cross.
0: Ese es un pilar fundamental.
1: That's a fundamental pillar.
0: Para su estrategia de hacer discípulos.
1: Of his strategy to make disciples.
0: A través de su muerte y resurrección.
1: Through his death and resurrection.
0: Él ofreció la reconciliación.
1: He offered reconciliation.
0: Entre Dios.
1: Between God.
0: Y los seres humanos.
1: And the human beings.
0: Cumpliendo la promesa de salvación.
1: Fulfilling the promise of salvation.
0: Juan 3, 16 al 17, ¿qué dice, hermanos?
1: John 3, 16, 17, what does it say, brothers?
0: Porque de tal manera.
1: For such manner.
0: Odió Dios al mundo.
1: That God gave
0: amó
1: the
0: Dios
1: world.
0: Al mundo
1: God loved the world.
0: Que ha dado a su hijo unigénito
1: that he gave his only son.
0: Para que todo el que en el que él crea no se pierda mas tenga vida eterna.
1: So that all who believe in him do not

0: Que perish, but have a life, eternal life.
1: Porque no envió Dios a su hijo al mundo para condenar el mundo.
0: Because God did not send his son in the world to condemn the world.
1: Sino para que el mundo sea salvo por él.
0: But that the world be saved by him.
1: Punto número 9.
0: Point number 9.
1: Voy muy rápido.
0: Am I going too fast?
1: Vamos bien.
0: Are we doing good?
1: Apunte, hermano.
0: Write down, brothers.
1: Apunte, vuelva a ver el video.
0: Write down, look at the video again.
1: Estas cosas son fundamentales para
0: These
1: que usted
0: so
1: se autocritique.
0: Can criticize yourself.
1: Y vea lo que usted está haciendo y lo que no está haciendo.
0: And see what you're doing and what you are not doing.
1: Versículo número 9.
0: Verse number 9.
1: Oración, perdón, punto número 9. Oración y comunión con Dios.
0: Prayer and communion with God.
1: Muchas veces nos afanamos.
0: Many times we become fans.
1: Y no le preguntamos a Dios lo que queremos, lo que él quiere que hagamos o que no hagamos.
0: And we don't ask the Lord what he wants us to do.
1: El tener comunión con Dios,
0: having a community with God,
1: fue un puente que Cristo puso acá en la tierra.
0: It's something that God put here on earth.
1: Jesús pasaba tiempo en oración con el Padre.
0: Jesus went in times of prayer with the Father.
1: Buscando dirección y fortaleza.
0: Seeking direction and strength.
1: Un modelo de dependencia y de relación constante con Dios.
0: A model of dependence and relationship constant with God.
1: Y porque pasaba,
0: and because he was going through,
1: porque pasaba mucho tiempo con el Padre,
0: because he was spent so much time with the Father,
1: los milagros y las señales lo seguían a él.
0: The miracles and the signals were following him.
1: Él no seguía los milagros y las señales.
0: He did not follow the miracles and the signals.
1: Mire, yo viajo muchas veces.
0: I travel many times
1: a lugares
0: to places
1: donde yo solamente quiero ir y sentarme y recibir.
0: Where I only want to go and sit down and receive.
1: Donde Dios está moviendo, donde hay palabra.
0: Moving, there's word.
1: Y está bien hacer eso de vez en cuando.
0: And it's good to do that every once in a while.
1: Pero otra cosa es,
0: but another thing is,
1: que cada vez que yo tengo un problema,
0: that every time that I have a
1: yo
0: problem,
1: tenga que viajar a algún lugar,
0: I have to travel somewhere,
1: porque Dios me va a ayudar allá, pero no en mi casa.
0: God is going to help me
1: no
0: over there.
1: No en mi iglesia, no en mi habitación,
0: house,
1: no en mi
0: departamento. Church, not in my department, not in my room.
1: Eso se llama idolatría.
0: That is called idolatry.
1: Idolatría. Los hombres y las mujeres de Dios,
0: the men and the women of God,
1: sirven de ejemplo en cómo uno debe de seguir a Cristo.
0: How someone has to follow Christ.
1: Pero nuestro enfoque y nuestra mirada tiene que estar puesta en Jesucristo.
0: In Jesus Christ.
1: Porque el hombre y la mujer de Dios,
0: because the man and the woman of God,
1: de vez en cuando se van a equivocar.
0: Every once in a while they're going
1: to. Y si nuestra fe depende,
0: and if our faith depends
1: solamente
0: only
1: de un hombre o de una mujer de Dios,
0: of a man or a woman of God,
1: nuestra fe no está muy bien.
0: Our faith's not very good.
1: Fíjense lo que le sucedía a Jesús.
0: Look what used to happen to Jesus.
1: Pero su fama, dice Lucas 5:15,
0: but his fame, says Luke 5:15,
1: su fama se extendía más y más.
0: His fame spread more and more.
1: Y se reunía mucha gente para oírle.
0: And many gathered to listen to him.
1: Para que le sanase de sus enfermedades.
0: And to be healed of their diseases.
1: ¿Para qué?
0: For what?
1: Mas él se apartaba a lugares desiertos y oraba.
0: But he would withdraw to places, deserts, and prayed.
1: Nunca perdió el piso.
0: He never lost the floor.
1: ¿Me entiende?
0: Understand?
1: Nunca perdió el piso.
0: He never lost the floor.
1: So, si hay gente enferma hoy,
0: so if there are people here that are sick,
1: en unos momentos vamos a hacer un llamado,
0: in a couple of moments we're going to make a call,
1: y van a sanar.
0: And you're going to be healed.
1: ¿Cómo va usted va a sanar?
0: How are you going to be healed?
1: Creyendo que Dios lo va a sanar.
0: Believing that God's going to heal you.
1: Y honrando
0: and honoring
1: a la persona que usted está orando por usted.
0: The person that's praying for you.
1: Y no estoy hablando de monedas ni de dinero.
0: And I'm not talking about money.
1: Es respetando lo que esa persona carga.
0: What the person is carrying.
1: Cuando usted respeta a alguien que ora por usted,
0: when you respect someone that prays
1: usted
0: for you,
1: se sana,
0: you're healed.
1: Porque Dios se mueve.
0: Because God moves.
1: Pero cuando usted solamente quiere la bendición directa
0: but
1: de Dios,
0: only want the blessing direct from God,
1: pero no honra al hombre o a la mujer
0: but
1: que Dios puso ahí para que usted esté ahí fijo en la fe,
0: to be there firm in the faith,
1: eso viola un principio de reino y de discipulado.
0: That violates a rule of the kingdom and discipleship.
1: La honra en el discipulado es fundamental.
0: The honor in discipleship is fundamental.
1: Usted honra a su líder llegando temprano.
0: You honor your leader getting early to the service.
1: Usted honra a su líder de casa de gracia haciendo lo que le toca hacer.
0: Honor your leader in the house of grace doing what you're
1: supposed
0: to do.
1: Usted honra a Dios.
0: You honor God.
1: Honrando lo que Dios puso en la tierra para bendecirlo.
0: What God placed on earth to bless you.
1: Ahora, recuerde.
0: Now remember.
1: Los milagros.
0: The miracles.
1: Siguen.
0: They keep.
1: A los discípulos.
0: They follow the disciples.
1: En la iglesia primitiva.
0: In the primitive church.
1: Usted nunca va a encontrar.
0: You're never going to find.
1: De que la iglesia esté orando constantemente por milagros.
0: That the,

0: el Señor sana es. No, no, los milagros seguían a los discípulos.
1: No, the miracles followed the disciples.
0: Y había discípulos principiantes.
1: Disciples that were beginning.
0: Y que no podían hacer ciertas cosas
1: they couldn't do certain things
0: porque les faltaba experiencia.
1: Because they still needed more experience.
0: O porque laqueaban un poquito en su fe.
1: Because they lack a little bit in their faith.
0: Muere una mujer llamada Dorcas.
1: A woman dies that's called Dorcas.
0: Una discípula de Cristo.
1: A disciple of Christ.
0: Los discípulos no pueden hacer mucho.
1: The disciples cannot do a lot.
0: Pero mandan traer a Pedro.
1: But they send to call
0: Pedro
1: Peter.
0: Llega.
1: Peter comes.
0: Y el Señor la resucita en el nombre.
1: And the Lord revives her in the name of Jesus.
0: Entonces todo eso es para los discípulos.
1: So all of this is for the disciples.
0: Es por eso que a usted le conviene ser un discípulo.
1: That's what's good for you to be a disciple.
0: Un discípulo habla.
1: A disciple speaks.
0: Y el Señor respalda.
1: And the Lord backs it up.
0: Siempre y cuando no viole los principios del reino.
1: As long as they don't violate the rules of the kingdom.
0: Ahora si usted llega a su familia y diga,
1: so if you go to your family and
0: háganse
1: say,
0: un lado, bola incircuncisos.
1: Move to the side, you're uncircumcised.
0: Que vuelo ungido.
1: The one that anointed just got here.
0: Hermano.
1: Brother.
0: Eso no es así. Eso no es ser humilde.
1: That's not how you do it. That's not being humble.
0: Amén.
1: Amen.
0: ¿Qué punto sigue? A ver si me están poniendo atención.
1: What point is next? Let's see if you find attention.
0: Punto número 10.
1: Point 10.
0: Y si sube el grupo de alabanza, se lo agradeceré and mucho porque así no terminamos tan tarde.
1: That we don't finish that so late.
0: La misión de reconciliación y perdón.
1: The mission of reconciliation and forgiveness.
0: Yo seré un hipócrita.
1: I'll be a hypocrite.
0: Hablándoles de esto.
1: Speaking about this.
0: Usando los dones que Dios me ha dado.
1: Using the gifts that God gave me.
0: Y no tener perdón para alguien que me ha ofendido.
1: And not having forgiveness for someone that offended
0: no
1: me.
0: No hay una sola persona en mi vida.
1: There's not one person in my life.
0: Que yo no he perdonado.
1: That I have not forgiven.
0: Ni una sola.
1: Not one person.
0: Todos los que me han ofendido.
1: Everyone that has offended
0: todos
1: me.
0: Todos los que me han traicionado.
1: Everyone that has betrayed me.
0: Todos los que me han
1: me,
0: hecho algo en contra de mí.
1: Those that have done something against me.
0: Han sido perdonados.
1: They have been forgiven.
0: Porque yo entiendo los principios del reino.
1: I understand the principles of the kingdom.
0: Mateo 6:14.
1: Matthew 6:14.
0: Porque si perdonáis a los hombres sus ofensas,
1: you forgive men their trespasses,
0: os perdonará también a vosotros vuestro Padre celestial.
1: You also forgive your heavenly Father.
0: Mas si no perdonáis,
1: but if you do not forgive,
0: a los hombres sus ofensas,
1: men their offenses,
0: tampoco vuestro Padre os perdonará vuestras ofensas.
1: You forgive them, your Father will forgive your offenses.
0: Usted puede decir sí. Pastor, pero ese fue Jesús.
1: You can say, oh, yes, pastor, but that was Jesus.
0: Él dijo que usted podía hacer cosas mayores.
1: He said that you can do greater things.
0: Alguien que hizo cosas mayores en el discipulado.
1: Greater things in the discipleship.
0: Fue un hombre llamado Pablo.
1: Was a man called Paul.
0: Usted puede decir, sí, pero yo, es que yo
1: say,
0: no caminé con Jesús.
1: Oh, yes, but I didn't
0: Pablo
1: walk with
0: tampoco.
1: Jesus. Paul didn't either.
0: Pablo se convirtió después.
1: Paul converted later on.
0: Así que cierro esta enseñanza.
1: So I close this teaching.
0: Con algunos puntos rapiditos sobre Pablo.
1: Couple points of Paul.
0: Número uno.
1: Number one.
0: Pablo predicó el evangelio en todas partes.
1: Paul preached the gospel at all places.
0: No solo en la iglesia.
1: Not only in the church.
0: No solo en las sinagogas.
1: Not only in the synagogues.
0: No solamente con la gente que le caía bien.
1: Not only with the people that he liked.
0: En todas partes.
1: Everywhere.
0: Número dos.
1: Number two.
0: Pablo plantó iglesias.
1: Paul planted churches.
0: Lo voy a volver a repetir.
1: I'm going to repeat
0: Pablo
1: this again.
0: Plantó iglesias.
1: Paul planted churches.
0: Número tres.
1: Number three.
0: Pablo discipulaba y enseñaba constantemente.
1: Paul discipleship and teach constantly.
0: Se quedaba en lugares hasta por dos años.
1: He used to go to some places for almost 2 years.
0: Para formar gente nueva en
1: to
0: líderes.
1: Form new people and leaders.
0: Si usted tiene ya más de dos años en el evangelio.
1: If you have more than 2 years in the evangelism.
0: Y usted todavía no discipula a alguien.
1: And you still don't disciple someone.
0: Recuerde.
1: Remember.
0: Entonces usted siente que es mejor que Cristo.
1: Then you feel that you're better than Christ.
0: Usted no siente la responsabilidad de servir.
1: You don't feel the responsibility
0: to
1: serve.
0: Le falta un poquito de gratitud hacia el Señor.
1: You're still lacking a little bit of gratitude towards the Lord.
0: Es entre usted y Dios.
1: It's in between you and God.
0: Solo entre usted y Dios.
1: Only between you and God.
0: Hágalo cuando lo vaya a hacer.
1: Do it when you're going to do
0: it. Hágalo por Dios.
1: Do it for God.
0: Punto número cuatro.
1: Point five.
0: Formación de líderes locales.
1: Personal relationships.
0: Póngase de pie conmigo, por favor.
1: Local relationships.
0: Parte de la estrategia de Pablo.
1: Part of the strategy of Paul
0: era identificar
1: was to identify
0: y entrenar a líderes dentro de las iglesias locales.
1: And to train leaders inside of the local churches.
0: Él nombró ancianos,
1: he appointed elders,
0: diáconos,
1: and deacons
0: que pudieran continuar con la obra,
1: could continue the work
0: del discipulado,
1: of discipleship,
0: y el liderazgo después de su partida.
1: And leadership after his departure.
0: Pablo entendía que él no era eterno.
1: Paul understood that he wasn't be here forever.
0: Él tenía que ir a la presencia de Dios.
1: He had to go to the presence of the Lord.
0: Él sabía que sus días estaban contados.
1: He knew that his days were counted.
0: Pero él sabía que el legado que iba a dejar
1: that the
0: iba a vivir por siempre en la vida de la iglesia.
1: Forever in the church.
0: Así tiene que ser la ambición de usted.
1: That's how

0: They're at 1-1 with the small group.
1: Pero ahora tienen una manzana de propiedad.
0: But now they have a whole block of properties.
1: Un santuario como para 2,500 personas.
0: A sanctuary for about 2,500
1: tienen
0: people.
1: Todo lo que una escuela necesita
0: they
1: y una
0: have everything
1: iglesia.
0: That a school needs in a church.
1: Pero ellos ya están en la tercera generación.
0: So they're in the third generation.
1: Nosotros estamos en la primera.
0: We are
1: pero nuestros
0: one.
1: Hijos y nuestros discípulos harán cosas mayores que nosotros en el nombre poderoso de Jesús.
0: In the powerful name of Jesus.
1: Pablo trabajaba en las relaciones personales y de mentoría.
0: Paul worked in the personal relationships and mentoring.
1: Si usted ve las cartas que le envía a Timoteo,
0: if you see the letters that he sent
1: Tito,
0: to Timothy,
1: a sus discípulos,
0: to his disciples,
1: son cartas de mentoría.
0: They're letters of mentoring.
1: No solamente para sacar demonios,
0: not only to cast
1: no
0: out
1: solamente
0: demons,
1: para salvar almas,
0: not only to save souls.
1: Hubo una ocasión donde Timoteo estaba enfermo del estómago.
0: Where Timothy was sick in stomach.
1: Y Pablo le dice,
0: and Paul said to him,
1: deja de tomar tanta agua.
0: Stop drinking too much water.
1: Y échate un poquito de jugo fermentado, que es el vino.
0: And drink a little bit of the fermented
1: para
0: juice that is wine.
1: Para que se alivie tu estómago.
0: So your stomach can feel better.
1: Eso me enseña.
0: That teaches me.
1: Que Pablo sabía.
0: That Paul knew.
1: Cuando sus discípulos estaban enfermos o sanos.
0: When his disciples were sick. Or
1: porque
0: they
1: había
0: were
1: una relación.
0: Because there was a relationship.
1: Las casas de gracia.
0: The houses of grace.
1: Están diseñadas.
0: They're designed.
1: No solamente para hacer una reunión a la semana.
0: Not only to do a meeting once a week.
1: Sino para vivir una vida juntos.
0: But to live a life
1: para que
0: together.
1: Ustedes estén juntos en
0: and
1: los cumpleaños de sus hijos.
0: In the birthdays of the
1: para que
0: children.
1: En el verano se vayan
0: so
1: a tirar de panza a la arena,
0: go,
1: qué sé yo. Pero hacer una vida juntos.
0: To make a life together.
1: Llorar con los que lloran y reír con los
0: cry
1: que se alegran.
0: Amén. Amen.
1: Número 6.
0: Number 6.
1: Pablo se adaptaba culturalmente.
0: Paul adapted cultural.
1: Y contextualmente.
0: And contextual.
1: Llegó a un lugar.
0: He came to a place.
1: Donde eran muy paganos. Y no los atacaba directamente.
0: Where he didn't attack the people
1: se adaptaba.
0: Directly. He used to adapt.
1: Y dejaba
0: and he left
1: que las personas conocieran al Espíritu Santo.
0: The people know the Holy Spirit.
1: Y que el Espíritu Santo hiciese
0: and that the Holy Spirit do
1: el trabajo en ellos.
0: The work in them.
1: Por ejemplo, en Hechos 17:22.
0: For example, in Acts 17:22.
1: Entonces Pablo,
0: then Paul,
1: puesto en pie,
0: standing
1: en medio del Areópago,
0: in the middle of the Areopagus,
1: dijo.
0: He said,
1: varones,
0: men,
1: en todo observo que sois muy religiosos.
0: In all I notice that you are very religious.
1: Porque pasando y mirando vuestros santuarios,
0: because passing and looking by our sanctuaries,
1: hallé también un altar,
0: I also found an altar,
1: en el cual estaba una inscripción,
0: in which was this inscription,
1: al Dios no conocido,
0: to the unknown God,
1: al que vosotros adoráis,
0: to whom you worship.
1: Pues sin conocerle,
0: therefore, without knowing
1: es
0: him,
1: a quien yo os anuncio.
0: It is who I you dijo, announce.
1: Tienen un montón de imágenes. Tienen un montón de figuras.
0: There's a bunch of figures.
1: Pero veo que tienen espacio para
0: el
1: Dios no conocido.
0: For the God, the unknown God.
1: De ese yo les vengo a hablar.
0: Of that one is the one
1: su nombre es Jesucristo.
0: His name is Jesus Christ.
1: Su nombre es Jesucristo.
0: His name is Jesus Christ.
1: Él vino.
0: He came.
1: Murió por mis pecados.
0: He died for my sins.
1: Murió por tus pecados.
0: He died for your sins.
1: Para que tuviesen vida eterna.
0: You can have eternal life.
1: Y así se abría puertas.
0: And that's how the doors open.
1: No llegaba diciendo, tumben esto. Bola incircuncisos, pecadores, hijos del diablo.
0: Sinner, son of the devil.
1: No.
0: No.
1: No.
0: No.
1: Él decía, aquel que murió
0: he
1: por
0: said,
1: mí,
0: that one that died for me,
1: también murió por ti.
0: He also died for you.
1: A mí también me rescató de una vida religiosa.
0: He rescued me also from a religious
1: yo
0: life.
1: Perseguía a los discípulos.
0: I used to follow the disciples.
1: Yo fui el testigo del primer mártir.
0: I was the witness of the first martyr.
1: Pero Cristo me
0: but
1: tumbó
0: Christ
1: del caballo. Pero Cristo vino.
0: But Christ came.
1: Pero Cristo me restauró.
0: Christ restored
1: pero
0: me.
1: Cristo me envió
0: Christ sent
1: a traer el mensaje
0: to bring the message
1: de ese Dios
0: of that God,
1: no conocido.
0: The unknown God.
1: Aleluya.
0: Aleluya.
1: Alguien puede dar gloria a Dios en este día. Alguien puede darle gloria a Dios al Dios conocido por su nombre Jesucristo. Rey de reyes.
0: King of kings.
1: Y Señor de señores.
0: Lord of lords.
1: Gracias, Padre.
0: Thank you, Father.
1: Gracias, Señor.
0: Thank you, Lord.
1: Pero otra cosa que Pablo también hizo.
0: But another thing that Paul
1: y termino
0: also did,
1: con esto.
0: And I finish with this.
1: Pablo era un hombre
0: Paul was a man
1: que hablaba muy calmadito.
0: He speak very calmly.
1: No gritaba como yo.
0: He wasn't yelling like I was.
1: Él mismo se describe como un predicador pasivo,
0: of a passive preacher.
1: Alguien

0: que probablemente
1: someone that probably
0: se paraba
1: used to stand up
0: con sus lentes
1: with his glasses
0: y decía,
1: and used to say,
0: alabado sea el nombre de Dios, hermanos.
1: Praise the name of God, brothers.
0: Dios está con nosotros.
1: God is with us.
0: Pero cuando un endemoniado se manifestaba,
1: someone with the demon
0: lo liberaba en el nombre de Jesús.
1: He would free him in the name of Jesus.
0: Seguía enseñando.
1: He keep on teaching.
0: Se cayó uno de arriba, se murió.
1: Someone fell from the top and he died.
0: Fue, se le subió encima y lo resucitó.
1: He went on top of him and revived him.
0: Era un teólogo.
1: He was a theologist.
0: Pero también era un hombre que resucitaba muertos.
1: But he was also a man that revived those that were dead.
0: Es por eso.
1: That's why.
0: Que usted necesita comprometerse.
1: You need to make a commitment.
0: A ir a una casa de gracia.
1: To go to a house of grace.
0: Venir los miércoles.
1: Come here on Wednesdays.
0: Al discipulado.
1: To the discipleship.
0: Porque Pablo, número 7, usó las escrituras.
1: Seven, used the scripture.
0: Y los testimonios personales.
1: And the personal testimonies.
0: Número 8.
1: Number 8.
0: Trabajó en equipo.
1: He worked in a team.
0: No se trata de ser llanero solitario.
1: It's not about doing it all by yourself.
0: Pastor, es que solo tengo una casa de gracia.
1: Pastor,
0: ese es tu equipo.
1: Well, that's your team.
0: Esos son los valientes de David.
1: Those are the brave
0: con eso
1: David.
0: Dios va a transformar ese barrio, esa ciudad en el nombre de Jesús. Haz equipo que Dios te va a restaurar. Haz equipo que Dios te va a ayudar.
1: Make a team that God is going to help you.
0: Padre, en el nombre de Jesús.
1: Father, in the name of Jesus.
0: He predicado tu palabra.
1: I have preached your word.
0: Y ven y confirma ahora, Espíritu
1: and
0: Santo.
1: Come and confirm now, Holy Spirit.
0: Confirma, oh Dios.
1: Confirm, oh Father.
0: En el nombre de Jesús.
1: In the name of Jesus.
0: Confirma, Señor.
1: Confirm, Father.
0: Confirma, oh Dios, esta palabra.
1: Confirm, oh Father, this word.
0: En el nombre de Jesús.
1: In the name of Jesus.
0: En el nombre de Jesús.
1: In the name of Jesus.

0: Diga conmigo, el Espíritu Santo y el discipulado. So, el papel fundamental del Espíritu Santo en el proceso de evangelización, del discipulado y de la formación de creyentes es bien importante, amados. El Espíritu Santo interviene en la estrategia que Jesús nos deja en la palabra, interviene para ser buenos discípulos. Él es el único que nos puede garantizar la transformación en la vida de las personas. Él es el que levantó a Cristo de los muertos. Él es el que sana a los enfermos. Él es el que nos recuerda todo lo que Jesús dijo y lo que no nos podía decir porque no estábamos listos. Amén. Fue una promesa. Hechos 1:8. Pero recibiréis poder cuando haya venido sobre vosotros el Espíritu Santo. Ahora, yo quiero que usted entienda esto. El Espíritu Santo es Dios. Diga conmigo, es Dios. No es como un algo menos. No, Él es Dios. Tenemos al Padre, al Hijo y al Espíritu Santo. Son tres, pero no son lo mismo. Cada quien tiene su función. Amén. Muy bien. Pero recibiréis poder cuando venga sobre vosotros el Espíritu Santo y me seréis testigos en Jerusalén, en toda Judea, en Samaria y hasta lo último de la tierra. Número uno, el Espíritu Santo da el poder para ser testigos. ¿Quién es un testigo? Alguien que se da cuenta de lo que Dios está haciendo en él. Por ejemplo, yo soy testigo de muchos de ustedes, cómo Dios los ha transformado, cómo están creciendo en el Señor. Yo, por ejemplo, cuando conocí a Perito, él estaba flaquito, hermano, lo vi cómo ha crecido. Pero siempre ha sido un hombre apasionado por el Señor. Yo soy testigo de eso. Hubo un año que se hizo loco como David, pero ya regresó. En el Evangelio, según San Lucas y en el libro de los Hechos, Jesús promete que el Espíritu Santo capacitaría a sus discípulos para ser sus testigos en todo el mundo. El poder del Espíritu Santo es esencial para la evangelización. Mire, si el Espíritu Santo no nos convence de pecado, nosotros no vamos a seguir a Cristo. Él es el que da el convencimiento de pecado. ¿Quieren probarlo? Cierre sus ojos un momento, ahí donde está. Cierre sus ojos. Espíritu Santo, Espíritu de verdad, Espíritu de justicia. Señor, yo te pido en este momento que convenzas a todos los que estamos aquí del pecado cometido en los últimos 10 días. Las últimas 48 horas, Señor, no nos vamos tan lejos. Y danos el querer, Señor, y danos el poder, Señor, de entregarte eso a ti. Te lo pido en el nombre poderoso de Jesús. Tú eres la promesa, tú eres el acceso que ni aún los grandes hombres de Dios en el antiguo pacto tuvieron, Señor, permanentemente como nosotros. Tú eres esa promesa. Aunque ellos tuvieron buen testimonio, no tuvieron acceso a lo que nosotros tenemos acceso. Gracias, Señor. Gracias. Amén. Amén. Cuando usted recibió a Cristo por primera vez y empezó a llorar y empezó a pensar en toda esa gente que usted le había fallado y todo lo que se tenía que... Ese es el Espíritu Santo hablándole a usted. Y usted tiene acceso a él todos los días. Y mire, yo estoy aquí y se me viene un nombre, Rafael. Yo no sé si alguno de ustedes está intercediendo por Rafael. Yo no sé si alguno de ustedes tiene que pedirle perdón a Rafael. Pero que esto sirva de confirmación de que tiene que hacer algo con esa persona. Tiene que cerrar esa puerta. Muchas veces la falta de perdón nos cierra todo. Así que esa es una confirmación. Y puede testificar si gusta, si no, entre usted y el Señor. Amén. Muy bien, Juan capítulo 16, versículo 8 dice, y cuando Él venga, convencerá al mundo de pecado, de justicia y de juicio. Cuando venga, ¿quién? El Espíritu Santo. Punto número 2, el Espíritu Santo convence de pecado. ¿El Espíritu Santo convence de qué? Vea lo que dice la palabra del Señor en lo que acabamos de leer. Nos va a convencer de juicio, nos va a convencer de pecado y nos va a llevar a la justicia divina. O sea, el Espíritu Santo es el mejor recurso que nosotros tenemos siendo Dios accesible para nosotros. Yo no puedo ver al Padre, no lo puedo ver. Dice la Biblia que el que lo vea como ser humano se muere, toda la gloria que él tiene. Pero tenemos acceso al Espíritu Santo. La Biblia dice que Jesús está sentado a la diestra del Padre. Él está intercediendo por nosotros, pero nosotros tenemos al Espíritu Santo aquí. Estamos bien acompañados y Él nos inviste de poder. Yo les comentaba esto el miércoles y siento el corazón decírselo de nuevo. Hay una persona que tiene una relación muy linda con Dios, una persona que yo sigo en las redes sociales. Él no es pastor ni nada, pero es un hombre que ama a Dios. Y él dice que él estaba orando y compartió un video donde en la mañana, era un viernes, él es soltero de 27 años. Y él dice que en la mañana en su devocional, el Señor le preguntó, ¿qué vas a hacer hoy en la noche? Y él le dice, bueno Señor, tú lo sabes todo. Voy a ir a ver una película hoy en la noche, solo. Voy a ir a ver los Marvels, los superhéroes. Y él dice que el Señor le dijo, llévame contigo. Quiero ir contigo. Y él dijo, ok, vamos. So él dijo, bueno, el Señor va a ir conmigo en mi corazón. El Señor, ¿verdad?, va a estar ahí en el espíritu. Gloria a Dios. So él dice que llegó a ver la película. Se compró sus palomitas, su refresco, se sentó. Y de repente llega una persona con sandalias, con calcetas, con pijamas y con una camisa del hombre araña y se sentó a un lado de él. Y durante la película, esta persona empieza a tomar de las palomitas de él. Y él dijo, qué grosero, dice. Y se dio la vuelta y ya no le compartía palomitas, ¿no? Suena hasta chusco. Y cuando terminó la película, se puso de pie el que traía la camisa del hombre araña y le empieza a decir, ¿sabes cuál es el problema de los cristianos? Y dice, ¿cuál? De que nosotros tenemos más poder que esos superhéroes, dice, para cambiar el mundo, pero mucha gente ni cuenta se da, dice. Y él dijo, yo pienso totalmente lo mismo. Entonces le dice, me llamo Micae, ¿cuál es tu nombre? Y él dijo, Jesús. Le dio la mano y desapareció. Y se puso a llorar. Wow, dice, hasta grosero, no le compartí las palomitas, dice. Y yo estoy seguro que muchas veces nosotros tenemos interacciones con Dios, así como los hombres del antiguo pacto tuvieron interacciones con la segunda persona de la Trinidad, para nosotros que creemos la Trinidad, y no nos damos cuenta. Dice la Biblia que muchas veces vamos a hospedar ángeles y ni cuenta nos vamos a dar que son ángeles. Yo sé que hay gente que no cree ni en la luz eléctrica, hermano, pero conéctese con la fe. Amén. Muy bien. El Espíritu Santo tiene un papel crucial en la convicción de los corazones de las personas. Jesús enseña que el Espíritu Santo convence al mundo del pecado, de justicia y juicio, y es el Espíritu quien obra en las personas para que reconozcan la necesidad de Cristo y se arrepientan. Punto número 3. Ya conmigo, 3. El Espíritu Santo guía en el proceso de discipulado. Le voy a dar versículos bíblicos. Juan 14, 26. Mas el Consolador, el Espíritu Santo, a quien el Padre enviará en mi nombre, Él os enseñará todas las cosas y os recordará todo lo que os he dicho. ¿No le ha pasado a usted que de repente usted está hablando con alguien y usted dice, tengo 2, 3 días que no he leído la palabra de Dios, pero empiezo a hablar con, visito a mi amiga o a mi amigo, dame la mano, hija, y de repente el Espíritu dice, mira, es que la palabra dice en Juan capítulo 3 esto, mira que Pedro dice esto y Apocalipsis, y empiezas a hablar hasta del Antiguo Testamento, terminas de hablar, la persona recibe a Cristo, se reconcilia, vas en tu carro y de repente dice, ¿de dónde me salió tanta palabra? Yo sabía que era bueno, pero no tanto. Y ahí dice que Él nos va a recordar todo lo que Jesús ya dijo, todo lo que está en la palabra de Dios. So, en otras palabras, Él es nuestra conciencia. Él vive en nosotros. El Espíritu Santo vive en nosotros. Cuando tú creíste en Cristo, Él vino y te selló y te adoptó. Entonces, con la palabra, con el Espíritu Santo ayudándote, vas a aprender lo que ningún pastor te puede enseñar. Y vienes y escuchas palabras, eres discipulado, pero tú ya también recibiste en casa lo que el Señor te está hablando a través de la palabra. Es el Espíritu Santo. La Biblia dice en el libro de los Hechos, amados, que había un hombre llamado Cornelio, que no conocía a Dios, pero que era dadivoso, que era bueno. Y dice la palabra de Dios que vino el ángel del Señor a hablar con él y dijo, ve a traer a un Pedro que está allá y él les va a enseñar cómo es el camino. Y al mismo tiempo le estaba hablando a Pedro, es el Espíritu Santo. Es el Espíritu Santo de Dios que nos trajo el día de hoy a todos nosotros hoy. ¿Por qué llegaste a la iglesia? ¿Te has puesto a pensar en eso? ¿Cómo llegas todos los domingos? ¿Cómo llegaste la primera vez? Fue gracias a que el Espíritu Santo te trajo. Porque por voluntad propia somos malos, dice la Biblia. El corazón es engañoso. La carne quiere seguir acostada. La carne quiere ahí pasar el domingo estirando la pierna ahí nomás en el sillón. Pero has venido a invertir tiempo en tu vida espiritual. Y si tu vida espiritual está bien, tu vida emocional va a estar bien. Tu vida física va a estar bien. Alabado sea el nombre del Señor. ¿Cuántos dicen amén? Amén. Amén. Amén. ¿Cuál es tu nombre, mijo?
1: Dylan.
0: ¿Ah?
1: Dylan.
0: Dylan. Dios te bendiga, mijo. Ay, ya me iba a estrellar ahí, hermano. ¿Cuántos dicen Dios es bueno? 1 Corintios 2:12 dice: y nosotros no hemos recibido el Espíritu del mundo, sino el Espíritu que proviene de Dios, para que sepamos lo que Dios nos ha concedido. Amén. So, el Espíritu Santo es nuestro guía en el proceso del discipulado. Los libros están bien, las lecciones están bien, las direcciones están bien, pero el Espíritu Santo nos va a ayudar a mantenernos fijos en el llamado que Dios nos ha dado a todos. Porque todos somos llamados. ¿Quieres ser discípulo? Escoge ser un discípulo. Todos somos llamados, pero pocos los escogidos. Pero yo creo que aquí la mayoría escogieron ser discípulos de Cristo. Amén. Muy bien. Gálatas capítulo 5:22 habla del fruto del Espíritu Santo. Dice que el fruto del Espíritu Santo es amor, gozo, paz, paciencia, benignidad, bondad, fe, mansedumbre, templanza. Así que el punto número 4 es: el Espíritu Santo da frutos en la vida de los discípulos. ¿Qué es un fruto, hermanos? Un fruto es que si yo

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Deuteronomio 15, versículo 6 dice: pues el Señor tu Dios te bendecirá como te ha prometido, y tú prestarás a muchas naciones, pero tú no tomarás prestado. ¡Wow! Y tendrás dominio sobre muchas naciones, pero ellas no tendrán dominio sobre ti. Proverbios 22:7 dice: el rico domina a los pobres, y el deudor es esclavo del acreedor. Si alguien tiene fe hoy, levante la mano conmigo y diga: yo creo por cancelación sobrenatural de deudas. Ahora, si no tiene, diga: yo creo por desafíos sobrenaturales. La Biblia nos habla muy claramente acerca de este tema de la deuda, y quisiera regalarle algunos puntos que tal vez no van a solucionar todos los interrogantes que tengas, pero sé que te va a ayudar a iniciar un proceso no solo de liberación de deudas, sino de un nuevo camino para desafíos, para libertad financiera, espiritual, emocional, porque no es un tema solo de dinero, es un tema muy espiritual. Amén. La Biblia habla claramente de esto, y en diversos pasajes nos da promesas acerca de este tema, pero también nos da advertencias e instrucciones. Aquí, por ejemplo, dice: tu Dios te bendecirá. Y si Él te bendice, hay una promesa: estarás por encima y no por debajo. Prestarás, mas tú no pedirás prestado. También dice Romanos 13:8: no tengan deudas pendientes con nadie, a no ser la de amarse unos a otros. Dice: la única deuda que quiero que tengas es que ames a tu suegra. Bendito sea el Señor. Si yo creo en Dios, y yo creo que su palabra es lo más poderoso que hay sobre el universo, porque el universo fue hecho con su palabra, estos pasajes, bueno, y otros que voy a, ya deberían ser un argumento suficiente para hacerme creer a mí que yo puedo vivir una vida sin deudas y una vida diferente. Gracias, gracias. Cuando hablo de deuda, esta que la Biblia, hablo de la deuda que se toma para gastar, que no representa una inversión, que no es, como llaman hoy en el sistema financiero, una deuda inteligente, que es para invertir, que te va a dar un dinero con el cual pagas la deuda y te deja rentabilidad. Eso es otra cosa, de eso hablaré. Hablo de la deuda que muchos de nosotros tomamos en algún momento solo para comprar cosas o activos, pero que se deprecian y que en últimas nos hacen más pobres. ¿Ha conocido a alguien que ha tenido problemas graves por la deuda? Nada más 5 levantaron la mano. O sea, vinieron los millonarios hoy, yo sabía. Pero el punto es este: la deuda nos convierte en esclavos. Pásame la cadenita, tráigame una cadena. Esta cadena no está muy grande, pero la deuda te encadena, te amarra. Eso dice, se vuelve esclavo al que le debe. Tú debes algo y literalmente te vuelves esclavo, quedas amarrado a esa persona o a ese sistema. Dígale al de al lado: no mires así al pastor, él no tiene culpa de tus deudas.

deudas. Hay alguien aquí conmigo, no me mires así. Es más, yo soy el instrumento que Dios va a utilizar para que seas libre y veas milagros. Así que yo creo más bien que deberías invitarme a comer algo sabroso esta semana. ¿Aló? ¿Cuántos están de acuerdo? ¿Me van a invitar a comer algo sabroso? Ay, nadie. Nada más 5 levantaron la mano. ¿Quién no me va a invitar? Entonces la deuda te convierte en esclavo. Yo, por ejemplo, me acuerdo, tuve la fortuna de vivir con mis abuelos maternos y mi abuelo era una calidad total conmigo, pero siempre recuerdo que estaba endeudado, Alejandro, y tenía su pensioncita, que era muy poco, ¿verdad? Y siempre, como le pagaban tarde, la tenía que empeñar, y prestaba y prestaba y prestaba. Entonces, cuando le llegaba su sueldo, era, no le alcanzaba. Entonces yo decía, pero ¿por qué mi abuelo, fíjate, un niño de 7, 8 años trabajó tanto y no tiene nunca plata? Y no era que no tuviera, es que la prestaba, prestaba, prestaba y siempre vivía esclavizado de esa deuda. Ahora, escúcheme, ¿qué pasa? Que la deuda, la que hace daño, se ha normalizado en nuestra sociedad. Quiero decirle algo, hay gente en el mundo que no tiene deudas. Y si hay uno que por la bendición de Dios no tiene deudas, yo creo que yo también voy a poder vivir con cero deudas, y que alguien por acá, allá, uno o dos o tres, también se puede. Porque si Dios lo hace con uno, lo puede hacer con cualquiera. Dígame amén, por favor. ¿Y qué significa que se ha normalizado? Que la persona promedio no se imagina su vida sin deuda. O sea, poder comprar una casa y no tener deuda. Poder tener un carro y no tener deuda. Qué cosa tan sabrosa. Que tú puedas comprarte un carro nuevo, bendito sea Dios, y tú te montes. Es una de las cosas más sabrosas que puedes hacer contra el diablo. Y te montas en ese carro y le quitas los plásticos. Y tú pegas una olida así. Esos pulmones se llenan de vitamina espiritual. Y tú dices, diablo, sufre, desgraciado. El olor a carro nuevo es una cosa. Pero lo mejor es que lo compres y no debas nada. Eso se puede. Ay, Dios mío, nadie me está creyendo. Eso se puede. Eso se puede. Hay estadísticas, pero yo no quiero llenarlos con cifras que de pronto no le van a servir, porque quiero darle consejos prácticos. Pero el 58.3% de los hogares, nada más los colombianos, ni hablemos en el mundo, de Estados Unidos, están endeudados o gastan más de lo que tienen o se gastaron sus ahorros y están sobreendeudados. Imagínate, casi el 60% de la gente. La deuda de Colombia, de nuestra nación, la nación está endeudada. Es así. ¿Cuántos van a tener un bebé este año? ¿Quieren tener un hijo este año? ¿Una persona ya? ¿Quién más? ¿Más nadie? ¿Cómo así? Dos personas nada más. Padre, yo desato embarazos en el nombre de Jesús. Gente floja. Vida, vida, abundancia. Reciba. Bueno, el bebé que tengas, ya nace endeudado. Ese bebé que tenga en Colombia nace y tiene una deuda de $3,300 por nacer. El bebé nació, mucho gusto, bien, Colombia debe $3,300. Diga conmigo, wow. En Estados Unidos, un bebé que nace, que la gente quiere irse a tener bebés allá. Bueno, allá es peor, allá debe $105,000. Wow, en los bancos hoy la gente en Colombia debe más de 35 billones, billones, millones de millones de dólares en Colombia. Pero bueno, no hablemos más de eso. Ahora, ¿cuál es el punto? Necesito que los dormidos me digan un poderoso amén. Como hijos de Dios, la palabra de Dios no solo nos advierte, nos da promesas
y nos instruye. ¿Para qué? Para renovar nuestra mente. Nosotros no venimos aquí solamente para cumplir con un servicio para que Dios haga algo. Dios va a hacer cosas, pero lo mejor es que Dios te trae, porque la palabra de Dios algo que trae es renovación de la mente y sabiduría. Y te tengo una noticia: si tú adquieres sabiduría de la palabra, las riquezas te van a perseguir. Ay, papá, Dios mío. La Biblia dice: yo soy la sabiduría. Proverbios capítulo 8. Es más, léete todo el libro de Proverbios. Dice: conmigo viene la inteligencia, conmigo viene el consejo. No se compara con nada de lo que puedas desear, dice la sabiduría. Mi valor es más grande que el valor de las piedras preciosas. Entonces, si Dios nos da su palabra, podemos renovar la mente, y solo una mente renovada puede comprobar que la voluntad de Dios es buena, es agradable y es perfecta. Gracias. Romanos 12:2. No se amolden al mundo actual, dice Romanos 12:2. Transfórmense por medio de la renovación de su entendimiento. Entonces, ¿qué es a lo que te invito hoy? Número uno, atrévete a creer de que sí se puede. ¿Cuántos levantan la mano? Y tal vez, yo no sé si tienes mucha, poca deuda, o simplemente estás flat, estás ahí en cero, pero no crees. Yo te quiero decir, sí se puede. El Dios al cual servimos nos da promesa, y Él vino a darnos vida, y vida en abundancia. Y la vida abundante es espiritual, es mental, es emocional, es familiar, pero también hay promesa de abundancia en esta tierra. Y yo voy a orar por lo menos por 20 personas, 30, 40, 50, 2000 allá, que crean que este año Dios puede transformar tu mente, y todo lo demás será transformado. ¿Por qué dice eso, pastor? Porque lo ha hecho conmigo, lo ha hecho con esta iglesia, lo ha hecho con muchos, y lo puede hacer contigo también. Dale más fuerte ese aplauso a Él. ¿A cuánto Jesús le restauró el matrimonio aquí? ¿A cuánto le restauró el matrimonio? Ok, los demás están graves, misericordia, Padre. ¿A cuánto lo sanó de algo, de un trauma, de la falta de paternidad? Pastor, yo estaba loca, y ahora estoy loca, pero con Cristo. También, ok. Sanó el matrimonio, sanó nuestras heridas, nos sacó del infierno, nos ha trasladado al reino de su Hijo amado. ¿No puede transformar tus finanzas también? ¿Puede o no puede? El primer obstáculo para salir de deuda o ir a desafíos más grandes, paréntesis, cuando digo ir a desafíos más grandes, es que tú compres sin precio y sin dinero. ¿Por qué? Porque una de las cosas que sucede, que me he encontrado, es que muchos caen en la buena administración, en el orden, que es el primer requisito, tienes que estar ordenado, pero después, por tanto orden, no dejan que la fe entre. Y ese es otro problema. Porque con tu orden te quedas en un nivel. Eres ingeniero, ganarás lo que gana un ingeniero. Eres electricista, ganas lo que gana un electricista. Eres pastor, ganas lo que gana un pastor. Pero eso no es lo que Dios dice. Te daré conforme a tu fe. Ay, no lo crees. Te daré conforme a tu fe, no de acuerdo a lo que gana tu carrera. ¿Alguien me está siguiendo? Entonces, puedes ser libre de deuda, pero también puedes ir por nuevos desafíos. Y lo primero es creer que Dios lo puede hacer. Vamos a hacer un ejercicio mental y espiritual. Imagínate por un momento esa deuda. ¿Cuántos tienen una deuda? O varias. Imagínense que mañana te digan: todo está paz y salvo, cero. Imagínate. ¿Cuántos se lo imaginaron ya? Sabroso, ¿sí o no? Lo primero que sucedería es que pudieras diezmar el otro domingo. Porque hay muchos, Alejandro, desafortunadamente es así, ¿verdad?, que no pueden diezmar, cogen el dinero de Dios para pagar la deuda. Mira qué cosa tan terrible. La pastora Ingrid dice que eso es robar. No lo dije yo, lo dijo ella. Puedes bendecir a tu suegra, puedes comprarle un vestido a tu esposa.
Mujeres, digan algo. Rebótense, digan algo. Las deudas, escúchame, seguimos. Las deudas son un arma del Dios Mamón. Y nosotros, yo les hablé hace dos domingos del Dios Mamón. Porque el Dios Mamón que hace miente, como es un demonio, miente y te dice: si tienes dinero, lo puedes tener todo. Y cuando no nos alcanza, el mismo Dios Mamón nos dice: endéudate, que tranquilo, después pagas. Ese es el mensaje. Mira que es tremendo. Mamón te dice: endéudate, que después pagas. Jesús te dice: créeme que ya yo pagué. ¿Ah? ¿Te das cuenta? Endéudate, que vas a tener esto. Jesús dice: créeme que ya yo te lo di todo. Busca primero mi reino y mi justicia, y todo te será añadido. Y Mamón te dice: endéudate, porque eso te va a hacer feliz en el presente, pero te puede dar una vida muy desgraciada en el futuro. Es decir, Mamón te dice: endéudate, porque vas a acelerar tu satisfacción. No esperes, lo contrario a lo que dice Dios. No esperes, no confíes, no vivas el proceso, no ahorres, hazlo ya, que después miramos cómo resolvemos. Pero como que es un mentiroso y te está sacando de la bendición de Dios, no vas a poder resolver. Y entonces te endeudaste y no pudiste resolver. ¿Y qué te dice Mamón? Bueno, un poquito más. Y un poquito más. Y un poquito más. Y escúchame esto. Hay generaciones enteras que viven esa maldición generacional de deuda, de deuda, de deuda, de deuda. No lo hablo por ti, lo hablo por mi caso, de mi familia, padres, tíos, primos. Me sorprende el entusiasmo de este servicio. Aló. Pero al final se aprovecha Mamón de nuestra incredulidad, porque eso es incredulidad, y de nuestra falta de madurez, para meternos cada vez en una cárcel. ¡Uf! Ni hablemos de las tarjetas de crédito. No me voy a meter en ese tema. ¿O hablo de eso? ¿Hablo o no hablo? No, hombre, no. No, hombre, no. Miren, con todo respeto, algunos de ustedes deberían romperlas y más nunca usarlas, porque no las saben usar. Gastan y con esta tarjeta pagas la otra, y con esta tarjeta pagas la otra, y con esta tarjeta, y eso es interés sobre interés sobre interés, y ahí lo que se está comiendo es la bendición que Dios te ha dado. Yo tengo tarjetas de crédito porque en el sistema de los viajes, pero yo no debo nada, ni pago cero interés de la tarjeta de crédito. Eso no fue ahora, lo aprendí hace años. Cuando yo vi el extracto de lo que había pagado de intereses durante un año de tarjeta, literal dije: diablo, más nunca. Esta plata yo se la prefiero dar a Dios, que me multiplica al 100 por 1, que dártela a ti. No. Piensa esto: lo que pagas en intereses hoy, si lo dieras a Dios y no lo pagaras en deuda, ¿qué sucedería? ¿Ah? ¿Sigo? ¿Sí o no? ¿Cuántos nos hemos acordado de esos viajes que uno se acuerda 5 años de ese viaje? Viaje espectacular. Pero no por el viaje, porque te sigue llegando el extracto de la deuda de ese viaje. Dios mío, voy a lanzar la primera profecía: viajarás sin deber nada en el nombre de Jesús. Un día yo no tenía, como tú también. Y le dije: Señor, quiero darme un paseíto. Quiero darme un paseíto. Pero yo quiero viajar, y que cuando yo viaje, yo ya haya pagado todo. Mire, eso es una cosa sabrosa. Dije, es una cosa sabrosa, y la vas a vivir en el nombre de Jesús. Dile al de al lado: se puede. Necesito que las mujeres me animen a los hombres que están así como achicharrados. Pégale un codazo a tu marido y dice: se puede. Ahora, ¿qué hacer con las deudas, pastor? Vamos al grano. Las deudas, pagarlas. ¿Qué hago hoy? Págalas. ¿Cómo, pastor? Así como te endeudaste, págalas. Si debes,
paga. No escucho muchos amenes aquí. Proverbios 11:24. Unos dan a manos libres y reciben más de lo que dan. Otros ni sus deudas pagan y acaban en la miseria. Ojo aquí que Dios conecta la deuda con otro estado que te puede llevar a miseria. Salmo 37:21. Los malvados piden prestado y no pagan. ¿Ha conocido algún malvado? Mañana te pago. ¿Ha conocido? Nadie aquí. O sea, yo soy el único bobo. Mañana te pago. Bueno, el que no paga, Dios lo llama malvado. Paga. Pastor, pero no tengo. Da la cara. Porque hay algo que tú tienes, un activo que se llama el buen nombre. Bueno, nadie lo tiene acá. ¿Alguien lo tiene acá? El buen nombre. Y tu cara tiene un nombre. Mira, no te he podido pagar. Tengo este problema, pero te voy a pagar. ¿Cuándo? No sé, pero estoy resolviendo. Porque si no sabes cuándo vas a pagar, no digas en 15 días. No, no, no, no. Eso es mentira. Y la mentira es del diablo. No puedo pagarte esto, pero tú vas pagando. Y cuando la persona que tú le dejó, el banco, lo que sea, ve tu intención, dice, ah, bueno, va a pagar. El problema es, no me voy a meter en eso. El espíritu de avestruz aparece. ¿Te escondes? No. La Biblia dice, el buen nombre es de más estima que las piedras preciosas. Yo puedo decir esto en el nombre poderoso de Jesús, no por mí. Cualquier persona que usted le pregunte si quiere hacer negocios con AMI, quiere hacerlo, porque aquí yo pago y pago en efectivo. No hay que a 30, 60, 90 días. Si tú lo haces, bueno, está bien. Hay plata, sí, paga. Pastor, pero es a 30 días, paga. Porque yo quiero que conmigo hagan como yo estoy haciendo. A mí, yo no quiero que me paguen a 30, 90 días, yo quiero que me paguen ya. Ay, Dios mío. Nadie me está levantando la mano. ¿Qué pasó? No, vamos a terminar. Yo predico en el de las 11 mejor. Levante la mano, voy a orar por milagro. O sigo, tengo tres cosas más. Entonces dime un amencito por lo menos. ¿Cuál es? Yo no entiendo cuál es la cosa de no pagar. O sea, ¿por qué no pagas? Dile de al lado, paga. Si eso no es tuyo, paga, paga. Les entra una cosa, eso no es tuyo, suelta. Lo mismo con los diezmos, no es el tema de hoy, pero el diezmo no es tuyo, suelta eso no es tuyo. Buen punto, ¿qué es lo primero que hay que pagar? El diezmo. Y después lo demás. Entonces, ¿qué pasa? Tu buen nombre. No dejes que tu buen nombre se convierta en un mal nombre. Es una consecuencia de la bendición. Ahora, la bendición de Abraham que está sobre ti, sobre ti, sobre ti, sobre mí, sobre ti, dice, engrandeceré tu nombre. Otra versión dice, haré tu nombre famoso. Cuando se hable de tu nombre, nada más con que tú aparezca, la gente te va a dar dinero, te va a dar el contrato, te va a firmar. Hay unos que no aplauden, no sé por qué. Se paga. Entonces, puntos específicos. Número uno, no te endeudes. Amén, diga amén. Número uno, no te endeudes. Número dos, paga. No sabes cómo, haz un plan, lo que sea. O dile al pastor Juan que te preste plato, te regale, no sé. Número tres, construye un buen nombre. Que lo que tú digas, así sea. Aló. Ahora, en la Biblia hay un caso de préstamo y de cancelación sobrenatural. Hay muchos, pero ese es el que quiero hablar hoy para darte algunos punticos y salgas de aquí danzando y brincando. ¿Estamos listos? Segunda de Reyes, capítulo 4, versículo 1. Yo necesito que se alegren ahora porque han estado muy aburridos toda la pre. Ya vienen las buenas noticias. ¿Cómo salir de deuda? ¿Cuántos quieren saber? Y no solo salir, sino empezar a ver multiplicación, más multiplicación y abundancia. ¿Cuántos quieren saberlo? Los demás, ¿por qué no levantan la mano? ¿Cuántos quieren saberlo?
Segunda de Reyes 4:1. Cierto día la viuda de un miembro del grupo de profetas fue a ver a Eliseo y clamó: mi esposo, quien te servía, ha muerto. Tú sabes cuánto él temía al Señor, pero ahora ha venido un acreedor. ¿Vino quién? Y me amenaza con llevarse a mis dos hijos como esclavos. Hoy la gente amenaza y dice: o me pagas o te... En aquel entonces se llevaban los hijos como esclavos para que pagaran la deuda. ¿Me hago entender? Y aquí vemos una primera cosa: la deuda es una maldición generacional. Voy a repetirlo: la deuda es una maldición que va a seguir en tu generación si tú no la cortas. Por eso hoy, uy, Dios mío, el diablo le vamos a pisar la cabeza. Esa maldición se corta hoy en el nombre de Jesús para siempre. Hoy están siendo bendecidos nuestros hijos, nuestros nietos, nuestros bisnietos. Gracias. ¿Cómo puedo ayudarte? Preguntó Eliseo. Dime, ¿qué tienes en tu casa? Con esa pregunta, ¿qué tienes en tu casa? Algo te dio Dios, que si tú lo pones bajo fe, bajo trabajo, bajo diligencia, bajo el poder de la multiplicación, saldrás de la deuda. Pero no solo eso, te sobrará en el nombre poderoso de Jesús. Dígame un amén los de Daystar, porque aquí nadie me dice. ¿Qué tienes en tu casa? No tengo nada, solo un frasco de aceite de oliva, contestó ella. Entonces Eliseo dijo: pídele a tus amigos y vecinos que te presten. Wow. Wow, todas las jarras vacías, las vasijas que puedas. Pide muchas, dice otra versión, muchas, diga muchas. Pídele a tus amigos, dice, luego vuelve a tu casa con tus hijos y cierra la puerta y vierte en las jarras el aceite de oliva que tienes en tu frasco, y cuando se llenen, ponlas a un lado. Entonces ella hizo lo que se le indicó. Ojo aquí las instrucciones. ¿Cómo vas a salir de deuda? ¿Ella hizo qué? Tú vas a hacer lo que Dios te está hablando a través de mi boca. ¿Lo vas a hacer o no? ¿Lo vas a hacer o no? ¡Hazlo! Ella hizo lo que se le indicó. Y sus hijos le traían las jarras y ella las llenaba una tras otra. Pronto todas las jarras estaban llenas hasta el borde. Pregunta: ¿cómo estaban las jarras al comienzo? ¿Cómo estaban las jarras? Como muchas de tus vasijas están vacías hoy. ¿Y cómo terminaron al final? ¿Cómo estaban? Tus vasijas también pueden estar llenas en el nombre de Jesús. ¿Alguien me está siguiendo? Estaban vacías y después llenas. No tenía nada, después muchas vasijas. Tenía deuda, después no tenía deuda. Deja conmigo, sí se puede. Dice, entonces ella hizo como se le indicó. Dice, pronto todas las jarras estaban llenas hasta el borde. Tráeme otra jarra, le dijo uno de ellos. Ya no hay más, le respondió. Al instante el aceite de oliva dejó de fluir. ¿Cuándo se acabó la multiplicación? Cuando ya no había más vasijas que llenar. Guarda eso por ahí. Ya no hay más. Al instante el aceite de oliva dejó de fluir. La pregunta aquí: ¿por qué la bendición habrá dejado de fluir en mi vida? Y ahí Dios nos da la respuesta. Cuando le contó al hombre de Dios lo que había sucedido, dice, él le dijo: ahora vende el aceite. Diga, empresaria. Oh, yo creo que de aquí saldrán por lo menos 100 mujeres empresarias, porque los hombres están callados. Bueno, 100 empresarias y 50 empresarios. Y paga tus deudas. Y paga tus deudas. No es que todos nos digan amén, no puedo seguir. Y paga tus deudas. Y tú y tus hijos pueden vivir de lo que... Entonces, solución, rápido. Dile al lado, anota, cabezón, cabezón, anota por ahí. Rápido, rápido, anota.
Si no, escribe al que te está distrayendo por WhatsApp, dice, espera un momentico, ¿esto qué es? Una locura que vamos a hacer tú y yo. Número uno, solución bíblica. ¿Quieres, la quieres o no quieres? Número uno, ¿qué le dio el profeta? Instrucciones para colocar en orden su vida. Número uno, coloca en orden tu vida. Lo que está en desorden tiene que ponerse en orden. ¿Por qué? Porque si queremos ver milagros, la plataforma para los milagros es el orden. Dios multiplica, Dios bendice lo que está en orden y multiplica lo que está bendecido. Se lo repito a los de acá. Dios bendice lo que está en orden y multiplica lo que está bendecido. Si no hay multiplicación es porque falta bendición. Si no hay bendición es porque hay desorden. Pon en orden, no importa lo que cueste. Este año vas a terminar en victoria. Este año tendrás puertas abiertas. Este año tendrás cash. Este año vivirás sin deuda. Dígame amén por lo menos 20. Dios mío, yo no dormí casi. Pon en orden. Número dos, ¿qué hizo? Pide consejo. Busca la sabiduría. Busca la sabiduría. Si estás en desorden, si estás mal en algún área, ¿por qué quieres seguir pastoreándote tú mismo? Toda persona prospera. Esto es en coaching, en empresarial, en la Biblia, en todo. Todos necesitamos, llámese un pastor, un asesor, un consejero, un mentor, un brujo. No, un brujo no. Pero hay unos que usan el brujo. Todos necesitan. ¿Ella qué hizo? Ella no fue al banco. Ella no fue donde los amigos. Ella fue donde el profeta para buscar sabiduría divina, una palabra de Dios y una dirección. Hoy tú estás creciendo en sabiduría y estoy seguro que los 20 que obedezcan verán resultados sobrenaturales. Dígame amén alguien. Dice, e hizo lo que se le indicó. Busca sabiduría, busca una autoridad y obedécele. Ayer yo estaba regresando de Dallas, Miami. Cojo el vuelo de Miami acá a Barranquilla. Despegamos y un pajarraco se le metió al motor. ¡Bum! Y todo el mundo, el ateo y el incrédulo, todo el mundo empezó. A mí me da risa cuando pasa así. Si, yo digo, si esto se cae, yo me voy para el cielo. No sé para dónde te vas. Nos regresamos, vuelo cancelado. ¿Para cuándo es el vuelo? Para mañana. Yo dije, señorita, no puedo. ¿Por qué? Porque mañana es un día de milagros en Barranquilla. Yo tengo que estar allá. Solución, me tocó comprar otro tiquete que me costó medio ojo de esta cara, pues por eso mi ojo está ahí. Panamá, Barranquilla, bueno dale, corra, no sé qué. Listo, nos montamos al avión, yo dije, coroné, gloria a Dios. Mañana estoy predicando allá y por lo menos 100 van a recibir milagros y van. Espérate. Vamos a ver, y nada que despegamos, yo el piloto. ¿A cuánto les ha pasado? No entienden ni papa lo que. Ni en inglés ni en español. Y después en el español. No hemos podido despegar porque el presidente Trump va a aterrizar en Miami y no hay cielo aéreo, está cerrado. Porque por norma de autoridad, cuando el presidente va llegando, nadie sale, nadie entra. Yo dije, wow, y empecé a apretar mis manos y otras cosas, porque tenía que escoger el vuelo a Panamá de escala. Yo dije, Dios, ¿qué me quieres enseñar? Por favor. Y te empieza a entrar como esa angustia, ¿verdad? Como esa ansiedad. La ansiedad es que tú te desesperas por algo que quieres que pase y no pasa. ¿A cuánto les ha pasado? Cuando yo vi que, oye, me estoy llenando de ansiedad, ¿y qué? O sea, esto va a despegar cuando tenga que despegar. Y esto fue lo que me calmó. Señor, el piloto dijo que la autoridad máxima del país va a aterrizar y por eso nos estamos atrasando.
Por lo tanto, yo creo que si estoy en la voluntad de obedecer tu autoridad, yo no me voy a quedar en el otro vuelo, porque no puede ser que yo esté obedeciendo una autoridad y me vaya mal. Ya, solo pensé así, ¡pum! Y dije, y yo venía con mi hijo, papi, papi, tranquila. El otro avión, de que lo cogemos, lo cogemos. El vuelo duraba 3 horas y despegamos 3 horas antes de la próxima conexión. Y mi hija, tranquila. Y mi hija, tranquila. No sé qué pasó, pero el piloto como que le metió otro cambio al avión.

Y él, ¿será que alcance? Yo, no sé, señor, pero tranquilo, usted tiene cara que sí lo va a alcanzar. Yo me bajé de ese avión. Corrí como algunos de ustedes tienen que correr este año, porque están muy lentos. Correr a obedecer la palabra de Dios. ¿Sí o no? Cada quien corre dependiendo del perro que lo persigue. Y algunos de ustedes tienen un chihuahuita atrás. Y ya que se les aparezca un Doberman con pitbull, con grandanés, para que empiecen a obedecer a Dios. Y corre. Entré al avión. Entraron dos más y cerraron la puerta. Y aquí estoy. Porque cuando tú obedeces la autoridad, pase lo que pase, Dios te va a respaldar. Yo necesito que alguien diga amén a esta locura. Dios te va a bendecir, aunque haya atrasos, aunque haya cosas que no pasan como tú quieras. La bendición va a estar en tus manos. Y usted está aplaudiendo hoy porque llegué. Entonces, número uno, coloca en orden. Número dos, pide sabiduría. El que anda con sabios se convierte en sabio. El que anda con haraganes, el que anda con endeudados, el que anda con adúlteros, el que anda con la gente de Ami, se vuelve poderoso, mata gigantes. Número tres, pídele a Dios que te dé aceite, que le dé aceite a tus vasijas, que te dé productividad. Ella creyó, tenía un poquito de aceite, pero ella creyó y se puso a trabajar. Sé diligente con lo poco que tienes, trabaja. Le tengo una palabra profética a alguien que quiere ser millonario. La palabra profética es: ¡trabaja! Ay, pastor, usted su ministerio sí crece. Yo, no, más bien sí trabajamos bastante. Ayer no dormí y anoche dormí 6 horas nada más. No te lo digo por nada. A mí me gusta trabajar. Los flojos digan poderoso amén. Los que son flojos y no dijeron nada por pena, dígame. Sé diligente. Ella no tenía nada. Mira la mentalidad. ¿Qué tienes? Nada. Ah, un poco de aceite. Bueno, cógelo. Ponte a trabajar. Pide vasija. Muévete. Dios dice: Jehová pondrá, Deuteronomio, Jehová pondrá su bendición sobre todo lo que toque en tus manos. Pero está hablando que tu mano tiene que trabajar. Ve y toca esa puerta, ve y hace esa llamada. Ya es el tiempo de pronto de pasar de empleado a empresario. Ve y monta esa empresa. Haz algo, Dios mío, muévete. Dios multiplica donde hay movimiento. Aló. Número 4. Acciona en fe. Cree que puedes comprar sin precio y sin dinero. Confía en su bendición. Acciona en fe. La fe es un misterio. Ella empezó a llenar. Esta era su vasija. Ella empezó a llenar esta y se llenó, y la de ella no se vaciaba. Diga: poder de multiplicación. Dígalo más fuerte: poder de multiplicación. Y llenó la otra y no se vaciaba, y llenó la otra y no se vaciaba, y llenó la otra y no se vaciaba. Quiero profetizar que todas tus vasijas estarán llenas este año. Tu casa, tu familia, tus negocios, tu empresa, el ministerio, y sobrasa. Y la de ella no se vaciaba. Diga: poder de multiplicación. Aquí hay un misterio, te lo doy. Sírvele a Dios. Cuando haces ministerio, los recursos te persiguen y te alcanzan. Lo voy a decir acá. Sirve a Dios. ¿Qué se multiplicó? El aceite. Y el aceite es ministerio, unción. Usa la unción que Dios te ha dado. Empieza a discipular. Así sea abrir esa puerta, lo que sea. Sírvele a Dios. Cuando le sirve a Dios, hay una multiplicación adicional que viene a tus manos. Ese aplauso estuvo demasiado aguado para el Rey de Reyes y Señor de Señores. Yo me acuerdo cuando empezamos esta iglesia que yo estaba el más endeudado aquí es millonario a como yo estaba. Estaba seco, maraco.

y me compré mi primer carro. No sé, sentí de Dios, pero en fe. ¿Y cuánto vale? ¿Y con cuánto se aparta un amigo? Le con un millón. Y cogí el único milloncito que. Voy a hablarlo en dólares, ¿verdad? Para que entiendan. $1,000 y aparté $1,000. Y total, dije, no quiero hacerlo con banco, pero total, no me dieron lo que tenía que conseguir. 11 millones más en un mes, porque en un mes me entregaba y yo sin trabajo, pelado, seco, maraco. Pero creí y empecé a trabajar y no sé qué. Y acá, total, no había de dónde más. Y faltaba $1,000,000, $1,000 para los que están afuera, $1,000. Me dice, su carro se lo entregamos mañana. Y me llaman del banco y me dice, le voy a dar este cheque. Prestaron como 5 millones el banco. Y mi esposa me dijo, bueno, pero si es tanto es, no lo compramos y ya. Y al contrario, fue un ahorro, había dado como 12 millones y ya no tenía más nada. Me faltaba. Y le voy a orar, instrucción divina, sabiduría y sentí de Dios que nos esperemos. Mi esposa, pero ¿qué vas a hacer? No sé, Dios va a hacer algo. Alguien diga, Dios va a hacer algo. Pero dígalo de verdad, Dios va a hacer algo. ¿Cómo vas a pagar esa deuda? Dios va a hacer algo. ¿Cómo se va a abrir esa puerta? Dios va a hacer algo. ¿Cómo va a venir ese aumento? Dios va a hacer algo. Esta semana que venga ese milagro ridículo, te acordarás que levantaste la mano y dijiste, Dios va a hacer algo. Y era viernes. Yo no sé por qué los días de pago caen viernes siempre. Y yo me levanté, fui a hacer una vuelta. Y una discípula que se había ido para Estados Unidos me había dicho, por favor, el viernes ve a orar por mi mamá que está enferma. Y yo, ¿cómo no? A mí se me había olvidado. Y estoy yo por la calle 84 y me entra una llamada. Era la hermana. Ay, pastor, mire la dirección que María del Carmen me dijo que va a orar por mi mamá. Yo, ay, sí, claro. Diga, ministerio. Ese día yo solo tenía $5 en el bolsillo, que era lo del taxi, 5,000 pesos. Toda mi fortuna eran $5. Ese día me acuerdo, teníamos servicio de milagros en la noche. Estábamos en un hotel. Y yo dije, oh, Señor, hoy servicio de milagros, solo tengo $5. Y mi esposa me llama, ¿qué más? Mira, ¿qué hora viene? Mira, no sé, me demoro un poquito porque voy a ahora. Ay, ¿cómo vas? Sí, yo no sé. Voy para allá, te llamo para que me pagues el taxi. Mi suegra que me lo pague. Y me fui a orar. Diga conmigo, servir a Dios. Pero dígalo duro, servir a Dios. Pero así, o sea, yo llegué, pagué el taxi, me fui a orar. Total, empiezo a orar por la señora, no sé qué es, el Espíritu Santo, la hermana lloró, me di un cafecito, estaba listo. Me dice, ay, pastor, antes que se vaya, mi hermana le mandó algo, me ha dicho, le mandó unas camisetas y me trajo unas camisetas a las niñas, una gorra, y de pronto saca un sobre así gordote. Diga, ay, yo quiero. Mi hermana le mandó esto a usted, no a la iglesia, a usted, porque ella está orando porque se quiere comprar un carro este mes. Y Dios le dijo que le diera esta semilla a usted. Y ella sabe que yo estoy comprando un carro. No, pastor, no sé de qué me está hablando. ¿Y qué marca es? La misma marca que yo me iba a comprar. Cuando abro, a mí me faltaban $1,000 para pagar el concesionario. En 3 horas tenía que pagarlo. Y en el sobre había $1,500. Diga, wow. Porque Dios nunca te da lo que pides. Dios te da mucho más de lo que pides. No sé si la agarraste. ¿Cuándo es la respuesta de Dios? Cuando sea más de lo que pediste. Lo voy a decir otra vez. Cuando sea más de lo que te pediste. Yo conté ahí. Del susto. Yo después salí. Qué vergüenza. Esta señora pensará que yo soy materialista contándole la ofrenda. Pero sí, quería contarla para ver cuánto era. Y salí de ahí. Me llama Malena, no me pagues nada, yo lo puedo pagar. Y arréglate que vamos por el carro. ¿Y qué hiciste? Yo nada, Dios hizo algo.

Alguien diga, Dios hará algo. ¿Puede Dios o no puede? ¿Puede Dios o no puede? Haz ministerio, los recursos te seguirán. ¿Y qué pasó? Diga, se llenaron las vasijas. Diga, se llenaron las vasijas. Pero cuando no hubo más vasijas, dejó de multiplicarse el aceite. Y aquí es donde yo he visto que muchos cristianos fallan. Dejan de dar a otras vasijas porque creen que su aceite se va a acabar. Y no entienden que entre más den, más vasijas serán llenas. Pero Dios, que es la fuente inagotable de aceite, de provisión, de sanidad, de dinero, de multiplicación, de poder. Dígame amén a alguien. Dios es la fuente. No importa la puerta que se cierre, la fuente sigue abierta. Dije, no importa, deberías aplaudir más fuerte. No importa la puerta que se cierre, tu fuente sigue abierta 24/7. Ahora, el secreto para que esta fuente siga dando es que tú no dejes de llenar otras vasijas. Dejó de dar, diga conmigo. Dejó de dar, se acabó la multiplicación. ¿Por qué algunos de ustedes no ven multiplicación? Quiero dar un tip a los diezmadores. ¿Cuántos son diezmadores sembradores aquí? Te quiero dar un tip. Esto me lo habló Dios. Y me dijo, ¿por qué no vas al otro nivel? Eso fue lo que me preguntó. Me dijo Dios que te preguntara, ¿por qué no has ido al otro nivel? Pregunta, Dios te ha multiplicado. Los sembradores, te ha multiplicado. Te ha llenado vasijas. Ha hecho cosas sorprendentes. Y Dios me dijo que te preguntara, ¿y por qué no das más? Si ya te funcionó en el nivel 1, en el nivel 2, en el nivel 3, ¿por qué no te funcionará si das el doble, por ejemplo? Porque, escúchame, la comodidad es enemiga del próximo nivel de éxito. Y eso fue lo que me dijo. Aunque hay algunos dadores que se acomodaron en ese nivel de multiplicación, de ver de una vasija a ver 10 vasijas. Pero te quiero decir algo, voy a decir una locura, levánteme la mano 10 por lo menos. Dios no quiere multiplicarte solo nivel 10 vasijas. Dios puede darte nivel 20 vasijas, nivel 50 vasijas, dígame amén, nivel 100 vasijas. Dios puede hacerlo. No pares tu generosidad. No la pares. No la pares. ¿Y qué pasó? Cuando Dios le dio el recurso abundante, ¿qué le dijo el hombre sabio? ¿Qué le dijo? Ay, no me diga que se lo olvidó ya. Ve y paga tus deudas. No dijo ve y gózate. Ve y haz una fiesta, ve y cómprate un carro, ve y paga la deuda. Y después vive el resto de tu vida. Esta señora, Dios le dio muchísimo. Y yo creo que si tú sigues estos pequeños principios, Dios te va a dar mucho. Así que yo quiero orar por todo aquel que crea que con griticos, con locura, Dios lo puede hacer. Mira, si 10 lo creen y empiezan a ver milagros, ¿cuántos quieren orar por milagros? Ok. Levante su mano al cielo, por favor. Mira lo que voy a leer para terminar. Proverbios 8, versículo 12, habla de la sabiduría. Lo que esta mujer hizo fue buscar sabiduría y obedecerla. Y muchos de nosotros tenemos fe ya, pero no estamos aplicando la sabiduría. Pero si tú aplicas sabiduría y fe con la acción, cosas extraordinarias van a suceder. Antes de tomar la ofrenda, quiero que oremos por ese milagro. Pero quiero que tú mismo te retes. No solo
a dar más, a llenar más vacías. No, te retes

atreverte a hacer cambios en tu manera de administrar o de dar, de recibir, de pagar, como lo quieras llamar, te atrevas. Yo no compré mi apartamento hasta que yo le dije a mi esposa, dame un año para pagar las deudas que tengo. Y a lo que quedamos en cero, Dios empezó a multiplicarme de una manera sobrenatural. De hecho, ese año recibimos el triple de lo que había sido el año pasado. Y pude comprar mi primer apartamento con milagros extraordinarios. Pero primero creí esta palabra. Le dije, déjame y pago estas deudas. Y Dios va a empezar a hacer milagros. Yo quiero que coloques en tus sobres una vida sin deudas, con desafíos sobrenaturales. Una vida sin deudas, con desafíos sobrenaturales. A algunos el milagro les va a suceder esta semana, a otros les va a tomar un mes, a otros les va a tomar todo el año organizar. Pero qué tremendo que el otro año va a ser diferente. Este año lo terminas en victoria en el nombre de Jesús. Dije, este año lo terminas en victoria en el nombre de Jesús. Y yo también voy a orar para que la deuda que tiene este templo, que gracias a Dios hemos pagado y hemos ido, este año se acabe. Porque ¿cuántos saben que vamos a otro nivel de desafío este año? Levanta tus manos. Mira lo que te dice Dios en Proverbios 8, versículo 12 en adelante. Dice, yo la sabiduría habito con la cordura y hallo la ciencia en los consejos. El temor de Jehová es aborrecer el mal, la soberbia y la arrogancia, el mal camino y la boca perversa aborrezco. Generalmente la gente que endeuda, que no paga, se convierte así. Se convierten en gente arrogante. Dice, conmigo está el consejo y el buen juicio. Yo soy la inteligencia, mío es el poder. Por mí reinan los reyes. Levanta la mano que Dios está declarando esta palabra sobre ti. Y los príncipes determinan justicia. Por mí dominan los príncipes y todos los gobernadores juzgan la tierra. Yo amo a los que me aman. Y aquí hay un punto. Tú necesitas amar la sabiduría de Dios. No la humana, esa es otra. La de Dios. Y mira lo que pasa. Y me hallan los que temprano me buscan. Levanta tu mano. Las riquezas y la honra están conmigo, dice la sabiduría. Si tú me amas, dice la sabiduría de Dios, te quiero informar algo. Que de ñapa, de adicional, yo vengo con primas, con hermanas, que son las riquezas y la honra. Y dice, riquezas duraderas y justicia. Mejor es mi fruto que el oro, y que el oro refinado, y mi crédito, mi ganancia, mejor que la plata escogida. ¿Sabes cuál es mi oración? Levanta tu mano. No solo que vayas a un nuevo nivel de fe, sino que te atrevas a abrazar la sabiduría de Dios, cueste lo que cueste. No importa. Así como yo iba en ese avión ayer, Dios mío, no sé si voy a llegar, pero yo confío. Tu sabiduría me dice, esto no es culpa mía, esto es porque se está obedeciendo la autoridad. Tú respaldas la autoridad. Señor, estoy en tus manos. Algunos de ustedes les tocará tomar decisiones, cortar esto, quitar esto, no hacer más esto. Pero te digo algo, la sabiduría te dice, riquezas y honra vendrán conmigo. Justicia, paz, tranquilidad. Levante su mano. Oremos, los que están por las cámaras. Extiende tus manos, Padre, en el nombre de Jesús. Dile, Señor, dame sabiduría. Señor, dame la inteligencia, el consejo que solo viene de ti. Ayúdame a ser flexible. Dile, ayúdame a romper paradigmas. Ayúdame a creer que obedeciendo estos pequeños pasos, son pequeños pero son poderosos. Dile, ayúdame, Espíritu Santo,

0: a creer en la multiplicación del aceite. Ayúdame a nunca frenar el poder de la multiplicación. Ayúdame a creer que contigo sí se puede. Diga conmigo, sí se puede. Contigo, Espíritu Santo, sí se puede. Dile, y yo creo que no solo pagarás mis deudas, me llevarás a un nuevo nivel de vida abundante, de libertad y de generosidad. Dile, gracias Jesús. Gracias Jesús. Gracias Jesús. Deje su...
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vamos a estudiar esta mañana la gracia que opera en un personaje del cual derivamos tremendas lecciones. Estamos en Génesis capítulo 39. Génesis 39, es fácil encontrarlo. Génesis está después de Apocalipsis, sí. Si le da toda la vuelta a la Biblia, primer libro de la Biblia, Génesis 39, versículo 1. Llevado pues José a Egipto, Potifar, oficial de Faraón, capitán de la guardia, varón egipcio, lo compró de los ismaelitas que lo habían llevado allá. Mas Jehová estaba con José y fue varón próspero, y estaba en la casa de su amo el egipcio. Y vio su amo que Jehová estaba con él, y que todo lo que él hacía, Jehová lo hacía prosperar en su mano. Así halló José gracia en sus ojos y le servía, y él le hizo mayordomo de su casa y entregó en su poder todo lo que tenía. Así halló José gracia en sus ojos. Halle yo gracia en sus ojos en este día, y halle usted gracia en los ojos de Dios. Amén. Tome su asiento, por favor. La gracia que opera en la vida de José es una fuente maravillosa, impresionante de lecciones. Y leer de José emociona, porque la emocionante y aleccionadora vida de José es una fuente de lecciones sobre la gracia. Encontramos en el versículo 4 que José halló gracia a los ojos de Potifar, y escogido, porque de José se puede escoger mucho. José incluso es un tipo de Cristo, pero he escogido un aspecto de la gracia en la vida del soñador, porque así se le llamaba a José, para guiar nuestro estudio. Y a ese pequeño aspecto de la vida de José que tiene que ver con la gracia, lo he llamado la gracia que prevalece. A ver, diga con el pastor: la gracia que prevalece. Y al leer la vida de José, capítulo 37, luego 39 hasta el 50 del libro de Génesis, encuentro al menos 5 pasajes donde apreciamos la gracia del Señor. Quiero que los lea conmigo.

Digo, por favor, ¿tiene Biblia? Gloria al Señor. Show me your Bible, please. Enséñeme su Biblia, por favor. Amén. Gloria a Dios. Pasa. Cámara, perdió un momento precioso. Otra vez, por favor, para la cámara. Muéstreme su Biblia, por favor. Amén. Gloria al Señor. Qué lindo. Una iglesia que viene con Biblia a la casa del Señor. Esta es una especie en peligro de extinción. Amén. La gente trae ahora su TikTok, YouTube, Instagram, todas esas cosas, pero Biblia no. Pero ustedes traen Biblia. Qué bueno, gloria al Señor. 39:4 de Génesis. Así halló José gracia en sus ojos y le servía, y él le hizo mayordomo de su casa y entregó en su poder todo lo que tenía. Vamos a ver Génesis 39:21. Pero Jehová estaba con José y le extendió su misericordia y le dio gracia en los ojos del jefe de la cárcel. Ahora Génesis 47:25. ¿Lo tienen? Santo Dios. 47:25. Recuerdo cuando usted jugaba bingo. 47. Y ellos respondieron: las vidas nos has dado, hallemos gracia en ojos de nuestro Señor y seamos siervos de Faraón. 47:29. ¿De qué pastor? De Génesis. Amén. Si no tiene Biblia, no se sienta tan triste. Veo algunos que no tienen Biblia y están, ay Señor, véalo en la pantalla, por favor. Amén. Y llegaron los días de Israel para morir, y llamó a José su hijo y le dijo: si he hallado ahora gracia en tus ojos, te ruego que pongas tu mano debajo de mi muslo y harás conmigo misericordia y verdad. Te ruego que no me entierres en Egipto. Este es José cuando su padre va a morir y le dice, mire, su propio padre le dice: si he hallado gracia en tus ojos, yo moriré aquí, pero no me entierres aquí. Y Génesis 50:4. Y pasados los días de su luto, habló José a los de la casa de Faraón diciendo: si he hallado ahora gracia en tus ojos, os ruego que habléis en oídos de Faraón diciendo. Este es José ahora pidiendo gracia para poder ir a sepultar a su padre en la tierra que su padre había comprado en Canaán. Muy bien. Viendo esto, entendemos que José viene de un rechazo, una envidia, un celo, un deseo de sus hermanos, incluso de eliminarlo, tirarlo en la cisterna. Pero Rubén, por querer salvarlo, cuando ve la compañía de ismaelitas que viene, lo venden como esclavo, llega donde Potifar. La mujer de Potifar se enamora de él. Él no quiere, lo meten en la cárcel injustamente. En la cárcel interpreta los sueños. El copero es levantado al reino, pero se olvida de José. He llamado la gracia que prevalece, porque la gracia llega a ser ese factor que interviene en la vida de José para levantarse una y otra vez y al final ser un conquistador. La gracia es la que está con José en los momentos de dificultad, de rechazo, de odio, de infortunio, y es la que le da la capacidad para perseguir sus sueños.

aún en la adversidad. Así que vamos rápidamente a penetrar. ¿En qué gracia? Santo, diga conmigo, la gracia que prevalece. Uno, dos, tres. La gracia que prevalece. ¿Qué vamos a estudiar hoy? Así que veamos esto. Como ustedes saben, yo siempre procuro buscar una palabra, una forma que nos ayude a la memoria. Y doy vueltas y estudio y busco y trato de llegar a una palabra. Así que la primera palabra que vamos a ver es superación. Diga superación. ¿Me va a ayudar a predicar? Diga superación. Gracias. Oye esto. La gracia que prevalece nos fortalece para superar todos los infortunios de la vida. José nació de la mujer amada de Jacob, de Raquel, y le llamó José con gratitud a Dios. Y dice que le amó porque fue concebido cuando ya José era un hombre de edad, había entrado en edad. Dice que fue su hijo en el cual él confiaba. Los hermanos de José eran bastante traviesos. Recuerden cuando Dina, la hermana de los hermanos de José, fue engañada, etcétera, por Siquem, lo que hicieron ellos y cómo mataron a los de Siquem. Y esto es triste, encontrar que el hermano mayor de José eso es feo decir esto en un púlpito, pero es solo para describir cómo eran ellos. Se acostó con una de las esposas de su propio padre. Por eso fue eliminado de la primogenitura. Ahora viene José contando los sueños, pero no solamente los sueños. Venía con una túnica de colores que su padre le había dicho, le había hecho. Y además de eso, su papá lo había convertido en el soplón. Era el que iba a vigilar a los hermanos y le decía a su papá: este está en esto, este está en el otro. Entonces, cuando usted sabe que hay un sapo, nadie aprecia un sapo. Estoy tratando de explicarme. Había una razón válida. Primero, porque era preferido de papá. Segundo, porque no trabajaba como ellos. Tercero, porque tenía una túnica especial que ellos no tenían. Y cuarto, porque era el soplón. Entonces le odiaron. Pero yo quiero decirle, la gracia es resiliente. Voy a hablar en español. La resiliencia es la capacidad de enfrentar la adversidad, levantarse, sacar provecho y seguir adelante. Y esta infancia y esta juventud de José lo hizo ser rechazado por sus hermanos. Ellos se van al campo de trabajo, deberían tener muchísimo ganado, eran 10 de ellos, y se van a kilómetros de distancia. Es como si la casa de Jacob estuviera aquí y los últimos ganados de Jacob estuvieran por allá por Coronado. Entonces no los podía vigilar. Y Jacob le dice a José: ve a tus hermanos, vigílalos cómo están. Y él dijo: yo voy, papá.
Y cuando va llegando a sus hermanos, ¿qué dicen los hermanos? Viene el soñador. Porque José había tenido dos sueños. Y así como era soplón, también era bocón. Y contó los sueños y dijo: he tenido un sueño y vi que el sol y la luna y 11 estrellas se inclinaban a mí. ¿Usted está con el predicador? Usted sabe que José, el papá, creía en sueños. ¿Por qué? Porque Dios se le había revelado en sueños. Recuerden el sueño de la escalera. Recuerden que cuando Labán le hacía trampa, Dios le dio un sueño y le dijo: pon las varas. Que cuando iban a salir, que Labán lo iba a engañar, Dios le dio un sueño y le dijo: vete. Así que el papá creía en sueño y le dijo: no andes contando esos sueños, acaso que tu madre y yo vendremos. Pero en lugar de callarse la boca, tuvo otro sueño. El manojo de él que se levantaba y los 11 manojos que se inclinaban a él. Y dice que entonces su hermano lo aborrecía más. Aquí hay un punto y aparte. Ya José cometió ese error. Ya lo cometió. Pero usted y yo no podemos ser bocones. No podemos andar, tú sabes, vanagloriándonos de lo que somos, de lo que Dios nos ha dado, luciendo. Eso no es de Dios, mis amados hermanos. Mire, hay predicadores que hoy, en el día de hoy, están en problemas por exhibicionistas. Son de Dios, pero les gusta el lujo, la cosa, el brillo, la cuestión, el ferragamo, lo otro. Y la gente no entiende eso, por más que sea Dios que te lo ha dado. Bueno, ustedes saben, cuando a mí me regalaron un Homer, yo inmediatamente ni lo tomé, ni fui a la agencia. Así mismo se lo entregué a la iglesia: vendan y la plata para la iglesia. Porque yo no voy a entrar por aquí con un Homer y la gente va a decir: allí van mis diezmos, allí van mis ofrendas. Entonces, sus hermanos le tienen envidia y le tienen celo y le tienen rabia y le tienen tirria. Así que cuando están por allá, lejos de papá, dice: esta es nuestra hora. Había una cisterna y dijeron: vamos a meterlo en la cisterna. Pero Rubén, el mayor, dijo: no vamos a tener la sangre de nuestro hermano. Y venía una compañía de ismaelitas, o sea, caravanas que se dedican a la venta. Llevan productos, compran productos, comercian. Y dijeron: mejor vendámoslo como esclavo. Y lo vendieron como esclavo. ¿Y ahora qué le diremos a papá? Le quitaron la túnica preciosa, mataron una bestia, le echaron la sangre de la bestia y le dijeron a papá: tu hijo se lo devoró una bestia. Y Jacob dice: moriré, llegaré al final de mis días con llanto y dolor por lo que le ha acontecido a mi hijo. Se lo llevan los ismaelitas, llegan a Egipto, van a la capital del imperio, lo llevan al mercado de esclavos. Ustedes saben que en aquella época los esclavos se vendían, se compraban como un artículo. Y lo compra un oficial de Faraón, pudiéramos decir, tal vez era un general del ejército, un mayor, alguien importante, o un ministro, alguien importante. Se llamaba Potifar. Potifar se lo llevó a su casa y lo puso a trabajar aquí y acá. Pero de pronto vio que donde él lo ponía a trabajar, eso prosperaba. ¿Por qué? Dice: porque Jehová estaba con él. Alabado sea Dios. Jehová estaba con él. Entonces, bueno, te van a meter en la cisterna para que te mueras, pero te salva. Te salva, pero te venden como esclavo. Te venden como esclavo y vas

al mercado de esclavos. Cualquiera se amarga, cualquiera dice, ¿para qué vivir? La vida es triste, la vida es mala, la vida es injusta, la vida es... Unos nacen para estrella, otros para estrellado y todas esas cosas. Y Potifar se lo lleva y comienza la cosa a ir bien, porque lo pone de jefe de todo, y quedó de jefe de todo. Pero había una cosa que él no podía tocar: la mujer de Potifar. Pero hay viejas locas. Y hay mujeres hombreriegas. Ahora, le voy a decir algo. Ningún rico, ningún millonario tiene mujer fea. Por la plata baila la mona. Y la que baila la mona. ¿Usted ve las mujeres de los narcotraficantes? Las mujeres de los millonarios. Así que esta señora, Potifara, cuando vio a ese muchacho, dice que era chiricano, dice que era de buen parecer y de hermoso semblante. Y ella dijo, este me lo como yo. Y le insistía, pero él decía, no, ¿cómo voy yo a pecar contra Dios y contra mi amo, el que me compró, que lo único que ha reservado que yo no puedo tocar eres tú? Y dice que insistiendo, y él lo rechazó. Y llegó el momento en que ella le tendió una trampa. No había nadie en la casa. Y ella le dijo, ven conmigo. Y lo agarró. Pero él huyó y se quedó con el manto, la túnica, la ropa de él. Y comenzó a gritar. Este hebreo quiso deshonrarme. Y comenzó a gritar, y con los gritos llegaron los sirvientes, llegaron todos. Llegó también Potifar. Y por guardarse, por ser santo, por no pecar, cae en la cárcel. Hermanos, cualquiera se amarga la vida. Cualquiera dice, mejor, mira, le hubiera dado un beso a esa vieja loca, pero por guardarme para Dios. Cae en la cárcel, y estando en la cárcel, Dios lo prospera. Dios mío. Y el jefe de la cárcel se da cuenta y dice, todo lo dejo en tus manos. Y un día el copero del rey y el panadero, que están allí presos porque delinquieron contra el rey, tal vez se llevaron algunas joyas, se llevaron algún dinero, sabrá Dios qué hicieron, o trataron de matarlo, no sé. La Biblia nos dice, tuvieron dos sueños, cada uno su sueño. El panadero, que tenía los tres en la cabeza y el pan, y venían las aves y se lo comían, y el copero con la copa, y que venía y otra vez servía la copa del rey. Esta es la interpretación. Después de tres días, al tercer día, serás llamado otra vez al palacio de Faraón y vas a servir la copa. Y después de tres días tú serás llamado también y te van a ahorcar. Y sucedió así. Y dice la Biblia, al tercer día llamaron al copero, y el copero fue llevado una vez más. Pero José le dijo al copero, cuando eso pase, cuando te lleven al palacio, habla con el faraón y dile que yo estoy aquí injustamente. Yo no es que como en las joyas, las joyitas, todos son inocentes, ahí no hay ni uno que sea. Este de verdad sí era inocente. Habla con el faraón. Y el copero fue llevado, pero dice que se olvidó de José. Entonces José allá en la cárcel lloraba,
de tristeza, de angustia. No, no, no, no, no. Hermanos míos, quiero decirte, la gracia de Dios te da fortaleza en los infortunios de la vida. Los infortunios, las cosas desagradables, las cosas tristes. Mira, nuestros infortunios pueden ser causados por nuestra propia imprudencia. El rechazo de los hermanos de José se debía en parte a su propia fanfarronería. Se lo ganó. La imprudencia de andar contando sueños a gente que no le iba a entender. No digas todas tus cosas, amado hermano. No presentes todas tus cosas, no muestres todas tus cosas, ni siquiera enseñes todo el dinero que tienes. No tienes que andar luciendo eso. No puedes, puedes convertirte hasta en la señal para que te asalten, te roben y todo eso. ¿Por qué andar con tanta ostentación? El pastor Aurelio es millonario y usted lo ve por ahí tranquilo. También los infortunios de la vida pueden ser causados por la envidia. Los hermanos le envidiaban. El celo. Hay gente que no quieren que tú prosperes. O también por la maldad. La mujer de Potifar era mala. Oye, pues, si el muchacho no quiere nada contigo, está bien, pues. Pero no, como no quiere nada, ahora lo meto preso. Los infortunios de la vida pueden ser también causados por las trampas del diablo. Dice que nuestro adversario, como león rugiente, anda alrededor buscando a quien devorar, al cual resistir firmes en la fe. Pero también los infortunios de la vida pueden deberse a que nosotros somos fieles a la integridad. Muchos problemas pueden venir porque uno se mantiene y no va a pecar. Ah, entonces te atacan, te dan, sencillamente porque no quieres pecar. Hay hermanos y hermanas que han sido destituidos de sus puestos porque no quieren participar en la colma. Y como no quieren participar, una y otra vez el jefe dice: con este no aguanto, para afuera. En vez de entender que es una bendición para la institución o la empresa, lo despiden y la persona queda sin trabajo, sencillamente por ser íntegro. Hermanos, finalmente, los infortunios de la vida pueden deberse a que sencillamente vivimos en un mundo caído. Este mundo es caído. Y al estar en un mundo caído, no hay justicia, no hay legalidad, no hay equidad, no hay sentimientos de honestidad. Usted lo puede ver en el mundial. Unas cosas son faltas, otras cosas no son faltas. Unas cosas son tarjetas rojas, otras no son tarjetas rojas. Unas cosas son de que offside y la misma jugada no es offside. Vivimos en un mundo caído. A uno llaman para que quiten tarjeta roja y se la quitan. Otros llaman y no se la quitan. Vivimos en un mundo caído. Y no podemos esperar de este mundo justicia, legalidad y todo. Vivimos, hermano, usted se va a encontrar gente que usted no sabe ni por qué lo envidian, pero lo envidian. Usted se va a encontrar gente que en vez de alegrarse de que Dios le dio una casa, le quieren echar brujería a la casa. Usted se va a encontrar con gente que en vez de alegrarse de que Dios le dio un carro nuevo, lo maldicen. Ojalá te estrelles. Vivimos en un mundo caído. Pero quiero decirle esto una vez más. Oye esto. Es más determinante la manera como respondemos a las circunstancias adversas de la vida que la misma adversidad. Tal vez no es un pensamiento que se entiende rápidamente. Es más importante la manera como yo reacciono, cómo yo actúo frente a la injusticia, la adversidad, el problema.

problema que el problema mismo. Y José supo responder conforme al corazón de Dios. Si estás atravesando infortunios, adversidades, angustias, maldades de la gente, ataques del diablo, es más importante cómo reacciones que el ataque mismo, porque de tu reacción, de lo que hagas, dependerá lo que Dios haga a favor de ti. Alabado sea Dios. Por eso la Biblia dice una y otra vez: mas Jehová estaba con José. Cámbiale el nombre: mas Jehová estaba con Marta, mas Jehová estaba con Carmen, mas Jehová estaba con Olivia, mas Jehová estaba con Jennifer, mas Jehová estaba con Juan Carlos, mas Jehová estaba con Tomás, mas Jehová estaba con Timoteo, mas Jehová estaba con Edwin Álvarez. Alabado sea Dios. Así que la gracia de Dios te sostendrá para que superes todos los infortunios de la vida. Que no te atrapes, que no te quedes allí, que no te quedes en el llanto, en el pobrecito yo, en la compasión, en lo que me hicieron. Se fue, me dejó pipona, me abandonó. Dios te sacará de todo eso por la gracia de Dios. Te robaron, te quitaron, suplantaron tu identidad, porque hay de todo. Hay gente que ha perdido hasta casa porque le violaron la firma, te dejaron sin herencia. Dios es poderoso para hacer mucho más que todo lo que has sufrido por causa de la injusticia de la vida. Número dos, dones y talentos. Diga: dones y talentos. Vamos más fuerte: dones y talentos. La gracia que prevalece activa los dones, habilidades y talentos que Dios nos ha dado. Los problemas de la vida no eliminan los talentos y las habilidades que Dios te ha dado. Las luchas de la vida, las injusticias, la maldad, el celo, la envidia, los ataques del diablo no eliminan los dones, talentos y habilidades que Dios te ha dado. Y a todos Dios nos ha dado dones y talentos. Todos hemos recibido habilidades sencillamente por el hecho de ser criaturas de Dios. A toda vida humana que Dios ha creado le ha dotado de algún talento, de alguna habilidad. Alabado sea Dios. Y todos tenemos habilidades que deben ser desarrolladas y perfeccionadas. Y José, en la adversidad, no ocultó sus talentos, sino que la gracia de Dios los activó. Y cuando la gracia de Dios activa los talentos, los dones, las habilidades que Dios nos ha dado, caminaremos adelante a pesar de la mujer de Potifar, a pesar de la cisterna, a pesar de que nos vendan como esclavos, a pesar de que nos metan en la cárcel, a pesar de que se olviden de nosotros, a pesar de que el hombre nos abandone. La Biblia dice que el don del hombre, el don, la capacidad, lo que Dios le ha dado, el don del hombre le ensancha el camino y le lleva delante de los grandes. Yo estoy hablando a alguien aquí que su don, lo que Dios le ha dado, te va a llevar delante de los grandes. Estoy hablándole a alguien aquí que tú no te vas a dar cuenta cuando serás llamado y serás puesto como el segundo en el ministerio de Hacienda o en el ministerio tal. Te llevará a la Corte Suprema de Justicia. Alguien tiene que creerlo con el predicador en esta hora. Los dones y talentos te llevarán a otro país, te abrirán puertas en empresas. Los dones y talentos te llevarán a emprender grandes negocios, te llevarán a firmar tremendos documentos. Son los dones y talentos y habilidades de Dios. En la adversidad
en la maldad, en la prisión, en la mentira, en el engaño, tú puedes quedarte quejándote, amargándote la vida, renunciando a tu futuro, proyectando solamente la maldad de la gente, pidiéndole a Dios que los acabe. O puede decir: Señor, en medio de todo esto, tú tienes algo que yo puedo explotar para la gloria tuya. Porque en tiempos difíciles la gracia activa dones y talentos para ayudarnos a seguir adelante en victoria. Y veamos a José. Dice que José fue vendido como esclavo, mas Jehová, versículo 2:39, mas Jehová estaba con José. Pueden hacer lo que quieran contigo, pero no te pueden quitar la presencia de Dios a tu vida. No te pueden quitar la presencia de Dios. El único que puede quitarte la presencia de Dios eres tú. El único que puede quitar la presencia de Dios es una actitud de conmiseración, de ira, de enojo, de responder como el diablo quiere que respondamos. Pero si tú respondes con gratitud, la presencia de Dios es más poderosa que el enemigo de la cárcel. La presencia de Dios es más poderosa que los grillos de la esclavitud. Y la presencia de Dios estará contigo. Y la promesa dice: mi presencia irá contigo y yo te daré descanso. Dice: mas Jehová estaba con José, vuelvo a abrir comillas, y fue varón próspero, cierro comillas. Tú puedes ser próspero en la cárcel. Santo. Pues José fue próspero en la cárcel. Porque alguna gente consideran que prosperidad es únicamente dinero. Hay gente que no tiene dinero y es próspera. Y hay gente que tiene dinero y es miserable. ¿Qué más dice la Biblia? Dice que Potifar vio, cito, comillas, todo lo que él hacía, Jehová lo hacía prosperar en su mano, cierro comillas. ¿Por qué prosperaba José? Por la presencia de Dios, pero también por los dones, talentos y habilidades que Dios le había dado. Y vamos a ver algunos de ellos. Si te dan una casa para administrar y tú la administras bien y los negocios van bien y el dueño no se tiene que ocupar de nada, es porque tú tienes un don de administración. Vive Jehová, en cuya presencia estoy. Alguna gente va a la universidad, y vaya usted a toda la universidad que quiera, vaya, vaya, de verdad se lo digo, y estudia administración y gradúese y ponga todos los diplomas en la pared. Y he visto gente más graduada que un termómetro y no prospera. Y he visto otra gente no tan graduada, pero Dios le dio la capacidad para administrar. Me voy a echar aquí un plumaje, porque la gente dice que uno es, pero es la verdad lo que voy a decir. Yo tengo administradores que trabajan conmigo. Tuve la mejor administradora que se puede tener, la hermana Cherani. Pero tengo administradores para contabilidad, para auditoría, para administración de administrar personal. Tengo aquí psicólogos de personal. En mi equipo hay gente que ha estudiado para ser gerente. Y cuando nos reunimos, me preguntan qué cursos tengo, dónde hice una maestría. Digo, estudie usted todo lo que pueda. Pero llevar a esto, llegar a este nivel, con diezmos,
con ofrendas. Cuando usted cuenta, no da. Es que no da ni para la mitad.

Por eso usted no encuentra, con todo respeto, iglesias como esta en cualquier esquina. Porque aquí Dios ha dado un talento, una capacidad.

el cuidado de todos los presos. Eso significa que José sabía cuándo entraban, cuándo salían. Sabían qué edad tenían, el sexo que era. Sabía la comida que tenían que darle. Sabía dónde utilizar esos presos para que esos presos produjeran e incrementaran. También sabía cómo evitar que los presos se rebelaran. ¿Cómo que no le metieran los celulares a la cárcel? ¿Cómo? En esa cárcel no entró ni un arma, no entró ni un cuchillo, no entró nada de eso. ¿Está con el pastor? En esa cárcel no había riña ni tiroteo. Todo había paz. Una capacidad administrativa y una capacidad organizativa. ¿Quién le dio eso a José? Dios. ¿Dónde lo aprendió? Con Dios. Era un don de Dios, una habilidad de Dios. Y yo creo que hoy Dios activa habilidades, dones que están en ti. Había una capacidad organizativa, organizar. Una capacidad administrativa. También había una sabiduría organizacional. Santo. En esta cárcel tenemos aquí, tenemos grupos para esto, tal, tal. También tenía una capacidad productiva. Cuando llegó a la casa de Potifar, en poco tiempo Potifar vio cómo prosperaba. Porque cuando los talentos y los dones se activan, tú no quedas en pobreza. Yo pensé que iban a decir amén. Algunos han dicho por casi por cortesía. Amén. Mira, cuando los dones y las habilidades, los talentos que Dios te ha dado se activan, tú no quedas en pobreza. No puedes, no puedes. Muéstreme a una persona talentosa que sea pobre. En la música. Mire, hasta Sam y Sandra tienen billete. Porque donde los talentos y los dones, en la cocina, en el diseño, en la arquitectura, en la construcción, en la belleza. Me gozo con mi hermano, el doctor David Silva, que llegó aquí jovencito. Se sentaba ahí, yo recuerdo 2010, que ni hablaba español. Hoy tiene la mejor clínica de cosmetología, de estética, la mejor clínica de trasplante de cabello, de facial, de todo, de Panamá. Y los judíos le están diciendo: ponga otra para que estemos más cerca. ¿Qué lo llevó allí? Su talento, su don, su capacidad. Lo que Dios le dio. Alabado sea el Señor. Miren, aparte de eso, José tenía la habilidad de interpretar sueños. Yo sé que después de esto algunos van a decir: pastor, yo tengo la habilidad de leer la mano. A José lo sacó de la cárcel. De la cárcel lo sacó la habilidad de interpretar sueños. Porque cuando, óyeme esto, santo Dios, esto sí es poderoso. Cuando tú tienes una habilidad, un don o un talento de Dios, Dios te abrirá una puerta para demostrar ese talento. Santo. Repeat. Cuando tienes un don, un talento, una habilidad que pones en las manos de Dios, Dios te abrirá una puerta para demostrar esa habilidad. ¿Qué puerta le abrió Dios a José? Santo. Faraón tuvo dos sueños: las vacas flacas, las vacas gordas, las espigas fuertes, las espigas enjutas. Y nadie le interpretaba. Entonces el copero se acordó: allá en la cárcel alguien me interpretó el sueño y yo estoy aquí.
si tú lo llamas.

¿Me hago entender? Si Dios te ha dado una habilidad, un talento, Dios te abrirá una puerta para que lo demuestre. Si Dios te ha dado el talento de la música, te garantizo que alguna puerta se abrirá. Si Dios te ha dado el talento de la pintura, alguna puerta se abrirá. Si Dios te ha dado el talento de hacer negocios, porque hay gente que tiene ese talento. Mi hermano Mello, que llegó a cuando nosotros iniciamos el ministerio en Caledonia, con un cuadernito aquí, porque era estudiante de la escuela secundaria nocturna oficial, y se convirtió al Señor. Y Dios le abrió puertas para hacer negocios con los norteamericanos, que en esa época todavía vivían en Panamá. Y se levantó y se fue y se fue. George Bond, búsqueme a alguien a quien Dios le ha dado talento, que no se le abra una puerta para demostrar ese talento. Alabado sea el Señor. Así que los dones, talentos y habilidades de José fueron un combustible para sostener sus sueños en los momentos difíciles de la vida. Él había tenido dos sueños y él sabía que se cumplirían, y no se dejó derrotar por las circunstancias. Los dones y talentos que Dios le dio le dieron fuerza interior para seguir luchando. Aleluya. Y te digo algo más. Esto para mí fue hasta chistoso, pero fue poderoso. Santo Dios, déjeme gozarme antes de decírselo. Alabado sea Dios.

esto, hermano. Cuando estés en dificultad, cuando estés en lágrimas, cuando la vida te golpee, cuando la gente te injurie, cuando todos te abandonen, te quiero decir algo: la gracia te ayuda a asimilar que tu infortunio pudo haber sido peor. Vamos, vamos, vamos. Aquí está José en la cárcel. ¿Por qué está en la cárcel? Porque no quiso acostarse con la mujer de Potifar. Pero Potifar era oficial de Faraón. Era un hombre importante. En vez de la cárcel, ¿qué pudo haber dicho Potifar? Es aquí donde yo, la Biblia no lo dice yo. Yo creo que Potifar mismo no creyó todo el cuento de su mujer. Porque si lo hubiera creído, entonces José dice: hey, estoy en la cárcel, esto está duro aquí todo, pero Dios me guardó de la muerte. Así que tu infortunio pudo haber sido peor, pero la gracia de Dios te libró de caer en lo peor. Alguien alabe al Dios de la gloria. Lo que te está pasando pudo haber sido peor, pero la gracia de Dios te sostuvo. Y esto, cuando tú ves esto, esto nos ayuda a ser agradecidos aún en los malos momentos de la vida. Cuando tienes un accidente, se estrelló el carro, se perdió todo, pérdida total, pero tú sales del carro. A mí me sucedió. El carro dio vueltas, como 4 vueltas, y cayó en un precipicio abajo y quedó con las llantas para arriba, y la gente que pasaba corrió a ver, se mató ese hombre. Y yo no puedo salir porque nada abre, todo está pata para arriba, y me voy caminando por encima de los asientos y abro la puerta de atrás como puedo y salgo por atrás. Y dice la gente: ¡ahí viene! Y cuando salgo, ya están los policías, tránsito y todo ahí para dar el pastor. Dios mío, quiere decir que sí hay ángeles, decían algunos. Quiere decir que sí hay ángeles. Amén. Le tomaron fotos, no sé cómo, yo no le avisé a mi esposa porque el celular no sé dónde quedó. Y cuando yo salí de allá, mi esposa llama a uno de los policías que están ahí para ver. Se perdió todo, se perdió el carro, se perdió el celular, se perdió todo, pero estoy vivo. Amén. Pudo haber sido

De ahí me llevan al hospital porque dicen de todas maneras hay que hacerle los exámenes, hay que ver, porque a veces la gente dice que salen bien, pero al día siguiente le salen todas las cosas. Y me llevan y estaba en el hospital y hasta el presidente me llamó porque mire, los bochinches se riegan rápido. Y yo iniciaba eclesia el lunes inmediatamente. Y me dijo: ¿cómo está, pastor? ¿Cómo está? Hemos sabido, nos dieron el reporte del tránsito. De que digo, estoy bien. Y estoy esperando aquí todos los laboratorios, los exámenes, la radiografía. Y cuando vinieron, dijeron: todo, usted se puede ir. Alabado sea Dios. Cuando te suceda algo, alaba a Dios, porque de verdad la cosa pudo haber sido peor. Alabado sea Dios. Número 3, y terminamos por este momento. Integridad, diga integridad. Número 3, ¿de qué, pastor? De la gracia que prevalece. La gracia prevalece cuando hay integridad. La gracia no trabaja en la deshonestidad, ni en la mentira, ni en el engaño, ni en la trampa, ni en la coima. La gracia no trabaja con el árbitro vendido. No. La gracia trabaja cuando hay integridad. Y la gracia que prevalece se fortalece por la integridad. ¿Qué es integridad? La integridad es la virtud que hace que lo que pensamos, lo que decimos, sea consecuente, sea congruente con lo que hacemos. La integridad es la capacidad de mantenerse fiel a los principios, aunque esa fidelidad me perjudique. La Biblia dice: aquel que ni aún jurando en daño propio, no por eso cambia. Entonces, la integridad es la coherencia entre lo que se dice, se piensa y se hace. La integridad viene del latín integritas, que significa completo, íntegro, sin ruptura, que no le falta atributo de verdad. Y nuestra integridad, su integridad, para ser más personal, tu integridad será puesta a prueba. La vida de todos los hombres de la Biblia, la vida de todos, en algún momento, su integridad fue puesta a prueba. ¿Adán? ¿Sí o no? ¿Dónde? ¿Cómo? Con que Dios os ha dicho. La integridad de creerle a Dios y no comer, con que Dios os ha dicho. Veamos, Noé, varón justo y perfecto, su integridad fue puesta a prueba con el vino. Abraham, el padre de la fe, no fue puesta a prueba su integridad. No es mi mujer, es mi hermana. David, Jonás, todos mis amados hermanos, no se me queden así mirándome como chivo picado de avispa. Nuestra integridad será puesta a prueba. Y la integridad de José fue puesta a prueba. Fue puesta a prueba por sus propios hermanos, que lo venden como esclavo. Su integridad fue puesta a prueba
por la mujer de Potifar. Por eso digo, esa no era una vieja así, tiene que haber sido realmente una Barbie. Porque Satanás no te va a tentar con algo que no te atrae. La integridad fue puesta a prueba por el copero de Faraón, que se olvidó de él. Pero oye esto, hermano. Una persona íntegra se mantiene fiel a sus principios cuando nadie lo observa ni lo evalúa. Tu verdadera integridad se ve cuando las luces se apagan y ni tu mujer te está viendo. Tu integridad se aprecia cuando la fiscalía te conquista, te confisca el celular y van a buscar las transacciones, pero no ven transacciones. Además de las transacciones, ven pornografía. Ahí ven, estoy viendo. Pastor, cambia el tema. Yo no voy a cambiar ningún tema. Para eso mejor canto la canción que estaba cantando Sensei esta mañana. Dice Sensei de que cambia el paso. Mire, hermanos, una persona íntegra se mantiene fiel a sus principios, aun cuando esa conducta le acarree perjuicio personal. Era más fácil para José llevarse a la cama a la mujer de Potifar que caer preso. Pero la integridad escoge caer preso y no ofender a Dios. José terminó en la cárcel por ser íntegro. Pero el que es íntegro, Dios respalda la integridad. Y la cárcel no puede detener para siempre a un hombre íntegro. Porque aún en la cárcel, José prosperaba porque Dios estaba con él. Porque Dios honra la integridad y bendecirá a los corazones que son íntegros. Al final, la integridad expondrá tus dones, talentos y habilidades. Un elemento que conspira contra tus talentos es la falta de integridad. Pero cuando eres íntegro, por un momento la cosa parecerá que va mal, pero al final Dios dará testimonio de tu integridad. Amén. Número 4 que pudiera hablar sería la prosperidad. La gracia que prevalece nos conduce a la prosperidad. Todo lo que José hacía, Dios lo prosperaba en su mano. Jehová estaba con José y fue varón próspero. Y yo creo que Jehová está contigo. Y serás hombre y mujer próspera. Y vio su amo que Jehová estaba con él y que todo lo que él hacía, Jehová lo hacía prosperar en su mano. 39:3. La gracia es un imán para la prosperidad. Donde está la gracia, la prosperidad es atraída. Pero de eso hablaré en la próxima celebración. Porque hoy quiero centrarme en que la gracia te hará superar todos los infortunios de la vida. Hoy quiero decirte que la gracia activará tus dones, talentos y habilidades para que tus sueños se hagan realidad. Y hoy quiero decirte que la gracia estará contigo para que la integridad respalde y Dios dé testimonio por ti.

0: que Jehová es sol y escudo, Jehová da gracia y gloria. No quitará el bien a los que andan en integridad. Salmo 84:11. La gracia de Dios se manifiesta hoy con misericordia, justicia y bendición sobre tu vida. 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

0: Usted está en un tiempo de revelación y palabra de Dios. Usted está en camino a la excelencia.
1: Seguiré el camino, Jesús, hacia la excelencia.
0: Yo quiero enseñar en el día de hoy bajo el tema de cristianos con propósito. Todo cristiano debe de entender que la razón de ser cristiano es por un propósito. Más allá incluso de que es lo inicial y lo más importante, que es la salvación del alma. Venimos a Cristo, nos volvemos cristianos, discípulos de Él, y automáticamente ocurre el milagro más grande que hay, que es la salvación del alma. Eso es algo que es el punto de partida, pero también es lo más importante, la salvación del alma. Pero también tenemos que darnos cuenta de que ser cristiano trae implicaciones. Si usted mira la historia bíblica, y no son solamente la historia bíblica, sino los récords históricos que hay, la decisión de ser cristiano trajo muchas connotaciones e implicaciones y perjuicios para los que decidieron aferrarse a la fe. Mucha gente fue perseguida, gente perdió la vida, gente perdió herencias, casas. Es tremendo lo que ocurrió a la gente solamente por ser cristiano. Por eso nosotros tratamos de traerle a la iglesia un mensaje que forme verdaderos y genuinos cristianos, no cristianos débiles, frágiles, que se descalabran, se descomponen por las más pequeñas cosas. La historia está llena de ejemplos donde personas dieron su vida. Encontramos a Esteban que lo asesinaron, a Esteban por ser cristiano y dar testimonio de Jesús. Testigos falsos se levantaron diciendo que él hablaba cosas en contra de Moisés, en contra de la ley, en contra de las costumbres, que habló mal del templo, que habló mal, y buscaron testigos que dijeron: yo lo oí. Y dice la Biblia que eso conllevó el apedreamiento del primer mártir de la iglesia, que no fue un apóstol, fue un discípulo que se comenzó a desarrollar sirviendo en las mesas. Fue uno de los siete primeros diáconos que la iglesia instituyó. Esteban es uno de ellos y es el primero después de Cristo morir que muere por causa del evangelio, por la palabra, por el testimonio. Y eso nos pone en una situación a nosotros, a usted, a mí, a todos. Y es una pregunta que todos deberíamos hacernos en el día de hoy. Si ser cristiano se volviera más costoso, ¿estaríamos dispuestos a pagar el precio? Porque lo que hemos visto es que mucha gente, por aferrarse a su fe, te acabo de mencionar, tuvieron grandes pérdidas.

heridas materiales, físicas. El apóstol Pablo fue apedreado varias veces, azotado varias veces, dejado como muerto de una lluvia de pedrada. Lo dejaron como muerto y él se levantó y contrario a lo que cualquier persona puede pensar, bueno, pues déjame marcharme de aquí. Si usted busca el registro bíblico, dice que a Pablo lo sacaron de la ciudad, lo apedrearon fuera de la ciudad y todo lo dejaron por muerto tirado. Y Pablo, los hermanos lo rodearon, él se levantó lleno de sangre, con heridas abiertas, y dice la palabra que entró de nuevo a la ciudad. Cuando usted mira eso a grandes rasgos, usted dice, ese hombre es un psicópata, porque como una persona le han hecho eso y entra a la misma ciudad donde lo quisieron matar. Eso, mis amados, cuando usted mira estos puntos en la escritura, usted encuentra que ¿por qué estos hombres eran así? Porque ellos entendían que era el precio que hay que pagar. Alguien va a decir, Cristo pagó el precio. Sí, Cristo pagó el precio de tu salvación, de mi salvación, el perdón de mis pecados, de los tuyos. Cristo lo pagó. No hay nada que usted y yo podamos hacer para sustituir el pago que Cristo ejerció por nuestros pecados. Eso nadie lo puede hacer ni lo podrá hacer jamás. Pero tiene usted que entender lo que la Biblia dice en Colosenses 1, verso 24. Mire lo que dice la palabra de Dios, el apóstol Pablo hablando a los colosenses. Ahora me gozo en lo que padezco por vosotros y cumplo en mi carne lo que falta de las aflicciones de Cristo por su cuerpo, que es la iglesia. Si usted entendió lo que acabo de leer, Pablo está diciendo que yo sufro y padezco por vosotros, por la iglesia, lo que y en mi carne. Estamos hablando de un hombre que, si usted pudiera visto a Pablo, Pablo es un hombre que tiene tantas marcas en su cuerpo, azotado en varias ocasiones, apedreado en varias ocasiones, golpeado en varias ocasiones. O sea, es un hombre que por su cuerpo dice, yo llevo en mi cuerpo las marcas del evangelio. O sea, a Pablo le cuestionaban su integridad, su autenticidad como ministro. Y Pablo dijo, ninguno de ustedes ha sufrido hasta la sangre. Yo llevo en mi cuerpo las marcas, las evidencias del llamado que recibí. El que cuestionaba a Pablo su llamado, su integridad, si realmente, porque había la polémica, es que él no anduvo con los doce. Él llegó después. Él es uno que llegó después. Él no es auténtico. Y Pablo decía, si yo no soy auténtico, pues aquí están las evidencias de mi autenticidad. ¿Están entendiendo, linda iglesia? Eso, lo que entonces, ¿qué me enseña esto? Que Cristo pagó el precio de por nuestros pecados, pero eso no quiere decir que nosotros estamos exentos de implicaciones y de situaciones que vamos a vivir por causa del nombre de Jesús. Esas cosas van a venir, esas cosas van a suceder, y es importante que los cristianos entendamos que cuando servir a Cristo se ponga más costoso, que haya que sacrificarse más, que haya que sufrir más, que haya que enfrentar cosas que no se enfrentaban antes, tendremos que saber nosotros y decir, ¿estaré yo dispuesto a ser cristiano, a pagar el precio por amor a Jesucristo? Porque si Cristo murió por nosotros, ¿por qué nos sacrificaríamos nosotros nuestra vida por Él? ¿Puede decirle amén a eso en el nombre poderoso del Señor? Aleluya. Mire, los cristianos debemos de entender que nuestra vida tiene un propósito. Y una vida sin un propósito es como alguien que se pasa toda su vida tratando de atrapar el viento. Leí esto en alguna parte y me gustó. La gente sin propósito existe, camina y lucha por cosas que ¿y para qué? O sea, se pasa la vida luchando, tratando de atrapar el viento, y se le va la vida en eso, porque es una vida sin propósito. Sin embargo, Efesios capítulo 2 verso 10 dice, porque somos hechura suya, creados en Cristo Jesús para buenas obras, las cuales Dios preparó de antemano para que anduviésemos en ellas. Yo quiero que usted sepa que el Señor ahora mismo está permitiendo ciertas cosas en nuestro medio ambiente, en nuestra

ciudades, nuestros estados, situaciones que se están surgiendo. Pero vengo a decirle que Dios, dice la palabra, preparó de antemano buenas obras para que anduviésemos en ellas. Es el momento ahora de no ver adversidades, sino oportunidades en las cuales podemos ser de bendición y podemos ser de ayuda y podemos ser de apoyo para los que están de algún modo atravesando algún tipo de problema. Dios preparó y Dios permitió esta temporada. Aquí nada está pasando sin que Dios lo hayan sorprendido. Dios se levantó por la mañana y se dio cuenta de lo que estaba pasando acá. No, iglesia amada, Dios sabe todas las cosas y lo que está pasando y Dios lo está permitiendo, pero también está permitiendo que en el día de hoy usted haga buenas obras porque Dios las ha preparado. Oportunidades que Dios nos da para hacer el bien a los demás. Denle ese aplauso a Jesucristo si lo cree. Dios tiene oportunidades preparadas de antemano para que hagamos el bien. Y yo mientras estudiaba esto, oportunidades que Dios prepara para hacer el bien, me vino a mi mente la historia de, la Biblia resalta un tiempo donde los enemigos rodearon a Israel para destruirlo. Tenían la ciudad sitiada, la gente estaba encerrada, no podían salir porque había muchos enemigos afuera que los querían destruir. Y la gente empezó a tener necesidad, había hambruna, una cosa tremenda. Precisamente me escribió un hermano que está aquí y me confirmó esto porque él me mencionó, ¿dónde es que está en la Biblia? Y él sabe, él está aquí anoche y yo le mandé el texto. Y ahí me confirmó lo que yo estaba en mi mente, en mi corazón, con el deseo de compartir con ustedes. Porque dice la Biblia que en medio de todas estas circunstancias parecía que no había esperanza, que no había esperanza de sobrevivir. Sin embargo, dice la Biblia que el rey le llevan a su juicio, a su sala de tribunales, dos mujeres que llegan alegando, donde la mujer, una le dice al rey, mira rey, anoche, ayer nos comimos a mi hijo y yo había hecho un convenio con esta señora de que yo me iba a comer, nos íbamos a comer a mi hijo y que mañana nos comeríamos al de ella. Y ahora nos comimos mi hijo, sin embargo ella escondió el de ella y yo te exijo que le exijas a esta mujer que saque a su hijo para que me cumpla el trato, porque tenemos que comer el hijo de ella porque ayer nos comimos el mío. Cuando el rey escuchó esto, dice la Biblia, rompió su ropa de ira y dijo, así Jehová me haga y aún me añada si yo no le corto la cabeza a Eliseo. Porque siempre hay una necesidad de entrelazar las cosas negativas que pasan con los hombres de Dios y con la iglesia. La culpa lo tiene la iglesia, la culpa es del hombre de Dios. ¿Por qué estaba pasando esto? Yo no tengo tiempo de meterme del por qué estaba pasando esto. Pero ¿por qué el rey llega a la conjetura de que el culpable de que la gente se estén comiendo los hijos es el hombre de Dios? Y no culpó a un brujo, no culpó a los mafiosos, no culpó a los que prostituyen, no culpó, la culpa es el hombre de Dios y lo voy a matar. La palabra dice que cuando él va en eso, el profeta le dice al enviado del rey, mañana a estas horas va a haber aquí tanta abundancia que se va a vender la comida casi regalada. Búsquelo en su Biblia. Y la Biblia dice que el mensajero del rey le dijo y menospreció y se burló hasta cierto punto del dicho del hombre de Dios. Aún si Dios hiciera ventanas en los cielos, esto no se va a poder cumplir. Y el profeta le dijo, tú lo verás con tus ojos, pero no probarás nada de ello. La palabra dice que Dios va a hacer algo. Y va a hacer algo por los medios más insólitos que usted puede pensar e inimaginables. Dios tiene un plan. ¿Usted cree que Dios no tiene un plan, que aquí no hay oportunidad, que aquí no hay manera de que esto se arregle? Te estoy diciendo, Dios tiene un plan. Y usted lo va a ver en el nombre de Jesús. Un plan que parece absurdo.

imposible, Dios lo hará, lo verá usted, será testigo usted del poder de Dios. Aunque usted no sepa cómo, diga: yo recibo eso, yo lo recibo, yo sé que Dios tiene un plan. Dios está pensando en mí, Dios está pensando en mi familia, Dios tiene un plan. Diga fuerte: Dios tiene un plan. Y la Biblia dice que cuando esto pasa, hay en las afueras de la ciudad, está el ejército enemigo rodeando en la ciudad, pero afuera de la ciudad hay cuatro hombres leprosos, hombres con lepra. La lepra era una enfermedad muy terrible. De hecho, yo conozco una persona que es leprosa. Lo que pasa es que hoy la ciencia ha avanzado y hay un montón de tratamientos que no permiten que la enfermedad evolucione a lo como está en la Biblia que la gente vivía. Pero la lepra existe. Yo conozco una persona que es leprosa, pero esa persona vive bien, está sana, tiene el virus de la lepra, pero lo tiene controlado, no tiene ningún problema. Pero si no se cuida, termina como la gente de la Biblia. La lepra es terrible porque yo estudié un poco de esto, y la lepra tiene que ver que la circulación, la sangre, deja de llegar a ciertas partes del cuerpo, mayormente a las extremidades, lo que son los dedos, la nariz, las orejas. Esas partes, la sangre deja de llegar ahí y ocurre una necrosis. Esa necrosis hace que la persona comience a podrirse, literalmente se pudren vivas. Se le cae la nariz, se le caen los dedos, los pies se le empiezan a caer a pedazos y tienen un olor fétido, es como muertos que caminan. Por lo tanto, en la ley estaba estipulado que ningún leproso podía vivir entre la comunidad. Inclusive había una ordenanza de que si un leproso iba caminando, tenía que taparse la boca y gritar: inmundo soy, para alertar a la gente que pudiera estar a la distancia para que no se acercaran y no se fueran a enfermar. Por eso la palabra dice que 10 leprosos llamaron a Jesús de lejos diciendo: maestro, si quieres puedes limpiarnos. De lejos, porque ellos sabían que acercarse, un leproso que se acercara a una persona sana era sentencia de muerte, tenía que morir el leproso. Quiere decir que los leprosos tenían un estigma malo, eran gente que estaba, sentía el rechazo, no podían vivir en comunidad. Y dijeron estos cuatro leprosos, se miraron el uno al otro y se dijeron ellos: bueno, si nos quedamos aquí, si entramos a la ciudad nos matan, si nos quedamos aquí nos morimos, vamos a pasarnos al campamento de los sirios y si ellos nos dan la vida vivimos, y si nos matan nos morimos, de todas maneras vamos a morir. Pero lo que ellos ignoraban es que era que después que el profeta habló estas palabras, dijo: mañana a estas horas aquí va a haber tanta comida a precio regalado, prácticamente, de tanta que va a haber. Esa misma noche dice que Dios creó un sonido. ¿Cuántos saben que Dios crea un sonido? Antes de que existieran todos estos aparatos de sonido, ya Dios tenía los mejores equipos de sonido que usted puede imaginarse. Y dice que en el medio de la noche Dios creó un sonido como de ejércitos que venían contra los sirios a destruirlos. Y fue tanto el ruido y el terror que los sirios salieron corriendo, dejaron todo tirado, todo, toda la comida, los enseres, todo, salieron corriendo, huyendo para salvar sus vidas por un ruido de ejército que dijeron ellos, los israelitas contrataron otros países para destruirnos, huyamos. En medio de la noche huyeron en chancleta, aquel dejó la chancleta, dejó todo. Todo el mundo para escapar por su vida, pero no había nada. Yo quiero que tú sepas que Dios va a traer un ruido. Un ruido que va a traer respiro y liberación a los hijos y a las hijas del Señor. Alguien tiene que alabar a Cristo en el día de hoy. Un ruido se va a escuchar y es en breve. Pero ¿qué sucede? Mire las lecciones de los cuatro leprosos. Estoy hablando de las lecciones de los leprosos. Porque hasta los leprosos nos pueden enseñar.
Y es que dice la Biblia que ellos pasan y dicen, bueno, aquí esto se ve vacío. Y dice que comenzaron a encontrar, que se dieron cuenta que todo estaba vacío. Dice que ellos comieron de todo lo que había allí hasta saciarse. Inclusive tomaron oro, tomaron plata y comenzaron ellos a, somos los dueños de este campamento. O sea, cuatro leprosos eran dueños de todas las cosas de un ejército innumerable. Somos los dueños. Pero dice la Biblia que a pesar de que a ellos no los querían en la ciudad por leprosos, ellos dijeron esta expresión que vale la pena que usted la piense y la medite. Dijeron, nosotros no podemos callar esto. Porque si nosotros callamos, Dios nos va a castigar si callamos. Y yo no sé si usted podrá entender que leprosos sentenciados a muerte y despreciados por la sociedad están diciendo, si nos callamos, Dios nos puede castigar. Y yo quiero que tú mires esto, que nadie está tan mal como para no estar peor. Y los leprosos, a pesar de estar con esa condición, donde ellos pudieron decir muchas cosas, basándose en el rencor, el dolor, la rabia de por qué no estamos sanos, ellos tuvieron temor a Dios, aún en una situación caótica. Y esto nos lo enseñan los leprosos. Los leprosos tuvieron temor de Dios. Y hoy usted tal vez no tiene lepra, ni yo tengo lepra, pero tenemos que aprender a tener temor de Dios en los momentos importantes de la vida, donde muchas cosas pueden llegar al corazón. ¿Qué dijeron ellos en inicio? Esto es nuestro. Pero según fue transcurriendo el tiempo, dijeron, nosotros no podemos callar. Tenemos que anunciar, allá la gente está en necesidad. ¿Qué gente? La misma gente que no los dejaba entrar por leprosos. A esa misma gente ahora tendrían que ellos avisarle, aquí hay abundancia. Se cumplió la profecía del hombre de Dios. Salga el pueblo a buscar. Eso, iglesia amada, a mí me enseña bastante. Porque póngase usted en la condición del leproso. Ahora el leproso iba a ser el canal de bendición para que el que no lo quería ni de cerca, el que lo veía y lo maldecía, leproso, apártate. Ahora ese leproso es el canal que Dios usa para decirle, hay esperanza para tu familia, no se morirán de hambre. Ya Dios hizo la obra. Alguien tiene que entender la palabra de Dios. ¿Puede alguien alabar a Cristo en esta mañana de victoria? Y el resto léalo en su casa, porque no me voy a detener más en esa historia. La historia continúa, es tremenda, es bellísima. Léala, aprenda a leer. Ahora que tiene en la casa, tiene tiempo, léala. Y lea las historias bíblicas. Y si tiene dificultad para leer, mire, hay audiolibros. A la audiobiblia, ponga la Biblia en audio, dígale que alguien se la descargue y ponga la Biblia como pone la música, así ponga la Biblia. Esa gente lee mejor que yo, viera lo bonito que leen esas audiobiblias, con unas voces bien bonitas y todo. Se va a edificar un montón y la fe le va a llegar. En vez de estar viendo cosas negativas en las redes y bochinche y ataque, oiga la palabra, oiga lo que edifica. Denle el aplauso a Jesucristo. Estamos hablando de cristianos con propósito. Diga cristiano con propósito. Y hay una diferencia entre metas y propósito. Y yo hablé de eso un poquito el otro día, pero hay una diferencia. La gente cree que es lo mismo, pero no es lo mismo. Una meta es una cosa y un propósito es otra. Por ejemplo, la meta suya de tener una casa propia, esa es una meta, pero no es un propósito. El asunto sería saber qué usted quiere hacer con esa casa. Porque la casa es la meta, pero ¿cuál es el propósito de tenerla? Entonces, la diferencia entre metas, las metas son visibles, son medibles. Y casi siempre todas las metas tienen una fecha para alcanzarlas. Por ejemplo, usted dice, para tal año, el año que viene, yo necesito haber hecho.

0: hecho esto, aquello, lo otro. Eso es una meta. Las metas tienen una fecha para alcanzarlas. Son cosas que se pueden medir. Las metas se pueden medir. Cuánto se ha hecho, cuánto no se ha hecho. Las metas van y vienen, vienen y van. Una meta puede darse o no darse. Muchos dijeron, quiero perder peso. Y no han logrado perder peso. Y con el encierro han ganado peso. Dijeron en enero, vamos a perder peso. Y la gente encerrada en la casa no sale. Pues ha ganado peso alguna gente. Alguna gente. Porque las metas se pueden dar o no darse. Pueden cumplirse o no. Pero los propósitos permanecen. Permanecen porque corresponden a la razón de nuestra existencia. ¿Está entendiendo, linda iglesia? Usted hoy puede tener empresa, carro, casa, dinero. Esas son metas que usted se fijó y las consiguió. Eso usted puede hoy tenerlo y mañana no tenerlo. Pero el propósito por el cual usted está en esta tierra es un...
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presentando las peticiones. Tenemos el número de teléfono 200-7113 para llamadas. Si no tienes saldo, puedes escribirnos por WhatsApp al 200-7112. Presentamos en oración, pues esta mañana en oración. El Salmo 145:18 dice: cercano está el Señor a todos los que lo invocan, a todos los que lo invocan de veras. Gracias, Padre Celestial, por este tiempo que nos das en esta mañana, Señor. Cada mañana que se renueva tus misericordias, Padre. Te damos gracias por cada una de las personas que estamos aquí reunidas y por cada persona que se conecta a esta señal de radio, Padre. Sabemos que será de gran bendición, Señor, porque estaremos orando, Señor, porque sabemos que tú harás milagros y prodigios en cada uno de nosotros, Señor. Porque oramos con fe de que tú harás, Señor, grandes prodigios en nuestra vida, Padre. Sabemos, Señor, que lo que te presentamos en petición, Señor, llega al cielo, Señor, y tú obrarás de la mejor manera, Padre. Tú obrarás en nuestras vidas, Señor, para bien, porque tú eres nuestro Padre celestial que sabe cada una de nuestras necesidades. Solo tú, Padre, puedes hacer milagros, Señor, y que nosotros así mismo podamos testificar de tu grandeza y de tu bondad a otras personas, Señor. Están personas conectadas, Señor, sabiendo que tú harás, Señor, ese gran milagro que tanto necesitamos, Señor, ya sea en la salud, en la vida financiera, Señor, en nuestras familias, en nuestros hogares, en todo lo que emprendamos, Señor, nuestros sueños y nuestros anhelos, tú los conoces, Señor, porque sabemos que podemos acudir a esa torre fuerte que eres tú, Señor. El que nos cuida en todo tiempo, Señor, el que nos guía, el que nos protege, Señor. Cada uno de nuestros pasos, Señor, tú los puedas guiar, direccionar, Señor. Que no nos desviemos ni a diestra ni a siniestra, Padre, porque solamente tú, oh Señor, tienes cuidado de tus hijos, Padre. Te damos gracias, Señor, porque estamos aquí, Señor, presentando nuestras peticiones, Padre. Sabiendo, Señor, que solamente tú, Padre, puedes obrar de la mejor manera en nuestras vidas. Señor, te damos gloria y honra siempre, Señor, que cada alabanza sea para glorificar.

0: glorificar tu santo nombre, Señor. Bendice a cada uno de tus hijos, Señor. En este momento hay personas, Señor, que aún no te ha aceptado, Padre, como único y fiel Salvador, Señor. Te pedimos, Señor, por aquellas personas que aún no te conocen, Padre. Que seas tú, Señor, atrayéndolos con cuerdas de amor, Señor. Porque tú nos has llamado, Señor, con propósito, Señor, con propósito divino, Padre. Padre, te damos gracias, Señor, por lo que tú vas a hacer, Señor, los milagros que vas a hacer en cada uno de los hermanos, Señor, que estarán llamando, que estarán escribiendo, Padre. Padre, solamente tú puedes guiarnos, Señor, a hacer siempre lo correcto, Señor. Orar, Señor, en todo tiempo, Señor, siempre teniendo esa intimidad contigo, Padre. Siempre buscándote en oración, Señor, leyendo la palabra en todo tiempo. Porque solamente tú tienes, Padre Santo, esa palabra para cada uno de nosotros, Señor. Solamente tú tienes ese bálsamo, ese refrigerio, Señor. Tú eres esa fuente de agua inagotable, Señor, que sacia, Padre, nuestra sed. Que siempre, Padre, ante cualquier necesidad que tengamos, Señor, aunque estemos desesperados, tengamos esa paz, Señor, que solamente tú puedes dar. Te entregamos, Padre, nuestras cargas, sabiendo que nosotros solos no podemos, Señor. Porque tú tienes cuidado de tus hijos, Señor, de tus ovejas, Señor. Que siempre, Padre, podamos ser guiados con tu palabra, Señor. Que podamos llevar a tu palabra en todo tiempo, Señor, aquel que no te conoce, Señor. Que podamos orar unos por otros, Señor. Y que el amor pueda reinar en nuestros corazones siempre, Padre. Porque tú eres un Dios de amor, que se deleita, Padre, cada vez que te buscamos, Señor, con un corazón sincero, Padre, ante tu presencia. Que te podamos buscar, Señor, con un corazón arrepentido, dejando todo lo malo atrás, porque solamente tú puedes perdonar cada uno de nuestros pecados, Señor. Todo lo malo queda atrás. Tú haces todo nuevo, Padre. Tú haces toda vida nueva, Señor, y sabemos, Padre, que tú no tienes acepción de personas, sino, Padre, que tú puedes cada día, Señor, renovarnos, Señor, renovar nuestras fuerzas, Padre, renovar, Señor, ese sentir de buscarte siempre, Señor. Cuando sintamos que ya no podamos más, Señor, tú siempre, Señor, nos motivarás a seguir adelante, Padre. Te damos gracias por esta hermosa mañana, Señor, porque nos da la oportunidad, Señor, de buscarte en oración, Señor, porque tenemos vida, Señor, y mientras hay vida y esperanza, Señor, de que el milagro, Señor, será cumplido, Señor, cada promesa en nuestras vidas. Solamente tú, Padre, puedes, Señor, sanar nuestras heridas, nuestros corazones. Ese Dios de amor, ese Dios misericordioso, que lo puedan conocer las demás personas, Señor. Que siempre tu palabra pueda reinar en nuestros corazones y que podamos ser, Padre, testigos, Señor, de tus milagros, de tus señales, de tus prodigios a otras personas, Señor. Que en otras personas, Señor, nosotros podamos ser ejemplos, Señor, de seguirte en todo tiempo, Padre. Gracias te damos por esta mañana, Señor. Gracias te damos porque escucha nuestras súplicas y nuestras oraciones, Señor. A ti sea toda la gloria y toda la honra, Padre. Amén.
1: Amén. Seguimos orando, amados hermanos. Para quien quiera pedir peticiones, tenemos los números 200-7112, 200-7113. En caso de que no tengan saldo, tenemos el 200-7112 activo para WhatsApp. Estaremos orando, unidos en oración delante de nuestro Dios sobre la situación actual de Venezuela. Padre amado, en el nombre poderoso de Jesús, te damos gracias, Padre, por este día que nos has regalado, Dios. Venimos delante de ti reconociendo que tú eres nuestro Dios, que tú eres nuestro Salvador, que tienes el control de todas las cosas y de nuestras confianzas está puesta en ti, Padre. Señor, hoy levantamos nuestra voz por Venezuela. Tú conoces cada situación que está viviendo esta nación. Conoces las necesidades de su pueblo, Padre. Las preocupaciones de las familias, las incertidumbres, la tristeza que llevan, Señor. Pero en esta hora, Padre, oramos por fuerza, Señor, en cada una de las familias, Señor. Padre, te pedimos que extienda, Señor, tu mano sobre Venezuela. Trae paz donde hay angustia, esperanza donde hay desesperación y fortaleza donde hay cansancio, Padre. Te pedimos

0: Que ninguna circunstancia o adversidad, Señor, pueda flaquear su fe, Señor. Señor, también ponemos delante de ti a quienes tienen la responsabilidad sobre este país, Señor. Dale sabiduría, Señor, para que puedan, Padre, dar las mejores directrices, Padre, las mejores direcciones para ellos, Señor. Que se tomen de tu mano, Señor, y puedan clamarte a ti, Señor, para que estas situaciones en Venezuela mejoren, Padre. Padre, también recordamos a todos aquellos venezolanos que se encuentran, Padre, en otros países, Señor. Muchos que han tenido que dejar sus hogares, Señor, a sus familias, Padre. Consuélalos, dales fuerza, Señor. Dales valentía para seguir adelante, Padre. Te pedimos que los acompañes donde quiera que estén, Padre. Abre puertas para ellos. Provéelos y permite que puedan encontrar, Padre, personas que le extiendan una mano, amigas. Señor, hoy declaramos que nuestras esperanzas no están puestas en las circunstancias, sino en ti, Padre. Como dice Salmos 4:6:1, Dios es nuestro amparo y nuestra fortaleza, nuestro pronto auxilio en las tribulaciones. Por eso, Padre, aún en medio de cualquier dificultad, Señor, ponemos en ti, Señor, nuestra fe y nuestra confianza, recordando, Señor, que tú eres nuestro refugio y nuestro pronto auxilio, Padre. Ponemos a Venezuela en tus manos, que tu paz, Señor, llegue a cada uno de los hogares, Señor. Que tu protección esté sobre cada familia, Padre. Y que tu presencia, Señor, acompañe a cada persona que hoy está pasando por una situación difícil, Señor. Seguimos creyendo, Señor, y confiando en ti, Señor, en que las cosas mejorarán, Padre. En que Venezuela será un país libre, Señor, que será extendida tu mano sobre ti, Padre. Y que serás tú, Señor, guiando a cada una de las familias, de la circunstancia, de tristeza, Señor, que hayan querido venir sobre ellas, en donde hayan pensado, Señor, en que no puedan más, Padre. Pero tú, Señor, en esta hora le das la fuerza, Señor, para seguir adelante, Padre. Tú, Señor, consuela, Señor, los corazones de aquellos niños, Señor, de aquellos padres, Señor, que no tienen cómo sustentar sus hogares, Padre. Tú le das, Señor, una palabra de aliento, Señor, en esta hora, Padre. Te damos gracias, Señor, porque en medio de cada circunstancia, Señor, tú has estado ahí. Tú has estado apoyando a Venezuela, Señor, y no te has olvidado de ellos. Seguimos creyendo, seguimos confiando y seguimos orando, porque sabemos que para ti, Señor, no hay nada imposible.
1: ¿Por qué me buscan?

habitación, recordando el número para la llamada 207-113, para WhatsApp 207-112. En este momento vamos a estar orando por las familias panameñas y del mundo entero. Gracias, Padre Celestial, por el tiempo que nos das aquí reunidos, Señor. Te presentamos a cada familia, Señor, del territorio panameño y del mundo entero, Señor, sabiendo que la familia es el primer ministerio, Señor, por la que debemos orar en todo tiempo, Señor. Oramos por cada padre, cada madre, cada hijo, tíos, abuelos, Señor. Que tú puedas, Señor, ser el núcleo de cada hogar, Señor. El centro de cada familia, Señor. Sabiendo, como dice la palabra en Josué 24:15, pero en cuanto a mí y mi familia, nosotros serviremos al Señor. Que sirvamos con amor en familia, Señor. Sabiendo, Señor, que en cada familia, en cada uno de nuestros corazones, necesitamos tanto de ti, oh Padre. Que en la familia tú puedas reinar, Señor. Que tú puedas, Padre, darnos, Señor, ese gozo para vivir siempre en familia, dejando todo rencor atrás, Señor. Cualquier problema, Padre, porque tú sabes cada uno de las necesidades de cada hogar panameño, Señor. Tú sabes por lo que está pasando cada familia, Señor, y sabemos que tú vas a suplir en cada hogar.

0: Padre, porque tú eres Jehová Jiré, Padre, que provee en todo tiempo, Señor, en la familia. Aquellas familias que sienten que ya no pueden más, Señor, tú puedes, Padre, hacer el milagro en cada uno de ellos, Señor, en cada familia que sienta que ya no pueda seguir adelante, Señor, ya sea por problemas económicos, Señor. Tú puedas, Padre, brindarle ideas, Señor, para que puedan emprender. Puedas, Padre, suplir, Señor, en temas de salud, Señor. Que podamos siempre seguir orando por nuestras familias, Señor. Que vivamos siempre en armonía, Padre. Que en cada familia, Padre, podamos saber que tú tienes el control de cada una de nuestras vidas, Padre. Que en las familias panameñas, Señor, sepamos que tú eres un Dios misericordioso, Señor. Que a pesar, Señor, de las diferencias, tú todo lo dejas atrás, Señor. Que sabemos que en cada familia, Padre, tú puedas glorificarte, Señor. Sanar cualquier herida, Señor, cualquier corazón herido, Padre. Y que la armonía y el amor que vienen del cielo, Padre, puedan reinar en la familia. Te damos, Señor, gracias por cada familia, Señor, que está representada, escuchando, Señor, esta señal de radio. Cada familia, Señor, que se reúne, Señor, para buscarte en oración en todo tiempo, Señor. Porque sabemos que solamente tú, Padre, puedes cuidar de nuestras vidas, Señor. De todo lo que nosotros hagamos, Señor, tú puedas bendecir la obra de las manos de cada familia, Padre. Que tú seas el que siempre, Señor, pueda bendecir, Señor, cada hogar, cada familia, Padre. Porque sabemos que cada persona, Señor, necesita tanto de tu amor, Señor, que confiemos que solamente tú puedas hacer ese milagro que tanto se necesitan en las familias, Padre. Tú sabes cada necesidad, Señor, por la que está pasando cada miembro de la familia, Padre. Que veamos, Señor, incluso aquellos miembros, Señor, que aún no te conocen, puedan ser, Padre, convertidos, Señor, a tus caminos, Señor, a tu hermoso caminar, Señor. Que podamos ver, Padre, ese cambio en ese familiar, Señor, que aún no te conoce. Que podamos, Padre, ver, Señor, todos los milagros, Señor, y testimonios en cada familia panameña, Padre. Te damos gracias porque las familias, Señor, son, Padre, ese centro de amor, Señor, que tanto necesitan muchas personas, Padre. Padre, que cada familia pueda buscarte en intimidad, Señor, en oración. Que toda familia, Señor, pueda entender que solamente tú puedes sacarnos, Señor, de cualquier pecado, Señor. Sacarnos de ese lodo cenagoso, Padre, y poder nuestros pies sobre peña, Señor. Sabiendo, Padre, que todos los pecados quedan atrás, Señor. Que cada familia pueda entender, Señor, que el amor pueda reinar en cada uno de sus corazones, Señor. Que cualquier diferencia, cualquier distancia, Señor, pueda quedar atrás. Y que vivamos en amor, Señor. Ese amor que solamente tú puedes dar, nosotros también podamos reflejarlo a otras personas, Señor. Que cada familia, Señor, pueda buscarte, Señor. Puedan presentar un altar familiar, Señor, buscándote en todo tiempo, Padre. Porque tú tienes cuidado de cada uno de los miembros de la familia, Padre. Aquella madre, aquel padre, Padre, que está buscando, Señor, conversión de sus hijos, Padre, que estén en cualquier malos pasos. Cada padre, cada madre que te busca, Padre, en esa intimidad, buscando, Señor, un milagro para sus hijos, Señor. Un milagro, Señor, para aquel esposo, esposa, Señor. Que cada miembro de la familia puedan conocer a ese Dios majestuoso, misericordioso, Señor. Que tú puedas suplir cualquier necesidad por la que esté pasando cada familia, Padre. Aquellos que en este momento no tienen trabajo, Señor. o tienen algún familiar en hospitales, Señor, en cárceles, sabiendo que tú puedes, Padre, librarnos y traer libertad sobre cada familia panameña, sobre cada familia del mundo entero, Señor, que tú puedas seguir obrando, Señor, en cada una de las familias, Señor, y que vivamos, Señor, siempre testificando de tu grandeza y de tu bondad, Señor, que otras familias puedan ver como ejemplo, Señor, de tu misericordia, Señor, que siempre cada familia pueda seguirte de ejemplo, Jesús, de todo lo que tú has hecho, Señor, por nosotros, Señor. Te presentamos, oh Padre, cada familia, Señor, en nuestro hermoso país, Señor, y que siempre en todo tiempo, Padre, te busquemos en intimidad, en el nombre de Jesús.
1: Amén, hermanos. Continuamos orando por las peticiones. Recuerden que pueden escribirnos al 200-7112 por WhatsApp y pueden llamarnos también al 200-7112 y al 200-7113. Vamos a estar orando por todas las peticiones que nos lleguen esta mañana en la Red Global de Oración. Así que, amado Padre Celestial, te damos las gracias, Padre, por esta oportunidad que nos das de estar aquí orando y pidiendo y clamando, Señor, por cada petición, por cada hermano, por cada hermana que se ha levantado de madrugada queriendo buscarte, queriendo pedir por ellos, por algún familiar, Señor, por algún conocido que está pasando por dificultad. Y en esta mañana quiero orar por Víctor Loaiza. Señor, que tú le des salud, que tú lo protejas, Padre. Que tú, Señor, lo cubras con tu sangre preciosa. Que tú le des respuesta, Señor, a sus oraciones, a sus necesidades. Que Víctor sepa, Padre, que cada vez, Padre, que cada día que puede levantarse, que eres tú delante de él, dándole una oportunidad, que es tu misericordia sobre su vida, para que él tenga un día más de vida, Señor. Ahí tú lo proteges, tú lo guardas a él y a su familia. Te quiero pedir por la barriada 5 de marzo en Changuinola, Padre. Sé tú en ese lugar, sé tú plantando, Señor, una iglesia que se levante. Señora, que esa barriada 5 de marzo crea en ti, Señor. Crea en que tú eres el único Dios. Padre, llévate toda violencia de ese lugar. Llévate, Señor, personas malintencionadas. Personas, Señor, que quieran dañar a la juventud en esa barriada en Changuinola. Señor, levanta, Padre, un ejército. Señor, levanta generales de la fe en Changuinola, Padre. Te pido por la familia Ábrego, dale fortaleza espiritual, Señor. Tú eres nuestro amparo, nuestra fortaleza, nuestro pronto auxilio en las tribulaciones, Padre mío. Sé tú fortaleciendo a la familia Ábrego, Padre. Te quiero pedir por Delfina González, fortalécela, Señor, en todo lo que ella haga. Padre, que ella sepa buscarte de madrugada, que ella sepa, Señor, que eres el único que nos da fuerza, Señor, que tú das fuerzas al cansado y multiplicas al que no tiene ninguna, Padre Santo. Señor, que en ti podemos encontrar un escudo, podremos encontrar descanso, porque tú eres nuestro pastor, Señor. Dale fortaleza a Alexis, Padre, que está en camino a su trabajo, Padre Santo. Una fuerza renovada, Padre mío, ahí donde se dirige en su automóvil, Señor. Sé tú guardándolo de accidente, guardándolo aún de personas malintencionadas. Sé tú cuidando su camino, sé tú cuidando ese automóvil. Pon ángeles alrededor de él, Padre, aún en su trabajo. Que él sea una luz, una lumbrera, donde sea que él vaya. Fortalécelo, Padre, por Carmelo. Señor, sé tú dándole salud, sé tú dándole fuerza, sé tú dándole vigor, sé tú renovándolo, dale fuerzas como la del búfalo, Señor, correrá y no se cansará, Padre Santo, por Susán, por sanidad, por sabiduría, porque el que está falto de sabiduría, que la pida a Dios y tú das abundantemente para la vida de Susana, Padre. por Mauricio, trae liberación, trae conversión, donde está el Espíritu de Dios, ahí hay libertad, Padre mío, te pido por Mauricio, sé tú liberándolo de las cadenas que lo oprimen, Padre, sé tú sanándolo, sé tú llevándolo, Señor, con cuerdas de amor a conocerte, que tu Espíritu Santo lo convenza de arrepentimiento, te pido por Israel, Señor, por liberación por las drogas, Padre, Señor, sabemos que en este mundo habrán aflicciones, pero tú has vencido al mundo, tú venciste las drogas, tú venciste, Señor, todos los pecados que hay en la calle, tú los venciste ya en la cruz, Padre Santo, y no hay cosa alguna que nos pueda separar del amor de Dios, no hay cosa alguna que separe a Israel de tu amor, Padre Santo, sé tú hablándole ahí en el lugar donde él esté, sé tú levantándolo de madrugada a orar, sé tú hablándole, pon ángeles, Señor, donde él pueda ver visiones, donde él pueda, Señor, oír tu dulce voz hoy de madrugada, Padre, levantándolo. Te pido por Joel David, Señor, por problemas de autismo, Padre. Señor, tú eres Jehová Rafa, tú sanas todas las enfermedades, aún enfermedades de la mente, aún enfermedades de nacimiento. Señor, para ti no hay nada imposible. Así como levantaba, Señor, al que estuvo lisiado toda su vida, así tú puedes sanar también a Joel David, Padre, del autismo. Para ti no hay nada imposible, para el que cree, Señor. Y por Cristian Galvez, Padre, por unidad familiar, Padre, que busque al Señor. Señor, te quiero pedir por el Señor Eric Dorsey, que está con mucho dolor en la espalda por un tumor, Padre Santo. Jehová Rafa, Jehová lo sana. En el nombre de Jesús, creemos que hay sanidad para el Señor Eric, Padre. Te quiero pedir por la hermana Clara Vargas, Señor, por sanidad en sus piernas, Padre. Señor, que el fuego del Espíritu Santo, que el aceite ungido caiga sobre sus piernas, caiga sobre la espalda del Señor Eric y lo sane, Padre Santo. Te quiero pedir por Marta, que está en una unidad de cuidados intensivos. Señor, tú la sanas, tú la levantas, Padre, así como levantaste, Padre, a Lázaro de la muerte, tú levantarás a Marta de cuidados intensivos. Te quiero pedir por Rebeca, por sanidad, Padre, por un diagnóstico positivo, Padre Santo. Señor, no creemos en diagnóstico, creemos en un Dios que todo lo sana, que todo lo restaura, en un Dios que todo lo hace posible para el que cree con fe y no dudando, Padre, porque el que duda es semejante a las olas del viento que son echadas de una parte a otra, Padre. Ayúdanos a tener fe, a tener confianza, Padre, por Santador, Padre, por sanidad de su cadera y sus huesos, Padre Santo. Oh, mi Dios, tantas cosas que padecemos hoy en día, los seres humanos, porque somos tan frágiles al lado de ti, Señor. Pero tú, Padre, tú no nos has traído a vivir con enfermedad. Tú nos has traído a vivir sanos, Padre, sanos delante de ti, Padre Santo. Te quiero pedir por Cristi, Padre, por una puerta de empleo. Oh, mi Dios, abre la ventana de los cielos. Abre la ventana, Padre. Ábrele una puerta, una oportunidad, Padre, y que cuando esa oportunidad se abra, tu hija esté disponible, Señor. Tu hija esté preparada, Padre, para lo que tú tienes para ella. Refuérzala, Señor. Llénala de tu Espíritu Santo. Dale gracia delante de ti, mi Dios. Dale esa gracia que la respalda, Padre. Y por Gladys, Padre, por fortaleza, porque debe cuidar a su padre. Porque debe cuidar, Señor, a su familia. En el nombre de Jesús. Amén.
2: Gracias, Señor, por esta hermosa mañana. Seguimos orando. Le saluda aquí su servidora Evelyn Cooper. Y vamos a seguir clamando de madrugada, porque la palabra de Dios nos dice en el Salmo 63:1, de madrugada te buscaré, mi alma tiene sed de ti, mi carne te anhela. Pero antes de continuar, le queremos recordar que pueden presentar sus peticiones a los números 200-7112, 200-7113, y si de casualidad no tiene saldo, igual forma puede escribirnos al 200-7112. Con gusto estaremos orando por cada una de sus necesidades. Y acá seguimos clamando a Dios, clamando por la juventud de Panamá. Amantísimo Padre Celestial, muchísimas gracias por esta madrugada en la cual estamos aquí reunidos, presentándote, Señor, cada una de estas peticiones, presentándote, Padre, cada uno de estos clamores, Señor, a ti. Gracias, Padre Eterno, por la juventud de Panamá. Oro, Señor Jesús, para que seas tú derramando una protección espiritual, Señor, resguardando frente a las presiones sociales, a las adicciones y corrientes ideológicas del mundo, Señor Jesús. En estos momentos se están normalizando muchas cosas en las redes sociales, se están normalizando muchas cosas en esta generación. Que seas tú, Padre Eterno, guardando a cada uno de esos niños que desde pequeños ven cosas que abren su mente a una temprana edad, Señor Jesús. Que seas tú lavando su mente y que en esos videos, Padre Eterno, que aparecen en las redes sociales puedan encontrar una palabra de Dios, puedan encontrar, Padre Eterno, un versículo. Anima, Señor Jesús, a esos jóvenes con creatividad a utilizar las redes sociales de una manera que te glorifique a ti, Señor. Que puedan predicar tu palabra, Padre, a través de las redes sociales. También oramos, Padre Eterno, por la identidad en Cristo en cada uno de esos jóvenes. Que ellos puedan encontrar su valor, su propósito y diseño original en Dios. Dice 1 Pedro 2:9, mas vosotros sois linaje escogido, real sacerdocio, nación santa, pueblo adquirido por Dios, para que anunciéis las virtudes de aquel que os llamó de las tinieblas a su luz admirable. Ayúdanos, Padre Eterno, a encontrar nuestra identidad en ti, Señor. No en lo que está en una tendencia, no en lo que está de moda, no lo que dice el grupito del colegio, de la escuela, de la universidad o incluso del trabajo. Nosotros no necesitamos la valoración de nadie, porque ya tú nos diste valor en esa cruz, Jesús. Ayúdanos, Padre Eterno, a recordarlo todos los días, Señor Jesús, que tenemos nuestro valor en ti, Padre Eterno. Ayúdanos al momento de mirarnos al espejo, no sentirnos tristes, no sentirnos frustrados por lo que vemos, sino ver obra perfecta soy en Cristo Jesús. Gracias, Padre, por recordarnos todos los días que tú nos creaste, Señor, con mucho amor, con mucha paciencia. Meditamos, Señor, en que tú tomaste 6-7 días en crear el planeta, pero a nosotros 9 meses. 9 meses y desde antes, Padre Eterno, tú nos conociste ya. Ya tú tenías un plan en nuestras vidas, Señor. Padre, también oro por el ministerio local, Señor Jesús. Que seas tú derramando sabiduría para los líderes de tu iglesia. Que seas tú también derramando creatividad, recursos y un corazón pastoral para conectar con las nuevas generaciones. En estos momentos, Padre, hay muchas cosas que están pasando en el mundo, pero también hay mucha presión espiritual en el liderazgo, en los pastores, Padre Eterno. Oramos, Señor Jesús, que seas tú derramando una paz, Padre Eterno, que sobrepasa las cosas de este mundo. Tú dijiste en tu palabra, Señor Jesús, que la carga contigo es ligera. Ayúdanos, Padre Eterno, a recordar que lo que estamos haciendo no lo hacemos, Padre Eterno, por las demás personas, sino lo hacemos para ti y por ti, Señor Jesús. Oro, Padre Eterno, por mis pastores. En estos momentos, Señor Jesús, estamos pasando, Padre Eterno, por mucha presión, porque se vienen muchas actividades para avanzada juvenil. Pero Señor, te damos toda la gloria a ti, Padre Eterno. Te presentamos, Padre Eterno, cada una de esas preocupaciones, cada una, Padre Eterno, de esa afanidad, ese afán de qué pasará el día de mañana. Ayúdalos, Padre eterno, a poder enfocarse en el presente, a seguir siendo agradecidos por lo que tenemos. Derrama creatividad en los líderes, en los diáconos, en los ancianos, en los coordinadores. Derrama, Padre eterno, esa creatividad que no se ha visto en otro lado, Señor, porque esto es lo que hacemos, lo hacemos para ti, lo hacemos por el amor a las almas, Señor Jesús. Ayúdanos, Padre eterno, también con el evangelismo activo. Que los jóvenes de tu congregación tengan el valor de compartir su fe con amigos, compañeros de la escuela y universidades. Así como habíamos orado al inicio de la identidad en Cristo, ayúdanos, Padre eterno, también a evangelizar, Señor Jesús. Si no tenemos una identidad en Cristo, vamos a estar evangelizando por obligación, o con miedo, o con pena. Pero al momento de saber que tenemos una mentalidad, que tenemos ese sentido de pertenencia en ti, Jesús, aquí no entra el miedo, aquí no entra el qué dirán, aquí no entra la pena. Porque sé que no es fácil. Yo también soy joven y sé lo difícil que es predicar el evangelio en la universidad y pensar qué dirán mis compañeros. No, qué pena venir y hablarle acerca de Dios. Pero ¿por qué me daría pena si ellos normalizan el pecado? Si ellos normalizan las cosas en las universidades, ¿por qué yo no puedo normalizar a Cristo? ¿Por qué no puedo normalizar una vida santa e íntegra? Así que, Padre, ayúdanos, Señor Jesús, a predicar sin miedo, sin vergüenza, Señor Jesús. Dice Hechos 1:8, pero recibiréis poder cuando haya venido sobre vosotros el Espíritu Santo y me seréis testigos en Jerusalén, en toda Judea, en Samaria y hasta lo último de la tierra. Ayúdanos, Padre eterno, a predicar, que ese fue el mandato que tú nos dejaste antes de irte, Jesús. Id y haced discípulos. Oramos también, Padre eterno, por la unidad y el servicio. Ayúdanos, Padre eterno, a dejar de lado las divisiones y pongan su y ayúdanos a poner nuestros talentos como la música, el arte, la tecnología al servicio de la iglesia. Dice 1 Corintios 12:12, porque así como el cuerpo es uno y tiene muchos miembros, pero todos los miembros del cuerpo, siendo muchos, son un solo cuerpo, así también con Cristo. Ayúdanos, Padre eterno, a poder, Señor Jesús, perdonar. Quita de nosotros la falta de perdón. No somos, Padre eterno, perfectos, pero lo estamos intentando ser como tú, Jesús. Ayúdanos, Padre eterno, a aplicar Hebreos 13:17, que dice: obedeced a vuestros pastores y sujetaos a ellos, porque ellos velan por nuestras almas como quienes han de dar cuenta, para que lo hagan con alegría y no quejándose, porque esto no es pobre, no es provechoso. Ayúdanos, Padre eterno, a sujetarnos de nuestros líderes, aunque no entendamos, aunque sintamos que nos incomodan. Ellos nos aman y oran por nosotros. Oro, Padre eterno, por mis líderes. Ora donde tú estás, por tus líderes, por tus pastores. Ahorita mismo ellos tienen una carga espiritual, pero ellos no lo hacen por nosotros, sino lo hacen por Cristo, sabiendo que la carga con Cristo es ligera. Quita, Padre eterno, todo rencor de nuestro corazón. Quita, Padre eterno, cualquier ego. Y ayúdanos, Padre eterno, a estar en paz. Unánimes, Padre eterno, porque esto lo hacemos por ti y para ti, Señor. En el nombre poderoso de Jesús, entregamos esta sección. Amén.

Bendiciones, hermanos. Continuamos en esta mañana orando por la economía de nuestro país, orando por cada familia, por cada panameño, por cada extranjero que se encuentra en esta tierra, que está pasando por alguna necesidad económica, por alguna empresa que está pasando por necesidades económicas, o también porque está difícil el tiempo en el que pasamos. Pero a pesar de las circunstancias, sabemos que nuestro Dios nos respalda. Sabemos que para nuestro Dios no hay nada imposible. Sabemos que para nosotros tenemos una esperanza más allá de la que el mundo nos pueda ofrecer. Él es nuestra salvación. Y sabemos que a los que aman a Dios, todas las cosas nos ayudan a bien. Y sabemos que no moriremos, sino que viviremos y contaremos las obras de Jehová. Amantísimo Dios y Padre Celestial, te damos las gracias. Gracias por cada familia, por cada persona, por cada hermano que se conecta hoy en la red global de oración. Por cada uno de ellos, Señor, aún, Padre, escuchándolo en camino a un trabajo, escuchándolo, Señor, aún desde un hospital, escuchándolo aún desde un centro penitenciario, Señor, desde la radio, Padre, escuchando la red global de oración, Padre. Tú conoces los corazones, Padre. Tú sabes la necesidad que pasa cada uno de tus hijos. Señor, tus hijos, muchos de ellos que te sirven, que te buscan, que te anhelan, que han orado, Señor, meses, años, Padre, por algún sustento, por un nuevo trabajo, Padre. Señor, te pido que seas tú escuchando sus oraciones, que seas tú redirigiéndolas, Padre, a lo que ellos tienen que realmente pedirte, Señor. Que seas tú enseñándole, Padre, que seas tú fortaleciéndolos a los hermanos de la iglesia, Padre Santo, que están pasando por dificultades económica, Señor, pero aún así deciden servirte, deciden, Señor, seguir sembrando, diezmando, ofrendando a tu iglesia, Padre. Señor, tú responderás sus oraciones. Señor, tú contestarás, Padre, sus necesidades. Señor, tú serás quien les abra la puerta al nuevo trabajo. Tú serás quien le abra la puerta a un aumento salarial. Tú serás quien suple cada necesidad en su vida, Padre. Señor, enséñanos a ser buenos administradores de nuestros recursos. Señor, a administrar correctamente lo que ya tú nos has dado y a sacarle fruto a lo que tú nos has dado, Señor. Enséñanos, Padre, si estamos fallando en algún punto de nuestras vidas. Señor, aún si no estamos ofrendando, si no estamos diezmando, si no estamos separando lo que es tuyo, Padre, corrígenos, Señor. Corrige esa raíz, Padre, que no nos permite avanzar, Padre, que no nos permite, Señor, tener libertad financiera, Padre Santo. Señor, toda maldición generacional de ruina, de pobreza, es echada fuera en el nombre de Jesús. En cada radio escucha, Señor, en cada persona, Padre, que está escuchando en este momento la red global de oración, por cada discípulo, por cada familia, por ese padre de familia, por esa madre de familia que le ha tocado salir, Señor, que le ha tocado salir a trabajar, Padre, porque sus hijos dependen de ella, Padre Santo. Señor, esa empresaria, esa pequeña empresa, esa emprendedora, Padre, que se levanta de madrugada a cocinar, Padre, en su fonda, a preparar los alimentos, la que vende empanadas, la que vende dulces, Señor, el que vende jugos en las calles, Padre, y se levanta de madrugada a prepararlo para salir a vender. Sorpréndelos, Padre Santo. Sorpréndelos con crecimiento, Padre. Sorpréndelos con administración correcta de sus recursos. Señor, sorpréndelos el día de hoy que pueda vender toda la mercancía. Señor, esos dueños de restaurantes, Señor, que son tus hijos, Padre, levántalos, llénalos de clientes, llénalos de gente que consuma, de gente
Señor, que crea en ese negocio, que crea en lo que ahí se vende, que crea, Señor, en las oportunidades de tus hijos, Padre Santo. Señor, sé tú levantando a la juventud, levantando a la juventud a trabajar, aunque sea un trabajo difícil. Señor, que no se quejen, que no haya una queja delante de ti, Padre, por un trabajo, sino que agradezcan todos los días que pueden levantarse a trabajar, que pueden levantarse, Señor. Y aún, Padre, cuando muchas son las aflicciones del justo, pero de todas tú nos librarás, Padre Santo. Ese abuelo o esa abuela de la tercera edad, Padre Santo, que depende, Padre, de una jubilación porque ya no puede salir a trabajar, Padre. Señor, sé tú llenando sus vasijas de aceite, sé tú llenando sus vasijas de comida, sé tú llenando, Padre, y rebosando la harina en ese hogar, en esa casa, Padre Santo, de ese abuelo, de esa abuela, de ese señor de tercera edad, de ese señor que es discapacitado, que no puede salir a trabajar. Envía ángeles, Señor, que envíen comida a la puerta de su casa, que haya milagros de multiplicación, Padre, como tú multiplicaste los panes y los peces. Así multiplicarás, Señor, en sus hogares, así multiplicarás en la casa de tus hijos, Padre, que se aferren a una palabra y que tengan fe en lo que ya tú has hablado sobre ellos. Padre, en el nombre de Jesús, Señor, lo que tú harás en la vida de tus hijos no se podrá explicar, Padre Santo. Lo que tú harás en su vida, Señor, será testimonio de fe para el resto de la membresía.

0: será un testimonio, Señor, para creer que tú haces cosas grandes, Padre Santo. Ese joven, ese padre de familia, esa madre de familia, Señor, que está anhelando un auto nuevo, Padre Santo, tú todo lo haces posible, Señor. Señor, tú haces milagros más grandes de lo que nosotros podamos ver, de lo que nosotros podamos aún imaginar, Padre. Y yo sé que tú lo harás en cada familia, Señor, en esa familia que te sirve todos los días, Señor, y está anhelando, Padre, una casa nueva donde pueda formar su familia. Esos jóvenes que recién se casan y desean un hogar para formar su familia, un apartamento, un auto para movilizarse a sus trabajos. Oh Jehová, tú eres Jehová Jireh, Señor, y tú proveerás todo lo que a tus hijos necesitan. Tú proveerás todo lo que necesitamos, Señor. Cada recurso, cada persona que debamos conocer para llegar a lo que necesitamos, Padre. Aún, Señor, esos jóvenes que piensan casarse este año, sé tú trayendo bendición del cielo para esa boda, Padre. Sé tú trayendo bendición del cielo. Personas que decidan ofrendar en un nuevo hogar, personas que decidan ofrendar en un nuevo matrimonio. Señor, sé tú trayendo todo lo que ellos necesitan. Padre, aumenta su fe de que ellos saldrán victoriosos. Señor, de que ellos lograrán el objetivo y antes que se acabe el año darán testimonio de todo lo que tú les has dado, Padre Santo. Padre, en cada festival de la abundancia, Padre, tus hijos que ofrendan minutos, Padre, no será en vano. Cada cosa que hacen para tu reino, Padre, hay un galardón esperándonos. Pero tú no nos dejarás, Señor, en la pobreza. No vinimos a tus pies para seguir en la pobreza ni en la miseria, Padre. Levanta ese joven de barrio que piensa que toda su vida vivirá en el barrio. Señor, cambia su mentalidad. Cambia su mentalidad a salir a trabajar, a prepararse, a estudiar, a salir adelante, Padre, y sacar a su familia adelante en el nombre de Jesús. Señor, ve con ellos a donde sea que ellos vayan. No hay nadie como tú. Tú, mi Dios, no hay nadie como tú, Padre. Ofrendamos no para que nos des algo a cambio, sino para expandir tu reino, Señor. Pero aún así, en tu infinita misericordia, Señor, tú nos respaldas económicamente. Señor, te pido por este país, Señor, por sus directivos, por el presidente, por el ministro de Economía y Finanzas, por el viceministro, Señor, por cada director, Señor, que se encargan, Padre, de organizar las finanzas de nuestro país, por la Contraloría General de la Nación, Señor, que manejan todo el dinero de nosotros, Padre, lo que damos en impuestos, que sean mayordomos sabios, que sepan abrir oportunidades para el pueblo panameño, Señor. Oh, mi Dios, que sea tu Espíritu Santo poniendo, Señor, en sus mentes la forma correcta, Señor, de administrar, Padre, los recursos de nuestro país, mi Dios. Que seas tú, mi Dios, en cada uno de nuestras familias, Padre Santo. En el nombre de Jesús te damos las gracias. Amén y amén. Recuerden, hermanos, que pueden escribir por WhatsApp al 2007112. Escriban sus peticiones. Estaremos orando por cada una de sus peticiones. Igualmente pueden llamar por teléfono al 2007112 y 2007112. 13, estaremos recibiendo sus llamadas y orando por cada una de sus peticiones. En el nombre de Jesús, amén.
1: Amén, amén. Qué hermoso saber que vivimos en un país soberano, lleno de belleza, naturaleza y una cultura que nos identifica. Pero además de disfrutar las bendiciones que tenemos, siento que también debemos recordar nuestra responsabilidad como cristianos de orar. No esperemos que ocurra algo malo para volver nuestro corazón a Dios. Anticipémonos, hermanos, clamemos por nuestra nación, por nuestras autoridades, por las familias y sobre todo por las almas que necesitan conocer a Cristo. Dice 1 Timoteo 2, del 1 al 2, exhorto ante todo a que hagan rogativas, oraciones, peticiones y acciones de gracia por todos los hombres, por los reyes y por todos los que están eminencia, para que vivamos quieta y reposadamente en toda piedad y honestidad. Pero antes de seguir orando, le queremos recordar que pueden presentar sus peticiones de oración llamando a los números 200-7112 y 200-7113. Y si no tiene la facilidad de realizar una llamada, también puede enviarnos un mensaje de WhatsApp al 200-7112. Con gusto estaremos orando por cada uno de sus necesidades. Como leí en 1 de Timoteo 2, del 1 al 2, aquí dice que por todos los hombres, no dice solamente los que me gustan, por el que voté, por el que no voté, dice por todos los hombres. Y sabemos por quién vamos a orar en este momento, que es por nuestro presidente, José Raúl Mulino. Señor, te presentamos a nuestro presidente, Padre Eterno, a la persona que estuvo en tu voluntad poner como presidente de Panamá. Oramos, Padre Eterno, por sabiduría divina para él, para los ministros, diputados y alcaldes, para que tomen decisiones justas. Llénalo, Padre Eterno, de tu poder. Derrama sabiduría, Padre Eterno, en su mente para tomar decisiones sabias, Padre Eterno. No decisiones improvisadas por miedo o por sencillamente por ego, Señor Jesús. Aquí en Panamá hay muchos de tus hijos, Padre Eterno. También oramos, Padre, por justicia y transparencia, por la erradicación de la corrupción en las instituciones públicas y un manejo honesto de los recursos del Estado. Señor, yo sé que tú todo lo ves, que cuando pasan las cosas malas tú no te tapas los ojos, ni los oídos, ni la boca. Yo sé que tú todo lo ves, los oyes, Padre Eterno. Y yo sé que en tu perfecta voluntad, Señor Jesús, y en tu perfecto kairos, en tu perfecto tiempo, se hará justicia, Señor Jesús. Dice la Biblia, haz justicia de mí, Padre Eterno. Mira, Padre, lo que están haciendo con el dinero. En vez de invertirlo en cosas necesarias para el país, los guardan en sus bolsillos. Señor Jesús, que seas tú sacando todo a la luz y que hagas justicia, Padre Eterno, por cada una de esas familias que están pasando por una situación económica, por la corrupción que está pasando en nuestro país. También oramos, Señor Jesús, en esa misma línea, por la economía y el empleo, por la apertura de nuevas oportunidades laborales, una estabilidad financiera para las familias y el apoyo a los sectores más vulnerables. Señor Jesús, la cosa está dura. La cosa está dura en Panamá. No te vamos a mentir, Padre Eterno. Somos honestos delante de ti, Señor Jesús. Te presentamos, Padre Eterno, estos momentos difíciles que está pasando Panamá económicamente, en la cual no tenemos suficiente, Padre Eterno. A lo mejor personas no tienen para poder ofrendarte porque tienen otras necesidades. Pero a ti yo te hablo, ofréndale a Dios. No separes una cosa de otra. No puedes dejar al que te da el trabajo, al que te da la vida, al que te da el alimento por último. Diezma, hermano. No caigas en tentación de querer comprar otras cosas que tú sabes que son pasajeras. Pero lo que es paz, amor, que es Jesús, no es pasajero. Oramos, Padre Eterno, por esas familias que están pasando por momentos difíciles, que a lo mejor no tienen para el desayuno o no tienen para el pasaje, no pueden ir a la escuela. Señor, que seas tú haciendo un milagro. Y si un antepasado realizó algo que ahora en su presente la familia están pasando, rompemos, Padre Eterno, esa maldición generacional. Que seas tú, Señor Jesús, atrayendo los corazones de cada una de esas familias. Oramos, Padre Eterno, también por la paz y seguridad en nuestro país, por el freno a la delincuencia, el narcotráfico y la violencia en las calles de nuestras provincias y barrios. Oro, Padre Eterno, por todo Panamá, porque la violencia no solamente pasa en una sola provincia.
0: La violencia pasa en todo el país, Señor Jesús. Que seas tú trayendo paz a ese barrio. Ora por ese barrio donde tú estás. Ora, Padre, que oramos, Padre, para que seas tú trayendo paz, Padre eterno, a ese barrio. Tranquilidad, Padre eterno, entre cada banda, entre cada contrincante, no sé, Señor Jesús, que seas tú trayendo paz. Anima a esos jóvenes que conocen de ti, a predicarles, quita ese miedo, pero también cúbrelos con tu sangre preciosa. Líbralos de cualquier bala perdida. Oramos, Padre, también por la salud y educación, por las mejoras reales en el sistema educativo y acceso digno a los servicios de salud para toda la población. Señor Jesús, te presentamos el sistema educativo de Panamá. Te presentamos cada uno de los colegios, de las escuelas, de las universidades, de cada una de las instituciones, sean oficiales o sean particulares. Señor Jesús, lo ponemos en tus manos. Como dije anteriormente, yo sé que tú todo lo ves. No dejes, Padre eterno, que avergüencen a tu pueblo. Haz justicia con esas becas que están retenidas. Tú sabes quiénes son los estudiantes que realmente van a sacar provecho de esa beca. Dales esa oportunidad. Y a los que necesitan una, Padre, que seas tú dándoles esa motivación, esa inspiración para poder estudiar, para poder sacar las mejores notas. No solo por la beca, Señor, sino principalmente para ti. Para darte las gracias a ti que tienen la oportunidad de poder educarse. También oramos, Padre, por los servicios de salud. Que seas tú, Señor, estando en esos hospitales. Que seas tú, Padre eterno, dándole fortaleza a los médicos, a los doctores, a los especialistas. Declaro Jehová Rafa en cada uno de esos servicios médicos. Que seas tú trayendo una ola de sanidad y asimismo testimonios. Que las personas puedan ver de que hay un Dios que existe y que sana. Avivamiento espiritual. Oramos por un avivamiento espiritual, Señor Jesús, por Panamá. Que el temor de Dios regrese a los hogares panameños y la iglesia sea un agente de cambio y de paz. Señor, oramos, Padre eterno, por Panamá. Que seas tú, Señor, marcando una identidad irrevocable a cada uno de los jóvenes, Señor Jesús. Ayúdanos a utilizar las redes sociales de una manera adecuada, predicando, Padre eterno, y que pueda llegar hasta lo último de la tierra, Señor Jesús, porque sabemos que tu venida está cerca. Y así como ya tú vienes, Cristo, ayúdanos, ayúdanos a poder mantenernos, a poder tener la llama encendida. Ayúdanos, Padre eterno, a traer un avivamiento espiritual a los colegios, a los barrios, Señor Jesús. Danos creatividad, danos inspiración, Padre eterno, para poder ir y hacer discípulos. Esto, Padre, te lo entrego y lo pongo en tus manos, teniendo fe de que tú me escuchaste y que también escuchaste el clamor de esa persona en su hogar o en su trabajo. En el nombre de Jesús. Amén.

Amén, hermanos. Continuamos orando. Dice la palabra del Señor en Mateo 9, 37 al 38. A la verdad, la mies es mucha, mas los obreros son pocos. Rogad pues al Señor de la mies que envíe obreros a la mies. Estaremos orando por las iglesias, por el crecimiento del evangelio en Panamá, por cada ministerio, por cada evangelista, misionero, por cada pastor de cada iglesia. Igualmente estaremos orando por sus peticiones. Padre, en el nombre de Jesús te damos las gracias, Señor. Gracias porque tú eres el Dios de la mies, tú eres el Dios de la iglesia, tú eres el Dios de los pastores, eres el Dios de los misioneros. Señor, eres por quien todos los días nos desgastamos para ti, porque todos los días, Señor, nos vertimos a ti, Padre Santo. Eres el Dios, Señor, quien por los misioneros salen a predicar sobre ti, Padre. Eres el Dios por quien cada pastor decide, Señor, entregar su vida a la iglesia, a tus hijos, para que más personas conozcan de ti, conozcan el sacrificio que tú hiciste en la cruz y conozcan que tú vienes pronto. Y que pronto, Señor, vamos a verte nuevamente en tu segunda venida, Padre Santo. Señor, gracias por cada iglesia que ha sido fundada en Panamá. Señor, gracias porque tú las has levantado, tú las has fortalecido, tú las has mantenido, Señor. Gracias por nuestra iglesia, la comunidad apostólica Osana, por el apóstol, por cada uno de los pastores, por sus familias, Padre Santo. Gracias, Señor, porque tú has levantado hombres y mujeres de fe para enseñarnos, para instruirnos, para mantenernos, Señor, enseñados en la fe, en tu palabra, en lo que tú tienes para nosotros. Gracias porque tú le das una palabra fresca a nuestros pastores todas las semanas para hablarnos, Señor, hablarnos de parte de ti, Padre mío. Gracias, Señor, por cada uno de los misioneros, Señor,

que se van, Señor, a otros países, a fundar iglesias, a seguir la misión, a cada evangelista, a cada maestro que hace la obra sin buscar una recompensa, sino por amor a ti, porque tú nos amaste primero, Padre Santo. Gracias porque tú has sido bueno, Señor, porque tú edificaste la iglesia, Padre. Y las puertas del Hades no prevalecerán contra ellas, Padre Santo. Señor, tú plantaste Apolo regó. Yo planté Apolo regó, pero el crecimiento lo das tú, Señor. Nosotros plantamos, nosotros sembramos, trabajamos, pero el crecimiento lo das tú. Tú, Padre mío, que sea tu Espíritu Santo en cada una de las iglesias, Padre. Señor, que se predique sana doctrina, Señor. Si hay una iglesia en este país, Señor, que se ha desviado a una doctrina, Señor, que no es la tuya, Señor, redirígelo a lo que tu palabra dice. Enséñanos a escudriñar tu palabra, a darnos revelación, Padre Santo, que tu Espíritu Santo nos revele lo que tu palabra dice, Señor. En el nombre de Jesús te damos las gracias, Padre mío, y queremos pedir, Señor, por José Mosquera, Padre, por seguridad, Señor, contra su vida. Señor, sé tú guardándolo, sé tú cubriéndolo con tus alas, sé tú guardándolo en el hueco de tu mano, Señor, a José Mosquera. Te quiero pedir por Armando Bernal, por sanidad total en sus huesos, en su cadera, por Sheldon, trae sanidad, trae fortaleza, que Jehová Rafa, Padre, los sane en el nombre de Jesús. Señor, tú moriste en la cruz por nuestras enfermedades, Padre Santo. Señor, tú nos redimiste de toda enfermedad, y ninguna enfermedad que fue enviada a los egipcios caerá sobre nosotros, sobre tus hijos, Padre Santo. Te quiero pedir por la familia Rivas, Rives, Señor, por lo que tú harás en ellos, Padre Santo. Guárdalos y cúbrelos en el hueco de tu mano. Padre Santo, te quiero pedir por la joven Engelén, Padre Santo, que sea liberada, Señor, de ataduras de fornicación, Señor, de ataduras, Padre, de droga, de alcohol, Señor, que la amarran a tener relaciones, Señor, que no le convienen, Padre Santo. Tú rompes todo yugo en el nombre de Jesús. La palabra que fue sembrada en ella, Señor, no será en vano, porque dará fruto, y fruto en abundancia en tu tiempo. Señor, trae sanidad para Keren de su estómago. Tócala, Padre Espíritu Santo, sánala, Señor, en el nombre de Jesús. Por Helen, Padre, abre una puerta de empleo, Padre Santo. Por María, sanidad en su rodilla, mi Dios. Por la familia González, trae salud, fortaleza, correrán y no se cansarán, Padre, en el nombre de Jesús. Señor, trae liberación para René Scott, Padre. Señor, para ti no hay nada imposible. Y donde está el Espíritu de Dios, ahí hay libertad. En el nombre de Jesús, trae reconciliación para Zoraida, mi Dios. Que pueda reconciliarse contigo, mi Dios. Que pueda volver a encontrarse contigo, Señor, porque nada nos puede separar del amor de Dios. En el nombre de Jesús, nosotros somos los que nos alejamos, los que pecamos y nos apartamos de ti, mi Dios. Pero tú nos has llamado, Señor, porque muchos son los llamados, pero pocos son los escogidos. Señor, a tus hijos que has escogido, que Padre, el que ponga la mano en el arado, Señor, que no mire atrás, que no decida irse de donde tú lo sacaste, Padre Santo. Por Abel, por sabiduría, por salud, fortaleza, provisión, Padre. Por Isabela, por sabiduría, Señor, trae salud, trae fortaleza a su vida, Padre Santo. Te pido por el grupo Gracia en Chiriquí, Padre, mi Dios, la vasita Chiriquí. Señor, que Dios respalde, Padre Santo, lo que tú harás el día de hoy, mi Dios. Por César, por Dafne, por Adrián, por sanidad, Señor, fortalécelo. Señor, dale fuerza como

del Búfalo, por Víctor José, mi Dios, por Julio César, por Víctor Isaac, David José, Señor, sánalos, Padre, dale fuerzas nuevas, Padre, Señor, renuévalos, mi Dios, cada mañana, Señor, tu misericordia todos los días se renueva sobre nuestras vidas, Padre Santo, Señor, y tú nos sanas, tú no, Señor, tú nos das fuerza, tú nos das salud y vigor, Padre Santo, por Amis, que se encuentra en un estado delicado. Señor, sé tú trayendo sanidad, sé tú trayendo paz en medio de la tormenta. Señor, sé tú trayendo esa paz que sobrepasa todo entendimiento. Que sea tu Espíritu Santo trayendo el fruto del Espíritu Santo, Dios, por los libertadores. Señor, que tú hagas la obra en ese barrio. Señor, levanta un joven, levanta un predicador, levanta un evangelista, Dios, que predique en los libertadores, que predique en ese barrio, Señor, en el nombre de Jesús, que donde llega el Espíritu de Dios, donde llegan los hijos de Dios, Señor, el diablo tiene que huir, Señor, las tinieblas tienen que alejarse, tienen que apartarse, porque donde está el Espíritu de Dios, ahí hay libertad, ahí estás tú, mi Dios. Te pido por Sherty, Padre, que vuelva al llamado de donde ella vino, y que se bautice, mi Dios, que declare públicamente, Señor, de que tú, mi Dios, has estado con ella, Señor, y por la familia de Michael, Dios, Señor, sé tú trayendo unidad familiar, que tu Espíritu Santo esté sobre ellos, y quiero pedirte, Señor, por el día de hoy, el concierto de Alex Zurdo, por Avanzada Juvenil, por cada servidor, Señor, por los pastores, por el equipo central, mi Dios. Sé tú trayendo fortaleza, aún los que se quedaron hasta tarde el día de ayer, levántalo, dale ánimo para ir el día de hoy. Señor, tú tienes el control de todo. Señor, ya tú sabes lo que pasará el día de hoy, Padre Santo. Aún de las cosas que son imprevistas, Padre, ya tú lo tienes en control. Señor, todo está bajo tus manos. Señor, todo. Nada se ha salido de control en el nombre de Jesús. Tu Espíritu Santo va delante de nosotros. Señor, nada podemos hacer si tú no vas con nosotros. Nada podemos lograr si tú no eres el que va, Padre. Si tú no edificas la casa, en vano construimos, en vano trabajamos, Padre Santo. Guárdanos de cualquier inconveniente el día de hoy. En el nombre de Jesús te damos las gracias. Gracias por esta red global de oración. Gracias por esta oportunidad de orar y de pedir por ti, Señor. Gracias, Padre, porque tú has sido bueno. Gracias, Señor, porque tú nos has mantenido. Porque tú has estado a nuestra diestra, Padre, sosteniéndonos, Señor. Aun cuando te hemos fallado, tú has estado ahí con nosotros, Padre Santo. Aun cuando no hemos sido fieles a ti, tú, Señor, te mantienes fiel a nosotros. Aun cuando te hemos dado la espalda, tú no te has ido, Señor. Tú no nos has dado la espalda a nosotros. Señor, aun cuando nos hemos ido como el hijo pródigo, cuando regresamos nos recibes con los brazos abiertos. Señor, gracias porque el día de hoy veremos tu gloria manifestada en el templo. Señor, disfrutaremos un tiempo de concierto, pero veremos vidas renovadas, vidas restauradas, porque ese es el propósito del día de hoy, Señor. Señor, que ese hijo tuyo que se ha apartado por tanto tiempo, que el día de hoy sepa, Señor, que sin ti nada puede lograr, que el día de hoy podamos lograr a ese joven que no te conocía, Padre Santo, pero hoy tú harás algo en medio de ellos, en medio de la juventud, en medio de cada familia. Veremos milagros, Señor, jóvenes convertidos a ti, Padre Santo, familias restauradas, Señor, familias unidas, Señor, con un solo propósito de servirte. Gracias, Espíritu Santo, porque tú has estado con nosotros, mi Dios. Gracias, Padre, porque tú has sido bueno.
Gracias, mi Dios, porque

0: días hemos visto cómo nos has respaldado. Cómo nos has respaldado, Señor. Cómo avanzada juvenil para este concierto. Cómo has estado en cada detalle. Cómo no nos has dejado solos. Cómo has fortalecido a cada miembro del equipo. Cómo has fortalecido a nuestros pastores. Cómo has fortalecido a nuestros ancianos, a nuestros diáconos. Señor, renueva sus fuerzas como las del búfalo. Dale ánimo. Aún, Señor, si han tenido pensamientos, Padre, que no provienen de ti, Padre Santo, recuérdales quién los llamó, Padre. Recuérdales que tú vas con ellos. Recuérdales, Señor, que si ellos se encargan de tus negocios, tú te encargas de los de ellos, Padre Santo. Recuérdales que ellos son escogidos, mi Dios. Y fortalécelos, Padre. Si alguno está pasando por quebranto de salud, sé tú trayendo sanidad, trayendo, Señor, paz en medio de la tormenta. Aún, Señor, con situaciones difíciles, con tribulaciones personales, en sus hogares, con su familia. Señor, trae esa paz que sobrepasa todo entendimiento. Esa paz de que puedan ir hoy a servirte, cada servidor. Señor, cada seguridad, cada ujier que el día de hoy pondrá su servicio a ti, mi Dios. Señor, que se vayan con la satisfacción de que te sirvieron a ti, Padre. De que todo lo hacemos por ti y para ti, mi Dios. Y el día de hoy veremos almas. Almas, Señor, que vendrán a tus pies, Padre. Gracias, Señor. Gracias, Padre Santo, porque te hemos visto en cada momento de nuestro día, en esta mañana gloriosa de la Red Global de Oración. Sabemos que dejamos una semilla plantada que dará fruto en tu tiempo. Gracias, mi Dios. Gracias a cada radio oyente que envió sus peticiones. Sabemos que el Señor nos ha oído. Que esta oración ha subido al cielo y le invitamos a que siga conectado, a que siga orando, que siga clamando en sus hogares a nuestro Dios. En el nombre de Jesús. Amén y amén.
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tema para esta mañana es cuando Dios parece llegar tarde. Cuando Dios parece llegar tarde. Juan capítulo 11. Entonces Marta, cuando oyó que Jesús venía, salió a encontrarle. Pero María se quedó en casa. Y Marta dijo a Jesús: Señor, si hubieras estado aquí, mi hermano no hubiera muerto. El verso 32 dice: María, cuando llegó a donde estaba Jesús, al verle, se postró a sus pies diciéndole: Señor, si hubieras estado aquí, no habría muerto mi hermano. Seamos sinceros y honestos. ¿Cuántas veces usted ha pensado: Dios, te estás tardando mucho? ¿Será que estás tarde? Mira, ¿cómo así, pastora? Bueno, cuando usted lleva orando por años,

Dios por una situación que es importante para usted y nada sucede y usted no ve nada, al contrario, ve todo negativo y no ve nada positivo, no ve mejoría. ¿Cuántas veces nos hemos preguntado dentro de nosotros mismos y tal vez lo hemos hablado y lo hemos dicho? Tal vez no te lo has dicho a nadie, pero te lo has dicho a ti mismo. O se lo has dicho a Dios en tu oración. Señor, como que estás tarde. Como que estás tarde, como que llevo años orando y nada sucede. Pues hoy yo he venido a decirte de parte de Dios que Dios nunca llega tarde, que Dios siempre llega a tiempo, no en nuestro tiempo, pero sí en el tiempo de Dios. Créalo. Dios no pasa por desapercibido nuestra oración. Dios no pasa desapercibido tu clamor. Como me han dicho muchas personas, pero ¿para qué oro si Dios no me escucha? Parece que estoy hablando solo. Pues yo he venido a decirte hoy que Dios sí te escucha y que no estás hablando solo. Porque Dios dice, clama a mí y yo te responderé. Entonces Dios escucha, pedid y se os dará. Buscad y hallaréis y llamad y se os abrirá. Oh, gloria al Señor. Aquí vemos una historia que ya yo he predicado muchas veces de ella y tal vez usted se la conoce de arriba abajo esta historia, la historia de Marta, María y de Lázaro. El panorama que se ve aquí aparentemente es un panorama devastador porque la muerte de un ser querido es algo que siempre produce dolor. Perder a un ser querido, aunque te digan es un hasta luego, lo verás nuevamente y así lo sabemos y lo creemos. Pero esa separación momentánea siempre produce dolor. Y eso es lo que estaba sucediendo con Marta y con María. Entonces yo he venido a decirte hoy que el retraso de Dios no significa abandono. ¿Cómo así, pastora? La familia de Lázaro, de Marta y de María, no era cualquier familia. Era una familia cercana de Jesús. Era una familia que Jesús conocía muy bien. Y no solamente los conocía, los amaba. Jesús comía con ellos. Jesús se sentaba a la mesa a comer con ellos. Usted no se sienta a la mesa a comer con todo el mundo, a menos que usted tenga una relación con esa persona. ¿Cierto o falso? Usted no con un desconocido, usted no se sienta a comer. Usted se sienta a comer con alguien que usted tiene relación. Y si usted tiene relación es porque hay un vínculo. Y los vínculos traen cariño y aprecio y amor. ¿Está conmigo? Oh, gloria al Señor, porque quiero que entienda bien lo que está sucediendo acá. A Jesús le mandan aviso y le dicen, Lázaro, el que amas, escuche bien, el que amas, Lázaro está enfermo. Y Jesús no corrió para casa de Lázaro. Cuando usted llama, ¿qué usted quiere? Que la gente, ¿qué? Ya, right now. Te atienda porque usted está llamando, porque usted tiene una necesidad. Y si, y muchos, ¿lo digo o no lo digo? Y muchos cuando no se les atiende inmediatamente se enojan. ¿Sí o no? Díganme los supervisores, los líderes. Los que mentorean personas para que no digan que lo digo yo. Dígalo usted. Se enojan. Se molestan. Porque llamé y no me respondieron. Porque pedí y no me dieron. Porque llamé y no me atendieron. O porque no se hizo lo que yo quería que se hiciera. Pero Jesús se retrasó y el retraso de Jesús no era indiferencia, era revelación. Vuelvo y lo repito, Jesús se retrasó a propósito. Jesús se retrasó porque así lo determinó hacer. Y el retraso de Jesús en ningún momento fue abandono. Tampoco fue indiferencia ante el dolor de Marta, María y Lázaro, sino que el retraso de Jesús fue revelación, porque Jesús iba a mostrar su poder de una forma sobrenatural.
Y yo he venido a decirte que cuando tú dices, Dios se te hizo, es tarde, no llegaste, no es porque no, Dios no lo quiera hacer, no es porque Dios te haya abandonado, porque Dios sea indiferente a tu dolor, es porque cuando Dios lo haga, su nombre será glorificado de una manera poderosa y será un testimonio lo que Dios hará en tu situación, en tu vida y en tu familia. Habrá alguien que lo pueda creer en esta mañana, habrá alguien que diga, esa palabra es para mí, no ha sucedido pero sucederá, yo estoy orando y no me voy a cansar de orar, yo voy a seguir orando porque sucederá, porque fiel es Dios a sus promesas. Créalo. Usted vino aquí a llenarse de fe. Fe es lo que necesitamos, porque la vida cristiana se vive por fe. Aleluya. Jesús sabía que Lázaro iba a morir. ¿Lo sabía o no lo sabía? Dios lo sabe, Él lo sabe todo. Es más, Dios sabía lo que iba a pasar en Minnesota. Nada pasa desapercibido de los planes de Dios. Dios lo sabía. Dios sabía que el año 2026 lo íbamos a iniciar de esta manera. Y Dios sabía que nos iban a dar duro. Dios sabía la gente que iba a ser llevada a la prisión y también sabía que Él los iba a liberar. Dele gloria a Dios. Alfredo, Dios sabía. Brian, Dios sabía. El otro hermano del sector 3, Dios sabía. Dios sabía que ibas a estar un mes en la prisión. Dios sabía, pero te lo permitió pasar. ¿Por qué? Él sabe. Pero sí sabía que los iba a sacar. Sí sabía que los iba a liberar. Dios lo sabe todo. Aleluya. Nada pasa desapercibido de los planes de Dios. Entonces Jesús sabía que Lázaro iba a morir y se quedó. Entonces cualquiera pudo decir, pero no, pero a Dios, a Jesús no le importa, no que es su amigo, no que lo ama. Él sabía, pero se quedó. ¿Sabe por qué se quedó? Porque Dios no iba a hacer un milagro pequeño, iba a ser una manifestación mayor. Si llegaba rápido, sanaba a un enfermo. Pero llegar días después, no llegó a sanar un enfermo, llegó a resucitar un muerto. ¿Habrá alguien que pueda decir gloria a Dios? Gloria a Dios, es que mis pensamientos no son los de Dios. Y le tengo noticia, los pensamientos de Dios siempre son mejores que nuestros pensamientos. Vamos, den ese aplauso fuerte al Señor. Dios sabía, Dios sabía. Dios sabía, aleluya, la enfermedad que iba a atacar tu cuerpo. Dios sabía el problema con tus hijos. Dios sabía el problema en el matrimonio. Dios sabía la difamación que se te levantó en tu contra. Es que Dios lo sabe todo porque nada pasa desapercibido. Y Dios, ¿por qué lo permitiste? Porque nuestra fe tiene que ser probada como el oro. Aleluya, has pasado por el fuego. Nuestra fe tiene que ser probada. Usted y yo no somos cristianos de papel. Usted y yo somos cristianos de verdad, llenos de Espíritu Santo, que aguantan y que resisten. ¿Qué pasa con el papel si lo mojas? Vamos, para que me entienda. Alguien que me aguante el micrófono este. Ven, hija. ¿Qué pasa? Lo seca, nadie se me vaya a caer. ¿Qué pasa si mojas ese papel? ¿Qué pasa? Se deshace y es fácil que se rompa. ¿Sí o no? Se deshace y se rompe, ya no sirve, hay que tirarlo a la basura. Hay muchos cristianos que parecen que son cristianos de papel. Esto no estaba en el bosquejo. Hay muchos cristianos que parece que son cristianos de papel, esos no son discípulos, porque los discípulos no son de papel. Vuelvo y digo, cristianos de papel por cualquier cosa se arrugan, por cualquier cosa se deshacen. Por cualquier cosa se rompen, por cualquier cosa, no, a través de la crisis y de los procesos, Dios quiere enseñarte a madurar. A través de la crisis y de los procesos,
Dios quiere enseñarte a que tu fe sea una fe fuerte y sólida. A través de la crisis, de los procesos, Dios quiere enseñarte que quites tanto la mirada del hombre, de lo que el hombre te pueda dar y pueda hacer por ti, y aprendas a confiar en el Dios que es tu provisión sobrenatural en todas las áreas de tu vida. Aleluya, déselo fuerte, que es para el Señor. Y dígale al que está a su lado: tú no eres cristiano de papel. Para que se relaje, ¿no? Tú no eres cristiano de papel. Es que aquí estamos en vivo y a todo color. Aquí no habemos cristianos de papel. Aquí habemos cristianos sólidos. Aleluya, que nada nos va a apartar del amor de Cristo. Pablo dijo: ¿quién me apartará del amor de Cristo? ¿Hambre? ¿Peligro? ¿Desnudez? ¿Pestilencia? ¿Cárceles? ¿Qué me apartará del amor de Cristo? Nada, ni nadie me apartará del amor de Cristo. Vamos, dígalo fuerte, que le sirva a Dios que el que quiera, que se aparte el que quiera, pero yo seguiré sirviéndole a Dios todos los días de mi vida. ¡Aleluya! Usted no tiene control lo que haga la gente, pero sí tiene control lo que hace usted. ¿Está conmigo? No podemos controlar lo que hace la gente, pero sí podemos controlar lo que hacemos nosotros. Aleluya. Sigo. Cuando Dios se retrasa en contestar tu oración o en hacer el milagro que estás esperando, no es porque Dios sea indiferente a tu necesidad. Es porque Dios te está preparando para algo más grande. Aleluya. Es que Dios a mí no me ama. Pero entonces, si no te ama, ¿por qué dio su vida en la cruz del Calvario por ti? Nadie ha dado mayor amor que este, que dar su vida en la cruz del Calvario por alguien. Y no solamente darla, el proceso que vivió antes de dar la vida. ¿O es que acaso usted da la vida por cualquier persona? Usted puede decir que ama mucho a alguien, pero si su vida está en peligro, usted va por la suya. ¿Sí o no? Vamos a ser honestos. ¿Sí? Uno se atreve a dar la vida por los hijos, sin duda. Y por los nietos, sin duda. Hay que añadir a la Habanita. Hay que añadir, porque cuando llegan los nietos, llega una dimensión más grande de ternura. Aleluya. Ahora escuche bien, vamos, porque el tiempo avanza. Lo que para nosotros es tarde, para Dios es escenario. Vamos, créalo, lo que para ti y para mí es tarde, para Dios es escenario. Él está preparando un escenario grande para tu bendición. Aleluya. Ahora vamos, cuando Jesús llega, ya Lázaro estaba muerto. ¿Cuántos días tenía de muerto? 4 días de muerto. Marta y María, ambas hermanas, esto lo vamos a desglosar, pero Marta y María, ambas hermanas, le dicen: Señor, si hubieras estado aquí, mi hermano no hubiera muerto. O sea, ¿qué refleja la reacción de Marta y de María? ¿Qué refleja? Porque todo dolor refleja reacciones. Refleja fe, pero una fe limitada. Vuelvo y lo repito. Esa frase: si hubieras estado aquí, mi hermano no hubiera muerto, refleja fe, porque está diciendo: si tú hubieras estado aquí, lo hubieras sanado, no hubiera muerto. Pero una fe limitada, porque ya estaba muerto. Entonces ellas dijeron: it's over, no hay esperanza, no se puede hacer nada, ya está muerto y tiene 4 días de muerto. Las palabras de Marta y de María no fue una incredulidad total, sino era una confesión mezclada de fe y de decepción. ¿Cuántas veces usted dice: tiene fe? Tengo fe, pero tiene una decepción tan grande.
Mamó. Pues que aquí todos son

0: ha tenido una fe decepcionada? Todos hemos tenido una fe decepcionada al ver. Bueno, para que usted me entienda, cuando Dios hace algo por lo cual usted está orando y por años y Dios lo hace en otra familia y la tuya está peor. Y usted dice, Señor, hello, te he servido más años que esa persona. Llevo orando más, hago mucho más que lo que esa persona hace. ¿Por qué a él sí y a mí no? ¿Qué muestra eso? Usted sigue creyendo que Dios tiene el poder para hacerlo, pero está decepcionado. Está frustrado y está triste. Y es lo que le está sucediendo a Marta y a María. Es lo mismo que nos sucede a todos nosotros. Marta y María creían que Dios tiene, que Jesús tenía poder para sanar a Lázaro mientras estaba vivo. Pero no creían que Dios tenía el poder de resucitarlo. Entonces, es lo mismo que nos sucede a nosotros. Muchas veces decimos, tengo fe, pero es una fe limitada. Sí creemos que Dios puede hacer unas cosas en nuestro límite, en el límite natural. Pero en nuestro corazón se nos hace difícil pensar que Dios puede hacer algo en el ámbito sobrenatural. ¿Está conmigo o no? ¿Está conmigo? Quiero que usted se identifique. Creemos, escuche bien, que Dios puede evitar cualquier cosa. Lo creemos, pero no siempre creemos que puede revertirlo o restaurarlo. Dios, tú puedes evitar cualquier daño, cualquier peligro, porque tú eres Dios. Pero Dios permite el peligro y Dios permite el daño. Y a veces pensamos, pero ¿será que puede hacer esto? ¿Será que puede transformar a tal persona? ¿Será que puede cambiar esta situación tan terrible? Es una fe limitada. Pero hoy yo he venido a decirte que Dios te está sacando de la comodidad para que entiendas que no podemos vivir con una fe limitada, que tenemos que tener una fe inquebrantable. Denle un aplauso fuerte al Señor. Las palabras de Marta y de María reflejan dolor. ¿Quién no ha sentido dolor ante la pérdida de un ser querido? Todo, eso duele. Si a usted no le duele es porque de verdad usted no tiene buenos sentimientos. Pero las palabras de Marta y de María reflejan dolor. En ningún momento Marta y María atacaron a Jesús. Fueron cuidadosas al hablarle a Jesús. En ningún momento le faltaron el respeto a Jesús. En ningún momento le dijeron, no, porque tanto que lo amabas y no llegaste. No, no le hablaron de una manera inadecuada a Jesús. Entonces en las palabras de Marta y de María se refleja dolor, pero también se refleja respeto. Aleluya. No estaban acusando a Jesús, estaban hablando desde su dolor. Y Jesús sabía que ellas estaban hablando desde su dolor. Esto significa y simboliza a las personas que aman a Dios, pero no entienden los procesos. ¿Le estaré hablando a alguien? Gente que ama a Dios, pero no entiende el proceso. Usted ama a Dios, pero no entiende el proceso y cuestiona. No se revela, pero no entiende el proceso. No se revela, no habla mal de Dios y le aconsejo que no lo haga porque nadie que hable mal de Dios saldrá bien, pero no entiende el proceso. Escuche bien, Para Marta y María todo había terminado porque Lázaro llevaba 4 días de muerto y estaba en la tumba y la piedra estaba puesta. Para ellas la tumba era significado que todo se había acabado. Para Jesús la tumba fue el escenario del milagro. ¿Habrá alguien que pueda darle gloria a Dios? Para Jesús la tumba fue el escenario del milagro sobrenatural y más grande que ojo humano pueda ver, que es la resurrección de un muerto. Es que cuando parece que Dios llega tarde, es que Dios apenas está comenzando. Apenas está comenzando. Ahora, vuelvo a esto. Jesús se compadece del dolor de Marta y de María. Jesús no las reprendió. No reprendió su dolor, no les habló ásperamente. Jesús se está compadeciendo porque saben que ellas están sufriendo y que están hablando desde su dolor. ¿Y qué le dice Jesús a Marta? Tu hermano resucitará. Porque yo soy la resurrección y la vida. Y el que cree en mí, aunque esté muerto, vivirá. Tu hermano resucitará, vuelvo y lo repito, tu hermano resucitará porque yo soy la resurrección y la vida y el que cree en mí, aunque esté muerto, vivirá. Pero aún Marta no estaba comprendiendo que Jesús estaba hablando del milagro que en los próximos minutos él haría. Ella pensó que él iba a resucitar en el día postrero. Señor, yo sé que resucitará en el día postrero, pero Jesús no se está refiriendo al día postrero. Jesús está refiriendo al milagro que Él está a punto de hacer. Y tal vez tú dices, eso sucederá cuando yo esté en el cielo. Cuando yo esté en el cielo tendré paz. Cuando yo esté en el cielo seré feliz. Cuando yo esté en el cielo no tendré ninguna dolencia, ninguna enfermedad. Cuando yo esté en el cielo no tendré preocupaciones. Aleluya, de acuerdo con usted. Pero quiero decirte que Dios está a punto de hacer un milagro sobrenatural en tu vida aquí en la tierra. Aleluya, Dios te va a dar paz, Dios te va a dar gozo, Dios te dará alegría, Dios sanará tu cuerpo. Habrá alguien que lo crea. Dios resolverá tu situación migratoria. Vamos, habrá alguien que tenga fe. Habrá alguien que lo crea. Santo es el Señor. Aleluya. Ahora escuche bien. Jesús vio a María llorar. ¿Y qué dice la Biblia cuando vio a María llorar? Los teólogos, los que han leído Biblia, ¿qué pasó con Jesús cuando vio a María llorar? También lloró. ¿Sabe por qué? Porque Dios no es indiferente a tu dolor. Créalo, Dios no es indiferente a tu dolor. Dios también lloró, se compadeció. Jesús también lloró, se compadeció. Ahora quiero que analicemos esto. Ya estamos terminando. Dos hermanas. El mismo dolor, pero reacciones diferentes. Tal vez usted nunca ha escuchado esto, tal vez sí. Dos hermanas. El mismo dolor y reacciones diferentes. Y eso te hará pensar que usted es madre y todos sus hijos nacieron del mismo vientre, se les ha criado igual, se les ha amado igual a todos, pero no son iguales. Todos reaccionan diferente ante el dolor. Todos reaccionan diferente ante la crisis. Todos reaccionan diferente ante la presión. ¿Está conmigo? Aún siendo gemelos, reaccionan diferente. Pueden ser físicamente igualitos, pero su forma de ser, su carácter y su manera de reaccionar es totalmente diferente. Shine.
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Aprecio su presencia este fin de semana en Saddleback. No importa de cuál de nuestros 20 campus estén viéndonos. Ahora estoy sentado junto a este lago porque esta semana voy a pedirles que usen su imaginación y visualicen a pescadores en un lago. Aunque es un lago en Israel hace como 2000 años atrás, vamos a ver una historia del libro de Lucas, del capítulo 5 en un minuto. Primero les cuento de la nueva serie que iniciamos hoy a la que llamo ¿Cómo Dios transforma la adversidad en oportunidad? Debido a la descomposición del planeta, todo mundo tiene problemas, pruebas, dificultades, pérdidas, fracasos, errores y caídas. Y hay muchos tipos de adversidad que estés experimentando algún tipo ahora. Puede ser un fracaso financiero, o un problema de salud, o en tu carrera, o en tus relaciones. Tal vez en tu matrimonio, o con tu novio, o tuviste un revés en tus planes o sueños. Tenemos un fracaso tras otro en la vida. Y durante esta serie, veremos cómo Dios ayuda a gente en la Biblia a superar cada uno de estos tipos de adversidad que experimentamos en la vida. Y ahora vamos a empezar viendo qué hacer cuando tienes un fracaso en los negocios. Quizás estés en bancarrota. Ahora dirás, no tengo un negocio, no estoy en este mundo. ¿Puedes sacar algunos principios para tu vida de esta historia donde pescadores profesionales fallaron miserablemente en su negocio de pesca hasta volverse a Jesús? Ahora sé que no eres pescador, pero estas lecciones definitivamente se aplican a tu vida. Saben, a mi papá le fascinaba recrearse pescando. Un día sin pescar era un día perdido para mi papá, y era su forma de relajarse. Así que al crecer en el norte rural de California, pasé muchas horas pescando con mi papá. De hecho, en la propiedad de la casa donde crecí, en un pueblito de Redwood Valley, California, teníamos un pequeño pero hermoso lago. Este era como de un acre en nuestro patio. Este lago estaba como a 18 metros de mi habitación, que tenía una puerta hacia afuera. Literalmente podía salir de mi recámara y en 15 o 20 metros estaba en el lago. Así que la niñez para mí fue como la de Huckleberry Finn, donde tuve un par de balsas que construir. Siempre estaba en ese lago. Nos divertíamos mucho de niños pescando, nadando y flotando en ese lago. Si han estado junto a un pescador, ustedes sabrán que tienen historias de pescadores. Y entre más cuentan esas historias, más grande se vuelve el pez. Podría contarles algunos muy buenos de mis viajes de pesca, donde yo estuve como la pesca de tiburones. No estoy exagerando en esto. Casi tan largos como el pequeño bote, donde andaba con mi papá y mi hermano, debajo del Golden Gate, navegábamos bajo el puente en la bahía de San Francisco. Y agarrábamos tiburones. Y no entraré en detalles, pero hoy veremos una historia que es una de las mejores de pescadores de todos los tiempos. Y mientras más estamos en esta serie sobre transformar adversidades en oportunidades, veremos los principios o lecciones por aprender. Si alguna vez te has sentido descorazonado por tu trabajo, por tu empleo, por tu carrera, por tu negocio, si has sentido que no has

logrado nada, si te has sentido fatigado, desgastado después de poner tu corazón y alma en algo, quizás hasta hayas perdido tu trabajo. Después de que tú le habías dado todo, escogiste un buen día para venir a la iglesia. Porque este milagro, en realidad, nos da las lecciones de qué hacer cuando sufres un revés en tu negocio. Ninguna de las historias de pesca que hayas oído en tu vida se compara con esta. En Lucas 5, es el segundo milagro de Jesús. Así que es muy pronto, muy temprano en su ministerio. Solo ha hecho otro milagro antes de este, que fue convertir agua en vino en las bodas de Canaán. Y vamos a ver este milagro que pasó por el lago de Galilea, el mar de Galilea. Y es el milagro con el que llama a sus primeros cuatro discípulos para que lo sigan. Ahora un poco de contexto. Pedro y Andrés eran hermanos. Y Santiago y Juan eran hermanos, y estos cuatro hombres tenían un negocio de pesca en conjunto. En el norte de Israel, en el hermoso lago de Galilea. Ahora se llama lago de Galilea, mar de Galilea o lago Genezaret. Se llama el mar de Tiberíades. Son diferentes nombres para el mismo lago. Es como el lago Tahoe en el norte de Israel. Y en este punto tomamos la historia donde Pedro, Santiago, Juan y Andrés no son discípulos de Jesús aún. Son solo pescadores profesionales. Se ganan la vida atrapando peces. Y han estado fuera toda la noche, pescando en el mar de Galilea. Y no pescaron nada. Nada, ni un cero aún. Y parece que el lago está en recesión. Nada está picando ahora. Tienen una mala racha en su trabajo. No atrapan nada. No tienen ganancias. Han trabajado duro y ahora llegan a la orilla en la mañana. Y después de 10 horas de pesca, están limpiando sus redes, sin nada que mostrar. Están cansados, desanimados, y sus baldes están vacíos. Tal vez ustedes se identifiquen con eso, aún hoy. Ahora Jesús se acerca, y está hablando a una multitud. Hay una multitud de personas en la orilla. Y le dice a estos hombres, ¿puedo usar uno de sus botes? Quiero una plataforma para poder hablar. Y tomamos la historia en Lucas 5, saquen sus notas del mensaje, y vean arriba, es donde la Biblia empieza, y dice, cierto día, mientras Jesús predicaba en la orilla del mar de Galilea, grandes multitudes se abalanzaban sobre él para escuchar la palabra de Dios. Jesús notó dos barcas vacías en la orilla porque los pescadores las habían dejado mientras lavaban sus redes. Al subir a una de las barcas, Jesús le pidió a Simón, el dueño de la barca, que la empujara al agua. Luego se sentó en la barca y desde allí enseñaba a las multitudes. Ahora, noten que Jesús se sentaba en el bote a enseñar. Jesús siempre se sentaba a enseñar. Es más bíblico, más cristiano sentarse a enseñar. Mucha gente enseña de pie. Noten que yo estoy sentado. Así que me identifico con Jesús al enseñar. Ahora, ¿por qué Jesús pidió prestado el bote? Por varias razones. En primer lugar, el agua amplifica la voz. Si has estado en un bote, sabes que puedes oírte más lejos hablando en un lago que en la tierra, porque la tierra absorbe el sonido. Él es inteligente en la comunicación. Puede hablar a cientos de personas, quizás miles de personas en la orilla que escuchan a Jesús, porque el agua amplifica su voz. Pero hay un par de razones más importantes. Jesús estaba por escoger a estos cuatro hombres como sus primeros discípulos. Va a pedirles que dejen su negocio y lo sigan. Así que va a planear hacer un milagro en su trabajo, un milagro que van a entender. Son pescadores. Un milagro con peces para un puñado de pescadores. Ahora, en el verso 4, dice así. Cuando terminó de hablar, le dijo a Simón, ahora ve a las aguas más profundas y echa tus redes para pescar. Recuerden, habían pescado toda la noche. Estos hombres son pescadores profesionales. Maestro, respondió Simón, hemos trabajado mucho durante toda la noche y no hemos pescado nada. No hemos hecho ninguna venta. No hemos cerrado ni un trato. No hemos vendido la casa. No hemos avanzado. No hemos firmado el contrato. De hecho, ahora no tengo trabajo. Hemos trabajado mucho durante toda la noche y no hemos pescado nada. Se nota el desánimo en su voz. A veces eso pasa en la vida. A veces haces tu primer intento y sigues quedándote corto. A veces trabajas duro, con diligencia por largo tiempo, y no tienes nada que lo demuestre. Trabajamos toda la noche y no pescamos nada. A veces haces lo que crees que es correcto en tu empleo o en tu carrera, tomas la decisión correcta y hasta crees que Dios te está guiando y por algo no parece funcionar. Estás teniendo

teniendo un revés. Es de lo que esta serie trata. Empiezas un negocio y se cae a pedazos. No aporta ganancias y te hundes con la deuda y todas esas cosas que pensabas que Dios te estaba empujando a hacer. Simplemente no suceden. En ocasiones tienes que resistir a tu matrimonio. Y batallas. Quizás vas a consejerías y lees libros sobre el matrimonio y en verdad tratas de hacer que funcione, pero simplemente no ves que mejore nada. Simplemente no mejora nada. El hecho es que este milagro tiene mucho que enseñarnos sobre fracasos, porque todo el mundo está pescando algo. A veces pescamos aprobación, andamos buscando a alguien que nos ame, y a veces pescamos seguridad. A veces pescamos significado. A veces dices, quiero que mi vida cuente, y eso no tiene nada de malo. Quizá estés pescando a una esposa o a un esposo, o quizás estés pescando a quién sabe qué. ¿Qué estás pescando tú hoy? Dirás, yo estoy pescando un empleo, quiero trabajo, necesito una fuente de ingresos. No hay nada malo en eso, todo el mundo está pescando algo. Cuando estos pescadores, estos cuatro hombres, hicieron lo que Jesús les dijo en este milagro, no solo recibieron un milagro, fueron bendecidos con más de lo que podían tomar. Hasta tuvieron que compartir su bendición con otra gente. ¿No sería grandioso que eso pasara en tu vida? Y sus vidas cambiaron para siempre. Así que Jesús usa la barca de Simón Pedro como plataforma para predicar la buena nueva. Y la Biblia nos cuenta el resto de la historia que dice así. Después de que Jesús terminó de hablar, le dijo a Simón, «Ahora ve a las aguas más profundas y echa tus redes para pescar». Y la Biblia dice que, habiendo hecho eso, las redes se llenaron de tantos peces que comenzaron a romperse. Esos son muchos peces. Un grito de auxilio atrajo a los compañeros de la otra barca, Santiago y Juan, y pronto las dos barcas estaban llenas de peces y a punto de hundirse. Vaya historia de pescadores. Amigos, nadie podrá mejorar esta historia. No, yo no puedo mejorarla. Es un verdadero milagro, y este es el punto. Pescaron más en 10 minutos que lo que encontraron en 10 horas, cuando hicieron lo que Jesús les dijo que hicieran. Así es como se transforma la adversidad en oportunidad. A esto se le llama milagro de aceleración. Cuando Dios acelera las cosas, pescaron más en 10 minutos que en las previas 10 horas. Y cuando entiendas el principio de este milagro de aceleración, no te preocupará el tiempo. Podrás estar un mes, dos meses, un año, dos años sin trabajo. Pero no importa, porque Dios puede abrir la llave tan pronto como la otra se cerró. Él puede hacer más en 10 minutos de lo que tú puedes hacer en 10 años, si lo haces como Él te lo dice. Ahora, lo primero que debes hacer es lo que Pedro, Andrés, Santiago y Juan hicieron. Escríbelo. Necesito dar a Jesús acceso completo a mi bote, o a mi empleo, o a mi negocio. Le doy a Jesús acceso total a mi negocio. Y si quiero pasar de escasez a abundancia, nota que dice allí, en el verso 3, capítulo 5 de Lucas, Jesús subió a una de las barcas que pertenecían a Simón y le pidió que la alejara un poco de la orilla. Luego se sentó y enseñaba a la gente desde la barca. Es sencillo. Debes subir a Jesús a tu barca. Ese es el punto de partida si quieres la bendición de Dios en tu carrera, en tu empleo, en tu negocio. Si quieres pasar de escasez a abundancia, debes subir a Jesús a tu barca. Nota, ¿cuál es la diferencia aquí? Es el mismo lago, es el mismo bote, es la misma red, son los mismos pescadores, es el mismo lugar, son los mismos peces. La única diferencia entre nada y abundancia desbordante es Jesús en la barca. ¿Crees que haya diferencia? ¡Oh, sí! Jesús está en la barca. Eso cambia las cosas. Debes subir a Jesús a tu bote. Debes darle acceso a tu negocio. Ahora, Dios está con ellos. Ya no están pescando solos. Ya no están en la carrera solos. Ya tienen a Jesús en su trabajo. Su negocio está controlado por el Maestro. Ahora déjame explicarte esto. Al fracaso en tu vida y tu negocio, primero, ¿cuál es tu bote? ¿Cuál es tu bote? Pues tu bote es como tú te ganas la vida. Es como te ganas la vida. Es tu medio de apoyo. Simón era un pescador, así que su bote es obviamente su negocio.
le da su trabajo a Jesús. El bote representa tu carrera, tu vocación, tu profesión, tu empleo representa. ¿Cómo te ganas la vida? ¿Cuál es tu bote? Pues puede ser tu salario, tu comisión o regalías, lo que sea. ¿Qué significa tener a Jesús en tu bote?

pero no en tu empleo. Confías que te va a salvar. Vienes a la iglesia los domingos y adoras al Señor, pero luego el lunes en la mañana regresas a trabajar y dejas a Jesús en la iglesia. O lo pones en una repisa en casa. No está Jesús, ciertamente no está usando tu bote, tu trabajo como plataforma para el ministerio, la formación. Dar a Jesús tu bote, subirlo a tu bote, es decir, dedico mi carrera a ti para tu uso. Cuando Pedro lo hizo, cuando dio su trabajo a Jesús para que Dios lo usara, se lo bendijo con increíbles resultados. Normalmente pensamos que Dios nos hace crecer y nos da el triunfo a los negocios para no servir al Dios con nuestro éxito. Error. Es justo lo opuesto. Dios con frecuencia usa mi trabajo o la falta de él de vez en cuando para que luego el éxito pueda llegar. No hay recuperación sin que haya una caída primero. La caída es parte del plan. ¿Escuchaste? La caída es parte del plan. Pedro pescó toda la noche y no atrapó nada. Así que, ¿cómo va a pasar de nada a abundancia? Primero, Pedro deja que Jesús use su trabajo como plataforma. Jesús logra usar su trabajo, su empleo, su fuente de ingresos, para hablar a otros. Esa es la orden. No es, Dios, hazme un éxito y luego te sirvo. Es justo lo opuesto. Dios, estoy fracasando en mi trabajo, en mi carrera, en mi negocio, pero quiero darte lo poco que tengo como plataforma. Ahora puedes bendecirlo. Pregunta, ¿qué quieres que Dios bendiga en tu vida? Si quieres que Dios lo bendiga, ponlo primero a Él. ¿Quieres bendición en tu tiempo? Dale la primera parte de cada día en oración. ¿Quieres que Dios bendiga tu semana? Dale el primer día de cada semana. Un fin de semana de servicio. ¿Quieres que Dios bendiga tu dinero? Dale la primera parte del dinero, llamado diezmo. Entonces, mete a Jesús en tu trabajo. Dile, quiero que uses mi trabajo, Señor, como tu plataforma para difundir la buena nueva. Luego, deja que Dios asuma el cuidado, el control de todo. En realidad, dices, soy misionero de mercado. ¿Qué haces tú? Bueno, dices, soy misionero disfrazado de corredor. Soy misionera disfrazada de niñera. Soy misionero disfrazado de contador. Soy misionero disfrazado de camionero. Soy misionera disfrazada de enfermera o gerente, maestra o limpiacasas, lo que sea. Primero que nada, uso mi carrera como plataforma para Jesús. Luego, Él me responde con su bendición. Algunos están pasando tiempos difíciles ahora y están tratando de cambiar todo. Déjame decirte, estos hombres no pescaron nada toda la noche, no tuvieron que cambiar sus redes, no tuvieron que cambiar su bote, no tuvieron que cambiar sus compañeros, no tuvieron que cambiar su ubicación, no tuvieron que cambiar su matrimonio, solo tuvieron que poner a Jesús a cargo del bote, meterlo en la barca, dejarlo hacerse cargo y seguirlo. Fue lo necesario. Ahora este es el segundo paso. Que ellos siguieron, tú síguelo también. Admito que mis esfuerzos no funcionan. Si quiero pasar de revés a recuperación, admito que mis esfuerzos no funcionan. Verso 4 y 5 de Lucas, capítulo 5. Cuando terminó de hablar, le dijo a Simón, ahora ve a las aguas más profundas y echa tus redes para pescar. Maestro, respondió Simón, hemos trabajado mucho durante la noche y no hemos pescado nada. ¿Te das cuenta lo difícil que fue para Pedro decir esto? Pedro es un profesional. Es bueno en lo que hace. Es pescador profesional. Lo ha hecho toda su vida. Estos hombres no son amateurs, no son novatos. No pescan los fines de semana. Se ganan la vida con esto. Ellos saben cómo hacerlo. ¿Sabes qué? A veces incluso cuando eres profesional, pescas toda la noche y no atrapas nada. Aún con tu experiencia en tu carrera, tu empleo, pescas toda la noche y no atrapas nada. Ahora, es humillante decirlo. Es difícil decirlo. Estos hombres se ganan la vida. Su identidad está ligada a su trabajo. Pedro no atrapara peces. Es como si LeBron James jugara todo un juego y no hiciera ni una canasta. No es algo común. Pero amigos, a veces nuestros mejores esfuerzos no bastan. Simplemente no bastan. A veces la situación está fuera de nuestro control. No controlas la economía, no controlas el clima, no controlas muchas cosas que afectan tu trabajo, tu negocio, tu vida, tus ganancias y todo lo demás. Ni a otras personas. Tú no puedes controlar enfermedades, no puedes controlar el proceso de envejecimiento. Muchas cosas importantes en la vida no puedes controlar. ¿Y qué debes hacer? Bien, necesitas hacer primero estas dos cosas.

Ardecaída Recuperación sube a Jesús a tu bote y admite que tus esfuerzos no funcionan. Pescamos en la noche y no pasó nada. ¿Por qué no queremos admitirlo? ¿Por qué no quiero yo admitirlo? ¿Por qué no queremos admitirlo? Bueno, en realidad hay tres razones: orgullo, terquedad y miedo. Mira, el miedo evita que admitamos, pesqué toda la noche y no pasó nada. Temo que la gente me haga menos. De hecho, temo subir a Jesús a mi bote porque podría tomar una dirección a donde no quiero ir. Y si pongo a Jesús en mi trabajo, podría convertirme en fanático. Podría convertirme en algo en que me aterra, a muerte convertirme. No quiero darle a Jesús mi trabajo. Independientemente de que sea orgullo, terquedad o sea miedo, el segundo paso es solo admitir. No está funcionando. ¿Está bien? Tu carrera, tu empleo, no está funcionando. Aquí está el tercer paso, que los discípulos siguieron. Si quieres ver que Dios convierta vacío en plenitud, convierta la adversidad en oportunidad, aquí está, número 3. Hago todo lo que Jesús me pide. Lo subo al bote. Admito que mis esfuerzos no funcionan. Luego hago lo que Él me pide. Hago todo lo que Jesús me pida. Es decir, debo obedecer a Cristo Jesús, aunque parezca no tener sentido, aunque parezca ilógico, parezca tonto, puede parecerle estúpido a otra gente, pero obedezco lo que Dios me pida hacer. Aunque no tenga sentido económicamente, o emocionalmente, o en relaciones, es ilógico, irracional, me confunde y estoy aterrado, pero lo hago igual. Maestro, pescamos toda la noche y no pasó nada, pero porque tú lo dices, obedezco a Jesús, aunque no tenga sentido. Bien, mira el verso 5. Jesús les dice que vayan a aguas más profundas y Simón dice, Maestro, hemos trabajado toda la noche y no hemos pescado nada. Tú sabes, no tenemos nada, llegamos sin nada, pero si tú lo dices, subrayen eso, enciérrenlo, póngale una estrella, pero si tú lo dices, esa es la tercera clave para un milagro, confiar en la palabra de Dios, porque tú lo dices. No porque sea inteligente, no porque sea popular, no porque sea racional o razonable, no porque esté a mi alcance. Dios, voy a hacer lo que tú me dices que haga porque tú lo dices. Tú lo dices. Ahora, no solo está Jesús en la barca, ahora da instrucciones para pescar. Y noten lo que Pedro no hace. Primero, no discute para nada con Jesús. Cuando Jesús dice, salgan otra vez, echen las redes del otro lado, no discute con él. Dice, Pedro, no dice, disculpe, señor, tú eres carpintero, yo soy pescador. Tú conoces de madera, yo conozco de peces. No están mordiendo. ¿Y quién eres tú para decirme que salga y lo haga así cuando pesqué toda la noche y no pasó nada? Soy el experto, sé mi trabajo mejor que tú, señor. ¿Alguna vez, arrogante, has pensado así de tu trabajo? ¿Acerca de tu plan? ¿Acerca de un sueño? Cuando haces eso, te llevarás muchos problemas, pero cuando dices, porque tú lo dices, te llevarás muchas bendiciones. Pedro no discute, no vacila nada. Cuando Jesús dice, lánzate, solo lo hace. Eso, amigos, es una buena idea. ¿Saben? No era como, vamos a pensarlo un momento. No es como, hagamos un comité y votemos. De hecho, dice, estamos cansados. Hemos pescado toda la noche, no hemos pescado nada. Estamos sucios, sudorosos. Fatigados, queremos volver a casa, queremos bañarnos, queremos sentarnos, cenar. ¿Qué tal si vamos a casa, nos bañamos, tomamos una siesta, regresamos por la tarde cuando está fresco, cuando ya muerden los peces y luego lo intentamos? Pero Pedro no vacila, no se demora. Es rápido. Escuchen. No escucha sus sentimientos. Seguramente está exhausto. ¿Saben cómo es desvelarse? ¿Saben cómo es trabajar toda la noche? ¿Estás listo para acostarte? Él está desvelado, no ha pescado nada. Dice, ¿por qué tratar? ¿Por qué esforzarse? No hay peces allí, no hay trabajo por ahí. No muerde nada. Pero no hace nada de eso. ¿Sabes qué hace Pedro? Obedece sin cuestionar. Porque tú lo dices, Señor. Ahora recuerden, aún no es discípulo. Es su primera experiencia con Jesucristo. Dios va a bendecir tu vida en el momento que tú dices que eres mujer. Dios va a bendecir el momento cuando tú dices que eres hombre. Señor, no comprendo nada, no tiene sentido, pero porque tú lo dices, confiaré en ti por fe. Pregunta. ¿Qué te ha dicho Dios que no estás haciendo? Hagas lo que hagas, cualquier cosa que diga Dios. Dile, porque tú lo dices.
y te conviertes en una persona de porque tú lo dices. Y cuando lo hagas, Dios te va a dar una visión para

tu carrera como nunca la has visto, y te digo, va a venir en tres fases. Porque cuando Dios te da una visión, nunca es una visión total de repente. Quiere que crezcas en fe. Va a limpiar tres cosas. Nota que el llamado de Pedro implica tres cosas. ¿Cuándo? ¿Qué? ¿Y dónde? Cuando recibes una visión de Dios, va a implicar qué, cuándo y dónde tienes que esperar las tres partes. Primero, Jesús dice, lánzate ahora. Ese es el cuándo. De hecho, lanzarse siempre es un riesgo. Es riesgoso lanzarse. Y Dios siempre te forzará a tomar un riesgo. ¿Por qué? Porque no hay fe sin riesgo. Sin fe es imposible agradar a Dios. Así que dice, ahora. Luego dice, ¿qué? Quiero que eches las redes. Y luego te dice, ¿dónde? Lánzate a aguas profundas. Quiero que subrayen la frase, ahora vea las aguas profundas. Dice, quiero que vayas tú. ¿Y por qué? ¿Por qué le dice eso a Pedro? Porque ahí están los peces grandes. En las aguas profundas. Ahora quiero hablar de otro tema aquí. La mayoría vive en aguas poco profundas. Vive en lo que yo llamo cristianismo de bebés. Esta es la actitud que muchos tienen para no ser bendecidos. Nunca se meten completamente. Viven a un nivel superficial. No se lanzan a lo profundo. Viven en la playa de bebés. Vienen a la iglesia, chapotean en la vida poco profunda, salpican un poco, tal vez pesquen unos pececitos, se mojan los pies, temen meterse completamente y ¿sabes qué? Se pierden de la bendición. ¿Por qué será? Como pastor he pensado mucho en esto. ¿Por qué tantas personas viven superficialmente? ¿Por qué les satisface lo poco profundo en vez de ir hacia lo profundo? Porque es más seguro ahí. No te encuentras con grandes olas en la orilla. Tu barco no va a sacudirse. No es muy riesgoso vivir de forma superficial. Eso es lo que piensas, pero de hecho es el mayor riesgo de todos porque te perderás las bendiciones que Dios había planeado para ti en la tierra. Todos los premios que planeó para ti en la eternidad porque temías lanzarte a lo profundo. Y vivimos en lo poco profundo, es seguro. Vivimos en esta confortable zona donde queremos que Dios bendiga nuestros planes, pero no estamos dispuestos a dejar que luce nuestro negocio como su plataforma. Diré algo, un pequeño secreto. Una de las razones por las que Dios permite esa adversidad en tu vida ahora es para forzarte hacia el agua profunda. Te ama demasiado y no quiere que te quedes en lo superficial. Y te está forzando a lanzarte en lo profundo, a tomar un riesgo. Obedecer a Jesús cuando no tiene sentido puede sentirse como lo más alarmante o lo más riesgoso, lo más peligroso que hagas en la vida, pero realmente es lo más seguro y la forma más provechosa de vivir, y es la forma en que Dios bendice tu vida. Ahora, parece ser, ¿saben? Recuerdo cuando inicié la iglesia Saddleback, hace casi 40 años. Vivía en Texas y Dios me dijo como joven seminarista, iba al seminario. Yo quiero que te mudes al sur de California e inicies una iglesia en un lugar que no has visto, sin dinero, sin miembros, sin edificios, sin salario, ni apoyo, y nunca había sido pastor. Suena como un plan para fracasar. Pero me alegra que haya dicho, ¿está bien? Porque tú lo dices, Señor. ¿Cómo la historia sería diferente si no hubiera dicho, porque tú lo dices, Señor? No soy experto en esto. No tengo perfil de pastor, ni perfil de plantador de iglesias. No, pero porque tú lo dices, Señor, lo haré. Finalmente, quiero que noten el cuarto punto que tienen que ver con recuperarte en tu negocio cuando has tenido un revés. Primero, doy a Jesús acceso completo a mi negocio, mi trabajo, empleo. Lo meto a la barca. Eso no es la salvación. Le has dado a Dios tu vida, pero ¿le has dado tu trabajo, tu carrera? Número dos, admito que mis esfuerzos no funcionan. No funcionan, Señor. Planeaba estar mucho más avanzado, pero ahora no funcionan. Tercero, en esta parte voy a hacer lo que Jesús me diga que haga. Porque tú lo dices, Señor. ¿Dónde está eso? Todo está aquí en la palabra de Dios. Pasas tiempo aquí. Este es el libro del por qué tú lo dices. Finalmente, apunten esto. Esta es la cuarta forma de convertir un revés en tu negocio, en una recuperación. Espera que Jesús dé vuelta a la situación. Este es el factor de fe. Espera que Jesús dé vuelta a la situación. Ahora síganme con la lógica de esto.
Si Dios te dice que vayas a pescar, y Dios también te acompaña en la barca, y Dios señala en dónde echar las redes, ¿crees tú que van a salir vacías? No lo creo. ¿De verdad? Imagino que en este punto Pedro temblaba de anticipación. Decía, vaya, vaya, vaya, vaya, vaya, vaya. Y todo el temor y la fatiga y la frustración que sentía de la noche anterior ha desaparecido. Tengo a Jesús en la barca, me dice, ¿dónde pescar? Me dice, tírala, no teme fallar, no teme lanzarse a lo profundo, no teme tomar riesgos. ¿Por qué? Porque tiene la presencia de Dios en su trabajo, en su barca, en su vida. El plan de Dios en su mente, la promesa de Dios en su corazón, no hay forma de que no tenga éxito. No hay forma. Dios le dijo que lo hiciera, porque tú lo dijiste. Está lleno de fe. Ahora, síganme en esto. Si Dios puede controlar las fuerzas de la naturaleza, obviamente sí porque creó la naturaleza. Si Dios creó todos los peces del mundo y creó los peces en ese lago, en el mar de Galilea, puede ordenarles que todos vengan a un solo lugar ahora. Y lo imagino diciendo esto, todos los pececitos allí. Quiero que naden en este lugar. Bien, chicos, bajen las redes. Les acabo de decir que vengan aquí. Puede conseguirte lo que necesitas. Puede cuidarte. Pero tienes que hacerlo. A su manera. Puede ser de la noche a la mañana. Incluso en 10 minutos. Después de todas las dificultades y calles cerradas que has pasado, Él puede hacerlo. Noten los resultados. Lucas capítulo 5. Lee conmigo. Y esta vez... ¿Esta vez qué? Cuando esta vez dieron a Jesús el control, admitieron que sus planes no funcionaban. Hicieron lo que Jesús les había dicho esperando resultados. Y esta vez, noten, necesitas una nueva perspectiva en tu trabajo. Este es el punto inicial. Para convertir un revés en recuperación. Mira esto. No trabajo para la compañía. Trabajo para Jesús. Soy misionero. En primer lugar, busco su reino. Jesús está en mi barca. Y le he dado permiso de usar mi trabajo como plataforma para lo que Él quiera decir. Y esta vez las redes se llenaron de tantos peces que comenzaron a romperse. No podían manejar la bendición. Un grito de auxilio atrajo a los compañeros de la otra barca y pronto las dos barcas estaban llenas de peces y a punto de hundirse. Compartieron la bendición para no hundirse. Y yo he visto esto en mi vida. Dios me ha bendecido y he tenido que compartirla con muchas personas. Dios está buscando a personas que bendecir. No es como si Dios no quisiera bendecir gente. Busca personas y te bendecirá tanto si haces estas 4 cosas. Ahora mismo Dios busca personas por quien mostrar su poder. Y lo que quiere hacer es mostrar al mundo que Él es Dios. Es cuando Dios recibe toda la gloria. Ahora noten la reacción de Pedro. Verso 8 y 9, véanlo en sus notas. Cuando Simón Pedro se dio cuenta de lo que había sucedido, el milagro, estos peces, cayó de rodillas delante de Jesús y le dijo, Señor, por favor, aléjate de mí, soy demasiado pecador para esto. Recuerden, no es un discípulo seguidor de Cristo todavía, solo es un pescador, es un hombre de negocios, vete de mí, Señor, tú eres perfecto, ni siquiera debo estar en tu presencia. En otras palabras, eres Dios, no hay forma de que yo merezca este tipo de bendición. Pues estaba muy asombrado por la cantidad de peces que habían sacado, al igual que los otros que estaban con él. Sus compañeros, Santiago y Juan, hijos de Zebedeo, también estaban asombrados. Ahora, amigos, este milagro es el cambio radical en la vida de estos 4 hombres. Pedro, Santiago, Juan y Andrés. ¿Y Jesús? Esta es la lección real. Jesús respondió a Simón, «No tengas miedo». Por supuesto, Simón estaba muerto de miedo porque acaba de ver a Dios hacer algo asombroso justo enfrente de él. Dice, de ahora en adelante pescarás personas y en cuanto llegaron a tierra firme dejaron todo y siguieron a Jesús. Quiero hacer una pausa. Este milagro realmente no se trata de dinero, posesiones o éxito financiero o éxito en tus negocios. Se trata de encontrar el propósito de Dios para tu vida. Y no se trata de guardar un montón de pescado para ti mismo. Se trata del reino de Dios. Jesús está alistando para llamar a estos hombres a seguirlo, 100%. Pero hace este milagro y va a decir, los quiero 100% y pueden confiar en mí porque los cuidaré. Les voy a enseñar cómo hacerse cargo en el mundo. Les voy a enseñar cómo ser usados por Dios para cambiar vidas y cambiar compañías y cambiar negocios y cambiar hogares y comunidades. Voy a enseñarles a movilizar cómo pescar hombres.

0: ¿Qué está haciendo Jesús? Está alistándose para reclutar a estos cuatro en su plan de paz. Él dice, déjenme enseñarles lo que puedo hacer si me ponen en primer lugar. Solo les enseño. Puedo encargarme de sus necesidades financieras si me ponen primero. Y no tengan miedo. Desde ahora van a pescar hombres, van a pescar hombres. Cuando Jesús llamó a sus discípulos, quiero que lo noten, no llamó a jóvenes. No llamó a niños, llamó a hombres y mujeres adultos, profesionales de los negocios, para dejar sus trabajos y seguirle a él. Quiero que vean esta historia. Es de la miniserie de la Biblia. Es una interpretación de cómo pasó. Véanla y luego regreso para concluir.
1: Hey, what are you doing? You can't just climb into my boat.
2: You're right. Give me a helping hand.

0: How did this happen? What did she do?
1: I'm giving you the chance to change your life. Peter, come with me. Give up catching fish, and I will make you a fisher of men.
0: What are we gonna do?
1: Change the world.
2: Ahora, ese corto no lo muestra como realmente ocurrió, porque la Biblia dice que después de esta pesca milagrosa tuvieron que acercarse dos barcas y llenaron las dos barcas y había cuatro hombres allí. Jesús les dice a Simón Pedro y a todos los demás: no tengas miedo, de ahora en adelante pescarás personas. Y dice esto: y en cuanto llegaron a tierra firme, dejaron todo. Subraya, siguieron a Jesús. ¿Ven lo que pasa? Dejan esos pescados apestosos allí en la barca. ¿Lo notaron? Ni siquiera lo limpiaron. La Biblia dice, no están pensando, ¡wow! ¡Buena noche! Tenemos suficientes pescados para sostenernos por varios años. Es una pesca increíble. Estamos forrados ahora. ¿Qué hacen? Se están alejando de este milagro. Dejan todo ese pescado en las barcas.

y empiecen a seguir a Jesús. Ahora esto es lo importante que quiero que entiendan. Cuando quieres ir de un revés a recuperación, estaban dispuestos a seguir a Jesús y dejar atrás la bendición porque les interesaba más el que bendice que la bendición. ¿Y tú? ¿Te interesa más que Dios te bendiga o te interesa más seguir al que bendice? Solo andas orando todo el tiempo, Dios, bendíceme, bendíceme, bendíceme, bendíceme. ¿Sabes qué? Van a olvidar esa bendición. No duraría por siempre. Pero si siguieran al que lo hizo, si ese hombre puede hacer eso, lo voy a seguir porque si me acerco a él, hay mucho más que viene de él. No necesito esta sola bendición en mi vida. Si ando junto al que bendice, puedo alejarme de la pesca más grande de mi vida, el mayor acuerdo comercial de mi vida. Puedo alejarme de opciones de acciones. Puedo alejarme de un acuerdo enorme. Puedo alejarme de un salario increíble. Puedo alejarme de las prestaciones, porque si ando junto al que bendice, hay mucho más que proviene de él. A veces nos interesa más la bendición que el que bendice, pero ¿sabían que seguir a Cristo era el secreto a todo lo demás? Ahora quiero hablar de algo personal. Creo que en este momento, ahora, los que están escuchando y viendo, Dios está llamando a algunos, ahora mismo, para dejar sus redes y seguir a Jesús. Quizás hayas sido cristiano por mucho tiempo, o quizás apenas lo encuentres el día de hoy. Otra vez, Dios llamó a hombres y mujeres adultos a dejar sus trabajos y seguir a Cristo tiempo completo, en servicio. Y Dios está llamando a algunos a hacer eso, ahora mismo. Y vas a alejarte de un gran salario y prestaciones, y vas a alejarte de una pensión generosa, y vas a alejarte de enormes opciones de acciones, y vas a venir a trabajar por un ministerio o iglesia, por una miseria del salario que ganarías por otro lado, quizás aquí en esta iglesia, aquí en la iglesia Saddleback. ¿Por qué? Porque tú lo dices, Señor. ¿Sabes que en el equipo de Saddleback tenemos por lo menos, no sé, tal vez 6, 7 personas que fueron CEOs, que dejaron sus redes, se limitaron de su salario para venir y servir, y todos trabajaban en compañías importantes, algunos ganaban millones de dólares, y dejaron sus redes para seguir a Cristo? ¿Crees que Pedro y Juan y Andrés, está bien, y su hermano, está bien, Santiago, crees que alguna vez ellos lamentaron esa decisión de dejar sus redes, de dejar de ser pescadores y seguir a Cristo? No, nunca van a lamentar eso por toda la eternidad. ¿Crees que Dios sonrió cuando tomaron esa decisión? Creo que sí. ¿Crees que tal vez sea lo que Dios te está mandando a hacer? Yo no lo sé. Pero te digo esto. Muchos están siendo llamados de lo que tú sabes. Y están llamando a algunos a dejar su zona de confort y dejar sus redes. Así como yo dejé mis redes, ¿saben? Hace 38 años, para lanzarme a lo profundo. A otros de ustedes, Dios les está diciendo, no quiero que dejes tu trabajo, pero quiero que lo empieces a usar como plataforma. ¿Puedo usar tu barca? Voy a usar tu barca y tu empleo ya no te pertenece a ti. Ya no es tu trabajo. No es tu fuente de ingresos. Yo soy tu fuente de ingresos. Usaré tu barca para predicar el evangelio. Usaré tu empleo como plataforma. Y quiero que tomes estos 4 pasos para que te bendiga. Y quiero que me des tu empleo y me des tu carrera. Y vas a ser misionero de incógnito como maestro o carpintero o en lo que tú hagas. Y quiero que hagas lo que te diga que hagas. Y que digas porque tú lo dices. Y luego quiero que esperes porque estoy en la barca y te digo dónde bajar tus redes, como lo prometí. Que ese revés se va a convertir en recuperación. Inclinen su rostro. Vamos a orar. Ahora quiero orar contigo y orar por ti. Primero, quiero que hagas esta oración en tu corazón. Señor, pesqué en la noche y no pasó nada. Y lo sabes. He tenido una adversidad, o demasiadas, o una tras otra, pero te quiero seguir. Quiero dejar mis redes y seguirte por completo. Señor, entrego mi empleo, mi carrera, mi trabajo, mi negocio a ti. Es tuyo. Es tuyo, ya no es mío, es tuyo, es tu carrera, y seré tu misionero en esta área, un misionero en todo el mercado, y te doy acceso completo a mi vida, mi empleo, mi matrimonio, mis amistades, mi cuenta de banco, es todo tuyo. Súbete a la barca, por favor. ¿Puedes decirle eso a Jesús ahora mismo?

0: Puede que diga, ¿sabes, señor? A veces he sido orgulloso y a veces he sido terco y a veces temeroso. Pero confieso que mi manera no funciona. Lo que debo hacer es confiar en ti. Señor, todas las formas en que he tratado de convertir este revés en recuperación no funcionan. Y hay cosas que eran muy caras o que no podía pagar o no era popular. Pero voy a confiar en ti. Y voy a hacer lo que me digas que haga. Y espero que tú cambies toda mi vida. Te entrego todo a ti. No quiero preocuparme por la bendición, Señor. Solo quiero acercarme al que bendice. Así que te pido que me aceptes en tu familia, tu hogar y tu vida. Y quiero seguirte desde hoy en adelante. En tu nombre te lo pido. Amén. Sabes, si hiciste esta oración, es el inicio de una recuperación. La mayor recuperación en tu vida, porque lo estás dando todo a Cristo. No quiero que te pierdas nada de esta serie, pero en este día, si has hecho una decisión de abrir tu vida a Jesucristo, o comprometerte de nuevo a Él, o quizás hayas dado tu vida a Cristo, pero nunca le has dado tu carrera, tu negocio o tu empleo, quiero que saques una tarjeta ahora, ¿está bien? La tarjeta de respuesta o la tarjeta de comentario. Y que marques la casilla, entrego mi vida a Cristo, o vuelvo a entregar mi vida a Cristo, o puedes escribir allí, ¿sabes? Quiero volver a Jesús, le entrego mi empleo. Es bueno escribir eso, entrego mi empleo a Jesús. No te pierdas nada de esta serie, deja la tarjeta en el cesto con las ofrendas.
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4: Felicidades a todos los que llegan a un nuevo año de vida. Que la paz de Dios, que sobrepasa todo entendimiento, guarde sus corazones y sus pensamientos en Cristo Jesús. Que sean días gloriosos los que vivan llenos de fe y salud, sabiendo que Dios es su amparo y fortaleza y su pronto auxilio en toda prueba. Que en su comunión diaria con el Altísimo, siempre pidan con fe, no dudando nada, porque con fe agradan a Dios. Que siempre estén gozosos, orando sin cesar, dando gracias en todo, porque ustedes saben que esa es la voluntad de Dios para con ustedes en Cristo Jesús. Dios les bendiga abundantemente. ¡Feliz cumpleaños! 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

0: amigo que no era sangre ni carne le declaró la guerra a su matrimonio. En medio de la batalla descubrió algo sobrenatural. ¿Qué fue? El cantante de los Yonix, José Manuel Zamacona Jr., nos lo cuenta hoy en Vive Más. Vive Más. Gracias, José Manuel Zamacona Jr., por acompañarnos. Qué gusto que estés con nosotros, José Manuel. Adelante. Esta es tu casa y tenemos muchísimo que platicar. De verdad, estoy muy feliz de que estés con nosotros.
1: Gracias por la invitación, Nadia. Ya tenía ganas de estar contigo.
0: Igualmente. Bueno, antes de comenzar con tu historia y esta conversación, tú sabes que vivir del arte, pues a veces es muy difícil.
1: Sí, bueno, sobre todo, qué es lo que nos gusta, ¿no? Pero a veces se pone difícil la situación en ciertas áreas.
0: Y precisamente para Susana, el arte era su única oportunidad de llevar pan a la mesa. Lo que necesitaba para echar a andar su negocio, tú se lo diste.
2: Todo comenzó cuando a mi niño le empezó a gustar la lectura y le hice un libro. A él le gustó mucho. Y luego me dice mi niño, oye, mami, ¿por qué no lo vendes en el mercado de mamás? Me animé a hacer más, pero todo comenzó por un diario.
3: La economía que hasta ahorita pues está un poco complicada. Mi mamá me decía, vamos a tener que ajustarnos, por favor, ayúdenme, niños y chicos, que no gasten mucho las cosas. Y yo le decía a mis hermanos, pues dale, ayúdenme, mamá, por favor.
2: El sueldo de mi esposa a veces no alcanza. Entonces, cuando vendemos las libretas, es un apoyo más.
4: Mi mamá a veces se ensartaba con las agujas, a veces se cortaba con el cúter.
2: Si tuviéramos una máquina de coser, nos ayudaría mucho porque sería más rápido el trabajo. Haríamos diferentes diseños y sería más rápido, no tardaría mucho y me animaría a hacer nuevas cosas. Más rápido, más limpio y la podría yo vender mejor. Nos dieron armas para trabajar, para salir adelante. Quisiera poner un local aquí, en mi casa, un taller más amplio y de encuadernación. Esto va tan en serio que ya pude comprar mi impresora y la computadora para bajar, hacer diseños de libretas. Y compramos más pinturas, mucho más pinturas, compramos más pinceles.
5: La verdad, muy orgulloso de mi mamá porque pues ella es la que le ha echado ganas a ese proyecto. Antes se le dificultaba cortar hojas porque no tenía la máquina que corta las hojas finas y ya tenía que hacerlo casi mano a mano, casi una por una. Poco a poco fue aprendiendo más bien a cómo hacer la dinámica de crear las libretas y la verdad sí, ha crecido mucho en ese ámbito.
2: Muchas gracias porque el apoyo que nos dieron nos ha ayudado a tener esperanza, a crecer. Puedo apoyar un poquito más en la casa, en la escuela para los niños y he podido ampliar mi cocina, cambiar las láminas. Me siento orgullosa de que algo que haga yo con mis manos pueda ser redituable y tenga yo ingresos para mi casa, entonces me emociona mucho y les agradezco.
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0: 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Y bueno, ahora sí, José Manuel Zamacona Jr., queremos conocer un poquito más acerca de ti, los Yonix. De verdad que marcaron una era en la música en español. ¿Cómo fue para ti crecer entre todas esas luces y los conciertos enormes que han dado lugar en muchos lugares de habla hispana?
1: Híjole, ¿qué te puedo decir? Pues me siento muy bendecido de haber nacido en esta cuna. Tuve un gran papá, un gran maestro, un gran amigo. Y bueno, me llevo muchísimas anécdotas de él. Y pues bueno, cuando a mí me toca nacer, pues ya los Yonix ya era como tal los Yonix. Pues no te creas, él era muy estricto. Era muy estricto y muy ordenado. Yo creo que esa fue parte de lo que lo llevó al éxito y duró tantos años. La disciplina con su persona, con la música, en su carrera. Entonces eso trató de dármelo a mí también. Y conmigo era muy, muy estricto también. Pienso que la misma disciplina también y el amor a lo que haces en la carrera, realmente tienes que ser paciente. Y bueno, Dios es el dueño de los tiempos. En este caso, yo tuve que estar 20 años acompañando a mi papá como guitarrista y segunda voz. Y hasta que se me llegó el momento para estar aquí, yo creo que fue una preparación también emocional. Primero para estar preparado también para algo de este tamaño.
0: ¡Qué hermoso! Me imagino cada uno de esos momentos compartiendo junto con tu papá. Y como tú dices, tú naciste en la agrupación de los Yonix ya siendo famosos, ya teniendo ese nombre, ese peso del nombre. Pero personalmente, ¿cuándo sientes que fue tu momento de éxito como artista?
1: Bueno, yo grabé un tema en el 2006 con mi papá, que incluso... Bueno, es una larga historia porque la compañía disquera le iba a hacer un disco a mi papá después del tema que grabó de Pero te vas a arrepentir con Capaz. Entonces, pues se quería que se siguiera esa misma línea porque ya había sido un trancazo con Capaz de la Sierra. Entonces le propusieron a mi papá grabar un disco también, pero de Tierra Caliente, que en ese tiempo salía la música de Tierra Caliente muy fuerte. Y ya pasó entonces en la presentación del disco de Capaz que le hicieron en Los Ángeles, en un lugar muy, muy, muy bonito. Me invita Sergio a cantar y ahí estaban todas las partes de las compañías disqueras, estaba gente del medio. Entonces el dueño, Domingo Chávez de Disa, de Monterrey, pues me escucha cantar y le dice, me apoya y ¿por qué no incluimos a tu hijo en el disco? Y quedaba un tema. Estaba un CD ahí en la mesa y decía, desde el día que te fuiste, la canción. Y digo, a mí me gustó, le gustó al ingeniero, le gustó a mi papá, se lo llevaron a Mingo. Dice, este es el tema, el primer sencillo, porque él era muy hábil para escoger los temas de sencillos, de corte.
0: Claro, con toda la experiencia, el oído.
1: Dice, pero no puede salir con la voz de él porque pues, el disco prácticamente es de Zamacona, o sea, de mi papá, de los Yonix, y pues él es como un invitado especial. Dice, entonces me ocurre que él haga dueto con o sea, la dueto tú con él. Y la cantó, o sea, mi papá, yo con mi papá. Y fue el primer sencillo y ¡boom!
0: ¡Claro!
1: De ahí viene. Y empecé ya como que a incorporarme, ya me pedía la gente, ya tenía un tema que me identificaba. Entonces eso me ayudó a seguir dentro de los Yonix.
0: Pero para tu papá hubo un antes y un después de conocer a Jesús, a nuestro Señor Jesucristo. ¿Fue un cambio que tú pudiste notar? ¿Cómo fue que les dio la noticia? ¿Cómo fue que llegó un día? ¿Saben qué, hijos? Vamos a seguir a Jesús. ¿Cómo fue?
1: Bueno, mira, la primera que se convirtió fue mi mami.
0: Okay.
1: Ella en el 2000, para ser exacto, recibió al Señor. Y siempre nos insistía. Nos insistía, quiero que vayan a la iglesia, vayan. Por favor, a veces por hacerle caso íbamos. Y mi papá, pues digo, también por darle gusto, iba, pero como que no se convencía mucho, que digamos. Hasta más o menos en el 2010, cuando tuvimos una circunstancia, ¿no? Como paranormal, por decirlo así, que nos llevó a voltear los ojos al Señor. Entonces fue eso, fue así bastante especial. Y fue cuando él empezó a ir. Pero primero fue mi mami, después fue mi esposa, después fui yo y al último mi papá.
0: Precisamente tu encuentro, a diferencia de tu mamá, tu encuentro con Jesús fue un poco más sobrenatural.
1: Sí.
0: Un enemigo invisible los atormentaba a él y a su esposa hasta que algo sucedió. ¿Qué fue? Al volver de la pausa, José Manuel Zamacona Jr. nos lo cuenta, pero antes, danos la oportunidad de orar por ti. Solamente escanea el código QR que está apareciendo en tu pantalla porque queremos orar específicamente por esa petición de oración. No le cambies, enseguida volvemos.
1: Me tocó ver una liberación. Pues sí, o sea, hablaba como que otra persona, un espíritu, no sé qué, y se retorcía. A mí me tocó presenciarlo. Entonces, por meterme en ese terreno prácticamente del enemigo, que el Señor lo reprende, pues empezó a molestarme.
0: Antes que leer la Biblia, comenzaste a investigar de demonios y todo este tipo de cosas. ¿Qué comenzó a suceder? Ay, me encanta leer los comentarios que nos dejas en redes sociales. Mira este que nos llegó, dice, ¿por qué vive más? Dura tan poquito. Yo estoy completamente de acuerdo, tienes toda la razón. 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Más con el vocalista de los Yonix, José Manuel Zamacona Jr. Y bueno, José Manuel, antes de la pausa nos contabas que tu encuentro con Jesús fue de una manera un poco sobrenatural. ¿Qué es lo que pasaba dentro de ese mundo espiritual que te tocó vivir justo al inicio?
1: Bueno, la iglesia donde empecé a asistir.
0: Por tu mamá, ¿no?
1: Por mi mamá. Me tocó ver una liberación. En una liberación no como tal, o sea, que me hayan llevado a mí a una liberación, sino que se manifestó una persona dentro de un culto que había.
0: Ajá.
1: Por la presencia de Dios. Pues sí, o sea, hablaba como que otra persona, un espíritu, no sé qué.
0: Estaba
1: endemoniado.
0: Empezaba
1: a maldecir la iglesia.
0: Ajá.
1: Y a Cristo, y bueno. Entonces, a mí me tocó presenciarlo. Y yo nunca había visto eso en mi vida.
0: ¿Tú habías asistido al servicio ese día como...?
1: Ajá,
0: cualquier
1: como invitado,
0: otro día normal.
1: Pues, como invitado. Entonces, pues fue bastante impactante para mí. Dije, bueno, digo, ya sabía quién era Jesucristo, desde niño, pues te inculcan. Entonces, pues, digo, en ese momento te preguntas, oye, ¿y yo qué tendré? ¿O qué onda? ¿Quién es? O sea, Cristo como tal, ¿por qué le tiene tanto miedo a ese nombre? Cuando se lo mencionaban y la sangre de Cristo, y se retorcía. Pero como yo vi eso, o sea, a mí me empezó a llamar la atención como que los libros de la universidad, antes sin haber estudiado, por ejemplo, los devocionales, la Biblia.
0: Sí, porque estabas nuevecito en la fe.
1: Sí.
0: O sea, hecho, tú ibas invitado.
1: Sí, pues no sabía nada. Yo me sabía el Padre Nuestro. Era tanta mi necesidad de aprender.
0: Tu curiosidad también.
1: Entonces, por meterme en ese terreno prácticamente del enemigo, que el Señor lo reprende, pues empezó a molestarme.
0: Y entonces tú comenzaste a meterte más en los temas espirituales antes que leer la Biblia.
1: Antes que leer la Biblia.
0: Antes que leer la Biblia, comenzaste a investigar de demonios y todo este tipo de cosas. ¿Qué comenzó a suceder?
1: No, pues no podía dormir y sentía que me espantaba, ¿no? O sea, porque me estaba metiendo en un terreno complicado. Pero yo, quizás por mi ignorancia, por decirlo así, pues me metí sin querer. Pero bueno, fue la forma, yo creo que el Señor utilizó para que yo lo regresara a ver o creyera que realmente existe eso. Si no, no hubiera creído.
0: ¿Recuerdas algún momento en especial en donde hayas invitado a Jesús a entrar en tu corazón?
1: Sí, claro. Bueno, lo hice muchas veces.

pero hay una muy especial. En un viaje que tuvimos en una gira en Estados Unidos, hicimos un viaje así bastante largo, como de 16 horas. Pero a mí me dolía tanto la cabeza que yo dije, ya no, yo no creo que voy a aguantar. Y me tomaba pastillas y no se me quitaba.

0: O sea, como que regresar a la normalidad, ya no me dolía la cabeza. O sea, cuando ya le pedí su ayuda, o sea, necesito, si no me ayuda, o sea, me voy a morir.
1: Bueno, la Biblia nos enseña que la sangre de Jesús derramada en la cruz tiene poder. Al regresar de la pausa, queremos escuchar lo que la esposa de nuestro invitado tiene que decir al respecto. Así es que no te muevas de ahí. Enseguida regresamos.
2: Empecé a involucrarme en cosas así como el café. El café es como si fueran que te leen las cartas, que todo eso, ¿no?
1: ¿En qué momento te das cuenta de que estas prácticas de adivinación no estaban bien? ¡Ay! Cada vez que nos vemos en televisión, el tiempo se pasa volando. ¿Te has dado cuenta? 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Ya regresamos y precisamente no podíamos terminar esta historia, José Manuel, sin conocer la perspectiva desde la cual la vivió tu esposa, Lisette Lugo. Así es que, bienvenida, hermosa. Qué gusto que estés con nosotros. Muchas gracias por aceptar la invitación.
2: Un gusto mío estar aquí contigo.
1: Y bueno, nos contaba José Manuel de que a los inicios de comenzar a ir a la iglesia, también comenzaron a vivir un mundo espiritual dentro de su noviazgo, cuando ya estaban ustedes comprometidos, cosas muy fuertes. ¿Qué te tocó vivir?
2: Bueno, pues yo cuando llegué a la familia, para mí fue hermoso haber primero conocido de Dios, pero también se manifestó pues cosas que no entendíamos. Yo trabajaba en una estética. Y en esa estética llega la dueña y pone un disco. Y en ese disco estaba Jesús el Adrián Romero, Marco Witt, canciones pasaban, ¿no?
1: Hay canciones bien hermosas, ¿no?
2: Y empecé a llorar y a llorar y a llorar. Y de ahí yo dije, Dios, ya, era esa
1: una necesidad
2: que ya tenía.
1: ¿Tú querías saber algo?
2: Yo quería
1: algo
2: saber de Dios, sí. Yo decía, yo quiero una vida diferente.
1: Pero no sabías de alguna manera, pues, cómo acercarte más, ¿no? ¿Cómo conocerlo?
2: No sabía cómo iba. Escuchaba a quien sea que me hablara de Dios, yo escuchaba.
1: ¿Y llega José Manuel a tu vida?
2: Y lo conozco a él después de que me comprometo y estoy todavía aún en mi casa. Empecé a involucrarme en cosas así como el café, ¿no?
1: ¿Qué es eso del café?
2: El café es como si fueran que te leen las cartas, que todo eso.
1: ¿No? Que te leen el café, ¿no?
2: Hay
1: escuchado
2: café,
1: eso.
2: Que te dicen que el futuro, que te
1: que
2: dicen.
1: Que muchas veces nosotros escuchamos esas cosas y lo siente uno como un juego.
2: Ajá.
1: ¿No? Como un juego y vamos a ver qué pasa y a ver si le atinan.
2: Sí.
1: Y entonces tú te empezaste a involucrar en eso.
2: Empecé a involucrarme en eso y como te dicen las cosas que se cumplan y ya dices. Sí, es real, ¿no?
1: Pero entonces se abren puertas también.
2: Se abren puertas y sin saber. Pero también Dios ahí estaba.
1: Sí.
2: Todo pasó en 1 o 2 meses. Sí, 1 o 2 meses. O sea, todo pasó como algo sobrenatural porque empiezo a ir ahí, lo conozco a él, empiezo a sentir la presencia de Dios todo al mismo tiempo. En eso. Él me invita a Acapulco, me voy a Acapulco, empiezo a conocer a mi suegra y ahí empiezan mis dudas, ¿no? A decirle, oiga, ¿y usted va a la iglesia? Ah, porque él me dice, mi mamá es cristiana, pues ahí.
1: De aquí soy.
2: De ahí, porque sí me interesaba mucho. Y entonces mi suegra empieza a sacarme de las dudas, que porque yo le preguntaba por qué no creen en esto, por qué no creen en aquello, y de ahí le empiezo a decir, ¿puedo ir el domingo a su iglesia? Y me dice, sí, con gusto, vamos al domingo. Y de ahí.
1: ¿En qué momento te das cuenta de que estas prácticas de adivinación no estaban bien.

0: Yo creo que desde que empecé a ir a la iglesia y que se empezó a mover en la casa, empezó a sentirse espiritualmente algo fuerte, empecé a saber que realmente eso no había sido bueno.
1: Es lo que nos contaba José Manuel, ¿no? Que se escuchaban cosas, que se movían
0: Sí.
1: cosas. Y personalmente también pasabas por ansiedades, angustias o terrores nocturnos, como cosas así.
0: Sí, al principio sí. Fue cuando oraron por mí y empiezo, ahí sí recibo, hago la oración de salvación y empiezo a, digamos así, como a manifestarse o a manifestarse mi cuerpo y empiezo a decir que lo que había hecho, ¿no? Entonces me empiezan a decir que si yo había participado en tal, tal, y ya empiezo a decir, no, sí, pues puede ser en el café, sin saber yo qué era, realmente eso había sido digamos así, es un pacto que
1: Abrir
0: no
1: puertas,
0: abrir
1: ¿no?
0: puertas, ¿no?
1: Y puertas para que el maligno te ataque.
0: Así
1: Y eso es lo
0: es.
1: que comenzó a pasar en su relación. El maligno los estaba atacando.
0: Así
1: Sin
0: es.
1: embargo, Jesús vino al rescate.
0: Sí, así
1: ¿De
0: es.
1: qué manera vino Jesús a rescatarte? ¿Cómo conoces su presencia y qué escuchas de Jesús? ¿Qué escuchas de Jesús que cambia tu corazón y tu vida?
0: En una noche yo soñé que yo tuve una imagen donde decía decía una voz que él era mi luz. No temas porque yo soy tu luz. Y de ahí yo dije, Dios está con nosotros. Entonces empieza pues se convierte en mi esposo, se convierte en mi suegro, se convierte en parte del
2: Del grupo,
0: grupo de los
2: que
0: Johnnies.
2: ahora uno es pastor, incluso también ya.
1: De
2: Sí.
1: verdad, uno de los Johnny.
2: Y otro que nos ayudaba de chofer
1: Ajá.
2: también es pastor. O sea,
1: Wow,
2: realmente de
1: gracias a
2: esto ya tenía,
0: Dios.
2: el Señor lo permitió. Pienso primeramente también para quitar la ignorancia, en este caso, de un servidor, que era la única forma que uno iba a regresar a verlo. O sea, abriendo la verdad. Y fue doloroso y confuso porque pues no sabes, tenemos miedo. O sea, entonces, oye, entonces, al principio recibirlo, entonces, pues es sufrir. Eso es lo que
1: Lo
2: nosotros
1: que pensaba,
2: comentábamos al
1: ¿no?
2: principio, ¿no? Por ignorancia, pero él ya tenía un plan y permitió que el enemigo, que el Señor lo reprenda, actuara de esa manera para finalizar lo que él quería hacer.
0: Porque de ahí tuve a mi primer bebé y ya volvió la paz. Todos nos enamoramos y nos apasionamos por Dios, por servir, por estar entregados. Al contrario, nos unió mucho como familia.
1: Y bueno, dentro de este caminar ya con Jesús, ¿han vuelto a experimentar ataques?
2: Pues bueno, digo
0: ¿Cómo
2: como
0: no?
2: en,
0: No, no.
2: pues, digo, como a todos, ¿no? A veces pues te preocupas por ciertas cosas o X. Digo, la vida, por eso dice el Señor, es orar sin cesar.
1: Exacto, porque su adversario, el diablo, anda como león rugiente buscando a quién devorar. Sin embargo, yo les quiero decir una cosa. Centra tu mirada en Cristo, el autor y consumador de la vida. Jesucristo es el creador. Él es el camino, la verdad y la vida. Si tú quieres resistir al diablo, si tú quieres tener una vida libre de oscuridad, no te centres en estudiar quién es el diablo. Sabemos que existe. Sabemos que hay un mundo espiritual. Pero ¿sabes en dónde está la vida? En Jesucristo. Y además un mandato del Señor es teme al Señor, no al enemigo. Teme al Señor. Obedécele, sigue sus caminos y ¿sabes qué va a hacer el enemigo? Va a huir de ti. Este es nuestro Dios todopoderoso. ¿Quisieras que el día de hoy la sangre de Cristo surta poder en tu vida? Simplemente tienes que arrepentirte de las cosas que has hecho mal en tu vida y confesarle a Él, al Señor, como tu único Señor y Salvador a partir de este momento. Y entonces Él será tu Padre y te protegerá como un hijo. Cierra tus ojos ahí donde estás y repite después de mí estas palabras que no son mágicas. Simplemente tiene que ser una confesión desde el fondo de tu corazón. Dile, Señor, el día de hoy reconozco que he hecho lo malo delante de ti. Perdóname por haber confiado en las cartas, en los horóscopos, en la lectura del café, etcétera, antes que venirte a consultar a ti. Perdóname incluso por haber confiado en mí mismo antes que confiar en ti. El día de hoy yo reconozco que Padre, Hijo y Espíritu Santo son un único Dios verdadero al cual hoy estoy entregando mi vida. Te abro mi corazón, Señor Jesús. Entra en él, porque en donde la luz está, las tinieblas no prevalecen. El día de hoy yo renuncio a mi vida y decido ser un discípulo tuyo y seguir tus pasos. En el precioso nombre de tu amado Hijo Jesucristo. Amén y amén. Y el Dios que ha hecho estas promesas, el Señor Jesucristo, las cumplirá en tu vida y llevará a cabo su obra terminada perfecto en ti. No temas y desmayes porque el Señor te va a guiar. Así es que quiero invitarte que el día de hoy toma la Biblia, léela, memoriza versículos y encuentra en ella la dirección del Señor. Porque la vida eterna consiste en conocer a Jesucristo. Así es que ahí vas a encontrar el refugio, la paz y el consuelo que tu corazón necesita. Por supuesto, busca una iglesia donde congregarte y la mejor señal es una iglesia que abra la Biblia y la lea. Aquí también estamos para servirte. Escanea el código QR que está apareciendo en tu pantalla. Ese mensaje es completamente gratuito. Aquí hay un grupo de servidores que van a tomar tu mensaje y van a orar específicamente por ti. Aquí en Vive Más estamos para servirte. José Manuel, Liz, muchísimas gracias por habernos acompañado el día de hoy.
0: No, gracias a ti.
1: Esta es su casa, regresen muy pronto y que Dios guarde su entrada y su salida desde ahora y para siempre.
2: Amén, gracias. Gracias.
1: Y bueno, vamos a seguir escuchando la música de los Yonix para enamorarnos y desenamorarnos. Pero a todos ustedes también queremos agradecerles por habernos acompañado en un programa más que siempre está dedicado a sembrar esa semilla de esperanza en sus corazones. Nos vemos en la siguiente y recuerden compartir nuestras redes sociales con todos sus amigos, @vivemas en todas ellas. Y recuerden también en YouTube pueden ver entrevistas como esta, así es que pueden también compartirla con todos sus amigos. Nos vemos en la siguiente, que Dios les bendiga. Hasta la próxima. Yeah.

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0: Bienvenidos, amigos televidentes, a su programa de todas las mañanas.
1: A toda hora.
0: Como pueden observar, viene ya pronto, estará con nosotros Alex Zurdo.
1: ¡Wow! Oiga, tremendo, tremendo ministro de Dios, como siempre, con canciones cristocéntricas, donde vamos a estar llenándonos, conectándonos con el Espíritu Santo.
0: Se nota que a usted le gusta a Alex Zurdo.
1: Claro. Mira, de los de la generación de nosotros, cuando
0: ¿esa
1: éramos.
0: Era viejita.
1: Sí, esa es medio viejita. No, pero imagínate.
0: O sea, está viejita, pero no tanto.
1: Pero imagínate cuando cantaba con Funky, toda esta gente.
0: Hoy tienes que poner puro tebetazo, Víctor. Por
1: ajá,
0: favor.
1: De Alex Zurdo, porque tiene material para hacer un TBT de Alex
0: Víctor Zurdo. Destácate.
1: Por favor. Hoy es jueves de TBT. Pero oye, de verdad que es chévere. ¿Te acuerdas de los tiempos cuando hoy usted, yo sé que no me dejará mentir?
0: ¿Cuál es?
1: ¡Ay, semáforo! ¡Oh, wow! Es tremendo.
0: Pon el corito a ver si la cantamos.
1: A ver, a ver, a ver.

0: Dios.
1: Además unas monedas arrastrando unas cadenas.
2: Oiga, tremendo mensaje de restauración.
0: Me he olvidado el corito.
2: Oiga, que tiene como... ¿Cuántos añitos tiene producción?
0: Yo creo que esa salió como en el 2000, creo, por ahí.
2: ¿Verdad? Sí, sí.
0: Por ahí, ¿ah?
2: Un mensaje de restauración. Hay un mensaje de restauración en sus canciones y es
0: brutal,
2: lo que identifica a Ezequiel, amigos televidentes, a Alex Zurdo y sus canciones, que hay mensajes cristocéntricos. Mensajes que edifican. Y usted, mire, todos los jóvenes de la iglesia.
0: Que tenía 15 años, ¿no?
2: Ezequiel, todos los jóvenes de la iglesia. Pero usted
0: yo creo que él ya tiene como 40 y pico.
2: Escúcheme, usted no tuvo infancia.
0: ¿Qué?
2: Nunca hizo un drama con canciones de Alex Zurdo.
0: Sí, es cierto.
2: Todos pasamos por ahí. Niéguenmelo, no me lo nieguen.
0: Es ¿verdad? Cierto, ¿verdad? Alex Zurdo, de la A a la Z, sí. Como dice él, ¿no?
2: De la A a la Z, literal.
0: Definitivamente. De historias pasadas a las historias modernas.
2: Tremendo. Y todavía seguimos haciendo dramas con canciones.
0: Sí, dramas, canciones. Y lo que los mensajes que trae Alex Zurdo. Oye, y algo que tiene Alex Zurdo es que todas sus canciones se pegan.
2: Sí, todas.
0: Todas las canciones. Todas. La que sacó hace poco con Daddy Yankee. Brutal, sí. También.
2: ABC.
0: De verdad que definitivamente usted tiene que estar hoy, perdón, desde ya preparado para el sábado. Hoy puede comprar su boleto. Ayer también los que fueron al servicio de la comunidad apostólica Osana pudieron adquirir algunos. El viernes también vamos a tener disponibilidad. No espere que llegue el fin de semana para que pueda estar en ese tremendo concierto con Alex Zurdo y probablemente venga con sorpresitas.
2: Ahí vienen sorpresitas. Yo vi un afiche ayer.
0: Sorpresa y sorprendido.
2: Por supuesto, va a estar tremendo eso, así que ya lo sabe. 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
1: Así mismo es. Vamos con la palabra del Señor. A la que le gusta David Sánchez, le gusta esta parte, dice que él medita siempre ahí.
0: Oh, wow.
1: Y pone a otros a meditar.
0: Oh, wow.
1: Primera de Corintios, capítulo 13, verso 4, dice la palabra de Dios: el amor es sufrido, es benigno, el amor no tiene envidia, el amor no es jactancioso, no se envanece, dice la palabra de Dios.
0: Amén. Un versículo que yo sé, Ezequiel y queridos televidentes, que todos nos sabemos de memoria, el libro de Primera de Corintios, capítulo 13, del 1 hasta que culmine el capítulo, habla de la preeminencia del amor, donde recordamos claramente de que ese amor que se describe allí tipifica evidentemente el amor de Jesucristo hacia nosotros, su iglesia, el amor del Padre hacia nosotros, su creación. Pero es muy importante porque, ¿sabes? Estamos viviendo tiempos, Ezequiel, donde ese amor real, lo que es la descripción de un amor real, no solamente aclaro, porque uno dice amor y uno piensa, ¡ay, la pareja! ¡Ay, el esposo! ¡Ay, no sé qué! No, no, no. Necesitamos amor dentro de los hogares, necesitamos amor dentro de las casas, dentro de las familias. Y es muy importante que el amor, entender que el amor verdadero no solamente se demuestra cuando todo está bien.
1: Claro,
0: sino
1: claro.
0: Que el real amor se demuestra cuando las situaciones no están caminando quizás de la mejor manera, de la forma en que usted creía que iba a suceder, porque así es la vida. Es así, como dice por ahí un compañero, es bella.
1: Así es.
0: Es bella, es bella, es difícil, pero bella. Y hay veces que hay altos y bajos y creemos que todo va a estar bien en base a mis emociones, que si todo está bien, ahí es que yo debo amar, y si entonces las cosas no están saliendo bien, entonces me transformo y soy otra persona. Y ya. No, no, no, no. El amor real no tiene variación. El amor real, lo acabamos de leer, es sufrido, es benigno, significa que es bueno, que no tiene envidia. Hay muchas personas que se nos acercan, Ezequiel, diciendo que somos amigos.
1: Así es.
0: Pero a la final, o que te quieren, puede ser familia, puede ser amistad, puede ser el que sea, pero a la final realmente su intención es otra. Hay veces que la envidia es grande, pero el Señor nos recuerda de que el amor real no te va a hacer daño, el amor real no va a envidiar lo que tú tienes, o tú no vas a envidiar al otro, porque a veces lo vemos desde una perspectiva como el que me hacen a mí, pero hay veces que quizás yo tengo que filtrar mi comportamiento y preguntarme, ¿realmente yo estoy amando de la manera correcta? Y dice que no es jactancioso, no se envanece. A veces, Ezequiel, el amor o las personas que decimos que amamos, pensamos nada más en nosotros.
1: Sí.
0: Y todo es para jactarnos nosotros. Mira lo que te compré, pero es que mira lo que yo hice.
1: Yo te amo más.
0: Yo te amo más. Y siempre como que pensamos en el yo, cuando el amor real realmente es algo que es más bien dar que recibir.
1: Claro, y vemos un mundo hoy por hoy donde, como muy bien dice la palabra, más que ver el amor verdadero y real, que va mucho más allá de eso, el pasaje también describe cualidades y características de un amor, como muy bien lo hemos planteado, real. ¿Por qué lo describe? Porque sabe que el mundo, sabe porque también el ser humano puede tender, tener amor en ciertos momentos de su vida, pero poco a poco se va apagando. Y eso pasa en el amor de pareja.
0: Sí.
1: Qué lindo es cuando la conoce, qué bella, qué bonita es la hermosa mujer que a lo mejor la está pretendiendo. Y el caballero también, ella lo ve lindo y él lo ve, la ve linda a ella, perdón. Pero cuando ya se casan, cuando ya tienen hijos, cuando todas las cosas van cambiando, cuando van esas maripositas desapareciendo o calmándose más o menos, entonces dice, bueno, al día de la mañana me levanto y ya digo, no quiero, no siento amor por ti.
0: Santo Dios.
1: O la otra dice, ¿sabes qué? Realmente me equivoqué.
0: Ay, padre.
1: Esto no era lo que yo pensaba. Y comienza el proceso de divorcio. Y eso es terrible, porque en la vida de una persona, una de las etapas más cruciales o una de las decisiones más importantes, aparte de comprar tu casa, que hoy es bien difícil.
0: Es bien difícil.
1: Y saber cómo decidir. Una de las decisiones que mayormente debe tener cabeza, sapienza, pensarlo muy bien, tener sobre todo esa característica del amor antes de decidir, es decidir con quién vas a pasar el resto de tu vida. Y el pasar el resto de tu vida

0: el significado más simple y más claro es amor. Entonces, por eso la palabra nos lo describe de esta manera.
1: Así es.
0: Porque tiene que reunir cualidades, tiene que reunir características para que realmente funcione. De lo contrario, se va marchitando.
1: Así es, y nos recuerda también este versículo antes de ir a la oración, Ezequiel, de que el amor real no solamente es poseer, ni controlar, porque esto se está viendo mucho en estos tiempos. Amores tóxicos, relaciones que no son sanas.
0: Amores que dependen del dinero, de la posición social, de la posición económica, de una fuente de ingresos.
1: No es eso, eso no es un amor sano. Un amor real es aquel que yo quiero verte surgir, quiero verte avanzar, quiero que entiendas que somos un equipo y que juntos podemos lograr muchas cosas. Entonces, es muy importante recordar que Él es la fuente, el Señor es la fuente de todo amor. Así que si están pasando situaciones en tu casa, con tu familia, con tu amistad, con tu esposo, esposa, no olvides que la fuente de todo amor es el Señor. Amén. Y ahí realmente se van a poder iniciar nuevos procesos, nuevas etapas que yo sé que Dios va a transformar.
0: Y hace que tu verdadero amor perdure por siempre.
1: Por siempre.
0: Ese amor que tanto predica la gente hoy por hoy por redes y se ve tan lindo.
1: Ay, lindo.
0: Pantallazos,
1: ¿no?
0: Escroleazos. Lindo se ven, pero realmente en el fondo lo que hay a veces es angustia, tristeza, dolor, desesperanza y no es lo que realmente se muestra. Por eso quiero que oremos. Si usted está pasando esta condición, hoy por hoy en su matrimonio, en su circunstancia familiar, personal, con una pareja o simplemente también hace falta amor porque hay gente que pues no ha encontrado realmente ese amor. La palabra de Dios dice que es, pues, que es el que sobrepasa todo entendimiento. Y si busca usted el amor en el ser humano, muchas veces nos equivocamos por esa búsqueda. Realmente el amor está en Dios. Así que vamos a orar. Padre Celestial, te damos gracias, sí, Señor. Dios Todopoderoso, por tu palabra, por tu bondad, por tu misericordia, porque tú nos alcanzaste. Así como hemos compartido este mensaje de la palabra de Dios, que nos recuerda cuáles son las características que reúne el verdadero significado del amor, que va mucho más allá de lo que podemos decir con nuestras palabras o sentimientos. Señor, reúne una serie de cualidades que si no la cumplimos, poco a poco se va apagando, poco a poco se va marchitando. Señor, y ayúdanos a tener siempre esa disposición, incluso para demostrar amor a otros. Porque también ese es nuestro propósito en esta tierra, no exclusivamente entre parejas, entre familia, entre nuestros seres queridos, sino también al más necesitado. La mayor demostración de amor la diste tú por nosotros en una cruz, Señor. Y como ejemplo debemos seguir, Dios, ese mandato que tú nos has dado, amar los unos a los otros, Padre Celestial. Y en ese comportamiento que muchas veces es errático en nuestra humanidad, ayúdanos a ser perdonados, Padre, para limpiar nuestra vida de todo pecado, de toda enemistad, de toda maldad, que cada día el mundo nos corrompe. El enemigo quiere que tengamos en nuestros corazones ennegrecidos, llenos de odio, llenos de maldad. Señor, limpia los corazones, limpia la mente, limpia los pensamientos, Padre Celestial, y ayúdanos a demostrar la verdadera imagen que eres tú, Señor, Jesucristo como Salvador en nuestras vidas, con amor a todo aquel que nos rodea. En el nombre poderoso de Jesús.
1: Amén. Amén. Y bueno, el día de hoy tenemos cumpleañeros, por supuesto. Queremos saludar y bendecir a nuestra querida hermana Yolanda Fraser. El día de hoy está cumpliendo años y es una bendición. De verdad que sí, hoy 27 de agosto dice ya cumpleaños para que me pongan los cumpleañeros.
0: Eso,
1: ahí está.
0: Claro.
1: ¡Wow! Felicidades, mamá.
0: Felicidades.
1: Muchas bendiciones para usted y para toda su casa y que tenga un bendecido día y cumpleaños.
0: Así es. Bueno, más adelante vamos a estar compartiendo información útil, valiosa, que el día de ayer estuvimos presentes en, vale la redundancia, la presentación de la marca País.
1: Super.
0: En un evento donde, pues, Osana Visión dijo presente. Queremos llevarle todos los detalles de lo que ocurrió. Quédese pendiente porque esto determina mucho nuestra identidad en el mundo entero. ¿Cómo nos van a ver? A nosotros vamos a hablar un poquito de cómo está ese logo constituido y todos los detalles. No se lo pierdan, así que a través de la pantalla de Osana Visión lo van a conocer.
1: Excelente noticia, de verdad que sí. Hay que estar conectados e informados y me gusta eso. Me gusta porque eso significa que hay avance para este país a nivel de eso, la marca País, que vamos a estar conociendo un poquito más adelante. También interesante información vamos a tener el día de hoy porque con nosotros aquí en A Toda Hora nos estará acompañando una fundación llamada Compartiendo Sonrisas, que nos va a estar

0: informando un poco más acerca de todas las actividades que realizan, sobre todo porque esta es una labor que ha nacido en el corazón de Dios y eso es lo que debemos compartir, las buenas acciones y el amor que Dios nos da, pues en otros a través de acciones. Y también vamos a tener por acá una entrevista muy importante, un especialista para hablar acerca de qué hacer durante un terremoto. Tenemos como padres que tener esa herramienta, ese kit allí, esos conocimientos, porque no sabemos qué situación puede ocurrir.
1: Sí, todo puede pasar.
0: Todo puede pasar y nosotros como padres, como cuidadores, como tutores de nuestros hijos, tenemos que estar siempre prevenidos.
1: Así es, vámonos a nuestro primer cambio comercial y ya volvemos con más de su programa A Toda Hora.
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1: Estamos muy contentos de que nos sintonicen todos los días a través de la programación de Hosanna Visión, pero también quiero invitarles a que vean la retransmisión todos los días a las 4:30 de la tarde, porque Hosanna Visión

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0: sí, tremendo tebetazo. Oiga, hemos venido trayendo a memoria canciones tremendas de Alex Zurdo y, por supuesto, muy importante, él va a estar este sábado en la comunidad apostólica Osana. Va a estar juntamente con Funky. Por ahí se irán desbloqueando otros personajes importantes que van a estar también con nosotros este sábado. Así que a disfrutar la buena música, claro que sí. Y bueno, vamos a cambiar un poco de tema. Y es que, como les decía en el bloque anterior, realizar la labor social, a lo que Dios nos ha llamado, a impartir esperanza, a impartir amor, es algo fundamental en nosotros como creyentes y también como seres humanos, esa parte empática, por supuesto. Y es por eso que el día de hoy me siento contenta y honrada en compartir con esta fundación llamada Compartiendo Sonrisas, la cual van a estar compartiéndonos un poquito más acerca de todo lo que ellos realizan. Con nosotros está el pastor Mario Mendieta, bienvenido a Toda Hora.
1: Muchas gracias.
0: Y por acá se encuentra Azael Caballero, bienvenidos a Toda Hora. ¿Cómo están?
2: Bueno, muy bien, gracias a Dios.
0: Qué bueno.
3: Gracias a Dios, sí.
0: Bueno, hablemos un poquito entonces, ¿cómo nace Pastor, para que nos pueda ilustrar y a todos los televidentes, ¿cómo nace esta iniciativa de Compartiendo Sonrisas?
2: Bueno, esto nace en la provincia de Darién, con tres personas. Nosotros decidimos, mi esposa, mi hijo y yo, que mi hijo era muy pequeño en ese tiempo, salir un tiempo de Navidad para poder estar con la gente que menos puede, con más necesidad. Porque viendo la abundancia que había en la ciudad, ya nosotros entrando en la obra misionera en Darién, nos dimos cuenta de que había mucha necesidad en ese lugar. Y decidimos comenzar a pasar la Navidad en Darién. Y estábamos allí con un grupo de personas limitadas, los que están más cerca. Y de pronto, el siguiente año, yo invito a Carmen para que fuera con nosotros. Era un riesgo porque los jóvenes quieren estar donde hay la Navidad, los foquitos y las cosas. Pero ella se dispuso y fue con nosotros.
0: ¿Otra joven de la iglesia?
2: Sí, otra joven de la iglesia. El siguiente año, Carmen invita a Nazarí. Entonces, cuando ya estamos allá, a ellos se le ocurre que por qué no extendemos a otros lugares. Super. Lo que estábamos haciendo ahí en Quebradonda. Y bueno, por ahí empezó todo, pero no teníamos idea de hacer una fundación, sino más bien el enfoque era poder ayudar a los más necesitados, que era lo que estábamos haciendo. Y luego se fueron uniendo otro grupo y creció el grupo. Entonces, eso nos permitió poder viajar a otras provincias.
0: ¿A dónde han ido, pastor?
2: Hemos ido a Darién en muchas ocasiones, hemos ido a Veragua en muchas ocasiones. También hemos estado en Calidonia atendiendo a los, ¿cómo que le llaman ahora? Habitantes de calles.
3: Exacto, sí. Okay.
2: Sí, y también en el área de nosotros, la gente con más necesidad, pues la hemos atendido personalmente con nuestros propios recursos, tratando de mejorar la calidad de vida para esa persona. Y ahorita mismo, por lo menos dentro de la ciudad, hemos ido a San Cristóbal, hemos ido a Chepigana, hemos ido acá a Panamá, por los lados de Calzada Larga. Y en todos esos eventos que hemos tenido, pues la iglesia se ha unido para recolectar ropa, alimentos, bueno, regalos y un programa espiritual en cual pues impacta la vida de las personas.
0: Es lo que se necesita, pastor, en estos tiempos, y me gusta mucho porque usted me decía detrás de cámaras que ustedes tienen 10 años realizando esta labor. Y muy importante mencionarlo, usted es cabeza del Concilio Nueva Jerusalén, ¿correcto? ¿No?
2: Exactamente.
0: Y entonces, ustedes son una iglesia, un ministerio evangelístico que se han comprometido en cumplir la labor, a lo que Dios nos ha llamado, ¿verdad? Y que no solamente han pensado en quizás, porque yo sé que tienen proyectos,
2: sí,
0: como iglesia, los pastores saben y los líderes saben que como proyecto uno tiene tantas cosas dentro de las cuatro paredes, pero ustedes se han despojado quizás de ustedes y sus necesidades como congregación para darle a otros, y eso es sumamente importante. Y una de las labores que me han llamado mucho la atención, pastor, y para darle el pase también al hermano Azael, es que ustedes tienen un comedor muy interesante en el área de Chepo, ¿cierto?
2: Sí, son dos más bien.
0: Dos comedores. ¿Dónde está el otro ubicado?
2: El otro está en Calzada Larga.
0: Calzada Larga. Ok, ¿cómo surge entonces esta necesidad de no solamente de que, bueno, ahora vamos a hacerlo en diciembre, llevar comida, juguetes, ropas, sino que ahora vamos a proponernos a crear un comedor. Esto es un trabajo grande.
2: Sí. Bueno, los comedores fueron iniciativa de los mismos pastores del área, pastores nuestros, ¿no? Pero viendo de que había tanta cantidad de niños que hay y los recursos de la iglesia misma no eran tanto como para atender la cantidad de niños que se sumaba cada día. Entonces decidimos pues ayudarle de una manera económica, con alimento, con esto, con el otro, con lo que necesitaba. Y ya no era la visión del pastor, sino del concilio.
0: Sí.

0: tanto en Chichévere como también en Calzada Larga. Y hay otros pastores que también quieren abrir comedores, porque donde quiera que vamos hay gente necesitada.
1: Así es.
0: Y nos gustaría poder atender la mayor cantidad posible de personas con necesidades, porque así empezamos, viendo la necesidad de la persona, tratando de ayudar. Y bueno, como esto ni siquiera nosotros lo habíamos programado, pero sí estaba en el corazón de Dios.
1: Amén.
0: Esto fue creciendo y mucha gente se sumó y recibimos ayuda de aquí, de allá. De manera que hasta la fecha, pues, hemos estado dando solución a muchas personas a nivel nacional.
1: Excelente. Asael, ilústranos un poquito más acerca del comedor de Chichévere de Chepo. ¿Cuántos, o sea, cómo es la logística ya? ¿Cuántos niños aproximadamente atienden? ¿Cómo es este movimiento allá en Chepo?
2: Sí, bueno, tal cual como lo menciona nuestro pastor, siendo un área vulnerable, la verdad, hay mucha necesidad. Estamos hablando que el alimento, o sea, los días sábados como tal se le da, o sea, el comedor da alimento tanto a los niños,
1: sí.
2: Intenta igual los días domingos dar alimento incluso a personas adultas. Entonces, de cantidad de niños estamos hablando más de 100 niños,
1: wow.
2: En la cual, como tal, mencionábamos acerca del proyecto, porque no se cuenta con una estructura como tal formada como un comedor. Y por ende, hacen falta lo que es sillas, hacen falta lo que es mesas. Y bueno, es un proyecto, la verdad, fuerte, es un proyecto muy bonito, porque más que nada sabemos que nosotros como parte del grupo de Cristo, ¿verdad? Todos los cristianos, además de llevar la palabra del Señor, queremos también llevar algo más. El alimento espiritual es muy importante. Pero el alimento físico también.
1: Claro que sí, ¿no? Y es una gran iniciativa y es un reto que no todo el mundo se atreve a tomar, no todo el mundo se atreve a emprender y ustedes lo están haciendo. Habla el pastor a veces, en ocasiones, hasta con sus propios recursos.
2: Sí.
1: Entonces, esto no es algo tan sencillo y es por eso que me gustaría que habláramos un poquito más de este comedor y también para que nuestros queridos televidentes, si desean también apoyar, aportar, puedan conocer qué es lo que más se necesita. Yo veía en las fotografías, hermanos, que el comedor de Calzada está construido, por lo que veo, ¿no?
0: En la iglesia.
1: En la iglesia. Entonces necesitamos crear esa estructura para entonces el comedor de Chichévere de Chepo. ¿Qué puntualmente ustedes en este momento están necesitando y que puedan aprovechar las cámaras para que puedan incentivar a nuestros televidentes a participar y sumarse? Claro que sí, vivir esta experiencia en el Señor.
2: Así es. Bueno, nosotros actualmente, para llevar a cabo este proyecto, estamos llevando alimento, aporte de suministro, ¿no? Solamente los días domingos. Porque hace falta, obviamente, mucho más suministros. Entonces, nos pueden apoyar en materiales, alimentos secos, alimentos no perecederos, igual. Y sabemos que, bueno, por medio de esta oportunidad, que muchos de los televidentes que nos están viendo puedan apoyarnos en algunos de estos insumos. Igual, nosotros en nuestras páginas, nosotros se pueden comunicar con cada uno de nosotros porque sabemos que igual hay personas que pueden decir, bueno, yo quisiera ir al lugar, ver para ver en qué parte o qué área específicamente puedo yo donar, verlo físicamente, ¿no? Igual, estamos a la disposición y podemos llevarlos para allá. Claro que sí.
1: Excelente. Bueno, ya lo sabe, está saliendo en pantallas sus redes sociales, @compartiendo.sonrisas. Repito, @compartiendo.sonrisas, donde usted se va a poder informar y conectarse con cada uno del equipo. Hace mucho tiempo, yo recuerdo que Osana Visión compartió en el comedor de Chichévere de Chepo.
0: Sí.
1: Hace mucho tiempo, hace como 10 años, pastor.
0: Por ahí, ¿verdad? Por ahí
1: más o menos. Gracias a Dios tuve la experiencia de poder compartir con ellos. No eran los 100 niños, me parece que era un poquito menos, pero usted, al igual que nosotros en su momento, puede vivir esa experiencia, cumplir con la gran comisión, ayudar y extender la mano, porque eso es lo que Dios nos ha llamado. Así que sígalos en sus redes sociales y vamos a ayudar y a compartir esas sonrisas en cada uno de esos pequeños. Hermanos, para despedirse brevemente, una palabra para aquellos que nos están sintonizando, que quizás están pasando un momento difícil, pero ustedes han llegado y Jesús ha venido a compartir sonrisas.
0: Claro, bueno, es bueno mencionar de que no solamente

0: Nosotros nos manejamos donde tenemos iglesia, también comunidades no cristianas, participamos y hacemos eventos, como el que estaban viendo hace poco ahí en la pantalla. Pozo Azul es un lugar donde no tenemos iglesia, pero hacemos programas y le estamos llevando también alimentos a las personas. Así es que todas las personas que quieran unirse con nosotros, pues siempre faltará alguien que necesite algo. Y excelente. Queremos suplir todas las necesidades de la gente que la cual tenemos contacto.
1: Amén. Muchas gracias, pastor. De verdad, Asael, una bendición tenerle por acá. Y usted también puede sumarse a Compartiendo Sonrisas. Así que es muy importante, mis queridos televidentes, apoyar la buena obra. Y también muy importante, para que no se despegue, en el próximo bloque estarán con nosotros los chicos de Avanzada Juvenil, porque viene el concierto de Alex Zurdo y todavía necesitamos saber más información. Así que con esto, quédese con nosotros. Regresaremos con más en su programa A Toda Hora.

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0: regreso, mis queridos y amables televidentes, ustedes que son muy atentos al programa del día de hoy. Presten mucha atención, porque sé que quieren conocer mayores detalles de lo que va a ocurrir el fin de semana con Iglesia Juvenil y también el concierto de Alex Zurdo. Estamos escuchando uno de los ministros que también va a estar. Bueno, ya me las cambié de producción. Es una mezcolancia ahí, Dios mío. Que Dios me los ayude, Padre. Bueno, tenemos invitados especiales por acá. Alfredo y Diana de Avanzada Juvenil. ¿Cómo están, chicos? Dios me los bendiga. ¿Todo bien, bro?
1: ¿Qué tal? Bien, bien. Gracias a Dios.
2: El día de hoy les estaremos invitando a todos ustedes al congreso anual que hacemos en la Comunidad Apostólica Hosanna, Iglesia Juvenil, que es un congreso que se lleva cada año donde invitamos a pastores, expositores, que si tienes un rango de 12 a 35 años sería ideal para que vayas a disfrutar y a conectar con la presencia de Dios. Si no entras también en ese rango de edad, no importa, con que tengas un corazón dispuesto, es más que suficiente.
0: Todos pueden participar entonces. Todos.
1: Así es, toda la familia, el que se les ocurra puede llegar, porque Dios para este evento tiene una palabra atinada para cada necesidad.
2: Amén.
1: Y de verdad es un evento en el que se trabaja muchísimo, o sea, es algo que se planifica con mucho tiempo de antelación, se seleccionan los pastores, los invitados, los expositores.
0: Hablemos un poquito de los temas, mientras producción ahí activado que están, ponen en pantalla. ¿Quiénes son los expositores?
1: Sí.
0: Quisiera que hablemos un poco de los temas que van a tratar dentro de los 3 días prácticamente que va a haber de Iglesia Juvenil.
1: Claro. Sí, la verdad es que, o sea, hay diferentes talleres, va a haber un... Bueno, hay sorpresas, la verdad es que no quiero darle spoiler, pero es verdad, van a haber diferentes expositores. Desde España está Itiel Arroyo, que
2: Fuego.
1: Es... ¡Wow! O sea, es poderoso lo que Dios hace a través de este hombre. Y es no solamente pastor, sino que también es escritor. Ha hecho varios libros, tiene su canal de YouTube. Y de verdad que es increíble lo que este ministro hace para los jóvenes, sobre todo. Es un pastor pues, que se dirige mucho a la juventud. También Sebastián Franz, de Argentina. Es, de verdad, tienen un podcast junto con su esposa. Va a venir finalmente a Panamá, y qué mejor que para Iglesia Juvenil. También obviamente está el invitado especial Samu Robles de Ecuador. Es un artista de verdad que tiene un sazón increíble, es un artista muy versátil. O sea, uno no lo puede encasillar en un solo género, sino que de verdad es... O sea, él va con todo.
0: Sí, Diana, cuéntame, ¿has escuchado a Samu?
2: Claro.
0: Ay, en el momento en que nosotros... Explícanos un poquito, ¿quién es?
2: Samu Robles es, como lo acaba de decir mi compañero Alfredo, es ese cantante, es de Ecuador, pero está residenciando en Argentina, que hace música muy juvenil, atinada para todos los jóvenes, que tal vez muchos dicen que, ah, no conozco a Samu Robles, y en el momento también yo no lo conocía tanto, pero en ese momento de investigar y de ver, es como que, wow, de verdad, qué privilegio tener a este cantante en nuestro congreso anual.
0: Súper, súper. Va a haber conferencias, talleres para la juventud, temas específicos de los cuales se van a tratar para que los chicos que nos están viendo se puedan animar a participar.
2: Bueno, el tema, el lema en sí de Iglesia Juvenil es el trono de la gracia. Este año la Iglesia Hosanna como lema tenemos la gracia, gracia sobre gracia, así que se estarán tocando ese tipo de temas sobre la gracia de Dios y bueno, cómo impacta a nosotros los jóvenes.
0: ¿Qué más? ¿Qué más?
1: Claro, y sobre todo, bueno, cómo la misericordia de Dios, o sea, no desecha ninguno de nuestros errores, sino que más bien podemos acercarnos confiadamente al trono de la gracia, confiando en lo que ya Jesús hizo en la cruz por nosotros. Entonces, pues, este año se va a tocar mucho sobre la gracia, cómo el favor inmerecido de Dios, pues, o sea, nos bendice, y cómo a través de el amor incondicional de Dios podemos pues recibir esa plenitud y ese gozo.
0: Sí, y vimos otros predicadores también que van a estar presentes. Cuéntanos un poquito de los otros.
1: Claro, así es.
0: Póngame en pantalla el banner, porfa, producción, para que los chicos hablen. También va a estar pastores de la casa, que no podemos dejar de pasar por alto, por favor.
2: Nuestro apóstol Edwin Álvarez, como no, el anfitrión de la casa, que estará ahí acompañándonos, dando esa palabra, como siempre acompañándonos. Y como no, nuestros pastores
1: de Avanzada Juvenil,
2: Nuno de Nuno Banda y nuestra pastora Elizabeth de Banda, que siempre están ahí acompañándonos, que ellos han sido instrumentos para que todo esto sea posible.
1: Claro, y también desde Puerto Rico está, nos acompaña Reiniel Pérez, y de verdad es un pastor que tiene una palabra llena de fuego y poder y muy, muy bueno, muy, muy bueno. De verdad que se siente, o sea, cuando habla, de verdad, la pasión y el amor que tiene por Dios lo contagia.
0: Ahora le quiero preguntar a ustedes como jóvenes, ¿por qué un chico, un joven hoy debe estar en Iglesia Juvenil? Cuéntanos,
2: Diana. Un chico como hoy debe estar en Iglesia Juvenil porque así como nosotros nos ha transformado. Hace 2 años me invitaron a la Iglesia Juvenil y yo no sabía qué era, yo ni siquiera asistía a una iglesia local, pero en ese momento fue algo que cautivó tanto mi corazón. Ese año no pude asistir porque no estaba en el país, pero al siguiente año yo ya tenía tantas expectativas que lo que Dios puso en mi corazón fue tan impactante. Entonces se hizo un evangelismo en mi colegio y delante de todos mis compañeros yo conté mi testimonio y eso fue algo que me llevó a servirle aún más a Dios, que también nos prepara también a los chicos, a los jóvenes de la iglesia, a nuestro servicio a él. Entonces ese mismo año llevamos un bus lleno de jóvenes a la iglesia.
0: Oye, qué bien.
2: Y así como mis testimonios, hay más testimonios como el de Alfredo.
0: Alfredo, cuéntanos. ¿Cómo conociste a Dios? Cuéntanos.
1: Wow.
0: ¿Cómo llegó a tu vida?
1: Literal, en una iglesia juvenil fue que de verdad conocí a Dios y en serio me emociono mucho porque en serio yo soy fiel testigo de que, o sea, Iglesia Juvenil cambia vidas. Y en serio, yo puedo decir que de verdad Dios me encontró en mi peor momento. En mi peor momento, de verdad era un desastre.
0: Pero, ¿qué estaba pasando?

0: pensando en ti, cuéntame un poquito para que la gente sepan cómo Dios transforma nuestra vida y cómo en la vida de un joven, aunque esté joven todavía, sí. Y uno dice, bueno, tiene una larga trayectoria todavía para hacer cambios en su vida, también necesita de Dios.
1: Claro, bueno, la verdad es que Dios me sacó de la ansiedad. Yo hubo un tiempo en el que pensé de verdad que me iba a volver loco. O sea, era muy fuerte, no podía concentrarme del miedo que tenía al futuro. También tenía problemas de depresión. O sea, muchas veces podía sonreír, pero realmente por dentro había una tristeza muy grande. Sí. También, pues, Dios me hizo libre de la adicción a la pornografía, o sea, de la inmoralidad sexual.
0: Qué bueno.
1: O sea, de muchas cosas que realmente... O sea, yo quería soltar.
0: Que hoy lo puedes hablar con libertad.
1: Sí, sí. Claro. Y es que de verdad, o sea, es de verdad, Iglesia Juvenil llegó en un momento en el que, wow, de verdad.
2: O sea, atinado a tu vida.
1: Atinado a mi vida y me emociono mucho porque, o sea, ver la persona que, o sea, Dios me ha permitido llegar a ser fue de verdad a través de una Iglesia Juvenil. Y yo invito pues a cada joven, bueno, pues que se den la oportunidad de que Dios tiene una palabra atinada a la necesidad.
0: Dios cambia, sí, Dios nos cambia y nos transforma por dentro, y eso es lo que se busca por medio de Iglesia. Pero ustedes van a tener también un preámbulo que yo creo que muchos jóvenes están esperando con ansia.
2: Claro.
0: El fin de semana, a ver.
2: Sí. Diana. Sí, también tenemos
0: cuéntanos, con
2: a
0: alegría.
2: Alex Zurdo en la comunidad apostólica Osana.
1: De la A a la Z.
2: Lo muy esperado, muy esperado. Aún tenemos boletos disponibles, VIP y general. Miran Gris colapsaron de tanto.
0: ¿En serio?
1: Sí, ya no hay, ya.
2: Nos pueden encontrar en los lobbies principal de la iglesia Osana. Estará con nosotros este sábado y tendrá invitados que de locos. Estará
0: sí. Estaba escuchando por ahí que habrá sorpresa y sorprendido.
2: Sí, también estará abriendo el concierto Luis Antonio. También,
0: panameño también.
2: Sí, panameño. Sí. También estará Jay Caliz.
0: Suéltalo desde ya.
2: Sí, o sea, ustedes están pagando un concierto que, vale totalmente la pena.
1: Sí.
2: Entonces los esperamos ahí. Ya yo tengo mi boleto, no sé ustedes.
1: Yo también.
2: Pero ahí los esperamos a todos.
0: Súper, excelente. Bueno, ya lo saben, estos chicos de Avanzada Juvenil, así como tienen su corazón dispuesto a adorar a Dios, así sé que mucha gente, muchos hermanos, amigos, hermanos que nos ven, puedan asistir no solamente al día del concierto que es este fin de semana, y que todavía hay boletos, número de teléfono para Avanzada Juvenil. De hecho,
2: pueden ver más información en las
0: redes sociales
2: como Avanzada Juvenil 05. Nos pueden encontrar en Instagram, Facebook, TikTok, X, y ahí mismo también nos pueden contactar.
0: Gracias, Alfredo. Gracias, Diana. Ya saben, este fin de semana el concierto de Alex Zurdo, y también el mes que viene, que ya es pronto, prácticamente la otra semana, entonces vendremos con Iglesia Juvenil y todos los pastores, ministros, invitados que van a estar en la casa. Ya ustedes conocen algunos, y hemos tenido la experiencia de conversar con ellos, pero creo que va a ser un tiempo maravilloso. Y de hecho creo que hay también vacaciones escolares para los chicos que están en casa. No los lleve al interior, tráigaselo para acá, a la comunidad apostólica Osana, y pase un tiempo de bendición en su vida que los va a transformar como lo ha transformado estos chicos el día de hoy. Vámonos al cambio, ya volvemos con más. Te bendigo.
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0: mucha información, de mucha alegría y sobre todo lo más importante de la palabra de Dios. Ese es nuestro norte y es por eso que me siento contenta porque seguimos con actividades para este fin de semana en donde el nombre de nuestro Señor es exaltado. Claro que sí. Por acá me encuentro compartiendo con mi hermano Jairo García, quien nos va a estar hablando de una actividad poderosa, God City. Háblanos, Jairo, un poquito acerca de esta actividad.
1: Muchas gracias. Bueno, God City está celebrando su primer año.
0: ¡Súper! ¡Felicidades!
1: Gracias. Este es un proyecto que Dayosh, un joven cristiano, él es DJ. Super. Y de hace mucho tiempo él quería hacer algo de esparcimiento para los cristianos. Y bueno, gracias a Dios se nos dio la oportunidad, hicimos una primera actividad, esa primera actividad era paga. Las personas pagaban su boleto y ahí llevábamos, nos dimos cuenta que había mucha persona que no era cristiana, pero que tenía el interés de llegar a un lugar en donde hubiera un buen ambiente, sin cerveza, sin música, con malas palabras, algo que exaltara el nombre de Jesús, pues.
0: Claro.
1: Entonces, cambia, poco a poco el enfoque se ha ido cambiando a que somos un puente entre la sociedad y la iglesia. Sí. Nosotros hemos, durante nuestras últimas actividades, llegado a más o menos como 1,800 personas.
0: ¡Wow!
1: Un evento que comenzó con 60 boletos, que fue lo primero que vendimos, llegamos a vender hasta más de 400.
0: Wow.
1: O sea, fue algo muy bueno. Y bueno, hace algunos meses la alcaldía de Panamá nos contactó y nos dijo, oye, vimos lo que están haciendo, nos parece excelente y queremos ahora llevarlo a casco peatonal.
0: Súper.
1: Entonces, gracias a ese patrocinio, comenzamos a gestionar todo para que fuera gratis. Y bueno, en esta ocasión, que va a ser este domingo 30,
0: wow,
1: va a ser totalmente gratis y tenemos muchas sorpresas.
0: A ver, esas sorpresas, yo sé que hay unas que quizás puedas mencionar, otras sí. No, pero bueno, ahí en el afiche está saliendo que es un coffee party y que va a estar por acá Cafu Banton y Luis Antonio.
1: Así es.
0: Háblanos acerca de esta, de cómo va a ser ese itinerario, porque me hablabas detrás de cámaras de muchas cosas
1: sí. Bien
0: chéveres. Cuéntanos.
1: Bueno, nosotros tenemos desde las 3 de la tarde, tenemos un área es para los niños. Es primera vez que lo estamos implementando. Va a haber brinca, pinta caritas, dibujos para que los niños pinten con mensajes de Jesús. Vamos a tener todo esto gratis. Millo, algodón de azúcar. Va a haber un programa. Hay una iglesia que se llama Maranata Panamá Oeste, de los pastores Luis y Mauri. Y ellos van a hacer obras de teatro para niños.
0: Súper atractivo eso, ¿eh?
1: Princesas, superhéroes, va a ser una locura para los niños.
0: Me gusta.
1: Y a las 4:30, de 4 a 4:30, vamos a tener un tiempo de esparcimiento, va a haber juegos en la playa, va a haber competencias. Y luego viene la parte más espectacular, que ya es para los adultos, ahí vamos a tener música en vivo, va a haber banda, músicos que tocan con grandes personalidades, los músicos de Farruko van a estar allá.
0: Oiga eso.
1: Van a estar, va a estar Luis Antonio lleva una lista inmensa de artistas invitados, va a estar Cafu Bantan, que también va a estar tocando sus músicas que adoran al Señor, y vamos a tener una palabra por parte de Karims. Y la verdad es que esta invitación va dirigida más que a los cristianos, que puedan llegar a personas que no conozcan a Jesús o personas que tienen mucho tiempo sin ir a una iglesia, si tienen mucho tiempo sin tener ese contacto con Jesús.
0: Claro.
1: Ese es nuestro enfoque.
0: Me gusta muchísimo ese enfoque, Jairo, porque definitivamente a veces cuando pensamos en actividades cristianas nos enfocamos solamente en eso, ¿no? Propiamente lo que se puede vivir en una iglesia o dentro de una congregación, un día de servicio, un día de culto, como usted le llame. Pero estos tiempos de esparcimientos son la herramienta perfecta para atraer, ¿verdad? Para pescar buscar aquellas almas que quizás, como decías al comienzo, simpatizan, o sea, no quieren estar en un, o sea, no son creyentes,
1: exacto,
0: pero quieren estar en un ambiente sano, que reconocen en su corazón de que hay cosas que no edifican, exacto, pero entonces quieren, tienen esa atracción por Jesús, y quien quita que pues esa alma, ¿no?
1: Sí,
0: acepta al Señor.
1: Por supuesto, esa es la misión.
0: Claro. O sea,

0: más que presentar la parte protocolar de la iglesia, que nosotros podamos presentar a Jesús, y tenemos puntos bien claves que no negociamos,
1: sí.
0: La palabra de Jesús, el amor de Jesús, eso no lo negociamos,
1: sí.
0: Pero hay ciertos protocolos que cumplen en la iglesia que acá no los cumplimos, hay muchas cosas que van a ver que es súper diferente, y bueno, nosotros creemos que esto va a estar... va a ser un tiempo espectacular. Allá vamos a tener muchos premios. Y yo traía por acá.
1: A ver, cuenta.
0: Un regalito para ti.
1: Oh,
0: este es
1: wow.
0: Una pulsera de God City.
1: Miren por acá, es, si lo pueden hacer.
0: Nuestra identificación.
1: Acá.
0: Nosotros le decimos God City, la ciudad de Dios.
1: God City, la ciudad
0: Así
1: de
0: es.
1: Dios. Me encanta. Y tiene el loguito y todo. Oiga, chévere, es sí. Una tacita de café, ¿cierto?
0: Exacto, una tacita de café con una Biblia en la mano.
1: Amo, me encanta, de verdad que sí.
0: Sí,
1: así
0: sí.
1: Que muy, muchas gracias, Jairo,
0: de
1: verdad, por el detalle. Voy a ponérmela de una vez automáticamente. Sí, tengo mi pulsera. Gracias. Y bueno, Jairo, ¿cómo entonces pueden participar? Sabemos que es gratis. De verdad que esto ha sido un esfuerzo tremendo
0: sí.
1: Con ese patrocinio, ¿no?
0: Hemos tenido muchos patrocinadores.
1: Sí.
0: La Alcaldía de Panamá, Grupo Gómez, Ainsoft Panamá, dos constructoras que ahora mismo se me escapa el nombre. Esos patrocinadores todos van a aparecer en pantalla, porque vamos a tener pantallas, luces. Va a ser un evento muy profesional. ¿Qué es lo único que tienen que hacer? Tienen que ir a la página de God City. God City 507, se escribe God City con I latina al inicio y luego Y, y buscar el link de inscripción. Esa inscripción es totalmente gratis.
1: Super.
0: ¿Esto para qué es? Porque nosotros tenemos que respaldarle a los patrocinadores de que la inversión que se está siendo destinada a esta cantidad de personas.
1: Super.
0: Que, con decirte, sin nosotros saber, ya hay un bus de Colón que está lleno.
1: Wow.
0: Y están gestionando para otro más.
1: Wow.
0: Que, o sea, eso no, nosotros no lo contemplamos ni nada de
1: Dios.
0: Eso. Así que ya tenemos el contacto de la persona. Si usted tiene de Colón, cuesta $8. O sea, eso es un regalo ida y vuelta.
1: Oh, súper.
0: Entonces lo lleva hasta la Plaza Quinto Centenario y luego viene. Puede escanear el código QR que está apareciendo en la pantalla. Ahí va a ver el link de nuestra inscripción. Y bueno, es eso.
1: De ir con un corazón dispuesto a gozarse. Muy importante también, veo que es una oportunidad para salidas con amigos, para la familia, porque esto que implementaron del tiempo con los niños,
0: sí.
1: Por ejemplo, los que somos mamás y a veces estamos ahí con nuestros pequeñines, de verdad que es una oportunidad también,
0: sí.
1: Para que salgan, se esparzan, y qué bueno que el centro de todo, como siempre, sea Jesucristo.
0: Así es.
1: Así que bueno, muchísimas gracias.
0: Gracias
1: Jairo.
0: A ti, un placer.
1: Gracias.
0: Gracias.
1: Claro que sí, contenta con mi pulsera. Así que usted ya sabe, Aproxímese, domingo 30 de agosto. ¿Me dijo exactamente el lugar?
0: Es Plaza Quinto Centenario, desde las 3 de la tarde para los niños y desde las 5 de la tarde para los adultos.
1: Excelente, una experiencia espectacular. Ya lo sabe, para este fin de semana. Con esta información nos vamos a un cambio. Regresaremos con más en su programa A Toda Hora. Chao.
0: Chao.

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0: De regreso, mis queridos y amables televidentes, contento de que nos acompañen de lunes a viernes. Tenemos que presentarles un poco de lo que fue el día de ayer la presentación de la marca País. ¿Qué es la marca País? Porque este fue como una incógnita que todo el mundo se ha hecho, ya que se hizo mucho revuelo sobre el nombre. Bueno, la marca País es un logo, literalmente un logo, ese que ven en pantalla. Miren que el signo de la acentuación de la A es la bandera de Panamá, como lo ven, Panamá. ¿Y qué tiene que ver? Voy a explicarle un poquito para que ustedes lo tengan en consideración y sepan qué significa alguno de los colores. Mira, según lo que presentaron, el azul representa nuestros océanos y la condición de Panamá como un punto de encuentro global. El rojo, la energía y el espíritu humano de los panameños, y las curvas de las dos A, de las dos primeras A, representan los océanos, el Pacífico y el Atlántico, y en el centro Panamá como el punto que los une. El eslogan o el lema es anfitrión del mundo. Esta es la nueva imagen del Panamá, de nuestro país, que se va a colocar en eventos, se va a colocar en actividades, no solamente nacional, sino a nivel internacional. Es como posicionar una marca de algún tipo de trabajo como tal y llevarlo alrededor del mundo para que se vuelva popular. Como pueden apreciar, algunos tienen algunas opiniones a favor, otros en contra, pero esta es la marca País. Ya Panamá necesitaba una marca País, de hecho, y es lo que nos identifica a nivel mundial. Yo sé que muchos dirán, no, es que lo que nos identifica es el Canal de Panamá, la Mola, qué sé yo, pero bueno, esto es lo que presentó el gobierno, esto es lo que presentó Prontour como la marca País, y explicó el día de ayer en un evento que estuvimos presente dándole cobertura el objetivo de esta nueva marca País. Logramos conversar con la administradora de la Autoridad de Turismo de Panamá, también con el presidente que se dio cita en el evento, y tenemos la reacción. Así que, señor producción, cuando esté lista.
1: Ahora sí, una marca País.
2: Muy feliz, muy contento por la proyección, el esfuerzo realizado de la ministra de Salo Chamá, del sector público-privado, para impulsar al país como uno solo. Por supuesto, y la idea, que como mencioné en mis palabras, que se preserve en el tiempo y que no sea cada gobierno que invente la rueda. Ya aquí está la rueda inventada para que ruede y represente a Panamá dignamente.
3: Presidente, usted explicó que esto lo va a elevar a la Asamblea. ¿Esto sí, es para que no se vaya a cambiar esta marca País?
2: Todo se puede cambiar en la vida. La idea es darle un marco legal para que genere permanencia.
3: Vimos al final que todos los países tenían su marca País. Ahora, sí, ¿cómo se ve Panamá también incluyéndose?
2: Bueno, somos parte de la promoción de lo que cada país tiene, de lo que cada país proyecta con mucho positivismo, y sobre todo nosotros, lo que somos los panameños, como anfitriones del mundo.
3: ¿Qué es lo que se espera de aquí en adelante con esta proyección?
2: Busco turistas, y busco inversión, mucho empresario viniendo, mucho café geisha vendiéndose, todo lo que tenemos los panameños, las comarcas, los bailes autóctonos, la pollera.
4: Importantísimo, este es el paso que tenía que dar Panamá hace mucho tiempo. Finalmente lo hemos dado, ha sido un consenso nacional. Nos hemos puesto de acuerdo, como dijo el mensaje del presidente, para decir a una sola voz todo lo que somos, sector público y sector privado. Juntos salimos a vender, a posicionar Panamá, a decir lo que somos, y eso, por supuesto, crea confianza. Y cuando hay confianza en un país, vienen más inversiones, vienen más visitantes, vienen más turistas, y eso representa más oportunidades para todos los panameños. Bueno, importante. Hoy es el lanzamiento de la marca para que los panameños conozcamos la marca, la adoptemos, la queramos, la vivamos, la usemos en los vasos, en los termos, en las gorras, en todo lo que queramos. Nos creamos el eslogan, además, la marca País, anfitriones del mundo. Viene un periodo de adaptaciones y en los próximos meses estaremos entonces cambiando todo lo que es la página web de Visit Panamá. O sea, viene un proceso. Pero era importante que los panameños, que todos nosotros conociéramos la marca, de dónde viene, por qué somos anfitriones del mundo, que no es algo inventado, sino proviene de muchos estudios y de lo que siempre Panamá ha sido realmente. Anfitrión de culturas, puntos de encuentro, religiones, culturas. Aquí todo el mundo convive en paz. Y bueno, es hora de tener una marca País y creérnosla.
3: ¿Quiere decir que va a cambiar de Visit Panamá?
0: Ya tenemos entonces nuestra marca país, es lo que nos va a representar de ahora en adelante. Lo vamos a ver con mayor frecuencia en banners, en videos a nivel internacional. Y como dijo el presidente, yo creo que también es válido decirlo, espero que con esta nueva marca país realmente venga el chenchen que esperan los panameños, porque de eso se trata también. Si hay una marca país que motiva a que otras empresas vengan a la nación panameña a generar también recursos o a generar o crear empresas, también rinde oportunidades para los panameños y eso pues se traduce en recursos para el Estado, para los panameños de a pie que lo necesitan. Así que enhorabuena, yo creo que se ve bien bonito. Ahora que lo veo más de cerca, me encanta sobre todo que se vea la bandera y los colores representan nuestro país. Entonces ya vamos a ver con mayor frecuencia entonces la marca país Panamá, anfitrión del mundo. Ya lo sabe, esto es lo que se representó el día de ayer. Vamos con más. Cristel está lista.
5: Gracias, Ezequiel. Excelentes noticias. Definitivamente me encanta lo que acabo de ver y sabemos que vienen buenas noticias y buena etapa para Panamá. Y bueno, vamos a cambiar un poco más de tema. Y es muy importante, mamá, papá, cuidador de nuestros pequeños que me están sintonizando en este momento, quiero hacerle la siguiente pregunta. ¿Sabe usted qué hacer durante un terremoto? Creo que todos necesitamos una guía práctica para saber qué realizar, cómo moverse, qué decisiones tomar en estos momentos que van rápido, donde tenemos que pensar firmemente por el bien de nuestros familiares y sobre todo de nuestros pequeños. Por eso está con nosotras el día de hoy la licenciada Marily Cejas. Ella es creadora del blog Creciendo con Mamá. Bienvenida una vez más a Toda
6: Hora.
5: Muchas
6: gracias.
5: Un placer siempre tenerte por acá, Marily. Y hablemos de este tema tan interesante que sabemos que en vista de todas las noticias de nuestros países, inclusive vecinos, todas las situaciones que se están dando, Panamá no debe pasar por alto esto y sobre todo inculcarles desde pequeño a nuestros pequeños, a nuestros niños, este tipo de prevención. Quisiera saber, licenciada, ¿por qué es importante que le enseñemos a nuestros peques, a nuestros niños, que este tipo de cuidado en estas situaciones tan difíciles, ¿no?
6: Exacto. Bueno, en principio quisiera hablar un poquito y compartir contigo que, por ejemplo, nosotros, como estoy aquí como madre de familia, sí, como persona que está preocupada por, primero, lo que acabas de decir, por lo que se está dando en el planeta, porque es algo que Panamá no está exento. Así lo que es. Debemos hacer nosotros como seres humanos es prepararnos. ¿Cómo hacemos eso de esa preparación? Bueno, te quisiera contar qué es lo que nosotros como familia hemos practicado en casa desde que mi hija estaba gateando.
5: Wow.
6: Entonces, ¿qué pasa? Desde que mi hija estaba gateando, en la casa ella ha visto que yo tomé la decisión junto con mi esposo de adaptar los espacios de la casa para proteger. Por ejemplo, hay una mesa, tiene algún filo, a eso hay que protegerlo.
5: Sí.
6: La puerta, cualquier niño llega y la tira, hay que protegerla. Sí. Entonces, todas esas cositas, rápidamente, no nada más lo voy a mencionar porque de ahí, de la casa, del hogar, comienza nuestra prevención, comienza con la educación que le damos a nuestros hijos, claro, desde casa. Y entonces, mi hija actualmente tiene 8 años y ella ha visto ese balance que hay o ese énfasis.

0: más bien que nosotros hacemos en la prevención y especialmente en estas, digamos, en la actualidad de lo que se está dando, porque estoy acá. Nosotros vamos a tener un taller el próximo sábado, 5 de septiembre, que es cómo nosotros podemos actuar en el momento de que se dé una emergencia. No solamente hablemos de un sismo, no hablemos, o sea, no nos enfoquemos en eso, enfoquémonos en cómo el ser humano actúa y cómo muchas veces cometemos el error de guiarnos por la angustia, por los nervios, y precisamente cuando tenemos hijos, es en el momento que está pasando todo, se mueve todo, no hayamos qué hacer, vamos a movernos rápido. No, hay que tomar cartas en el asunto, en qué sentido debemos educarnos. Sabemos que en temas de educación preventiva estamos, digamos que nos falta muchísimo.
1: Sí, hay que hacer
0: rayos. Pero en el caso de que nos falte, bueno, el cambio comienza con nosotros mismos.
1: Claro que sí.
0: Nosotros los panameños, aquí en Panamá, hace falta mucho esa educación preventiva. Pero no podemos esperar, ¿verdad?, que el movimiento sísmico pase para poder actuar. Entonces, ¿qué hacemos? Educamos a nuestros hijos en casa. Por ejemplo, cosas tan vitales y tan sencillas como que yo voy a colocar, decido y que, bueno, en el momento que se dé una emergencia, yo no sé ni siquiera de los nervios, tomo mi teléfono y no sé a qué número llamar. Bueno, importantísimo, los teléfonos de emergencia que tenemos. Que, mira, esto es súper práctico, lo podemos plastificar y lo podemos poner en la nevera. Esto es súper sencillo, no cuesta nada. Y aquí te dice que, o sea, y es importante, en cualquier emergencia que nosotros tengamos, sea un movimiento telúrico, nosotros tenemos que siempre enfocarnos en la información oficial.
1: Correcto.
0: No es que el vecino me dijo que está temblando, yo voy a... No, no, siempre tenemos que primero mantener la calma,
1: claro,
0: para poder orientar a nuestros hijos y nosotros tener nuestro plan de emergencia.
1: Sí.
0: Por ejemplo, si yo vivo en una casa, nuestros hijos, háganse la pregunta en este momento. Si yo estoy en una casa, tu hijo sabe... Por ejemplo, si se da un movimiento sísmico, ¿qué hacer? Eso de agáchate, protégete y sostente.
1: Sí, hay
0: eso, ¿por qué? Todo tiene un sentido y un porqué. Entonces, nosotros no es necesario ser especialistas para poderles brindar esa educación a nuestros hijos desde chiquitos, desde temprana edad. ¿Por qué? Porque acuérdate que la educación se replica.
1: Sí.
0: Si nosotros educamos a nuestros hijos desde pequeños en este sentido de cómo... Y, por ejemplo, algo muy sencillo. Nuestro hijo se cae el día de hoy. ¡Ay, se rompió la rodilla! ¿A dónde yo corro? Corro al maletín de primeros auxilios que yo tengo en mi casa, en un lugar accesible, y no hay ningún tipo de problema. Hasta ella misma me lo ha buscado.
1: Porque ya tiene el conocimiento, a
0: veces
1: desde el hogar, como usted dice, ese manejo, ¿no?, de esa información. Y eso me gusta mucho, es algo sencillo, económico. Los números, ya sea de una emergencia, un incendio, cualquier situación que ocurra, ahí están visibles los números de a quienes llamar.
0: Correcto. Y algo muy, muy vital, el día de hoy yo estoy acá con nuestra propia mochila de emergencia familiar.
1: Sí.
0: Nosotros en la familia somos tres. No es que tengas que armar una mochila por
1: ejemplo,
0: tú.
1: Familia.
0: No.
1: Ok.
0: ¿Por qué? Eso lo he escuchado. Yo pienso que no y estoy muy de acuerdo con que no. ¿Por qué? Porque la emergencia... En el momento, agarra tu mochila y en el momento que puedas, sal del lugar donde se dio.
1: Claro.
0: ¿Ok? Cuando todo pase. Y allí en la mochila de emergencia tú vas a tener, por ejemplo, una cobija, algo, elementos súper importantes que te puedan ayudar, ¿sí? Para cualquier tipo de eventualidad. Y por eso mismo digo, nosotros mismos podemos tener esta guía impresa para poder armar nuestra mochila.
1: Me gusta.
0: ¿Qué pasa? No lo pospongamos. Hágalo el día de hoy. Yo le propongo el día de hoy a usted que está en su casa. Empiece a armar su mochila. Sabemos que la situación en Panamá está bastante delicada, situación económica. ¿Sí? Ok. Pero ¿qué hacemos? Primero puedes empezar con la mochila.
1: Sí, comprando la mochila.
0: Sí, tengo, no sé, en la quincena me sobraron 10 dólares, lo pongo ahí en la alcancía.
1: Primero, ¿no?
0: En la otra quincena, los otros 10, ya tengo la mochila, listo.
1: Perfecto.
0: Entonces, vamos con las curitas. Entonces, en la parte frontal siempre es recomendable que tengamos nuestro botiquín, ¿verdad? Que podemos colocar curitas, algunas vendas, algunas casitas, algunos guantes. Esto es primordial. Pero en el tema de una emergencia, ¿qué debemos tener? Bueno, por ejemplo, una luz, una linterna. Una linterna, un cargador de celular.
1: Sí, puede ser batería portátil, ¿no?
0: Correcto, sí. Portátil, por si acaso.
1: Por si acaso.
0: Y aquí están los elementos, súper fácil. Agua, por supuesto, no puede faltar.
1: Claro que sí. Sí, eso es importante.
0: Ok, si somos tres, una mudita de

0: ropa por cada uno, un zapato cómodo o un par de zapatos cómodos para cada uno. Tema de que la mochila tampoco te quede, que no la puedas cargar.
1: Súper pesada, ¿no?
0: Y es importante y vital colocar esa mochila cerca, un lugar cercano a tu puerta. O sea, que tú llegas, puede ser de estas, por ejemplo, en las salas, por lo general, donde tenemos el televisor, siempre hay un espacio en un mueble grande.
1: Sí, exacto.
0: Bueno, allí, colóquela allí. Porque usted sabe, uno nunca sabe las emergencias que se puedan dar. Y no estoy hablando solamente, repito, de un movimiento sísmico. Sabemos que ahorita la emergencia nos ocupa, tenemos que actuar. Yo pienso que el tema de nosotros los seres humanos, incluso, eso también va con el cuidado del planeta, el cuidado que le damos. El planeta nos está hablando.
1: Así
0: entonces, es por eso que se están dando tantas cosas. No dejemos para, como dice el dicho, no dejemos para mañana lo que podamos hacer hoy.
1: Claro.
0: No es necesario armar la mochila de una vez.
1: ¿Qué
0: vamos
1: más trae
0: paso a paso?
1: Exacto, me gusta esa idea para irse organizando.
0: Correcto.
1: Bueno, esta quincena compro la mochila, luego voy implementando otros detallitos. Yo veo ahí una cantidad como de 12 elementos, 12, 13 elementos.
0: Así es, el silbato.
1: Exacto, muy importante.
0: Eso es súper vital.
1: Sí,
0: es increíble lo que cuesta un silbato.
1: Conozco.
0: O sea, te los invito. Mire, yo hace semanas le puse un silbato a mi hija en la parte frontal de su mochila.
1: Sí.
0: Y la senté, tiene 8 años, ya sabe qué es lo bueno, qué es lo malo. Y le expliqué para qué ella va a utilizar ese silbato. Ojo, la educación de casa no debe dar miedo a los niños, debe ser de manera amigable. Incluso los invito también a que hagan, por ejemplo, un simulacro.
1: Sí,
0: bueno, mami, te vamos a explicar, se está dando un movimiento, haz que se está dando. Tú sabes cómo son los niños, tipo juego, pero siempre y cuando explicándoles realmente cuál va a ser esa actitud que ella va a tomar y cómo ella rescata que en el momento no puede ponerse nerviosa. No es que no pueda, todos los seres humanos nos ponemos nerviosos. Pero cómo controlar eso y tú misma decir, bueno, yo me voy a agachar aquí, me voy a meter debajo de esa mesa, mamá, ven, te voy a agarrar la manito. O sea,
1: claro,
0: todas esas cosas son muy valiosas.
1: Eso iba a preguntarte, a nivel de un niño, por ejemplo, su nena tiene 8 años, ¿cómo podemos entonces hablarle de esa idea que para nosotros que somos adultos suena fuerte, emocionalmente es muy difícil procesarlo? ¿Cómo bajarnos entonces al nivel para que ellos puedan entenderlo sin tampoco generarle esa angustia, esa ansiedad?
0: Exacto, yo pienso que a eso voy. La tecnología es un enemigo en este caso. No le pongamos videos de lo que se ha estado dando en Colombia, en Venezuela. Son videos muy fuertes para un niño. Ese tipo de contenido es totalmente negativo y no nos deja nada. Eduquemos nosotros, así como muy bien dijiste, vamos a ponernos a su nivel, vamos a sentarnos, tomemos 40 minutos, una hora, que es tiempo valiosísimo para nuestros hijos y ellos de grande nos lo van a agradecer, estoy 100% segura. Y ese Diosito que nos está viendo también va a decir, mira, esta hija mía se está dedicando y está enfocada en la crianza positiva de su niña.
1: Claro.
0: Entonces es importante y vital que agarres y, oye, 40 minutitos, te sientes al frente de tu hija, de tu hijo y le digas, ¿por qué es importante? Le hagas preguntas claves. Mami, si mañana la casa tiembla, el piso se mueve, ¿qué haces tú? ¿Por qué? Primero vas a analizar su respuesta, porque ella tiene ya autonomía, tiene formas de expresarse propias.
1: Claro que sí.
0: A los 8 años ya ella te puede responder esa pregunta. Luego, entonces, cuando veas de repente alguna reacción que no va por ahí, por ese caminito,
1: sí,
0: tú le dices, mami, mira, no. Tú vas a hacer esto, esto y esto, pero calmadamente y siempre enfocados en que esto no debe dar miedo, no es algo para que temas, sino para que estés segura. Y siempre, siempre, siempre ten presente que a donde tú vas, a donde tú te mueves, Diosito está contigo.
1: Claro que sí. Me gusta eso para calmarlos, para que ellos estén más tranquilos.
0: Hablarle así.
1: Y sé que esto y muchos otros temas se van a tocar en el taller, licenciada. Hablemos.
0: Sí.
1: ¿Cómo entonces los padres o todo el mundo, que las personas que quieran participar, cómo se pueden inscribir? Nuevamente, ¿qué día va a ser? Para que la audiencia tenga toda la información a mano.
0: Así es. Bueno, el taller va a ser el próximo sábado 5 de septiembre, desde las 4 de la tarde hasta las 6, en Four Winds de Panamá Pacífico. Allí, pues, un especialista en gestión de riesgo y con estudios de primeros auxilios nos va a guiar. Es un taller educativo, preventivo, que es lo que se quiere, y ahí entonces le vamos a mostrar poco a poco qué es lo que debe llevar una mochila de emergencia y por qué. Porque eso no le vamos a meter cualquier cosa, no. Todo tiene un sentido, no la carguemos de cosas que de repente no necesitemos, sino de cosas que son prioritarias en las primeras 72 horas de cualquier emergencia.
1: Excelente. ¿Dónde se puede reservar, perdón, el cupo?
0: Sí, ok. El curso, el taller es totalmente gratuito, sin embargo, tienen que registrarse a través del WhatsApp 6685-6621. A través de ese WhatsApp se pueden inscribir, mandan sus datitos y ya está listo. Me ha gustado, y te voy a comentar rápidamente, me ha gustado porque se han inscrito mamás, nos han escrito que niños de 11, 8, 9 años, o sea, y ojo, es un taller familiar.
1: Muy bien.
0: Lo que se quiere es que lleven a sus hijos,
1: claro,
0: porque la educación, repito, comienza en casa,
1: claro,
0: y nuestros hijos deben ser, sabes que yo siempre... tomo en cuenta eso, ¿no? Recuérdate que tu hijo o tu hija es el reflejo tuyo
1: así
0: en casa.
1: Es,
0: lo que tú le muestras, así mismo va a ir reflejándolo a la medida en que crezca. Entonces,
1: claro,
0: es importante el tema de tomarlos en cuenta en este taller puntualmente.
1: Excelente, me parece una muy buena oportunidad para que usted en familia pueda aprovechar estos conocimientos y que estemos preparados. Muchísimas gracias, licenciada Marilyn. Siempre un placer tenerla por acá y trayendo información muy, muy valiosa para todos nuestros televidentes en A Toda Hora. Entonces, pues con esta información, licenciada, nos vamos a un cambio. Regresamos con más de su programa A Toda.

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0: De regreso ya en la parte final, no menos importante. Gracias por todo, porque claro, estar ahí pendiente del programa también es muy importante para nosotros.
1: Sí, así es.
0: Que nos vea, nos sintonice y de mucha bendición. Así que lo bendecimos, amigo televidente. Gracias. Vámonos a la palabra del Señor.
1: Por supuesto, vamos a estar buscando en Primera de Corintios, capítulo 13, verso eso. 4, Ezequiel.
0: A lo que venimos, dice la palabra de Dios, Primera de Corintios 13, 4, el amor es sufrido, es benigno, el amor no tiene envidia, el amor no es jactancioso, no se envanece, dice la palabra.
1: Por supuesto, este versículo nos recuerda claramente que amar no es controlar ni poseer. El amor sano busca el bien del otro, sabe esperar y no necesita imponerse para sentirse seguro. Y lo más hermoso de todo esto es que Dios no solamente nos manda amar, sino que Él es la fuente de todo el amor. Así que, amén, si en algún momento usted se siente confundido, confundida, siente que la situación no se está dando como lo esperado, vamos a la fuente de todo amor. Y esto no solamente es para los matrimonios, los noviazgos, sino para la relación de padres e hijos, sí, que hay que sanar muchos vínculos, muchas veces, o con nuestros amigos, con alguien en especial que Dios ha estado hablándonos ahí en el corazón. Hay que sanar, y el amor lo puede todo.
0: Así es, y si viene de la fuente es inagotable. Por eso vamos a orar en el nombre de Jesús. Usted que nos ve, que nos sintoniza, declare en su vida que Dios es la fuente de ese amor que tanto usted necesita para su familia, como lo decíamos, para su pareja, probablemente para sus hijos, para que pues habite en medio de toda su familia. Padre Celestial, te damos gracias, Señor Dios Todopoderoso, porque tú eres la fuente de ese amor inagotable, Señor. El mundo ofrece amor inexistente, ahora lo vemos con más frecuencia, Señor, pero tú nos provees un amor que sobrepasa todo entendimiento, mucho más allá de nuestras capacidades humanas, sabiendo, Dios, que tú eres la fuente de ese amor duradero que permanece y que no se desvanece, como dice tu palabra. Señor, tú demostraste por nosotros ese amor, fuiste crucificado en una cruz, Padre, y aún así, siendo nosotros pecadores, nos perdonaste a cada uno de nosotros, Dios, porque tienes amor para con tus hijos, Señor. Así, de esa manera, Padre, queremos aprender a amar, como dice tu palabra, a nuestros hermanos semejantes y a nuestro prójimo como a nosotros mismos, como nos demanda ese mandamiento, Padre Celestial. Señor, te pido por aquellos que están atravesando alguna crisis emocional, de su sufrimiento, tal vez espiritual, Padre, que obres un milagro en sus vidas, que toques sus corazones.

0: corazón y que le des ese anhelo que tanto desea su corazón para ser completamente sanado, Padre, en el nombre poderoso de Jesús. Amén y amén.
1: Amén. Qué hermosa oración. Sabemos que el amor de nuestro Señor se sigue derramando en cada uno de nuestros corazones. Y también, Ezequiel, quiero agradecer nuevamente a todos nuestros queridos televidentes. Y quizás esta es la primera vez que usted se pone en contacto con nosotros a través de la página web, del canal de televisión. Pues gracias por permanecer con nosotros. Nos bendice realmente que esté en sintonía. Y puede seguirnos a través de nuestras redes sociales, en Instagram a través de @atodahora.tv, donde va a poder recibir todo el contenido que diariamente pues tenemos para cada uno de ustedes.
0: Bueno, gracias por estar pendiente del programa. Será hasta el día de mañana. Dios me lo bendiga y cuídense mucho. Chao, chao.

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0: Pero donde el pecado abundó, sobreabundó la gracia. Romanos 5:20. 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

0: Chiqui amigos, sean bienvenidos a su programa favorito de todas las tardes,
1: Chiqui Time.
0: Hola, hola Chiqui amigos, como acaban de escuchar que estoy con mi amiguito
1: Manuel.
0: Manuel, ¿cómo estás el día de hoy?
1: Bueno, yo me encuentro súper feliz, bueno, claro que con la escuela, que bueno, como ya estoy en semana de exámenes, casi acabándola. Pero los exámenes han estado bien, creo yo que voy a salir bien. Y tú, David, ¿cómo te encuentras?
0: Bueno, el día de hoy me encuentro feliz y contento porque pude ir a mi escuela a aprender nuevas cosas de lo que no sabía. Y porque estamos en este programa en el día de hoy, Chiquita,
1: claro
0: y vamos
1: sí.
0: a poder predicar sobre el Evangelio de Dios a los niños y
1: claro
0: a los
1: que
0: adultos
1: sí, David.
0: Que nos oyen.
1: Claro que sí, David. Bueno, como ya sabes, estamos otro día más en Chiquitain y, bueno, necesitamos que los demás que nos ven sepan de nuestras redes sociales. Nuestra primera red social es @chiquitain37. ¿Y qué es lo que van a encontrar ahí? Bueno, lo que van a encontrar ahí es todo lo que hacemos en Chiquitain. Ya, bueno, pues ya sea las fotos de lo que hicimos ese día, un versículo bíblico o a veces subimos videos con dinámicas o videos
0: una
1: de
0: pregunta, humor. Manuel. Pero ¿qué pasa si no pudiste ver el programa?
1: También puedes ir a @chiquitain37 y puedes ver de qué hablaron ese día. Siempre está una pequeña descripción o un versículo bíblico sobre lo que hablaron ese día.
0: Como un resumen.
1: Sí, es como un mini resumen.
0: Oh, wow. ¿Y sabes que tenemos otra red social?
1: Claro que sí. Tenemos la otra red social que es Misión Infantil 507.
0: Allí podemos encontrar las prédicas de los días sábados en Misión Kids. Las prédicas son muy interesantes, Manuel.
1: Claro que sí.
0: Hacemos muchas dinámicas, subimos al altar. Nos dicen que pasemos al frente para arrodillarnos a tener una reverencia con Dios. Y también tenemos clases.
1: Tenemos clases divididas por edades.
0: ¿Tú sabes a qué clase yo asisto?
1: ¿A cuál?
0: A la de 8 y 9 años.
1: A la de 8 y 9 años.
0: Todavía estoy en Misión Kids, que es la de los peques.
1: Es de 0 a 9 años. Si quieren, pueden ir en la comunidad apostólica Osana. Es todos los sábados desde las 9 de la mañana hasta las 11 de la mañana. O bueno, o también 11 y media. De 9 a 11 o 11 y media en la comunidad apostólica Osana.
0: Pero Manuel, ahí los chiquis amigos nosotros de 10 en adelante se preguntan, pero ¿nosotros qué hacemos?
1: Ok, bueno.
0: ¿Asistimos?
1: Para los que tengan de 10 en adelante o en mi caso de que yo tengo 11, pueden asistir a Misión Plus. Y bueno, ¿y qué es Misión Plus? Bueno, pues Misión Plus es algo parecido y bueno, muy parecido a Misión Kids. A Misión Kids. Y bueno, claro, también tienen sus clases por edades.
0: Pero me imagino que es más adaptado a la edad.
1: Sí, es más adaptado a la edad de que tenga el niño o adolescente en este caso. Queda en la misma comunidad apostólica Osana, pero queda en el templo Silo. Queda ahí mismo, solo tienen que bajar unas escaleras y ahí está el templo Silo.
0: Justo al lado del templo Osana.
1: Justo al lado. Bueno, ¿y qué es lo que hacemos ahí? Bueno, hay dinámicas, hay fiestas, no, hay prédicas y son prédicas súper súper bonitas y que nos enseñan algo nuevo.
0: Yo veo a mis amigos con muchos premios.
1: Claro que sí, porque bueno, si no sabían, los que nos estarán viendo Chiquitain y los que fueron el sábado anterior a este, como ya saben, hubo una super fiesta en Plus. Hubo dinámicas, hubo premios, hubo karaoke, que bueno, no participé porque yo canto mal, pero igual. También jugamos al impostor y bueno, pues me gustó mucho. Claro que también tenemos un anuncio muy importante, y es que el próximo sábado...
0: El próximo sábado no tendremos Misión Kids.
1: No vamos a tener Misión Kids ni Misión Plus. Así que bueno, como ya saben, pongan en su agenda para el sábado de más arriba, Misión Kids y Misión Plus. Como ya saben, es de 0 a 9 años Kids y de 10 en adelante Plus.
0: Ya saben, chiqui amigos, no falten...

0: días sábados.
1: Ok. Bueno, para empezar con este, bueno, con
0: un anuncio más, tenemos el concurso de Alex Zurdo.
1: El concierto de Alex Zurdo.
0: Tenemos
1: el concierto de Alex Zurdo y por lo tanto no vamos a tener Misión Kids ni Misión Plus el día sábado.
0: Razón.
1: Es por esa razón.
0: Creo que se va a llenar mucho ese concierto.
1: Sí, se va a llenar mucho. Bueno, ¿y tú vas, David? Okay, yo
0: porque
1: no.
0: Porque mi mamá y mi papá se van para el
1: renovado. Wow, es muy bonito, David. Bueno, yo de mi parte aún no estoy convencido si voy o no, pero creo que no voy, la verdad. Pero bueno.
0: Eso a mí no me llama la atención porque debo estudiar mucho, mucho, mucho.
1: Bueno, claro. Bueno, a los que van, bueno, yo les deseo que tengan una gran noche,
0: una
1: muy gran experiencia y que se puedan conectar con Dios. Y claro, a los que van el meet and greet, bueno, pues les deseo suerte.
0: Para que sepan, los boletos los tenemos disponibles. Los que quieran asiento general a $25 y los VIP a
1: $35. El meet and greet, bueno, está agotado, por lo que solo tenemos estas dos opciones. También pueden comprar los boletos en la comunidad apostólica Osana, entre otros.
0: Y los boletos, ahí dice como que se compran en Avanzada Juvenil.
1: Sí, también pueden ir a la red de Avanzada Juvenil y le van a dar más info de lo que... más información de cómo comprar los boletos.
0: Ok. Ahora sí, vamos con nuestro tema.
1: Vamos con nuestro super tema del día de hoy.
0: Vamos a darle pistas para ver si acertan.
1: Dale, ok.
0: Como que... ¡Wow! ¡Mira mi camisa!
1: Ok, ¡Wow! ¡Mira mis audífonos!
0: ¡Oh! Están friki.
1: Te da envidia, ¿no?
0: No tanto.
1: Es que yo quiero llamar mucho la atención.
0: Sí. ¡Oh! Esa camisa... Muy bonita.
1: Ok, chiquis.
0: Nuestro tema se trata de tambores.
1: ¿A quién quieres impresionar? Bueno, ¿a quién quieres impresionar? Bueno, David, ¿quieres empezar?
0: A veces quiero impresionar a las personas, pero ya veo que eso está mal.
1: Está mal.
0: Pero ahora más me llama la atención a que quiero impresionar a Dios.
1: Claro que sí, y eso es muy importante. Ok, las tendencias en redes sociales, o la cultura y el mundo nos motivan a buscar la popularidad o también, digamos, a llamar la atención.
0: Espera. ¿Y a quién tú quieres impresionar?
1: Yo solo quiero impresionar a Dios, porque claramente no me importa de que los demás, digamos, que no les importe o que simplemente, digamos, que no sea popular, digamos.
0: ¿Pero alguna vez tú has querido impresionar a una persona?
1: Bueno, Bueno. Por lo que tengo memoria, creo que no. Por lo que tengo memoria. Y bueno, estoy súper seguro de que no.
0: Ok, está bien. Buena respuesta.
1: Ok, ¿y tú, David?
0: A veces sí quiero impresionar a personas como amigos, familiares, primos... Pero eso está muy, muy, muy
1: está mal. Está mal, porque cuando hacemos eso, intentamos llenar nuestro corazón de orgullo y eso está mal.
0: Las personas
1: buscan popularidad, digamos que para ser aceptados.
0: A través de las redes sociales.
1: Ajá, también. O para que los valoren, o para, digamos que para ser los populares, entre comillas, en un lugar. Específicamente, bueno, donde digo yo que está más eso es en las escuelas o colegios.
0: Lo hacen más para ser el centro de la atención.
1: El centro de atención. Bueno,
0: voy a darte un ejemplo de esto. Mira, los youtubers...
1: O tiktokers,
0: eso mismo. Más los youtubers... Hacen videos y siempre en sus videos tú ves que dicen suscríbete y dale like. Y cuando le dan la placa de mayor suscriptor o que tiene más likes, la presumen.
1: Bueno, sí, a veces. Bueno, también hay otros que no, pero...

0: pero la gran mayoría sí lo hace. Bueno, ¿alguna vez tú has escuchado alguna de estas frases como tipo, qué cool se ve, o todos quieren ser como él, o siempre está de moda? ¿Alguna vez?
1: Sí, he escuchado como la, qué cool se ve.
0: ¿O te lo han dicho a ti? No, no. A mí tampoco, la verdad.
1: Sencillo y humilde también.
0: Pero yo lo he escuchado claramente, así como la gran mayoría de lo que se está viendo chiquita ahora mismo, ¿verdad? Casi todos han escuchado estas frases. Hay muchos que quieren ser admirados y valorados, pero eso, bueno, claro que tampoco está mal querer, digamos que ir presentable a todos lugares, pero el problema comienza cuando, digamos que solo queremos impresionar a los demás.
1: Presumir como para que digan, wow, tú eres mejor.
0: Eso mismo, cuando buscamos llamar la atención o ser el centro de atención. Eso, digamos que ahí ya como que cruzaste
1: la línea.
0: Eso mismo.
1: La línea de división.
0: De división. Ok, David, ¿quieres empezar con nuestro primer consejito?
1: Bueno, nuestro primer consejito bíblico es, ¿qué significa querer impresionar? ¿Sabes qué significa querer impresionar? Impresionar significa hacer o mostrar algo para que los demás piensen que son mejores, más importantes o más increíbles. Por ejemplo, uno es presumir los juguetes o la ropa.
0: Bueno, sí, es como, digamos, cuando digo, yo tengo este juguete y tú no, o sea, y así como estábamos adelante de que dije, tú ves mi suéter, tú ves mis audífonos. Una de las pistas. Bueno, para mí impresionar, digamos, que es como querer hacer algo para que los demás te vean.
1: Y te admiren,
0: te valoren y que seas como el centro de atención.
1: Inventar historias para parecer más importante o interesante.
0: ¿Por ejemplo, David?
1: Cuando está de moda una ropa.
0: Es una buena historia, David. Una historia.
1: Inventar historias es como que a ti no te pasó eso.
0: Ok, bueno.
1: Pero tú inventas una historia para querer que los demás digan, dizque, wow, a usted le pasaron mejores cosas que yo.
0: Hay veces que no las inventan, sino que las viven, pero las exageran.
1: Exageran contándolas.
0: Ok, dame un ejemplo, si tienes uno, David. No, bueno, pues yo tampoco, pero he escuchado a varia gente decir, tipo, ¿sabías que ayer, por ejemplo, en la entrega de boletines de mi escuela salón, había muchos niños diciendo de que, ¿sabías de que me saqué un 5 en el promedio final? Y bueno, claro, que tampoco es algo imposible, pero bueno, pues para el compañero que era de que, digamos que se portaba muy mal, dudo que haya sacado esa nota. Digo que haya sacado esa nota. Claro que tampoco, no la hayan sacado. Bueno, todo es posible.
1: Dime otro ejemplo de qué significa querer impresionar.
0: Bueno, hacer una buena acción solo para recibir aplausos.
1: Wow. Como ve en la imagen, le está dando dinero a un señor un mendigo.
0: A un necesitado. Y digamos que solo lo hace, digamos que para
1: recibir aplausos. Para que lo aplaudan.
0: Así como están los niños allá atrás.
1: Él solo lo hace para que lo aplaudan. Se lo da solo
0: para que, digamos que le den atención.
1: Otro ejemplo es querer ser el centro de atención todo el tiempo.
0: Por ejemplo, cuando estás en el recreo
1: y quieres impresionar a las personas.
0: Dije, todos vean lo que voy a hacer. Y digamos que hace una tontería o pasa algo, bueno, cool, así como dice cool. Que así como la frase, ¡qué cool se ve! ¡Oh, por Dios! Entonces, eso es querer ser el centro de atención todo el tiempo. Y otra es imitar lo que todos hacen solo para encajar. Pero a veces hay personas de que lo intentan imitar y digamos que no les sale.
1: Así que dicen,
0: o no les funciona.
1: Tú no puedes estar aquí.
0: O no les funciona. Entonces, digamos que cuando no lo logran, digamos que quieren intentarlo otra y otra vez, pero es malo.
1: Porque Para encajar, no solo debes imitar lo que otros hacen. Uno es uno solo mismo, uno con Dios, no eso eres mismo con otras personas.
0: Creo que no hay necesidad de encajar en un grupo de amigos, porque al final la salvación es individual. Así que, bueno, no nos vamos a ir todo el grupo juntos al cielo.
1: ¿Sabes que la Biblia nos enseña que Dios tiene una manera diferente de ver a las personas?
0: Claro, pero eso lo vamos a ver en nuestro segundo punto. Cuando buscamos impresionar a los demás, solo queremos llenar nuestro corazón con orgullo y eso.
1: Que nosotros que nos valoran más que a los demás.
0: Claro, eso es malo. Entonces, bueno, eso es malo. Entonces, no busquemos impresionar a nadie, sino que vivamos para Dios y digamos que estemos orgullosos, bueno, estemos convencidos y conformados con que Dios nos ama, y solamente eso.
1: Vamos con nuestro segundo punto.
0: David no buscaba impresionar. Bueno,
1: es como un resumen de una historia, ¿verdad?
0: Bueno, sí. Les voy a contar una pequeña historia para que entiendan este punto. Si le quieren leer conmigo, se encuentra en Primera de Samuel 16, del 1 al 13. Cuando Dios envió al profeta Samuel para escoger al nuevo rey que iba a reemplazar al rey Saúl, Samuel pensó que iba a ser el hijo mayor de Isaí.
1: Eliab.
0: Isaí era el padre de David y sus hermanas. Entonces, Samuel pensó de que iba a ser Elías porque ya, digamos que era el alto, más alto, era muy fuerte, aparte de que era el mayor.
1: Tenía postura de rey.
0: Y miraba como, actuaba como un rey. Era más como daría un rey.
1: Sí. Por eso él pensaba que él iba a ser el rey.
0: Entonces Samuel pensaba de que él iba a ser el rey. Pero Dios le dijo que en nosotros vemos lo que está al exterior. Lo que vemos nuestros ojos. Pero él lo desecha.
1: Como dice en 1 Samuel 16:7. Porque Jehová no mira lo que mira el hombre, pues el hombre mira lo que está delante de sus ojos, pero Jehová mira el corazón.
0: Y eso mismo. Entonces, así acaba nuestra pequeña historia.
1: Samuel estaba viendo lo de afuera de Eliab.
0: Lo de afuera
1: de Eliab.
0: Pero Dios
1: miraba su corazón endurecido.
0: Ok, ahora les voy a contar lo que sigue.
1: Sigue, pues.
0: Bueno.
1: ¿Qué más sigue?
0: Pasaron los otros hijos de Eliab, entonces, ¿y saben qué? Ninguno fue el escogido por Dios.
1: ¿Cómo? ¿Entonces ninguno iba a reemplazarlo?
0: Ninguno de los hijos de Isaí. ¿Pero sabes a quién escogieron?
1: ¿A quién?
0: A David, pero también era hijo de Isaí.
1: Antes de adelantarla, Dios le dijo a Samuel que le preguntara a Isaí si no tenía otro hijo.
0: Eso mismo.
1: Y Samuel le dijo: Isaí, ¿no tienes otro hijo? Y Isaí le dijo que sí tenía, que estaba pastoreando a las ovejas.
0: Entonces incluso David ni estaba ese día en
1: presente.
0: La casa. Estaba trabajando en el campo.
1: Él dijo que nos iban a sentar a cenar si él no llegaba.
0: Eso mismo.
1: Y Dios le dijo que este era el escogido, que lo ungiera.
0: Entonces cuando David llegó, Dios lo escogió y Samuel lo ungió. Entonces, desde ahí, digamos que ya quedó marcado de que David iba a ser el reemplazo de el rey Saúl cuando dejara de ser rey. Entonces, esta historia nos muestra de que Dios no ve el exterior, no ve lo que nosotros vemos. No ve, digamos, la cara de David, no ve el tamaño de David y tampoco ve cómo se viste él. Él ve el corazón, qué tan bondadoso es. Porque David, el de la Biblia, David, el de la Biblia, y sé que tú también, tienen un corazón bondadoso. Y querían servir a Dios, un corazón dispuesto a servir a Dios.
1: Así que muchas gracias por ese resumen, estuvo muy interesante.
0: Okay.
1: Vamos con nuestro tercer consejito bíblico, que dice: tu valor no depende de los aplausos. Muchos chiquis pueden pensar: si todos me admiran, entonces yo valgo, pero no es cierto. Tú vales porque Dios te creó.
0: Eso mismo.
1: Tú vales porque tú eres hijo de Dios.
0: Eso mismo. Y vale

0: entendemos porque Dios envió a su hijo.
1: Y nosotros valemos porque Dios nos creó, te creó a ti, te ama y envió a Jesús a morir por ti.
0: Exacto, muy bien, David. Entonces, no necesita

0: impresiona de nadie, de gente, pues. Bueno, una que otra vez, pero sin querer. Entonces, digo yo que buscan la apariencia, digamos que buscan su tamaño, su fuerza, su inteligencia, su capacidad física y mental también, entre otras cosas que digamos que lo hacen como que sean alguien como elegido para, digamos que como que le llama la atención a esa persona, ¿entiendes?
1: Bueno, otra pregunta es, ¿qué cosas valora Dios?
0: Ok.
1: Yo te puedo responder.
0: Dale, ok.
1: Dios valora las cosas, un corazón bondadoso, amable, corazón bondadoso, que le gusta compartir con las demás personas que no tienen, pero necesitan en realidad. Y tú tienes lo que ellos necesitan.
0: Así como el de David.
1: Sí.
0: David era alguien con un corazón bondadoso y dispuesto a seguir a Dios. Ok, dale, David.
1: ¿Cómo puedes demostrar un corazón que ama a Dios?
0: Ok, ¿cómo puedo demostrar un corazón que ama a Dios? Siendo como David, siendo amable, siendo humilde, y tener un corazón dispuesto a servir a Dios, a pesar de las dificultades.
1: Exactamente.
0: ¿Y tú, David?
1: Yo digo que Dios, no importa que te admiren a ti.
0: Eso mismo, porque Dios no ve ni qué amigos tenemos, ni cómo nos vestimos, ni nada de eso.
1: Ni qué valor nosotros tenemos por la ropa.
0: Ok, otra cosa más. ¿Qué es más importante? ¿Que todos te admiren o que Dios vea un corazón sincero?
1: Para mí vale más la pena un corazón sincero. Dices la verdad, nunca mientes. Uno debe ser sincero con Dios, con nuestros padres. Si nos preguntan algo, ser muy sinceros. ¿Y tú?
0: Ok. Bueno, yo digo que claramente es más importante tener un corazón sincero a Dios, porque claramente es más importante que, digamos, que nos admiren, que seamos como importantes o populares, porque Dios nos ve el corazón, y si tenemos un corazón sincero, Dios nos va a querer. Bueno, claro que nos quiere y creo que nos ama, pero Dios, digamos que va a tener un propósito muy grande con nosotros, y claramente yo confío y confiamos de que vamos a tener salvación y vida eterna con Cristo Jesús.
1: Exacto. Vamos con nuestro regalito bíblico, que se encuentra en Mateo 5:16, y dice: así alumbre vuestra luz delante de los hombres, para que vean vuestras buenas obras y glorifiquen a vuestro Padre que está en los cielos. Y se encuentra en Mateo 5:16. Y para que se fueron a tomar agua y no lo escucharon bien, dice: así alumbre vuestra luz delante de los hombres, para que vean vuestras buenas obras y glorifiquen a vuestro Padre que está en los cielos.
0: Amén.
1: Y se encuentra en
0: Mateo 5:16. Vamos a orar. Okay. Cerramos nuestros ojos y inclinamos nuestra cabeza. Señor Jesús, te damos las gracias por otro día más aquí en Chiquitain. Señor, te doy las gracias y te pido que guardes a todos los que nos están viendo, tanto en la radio o en la televisión, en cualquier lugar. Señor, te pido que los proteja, Señor. Que no busquen impresionar a los demás, Señor, sino que sean humildes y que busquen impresionarte a ti, Señor, que no llenen su corazón de orgullo, sino que sean humildes como David, Señor, y que tengan un corazón dispuesto a servirte, Señor. Te doy las gracias por nuevamente por otro día más de vida, por el aire que respiramos, por el agua que tomamos, por la comida que comimos hoy. Gracias por lo que has hecho y por lo que harás, y que sea tu voluntad y no la nuestra. En el nombre de Jesús, amén.
1: Amén.
0: Y bueno, chicas y amigos, como ya saben, lastimosamente
1: se nos acabó
0: el tiempo. Pero no se preocupen, porque mañana venimos con más en su programa favorito de todas las tardes,
1: Chiqui Time.
0: Nos vemos.
1: Chao.

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3: Felicidades a todos los que llegan a un nuevo año de vida. Que la paz de Dios, que sobrepasa todo entendimiento, guarde sus corazones y sus pensamientos en Cristo Jesús. Que sean días gloriosos los que vivan llenos de fe y salud, sabiendo que Dios es su amparo y fortaleza y su pronto auxilio en toda prueba. Que en su comunión diaria con el Altísimo, siempre pidan con fe, no dudando nada, porque con fe agradan a Dios. Que siempre estén gozosos, orando sin cesar, dando gracias en todo, porque ustedes saben que esa es la voluntad de Dios para con ustedes en Cristo Jesús. Dios les bendiga abundantemente. ¡Feliz cumpleaños, hombres y mujeres comprometidos con Dios! Nos bendicen porque son sembradores de esperanza.
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0: que nos sintonizan por la radio y por la televisión, bienvenidos a un sábado más de Misión Kids. De verdad que esto es de mucha bendición para cada uno de nosotros. Y si tú todavía estás en camino, no te preocupes, porque tú todavía estás a tiempo de llegar y vivir esta gran experiencia con nosotros hoy sábado aquí en la Comunidad Apostólica Osana. ¿Cómo estás, Emanuel?
1: Bueno, este día estoy súper bien al iniciar un sábado.
0: Muy bien, muy bien. Yo también me encuentro súper bien, súper feliz. Pero yo quiero saber cómo se encuentran mis amigos que están aquí. A ver, cuéntame, ¿cómo están? Oye, pero tú los escuchaste, Manuel.
1: Ah, yo no los escuché.
0: A ver, pregúntales
1: un poquitito. Bueno, ¿quién está listo para un sábado más?
0: Ok, a ver, yo quiero que me levanten la mano quiénes desayunaron hoy. ¿Y quiénes se bañaron hoy? Ok, entonces, Emanuel, tú les vas a preguntar cómo están y el que no se escucha es porque no se bañó hoy. ¿Te parece?
1: Sí. Okay, ¿cómo están?
0: Ok, todos se bañaron, eso me gusta. Así que, amigos que nos sintonizan por la radio y por la televisión, un saludo a todos ustedes, los que nos sintonizan desde Panamá, desde Argentina, desde Estados Unidos, desde todos los países del mundo. Un saludo, que Dios te bendiga. Y no te despegues de la pantalla ni de la radio, porque lo que les traemos el día de hoy es de mucha bendición para ustedes. Y Emanuel, es muy importante poner el día de hoy en las manos del Señor. Así que, ¿qué te parece si oramos para iniciar el día de hoy?
1: Sí. Bueno, cerramos nuestros ojos. Inclinemos nuestro rostro. Señor Jesús, te damos gracias por este día, Señor. Señor, bendice a los que han podido venir y a los que no, Señor. Señor, cubre a los que...

0: y cúbrelos de toda enfermedad que les haya pasado hoy, Señor. Señor, Señor, bendice a todos los que no han podido venir, Señor, que la próxima vez puedan venir, Señor. Señor, cúbrenos con tu sangre poderosa cuando terminemos este sábado, Señor. Señor, bendice a los que vienen en camino, Señor, cúbrelo y que no les pase nada en el camino. En el nombre de Jesús, amén.
1: ¡Amén! Así que, Emanuel, tú sabes, ahora tenemos una parte muy, muy especial, que es un tiempo de dinámicas. ¿A ti te gustan las dinámicas?
0: Sí.
1: Ok, ¿a ustedes les gustan las dinámicas? Oye, pero no los escuché. ¿A ustedes les gustan las dinámicas? Ok, aquí tenemos unos amiguitos que, wow, ellos vinieron con un muy buen outfit. Y ok, les voy a explicar qué es lo que vamos a estar haciendo el día de hoy. La verdad que la dinámica es bastante sencillita, pero requiere que sepan de Biblia. Así que vamos a ponernos uno al lado del otro, uno al lado del otro, mis cinco amigos. Y primero que nada, obviamente les vamos a preguntar su nombre para conocerlos. Y luego les vamos a estar haciendo preguntas bíblicas. Vamos a ver quién sabe de Biblia en la mañana de hoy.
0: Pero espérate, Camila. Vamos a preguntarle, ¿quién les gusta las preguntas bíblicas?
1: Oye, pero no los escuché, Manuel. ¿Será que no les gustan? Pregúntales de nuevo.
0: ¿Quién les gusta las preguntas bíblicas?
1: Ahora sí. Así que, si a ustedes les gustan las preguntas bíblicas, ustedes nos van a ayudar a ver si nuestros amiguitos responden, obviamente, con la respuesta correcta. Así que vamos a conocer a nuestro primer participante del día de hoy. ¿Cómo te llamas?
2: Isaac.
1: ¿Y cuántos años tienes?
2: 7.
1: Ok, un aplauso para Isaac. ¿Cuántos años tienes?
3: 10.
1: ¿Y cómo te llamas?
3: Ian.
1: Ok, un aplauso para Ian. ¿Cómo te llamas?
4: Caleb.
1: ¿Y cuántos años tienes?
4: 10.
1: Ok, tenemos dos participantes de 10 años. ¿Cómo te llamas, amigo?
5: Karim.
1: ¿Y cuántos años tienes?
5: 10.
1: Oye, por aquí todos tienen 10 años. ¡Fuerte aplauso!
6: 3.
1: ¿Y cuántos años tienes?
7: 9.
1: Ok, ¿y cómo te llamas?
8: David.
1: Ok, aquí tenemos 5 participantes, Emanuel, y nosotros le vamos a estar haciendo las preguntas del día de hoy. ¿Tú quieres hacerle la primera pregunta?
0: Claro que sí.
1: Ok, escoge uno de los participantes para que les haga la primera pregunta.
0: Bueno, voy a escoger a David primero. Ok, ¿quiénes de las dos personas fueron las que hicieron el primer pecado en la tierra?
9: Adán y Eva.
1: Okay, fuerte el aplauso. A ver, Emanuel, escoge uno de nuestros participantes y yo les voy a hacer otra pregunta.
0: Ok, Isaac.
1: Ok, Isaac. ¿Cuál fue el primer milagro que hizo Jesús?
10: Sanar a una persona ciega.
1: Ok, amiguitos, ¿ustedes qué opinan de esta respuesta? ¿Está correcta o no está correcta? ¿Cuál fue el primer milagro que hizo Jesús? Ok, David sabe la respuesta. ¿Cuál es la respuesta?
11: Convertir las aguas en vino.
1: Así es, fuerte el aplauso. Emanuel, escoge otro participante para que le hagas otra pregunta.
0: Bueno, voy a escoger a ti. Primero.
1: Ok, a ver, hazle una de las preguntas bíblicas. A ver si sabe la
0: Biblia. ¿Quién fue el que construyó el arca?
12: Noé.
0: ¡Correcto!
1: Ok, amiguitos, vamos a ponernos uno al lado del otro para que nuestros participantes puedan verlo y nuestros amigos que están en la televisión también puedan conocerlo. Así que vente Isaac por acá y vamos a hacerle una pregunta a nuestro amigo Karim. Karim, ¿cuánto tardó Dios en hacer la tierra? ¿Cuántos días?
13: 7 días.
1: Ok, amiguitos, ¿ustedes están seguros que fueron 7 días? ¿Cuántos días fueron? Fueron 6 días. O sea, fueron 7 días, pero el último fue de descanso. Por lo tanto, Dios hizo la tierra en 6 días. ¿Y cuál es el participante que nos falta ahora, Manuel?
0: Ian.
1: Hazle una pregunta a Ian, a ver.
0: Bueno, ¿quién fue la última persona que duró en la tierra?
1: Oh, eso no lo sabemos todavía, Manuel. Vamos a hacerle una pregunta. A ver, esta es una pregunta donde tienes que analizarla bien. Vamos a ponernos de frente a nuestros amiguitos. Ok, esta es una pregunta que tienes que analizar. ¿Cuántos animales entraron en el arca de Moisés?
10: No se sabe porque entraron todas las especies que hay en la tierra.
1: ¿Pero tú estás seguro que fue el arca de Moisés?
10: Sí, en el arca de Moisés.
1: ¿De Moisés?
10: No, de Noé.
1: Ok. Se dio cuenta. Fuerte el aplauso. Y a ver, voy a hacer una pregunta general y el primero que me levante la mano va a ser el que la pueda contestar y va a ser el que vamos a declarar como el ganador el día de hoy. Así que vamos a estar pendientes y vamos a ver. Vamos a ver, Emanuel, ¿tú tienes una pregunta o quieres que la haga yo?
0: Bueno, yo sí tengo una pregunta.
1: Ok, ponte acá en la esquina y ustedes van a poner una al lado del otro para que estén igualitos. Pónganse una al lado del otro. Y ok, haz tu pregunta y el primero que te levante la mano va a ser el que va a responder.
0: Bueno, ¿quién fue el que levantó la vara y se abrió el mar?
1: Ok, ¿quién fue el...? Amigos, ¿quién fue el primero que levantó la mano? ¿Quién fue el primero que levantó la mano? A ver. ¿Quiénes dicen que fue David el que levantó la mano primero?
2: Soy yo, Camila, soy yo.
1: Ok. Vamos a hacer algo. Ustedes van a decir un número del 1 al 5 y el que estoy pensando va a ser el que la conteste, porque todos lo levantaron al mismo tiempo. A ver, pregúntale, ¿qué número estoy pensando?
10: 4.
1: ¿Qué número estoy pensando?
11: 1.
1: ¿Qué número estoy pensando?
11: 5.
1: ¿Qué número estoy pensando?
11: 4.
1: ¿Qué número estoy pensando, Isaac?
10: 9.
1: ¿Del 1 al 5? ¿El 9? ¿Qué número estoy pensando?
11: 2.
1: Ok. David, respóndele la pregunta a Emanuel.
0: ¿Quién fue el que levantó la vara y se levantó el mar?
11: Moisés.
1: ¡Fuerte el aplauso! La verdad que nuestros participantes del día de hoy estuvieron bien con estas preguntas bíblicas. Vamos a darle un fuerte aplauso nuevamente. Y si tu amiguito que nos sintonizas, tú también quieres participar de estas dinámicas, recuerda que nos tienes que acompañar todos los sábados desde las 9 de la mañana. Y Ana Manuel, viene un momento muy lindo, que es un tiempo de oración. Así que vamos a llamar a nuestros amiguitos que nos van a acompañar en este tiempo de oración. Y todos los que estamos aquí presentes vamos a ponernos sobre nuestros pies y vamos a poner muchas cosas en las manos del Señor, porque es muy importante que nosotros hablemos con Dios. Así que vamos a llamar a nuestros amiguitos que el día de hoy nos van a ayudar con este tiempo de oración. Hola, ¿cómo están?
0: Hola.
1: A ver, vamos a preguntarles su nombre, Emanuel, y ellos nos van a estar acompañando con la oración del día de hoy. ¿Cómo te llamas, amiga?
3: Ana Victoria Espinosa Campo.
1: ¿Cómo te llamas, amiga?
4: Yo soy Rachel Sánchez Taylor.
1: ¿Y cómo te llamas?
5: Mason Santa María Salazar Gael.
1: Ok, vamos a ponernos todos sobre nuestros pies y vamos a acompañar a nuestros amiguitos en oración.
5: Buenos días, hoy voy a orar por el Ministerio de Salud y por el director de la Caja de Seguro Social. Dale sabiduría, Dios mío, por favor, para que tenga un buen trato a los asegurados. Nosotros somos los asegurados, para que haya medicinas en todos los hospitales, policlínicas, y también que haya medicinas para tu pueblo. Esto te lo pido en el nombre de Jesús. Amén.
4: Dios le bendiga. Cierra sus ojitos que vamos a orar. Gracias, Padre. Tu palabra dice que clamemos por los reyes y por los que están en eminencia. Oramos por el presidente de Panamá y sus ministros. Bendícelo. Y por el presidente Molino. Bendícelo, guárdalo, que te busquen y te conozcan y que puedan gobernar con tu sabiduría y tomen decisiones a favor del pueblo panameño. En el nombre de Jesús, amén y amén.
6: Hola, hoy voy a orar por los padres que no tienen empleo. Señor, ayuda a los padres que no tienen empleo. Cuídalos. Ayúdalos a criar a sus hijos bajo tu palabra y a tomar buenas decisiones. Amén.
1: Amén. Fuerte el aplauso para nuestros amiguitos. Y la verdad es que, Manuel, hoy hemos aprendido aprendido que es muy importante que nosotros hablemos con el Señor de diferentes temas, no solamente cuando nosotros necesitamos algo, sino que siempre, siempre, siempre, cualquier tema, cualquier situación que nosotros tengamos, es importante ponerla en las manos del Señor. Y ahora viene una parte muy bonita que es alabar al Señor, así que vamos a ponernos sobre nuestros pies y vamos a pasar aquí adelante para adorar al Señor.
7: Amén. ¿Cuántas se pueden poner sobre sus pies? Arriba, arriba, arriba, arriba. Entonces el niño tiene mucho, pero mucha energía. Vamos, vamos arriba. Y vamos a darle una adoración al Señor. Amén. ¿Cuántos saben que nuestro Padre siempre está ahí con nosotros y siempre nos da esa esperanza para nosotros poder seguir? Amén. Así que donde estamos, vamos a levantar nuestras manos, a cerrar nuestros ojos y a entonar esta gran adoración al Señor. Si no se la saben, bueno, pueden hablar con el Padre y concentrarse. Amén.

0: Dios al Padre, amén. Él se lo merece.
1: Amén. Gracias, Jesús. Gracias, Señor Jesús, Padre Celestial.

oyendo desde la radio por la televisión, Padre. Señor, danos sabiduría para entender la palabra que nos traes el día de hoy. En el nombre poderoso de Jesús, y el pueblo de Dios dice: gloria a Dios, denle ese aplauso al Señor. Vamos a ponernos sobre nuestros pies y vamos a abrir nuestras Biblias en el libro de Juan, capítulo 9, versículo del 1 al 12. Cuando lo tenga, diga un poderoso amén. Y la palabra de Dios es el nombre del Padre, del Hijo y del Espíritu Santo. Y dice: cuando Jesús salió del templo, vio por el camino a un joven que había nacido ciego. Los discípulos le preguntaron a Jesús: maestro, ¿quién tiene la culpa de que este joven haya nacido ciego? ¿Fue por algo malo que hizo él mismo o por algo malo que hicieron sus padres? Jesús le respondió: ni él ni sus padres tienen la culpa. Nació así para que ustedes vean cómo el poder de Dios lo sana. Mientras yo esté con ustedes, hagamos el trabajo que Dios, mi Padre, me mandó hacer. Y vendrá el momento en que ya nadie podrá trabajar. Mientras yo esté en el mundo, soy la luz del mundo. Enseguida Jesús escupió en el suelo, hizo un poco de lodo con la saliva y se lo puso al joven en los ojos. Entonces dijo: ve al estanque de Siloé y lávate los ojos. El ciego fue y se lavó, y cuando regresó ya podía ver. Amén. Dele ese aplauso al Señor. Vamos con nuestro primer punto el día de hoy. El primer punto es: Jesús me ve y me ayuda. ¿Cuál es el primer punto? Vamos un poco más fuerte. Jesús. Amén. Dile al amiguito o amiguita que está a tu lado: Jesús te ve y te ayuda. Jesús vio a este hombre que estaba ciego de nacimiento y tenía a los discípulos atrás. Y los discípulos le preguntaron: maestro, ¿por qué este hombre nació ciego? ¿Fue por su propio pecado o por el pecado de sus padres? Pero Jesús le respondió: ni él ni sus padres tienen la culpa. Nació así para que ustedes vean cómo el poder de Dios lo sana. Amén. En esos tiempos no existían los médicos especialistas ni la tecnología que hay el día de hoy. Por eso, las personas no sabían por qué el hombre había nacido ciego. Así que asumían de él. No, en realidad asumían, hablaban mal de él y lo juzgaban. A los demás también juzgaban, a las otras personas si no tenían salud. Se burlaban de ellos. En Juan 9:3, Jesús les enseñó que no es el resultado de un pecado ni de un castigo. Al contrario, era una oportunidad para ayudarlo y mostrar el gran amor y poder de Dios. Los discípulos cometieron el error de juzgar al hombre que había nacido ciego. Ellos no sintieron empatía por él. Así somos nosotros muchas veces. Cuando vemos que alguien está pasando por una situación difícil,
Amén. Nos gusta asumir, nos gusta juzgar, nos gusta comentar. Pero hoy Jesús vino a romper con todo pecado. Amén. Hoy Jesús vino a romper con toda mentira. Amiguitos, Jesús nos enseña que en situaciones difíciles que nosotros pasamos, Él las va a usar para mostrar su amor y hacer algo en nuestra vida. Todo tiene un propósito. No sé qué situación estás pasando el día de hoy. Tal vez te sientes mal, tomes medicamentos o tienes problemas en la escuela. Quizás tengas miedo, tristeza en tu corazón, temor de algo, yo no lo sé. Pero quiero decirte que Jesús sabía cómo se sentía aquel hombre cuando toda la gente lo juzgaba, lo rechazaban y hablaban de él. Jesús tuvo compasión de él y lo ayudó. Lo mismo va a pasar contigo. Él te está viendo. Sabe cómo te sientes. Y no estás solo. Solamente ten fe. Dios te ama. Dios te ama. Romanos 8:28 dice: y sabemos que los que aman a Dios, todas las cosas les ayudan a bien. Por eso los que conforme a su propósito son llamados. ¿Qué son? No escucho. ¿Qué son? Son llamados. Se lo acredite, aleluya. Vamos, más fuerte. Si lo acredite, aleluya. Amén. Nuestro segundo punto es confiar y obedecer. Diga conmigo, confiar y obedecer. Amén. Jesús sabía que su tiempo era corto, así que aprovechó cada minuto.

0: le mandó.
1: Él vino a salvarnos de nuestros pecados, a darnos vida eterna. Por eso, nosotros debemos aprovechar cada minuto, cada tiempo. No te la pases en el celular. No te la pases en la tablet. No te la pases en la televisión. No te la pases jugando videojuegos. Solamente te digo el día de hoy que vayas a recrearte en esos tiempos. Aprovecha tu tiempo. Puedes ir a jugar con tus vecinos, con tus amigos, a jugar bicicleta, a hacer algún deporte. Pero sobre todo, sale afuera a hablar de Jesús. A hablar de tu Padre. Donde sea que estés, puedas hablar de Él. Puedas decir aunque sea una palabra. Amén. ¿Sabes qué hizo Jesús? ¿Quieren saber lo que hizo Jesús? Hizo algo muy extraño para nosotros. Dice la Biblia que escupió en el suelo, hizo lodo con su saliva y con ese lodo se lo puso en los ojos al ciego. Y le dijo: ve a lavarte al estanque de Siloé. Y dice que el hombre fue. Pero hay algo muy extraño que Dios mío, hay algo muy extraño. Miren, el hombre está ciego. Además, Jesús le pone el lodo. ¿Y cómo él puede caminar si está ciego? Pero, extraño, ¿verdad? Pero, si tú confías en Él, tú no vas a tropezar. Solo confía en Él, porque tú no vas a tropezar si tú confías. Nuestra confianza debe estar en Dios. Y Él nos va a cuidar. Pero bueno, se fue el hombre. Se fue el hombre. Pero esto nos lleva a Génesis, capítulo 2, versículo 7, que dice: entonces Jehová Dios formó al hombre del polvo de la tierra y sopló en su nariz aliento de vida y fue el hombre un ser viviente. Jesús usó barro porque Él es nuestro creador, Él es nuestro alfarero y nosotros somos el barro en sus manos. Él nos conoce desde el principio de la creación y tiene el poder de sanar cualquier parte de tu vida. Pero solamente debes confiar y obedecer la voz de Jesús. El hombre confió y obedeció la voz de Jesús. Imagínense lo que pasó. Él regresó viendo. Regresó alegre. Porque pudo ver. Aleluya. Gloria a Dios. ¿Cuántos dicen amén? Voy a compartir rápido lo que me pasó la semana pasada. Porque yo sé que ustedes no me van a asumir ni juzgar como lo hicieron los discípulos del hombre ciego. ¿Quieren saber? La semana pasada, pero primeramente vamos a despedir nuestros amigos del día de hoy. Gracias por acompañarme. ¡Denle un aplauso! Ahora sí. La semana pasada, un insecto me picó en el brazo derecho. Y eso se me puso horrible. Que fuimos al doctor y el doctor me dio medicina, pero durante 6 días, y en 6 días me dio reposo sin jugar fútbol. Para aquellos que no lo sabían, yo soy futbolista. Yo juego en una academia de fútbol. El doctor me dijo que no podía ni sudar, no podía ni jugar. Y yo me puse triste. Mi equipo y yo teníamos eliminatorias, pero bien importantes. Ese fin de semana tenía eliminatoria. Y yo estaba preocupado porque yo no sabía qué iba a pasar con mi equipo. Pero mi mamá me ve y se me acerca y me dice: Dwight, confiar y obedecer nos cuesta a todos. Y Dios lo sabe, pero solo confía en Él. Así que yo me aferré a un propósito que se encuentra en Josué 1:9. Mira que te mando que te esfuerces y seas valiente. No temas, no desmayes, porque el Señor está contigo donde quiera que vayas. Y bueno, tuve que obedecer al médico, a mis papás y confié en Dios sobre todas las cosas. ¿Y quieren saber lo que Dios hizo? ¿Y ustedes quieren saber? El otro equipo no se presentó al lugar, no se presentó a la cancha.

que puedes obrar en su vida, como lo obraste en la mía. Señor Jesús,

0: nosotros. Y sabemos que todas las cosas obran para bien. Gracias, Señor Jesús. En el nombre de Jesús. Y el pueblo de Dios dice: y no dejamos de decir. Gloria a Dios. Ahora, así como este hombre que recibió a Jesús como su único Señor y Salvador,
1: por eso tú tienes que entrar.
0: Yo te invito a que alces tu mano si has venido por primera vez. Y te invito a pasar a este altar, que Jesús te espera con los brazos abiertos. Gracias, Señor Jesús. Ponga su mano en su corazón. Ponga su mano en su corazón y haga esta oración de fe conmigo. Diga conmigo: Señor Jesús.
2: Señor Jesús.
0: Tal como soy.
2: Tal como soy.
0: Me presento delante de ti.
2: Me presento delante de ti.
0: Señor Jesús.
2: Señor Jesús.
0: Hoy oro.
2: Hoy oro.
0: Porque quiero conocerte.
2: Porque quiero conocerte.
0: Yo te acepto.
2: Yo te acepto.
0: Como mi único.
2: Como mi único.
0: Señor y Salvador.
2: Señor y Salvador.
0: Entre en mi corazón.
2: Entra en mi corazón.
0: No permitas que me aleje de ti.
2: No permitas que me aleje de ti.
0: Señor Jesús.
2: Señor Jesús.
0: Ayúdame.
2: Ayúdame.
0: En cualquier situación.
2: En cualquier situación.
0: Que yo estoy pasando el día de hoy.
2: El día de hoy.
0: En el nombre de Jesús.
2: En el nombre de Jesús.
0: Amén. Y amén. Gloria a Dios. Que Jehová te bendiga y te guarde. Que el ángel de Jehová acampe a tu alrededor. Y que Jehová te use para su gloria y su honra. Que así como creyó este

0: ¡Qué tremenda enseñanza! Fue una enseñanza súper grande.
1: Así es. De verdad que fue de mucha bendición esta enseñanza. Y ahora viene una parte muy importante, Manuel, que es orar por las ofrendas. Así que vamos a ponernos todos sobre nuestros pies y vamos a poner nuestras ofrendas en manos del Señor.
0: Claro que sí. Vamos a orar por las ofrendas. Así que cerramos nuestros ojos, inclinamos nuestro rostro. Señor Jesús, te damos gracias por este día. Señor, Señor, Señor, bendice esta ofrenda. Bendice al que va a dar y al que no. Señor, multiplica el 100 por 1. Que la próxima vez los que no pudieron dar hoy, que puedan dar la próxima vez, Señor. Señor, así como dice tu palabra, Dios ama al dador alegre. También que es mejor dar que recibir. Y también tu palabra dice que no hay que dar las ofrendas con tristeza ni por necesidades, sino con alegría. En el nombre de Jesús, amén.
1: Amén. Así que pasen todos con mucha alegría y gozo a traer sus ofrendas, recordando que Dios ama al dador alegre. Y mientras tanto, vamos llamando a nuestros amiguitos que nos van a ayudar, porque todavía tenemos otro tiempo de oración. Vamos a seguir hablando con el Señor, así que vamos a llamar a nuestros amiguitos que nos van a estar acompañando en este tiempo de oración. De verdad que esto es de mucha bendición, Emmanuel, porque así nosotros también podemos hablar más con el Señor, podemos conectar con el Señor. Así que vamos poniéndonos sobre nuestros pies para recibir a nuestros amigos y también orar y hablar con el Señor. Así que vamos a llamarlos con un fuerte aplauso para que vayan pasando para este tiempo de oración. Y este tiempo de oración también lo están dirigiendo mis amiguitos de las clases por edades. Así que si tú también quieres participar de estos tiempos de oración, te invito, amigo, a que nos acompañes desde las 9 de la mañana aquí en la Comunidad Apostólica Osana, en tus clases que son de mucha bendición, donde tú vas a poder aprender de la palabra de Dios, hacer amigos y pasarla muy, muy bien. Y aquí tenemos a nuestras amiguitas que nos van a estar acompañando. Vamos a recibirlas con un fuerte aplauso. Y Emmanuel, tú le vas a preguntar sus nombres a nuestras amiguitas que nos van a acompañar hoy.
0: Ok, ¿cómo te llamas?
2: Amanda.
0: ¿Cómo te llamas?
2: Evangeline.
0: ¿Cómo te llamas?
2: Adasa.
0: Ok, tenemos 3 amiguitas que nos van a estar acompañando con la oración.
1: Ok, así que vamos a ponernos sobre nuestros pies para hablar con el Señor.
3: Padre, gracias por darnos este día que has regalado. Bendice a los diputados de la Comisión de Educación. Dale sabiduría y dale mucha fuerza para que ellos sean bendecidos. En el nombre de Jesús, amén.
1: Amén.
4: Oremos por el ministro de Economía y Finanzas. Dios, te pido que le dé sabiduría para que puedan administrar bien, que tú les ayudes en lo que tengan que hacer para que puedan ayudar. Te lo pedimos en el nombre de Jesús. También te pido que esos administradores les den buenos consejos en el nombre de Jesús. Amén.
1: Vamos a ponernos sobre nuestros pies.
5: Padre Celestial, cuida a los niños que no tienen casa, que no tienen papás, que están en el hospital. Bendícenos. Ayúdanos a hacer la tarea de la escuela. Todos abrimos los ojitos y decimos amén.
1: Amén. De verdad.

0: son de mucha bendición. Y tú, amigo, que nos sintonizas por la televisión, tú también puedes tener tiempo de oración con tu familia en tu casa. Esto es muy, muy, muy importante para que nosotros podamos hablar con el Señor y podamos poner en sus manos todo lo que nosotros sentimos y pensamos. Muchas gracias, amiguitas, por acompañarnos hoy con este tiempo de oración. Y ahora viene una parte que yo sé que les va a gustar, porque el día de hoy tenemos otra dinámica. Así que vamos a llamar a nuestros amiguitos que nos van a ayudar con la dinámica del día de hoy. Así que vamos a llamar a nuestros amiguitos.
1: Aquí tenemos a nuestros amiguitos y veo que son muchos. Ok.
0: Habla.
1: Ok. Son demasiados. Y también tenemos a amiguitos que estaban acompañándonos con la oración. Y también tenemos en total 8 personas que van a estar acompañándonos con la dinámica.
0: Ok, vamos a hacer algo. Nuestros amiguitos varones se van a poner del lado derecho y mis amigas me van a acompañar de este lado, del lado de acá. Vengan, acompáñenme. Y yo les voy a explicar de qué se trata la dinámica del día de hoy. Como pueden ver, aquí tenemos unos aros de hula hula y tenemos 4 conos. Esto es lo que vamos a hacer. Yo y Emanuel y yo nos vamos a posicionar en el centro. Y ustedes lo que tienen que hacer es que se van a parar aquí, detrás del hula hula, y van a correr hacia donde nosotros y le vamos a hacer una pregunta bíblica. El que conteste la pregunta de manera correcta puede tomar un cono y traerlo al hula hula. El primer equipo que tenga sus 4 conos en el hula hula es el que va a ganar. Esto es una dinámica donde hay que saber de Biblia y también hay que estar activos, hay que correr, hay que ser rápidos. Así que yo quiero saber dónde está la barra de las niñas.
1: ¿Y dónde está la barra de los niños?
0: Ok, primero que nada vamos a conocer a mi equipo de las niñas, claro que sí. ¿Cómo te llamas, amiga?
2: Arielkis.
0: ¿Y cuántos años tienes?
2: 10.
0: Ok, ¿cómo te llamas, amiguita?
3: Enid.
0: ¿Y cuántos años tienes?
3: 8.
0: ¿Cómo te llamas?
4: Ana Victoria.
0: ¿Y cuántos años tienes?
4: 8.
0: Ok, ¿cómo te llamas, amiguita?
5: Sofía del Real.
0: ¿Y cuántos años tienes?
5: 8.
0: Ok, ya conocemos a mi equipo. Ahora, Emanuel, yo puedo ver que tú estás haciendo como una táctica con tu equipo. Pero vamos a conocer a tu equipo, que yo estoy segura que muchos de ustedes ya los conocen.
1: Ok, ¿cuál es tu nombre?
6: Caleb.
1: ¿Cuál es tu nombre?
7: David.
1: ¿Cuál es tu nombre?
8: Ari.
1: ¿Cuál es tu nombre?
9: Ian.
1: Ok, aquí tenemos a todos los participantes que ya los conocemos.
0: Pónganse atrás de la aula.
1: Bueno, okay. Bueno, Camila, esto se trata de un poco de la dinámica de antes, pero con conos y un auro.
0: Así es, entonces tú vas a representar al equipo de los niños y yo voy a representar al equipo de las niñas en esta parte. Vamos a hacer un piedra, papel o tijera y el que gane, bueno no, van a empezar los dos al mismo tiempo. Así que ustedes escojan a la primera persona que va a venir y va a responder la pregunta. Ustedes chicas escojan a la primera. Acá los niños están escogiendo quién va a ser el primero. Así que a la cuenta de tres nos ponemos detrás del hula hula porque ahí es donde vamos a poner los conos. Y a la cuenta de tres van a venir y van a contestar la pregunta. ¿Están listas, chicas?
10: ¡Sí!
0: ¿Están listas?
10: ¡Sí!
0: ¿Están listos, chicos?
10: ¡Sí!
0: ¿La barra está lista?
10: ¡Sí!
0: Ok. ¿Quién va a ser la primera participante del lado de las niñas? Ok. ¿Y del lado de los niños? Ok, pónganse detrás del hula hula sin trampa. Así que van a venir a la cuenta de tres. 1, 2, 4. Todavía yo no he dicho 3. 1, 2, 3. Ven, amiga, ven. Ok, la primera pregunta que les tengo el día de hoy fue: ¿quién fue tragado por un gran pez por desobedecer al Señor? Amiguitos, ¿quién fue el primero en levantar la mano?
1: David.
0: Bueno, yo vi a David que levantó la mano primero. ¿Quién fue el personaje?
11: Jonás.
0: Ok, puedes llevarte un cono. La siguiente pregunta, corran, de los dos lados, corran. Ok. ¿Cuántos discípulos tuvo Jesús? La niña contestó primero. ¿Cuánto?
12: 12.
0: Muy bien, puedes llevarte un cono al hula hula. El siguiente, corran. Ok, nuestra siguiente pregunta es, a ver, ¿cuál es el libro más corto de todo el Antiguo Testamento?

0: A ver, amiguito, ¿ustedes saben cuál es el libro más corto? ¿El más corto? ¿Cuál es?
1: Marcos.
0: El más corto del Antiguo Testamento. A ver, vamos a hacerles otra pregunta. ¿Cuántos mandamientos hay en la Biblia que le entregó Dios a Moisés?
2: 10.
0: Ok, ok, vamos a pasártela. ¡Corran de los dos lados! ¡Corran, corran, corran! ¡Vengan, vengan! Ok, nuestra siguiente pregunta es, ¿cuál fue el nombre del gigante filisteo que venció a David con una onda? A ver, a ver, a ver, tienen que levantar la mano. ¿Cuál fue el nombre del gigante que venció a David con una onda? Ok, vamos. ¿Quién levantó la mano primero?
3: Caín.
0: Oye, la barra está súper activa. A ver, ¿quién fue?
4: Goliat.
0: Muy bien, muy bien. Corran, corran, corran. De los dos lados, corran, corran. Ok, ok, ok. Vamos a preguntarle. ¿Qué mar dividió Dios con la ayuda de Moisés para que pasara el pueblo de Israel? ¿Cuál fue el nombre?
4: De los Galileos.
0: No, no, no, no, no, ese no es el nombre. A ver, el nombre del mar que dividió Dios con la ayuda de Moisés.
5: El Mar Rojo.
0: ¡Muy bien! ¡Corran, corran, de los dos lados! Ok, ok, ok. La siguiente pregunta es, esta pregunta está fácil, así que tienen que levantar la mano rápido. ¿Quién fue el que negó Jesús tres veces antes de que cantara el gallo?
6: Pedro.
0: ¡Muy bien! Ok, vamos a darle un fuerte aplauso a los dos equipos que estuvieron participando activamente. Choquen los cinco, chicas. De verdad que lo hicieron súper, súper, súper bien. Un aplauso muy fuerte y la verdad que aquí todos somos ganadores. Aquí podemos ver a los chicos celebrando. Y muchas gracias a los que nos sintonizaron por la televisión.
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0: Me voy a llevar a esta pequeña israelita. Ella será una excelente sirvienta para que me traiga mi bota de vino. Es pequeña como para que nadie la vea o escuche.
1: No mereces una sirvienta, así que la tomaré yo.
0: Es mía.
1: ¡Que la sueltes!
2: ¡Suéltenla!
0: Comandante.
1: Ahora vayan con sus hombres. Ven conmigo. Estarás a salvo.

0: los juegos más nuevos de Hollow 9 están a la venta hoy. Y debemos apurarnos porque solo tienen un número limitado de descargas para... ¡qué emoción! ¡Zombies del apocalipsis!
1: ¡Mi celular! ¡Mi celular! ¡Mi celular! ¡Anita, préstame tu celular!
2: ¡Luis, le enviaba un texto al Club de Niñas Voluntarias!
0: Sí, como si fuera más importante que salvar al mundo de un ataque de zombies famosos y retorcidos. ¡Ah! Y los primeros en registrarse recibirán una docena de tonos de teléfono de zombies.
1: ¡No! ¡No te creo!
2: ¡Pues créelo! ¡Dame eso!
1: Digo, no puedo creer que tú y yo ganemos 1,000 puntos antipudrición si descargamos el juego en los próximos 5 minutos.
2: En tus sueños, Luis. Tus padres no te permiten jugar zombies del apocalipsis. Eliminado.
1: Es cierto.
0: Sí, quizás es lo mejor. No sé qué tan valiente sería si me enfrentara cara a cara con un zombie. Incluso si tuviera discos láser relámpagos, supercohetes pegajosos y 1,000 puntos antipudrición.
2: Estoy a cargo del Club de Niñas Voluntarias este semestre, así que estoy llamando a niñas para que trabajen en la distribución de comida de este sábado. Reuní donaciones de más de 100 personas. Contacté 3 supermercados y 2 granjas. Haré 20 carteles y voy a repartir 100 volantes de puerta en puerta. Y ahora no hay nadie que haga el turno del mediodía en el almacén. ¡La hora más concurrida del día!
1: ¿Y por qué no te encargas tú?
2: ¡Yo estoy haciendo todo! Esto de la distribución de comida se irá al suelo sin mí. Y en el turno del mediodía, nadie. ¡Ay!
0: ¡Superlibro!
2: ¡No! ¡Superlibro! ¡Espera! ¿Qué hay de mi club de voluntarias?
3: Los estoy llevando a conocer a un hombre que aprendió humildad de la persona menos esperada.
2: Chicos, aterrizamos dentro de la casa de alguien.
1: Twer, haz un escaneo.
2: Salgamos antes de que tengamos que dar muchas explicaciones.
0: De acuerdo a mis geosensores, aterrizamos en Siria, aproximadamente en el año 850 a.C.
4: ¿Sirvientes? ¿Están ahí? Tráiganme los vendajes que están en la mesa.
1: Ay. ¡Chicos! ¿Qué es eso?
2: ¡Debemos salir de aquí!
1: ¿Y ahora qué vamos a hacer?
2: Yo nunca había visto un zombie. ¿Qué vamos a hacer?
4: ¿Sirvientes? ¿Dónde están?
0: ¡Zombies! ¿Dónde están los supercohetes babosos? ¡No quiero morir!
1: ¿Qué vamos a hacer?
0: Realmente pienso que debemos irnos ahora. Tengo muchas cosas que hacer.
2: Debemos encontrar la manera de salir de aquí.
0: ¿Qué voy a hacer?
2: ¿Qué es eso?
5: Hola. ¿Son los nuevos sirvientes de mi amo?
1: Somos...
2: ¿Nuevos aquí? Acabamos de llegar.
0: Sí, a la tierra de zombies. Y ya es hora de irnos.
5: No se preocupen, muy pronto les gustará estar aquí. Naaman y su esposa son personas muy amables.
0: ¿Pero qué tipo de personas? Son del tipo excéntrico y aterrador al que se le cae la piel.
5: ¿Ya escucharon de la enfermedad de nuestro amo?
0: Que si escuchamos, por poco somos exterminados en Zombielandia.
1: ¡Tuer, cierra el pico!
5: Mi amo es un hombre valiente, un comandante en el ejército de su rey. Y él me protegió en una época muy peligrosa. Pero ahora está lisiado a causa de la lepra.
2: ¿Qué es la lepra?
5: Estaré aquí cuando estén listos.
0: ¡Eso es lo que vimos! Lo que significa que Naaman no es un zombie. Escaneando información de lepra.
1: Vaya, ¿él tiene esta terrible enfermedad de la piel?
0: Y de acuerdo a mis archivos, no hay cura para la lepra aquí en el año 850 a.C.
6: Tengo poco tiempo.
7: No digas esas cosas.
6: He dirigido a cientos de miles de hombres a la victoria en innumerables batallas para Siria. Aún así, con toda mi riqueza y poder, no hay nada que pueda hacer contra este enemigo que no veo qué me causa esto. Y ni siquiera puedo tocar a quien amo.
2: Desearía que pudiéramos hacer algo.
5: Quizás haya algo. Ojalá el amo fuera a ver al profeta que hay en Samaria, porque él lo sanaría de su lepra.
7: ¿Qué? Niña.
4: ¿Qué dijiste para asustar a mi esposa?
7: Dijo que hay un profeta entre su pueblo que puede sanar la lepra.
4: Mis soldados atacaron tu tierra y a tu pueblo, pero cuando te veo, me impresiona cómo me sirves, a pesar de todo lo que te ha pasado. Ahora no me hables de profetas de Samaria que me pueden curar, a menos que sepas, sin duda alguna, que estas cosas son reales.
5: Mi Dios es real.

0: ¿Quiere viajar miles de kilómetros hacia el territorio enemigo para buscar a un profeta? Veremos qué piensa el rey de estas noticias de parte de una criada israelita.
1: Así que esta joven de Israel me dice que hay un profeta conocido entre su pueblo que puede curar a leprosos.
2: Los israelitas han sido nuestros enemigos. Sin embargo, Naamán, eres mi general más confiable. Veamos si estas noticias son ciertas. Voy a escribir una carta para el rey. Pero regresa a tiempo para la celebración de nuestro dios Rimón. Él es un dios con poder.

0: cancha antes de que haga calor. Empaca los 10 talentos de plata en 4 burros. Tú y tú, los 6,000 ciclos de oro en ese.
1: Eso sí que es estar a cargo para lograr lo que uno quiere. Me gusta cómo piensa este general.
2: Sí.
0: ¡Vamos al frente!
1: ¡No!
2: ¡No!
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0: Asegúrate de que el rey de Israel reciba esta carta. Dile que traigo conmigo 10 talentos de plata, 6,000 siclos de oro y 10 cambios de ropa como regalos en honor a él. Ahora ve y dile al rey que no suelo esperar.
1: Sé exactamente cómo se siente.
2: No entiendo por qué el rey de Siria envió a su comandante más importante de tan lejos. Está planeando un ataque.
3: Si me permite hablarle, yo podría.
2: ¿Tiene soldados escondidos en el desierto, esperando atacar nuestra ciudad?
3: Él vino con sus sirvientes a traer regalos grandiosos y envió esta carta.

0: siervo Naamán para que lo cures de su lepra. Este hombre me mandó un leproso para que sea sanado.
1: Lo que él quiere es provocar una pelea.
2: No es una trampa. Vi al hombre con mis propios ojos. Vino ante usted porque es el rey y el profeta Eliseo vive bajo su mandato.
3: Pero Eliseo, te estoy contando lo que vi con mis propios ojos y oídos. El rey rasgó sus vestiduras.
4: Debes hacerle llegar este mensaje al rey. Di, ¿por qué está su majestad tan molesto? Mándeme usted a ese hombre para que sepa que hay profeta en Israel.
5: Yo solo digo que es posible que suceda.
6: No es posible.
5: ¡Es posible!
6: ¡No es posible!
5: ¡Es posible si fueran zombies de verdad!
6: Lo cual no son.
5: Pero si lo fueran y pensaran como nosotros, como al principio que Naamán también era un zombie.
6: Lo cual no es cierto.
5: Pero si un zombie pensara que Naamán es un zombie y luego ese zombie viniera y comenzara a estar con él, ya sabes cómo son, se juntan en grupos, no sé por qué, pero lo hacen. Y poco después, ya sea que estén en lo cierto o no, Naamán será un imán para zombies. Los zombies entonces pensarán que él es un zombie y de la nada empezaría a traer zombies de todas partes justo aquí, justo donde tú y yo intentamos dormir.
6: Buenas noches, tuercas.
5: Claro, como si fuera tan fácil dormir en medio del desierto de baba pegajosa de zombies. Muy bien, el primer turno para vigilar es mío.
6: ¡Cerebro!
5: ¡Zombie!
7: Hola, Anita.
8: ¿Sistema de alarma contra zombies?
7: Aclaremos algo. Ella no es un zombie. Naamán no es un zombie. Los zombies no existen. A dormir.
5: Yo solo digo, el primer turno es mío. Podría pasar que salga de la oscuridad en la noche del desierto.
9: Buenas noches, tuercas.
10: Naamán tiene el plan perfecto. Fíjense, viajamos hasta territorio enemigo. Le trajo al rey muchos obsequios y ahora el rey lo citó para verlo. Todo va de acuerdo al plan.
11: ¿Eres el profeta Eliseo?
12: Soy su sirviente. El profeta dice, ve y lávate 7 veces en el río Jordán y tu cuerpo quedará limpio de la lepra.
10: ¿Qué?
13: ¿Comandante?
1: ¿Por qué no sale y habla conmigo? Yo pensé que iba a salir a recibirme y que de pie iba a invocar a su dios. Y que luego movería su mano sobre la parte enferma. Y que así me quitaría la lepra. ¡No son los ríos de Damasco, el Abaná y el Farfar mejores que todos los ríos de Israel! ¿No podría haberme lavado en ellos y quedar limpio?
7: No entiendo. ¿Por qué Eliseo no salió a recibirlo? ¿Por qué no quiere intentarlo?
14: ¿Qué vendría?
15: Que no se ha presentado.
14: Que sea cierto. El profeta dijo que esto lo puede sanar. ¿Por qué no hace caso?
13: No entiendo.
15: No.

0: ¿Quién se ha creído que es para negarse a verme?
1: No tiene ningún derecho de tratarte así. Eres el comandante del ejército sirio.
0: He cruzado montañas, le traje obsequios al rey. Aún así se niega a salir e incluso a hablarme. Ve a lavarte en este río. ¿Esa es su respuesta?
2: Señor, si el profeta le hubiera mandado a hacer algo difícil, ¿no lo habría hecho usted? Pues con mayor razón si solo le ha dicho que se lave usted y quedará limpio.

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6: Ahora reconozco que no hay Dios en todo el mundo, sino solo en Israel. Le ruego a usted aceptar un regalo de su servidor.
7: Soy un siervo del Dios viviente y juro que no aceptaré ningún regalo. Tan cierto como que vive el Señor a quien yo sirvo, que no voy a aceptar nada.
6: En ese caso, permítame cargar dos de mis mulas con tierra de este lugar para llevarlos a casa.
2: ¿Qué? ¿Para qué quiere la tierra?
7: Quiere llevar tierra de aquí para construir la base de un altar para el Dios de los israelitas que lo ha sanado.
6: De aquí en adelante, su servidor no va a ofrecerle holocaustos ni sacrificios a ningún otro Dios, sino solo al Señor. Sin embargo, ruego al Señor que me perdone esto. Cuando mi señor el rey vaya a adorar en el templo de Rimón y se apoye de mi brazo y yo me vea obligado a inclinarme allí.
7: Vete en paz.

0: cuerpo a Rimón, porque te ha sanado.
1: Rimón no contestó a mis oraciones. Lo hizo el Dios de Israel.

0: gracias.
1: Hay un profeta en Samaria que sirve al único Dios verdadero. Y en este lugar voy a levantar un altar. Y nuestra casa adorará únicamente al Dios de Israel de hoy en adelante.

0: Creo que ya sé a quién le voy a asignar el turno de mediodía en la distribución de alimentos de hoy.
1: La actitud de soy la jefa que hago todo desapareció.
0: De ahora en adelante no seguiré intentando hacer las cosas como creo que se deben hacer.
2: ¿Y qué hay del turno de mediodía, Anita?
0: Quizá Dios intenta decirme algo, Tuer. Si un gran comandante como Naamán pudo actuar con humildad, creo que yo podría aprender a hacer lo mismo.
2: ¡Ay! ¿Qué es eso?
1: ¡Es un ataque de zombies! ¡Corre!
2: ¡Zombies! ¡Ay! ¡Ay! ¡No! ¡Zombies!
0: Tus tonos de zombies ya se descargaron.
1: Sí, pero Tuercas no lo sabe. ¡Los zombies ya vienen! ¡Sálvese quien pueda!
0: ¡Nos tienen rodeados!

0: Acerquémonos, pues, confiadamente al trono de la gracia para alcanzar misericordia y hallar gracia para el oportuno socorro. Hebreos 4:11. En medio de los desafíos, la gracia de Dios te sostiene, te da victoria. 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

0: el lema La Ruta de Miles de Historias. Es el lema de este año de la Feria Internacional del Libro, a desarrollarse del 25 al 30 de agosto en el Centro de Convenciones Atlapa. Tienen como invitado especial el Canal de Panamá y nos hemos dado una vuelta y hemos hecho un recorrido por este interesante pabellón. Vamos a ver lo que sucede.
1: Me encanta, es muy pretty. Acabo de comprar un libro que está súper especial. Me encanta la Feria del Libro, siempre he soñado la Feria del Libro y me encanta la Feria del Libro.
0: Invita a los amiguitos a que vengan, pues.
1: Vengan aquí a la Feria del Libro, las esperamos aquí.
2: Y este año que somos el invitado de honor de la feria, es una gran oportunidad para compartir todas esas historias humanas que van más allá de las esclusas. Y tenemos nuestro stand central aquí en el que pueden aprender más acerca del legado cultural, de las comunidades de la cuenca, de toda de la biblioteca Presidente Roberto F. Chari. Y también tenemos un stand en el área juvenil infantil, que es Paco el Capibara, donde pueden los más pequeños también conocer acerca de cómo funciona el Canal de Panamá y cómo es parte de nuestra identidad. Así que los invito a que se acerquen a la historia del canal.
3: Pues encargado de la parte técnica de lo que son los cuentos interactivos a través del concurso nacional de cuentos Festicre. Pues y más que nada en ese sentido te puedo comentar que sinceramente ha sido un reto realizar esto porque de 263 mil cuentos se seleccionaron pues a través de categorías 131 cuentos que están pues como le dije anteriormente por categoría. La digitalización utilizó lo que fue inteligencia artificial continua con muchos prompts y pues se logró realizar pues la ilustración de los cuentos que correspondía según el contexto del cuento. En este sentido, el grupo de trabajo fue muy arduo.

0: la tarea, pero al final pudimos desarrollarlo, la interactividad, a través de una plataforma que en este sentido pues trajimos hoy para que pues en esta feria y el país entero pueda revisar los cuentos pues que tuvieron pues felizmente seleccionados.
1: Mira, definitivamente muy concurrida. Estuve el año pasado también y este año mucha juventud, muchos niños, muchas escuelas, y excelente, porque eso incentiva mucho a la lectura y es algo que creo que necesitamos incentivar mucho en nuestro país.
2: Bueno, la feria ha sido, todos los años es mejor. Está muy bien organizada.
3: Y soy el autor de El Ecosistema para el Éxito, soy escritor y mis libros son todos libros de desarrollo personal, de crecimiento personal. Son libros diseñados en una parte para estudiantes y hay otra parte que es para los profesionales jóvenes y ya los no tan jóvenes. Abordo diferentes temáticas, pero una de ellas, que es la que, por la que más me conocen, es la que tiene que ver con finanzas personales.
4: Un datito crucial.
3: El datito es siempre mantén un presupuesto a mano. Manéjate con presupuesto y utiliza la fórmula financiera, que es la que yo enseño en mis libros. Ingreso menos ahorro igual gasto. Siempre prioriza el ahorro antes que el gasto.
5: Nosotros somos los libros más pequeños del mundo, directamente desde el Perú. Venimos todos los años a la Feria del Libro de Panamá. Aquí tenemos una constitución encuadernada manualmente, cosido y pegada, que viene con un pedestal, donde lo puede leer muy claramente y lo puede manipular el libro como un libro convencional. ¿Ok? Es muy práctico. 100% legible.
4: Excelente. ¿Y por qué tan pequeño? Cuéntame.
5: Es una manera de despertar el interés a la lectura con las personas que aún no están incentivadas a la lectura. Esta es una forma de incentivarlos.
4: Repítenos tu nombre y cargo.
5: Luis Alberto Ñáñez, soy el representante de la empresa Los Libros Más Pequeños.
4: Invita a la gente que venga.
5: Los invitamos a la Feria del Libro a participar con estos mini libros que están muy curiosos y están muy bonitos y originales. Son 300 títulos variados.
4: Con una entrada general de $3 para los adultos y $1 para los niños, usted, amigo televidente, tendrá la oportunidad hasta el próximo domingo de visitar la Feria Internacional del Libro, donde habrán diálogos, talleres, artes y diversas actividades para toda la familia. Con la cámara de Víctor Sanjur, para el microinformativo reportó Ezequiel Emilio Alfonso.

0: Privilegio compartir con ustedes la palabra, así que quiero que mire que está al lado y le diga: le tocó apuntar, saque su hoja, celular, estamos de ayuno, ¿no? Los de hombres y mujeres estamos de ayuno, saque su celular, no, saque su hojita, no te puede más. Vengo un poquito curioso y quiero empezar este mensaje con dos preguntas que necesariamente va a tener que responder con la persona que está a su lado. Quiero que la mire porque ese fue que le tocó. Diga: uy, pero qué, cómo así, le tocó, dele gracias al Señor, ¿bien? Listo, póngale cuidado. Primera pregunta: ¿cómo usted demuestra amor? Ah, yo demuestro amor así, tal cosa y digo, pero con confianza, ¿listo? Bien, eso me gusta, están activos en este lugar hoy. ¿Ustedes no están hablando? ¿Ya, listo? Ah, bien. Segunda pregunta: ¿cómo le gusta que le demuestren amor? Una cosa es como demuestro, otra cosa como me gusta, ¿no? ¿Sí la tienen? Los veo que unos hablan con la boca cerrada. Yo no entiendo cómo hacen, es como telepatía, no sé. Listo. Ahora, ustedes respondieron la pregunta, pero sucede que le hicimos estas mismas preguntas a personas de esta iglesia, de esta sede. Quiero que miren las respuestas de ellos, ¿listo?
1: ¿Cómo me gusta que me muestren amor? De pronto recordando detalles especiales o cosas personales mías que compartí con esas personas.
2: No soy tanto de cosas materiales, pero sí me gusta como el tiempo de calidad. Y viceversa, a mí me gusta dar ese tipo de amor, demostrarle a la gente que me importa dándole de lo más valioso que yo tengo, que es el tiempo.
3: A mí me gusta que me demuestren amor cuando me escuchan. Y me gusta brindar amor cuando brindo una gran sonrisa.
4: Creo que me gusta que pasen tiempo conmigo, que puedan mostrarme que valoran estar conmigo.
5: A mí me gusta que me demuestren amor con

0: con actos de servicio, tal vez detalles, y demuestro el amor con actos de servicio.
1: A mí me gusta que me demuestren amor con detalles y amo con detalles. Me gusta dar regalos.
2: Yo le demuestro amor a mi familia, a mis hijas, a mi esposa, consintiéndolas, dándoles gusto en las cosas a veces que ellas más estiman o aprecian y que de pronto a mí no me gustan. Pero por amor les doy lo que a ellas les gusta.
3: Darle cosas a las personas es una forma en la que demuestro que los aprecio mucho y que los quiero un montón.
4: A mí me gusta que me muestren amor con el tiempo de calidad y las palabras de afirmación, y yo lo demuestro con dando detalles o a veces pasando tiempo.
5: ¿Cómo me gusta que me demuestren amor? A través del mismo lenguaje del amor, que venga desde el corazón, no solo por lo que se dice, sino por lo que se hace. ¿Y cómo me gusta transmitirlo? De la misma manera, pero dándole un componente adicional, por la bendición de Dios.
6: Abrazos, tiempo de calidad, puede ser, como pasando tiempo juntos. Y yo demuestro amor igual, de la misma manera.
7: A mí me gustaba pues mucho mediante los detalles. Creo que es algo muy significativo, así sean pequeñitos. Y también, por supuesto, pues saliendo, haciendo actividades, planes, que siempre refuerzan las amistades.
2: ¿Cómo me gusta? No sé, creo que con aprecio, con respeto, con una tortica de chocolate.
8: ¿Y cómo me gusta demostrar amor? Ayudando, sirviendo, brindando apoyo a la gente que lo necesita.
9: Muy bien, cuando ven al calvito por ahí le dan torta de chocolate, le dicen, mire, yo a usted lo quiero. En mi caso, a mí me gusta demostrar amor satisfaciendo los deseos o los antojos de mi familia. A mí me gusta expresar el amor a mi esposa, a mis hijas, a mis nietos ahora. Y me gusta poner atención cuando ellos dicen algo, porque ahí está el detalle. Si dicen, oiga, me gustaría tal cosa, entonces uno mira cómo lo satisface. Por ejemplo, mi esposa dice, se me acabó la crema hialurónica de noche. Uno tiene que ir a la RAE para investigar qué es hialurónica. Y nunca he entendido cómo una crema opera de noche, porque uno puede hacer una crema de día, ¿no? Yo no sé cómo las cremas saben eso. De hecho, he pensado en comprar cremas de día y uno oscurece el cuarto para que la crema piense que es de noche o algo así. Y entonces yo me meto al baño y le pongo cuidado qué tipo de crema se echa a ella, porque es muy fácil que yo pueda confundir un bloqueador solar a una crema hialurónica, ¿no? Ahora, cuando descubro, le hago la información, lo descubro, voy como con mucha fe a comprarla y oro, Señor, que tenga precio de manteca de cacao. Jóvenes, es como el chapstick, para que sepan lo que estoy diciendo, ¿listo? Y cuando llego allá digo, Señor, no puede costar tanto, que había orado. Pero como se trata de bendecir, pues la compro, y cuando llega la noche en la casa encuentra el diminuto tarrito, porque además es diminuto, y me da un beso y me dice, gracias. Entonces eso como que me gusta. Ahora, ¿cómo me gusta que me demuestren amor? Pues a mí me gusta mucho que mi esposa me cocine, porque es la mejor cocinera de todo el planeta. La verdad, a mí me encanta cómo lo hace. Me gusta que me dé besos, caricias y masajes. A mí me gusta que me den abrazos, porque descubrí que soy muy táctil. Me gustan los abrazos. Pero también me gustan los detalles, no lo dijeron ahí, los regalos. A mí me gustan los regalos. Ahora, no me dé ninguno. No le cuento esto para que caiga con la camisa Santa Fe, no se preocupe por eso. Pero ni se le ocurra darme un salmón, porque me pone a sufrir, qué cosa tan horrible. Ahora, ¿qué pasaría si le hiciéramos estas preguntas a Dios? Señor, ¿cómo demuestras amor? Y yo creo que Dios no tardaría mucho en responder, porque Dios tiene muy clara la respuesta. Tal vez nos diría algo como esto: yo los creé, yo los hice por un acto voluntario a mi imagen y semejanza, y eso se llama amor. Yo demuestro mi amor por ustedes en que, siendo pecadores, Cristo murió por cada uno de ustedes. Di a mi único hijo para que tuvieran vida eterna. Dios diría, yo soy el amor, yo inventé el amor, soy la máxima expresión del amor. Creo que Dios diría, ustedes me aman porque yo los amé primero. Los he amado tanto que los he llamado mis hijos, y les he dado todo lo que tienen, y les he permitido disfrutar de mi presencia. Yo creo que Dios nos diría muy parecido a esto. Pero frente al tema de cómo te gusta, Señor, que te demostremos amor, cómo te sientes amado, es la idea de esta predicación. Y quiero tratar de responder esa pregunta con este mensaje: ¿cómo le gusta a Dios que le demostremos amor? Deuteronomio capítulo 6, versículo 4 dice: oye, Israel, Jehová nuestro Dios, Jehová uno es, y amarás a Jehová tu Dios de todo tu corazón y de toda tu alma y con todas tus fuerzas. Un capítulo atrás encontramos los 10 mandamientos.

Dios se lo dio a Moisés, y estos mandamientos eran estatutos u ordenanzas con los cuales Dios quería que Moisés se lo enseñara al pueblo, para que el pueblo, entrando a la tierra prometida, supiera lo que Dios esperaba de ellos. Esas instrucciones

tenían la responsabilidad de cuidar lo que Dios les había entregado y ponerlos en práctica. Ahora quiero que se detenga un segundo en este versículo. Amarás al Señor tu Dios. Cuando nosotros hablamos de amar, tal vez pensamos que son palabras o algún gesto, un abrazo, decir algo lindo a alguien. Pero cuando hablamos de amar en el hebreo, que es el texto en que está escrito esto, es una palabra muy grande, es muy popocha, es robusta. No lo podemos definir solamente con una, porque amar significa más cosas. Y eso es lo que quiero explicarles a continuación. Cuando Dios dice amarás al Señor tu Dios, Dios está pidiendo que tengamos afecto, pero ese afecto hay que demostrarlo. Ese afecto es un interés y viene con cariño. Ese amarás de parte de Dios es ser amigo. Y cuando hablamos de ser amigo, tiene que ver con una relación afectiva, una relación de amor, de apego, de confianza, de apoyo, de respeto mutuo. Esta palabra amar tiene que ver con deleitarse. Y deleitarse es sentir placer. Dios está diciendo, ámame sintiendo placer, no una obligación. Ese placer o ese deleite tiene que ver con disfrutar a la persona, con sentir alegría, que estamos completos en su compañía. La palabra amarás tiene que ver con enamorarse. Y enamorarse es un estado emocional donde se experimenta una fuerte atracción. ¿Usted alguna vez ha estado enamorado? Hace locuras cuando está enamorado. De hecho, yo he visto mamás de la iglesia que saben que su hijo tiene una novia aquí en la iglesia y llaman a la novia para que él haga algo que no quiere hacer en la casa. Porque cuando uno está enamorado, uno cambia por la otra persona. Ese amar a Dios significa querer, significa tener satisfacción y una conexión con Dios. Y finalmente, la palabra final tiene que ver con gustar, que es considerar a Dios atractivo. Estimar a Dios porque es un ser agradable y disfrutar tiempo con Él, considerarlo interesante. ¿Cómo le parece? En el Nuevo Testamento, unos escribas se le acercaron a Jesús y le preguntaron, ¿cuál es el mandamiento más importante? En otra versión dice el primer mandamiento. Y en Mateo 12:29 Jesús respondió la pregunta. El primer mandamiento de todos es, oye Israel, el Señor nuestro Dios, el Señor uno es, y amarás al Señor tu Dios con todo tu corazón, con toda tu alma y con toda tu mente y con todas tus fuerzas. Este es el principal mandamiento. Cuando le hacen la pregunta, se la están haciendo unos hombres que conocían perfectamente la ley. Y como la conocían, Jesús toma la misma ley para responderles. Tomó el versículo de Deuteronomio. Y lo que está haciendo Jesús es recordarles a ellos, como nos recuerda a nosotros, qué es lo que Dios espera en una relación con cada uno de sus hijos. ¿Cómo son las expresiones de amor? ¿Cómo le gusta a Dios que lo amemos? Y noten ustedes que este versículo está diciendo con todo el corazón. En el griego el corazón tiene que ver con sentimientos y pensamientos. Cuando habla de alma tiene que ver con tu aliento de vida, es decir, con todo nuestro ser. Cuando está hablando la Biblia de la mente, habla del pensamiento profundo, es decir, amarlo con entendimiento. Porque hay gente que no ama a Dios con entendimiento. Hay gente que dice, Señor, yo te pedí algo y no me lo diste, es que tus faltas a tu palabra. Tú no amas a Dios con entendimiento. Porque si lo amaras con entendimiento, jamás dirías una mentira de Dios. Porque sabes cómo es, porque entiendes quién es Dios. Y también la Biblia dice, con tu fuerza, con tu potencia de la vida, con lo que tú tienes. ¿Sabían ustedes que es la forma como Dios desea? En pocas palabras, Dios quiere que lo amemos sin reservas y sin secretos. Con todo lo que nosotros somos y hacemos, con todo. Esto me hizo recordar que hace muchos años yo tenía un par de amigos que eran novios, aclaro, hombre y mujer, porque hoy en día hay que aclarar todo. Y ellos para mí tenían un noviazgo muy lindo. Ya se casaron, pero en ese tiempo eran novios. Y un día conversando con ella, le pregunto, ¿cómo va tu noviazgo? Y me dice, pues no tan bien, hay una cosa que no me aguanto, no la soporto, yo no la tolero, me molesta muchísimo. Y le pregunté, ¿qué te pasó? Es más, porque le cambió la cara, tenía un aspecto diferente. Me dijo, cada vez que salimos, a mí me toca pagar la mitad de la cuenta. ¿Mujeres, le ha pasado eso con algún tacaño?
Y entonces ella estaba molesta.

esta. Deje así, ¿no? No se desate ahora con eso. Y yo me di cuenta que estaba muy molesta porque ella me decía: es que yo siento que realmente él no me ama de forma completa. Pues tiempo después, un día me encontré con el tipo y yo quería saber la otra versión, ¿no? Uno que es investigador privado. Y le pregunté muy prudentemente: ¿cómo va tu noviazgo? Y le dije: oiga, ¿y usted cómo hace cuando salen? ¿Quién paga la cuenta? ¿Usted la invita o la invita a ella? ¿O cómo es el tema? Me dijo: no, Carlitos, cuando yo salgo con ella vamos 50-50. Le dije: oiga, ¿es en serio? Le dije: ¿pero por qué lo hace? Me dice: esto es muy sencillo, yo no sé si me voy a casar con ella, entonces yo no le voy a dar esa plata a otro man. Olvídese, yo no. Uy. Yo creo que todavía no se amaban plenamente. Y es feo encontrar un amor con reserva, ¿cierto? ¿Sabían ustedes que en algunos matrimonios hay capitulaciones? Y una capitulación es un acuerdo que es antes de casarse de cómo será el manejo financiero en el matrimonio. Y por si acaso nos divorciamos, no tocamos esa plática. O sea, de entrada están pensando en divorciarse. Y no es un matrimonio completo. Si hay reservas, tú realmente no amas. Juan capítulo 14, versículo 23 dice: ah, bueno, después cuando esta gente se casó, yo fui al matrimonio. Se casaron. ¿Y sabe qué le quise decir a la novia? Pásele una factura retroactiva. Que le pague todo. Ay, Dios mío. Juan 14, 23 dice: el que me ama obedecerá mi palabra, y mi palabra y mi Padre lo amará. Vendremos a él y haremos nuestra morada en él. El que no me ama no obedece mis palabras, pero estas palabras que ustedes oyen no son mías, sino del Padre que me envió. La versión Reina Valera dice: mi palabra guardará. Y eso significa poner los ojos en lo que Jesús ha dicho. Eso es guardar, es retener, es conservar. Voy a decir como dice Henry Pavón, di conmigo. ¿Listo? El que me ama obedecerá mi palabra. Y mi Padre lo amará. El que no me ama no obedece mis palabras. ¿Se dan cuenta lo que dice la Biblia? O es cara o es sello. Pero aquí los no binarios no caben. Tienen que decidirse: ¿es o no es? ¿Obedeces y muestras amor, o sencillamente desobedeces y estás diciéndole a Dios: no me importa amarte? La palabra obedecer es saber escuchar, y cuando uno sabe escuchar, sabe actuar, porque sabe lo que le están pidiendo. Y en los términos bíblicos, la obediencia es una expresión de amor, es valorar y entender lo que Dios ha pedido. Cuando Dios dice algo, no lo dice porque sea un Dios cansón. Él está pidiendo porque hay un bienestar en medio de la orden que está dando, pero también porque espera que nosotros hagamos algo. ¿De qué nos sirve decirle a Dios que lo amamos si hacemos todo lo opuesto a lo que Él desea? ¿De qué nos sirve? La Biblia dice en Lucas 6:46: ¿por qué me llaman ustedes Señor, Señor, y no hacen lo que les digo? En 1 Samuel 15:22, y Samuel dijo: se complace el Señor tanto en holocaustos y sacrificios como en la obediencia a la voz del Señor. Entiende, el obedecer es mejor que un sacrificio, y el prestar atención que la grasa de los carneros. Entiende, presta atención y obedece. ¿De qué nos sirve adorar a Dios si al salir de este lugar hacemos lo que nos place, todo lo opuesto? ¿Tú amas a Dios? Entonces ámalo como a Él le gusta que lo amen, no como tú quieres amarlo. De hecho, esto me trajo conflicto en mi matrimonio, en los primeros años de mi matrimonio, porque cuando llegaba diciembre, mi esposa me regalaba calzoncillos y medias. Ella dice que no, pero si yo recuerdo un boxer de león, yo lo recuerdo perfectamente. Rugía yo en esa época. Y cada año yo recibía el mismo regalo. Un año le dije: cielo, pero siempre me da lo mismo. Me dijo: lo necesitas.

Y ella nunca se dio cuenta que yo podía vivir como Adán, sin calzoncillos y sin medias. Y es porque uno tiene una expectativa. ¿Le han dado un regalo a usted alguna vez? ¿Usted tiene una expectativa? ¿Le han dado un regalo que nunca le ha gustado? Digan la verdad. No digan cuál regalo ni quién, para no pecar. Y es como si a usted le dan un regalo que lo sorprende y que le gusta a usted, y como que wow, qué regalazo. Pero si no, uno dice gracias. Entonces, si tú vas a amar a Dios, hazlo como Él te pide. En Éxodo 20 están unos mandamientos, los mandamientos, y Dios dice: mira, yo quiero que tú me ames sin dioses ajenos delante de mí. No quiero dioses, no quiero que te hagas imágenes, no te inclines a ellas, no quiero que tomes mi nombre en vano. Quiero que te acuerdes del día del reposo, que vayas a la iglesia, para ponérselo en términos de hoy. Ay, Señor, es que no tengo tiempo. No, entonces no amas a Dios. Quiero que honres a tu padre y a tu madre. Y saben que yo sé que usted ni yo escogimos nuestros papás, pero Dios sí, honrémoslos. Y la Biblia dice: no matarás, no cometerás adulterio, no hurtarás, no hablarás contra tu prójimo falso testimonio, no codicies la casa de tu prójimo, ni su mujer, ni sus vacas, nada. Y cuando vemos los mandamientos, muchos pensamos en el sentido de: si hacemos caso, todo estará bien. Pero si desobedecemos, habrá consecuencias. Y en parte sí es cierto, pero quiero ir más allá. Los mandamientos son un estilo de vida. Los mandamientos nos ponen en un contexto de entender si somos capaces de cumplir lo que Dios quiere. Los mandamientos son el deseo de Dios, y lo que nos está pidiendo es valoremos. Los mandamientos son una forma de ver si somos capaces de obedecer. Yo quiero que ustedes piensen que obedecer los mandamientos hoy son una forma de demostrarle amor a Dios. Y significa: te ponemos atención, y si para ti es importante, yo lo voy a hacer. Si tú lo has dicho: Señor, yo lo voy a hacer porque me importas, porque tú eres mi Dios. Ahora, pensando un poco en lo que son las relaciones familiares o las relaciones sociales, ¿sabían ustedes que los seres humanos tenemos gestos de amor? Los expresamos de muchas maneras. Tú cumples años y te llegan unos mensajes. O sea, te expresan poquito amor, pero si fuera más te daría un regalo. Pero ¿qué podemos hacer? Y los gestos de amor son acciones para expresar amor y cariño. En muchos aspectos tienen que ver con el tema físico, verbal o no verbal. Y el tema es que con Dios también podríamos expresarle gestos de amor. Ahora, yo sé que abrazar a Dios es imposible. Usted dice: tengo ganas de abrazarte, Señor. Él entiende, porque Dios es espíritu. Pero cuando tú le dices: Señor, te quiero coger a picos, Él entiende. Te quiero morder los cachetes, Él entiende. Y le parece atractivo que alguien en la tierra le diga: Señor, te quiero masticar. Porque es como expresarle amor a Dios. Pero partiendo de esto y de las relaciones, podemos a Dios hablarle con respeto. El hecho que tú tengas confianza con Dios no significa que lo puedes irrespetar. Por ejemplo, el tiempo de alabanza, de oración, es para adorarlo y exaltarlo, no para sacar el celular. El respeto hacia Dios. Dedicarle tiempo. En una relación hay tiempo. Ustedes lo escucharon en algunos videos, alguno de pronto lo dijo aquí. A mí me gusta que me muestren amor con tiempo. Con Dios es igual. Creer en Dios, en la persona, lo que ha dicho, quién es. Porque normalmente en el matrimonio creemos en la pareja, pues se supone. Creemos en la pareja. Podemos escuchar a Dios atentamente, y pienso que a veces no lo escuchamos porque hay mucho ruido a nuestro alrededor, o porque Dios nos habló la última vez y nos importó cinco lo que nos dijo. Entonces Dios dirá: pero ¿para qué te hablo si tú me ignoras? Si tú dejaste escuchar a Dios, cuidado con eso. Tienes que hoy buscar el punto donde te dejó de hablar y volver a Él una vez más. ¿Saben que en las relaciones se trabajan? No conozco una relación que no tenga que trabajar. Y creo que con Dios es lo mismo. Se vale dedicarle a Dios canciones, adorarlo, valorarlo, decirle cosas lindas, salir a sacar el perro con la excusa de ir a estar con Dios. Escribirle notas. Alguno va a decir: pero eso son cosas de niñas. No, son cosas de un corazón sano.
que ama a su padre y que reconoce quién es él. Detalles. A propósito, ¿qué tan detallista eres tú con el Señor? ¿Qué tan detallista eres? Porque todos tenemos una dosis de detalles. Pregúntale cosas a Dios que nadie le pregunta. Por ejemplo, Dios, ¿cómo estás? ¿Cómo te sientes? Y la gente va a decir, ¿pero para qué le preguntas si Dios siempre está bien? Pero pregúntele, ¿por qué no? Hace varias semanas terminé de predicar aquí y era el día lunes después de nuestro, del domingo y fin de semana, es el día de descanso. Y estábamos en la casa de mi hija y de repente, cuando nosotros hacemos reuniones parecemos costeños, todos hablamos al tiempo y duro. Y estábamos ahí hablando todas estas cosas y de repente viene mi nieto, Elías, de 3 años, y se me para enfrente y me dice, abuelo, ¿cómo te fue en la prédica? Usted no se imagina lo que yo sentí en ese momento. Mi esposa nunca me preguntó. Otra que le sumo a los calzoncillos. Mi hija mayor tampoco me preguntó. Ni siquiera el pastor me preguntó. Pero este pingüita de 3 años me pregunta, abuelo, ¿cómo te fue en la prédica? Yo no le iba a decir, papi, 85 no tomaron notas, 40 se durmieron, 8 demonios, fui tatareto en un versículo. No le expliqué nada, tan solamente lo abracé y le di su beso y le dije gracias por preguntar y se fue. Yo creo que si tú le preguntas a Dios cómo estás, Él no te va a decir, estoy harto de Putin. Tal vez Dios no nos vaya a contar todo lo que Él siente. Tal vez Dios diga, perdí la fe en Santa Fe. No sé. Pero tal vez lo que Dios haga cuando tú le preguntes eso es que te va a abrazar y te va a decir, por lo menos hay uno en la bendita tierra que me pregunta cómo estoy. Porque a la gente solo le preocupa pedirle a Dios cosas, pero nunca saber cómo está Él. Y ustedes me van a decir algunos aquí, eso no está en la Biblia, se lo voy a demostrar para callarlo. Mateo 26:38 dice, entonces les dijo, mi alma está muy afligida hasta el punto de la muerte, quédense aquí y velen junto a mí. Ni Pedro, ni Juan, ni Jacobo le preguntaron cómo estaba. Entonces le dijo, venga, les cuento porque esto no preguntará nunca. Y les contó cómo estaba. Números 14:11, el Señor le dijo a Moisés, ¿hasta cuándo me despreciará este pueblo? Nunca me creerán aún después de todas las señales milagrosas que hice entre ellos. Moisés nunca le preguntó cómo estás, Dios. Pero Dios se sentía menospreciado y le dijo, le voy a contar a Moisés cómo me siento. Primera de Samuel 15:10. El Señor le dijo a Samuel, lamento haber hecho a Saúl rey porque no me ha sido fiel y se ha negado a obedecer mi mandato. Al oírlo, Samuel se conmovió tanto que clamó al Señor durante toda la noche. Samuel tampoco le preguntó, pero Dios quería compartirle cómo se sentía haber puesto a Saúl como rey. 3 versículos donde me habla cómo Dios siente. Si tú te levantas en algún momento de tu cama, de tu silla, le dices a Dios, te amo, Dios siente lo que tú le estás diciendo. Que Dios sea el primero al que tú le cuentes tus cosas. No a tu esposo ni a tu esposa, ni a tus hijos en los que te apoyas. Que Dios sea el primero. Cuando Dios te diga algo, préstale atención. Deja lo que te distrae, lo que te está rompiendo tu relación, y sé consciente de tus acciones. Si en verdad lo amas, no hagas nada en contra de Dios, porque iría en contra de tu amor. Si cometes errores o pecados, admite lo que has hecho y pide perdón. Nunca digas, perdóname si te he fallado, nunca lo digas, porque demuestra falta de conciencia. Reconoce lo que has hecho. Dale gracias a Dios por lo grande y lo pequeño. Yo me he dado cuenta que hoy en día hay gente que solamente piensa en lo grande, en el milagro grande.
Pero no nos damos cuenta que todos los días tenemos vida para disfrutar con Dios. Y damos por hecho algo que no debería ser así. Ten actos de servicio con Dios. ¿Sabe lo que dice en Mateo 25:40? Lo que ustedes hicieron para ayudar a una de las personas menos importantes de este mundo, a quienes yo considero como hermanos, es como si lo hubieran hecho para mí. Los gestos de amor se expresan. Basta ya de excusas. Es que yo soy flemático, soy tímido, soy reservado, soy hombre. No. Tenemos que aprender a exteriorizar. De las cosas más duras, este mes cumplo un año de mi lesión, de la rotura del tendón de Aquiles. Y una de las cosas más duras, tal vez lo más duro que me ha dado, es venir a la iglesia y no poder exaltar a Dios como me gustaría, brincando y saltando. Y en algunos momentos me he quedado mirándolos a ustedes a ver qué hacen, y me sorprenden los caras de guanaban algunos, porque tienen sus piernas completas, pueden saltar y gritar y chiflar y alzar las manos, y no lo hacen. Y me duele, digo: Señor, definitivamente el versículo es cierto, tú le das pan a que no tiene dientes. Digo: Señor, yo que estoy que salto y no puedo, y estos no saltan. De hecho, para el próximo año le voy a pedir al pastor un presupuesto adicional para el culto, y voy a inventarme un kit, VitaKit SP. Es un VitaKit de su presencia, que incluya chocolate, café, una bebida energizante, para que en medio del culto usted esté tomando así como que. Y voy a pedir que le incluya una pandereta. En serio. De tal manera que si no surtió, el de al lado coja la pandereta y se la mete en la cabeza, para ver si hace algo, porque no funciona. No sé cómo tú no le puedes expresar a Dios cariño. No sé cómo lo puedes hacer. Ahora, todas estas acciones son una locura de amor, y estoy convencido que muchos de este lugar tienen mejores ideas que yo. Pero hay un gesto de amor que Jesús le pidió a Pedro, y con eso quiero cerrar este mensaje. Está en Juan capítulo 21, versículo 15. Juan 21:15. Cuando hubieron comido, Jesús dijo a Simón Pedro: Simón, hijo de Jonás, ¿me amas más que estos? Le respondió: Sí, Señor, tú sabes que te amo. Él le dijo: Apacienta mis corderos. Volvió a decirle la segunda vez: Simón, hijo de Jonás, ¿me amas? Pedro le respondió: Sí, Señor, tú sabes que te amo. Le dijo: Pastorea mis ovejas. Le dijo la tercera vez: Simón, hijo de Jonás, ¿me amas? Pedro se entristeció de que le dijese la tercera vez: ¿me amas? Y le respondió: Señor, tú lo sabes todo, tú sabes que te amo. Jesús le dijo: Apacienta mis ovejas. Algunos, cuando hablan de este versículo, dicen: como Pedro lo negó tres veces, Jesús tres veces lo reafirmó. Y sí, no tengo nada en contra de esto. Pero Jesús le está preguntando: si tú me amas, demuéstramelo. No solamente dímelo, sino demuéstramelo. Y la forma como Jesús quería que su próximo líder, el que estuviera al tanto de las cosas de la formación de la iglesia, se lo demostrara, era apacentando a la gente, cuidando a la gente. Entonces hay muchas formas de amar a Dios, pero esta es una importante. Apacienta, pastorea, apacienta, da de comer a mi pueblo, enséñales, guíalos, muéstrales el camino. Yo sé que me negaste, pero es tiempo de cambiar. Y alguno de ustedes me va a decir: menos mal yo no soy líder. No, yo no estoy hablando de liderazgo. Apacienta a tus hijos, apacienta en tu casa, haz que tus hijos nunca se aparten de Dios, de tal manera que cuando sigan las generaciones sigan firmes amando a Dios. Y cuando el Señor te permita ser líder, tendrás ya una preparación previa para hacer que otros amen a Dios. Y si no lo aman, tú sin embargo tienes la tarea de apacentar y de alimentar. ¿Sabe qué está diciendo Jesús? Si yo te importo, ayúdame con las personas que yo quiero que me conozcan, porque ellas son la razón de ir a la cruz. Cuida las personas. Juan capítulo 15, versículo 14. Ustedes son mis amigos si hacen lo que yo les mando. Ustedes son mis amigos si hacen lo que yo les mando. Ya entre tú y Dios queda el punto de definir si eres amigo o no. Ponte de pie, por favor.

Quiero que ores conmigo y para orar vas a tener que abrir la boca. No quiero que guardes silencio. Los que están en el teatro igual lo van a hacer. Señor, gracias por tu palabra que es viva y eficaz y más cortante que espada de dos filos. Señor, hoy nos humillamos ante tu presencia pidiéndote perdón porque no te hemos amado profundamente, Señor. Hemos sido a veces egoístas y te amamos según el momento o según la bendición que queremos. Perdónanos porque muchas veces somos tan egocentristas que solo nos preocupa que nos dé lo que yo quiero que me des, pero no pensamos en ti. A veces peleamos con la Biblia, con los versículos, porque no estamos de acuerdo, pero no nos hemos puesto a pensar que tan solamente somos vasijas de barro y que tú eres el alfarero. Y Señor, tienes una forma de que te amemos y queremos amarte así. Perdóname que no te he amado, Señor, con deleite, con pasión, con deseo profundo, con decisión. Perdónanos, Señor, que a veces el orar no encontramos gusto. Podemos, Señor, pasar tiempo contigo para cumplir el momento, o porque soy un líder y me piden este bendito R07. Pero hoy quiero ir más allá, Señor, subir de nivel y amarte no de palabras, sino de verdad. Y yo quiero hoy, Señor, saber qué es lo que te interesa a ti, porque si te interesa a ti, Señor, a mí también. Si algo no te gusta, Señor, a mí también, porque yo nací para adorarte a ti. Y te pido, Señor, que podamos amarte en este lugar con todo el corazón, con todos los sentimientos y pensamientos, con toda nuestra vida, Señor, con nuestra alma, con nuestro ser, sin reservas. Que podamos amarte, Señor, con entendimiento. Jamás hablar mal de ti porque no hiciste lo que yo quería, porque tú sigues siendo Dios. Y tan solamente, Señor, yo soy un ser humano, pero también quiero amarte con todo mi vigor, con la potencia de mi vida, con mi fuerza. Y quiero ser ese hombre, esa mujer expresivo contigo, que salta, que se deleita. Señor, yo no entiendo por qué hay momentos de alabanza donde nos quedamos como englobados, como perdidos. Solo quiero pedirte que en este lugar tú desates pasión de adoración. Deseo de estar contigo, que tú te sientas feliz, que podamos llegar en la mañana y preguntarte: Señor, ¿cómo estás? Y tal vez no nos digas nada, pero Señor, yo sé que nos abrazarías y dirías: por lo menos me preguntó alguien. Porque la verdad es que tú nos importas. Gracias, Señor, tú estás en este lugar.

0: presencia. Tómate unos segundos más para hablar con Dios ahí. Dile: Señor, yo te amo con mi alma. Yo quiero disfrutar tu presencia. Quiero dejar de estar tan preocupado por lo que pasa alrededor y enfocarme realmente en quién es importante, en ti. Y no solamente quiero adorarte en la iglesia, sino en mi casa, en el trabajo, donde quiera que esté, en la universidad, en el colegio. Solamente a ti, Señor, te amo con toda mi alma. Te amo como nunca he amado a nadie, Señor. Te amo con todo mi ser, en el nombre de Jesús. Amén, amén y amén.
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3: Felicidades a todos los que llegan a un nuevo año de vida. Que la paz de Dios, que sobrepasa todo entendimiento, guarde sus corazones y sus pensamientos en Cristo Jesús. Que sean días gloriosos los que vivan llenos de fe y salud, sabiendo que Dios es su amparo y fortaleza y su pronto auxilio en toda prueba. Que en su comunión diaria con el Altísimo, siempre pidan con fe, no dudando nada, porque con fe agradan a Dios. Que siempre estén gozosos, orando sin cesar, dando gracias en todo, porque ustedes saben que esa es la voluntad de Dios para con ustedes en Cristo Jesús. Dios les bendiga abundantemente. ¡Feliz cumpleaños! Hombres y mujeres comprometidos con Dios nos bendicen porque son sembradores de esperanza.

Y yo le decía al Señor, sosténme, Señor. Y le decía, ¿por qué mis oraciones no son iguales? ¿Por qué no me fluyen las palabras cuando estoy contigo? Dime, Señor, ¿qué me pasa? Me levanto desesperado de mi cama, caminando por todo el cuarto.

Y yo le decía, Señor, ¿qué sucede? Si yo decidí quedarme en el altar, ya los eventos no son iguales.

No para el mundo, sin conexión contigo. ¿Dónde está, padre? Le decía, ¿dónde está? Jesús me dijo.

Y hay muchas personas aquí que necesitan volver al lugar que conocieron al maestro. Encuéntrate con tu creador. Encuéntrate con aquel, con tu papá. Dentro de mí.

Espíritu Santo de

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el viernes, el sexto día de la semana, los mercados en Jerusalén están llenos de jala, que es hecho diferente a los otros días de la semana. En ese día, el jala está cubierto en miel y le ponen pasas de uva, porque es una sombra profética de cuando el Mesías reinará sobre la tierra durante el Shabbat o ese Shabbat milenario, donde la vida en la tierra será dulce. Yeshua, en la última noche que tuvo con sus discípulos antes de su crucifixión, tomó pan y bendijo al Todopoderoso diciendo: Baruch atah Yehová Eloheinu melech haolam, hamotzi lechem min haaretz. Bendito eres tú, Jehová nuestro Dios, Rey del Universo, quien saca el pan de la tierra. Y dijo: Esto representa mi cuerpo que será quebrantado por vosotros. Cada vez que hagan esto, háganlo en memoria de mí. Así que entonces, la santificación del Shabbat, este Kiddush que hacemos, separa este día a los demás y hace una separación de esta conmemoración que hacemos desde que Yeshua lo hizo con sus discípulos. Luego Yeshua bendijo al Todopoderoso con esta oración que el Melech Tzadik le dijo a Abraham cuando bendijo al Todopoderoso: Baruch atah Yehová Eloheinu melech haolam, borei pri hagafen. Bendito eres tú, Jehová, nuestro Dios, Rey del Universo, quien trae el fruto de la vid. Y Yeshua dijo: Esto representa el pacto renovado que será pago con mi sangre. Cada vez que hagan esto, háganlo en memoria de mí. Y con eso, hacemos un recordatorio de la muerte del Señor y lo que Él pagó por nuestra redención hasta su regreso.

Bienvenidos de regreso a la serie De aquí a la eternidad, las buenas nuevas del apocalipsis y la destrucción del nuevo orden mundial. El día de hoy hablaremos de cómo Yeshua remueve los sellos de la autoridad de Satanás del título de propiedad de la tierra. Y podemos ver que con cada sello de la autoridad de Satanás que Yeshua remueve del título de propiedad de la tierra, Satanás derrama su ira, su furia contra el planeta. Él quiere causar la mayor cantidad de caos posible en el poco tiempo que le queda. Y para los que no están al tanto y nos están escuchando por primera vez, cuando hablo del título de propiedad de la tierra, estoy hablando del rollo que está en la mano del que está sentado en el trono. Ese rollo, con siete sellos, es el título de propiedad de la tierra que originalmente le fue dado a Adán, pero a causa de su transgresión le fue legalmente entregado a manos de Satanás. Es por esto que Satanás le puede decir a Yeshua: todas las riquezas, todo el poder y toda la gloria de este mundo me han sido entregadas y a quien yo quiera las doy. Póstrate y adórame y todo será tuyo. Claramente podemos ver que Yeshua no cuestionó su autoridad, él simplemente rechazó su oferta. Y este título de propiedad de la tierra, este rollo con siete sellos, los siete sellos de la autoridad de Satanás, dice la escritura que no hay nadie digno de remover los sellos y abrir el rollo. Cuando Yohanan ve eso, comienza a llorar amargamente, pues él sabe que de ser así no hay esperanza. Pero he aquí, el león de la tribu de Judá, la raíz de David, ha vencido para desatar los sellos del título de propiedad de la tierra. Ahora veremos cómo Yeshua comienza a quitarle la autoridad al Novos Ordon Seclorum, a la nueva orden mundial. Cómo comienza a quitarle la autoridad a Satanás cuando comienza a arrancar los sellos del rollo. Veamos en Apocalipsis 6:1 cuando quita el primer sello. Vi cuando el Cordero abrió uno de los sellos y oí a uno de los cuatro seres vivientes decir como voz de trueno: ven y mira. Y miré, y he aquí un caballo blanco, y el que lo montaba tenía un arco, y le fue dado una corona, y salió venciendo y conquistando. Aquí vemos el resultado del plan del nuevo orden mundial luciferiano. Aquí vemos el resultado de los planes de aquellos que han doblado rodillas a Satanás, de aquellos que han venido planeando e instituyendo una nueva orden mundial para la humanidad. Y la razón por la cual estudiamos estas cosas, damas y caballeros, es porque estas son las cosas que los siervos del Mesías deben saber en la última generación. No era necesario de que Yeshua le clarificara estas cosas a nuestros abuelos, a nuestros antepasados, pues ellos tenían otras cosas por las cuales preocuparse, por así decirlo. Nosotros somos los que estamos viendo la opresión de este gobierno, de estos gobiernos mundiales, sobre el cuello de aquellos que no quieren seguir los dictados de estos gobiernos totalitarios. Estos gobiernos que pretenden tener nuestro bienestar como lo más importante, pero lo que tienen son planes nefastos, los cuales están ordenando inoculaciones obligatorias para sus ciudadanos. Los gobernantes de este mundo, los Cosmocrorov, están conspirando contra Jehová y contra sus ungidos. Ellos han doblado rodilla ante Hasatán y harán lo que él quiera. Y lo que él quiere es que sigamos los mandatos de los gobernantes y poderosos de este mundo sin cuestionarlos. Y eso nos llevará directamente al segundo sello en el libro de Apocalipsis. Lean conmigo en Apocalipsis capítulo 6, versículo 3. Cuando Yeshua abrió el segundo sello, oí al segundo ser viviente que decía: ven y mira. Entonces salió otro caballo rojo, y al que estaba sentado en él, en el caballo, se le concedió quitar la paz de la tierra. Y se le dio una gran espada para que los hombres se matasen unos a otros. Yeshua nos dijo que en aquellos días iban a haber guerras y rumores de guerras, terrorismo. Y de esto es lo que habla el texto cuando dice que se le dio una gran espada. Está hablando de armamento militar. El mejor ejemplo de esto es un misil balístico intercontinental con un vehículo de reentrada múltiple e independiente, básicamente un misil con varias cabezas nucleares. Y veremos el resultado de tal devastación
mientras continuamos aquí en el libro de Apocalipsis. Ahora, cuando él está hablando de una gran espada, quiero darles una idea de lo que él está hablando aquí. Porque de nuevo, él está hablando de estas cosas, él está describiendo estas cosas con la terminología que se entendía en aquel tiempo. Una gran espada, una espada es un arma. Está diseñada para matar personas. Entonces, ¿qué es una gran espada? ¿Es una espada gigantesca? De nuevo, a él se le da una revelación para que la comunique. Él recibe una visión donde ve un caballo rojo y el que está montado en él tiene una gran espada a la cual le fue dada. Ahora, cuando yo pienso de una gran espada en nuestra generación, la cual fue desatada sobre la Tierra y trajo conclusión a la Segunda Guerra Mundial en el Pacífico, fue cuando vimos los bombardeos atómicos de Hiroshima y de Nagasaki. Ahora, la que fue detonada sobre Hiroshima, y ahora para que sepan estoy leyendo de El Misterio de la Iniquidad, los prerequisitos legales para el regreso del Mesías. 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Aquí entramos en los requisitos para el regreso del Mesías y las cosas que ocurrirán en el futuro. Estas son las cosas que es

0: este libro se enfoca. La bomba termonuclear lanzada sobre Hiroshima, Japón, la cual efectivamente terminó la Segunda Guerra Mundial en el Pacífico, era el equivalente en poder explosivo de aproximadamente 12.500 toneladas de dinamita. Ese poder devastador estaba empacado en una bomba del tamaño de un Volkswagen Beetle, de un escarabajo. Ahora, para darles una idea de que son 12.500 toneladas de dinamita, eso es como cargar vagones en un tren de carga, el cual termina siendo de 80 kilómetros de largo. Eso significa que si usted está al lado del ferrocarril, y ese ferrocarril tiene una distancia de 80 kilómetros de largo con cada uno de los vagones llenos de dinamita. Y para darle un poco más de drama a la situación, digamos que en algunos de los vagones está saliendo humo. Algo se encendió y esto está a punto de explotar en cualquier momento. Usted está paralelo al tren, la carretera solo va en una dirección, usted está manejando a 80 kilómetros por hora, va a pasar por lo menos una hora manejando antes de que usted pase el tren. Y eso es una hora si el tren no se está moviendo. Y si nada se atraviesa en el camino. Eso fue lo que niveló a Hiroshima. Eso fue lo que niveló a Nagasaki. Eso es lo que yo llamaría una gran espada. Pero eso ya no es una gran espada el día de hoy, damas y caballeros. Una gran espada el día de hoy es algo mucho más potente. Hoy en día es un tren con todos los vagones llenos de dinamita, con una distancia que va desde Nueva York hasta California y luego de regreso hasta la mitad del país en Kansas City. Y ese poder devastador está empacado en una bomba del tamaño de un Volkswagen Beetle. Un tren lleno de dinamita de 4.800 kilómetros de largo, empacado en un vehículo de reentrada múltiple e independiente. De hecho, dicen que uno de nuestros barcos de guerra, que están allá afuera patrullando los océanos, uno de estos barcos tiene la capacidad con 30 de estas unidades, tienen 30 de estas unidades, las cuales pueden destruir todo un continente. Eso sí que es una gran espada. Ahora, recuerden lo que Yeshua dice acerca de esto en Mateo capítulo 24, versículo 6. Donde él dice, y oiréis de guerras y rumores de guerras, mirad que no os turbéis, porque es necesario que todo esto acontezca, pero aún no es el fin. Y se levantará nación contra nación, y reino contra reino, y habrá pestes, y hambres, y terremotos en diferentes lugares. Todo esto será principio de dolores. Entonces os entregarán a tribulación, y os matarán, y seréis aborrecidos de todas las gentes por causa de mi nombre. Muchos tropezarán entonces, y se entregarán unos a otros, y unos a otros se aborrecerán. Y se levantarán muchos falsos profetas, y a muchos engañarán, y debido al aumento de la iniquidad, el amor de muchos se enfriará. Ahora, por el aumento de la iniquidad, el amor de muchos se enfriará, y la palabra iniquidad aquí es la misma palabra que se usa en Mateo 7:23, en Mateo 13:41, en Mateo 23:28 y aquí en el 24:12, donde la palabra iniquidad es la palabra griega anomia, que significa a sin nomia nomos Torah, ustedes sin Torah. Debido al aumento de la iniquidad, de la falta de la Torah, el amor de muchos se enfriará. Mas el que persevere hasta el fin, este será salvo. En Mateo 7:23 es cuando Yeshua les dice, apartaos de mí, no os conozco, ustedes hacedores de maldad. Que es la misma palabra griega anomia, iniquidad. Ustedes, que no tienen la Torah, que no guardan la Torah, apartaos de mí, no os conozco, no me conocen, ustedes solo siguen un sistema religioso de hombres. En Mateo 13:41, en la parábola del trigo y la cizaña, dice que Yeshua enviará a sus ángeles y recogerán de su reino a todos los que son piedra de tropiezo y a los que hacen iniquidad. A los que anomia, a los que no guardan su Torah. A los que no guardan su Torah, los echarán en el horno de fuego y allí será llanto y crujir de dientes. Entonces los justos, los que guardan la Torah, resplandecerán como el sol en el reino de su Padre. El que tiene oídos, que oiga. Y en Mateo 23:28, Yeshua reprendiendo a los fariseos, los cuales tampoco guardan la Torá, pues ellos le agregan y le quitan a la Torá, él les dice lo siguiente: así también vosotros, por fuera parecéis justos a los hombres, pero por dentro estáis llenos de hipocresía y de iniquidad. Ustedes, fariseos, aparentan guardar la Torá, pero estáis llenos de hipocresía y de falta de Torá. No la guardan y no la cumplen. ¡Ay de vosotros, escribas y fariseos hipócritas! Porque recorréis mar y tierra para hacer un proselito, y cuando llega a hacerlo, lo hacéis hijo del infierno dos veces más que vosotros. ¡Ay de vosotros, hipócritas! Porque cerráis el reino de los cielos delante de los hombres, pues ni vosotros entráis, ni dejas entrar a los que están entrando. Todas estas cosas sucederán a causa de la iniquidad, a causa de la falta de la Torá, lo cual Yeshua dice que son cosas que deben suceder antes de su regreso, no dejar que nadie os engañe. Más bien, predicad el Evangelio a todas las naciones. Esto tiene sentido, damas y caballeros, este es el propósito. Que prediquemos el Evangelio del Reino en todo el mundo como testimonio a las naciones. Y así cuando regrese nos pueda llamar siervo fiel y prudente.
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0: Este mundo solo consiste de madera, heno y hojarasca. Yeshua dijo que no amemos el mundo ni las cosas que hay en el mundo, este sistema, pues todo será destruido. Ahora, capítulo 6, versículo 5. Cuando Yeshua abrió el tercer sello, oí al tercer ser viviente que decía: ven y mira, y he aquí un caballo negro. Y el que lo montaba tenía una balanza en la mano. Y oí una voz de en medio de los cuatro seres vivientes que decía: 2 libras de trigo por el salario de un día, y 6 libras de cebada por el salario de un día. Pero no dañes ni el aceite ni el vino. Damas y caballeros, esto es un colapso económico planeado. Un colapso económico planeado. Va a tomar un denario, que es aproximadamente 4 gramos de plata, para poder comprar 2 libras de trigo. De hecho, un denario es el equivalente al salario de un día de trabajo. Usted va a trabajar todo el día y lo que va a poder hacer es solo comprar comida para ese día. Sin embargo, el aceite y el vino, aquello lo cual le encanta a los ricos, no disminuirá. Pero espere un momento. No piense que usted es parte de los ricos. Aunque ahora estamos en la era de mucha abundancia de vino, usted entra a cualquier supermercado y la selección de vinos de alrededor del mundo es más abundante que lo que fue en los centros de vino en Francia, en California, en Italia o en España solo hace unas cuantas décadas, porque ahora mismo estamos en la era de oro del vino. Pero este vino del que se está hablando no es para usted. No es ni siquiera para los senadores ni congresistas que han vendido su alma a las corporaciones y poderosos globalistas. Ellos creen que les van a dar el dinero, que les van a dar dinero, que les van a dar protección, que les van a dar poder y que van a vivir en riquezas toda la vida.

eso será por un corto periodo de tiempo. Pues ellos en verdad no son parte de la élite gobernante, senadores y congresistas. Solo son peones, están siendo usados. Ni siquiera el presidente es parte de la élite. Este pobre hombre está tan perdido que ni siquiera saben dónde está parado cada vez que prenden las cámaras cuando tiene que dar algún anuncio. Nunca saben dónde está. Si ven sus videos, la mitad del tiempo no sabe qué es lo que está diciendo, porque él simplemente está leyendo el teleprompter. Tanto así que lo hemos visto leyendo lo que no debe leer, las notas que le dejaron a él, porque él simplemente está leyendo lo que otra persona le escribió. De hecho, salió en cámara diciendo, pauta repite la oración, porque eso fue lo que le dejaron en las notas. Damas y caballeros, esta es la clase de peón que está siendo usado por la élite global. Pues como dice la escritura, este es el rey que nos merecemos. Porque ciertamente él no es el rey que queríamos. Queríamos cambio y bienestar, pero no queríamos un gobierno totalitario socialista. No queríamos a alguien que usara el gobierno para mantener a la población encerrada como rehenes mientras destruyen la economía de la nación, destruyen la economía de todas las familias del país y obligándonos a ponernos vacunas. Él simplemente está jugando el juego, damas y caballeros. Él está haciendo lo que le ordenaron. Y esto no va a acabar hasta que usted trabaje día y noche para poder alimentar a su familia. Hoy, más vale no tenga muchos niños en su familia porque va a tomar todo un día de trabajo por solo 2 libras de trigo. Le tocará comer solo el grano de los pobres, lo cual es la cebada. La cebada es el grano de los pobres, es por eso que le dan 3 veces la misma cantidad por todo un día de trabajo. ¿Cuántas personas viven en su hogar? Porque es una medida por persona. ¿Cuántos van a tener que trabajar? Bueno, ya no es solamente el padre el que trabaja. La esposa tiene que trabajar también porque si ella quiere comer trigo, si ella quiere comer y su esposo comer, más vale que ambos trabajen para poder, comer trigo. Vamos a comer trigo el día de hoy, pues ambos tienen que trabajar. Y si tienen hijos, más vale si olviden de comer trigo. Van a tener que comer la cebada y ambos van a tener que trabajar todo el día para poder tener suficiente para alimentar a un hijo. ¿Qué tal si tienen varios hijos? Pues les digo que van a estar bajo el yugo y el control del gobierno. Hoy hay más gente viviendo del gobierno que lo que hubo durante la Gran Depresión, solo que usted no lo ve porque hoy en día les dan una tarjeta de crédito. Ya no son estampillas, ya es una tarjeta de crédito para que aquellos que no se pueden alimentar a sí mismos, aún trabajando todo el día, sientan que el gobierno los está apoyando por nada a cambio, solo por su voto, así que tome la tarjeta de crédito. Amigos, el plan de los globalistas está funcionando a la perfección, pero no dañes el aceite o el vino. Esta frase es la que nos deja saber que todo esto es planeado. Y no es planeado ni por los senadores, ni congresistas, ni por el presidente. Ellos solo hacen lo que les ordena la élite. Los cuales son los bancarios y globalistas que controlan el mundo. Los poderosos del mundo que han doblado rodilla a Satanás. Y estos senadores y congresistas, todos estos que se han vendido por un dólar, estoy seguro que habrá un lugar especial para ellos en el infierno. Bueno, tal vez no, porque el infierno solo es la tumba. No hay lugar especial en la tumba. Mas en el juicio del Todopoderoso, donde Yeshua juzgará y juzgará justamente, pues es Él quien juzgará al mundo. Y veremos en el libro de Apocalipsis las almas de los santos que están bajo el altar clamar al Todopoderoso diciendo, ¿hasta cuándo, Señor Santo y Verdadero, no juzgas y vengas nuestra sangre de los moradores de la tierra que nos han tomado, nos han abusado y nos han matado? Y él les responde, debéis descansar un poco más de tiempo. Pues, como dice Pablo, el amor al dinero es la raíz de todo mal. Ahora, él no dijo que el dinero es la raíz de todo mal. Pues dinero simplemente es un medio de intercambio, es simplemente una moneda. Fácilmente en siglos previos se pudo haber dicho, el amor a las ovejas, a los camellos y a las cabras es la raíz de todo mal. ¿O qué tal el amor al oro? El amor al dinero es lo que es el problema, no el dinero en sí, es el amor al dinero. Y es porque nunca se puede tener suficiente de lo que uno ama.
No importa que aquellos que gobiernan el mundo, que ellos y sus hijos y sus nietos y sus bisnietos, desde aquí a la eternidad, nunca llegarán a gastarse todo el dinero que tienen. Pero eso no es lo que importa. Lo que importa es el poder. El poder y control que el dinero les consigue. Yo estoy convencido que es por esto que vemos un gran problema con todos estos televangelistas que acumulan millones y millones de dólares. Pues fácilmente pierden su identidad como siervos del Mesías y el propósito de su mensaje. De un momento a otro piensan que el mundo es su bandeja de plata y que toda la gente les está mandando estos millones de dólares para que se compren sus jets privados. O sea, la razón por la cual tienen todos estos recursos disponibles es para que lleven el verdadero evangelio del reino a las naciones. Pero ellos ni siquiera saben cuál es el verdadero evangelio del reino. Nunca los escuchas predicarlo. Lo único que hacen es predicar prosperidad y fortunas futuras para los que les envían dinero. Eso no tiene nada que ver con el evangelio del reino. Eso no fue lo que Yeshua dijo. Él dijo, cargue su cruz y sígame. Él a un hombre rico le dijo, vende todo lo que tienes, dale el dinero a los pobres y ven y sígueme a mí. Ahora, él no le dijo eso a todos, pero a ese se lo dijo. A ese le dio la oportunidad. Yeshua dijo que en el día del juicio nos vamos a parar frente a él y algunos os va a decir, apartaos de mí, no os conozco. Ángeles, tomen a este cretino y arrójenlo en el lago de fuego. ¿Dónde están la bestia y el falso profeta? No me importa que usted haya proclamado el nombre de Jesús por el mundo. No me importa que usted haya hecho milagros o que haya reprendido demonios. Eso no tiene nada que ver con lo que yo les he dicho que hagan. No me conocen. Yo no los conozco. Apartaos de mí, hacedores de maldad. Y de hecho, él le dice a algunos, tuve hambre y no me diste de comer. Estuve en la cárcel y no me visitasteis. Estuve desnudo y no fuiste capaz de darme algo con que cubrirme. Tuviste la habilidad de hacer estas cosas, pero no quisiste hacer nada. Y ellos le dirán, ¿cuándo te vimos de esta manera? Cuando no lo hicisteis a uno de estos, tampoco lo hicisteis conmigo. Os dije que cuidaran a la viuda y al huérfano. Y a los prisioneros, a los extranjeros que no tienen nada. Os dije que los cuidaran, pero no quisisteis hacer nada. Así que apartaos de mí, no os conozco. Pero a otro grupo le dirá, tuve hambre y me cubristeis. Perdón. Sí, tuve hambre y me cubristeis. Tuve hambre y me diste de comer. Estuve desnudo y me cubristeis. ¿Cuándo te vimos de esta manera? Él dice, cuando lo hicisteis a uno de estos, lo hiciste a mí. Y es por esto que una parte integral de este ministerio es el Proyecto Liria, donde ayudamos a las viudas, huérfanos y pobres y a las víctimas de terrorismo en la tierra de Israel, donde hay judíos creyentes que son perseguidos, donde son golpeados, donde les queman sus casas en ocasión, donde pierden sus empleos regularmente cuando la gente se da cuenta que ellos creen en el Mesías. Sin embargo, ellos están perseverando, se mantienen en pie y nosotros los apoyamos en lo que podemos. Damas y caballeros, esta es su oportunidad de hacer lo que Yeshua dice que hagamos, pues este sistema entero se va para el suelo, y lo sabemos. Pero Yeshua dijo que aquellos que por lo menos le den un vaso de agua fría a aquellos que vienen en su nombre, no perderán su recompensa. Miren, porque la recompensa, Yeshua siendo el juez justo, la recompensa que él le dará a los que hacen su voluntad, esa recompensa no se perderá. Los gobiernos mundiales tratarán de quitarle su libertad, quitarle su vida, quitarle la habilidad de proveer para usted y para su familia, pero si hacemos su voluntad, esos son aquellos a los cuales los ángeles serán enviados a proteger y a cuidar. Porque cuando toda esta tribulación comience, damas y caballeros, solo sobrevivirán los que están en la voluntad del Todopoderoso. No importará cuánto dinero usted le haya dado a televangelistas para que hagan lo que...
lo que sea que hacen. Solo importará lo que usted ha hecho para llevar el verdadero evangelio del reino al mundo. Yevarejeja Jehová Beishmereka, Yaer Jehová Panaileja Bikuneja, Isa Jehová Panaileja Beyasemleja Shalom, Hashem Yeshua Hamashiach Isa Shalom. Jehová te bendiga y te guarde. Jehová haga resplandecer su rostro sobre ti y te tenga misericordia. Jehová alce sobre ti su rostro y ponga en ti paz. En el nombre de Yeshua, nuestro Mesías, el Príncipe de Paz. Amén. Shabbat Shalom. Espero verlos en el mar de vidrio mezclado con fuego cuando se despeje el humo. Adiós. Shalom. Adiós. Shalom, seguidores de la Torá. 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

En la Biblia, en la historia de Israel, van a entenderlo en un minuto, hubo una ocasión en que a los israelitas Dios los alimentó con un alimento, un regalo que no se veía y no olía como algo que pudiera sostener una jornada en un desierto. Y al no comprender aquello, lo rechazaron. Y al rechazarlo, rechazaron el medio que los llevaría a una tierra prometida. ¿Sí? Ahora, ¿por qué hablo de esto? Porque me he dado cuenta que Israel y la historia de Israel tiene muchas lecciones para nosotros, para que entendamos cómo funciona la vida espiritual hoy para los que creemos en Cristo Jesús. Y entonces, más que ilustraciones, incluso hay una palabra que se usa en el Nuevo Testamento que nos dice a nosotros que todo lo que les pasó a los israelitas en términos de su historia, todo eso Dios lo quiere usar como un ejemplo, como un modelo, como si los acontecimientos de la historia de Israel sirvieran de patrones proféticos. Voy a usar esa palabra, no me van a escuchar usarla muy a menudo, pero como si fueran patrones que anuncian cómo sería la vida espiritual cuando el Mesías viniera. Están aquí conmigo. Y entonces nos da, la usa la escritura, o usa cada etapa de su historia para hablarnos a nosotros de cómo vivir hoy la vida espiritual, cómo funciona dentro de nosotros, ¿no? Eso es lo que dice Pablo, y Pablo es el maestro por excelencia para decirnos: observen cómo Israel viajó y qué vivió, porque ahí hay sellos, prototipos, signos de cómo podemos vivir nosotros la vida de fe. Lo dice en Corintios: estas cosas les sucedieron como ejemplo. Tomen nota de eso, y fueron escritas como enseñanza para nosotros. ¿Qué estoy diciendo aquí? Que los acontecimientos históricos sirven como patrones para nosotros. Bueno, entonces yo quiero que ustedes me acompañen a visitar algo de lo cual estuve hablando en estos domingos pasados. Hay en la historia de Israel por lo menos 3-4 elementos rápidos que podemos mencionar de su historia que nos hablan a nosotros. Uno es la esclavitud en Egipto, ¿se acuerdan? 400 años esclavos bajo el tirano faraón que no los quería dejar ir, ¿sí? Luego, la liberación de ellos. ¿Cómo se dio esa liberación?

Moisés, el enviado de Dios, que por cierto, Moisés y todo lo que Moisés hizo según el Nuevo Testamento es como un prototipo de Jesucristo, que es el Salvador del mundo. Entonces, hubo la esclavitud, hubo la Pascua, que fue la liberación, que nos habla de Cristo, y hubo después el desierto por el cual ellos caminaron. Pero en ese desierto, un acontecimiento muy significativo para nosotros hoy es que ellos se toparon con el Mar Rojo, ¿se acuerdan? Y no podían cruzarlo, pero la mano de Dios lo abrió, lo partió en dos y ellos caminaron en seco. Y dice el Nuevo Testamento que aquello nos habla a nosotros de una nueva vida, la muerte a una vieja vida y el nacimiento a una nueva vida, que según el Nuevo Testamento es como si Israel hubiera sido bautizado en el Mar Rojo. Esas tres cosas que pasaron ahí, por lo menos, hablan de la vida de los nuevos creyentes. Número uno, Egipto es el dominio del pecado sobre nuestras vidas. Y la Biblia dice en el Nuevo Testamento que nosotros vivíamos en pecado, igual que el resto de la gente. Obedecíamos al diablo, que es un tipo de faraón, el líder de los poderes del mundo invisible, quien es el espíritu que actúa en el corazón de los que se niegan a obedecer a Dios. ¿Sí? Egipto, la tiranía, el dolor, la obligación a vivir bajo ese temor y sufrimiento es una imagen, es una lección, es una realidad que se amplifica en el Nuevo Testamento y que habla de dónde venimos todos nosotros. Estuvimos algún día, lo queramos reconocer o no, estuvimos bajo el yugo del enemigo que todavía tiene las mentes y corazones de aquellos que no creen en Jesucristo, ¿sí? Pero luego vino la Pascua, la noche en que el ángel pasó y murieron todos los primogénitos en Egipto, excepto aquellos que estaban comiendo el cordero con los dinteles de las puertas manchados con la sangre de ese corderito. ¿Se acuerdan ustedes? Y el Nuevo Testamento nos dice a nosotros que Cristo es nuestro cordero pascual que ha sido sacrificado por nosotros. Eso dice Corintios 5:7. Y entonces se liberan y corren hacia el Mar Rojo, ¿sí? Y en el Nuevo Testamento, ese cruce del Mar Rojo habla del bautismo de los cristianos. Dice también Pablo, todos ellos fueron bautizados en la nube y en el mar como seguidores de Moisés. ¿Cuál es la imagen? ¿Cuál es la lección profética aquí? Bueno, que Israel entra en el mar, sale a salvo del otro lado, y al salir a salvo del otro lado, murieron para siempre la posibilidad de regresar a Egipto. Ya no podían regresar y se abrieron a una tierra prometida. Es lo que dice el Nuevo Testamento de todos nosotros. Aquellos que creemos en Cristo, cuando nos bautizamos, ¿cuántos de ustedes se han bautizado alguna vez? Levanten la mano. ¿Sí? No cuántos de ustedes los bautizaron, sino a cuántos de ustedes decidieron bautizarse. ¿Por qué fue que hicimos aquel rito para algunos? ¿Por qué seguimos ese sacramento? Porque creemos lo que dice el Nuevo Testamento. Dice el Nuevo Testamento que cuando nos bautizamos, yo estoy reconociendo que mi vieja vida, la carne y el mundo, yo morí y fui sepultado a esa vida, pero resucité cuando salgo de las aguas bautismales a una vida nueva, dedicado, consagrado a los propósitos de Dios. Voy como destino en el cielo, pero voy a vivir la tierra obedeciendo la voluntad de Dios. Eso es tan determinante. Y hay gente que puede hacer eso simplemente porque, bueno, sus papás se lo pidieron o porque es una costumbre, pero hay otros que entienden por qué lo están haciendo. Y cuando se hace así, es poderoso. No sé cuántos de ustedes vieron, por ejemplo, la película, ya se me olvidó el nombre, La Revolución de Jesús, sería Jesus Revolution, y cómo en aquel movimiento del Espíritu Santo en los años 60, en los Estados Unidos, los hippies se convertían a Cristo, descubrían a Cristo. Y entonces
por ciento se iban a bautizar en la playa. Y a mí me tocó profundamente ver esas imágenes. Es una película que les recomiendo, por cierto, una película cristiana, The Jesus Revolution, la revolución de Jesús. Y entonces

¿Se acuerdan ustedes que cuando el protagonista es metido en las aguas bautismales, él tiene como una especie de éxtasis? Él se ve como hundido en el mar, ahogándose, y de pronto la mano de Dios que lo saca a una nueva vida. Y tú ves que el testimonio de esos chicos es como si el bautismo tuviera algo mágico, algo especial, como que tienes que experimentarlo. Algunos de ellos le dicen a sus amigos, es que tú tienes que experimentarlo, como si el bautismo tuviera algo sobrenatural. No lo tiene. Yo lloré cuando me bauticé, pero no quiere decir que tuviera algo poderoso. Ay, voy a meterme al agua porque entonces ya voy a cambiar, quizás así pueda soltar mis adicciones. No tiene nada que ver con eso. No es mágico. Tiene que ver con una confesión de fe. Creo lo que Jesús dice que hizo por mí. Murió por mis pecados, yo muero al mundo. Se levantó de los muertos, yo me levanto a una nueva vida. Amén. Entonces el mar rojo es ese símbolo, es esa proyección profética, si puedo usar la frase, de lo que pasó contigo el día que creíste en Cristo Jesús. Moriste a tu pasado. Y la manera de vivir hoy es una y otra vez pensar de ti mismo: yo estoy tan muerto a mi pasado que no hay posibilidad de regresar. Yo estoy con Cristo juntamente crucificado. ¿Qué puede hacer una persona crucificada si le ponen un pedazo de carne al frente? No puede comerlo, porque estoy muerto. No sé cómo se vea tu pedazo de carne, pero cuando tú estés lidiando con esos antojos hacia Egipto, como le pasó a Israel, acuérdate, con Cristo estoy crucificado. A mí me mataron para ese pasado, yo no vivo más ahí. Mi destino es Canaán, mi destino es Cristo, mi destino es el cielo. Yo tengo un nuevo destino, un nuevo propósito. Yo no puedo ir hacia allá, no puedo. Estos son puntos de la historia que son significativos. Ahora llego a donde quería llegar, y es el maná. Porque se acuerdan ustedes que en el peregrinaje en el desierto, Dios les proveyó un sustento, que es el maná. Pero el sustento que Dios les provee a ellos no era lo que ellos esperaban. Ese es el tema en la historia. Es que el maná, comencemos por ahí. El maná se veía como, dice que una semilla de cilantro. ¿Alguno de ustedes ha visto una semilla de cilantro? Si es el mismo del que habla la Biblia, pues no es nada. Ustedes saben que hay semillas que se ven hasta bonitas, más o menos. No la de cilantro. No es nada, ¿sabes? Es más, cuando esa gente lo vio caer, dice que caía como escarcha del cielo y caía al piso. Y dice la escritura que se veía como una especie de resina transparente, que parecía como una perla transparente. O sea que era como una gota de resina, muy pequeña, insignificante. O sea, oye, chico, como que a mí me van a llenar la panza con esto. Esa fue la respuesta de Israel. A mí me van a llenar la panza con esa cosa. Así que, y cuando lo probaron, dijeron, qué raro, que sabe como a una, como a hojuelas de trigo con miel. O sea, bonito, ¿no? Es una, no sé, yo no sé si tiene comparación, pero ¿alguno de ustedes ha probado esas, ¿cómo las llaman ustedes en Colombia, Gloriana? Se me fue el nombre, estas hojuelas delgaditas de trigo, que como una oblea. ¿Quién quiere comer, cuando tienes un domingo largo en Lakewood, una oblea con miel? O sea, te estarías muriendo aquí prácticamente, estarías con la pálida probablemente, porque, es rico, o sea, es bonito. Cuando yo lo he probado, la primera vez que lo probé, dije, qué bonito, o sea, qué rico. Y ya, o sea, qué bonito. Uno no va a decir, qué rico, wow, me siento satisfecho. Uno dice, qué lindo, qué lindo. Alguna vez yo he recurrido en mis épocas en que he tratado de guardar la dieta, porque me encanta tomar café. ¿A cuál de ustedes le gusta tomar café vacío, decimos en Costa Rica? En seco. O sea, sin el bollo de pan, a nadie. O sea, cuando a uno le ofrecen café en Latinoamérica, uno dice, ¿con qué?
O sea, como le tocó a Gloriana en una ocasión que unos trabajadores vinieron a la casa para pintar, unos amigos nuestros, y ella en medio de que entraban y salían, era invierno, tenía mucho frío, y ella les preguntó, ¿quieren un café? Y el tipo contestó,

Bien, ¿por qué uno quiere comer? Entonces, cuando a veces me quiero portarme bien, alguna vez he revolcado ahí en la alacena de la casa y encontré unas de esas obleas. Porque mi esposa esconde las galletas. Ese es el tema. No quiero hablar de eso ahora, pero es que ella esconde las galletas. Yo la veo que de pronto saca una galleta y ella se sienta a comer. ¿Y por qué? No, pues toma una. Así me la tienen. O sea, oren por mí, por favor. O sea, ella. No, y ella dice: pues que yo te quiero cuidar. Le digo: gracias, yo me cuido bien solo. Yo quiero la galleta, yo quiero el poco de pan con mantequilla y jalea de guayaba, tostadito en el horno, aleluya, qué rico, santo, ¿verdad? Es que eso es de Dios, como dicen en Puerto Rico, eso es de Dios. Y entonces, claro, cuando me he querido cuidar, pues encuentro la bendita oblea. Entonces, gracias a Dios, quedó por ahí un poco de dulce de leche, y entonces le embarro el dulce de leche, bastante, mucho, mucho. Digo, pero estoy sano, estoy comiendo la oblea. Póngase usted a pensar en el desierto, usted soportando el hambre y el calor, y que le ofrezcan una oblea. No, y digo, oblea, una cosita así, nada. No se veía que había que molerla y había que hacer torta, una masa y una torta. Y cuando la comías parecía, dice la escritura, que parecía, sabía como aceite fresco, recién molido será, recién salido de la prensa. Me captan, ¿por dónde va la cosa? Y los israelitas decían: ¿y esto qué? Dirían los dominicanos, dirían los puertorriqueños: ¿y esto qué? ¿Qué es eso? Y ese es el nombre original del maná, es ¿qué es eso? ¿Qué es eso? En hebreo quiere decir ¿qué es eso? Claro, ni por la pinta. Sí, más nada. O sea, ni por la pinta, ni por el sabor. Era un sabor rico, decente, por ningún lado. Excepto que en los planes de Dios estaba diseñado de una manera que si lo comías te sostenía todo el día. Ese era el secreto. ¿Qué pasó con los israelitas? Dijeron: y esto es lo que tú nos vas a dar a nosotros. Tú nos vas a mantener con ese cornflakes que no sabe nada. Con eso tú pretendes que nosotros lleguemos a la tierra prometida. Nos vamos a morir de hambre. Y comenzaron a llorar y a quejarse. Y lo despreciaron porque no sabía ni se veía. Decían ellos, ¿se acuerdan ustedes? Es que en Egipto comíamos ajos y puerros. Wow. Competir con un paladar al que le gustan los ajos y los puerros está difícil. Hombre, mijo, está difícil eso. No, que el pescado de Egipto y que los melones de Egipto y todo lo de Egipto. Y ellos comenzaron a decir: ¿cómo puede ser que se atrevieron? Pero se lo llegaron a decir a Dios: nos trajiste al desierto para matarnos de hambre con esta vaina. Nos trajiste para matarnos de hambre. Porque no se veía que tenía la capacidad de sostenerlos. ¡Wow! Años después, bueno, les concluyo la idea con esto. Israel despreció el maná. La provisión de Dios la despreciaron. Voy a decirles algo aquí para darles un poco de crédito a nuestros antepasados en la fe, ¿no? La escritura termina revelando, Dios mismo les reveló que el maná era una prueba. Que Dios había permitido esa prueba para saber qué harían en sus corazones si realmente confiarían en la palabra del Señor. Porque Dios les dijo en esa escritura: porque no solo de pan vivirá el hombre, sino de toda palabra que sale de la boca de Dios. ¿Qué está diciéndole Dios a Israel? Quiero saber si tú crees, si crees que el mismo Dios que te sacó de Egipto tiene el poder de introducirte en Canaán y de sostenerte.

sostenerte en el camino. Era una prueba diaria. Y por eso, esto es una lección para todos nosotros. Les estoy leyendo un pasaje tremendo que está en Deuteronomio. Él te humilló y te dejó tener hambre. Te humilló porque te quebró. Quebró las costumbres de Egipto en ti. Quebró tu dependencia de lo que hacías en la tierra de esclavitud. Quebró tu paladar que quería y tenía antojos de carne en Egipto bajo el látigo de un tirano. ¿Se acuerdan ustedes que ellos llegaron a anhelar esas cosas de Egipto? Dios quebró eso a través de esta lección y les dice, y termino de leerles esto acá, dice: y te alimentó con el maná que tú no conocías, ni tus padres habían conocido, para hacerte entender que el hombre no solo vive de pan, sino que vive de todo lo que procede de la boca del Señor. En otras palabras, aceptar diariamente el maná era un acto de fe. Era decirle a Dios: acepto tu trato. Si tú dices que esto me sostendrá, me sostendrá. Y si tú dices que a través de este sustento voy a llegar a la tierra prometida a salvo, yo te doy el voto de confianza y llegaré. ¿Sí? Porque el maná no podía satisfacer los antojos de Egipto. Y lo que mató a Israel fue los antojos por Egipto. ¿Sí? Por la cocina de Egipto. No tuvieron la capacidad de creer. ¿Cuántos de ustedes lo saben? Pero toda esa generación nunca entró a la tierra prometida. ¿Por qué no entraron? Porque no confiaron que Dios era fiel para cumplir su palabra. ¿Qué lección? Yo creo que no necesito ahondar mucho para ir a donde tenemos que ir esta tarde antes de irnos. ¿Será Dios capaz de sostenerme? Te lo estás preguntando hoy. ¿Será Dios capaz de proveer en este desierto de prueba para mí? ¿Será Dios capaz de sostenerme santo sin que yo tenga que volver a la basura de mi Egipto pasado? Te lo estás preguntando, ¿verdad? Yo me lo he preguntado. ¿Será que Dios es capaz de hacer lo que una vez me prometió? Y dudas y peleas, y esa es la lucha de los creyentes. ¿Sí? Esa es tu lucha hoy. Estás en una larga espera. Hay oraciones que no han sido contestadas. Hay un carácter que no ves cambiado a la imagen de Cristo y te preguntas todavía: ¿será que yo voy a cambiar? ¿Será que hoy vencí esta tentación? ¿Será que mañana yo pueda? Porque el maná no sabe, no parece que sea capaz de sostenerme. En la época de Jesús, termino con este pensamiento. En la época de Jesús, ¿se acuerdan ustedes que Jesús estaba predicándole a la gente y la gente tuvo hambre? Y Jesús le dijo a los discípulos: denles de comer. Y ellos dijeron: Señor, no tenemos cómo. Y manden que se sienten. Y alguien le dijo: hay un chico que ofrece 2 panes y 3 peces. Señor, ¿pero qué es esto para tanta gente? Tráiganlo. Y bendiciéndolo, dio de comer a 5,000. Bello, ¿verdad? El día siguiente, ese mismo día, Jesús tomó la barca y se fue a otra parte del lago. Y el día siguiente, toda esa multitud lo siguió. Y llegaron y se amontonaron y estaban con el Señor: ¡hey! Aquí estamos otra vez. ¿Y qué nos vas a mostrar hoy? ¿Qué milagro vas a hacer? Y Jesús les dijo: ustedes no están aquí porque crean en lo que los milagros quieren decirles. Ustedes no creen en mí. ¡Ay! ¿Cómo que no? Claro que sí, por eso estamos aquí. Pero bueno, nos llenaste la panza ayer, podrías hacerlo hoy. Vamos a creer más en ti. Y le dijeron: ¿qué señal nos das tú para que creamos en ti?
prueban

creemos que tú eres suficiente para nosotros. Y aquí viene la similitud con la historia. Porque veían a Jesús y dijeron, este pelado, este no tiene lo que se necesita para ser nuestro Salvador. ¿Cómo podrías tú saciarnos a nosotros? Jesús les dijo entonces, crean la señal del Hijo de Dios, del Hijo del Hombre. Les dijo, les digo la verdad, no fue Moisés quien les dio el pan del cielo, fue mi Padre. Y ahora Él les ofrece el verdadero pan del cielo. Pues el verdadero pan de Dios es el que desciende del cielo y da vida al mundo. Y seguido a esas palabras, seguidito, Jesús les dijo abiertamente, yo soy el pan de vida. El que cree en mí nunca más tendrá hambre. Sus padres en el desierto comieron el maná y murieron, porque el maná era solo un tipo de mi persona. Yo sí soy el pan que sacia el alma de los seres humanos. Yo soy el pan que puede llevarlos a ustedes a su destino, que es Canaán, que no es solamente vivir eternamente con Dios, es vivir la vida de Dios hoy en la tierra mientras caminas por tu desierto. Yo soy el pan de vida. La gente, belleza. Y dice el evangelio, la gente comenzó a murmurar en desacuerdo, porque él había dicho, yo soy el pan que descendió del cielo. Y ellos se decían, ¿acaso no es este Jesús, el hijo de José? Conocemos a su padre, a su madre, y ahora, ¿cómo puede decir, yo descendí del cielo? Y dice el evangelista Juan que muchos discípulos dejaron de seguirlo ese día. Y cuando Jesús tuvo la oportunidad de hablar con sus discípulos más cercanos, aún ellos estaban peleando entre ellos, porque Jesús se había atrevido a decir al final de aquel discurso, el que de ustedes no coma mi cuerpo, mi carne, no puede tener vida eterna. Y la gente comenzó a decir, este tipo está deschavetado, decimos en Costa Rica. Se le movió una teja. Ahora está diciendo que nosotros tenemos que comer su cuerpo. Está loco, este tipo perdió la razón, y dejaron de seguirlo. Y Jesús les dijo a los discípulos, ustedes también están discutiendo, y dijeron, es que es una palabra muy dura para nosotros. ¿Qué tiene de dura? ¿Que les pido que ustedes crean que yo soy el Moisés de Dios? ¿Que les invito a que ustedes crean que yo soy un pan que puede sustentarles a ustedes en la noche de la prueba y de la tentación y de la lucha, cuando quieren volver a Egipto? ¿Que ustedes, que les digo que tienen que comer de mí para poder vivir y llegar a donde tienen que llegar? ¿Eso les parece duro? Y dijeron, está duro, Señor. Entonces Jesús les dijo, ¿se quieren ir ustedes también? Y bendito sea Dios cuando uno de sus discípulos dijo, Señor, ¿a dónde iremos? ¿A dónde iremos? ¿A dónde iremos? No sé. Hay gente que se fue ayer, habrán dicho que tenían opciones. Nosotros no tenemos opciones. Yo no sé cómo tragarme lo que me estás diciendo, pero te voy a decir una cosa, Jesús. Solo tú tienes palabras de vida eterna. Estás hoy con antojos de los puerros de Egipto. Estás hoy diciendo, ¿será que valió la pena yo haberle dicho a Jesús que sí cuando era joven? Porque la cosa se pone dura a veces en el desierto. No veo todo lo que yo quiero ver. ¿Será que yo aguanté estos 10 años? Pero no sé si yo aguante unos años más. Aguante.

¿Será que este camino me va a llevar a donde promete? Estás ahí hoy. Mi pregunta es que todavía en tu vida tienes opciones? ¿Será que tienes opciones? Si tienes opciones, es que no has visto el maná de Dios todavía. Porque cuando tú lo veas, Egipto se murió.

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Dile que está a tu lado. Fe para conquistar lo que Dios ha prometido. De verdad. Quiero dar un saludo de parte de mi esposa, la familia, de parte de la iglesia allá en Valencia también. Y darle gracias al Señor por la vida que nos da. Y es una bendición grande poder ver la bondad de Dios en medio de todas las cosas y poder levantarnos todas las mañanas cuando estos ojos se abren, los míos, los tuyos, y que venga al pensamiento y a la mente saber que Dios está contigo y saber que pudiste ver un día más. El día más que ves, Dios te lo brinda para que tú puedas hablar de Él. Y cuántas cosas, quizás cuando te levantas en la mañana, quedas expectante del día. Porque si hay algo que no se olvida en nosotros es las expectaciones que tenemos de algo. Por eso tenemos vida, porque estamos expectantes todos los días de algo. ¿Y estás expectante de qué? Algunos están expectantes de la muerte. Otros están expectantes de las noticias negativas que el mundo dice. Pero hay otros que están expectantes de saber que lo que le dijo esos ángeles a los discípulos: ¿por qué estáis mirando hacia el cielo? Ese mismo que habéis visto que subió en nubes, así mismo volverá. Estamos expectantes de que Cristo volverá pronto. Quiero agradecer al apóstol Edwin la oportunidad también que nos brinda la pastora Dali. Pero quiero poder compartir en este día una palabra, que tú la tomes, que te la lleves, que la hagas tuya. Que no sepas que solamente estamos en el mes de la Biblia. Y bueno, poder celebrar, tener un tiempo para celebrar. Pero la Biblia es la palabra de Dios. La Biblia es Dios revelado a través de su palabra. Por eso la palabra que está ahí tiene poder. Y por eso lo que está escrito ahí no pasa de tiempo. Porque esa palabra es eterna, porque fue revelada por el Eterno. Los libros vienen, pasan de tiempo y se olvidó. Pero la Biblia nunca puede olvidarse. Ni aunque quieran desaparecerla, ni aunque quieran quitarla, no podrá pasar. Porque lo que viene del Eterno sigue siendo eterno. Y Dios es eterno y su palabra es eterna. El cielo, la tierra pasará, mas su palabra no pasará. Y esa palabra, cuando tú la lees, cuando yo la leo, es Dios diciéndonos: este soy yo y esto.

quiero para ti. Este soy yo y eso es lo que quiero hacer contigo. Este soy yo. ¿Por qué? Porque Él está en su eternidad y revela a través de su palabra lo que de la eternidad quiere para el tiempo tuyo, para el tiempo mío. Por eso es que encontramos tiempos pasados, presentes, pero vienen futuros también. Y cuando está basada en la palabra de Dios tu vida está segura. Yo quiero hablar de dos personas en esta hora. Uno que no tiene nombre y otro es Moisés. Pero lo que quiero reflejar de estos dos hombres son la realidad de lo que Dios hace, pero también eso incluye la vida tuya y mía. En Hechos 14, versículo 8 y 10, Hechos 14, versículo 8 y 10, dice: y cierto hombre de Listra estaba sentado. ¿Cómo estaba? Dígalo fuerte, ¿cómo estaba? Imposibilitado de los pies, cojo de nacimiento, que jamás había andado. Este oyó hablar a Pablo, el cual, fijando en él sus ojos y viendo que tenía fe para ser sanado. ¿Qué tenía? ¿Para qué? Aleluya. Dijo a gran voz: levántate derecho sobre tus pies. Y él saltó y anduvo. ¿Qué tuvo aquel hombre? Fe para ser sanado. Mire, aquí no menciona el nombre de él, menciona el lugar donde estaban, pero ni siquiera menciona el nombre de este hombre. Estaba sentado. ¿Por qué estaba sentado? Porque no podía caminar. Desde nacimiento, él nunca tuvo la experiencia de poder saber lo que es dar un paso, de poder caminar, de poder sentir el equilibrio a través de los pies. Tuvo un impedimento de nacimiento. Veía a otros caminar, pero él no podía caminar. Nació así. Fue niño así. Mientras otros caminaban, él no podía. Mientras otros andaban, él no podía. Llegó a una etapa de adolescencia, no podía caminar. Llegó a una etapa de juventud, no podía caminar. Llegó a una etapa adulto, no podía caminar. Era como para que alguien se frustrara, ¿no? Dios es un Dios de oportunidad. No, no, se lo digo nuevamente. Dios es un Dios de oportunidad. Y miren lo que relata la escritura. Pablo, teniendo que huir de otras ciudades porque se levantaron contra la predicación, se fue a Listra. Y estando ahí en Listra, comenzó a predicar la palabra de Dios. Otra vez lo repito, comenzó a predicar la palabra de Dios. Otra vez lo digo, comenzó a predicar la palabra de Dios. Y cuando Pablo comenzó a predicar la palabra de Dios en el lugar donde estaba, este hombre estaba ahí. Niño, adolescente, joven, y nunca había sido movido por una esperanza. Quizás sus familiares, quizás él, ya estaban designados o resignados a saber que él sería cojo, impedido, sin caminar toda la vida. Pero ese día alguien llegó predicando la palabra de Dios. Ah, usted no lo ha entendido todavía. Lo que el mundo necesita es escuchar la palabra de Dios. Lo que nosotros tenemos que hablar es la palabra. El detalle es que es lo que hablamos. Puedes ir donde un familiar, un amigo, un compañero. ¿Qué hablamos? Ese familiar necesita escuchar la palabra de Dios.

Y aquel hombre, que quizás estaba resignado ya a su condición, porque muchas veces las personas se resignan a la condición que no debe ser para ellos, pero necesitan oír algo que sea diferente. Y lo único que puede provocar ser diferente es la palabra. Ah, no, no, dígalo fuerte. Así que Pablo comienza a hablar la palabra de Dios. Y aquel hombre comienza a escuchar la palabra de Dios. Y cuando él estaba escuchando la palabra de Dios, yo puedo ver a un Pablo decir: yo era perseguidor de la iglesia, era ignorante, no tenía conocimiento, era religioso, sabía que había un Dios, pero quería moverlo a mi manera, de acuerdo a mi criterio, de acuerdo a mis pensamientos. Perseguía a la iglesia, iba con cartas para exterminarlos a todos, pero en el camino se me apareció Jesús. Y ese Jesús que se me apareció habló conmigo, cambió mis pensamientos, cambió mis ideas, cambió mis criterios. Y de ahí en adelante yo entendí que ese Jesús tiene poder para sanar, tiene poder para salvar, tiene poder para transformar. Ese Jesús que cambió mi vida es el que les estoy hablando, es el que les estoy diciendo, que no solo me cambió mi forma de ser, mi carácter, mis pensamientos, sino que ese Jesús llevó enfermedades en la cruz, ese Jesús quebrantó la maldición, ese Jesús derramó sangre para que sea salvo, ese Jesús dijo que por sus llagas seríamos sanados. Cuando ese cojo comenzó a escuchar, dice: yo nunca había oído eso, nunca había escuchado esto de esta manera. ¡Ey! Algo va a suceder en mí. Este hombre dice que comenzó a nacer en él una esperanza, porque la fe te da esperanza, la fe te da oportunidad de ver algo diferente. La mentalidad de él comenzó a cambiar a medida que oía la palabra de Dios. Por eso es que tú has cambiado tu vida, porque la palabra de Dios te ha transformado. Por eso es que no debemos dejar de congregarnos, porque cuando nos congregamos, nos reunimos para oír palabra de Dios, y la palabra de Dios te cambia, la palabra de Dios te da fe, la palabra de Dios te responde. Alguien alabe a Dios. Alguien que no tenía esperanza, alguien que estaba preparado para una condición imposibilitada, llegó la palabra de Dios. Y cuando él comenzó a escuchar, dijo: yo puedo ser sano, yo puedo ser sano. Oiga, mire la fe de este hombre. Imposibilitado de nacimiento, pero dijo, tuvo fe para ser sano. La pregunta que te hago en esta mañana es: ¿la fe que necesitas para qué es? Él tuvo fe para ser sano. Alguien tendrá fe para ser sano, pero alguien tendrá fe también para ir a predicar la palabra de Dios. Alguien tendrá fe también para creer que ese familiar se va a convertir. Alguien, lo que necesita es fe. Dios lo que necesita es que haya fe en ti. Dios lo que necesita es encontrar como este hombre alguien que tenga fe y diga: lo que Dios me ha prometido se cumplirá en mi vida. Lo que Dios me ha dicho se cumplirá. Pero ya no solamente es por la palabra que te anuncio, sino que tiene que nacer fe en ti. Pablo tenía fe para predicar la palabra, pero aquel hombre tuvo fe para saber recibir su respuesta. Hay alguien que necesita una respuesta de Dios. Hay alguien que necesita una respuesta de Dios. Hay palabra de Dios. La fe tienes que activarla tú. La fe, ey, ey, ey. La fe la tienes que mover tú. Escucha esto.

Necesitamos fe para creer. Necesitamos fe para activar el propósito de Dios. Necesitamos fe para entender el tiempo de Dios y su voluntad. Y necesitamos fe para conquistar lo que Dios ha prometido. No, usted se quedó con amén ahí. Es que usted está ready, usted está todo completito, usted no necesita nada. No, usted no necesita nada. Ya usted es un querubín, está en el cielo, está tranquilito. Usted no necesita nada. Pero esta palabra es para alguien que dice: yo tengo fe para recibir lo que... ¡Ey! ¡Alguien alabe a Dios! ¡Activa la palabra! ¡Toma la promesa de Dios para ti! ¡Atrévete a creer a las circunstancias adversas! Mire, Dios se revela. Y usted va a ver algo más adelante. Y Dios dice: voy a hacer esto contigo. Pero si Dios dice: voy a hacer esto contigo, ya te lo dijo. Ahora lo que falta es que tú lo creas. Hoy hay una respuesta de Dios para ti. Hoy, hey, ¿sabe? Somos nosotros los que impedimos que Dios haga con nosotros lo que quiere. Este hombre solo necesitó escuchar. Ahí dice oír. Pero ahora le voy a decir la diferencia que hay entre oír y escuchar. Son dos cosas diferentes. Y a veces solo oímos, pero no escuchamos. Y el oír te puede motivar, pero no llegas a entender. Y el detalle está cuando tú oyes y entiendes. Porque cuando tú entiendes, entonces cuando, y se lo voy a hablar de esta manera, es cuando tu mente analiza. Aquel hombre dijo: yo no puedo caminar, he pasado por médicos, no puedo caminar, además nací así, no puedo caminar. Y en él estaba ya: no puedo caminar. Pero escuchó palabra, y la palabra que escuchó le estaba diciendo que hay alguien que, aunque tú pienses que no puede caminar, tienes poder para poder caminar. Entonces ahora comenzó una lucha mental. Los médicos me han dicho: no puedo caminar. La ciencia me ha dicho: no puedo caminar. Mis padres me han dicho que no puedo caminar. El sistema me ha dicho que no puedo caminar. Pero este hombre está diciendo que hay alguien que sí me puede hacer caminar. ¿Qué decido? O me quedo en que no puedo, o cambio mi forma de pensar y digo: si este hombre está diciendo con tanta seguridad que hay un Cristo que sana, que hay un Cristo que murió en la cruz, que llevó mis pecados, si él está testificando de él, ¿por qué no voy a cambiar la forma de pensar? Dejaré de creer que lo que no se podía, ahora se podrá. Y ese hombre

Y Pablo estaba predicando delante de él. Y cuando Pablo estaba predicando delante de él, se queda mirando fijamente a ese hombre. Y Pablo dice: en el rostro de ese hombre hay fe para ser sanado. ¿Por qué? Porque la fe te activa, la fe te provoca movimiento. Él estaba imposibilitado, pero él no se quedó ahí. Él comenzó a hacer fuerza. Él comenzó a hacer los movimientos que no hacía antes. ¿Por qué? Porque él dice: para caminar hay que mover. Yo creo que puedo ser sanado. Así que la fe te hace moverte. La fe te hace dar el primer paso. Y Pablo, cuando lo ve, le dice: lo único que tú necesitas es levantarte. Levántate y camina. Alguien alaba a Dios. Lo que tú necesitas es levantarte de la condición mental que tienes. La condición mental es la que está imposibilitando el milagro de Dios para ti. Pero hoy vengo a decirte: cambia tu forma de pensar. ¡Ey, ey, ey! Pablo le dice: levántate. Ya tú tienes fe para ser sano. Y Dios lo que está buscando es alguien que tenga fe para recibir un milagro. Fe para recibir un milagro. Fe para recibir una respuesta. Esos papeles que has metido, que te han dicho que no, que no, que no, está como ese cojo. Pero hay palabra de Dios que te dice: todo, todo, todo, todo, todo lo que no has podido, ahora lo podrás en Cristo, que es tu fortaleza, si tienes fe. Para el que cree, para el que cree. ¿Hay alguien que tenga fe aquí? ¿Hay alguien que tenga fe aquí? Entonces levántate de la condición inactiva que tenía. Levántate con fe, comienza a accionar. Dejaste de predicar el evangelio, comienza a dar el primer paso. Hay fe para que se active eso. ¡Hey! Dios está buscando a alguien que tenga fe. Dios está buscando a alguien que tenga fe, alguien que le pueda creer, alguien que cambie la mentalidad, esa mentalidad negativa en una mentalidad positiva. Has analizado por mucho tiempo y te has quedado en la parte negativa. Es muy difícil. Es que es muy difícil. Es que yo escucho. Estás oyendo solamente. Pero aprende a escuchar. El oír es el escuchar. El oír es el poder analizar un sonido. Pero el escuchar es analizar lo que escuchas o lo que oyes. Y ahí es donde te lleva ese análisis a poder discernir entre uno y lo otro. Escucha esto, es tan sencillo. Jesús dice: mi paz os dejo. Entonces, no puede haber paz si no es por medio de Dios. El mundo necesita paz, pero no busca la paz. Tú y yo necesitamos paz. ¿Qué necesitamos para tener paz? Buscar a Jesús, porque Él dijo: mi paz. Mi paz. A veces queremos buscar la paz a nuestra manera. Pero Dios dice: mi paz es la que te da reposo. Mi paz es la que te da esperanza. Mi paz es la que te da seguridad. Mi paz. Oye esto. ¿Cómo la vida de ese hombre cambió vidas?
Ah, aquí viene lo bueno ahora. Cambió tantas vidas que hasta el día de hoy sigue cambiando la tuya. Alábalo. Alábalo. Alábalo. ¿Sabes? Ese hombre ni siquiera se imaginó que en este día, aquí en Hosanna, estarían hablando de él. ¿Sabes lo que te quiero decir? Que los que tienen fe tienen osadía para que alguien hable de ellos. Alguien hablará de tu osadía. Alguien hablará de tu fe. Pero tienes que activarla. Ni siquiera nombre tiene. Ahora, tengo una pregunta. Este es fuerte. ¿Qué podrán hablar de ti? Es lo que tú vives, haces y realizas. Ese hombre podría ser un pecador, pero cuando yo hablar de Jesús, dijo: este es mi día. Porque hay que tener fe para entender el momento que Dios quiere hacer algo contigo. No, yo no puedo dejar que sea mañana. Yo no puedo dejar que sea pasado. Yo no sé si este predicador Pablo vendrá de nuevo. Yo no sé, pero yo lo estoy escuchando hoy. Yo le estoy oyendo hablar hoy. Hoy es mi oportunidad de cambiar mi destino. Así que yo voy a accionar hoy. No espere mañana. Accione hoy. Acciona ahora. Provoca a Dios ahora. Mira, como yo digo siempre, voy a tocar vaca sagrada. A veces le haces promesas a Dios y quieres recibir algo y dices: Señor, si tú me bendices y tomas lo de Jacob, yo te daré el diezmo, yo haré. Y cuando Dios te bendice, ya se te había olvidado. ¿Sabes por qué? Porque tu accionar era hoy, no en el futuro. Tú tienes que aprovechar cuando Dios te revela algo como este cojo. Activarlo de una vez. Moverlo de una vez. Provocarlo de una vez. Escucha, hay otra versión que dice: confiar en Dios es estar totalmente seguro de que uno va a recibir lo que espera. Es estar convencido de que algo existe aun cuando no se puede ver. En la Reina Valera dice: la fe es la certeza de lo que se espera, la convicción de lo que no se ve. Pero esa palabra certeza en portugués quiere decir verdad. ¿Tengo algún brasilero aquí? ¿Vos es brasilera? Entonces, ¿usted puede entender para mí lo que estoy hablando? Yo viví en Mollidas Cruces, estuve allá pregando mucho tiempo. Yo puedo hablar portugués como usted también. Entonces, esa palabra certeza, ¿pero por qué se queda así como que? ¿Sabe lo que me ayuda a eso? A que usted se quedó ahí medio entendiendo y no entendiendo. Pero ahora le voy a dar la revelación de eso. Ella me pudo entender, pero usted quizás no me entendió. Y eso es lo que pasa, porque el reino de los cielos tiene un lenguaje y a veces usted no lo entiende y se queda ahí. Pero cuando usted lee la palabra, conoce a Dios, usted entiende el lenguaje del reino de los cielos y usted habla el lenguaje del reino de los cielos y usted provoca las promesas del reino de los cielos porque conoce el lenguaje del reino de los cielos. Entonces, confiar en Dios es estar totalmente seguro de que uno va a recibir lo que espera. Es estar convencido de que algo existe aun cuando no
se puede ver. Oiga, esperanza contra esperanza. No puedo caminar, pero voy a caminar. Tú no puedes caminar, le decían. ¿Y por qué no puedo caminar? Porque tú eres un impedido. Tú no podrás tener ese título universitario porque no tienes los recursos económicos. No vas a poder lograr ese negocio porque tú no tienes los recursos económicos. ¿Pero por qué? Estás impedido. Y estás ahí. Y has dejado de hacer cosas grandes por estar escuchando voces extrañas y no las voces que vienen de la palabra de Dios. Tú tienes que saber a quién escuchar. Y tienes que saber qué escuchar. Mire, yo le puedo poner, por ejemplo, cuando ese hombre comenzó a moverse, le dijeron, ¿qué vas a hacer? ¿Qué vas a hacer? Voy a caminar. ¿Cómo? Voy a caminar. Pero tú no ves que tú eres un cojo. Eso es lo que tú estás viendo. Pero yo no estoy viendo eso. Yo estoy escuchando lo que ese hombre está diciendo. Que si tengo fe para ser sanado, yo puedo caminar. Que si tú tienes fe para recibir lo que Dios te ha prometido, tú lo vas a lograr. Fe no solo es una palabra, es una acción. Cuando hay fe, accionas. Él accionó. Tú sabes lo que es estar en un momento en una silla sin moverte y minutos después. Porque sus huesos y todo estaban entumidos, pero comenzó a dar paso. La fe te va a llevar a dar pasos que aunque parecieran lentos, pero son pasos que antes no podías dar. Y alguien se va a quedar mirándote y te va a decir, ¿será que camina? Oye, ¿será que camina? No, es que estoy caminando lo que antes no podía. Mira este detalle. Hago un paréntesis aquí. ¿Por cuánto tiempo hemos pensado que Pedro no tenía fe? ¿Por qué? Ve que viene el maestro. Señor, ¿eres tú? Sí, soy yo. Si eres tú, deja que vaya donde tú estás. ¿Qué le dijo Jesús? Ven. ¿Y qué hizo Pedro? Fue. ¿Cómo llegó? ¿Caminando dónde? ¿Puedes tú caminar sobre el agua? ¿Alguien ha caminado sobre el agua? Entonces, ¿cómo decimos que Pedro no tenía fe? Yo no sé cuántos pasos dio. Oye esto, yo no sé cuántos pasos dio, pero llegó a donde estaba Jesús. Ahora, aquí lo que podemos decir, lo que Jesús le dice es que cuando él vio la realidad, dice, esto es demasiado grande para mí. Porque Dios te lleva a cosas demasiado grandes que a veces tú no vas a poder entenderlas. Y Pedro comenzó a hundirse. ¿Y qué hizo el maestro? Extendió la mano. ¿Ves que estaba al frente de él? Dice que lo tomó, lo sacó. Ahora, mira este detalle. Mira este detalle, que aquí es lo bueno. Caminó hasta donde estaba Jesús. Se fue hundiendo. El maestro lo sacó. ¿Cómo regresó? ¿Cómo regresó? El Señor no se lo tiró de mochinche. Él no lo cargó. Agáchate un poco ahí.
Se fue hundiendo, dame la mano. Esta. Lo sacó, lo levantó. Le dice: Pedro, tú caminaste, llegaste aquí, te estabas hundiendo, pero ahora tenemos que caminar hasta el barco, porque allá se están burlando de ti. Ellos piensan que no, así que camina. Y comenzó a caminar. Tomado de la mano de Jesús, tú vas a poder lograr lo que era imposible. Hey, brother, yo me imagino a Pedro diciéndole. Pensaban que no, ¿verdad? Estoy caminando con él. Estoy caminando con él. Hay alguien que está caminando con Jesús. Hay alguien que va tomado de la mano de él. Hay alguien que dice: estoy aferrado a él y nada me separará.

Siento la presencia de Dios aquí. Hay algo que Dios está haciendo. Mira, en esta hora, en portugués, con certeza, con seguridad, con verdad, tú recibes un milagro. No solo que estás aquí en las redes sociales, a través de la televisión, a través del internet, solo necesitas fe. Ese cáncer tiene que desaparecer. Ese tumor tiene que desaparecer. Esa imposibilidad tiene que desaparecer. Hay palabra de Dios. Dios está ahí. Dios está esperando que tú tengas fe para recibir ese milagro. Alguien puede alabar a Dios. ¡Ey, recatarabachatarabacanda! ¿Qué ha sido imposible para ti hasta el día de hoy? Atrévete a dar un paso, atrévete a provocarlo, atrévete a creerlo, atrévete a tener esa certeza, atrévete a tener esa seguridad. Hay un milagro de Dios, hay respuestas que están prometidas, que estaban estancadas en una represa de la incredulidad, pero hoy se rompe. En el nombre de Jesús. La fe te hace un adorador y honrar a Dios. La fe te acerca a Dios. La fe te revela los misterios ocultos. 2 Corintios 2:9. Cosa que ojo no vio, ni oído yo, ni han subido en corazón de hombre, son las que Dios tiene preparado. Pero Dios nos la reveló por el Espíritu, porque el Espíritu de Dios todo lo escudriña, aún lo profundo de Dios, y nos lo hace saber a nosotros. Él revela lo oculto, Él revela los misterios. Escucha, Dios ama tanto a sus hijos que tienen fe. Dios ama tanto a sus hijos que oran, que leen la palabra, que ayunan, que perseveran, y les revela por el Espíritu el propósito de Él. Hay tantas dudas de la existencia de Dios en la tierra. Hay tantas dudas de la verdad de Dios. El mundo se está contagiando de una incredulidad por los sistemas, por los medios, por las ideologías. Te quieren hacer borrar la verdad de Dios. Te quieren distraer. Porque si te distraen, tú pierdes la fe. Si te distrae, dejas de creer. Si te distraes, dejas de mantener activo lo que Dios te ha prometido. Pero cuando no permites que nada te distraiga, tú sabes que sabes que sabes que sabes que Dios no miente, y lo que Él ha prometido lo ha cumplido ya. Vengo algo poderoso dentro de unos minutos. Te dije hace poco la diferencia entre oír y oír y escuchar lo que oyes. Oír de oír y escuchar lo que oyes. Este cojo oía que él no podía caminar. Y eso lo mantuvo ahí. Pero un día oyó, pero escuchó. Y cuando escuchó, comenzó a meditar. Escuchar significa prestar atención a lo que oye. Sin embargo, oír solamente se define como percibir sonidos o algo. Pero escuchar te hace meditar. Por eso Dios le dice a Josué: medita.

en esta palabra de día y de noche. Porque entonces harás prosperar tu camino. Y algunas cosas, algunas cosas, todas te saldrán. No. ¿Cómo dice? Todas te saldrán. ¿Y por qué sigues pensando que no te va a salir bien? ¿Por qué sigues dudando? ¿Por qué sigues dudando? Quizás tú me dices, pastor, lo que pasa es que usted está hablando de fe, pero usted no sabe el problema que yo tengo. Es que cuando está el problema, es cuando se necesita alguien que tenga fe. Porque cuando tú ves las circunstancias como aquel hombre, y tú tienes fe para saber que Dios te puede levantar de esa condición, es cuando Él viene y te levanta entonces. El año pasado estuvimos por aquí finalizando septiembre también. Regresamos a Valencia. Comenzamos a tener nuestros cultos normales como siempre. Un fin de semana hicimos un evento. Cuando terminamos el evento, fue un 22, llegó la policía. Señor Leandro, sí, firme esta notificación aquí. Comencé a leer. Y cuando leí, cierre precintado de este lugar. No pueden hacer más culto, no pueden hacer más actividades, no pueden hacer más nada. Después de un fin de semana glorioso. Llegó el lunes, me quedé como así. Pasé el día lunes, no le dije a nadie, solo a uno de mis hijos. Mi esposa estaba aquí en Panamá porque la madre de ella había fallecido y tuvo que estar aquí, quedarse en eso. Y yo allá, no le anuncié a la iglesia, porque dije, no le voy a anunciar por WhatsApp ni nada las malas noticias. Voy a esperar que vengan el martes al culto para anunciarle la buena noticia. Pastor, ¿y cómo es eso? Ya lo vas a ver. Así que el martes, que tocaba culto de oración, comenzaron a llegar y yo estaba fuera del lugar. Tenía sillas puestas en la acera. Y cuando llegaron, me dice, pastor, ¿y qué? Hoy vamos a hacer el culto aquí afuera. Ellos se quedaron como desubicados. Pero ¿sabe lo que estaba haciendo? Llevándoles fe. Porque lo otro es que hubiera tenido la cara ahí triste. ¿Qué pasó? Es que nos cerraron y no podemos hacer. ¡No! Sillas afuera. La fe te activa. La fe te da ideas. La fe te provoca hacer lo que no hacías. Ah, no, usted no entiende. Y nos pusimos ahí afuera los que llegaron. Y yo rapidito comencé a cantar y ellos ahí a seguir en la acera. Pero siempre hay unos chicos chispas. De pronto uno se queda mirando unos letreros que dice, pastor, nos cerraron el templo. Digo, cállate, cabezón. Se adelantó y les digo, sí, nos han presentado. Pero le dije esta palabra, la digo y la seguiré diciendo. Podrán cerrar un edificio, pero no podrán cerrar la iglesia. Porque la iglesia somos nosotros y vamos hacia adelante. No dejaremos decir lo que hemos visto y oído, porque hay un Dios grande y poderoso que no te ha dejado, no te ha desamparado. La fe te lleva a hacer lo que no hacías. ¿Sabe por qué?

Porque después de ese martes no nos podíamos reunir en el templo. ¿Qué vamos a hacer? Chespirito no está por ahí. Mi socorro viene de Jehová. ¿Qué hizo?

Otro se hubiera puesto a llorar. Le dije el sábado, y me están viendo allá en Valencia ahora mismo. Le dije, el sábado y domingo nos vamos a hacer culto a los parques. Ah, pero usted está acostumbrado a Panamá, qué lindo. Vamos a los parques, ah, feliz. Y aquí que hay libertad y usted no lo hace. Nadie dijo amén ahí. Pero allá es prohibido. No le voy a contar toda la historia, pero se la voy a decir. Así que, sábado, equipo de sonido, hay un parque que se llama La Alameda, salida de metro y todo. Llegamos ahí con equipo de batería y los chicos, tremendo, con una guitarra, con unas cajas de sonido, bim, bam, bam. Tengo vídeos, tengo todo y la gente ahí. Ah, bueno, al pastor Héctor le tocó ir en uno de esos momentos también. Nos encontró ahí en las calles, alabando a Dios, la gente escuchando. Y usted dice, pastor, ¿y qué? Con la policía, eso se lo cuento otro día, ¿qué pasó? Ahora no. Fuimos a las calles, ¿por qué? Porque la fe... ¿Se lo digo? ¿Está preparado para oírlo? La fe te quita la parálisis. Lo voy a decir por acá para ver si se activan. La fe te quita la parálisis. La fe te quita los impedimentos de no puedo, no puedo. La fe te activa. Sin darnos cuenta estábamos paralizados. Dentro, con cultos gloriosos, eventos gloriosos, pero estábamos paralizados porque solo estábamos dentro. Estábamos sentados, cómodos, de ver que la iglesia ahí en Valencia, y lo digo con todo respeto, y los pastores que me pueden estar viendo y los que han ido de aquí saben que esta iglesia es una iglesia de referencia en la ciudad de Valencia. Hay liberación, hay sanidad, hay milagro, hay poder de Dios manifestado. Si usted piensa que allá todo es tibio, yo no sé, pero ahí hay palabra de Dios y hay poder de Dios. Pero estábamos cómodos y la fe te viene a incomodar porque la fe te va a quitar la parálisis. Yo no sé si usted me está entendiendo en esta hora. Así que nosotros, después de estar sentados, cómodos, tuvimos que tener fe para poder hacer lo que no hacíamos. Así que, para alguien, el proceso que estamos pasando se puede haber convertido en un mal. No, ese proceso se ha convertido en un bien. Porque nos ha llevado a ir a hacer lo que no hacíamos. Nos quitó la parálisis. Nos hizo dar paso. Nos hizo perder el miedo. Nos hizo perder el temor. Nos hizo quitar lo imposible para poder ir a lo posible. Vamos a los parques. Vamos a las calles. Hacemos como no tenemos lugar donde reunirnos. Tenemos que buscar. Y donde buscamos, escuchan palabra de Dios. Y en medio de las circunstancias con el ayuntamiento, la alcaldía, logramos que nos dieran la Casa de la Cultura, que no sé cómo decirlo, es un lugar de la alcaldía, donde ahí hacemos los cultos todos los domingos. Y cuando no podemos, vamos a otro lugar. Ahora, aquí hay otro, se lo dije a la iglesia, no nos vamos a estancar. No nos quieren dar los permisos, pero no nos vamos a estancar. Ahora vamos en otra batalla. La fe es movida por la oración. La fe es movida por el ayuno. La fe es movida por la palabra.

palabra, pero la fe es movida por el ofrendar también. Esa no le gustó. ¿Sabe por qué? Tenemos proyectos que tenemos que hacer porque nos han puesto normativas. Pero también tenemos que salir de la parálisis, de la mentalidad de pobreza, de miseria. No podemos, no lo logramos, no lo alcanzaremos. Esta madrugada a las 3 de la mañana estaba compartiendo para allá, para Valencia, diciéndole: hay que tener fe para entender los tiempos de Dios. Y estos son los tiempos de Dios. Cuando la alcaldía, cuando la ciudad, cuando las personas piensan que esa puerta de ese templo no se abrirá, Dios está diciendo: ¿tienes fe para creer que sí se abrirá? ¡Sí, Señor! Los que me están viendo ahí en Valencia, se los digo. ¿Sabe por qué? Porque la fe te va a hacer ver lo imposible hecho posible. Cierro con esto, escuchen. Cuando este hombre escuchó el mensaje, escuchó la palabra de Dios, tuvo fe para ser sanado. Él escuchó. Y cuando él escuchó, dijo: sí puedo. Cuando tú tengas fe, cuando tú escuches atentamente, Deuteronomio 28:1 dice: acontecerá que si oyeres atentamente la voz de Jehová tu Dios, para guardar y poner por obra todos sus mandamientos que yo te prescribo hoy, también Jehová tu Dios te exaltará sobre todas las naciones de la tierra. Te lo voy a repetir de nuevo. Acontecerá que si oyeres atentamente. Eso fue lo que sucedió con ese cojo. ¿Cuánta palabra de Dios hay para ti aquí continuamente? Yo quiero decirle algo, sincerando mi corazón. Lo he dicho varias veces y lo diré todas las veces, de verdad y con todo respeto. Y lo he dicho, lo he compartido con los pastores. Ustedes son bienaventurados. No, usted no lo cree. Ustedes son bienaventurados. Otra vez le digo, ustedes son bienaventurados. Panamá, tú eres bienaventurada. Osana, tú eres bienaventurada. ¿Sabe por qué? Le voy a explicar un detalle. Usted no se imagina cuántas veces yo quisiera estar aquí escuchando palabra de Dios. Usted no se imagina. ¿Sabe cómo lo hago? Por medio de las redes sociales, en horarios diferentes. Los domingos en hora de la tarde. Ahora mismo son como las 7 de la tarde allá. Los cultos de oración es de madrugada. Y usted está aquí, tiene la bendición y a veces no viene. Nosotros somos iglesia de referencia. Damos. Inclusive otros pastores llegan. Damos. Eso desgasta, pero seguimos dando. Usted que está aquí tiene la oportunidad de recibir continuamente pastores, el apóstol, todos los... Palabra. Nosotros estamos allá, no me malentienda, quizás con las migajas que caen, pero esas migajas, donde hay fe, tienen poder para cobrar nuevas fuerzas. Usted está en la mesa, aprovéchelo. Usted está en la mesa, créalo. Usted está en la mesa, ofrende, diezme, dé los proyectos, las cosas, no detenga. ¿Sabe por qué? ¿Sabe por qué se lo digo? Y esto lo aproveché en este momento. Porque cada vez que hay actividad, cada vez que usted ofrenda, cada vez que
que algo.

muchas personas en otros lugares donde la palabra de Dios no tiene la libertad como aquí, por medio de una red social, por medio de una televisión, escuchan palabra de Dios y les provoca fe para recibir un milagro.

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2: Cuando organizaciones comprometidas con el bienestar de la sociedad unen esfuerzos, nacen alianzas capaces de transformar vidas. 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

0: En la cuna del rock latinoamericano, Mara vio la luz de la mano del guitarrista Toshiro Midori. Pero cuanto más respetado era en el escenario, más destruía su hogar. Todo lo que nunca se vio, hoy nos lo cuenta aquí, en Vive Más. Ahora le damos la bienvenida a Toshiro Midori, guitarrista y fundador de Mara. ¡Adelante, Toshiro! ¡Bienvenido! ¡Qué gusto que estés aquí con nosotros!
1: Respondiendo a la invitación.
0: Hablando de mucho rock, de mucha historia. Pero para iniciar, ¿cuál es el secreto para que una banda siga vigente 50 años después?
1: Pues yo creo que todo lo que se une en amor no se rompe, ¿no? Entonces debes de tener la capacidad de soportar, de ser una persona que tenga la capacidad de hacer unión con las personas que te juntas, con las que tocas.
0: Completamente.
1: Entonces el grupo fue una unidad, una familia.
0: Exactamente, una familia. Y es que mantenerse unidos es un reto, principalmente en los momentos más difíciles. La familia que vas a conocer perdió en unas horas todo lo que tenía, incluyendo su negocio allá en Álamo, Veracruz. Pero Operación Bendición montó un comedor comunitario para los afectados. Ellos necesitaban algo más.
2: Ver a mis hijos espantados, me partía el corazón ver a mi hija abrazada a mí. Me decía, mamá, las personas se van a ahogar. De hecho, mi hijo, el mediano, le tocó ver cómo la corriente arrastraba el cuerpo de una persona, ¿no?
3: El momento donde sí sentí como tristeza fue cuando el agua empezó ya a llegar un poco más alto en el segundo piso.
2: La situación que se dio aquí en Álamo, la verdad, te ha paralizado totalmente todo.
3: Llevaba más de un día sin comer. Yo cuando llevo un buen rato sin comer, llevo tiempo sin comer, me desespero, y desesperación con angustia y tristeza no creo que sea una buena idea juntos.
2: Cuando yo escuchaba a mis hijos decirme que tenían hambre, yo pensaba, no sé cuánto tiempo vamos a estar en esta situación. Porque era evidente que Álamo se había perdido entre el agua, ¿no?
3: Pues la sentí muy rica porque lleva mucho tiempo que no probaba la comida desde la inundación. Le doy gracias a Dios contar con la ayuda de ustedes.
2: No solamente es algo para el estómago, sino para nuestros corazones. Bueno, mi esposo y yo estábamos iniciando ya un negocio de comida. Empezamos con comida para llevar porque como tal no teníamos los recursos para poder poner sillas, mesa y todo. Teníamos un refrigerador, prácticamente nos costó mucho trabajo poderlo comprar, pues mesas de madera, no teníamos como muchos recursos para poder empezar a lo grande, ¿no? Abrir bien este negocio. Frustrada y espantada. Todas las cosas, pues, que se iban a mojar, dijimos, pues ya.
4: Fue así como, primeramente quedas como en shock, ¿no? Porque no puedes creer todo lo que está pasando. Ya después empiezas a asimilar todo y dices, pues, ahora que sigue, ¿no? Todos los planes que a lo mejor yo pude haber tenido en algún momento, pues, todo en ese momento, pues, se derrumbó.
2: Dios sabe que de este negocio, pues, se sostiene mi familia, ¿no? Mis hijos también.
5: Pues sabemos que han tenido dificultades y que tuvieron...

0: problemas con su negocio, pero queremos hacerle entrega de este apoyo para que ustedes puedan retomar su negocio.
1: Estoy muy contenta, muchas gracias. Precioso, la verdad. Les agradezco muchísimo, le agradezco mucho a Dios, en verdad, porque orábamos mucho a Dios para poder ver cómo íbamos a poder avanzar.
2: Yo me siento muy feliz de poder recibir la ayuda que nos han brindado y me gustaría que sigan apoyando a las personas.
3: Gracias por todo lo que recibimos.
4: Con todo en su contra, Dayana y su familia descubrieron algo. La bondad de la gente es a prueba de tormentas. Fíjate que este es solamente uno de los muchos proyectos que realiza Club 700 México junto a Operación Bendición y sus organizaciones asociadas. Y si ya eres uno de nuestros maravillosos donadores, tienes toda nuestra gratitud. Y si no, ¿qué estás esperando? Tú también puedes experimentar la satisfacción de causar un cambio positivo y duradero en la vida de otros. Solamente tienes que darle clic al enlace que aparece en la descripción y te llevará paso a paso para que conviertas tus pesos en esperanza. Y bien, ahora sí, Toshiro, vamos a platicar acerca del pasado, acerca de esta banda maravillosa que te vio nacer y en la cual tú también viste nacer esa parte rockera tuya.
5: El nombre de Mara es un acróstico, la inicial de los miembros originales, Marcos, Arturo, Ricardo y Antonio, que es mi nombre de pila. Fuimos posabándaro.
4: Entonces,
5: sí, en el glam, en los finales de los 70s, principios de los 80s. Entonces, pues hubo una gran persecución en aquella ocasión por el gobierno y tocábamos, pues, en, ¿cómo se llama? Pues, baldíos, bodegas, llegaban las razias y se llevaban. Nosotros, pues yo no fui tampoco la excepción, me llevaron varias veces por estar pegando carteles en los postes.
4: Además, ustedes marcaron una época, vendieron muchísimas copias.
5: Sí, de hecho, pues, grabamos nuestro primer disco independiente. O sea, el esfuerzo humano siempre ha tratado de hacer y si no sale por aquí, nosotros le buscábamos. El mayor éxito, pues, puede ser las satisfacciones humanas de tener dinero, de viajar, conocer aquí, allá.
4: ¿A dónde fueron?
5: Pues viajamos toda la Unión Americana, todo lo que es la costa del Pacífico y el Atlántico. Desde Tecate hasta San Francisco, de Nueva York hasta Chicago. Y
4: en esas giras, ¿no? En donde te subías al autobús y vámonos, ¿no?
5: Sí, muy cansado, pero... A mí en lo personal siempre me gustó tocar, me pagaran o no me pagaran. El dinero hasta la fecha no ha sido un mover en mi vida. Mis satisfacciones son las interiores.
4: Y bueno, pues por la banda han pasado también muchas voces conocidas como Charlie Montana, por ejemplo.
5: Ah, no, le decía a mi comadre, porque siempre andábamos de chismosos. Oye, ¿ya supiste? ¿Ya estás? Y me decían los demás interiores. Ah, estos parecen comadres. Y lo conocí porque yo era mayor que él. Lo conocí muy joven. Y vivimos muchas cosas iguales, a la par. Los cuatro. Pero yo más con él porque era como mi mancuerna. Y y mi madre me decía, dice, estás mal porque lo estás enseñando desde jovencito a tomar y a hacer eso. Que Dios te perdone, ya sabes.
4: Y entonces híjole, tú eras afinidad. El amigo que jalaba el mal.
5: Y mucha gente se deja llevar porque hay amigos de cantina, amigos de secundaria, amigos de grupo. Para el verdadero amigo es que el que está en tus momentos difíciles. El que no está y se dice amigo y no está en los momentos difíciles, ¿para qué lo quieres cuando te va bien? El ser humano no está preparado para el éxito. Apenas tiene un tantito éxito así alrededor.
4: Nos subimos al ladrillo, ¿no?
5: Y se pierde. Se pierde. Bien dicen que el que no tiene y llega a tener, loco se quiere volver. Pues andábamos en la fiesta, ¿no?
4: Sí, además una banda de rock conocida, andando de gira tanto tiempo, ¿no? Lejos de la familia, pues es algo complicado.
5: Pues es complicado y. Pues dice por ahí un proverbio que la mujer sabia edifica la casa, pero la necia
4: con sus manos
5: lo destruye.

0: sé que muchos rockeros, conozco a muchos rockeros, no quiero decir nombre, se han casado 3-4 veces.
1: Es muy
0: y dejan
1: común.
0: a su esposa
1: Claro.
0: cuando le soportaron esos años de trabajo. Y pues yo caí en esa situación, pero todo el dinero que puedas tener no se compara con la vida. Pero ¿por
1: Exacto.
0: qué tenemos que llegar por nuestra necedad a ese tipo de vicisitudes? No importarnos los consejos de la madre, hace sufrir a la madre, hace sufrir al padre, llega uno borracho, llega uno todo intoxicado, aquí eres una cosa y sales y eres otra, te transformas, ¿no? Entonces es necesario que nosotros en este caso vayamos transformándonos en la forma de
1: En
0: pensar,
1: nuestra
0: así
1: forma de
0: dice
1: pensar.
0: también otro proverbio.
1: Transformados en vuestra forma de pensar, así es. No te conformes a este siglo ni
0: Exacto.
1: a este mundo, sino transfórmate en tu mente. Quisiera contarles a todos ustedes. Mientras Toshiro disfrutaba de su música y el éxito, su hogar se quedaba en silencio. ¿Iba a ser capaz de rescatarlo? Al volver de la pausa nos lo cuenta, pero antes, queremos orar por ti. Escríbenos tu petición simplemente al dar clic en el enlace que te estamos dejando en la descripción. Aquí en Vive Más estamos para servirte y recuerda que es completamente gratuito. No te muevas, enseguida regresamos.
0: Entonces fue duro el machismo, hubo golpes, hubo pues demandas. Y podía hablar de muchas cosas, imagínense como varón y con esa facilidad de hacer lo que uno quiere.
1: ¿Cuál fue el día más oscuro dentro de tu matrimonio? Ay, me encanta leer los comentarios que nos dejas en redes sociales. Mira este que nos llegó, dice, ¿por qué Vive Más dura tan poquito? Yo estoy completamente de acuerdo, tienes toda la razón. 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Ya estamos de regreso con Toshiro Midori, guitarrista y fundador de la banda de rock Mara. Y antes de la pausa nos estabas comentando que también de alguna manera tuviste que comenzar de nuevo con tu familia. Cuando inicias una relación de matrimonio, pues te casas con ilusiones, te casas pensando que la otra persona te va a hacer feliz. Uh-huh. Pero ¿qué sucede cuando llega la fama y golpea tu corazón?
0: Dijiste una palabra clave, ilusión. Entonces, pues aquí la que se casó ilusionada fue mi esposa. Pero yo no, yo estaba en otro mundo, ¿no? Entonces, pues mi matrimonio se vino abajo. Tuve demandas de divorcio. Todo.
1: ¿Qué comenzó a pasar? ¿Fueron las giras? ¿Mucho tiempo fuera de casa?
0: Lo que te comentaba, insatisfacciones.
1: Ajá.
0: Tu corazón, me faltaba lo principal.
1: Ajá.
0: Una sanidad interior.
1: Pero tú como rockero, ¿qué hacías?
0: Pues,
1: que
0: ¿qué
1: no
0: hacía
1: estaba bien en tu matrimonio?
0: No, pues no fungía como tal. Dice de una enseñanza que la cabeza es el varón, ahorita hay mucha libertad. La mujer no tiene la culpa, sino el hombre, porque el hombre no ha adquirido responsabilidades. De esas personas, ¿no? Que te avientas deudas con las tarjetas de crédito, te vienen y te tocan la puerta. Vele a decir que no estoy y mandamos a la mujer. O las cuotas de la escuela, ¿no? Que hay que pagar. Pues vele a rogar a la directora que te espere 15 días. Entonces no afrontamos. Y yo era de esas personas. ¿Sí?
1: ¿Había deudas en tu casa?
0: Sí, había deudas. Aunque ganaba, pues todo me lo gastaba, se disipaba. Pero todo eso...
1: ¿Ganaste
0: lo
1: muchísimo dinero en esa época?
0: Sí, ¿cómo se llama? Terrenos o cosas que te podíamos haber hecho. Entonces es necesario que sepamos adquirir las bendiciones. Pero no estamos preparados porque andamos pensando en otro lugar.
1: ¿Y a dónde se fue todo ese dinero?
0: La fama, pues los vicios, las borracheras. Pues seguía viviendo mi vida como tal y muchos hombres no
1: asumen. Como si estuviera soltero.
0: Exacto.
1: ¿Ella te cachó en alguna infidelidad?
0: Muchas, sí, muchas.
1: Muchas. ¿Continuaba a tu lado?
0: Y con fiel. Entonces,
1: tú eras infiel y tu esposa permaneció siempre.
0: No, sí hubo pleitos, pero porque pues tampoco era cosa de que
1: sí, pero ella permaneció fiel.
0: Permaneció fiel.
1: ¿Y tú

0: estabas también en drogas, en adicciones?
1: No, las drogas fueron todo, pues ya casi perdíamos la casa, porque la casa y todo lo que tengo, pues fue por la sabiduría. Por eso decía que la mujer sabia edifica.
0: Ella invirtió en la casa.
1: Invirtió y todo.
0: Y sea, tú con
1: yo
0: las
1: como buenas, artista,
0: en,
1: ¿no?
0: La fiesta, en la fiesta, claro.
1: Entonces fue duro el machismo, hubo golpes, hubo pues demandas. Y podía hablar de muchas cosas, imagínense, como varón y con esa facilidad de hacer lo que uno quiere.
0: ¿Cuál fue el día más oscuro dentro de tu matrimonio?
1: Pues cuando ella se fue de casa.
0: ¿Un día llegaste y no estaba? ¿O?
1: Sí. Pero ese día me pasaron, me robaron, choqué de nuevo, me volteé, llegué al hospital, me sacaron dinero, llegué a la casa y ya no estaba.
0: ¿Cómo fue que la luz de Jesús entró a tu corazón? ¿Cómo un rockero le puede abrir la puerta a Jesús siendo que vive en tiniebla?
1: Yo conocí, oí de Cristo cuando me llevaron a una iglesia y a oír un mensaje de Billy Graham.
0: Ah, wow,
1: pero
0: en
1: pues
0: aquellas
1: no entendía
0: jornadas
1: nada, sí tenía
0: 14,
1: no, 16 años, no entendía nada. Después en las tocadas donde íbamos, llegaba un personaje.
0: ¿En tus tocadas rockeras,
1: sí,
0: seculares?
1: Sí, llegaba, pero nada más llegaba
0: ajá,
1: solo.
0: Ajá.
1: Llegaba solo. Toshiro, Toshiro, Cristo es amor, Cristo te ama, conoce el amor. No, una vez estaba así y quedé y que le cierro la puerta, era una combi, y le presto los dedos.
0: ¡Ay, no!
1: Y saqué, ya se fue. No, no hay problema, así bien humilde. No, pasó todo y seguía pasando y íbamos acá a los barrios porque la música que tocaba y que en ese tiempo pues no había, ¿no? Ahorita como los grandes, el Metropolitan, que vive latino y que...
0: Ajá, pues, sí, claro.
1: Eran en hoyos los llamados funkies, después de Abandon.
0: Después de haber rechazado tanto el mensaje de amor de Jesús, que le cerrabas la puerta en los dedos al pobre hermano, cuando llegas arrepentido a los pies de Jesús, ¿qué sucede?
1: Fue Pablo Tima, fue muy necio, muy necio. Y ya ahora pues sé que él vino a esos, ¿no?
0: Claro, a lo vil, a lo menospreciado, escogió Dios.
1: Entonces lo que sucedió fue de que se puso malo mi hijo. De pequeño iba a cumplir un año.
0: ¿Qué le pasó?
1: Y me lo desahuciaron porque no podían tratarle una infección que tenía en el estómago. Y le dio unas temperaturas, lo metían en hielos para bajar la temperatura. Y lo veía sufrir. Ya no hacían los antibióticos ni nada de eso. Entonces ahí sí doble rodilla. Porque Dios va a donde más está tu corazón, donde está tu tesoro, ahí está tu corazón. Y fue eso.
0: Supongo que fue un momento dificilísimo el ver a tu hijo en agonía, como tú bien lo dijiste, sufriendo tanto. Pero en ese momento doblaste rodilla. ¿Qué le dijiste a Jesús?
1: Pues fue un quebrantamiento, pero tremendo. O sea, y ahí me hinqué. Dije, Señor, ya no puedo. ¿A dónde voy? ¿Qué hago? ¿Qué es lo que está...? Me desfallecía, me sentí impotente hacia toda esa gracia, toda esta situación. Tenía que tomar una decisión. Pero quiero decir que Él es poderosísimo. La fe en Él, no en ti, no en el doctor, no en el dinero, no en cualquier cosa, sino en lo invisible.
0: En lo invisible. Y estamos precisamente en este momento que me faltó escuchar que estabas con tu hijo, te quebrantaste,
1: sí,
0: tus rodillas en el suelo. Exacto. ¿Y qué le dijiste a Dios?
1: Pues, Señor, yo te lo pongo en tus manos. Y empiezan las promesas, pues, de alguna manera, de cambiar. Y ahí empezó. Y pues clamé a Él. Y ahí es donde se cumple la palabra, se clama a mí. Y te enseñaré grandes cosas ocultas, maravillosas, que tú desconoces. Y ahí no. Fue algo formidable. Lo que hablábamos de la luz, esa es la luz, que te das cuenta. Cosas imposibles se hicieron posibles. y acepté a Cristo de una manera, o no tan solo orgánica de lengua para afuera, sino con una actitud en la cual yo lo reconocía como mi todo.
0: Con un corazón sincero.
1: Sí, sincero, sin hipocresía, sin tanto rezo, sino sin darse así. Si no te dueles de tu mamá, si no te dueles de tu esposo, de tu esposa, de tus hijos que no tienen zapatos, eso, menos te vas a misericordia de otra persona. Entonces, hay que dar, ayudar. Pero no puedes dar algo que no tienes.
0: Exactamente. Primero tienes que tener la luz. Y recordando precisamente lo que el Señor nos habla en su palabra, que es la Biblia, dice que la luz verdadera es Jesús. Dice en Juan que la luz vino a este mundo. Imagínense, nadie quiere vivir en tinieblas, es decir, en el dolor, preso de las drogas, en medio de los problemas, de la angustia. Nadie quiere la oscuridad en su vida. Hablando de la verdadera oscuridad, que es todo lo que trae, sino quieren la luz. Pero fíjate lo que dice el libro de Juan. Dice que la luz verdadera vino a este mundo, pero los hombres amaron más las tinieblas que la luz porque sus obras eran malas. Sin embargo, adivina por quién vino Jesús. No vino por los sanos, sino vino por los enfermos. No vino por lo perfecto, por lo justo. El Señor Jesús vino por lo vil y lo menospreciado. Esos somos Toshiro y yo. Lo vil y lo menospreciado del mundo, a esos escogió Dios. Y yo sé que el día de hoy el Señor Jesús está tocando a la puerta de tu corazón. Él está a la puerta y llama. Pero Él no va a entrar a tu corazón si tú no le abres la puerta. Si el día de hoy tú has reconocido que tienes una enfermedad espiritual, que estás en las tinieblas, ven a la luz verdadera. Si tienes una enfermedad espiritual que es el pecado, ven a Jesús, que es el médico y quien es capaz de sanar tu corazón, el de obrar el gran milagro en tu vida, de darte no solo una segunda oportunidad, sino una nueva vida de su mano. ¿Por qué? Porque todo lo que tú has hecho sí merece un castigo. Pero adivina quién pagó el castigo. Cristo pagó el castigo en lugar tuyo. ¿Quisieras el día de hoy acercarte al Señor, pedirle perdón, sencillamente, honestamente? Pero te invito a que lo hagas en voz alta, que lo confieses con tu boca. Dile, Señor Jesús, tú sabes cómo soy. Tú sabes en todo lo que estoy metido, Señor. Yo puedo fingir delante de las personas ser alguien que no soy, fingir una felicidad que no siento, fingir un poder que no lo hay. Señor, el día de hoy, yo te quiero pedir perdón. Ayúdame. Yo no sé ni cómo acercarme a ti. Pero el día de hoy, yo quiero tenerte en mi corazón. Yo reconozco y digo con mi boca que Padre, Hijo y Espíritu Santo son un único Dios verdadero. Jesucristo es el Señor y hoy yo quiero que sea el Señor de mi vida. Renuncio a todos esos otros dioses ante los cuales me he inclinado. Yo quiero conocer de tu luz y quiero que esa luz entre en mi corazón. Creo que Cristo pagó el castigo y también creo que tú le resucitaste al tercer día. El día de hoy también regálame una nueva vida y enséñame a caminar de tu mano. Yo no puedo, tú sabes, Señor, pero tú eres poderoso y el día de hoy me tomo de tu mano. En el nombre precioso de tu amado Hijo Jesús. Amén. Si el día de hoy has hecho esta oración, quiero invitarte a que busques un lugar donde congregarte. Tal vez es el lugar al que tú apedrabas, al que tú rechazabas. Ve, busca esa congregación en donde te enseñan la Biblia, la palabra de Dios, en donde te enseñan a conocer más de Jesús, quien más te ha amado. Por supuesto, lee la Biblia, porque allí está la palabra de vida eterna. Y bueno, no dejes de orar. Tómate fuertemente de la mano de Jesús. Vamos a hacer una pequeña pausa, pero al volver, La guitarra de Toshiro.

Dori también puede hablar de esperanza. Viene Benjamín a tocar el violín. No puedes cambiarle. Aquí nos escuchamos. 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

0: Fantásticos en la casa, damas y caballeros, gracias por venirnos a dejar este tema tan hermoso, Toshiro, Benjamín.
1: Oh, gracias a ustedes que nos permiten aquí estar cantando al amor.
0: Y bueno, yo me quedé picada, ¿en dónde podemos escuchar más música de Armadura?
2: Claro que sí, estamos en Armadura Rock MX en Facebook y Armadura Así Simple en Spotify.
0: Bueno, pues muchísimas gracias por habernos acompañado. Yo me quedaría aquí horas y horas con toda esa música, pero bueno, tenemos que despedirnos. A todos ustedes, gracias también por habernos acompañado y recuerden que nuestras redes sociales son Vive Más TV en todas ellas. Nos vemos en la próxima.
1: Bye. Bye, hasta luego.

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1: 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Me encanta la Feria del Libro, siempre he soñado la Feria del Libro y me encanta la Feria del Libro.
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2: Y este año que somos el invitado de honor de la feria es una gran oportunidad para compartir todas esas historias humanas que van más allá de las esclusas. Y tenemos nuestro stand central aquí en el que pueden aprender más acerca del legado.

0: cultural, de las comunidades de la cuenca, de toda, de la biblioteca Presidente Roberto F. Chari, y también tenemos un stand en el área juvenil infantil que es Paco el Capibara, donde pueden los más pequeños también conocer acerca de cómo funciona el Canal de Panamá y cómo es parte de nuestra identidad. Así que los invito a que se acerquen a la historia del canal.
1: Pues encargado de la parte técnica de lo que son los cuentos interactivos a través del concurso nacional de cuentos Festicre, pues, y más que nada en ese sentido te puedo comentar que sinceramente ha sido un reto realizar esto, porque de 263 mil cuentos se seleccionaron pues a través de categoría 131 cuentos que están, pues, como le dije anteriormente, por categoría. La digitalización utilizó lo que fue inteligencia artificial continua con muchos prompts, y pues se logró realizar pues la ilustración de los cuentos que correspondía según el contexto del cuento. En este sentido, el grupo de trabajo fue muy ardua la tarea, pero al final pudimos desarrollarlo, la interactividad, a través de una plataforma que en este sentido pues trajimos hoy para que pues en esta feria y el país entero pueda revisar los cuentos pues que tuvieron pues felizmente seleccionados.
2: Mira, definitivamente muy concurrida. Estuve el año pasado también, y este año mucha juventud, muchos niños, muchas escuelas, y excelente, porque eso incentiva mucho a la lectura y es algo que creo que necesitamos incentivar mucho en nuestro país.
3: Bueno, la feria ha sido, todos los años es mejor. Está muy bien organizada.
4: Y soy el autor de El Ecosistema para el Éxito, soy escritor, y mis libros son todos libros de desarrollo personal, de crecimiento personal. Son libros diseñados en una parte para estudiantes y hay otra parte que es para los profesionales jóvenes y ya los no tan jóvenes. Abordo diferentes temáticas, pero una de ellas, que es la que, por la que más me conocen, es la que tiene que ver con finanzas personales.
5: Un datito crucial.
4: El datito es: siempre mantén un presupuesto a mano. Manéjate con presupuesto y utiliza la fórmula financiera, que es la que yo enseño en mis libros. Ingreso menos ahorro igual gasto. Siempre prioriza el ahorro antes que el gasto.
6: Nosotros somos los libros más pequeños del mundo, directamente desde el Perú. Venimos todos los años a la Feria del Libro de Panamá. Aquí tenemos una constitución encuadernada manualmente, cosido y pegada, que viene con un pedestal, donde lo puede leer muy claramente y lo puede manipular el libro como un libro convencional. ¿Ok? Es muy práctico, 100% legible.
5: Excelente. ¿Y por qué tan pequeño? Cuéntame.
6: Es una manera de despertar el interés a la lectura con las personas que aún no están incentivadas a la lectura. Esta es una forma de incentivarlos.
5: Repítenos tu nombre y cargo.
6: Luis Alberto Ñáñez, soy el representante de la empresa Los Libros Más Pequeños.
5: Invita a la gente que venga.
6: Los invitamos a la Feria del Libro a participar con estos minilibros que están muy curiosos y están muy bonitos y originales. Son 300 títulos variados.
5: Con una entrada general de $3 para los adultos y $1 para los niños, usted, amigo televidente, tendrá la oportunidad hasta el próximo domingo de visitar la Feria Internacional del Libro, donde habrán diálogos, talleres, artes y diversas actividades para toda la familia. Con la cámara de Víctor Sanjur, para el Microinformativo, reportó Ezequiel Emilio Alfonso.

0: Hola amigo, me alegra que me acompañes. Voy a hablar de un principio particular y de un versículo de las Escrituras que dice que somos colaboradores de Dios, pero la mejor traducción que encontré, y revisé muchas traducciones diferentes, casi todas las que tenía, las que había en línea, y la mejor traducción de todas las que vi fue una Biblia en español. Literalmente decía, somos colaboradores de Dios. De eso vamos a hablar.
1: 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Una cosa es segura, Dios te ve, Él te ama, y no importa lo que estés enfrentando,

Presentando, él tiene las respuestas. Primera de Corintios 3:9 dice, porque nosotros somos colaboradores de Dios. La mejor traducción que hallé es la Reina Valera, la Biblia en español. Literalmente dice, somos colaboradores de Dios. Es lo más parecido que hallé al griego original, somos colaboradores de Dios. Pablo hizo esa afirmación sobre sí mismo y sobre Apolos. El apóstol Pablo era eso, apóstol y maestro. Apolos era un maestro itinerante. Trabajaban con Dios y para Dios para que avanzara el reino y difundiera las buenas nuevas de la redención de Cristo. Aunque personalmente no tengamos los papeles que tuvieron Pablo y Apolos, tal vez no estemos llamados a trabajar como ellos, pero cada uno de nosotros somos llamados a colaborar con Dios y colaborar con Dios de una u otra forma para llevar el conocimiento de nuestro bendito Salvador a este mundo roto. Quiero compartirles tres cosas a las que todos somos llamados a participar. Tres formas en las que cada creyente está llamado a colaborar con Dios en esta gran obra de avanzar en su reino. Difundir la buena nueva y ganar personas para Cristo son muy simples. Orar, proclamar y plantar. La primera es que todos somos llamados a colaborar con Dios en la oración, orar. Escucha las palabras de Jesús en Mateo capítulo 9. Dice, y cuánta lástima sentía por las multitudes que venían, porque sus problemas eran muy grandes y no sabían qué hacer ni a dónde acudir por ayuda. Eran como ovejas sin pastor. La cosecha es muy grande y los obreros son muy pocos, dijo a los discípulos. Oren al encargado de la cosecha y pídanle que reclute más obreros para sus campos de cosecha. Jesús no nos dijo que oráramos por algo que Dios no haría. Nos dijo que oráramos por algo que fuera la voluntad del Padre y es algo que podemos esperar que Dios haga. Su gran corazón se rompió al ver a la multitud de personas. Sus problemas eran enormes, no sabían qué hacer ni a dónde acudir por ayuda. Y su corazón se rompió. Dijo, son como ovejas sin pastor. Ora al Señor de la cosecha para que envíe más gente, más obreros a la cosecha. Y es interesante, Jesús dijo, eran como ovejas sin pastor. Esa palabra es la misma en griego traducida como pastor en el Nuevo Testamento. Creo que la mayor estrategia de Dios para llegar a la multitud es plantar iglesias y levantar pastores. Es la estrategia número uno de Dios en todo el mundo para ganar almas y deberíamos orar para que Dios plante y levante iglesias en nuestras comunidades, el Estado y en todo el mundo, porque las personas son ovejas sin pastor. Si tienes una buena iglesia con buenos pastores, que sea de la naturaleza evangelística, alimentan a las ovejas, pero tienen un lado evangelístico, veremos a la gente acercarse a Cristo. Jesús dijo, oren por eso. Oren por las personas que son como ovejas sin pastor. Oren por los obreros y especialmente oren por pastores y porque se planten iglesias. Dios responderá a esas oraciones si oramos. Nunca nos diría que oráramos por algo que Él no quisiera hacer. En segunda, esto es de segunda de Tesalonicenses 3, versículo 1. Dice, finalmente, queridos hermanos, al llegar al final de esta carta, les pido que oren por nosotros. Oren primero para que el mensaje del Señor se difunda rápidamente y triunfe donde quiera que vaya, ganando conversos en todas partes, como lo hizo cuando fuimos a ustedes. Entonces necesitamos orar para que el mensaje del Evangelio se difunda rápido y triunfe. Esa palabra significa que se celebrará y se honrará en vez de ser rechazado. Y de nuevo, esto está en las Escrituras. Pablo, inspirado por el Espíritu, dijo, oren específicamente por esto. Debemos orar para que donde se predica el Evangelio se celebre, se acepte, en vez de que se rechace, que triunfe sobre las tinieblas, triunfe sobre el pecado, triunfe sobre el diablo y más conversos sean ganados. Escuchen estos versículos, Colosenses 4, versículos del 2 al 4.
Pablo de nuevo escribiendo.

inspirado por el Espíritu, dijo: perseveren siempre en la oración, vigilando en ella con acción de gracias. A la vez, oren también por nosotros, a fin de que el Señor nos abra una puerta para la palabra, para comunicar el ministerio de Cristo, por lo cual estoy aún preso. Oren para que yo lo presente como me es preciso hablar. Eso significa que pueda presentarlo claro y comprensible como debería. Oren por quienes comparten el mensaje del Evangelio para que haya claridad. Oren por puertas abiertas y para que Dios abra puertas al corazón de la gente. Que Dios abra puertas a las familias. Que Dios abra puertas a las comunidades. Y que Dios abra puertas a las naciones. Te sorprendería a veces cómo se ve una puerta abierta. Tal vez tengas seres queridos, familiares o vecinos que no son salvos. Ora, Dios abrirá las puertas. Tus oraciones marcan la diferencia. Lo primero que podemos hacer es orar. Lo segundo es proclamar. Tenemos una responsabilidad. Después de hablar con Dios sobre los hombres, hay que hablar con los hombres sobre Dios. Los versículos que leímos en Colosenses, donde Pablo pedía oración para sí mismo, para que pudiera dejar claro el mensaje, cómo debía, cuando oraran, les pidió que oraran por puertas abiertas. En la siguiente frase, escuchen lo que dice, versículo 5. Anden sabiamente para con los de afuera, redimiendo el tiempo. Son los que están fuera del reino de Dios y no son salvos. Anden sabiamente para con ellos, redimiendo el tiempo. Eso significa aprovechar cada oportunidad. Está hablando de compartir a Cristo. Aprovecha cada oportunidad. Él continúa diciendo que la palabra de ustedes sea siempre agradable, sazonada con sal, para que sepan cómo les conviene responder a cada uno. Necesitamos orar y hablar con Dios sobre los hombres, pero también hablar con los hombres sobre Dios. Debemos andar con sabiduría con quienes están fuera. Nuestro discurso debe estar sazonado con sal. Significa debe ser amable, inteligente e interesante. ¿Cómo responder a cada persona? A esta persona, y la idea es que ya te pregunto sobre tu fe. Esta persona necesita una respuesta, esta persona necesita una respuesta diferente. Esta persona necesita otra respuesta. Dios nos dará sabiduría y nos ayudará a sazonar nuestro discurso con la sal del Evangelio cuando compartamos. Porque puedes compartir el mensaje correcto de mala forma y desanimar a alguien. Creo que todos lo hemos experimentado. Jesús dijo: síganme y los haré pescadores de hombres. Hay muchas formas diferentes de pescar peces. Igualmente hay formas diferentes de pescar hombres. En el mismo río tienes a alguien con caña pescando. Alguien más pesca en el fondo, alguien más lo hace desde la orilla. Uno de ellos usa cebo, otro lanza señuelos, alguien más usa moscas, alguien más lanza una red, otra persona pone una línea de trote. Todos pescan, solo usan métodos diferentes. ¿Por qué asumiríamos que solo hay una forma de pescar hombres o solo una forma de proclamar el Evangelio? Permítanme compartirles muy rápido 6 estilos posibles o métodos para compartir nuestra fe o 6 estilos diferentes de pescar hombres. El primero lo llamaremos confrontativo. Pedro es un ejemplo perfecto. Hechos capítulo 2, el día de Pentecostés, se dirige con audacia a una gran multitud. Empieza diciendo: Dios dio testimonio a Jesús a través de los milagros que hizo, y lo saben. Pero lo tomaron con sus manos malvadas, lo crucificaron y lo mataron. Pero Dios lo resucitó de los muertos, y Él es tanto Señor como Cristo, y deben arrepentirse y bautizarse. Pedro se abrió y les dio la lección. El tacto no parecía ser una consideración importante para él. Y era efectivo. 3,000 personas se salvaron. La verdad es que algunos solo serán alcanzados cuando empiezas a confrontarlos directamente con su pecado y su necesidad de arrepentirse. Pedro era muy orientado a la acción.
Él era el que estaba creado para hacer que algo pasara. De los discípulos siempre era el primero en hablar, siempre era el primero en moverse, siempre era el primero en actuar. Estaban en la tormenta y Jesús viene.

a ciertos creyentes de una combinación de personalidad, dones y deseos que hacen natural en ellos que confronten a los demás. ¿Dios te hizo algo así? Entonces hazlo. Y mientras lo haces, deja que Dios te guíe. Procura ser sensible a qué personas deben ser presentadas con una mirada franca y audaz a la verdad, para saber cómo debes responder a cada persona. El segundo método, el segundo estilo, el intelectual. Hechos capítulo 17, versículo 1. Atravesaron por Anfípolis y Apolonia y llegaron a Tesalónica, donde había una sinagoga de los judíos. Y Pablo, de acuerdo con su costumbre, esto es lo que hacía la mayoría de las veces, de acuerdo con su costumbre, entró a reunirse con ellos y por tres sábados razonó con ellos desde las Escrituras, explicando y demostrando que era necesario que el Cristo padeciera y resucitara de los muertos. Decía, este Jesús, a quien yo les anuncio, es el Cristo. Y algunos de ellos se convencieron. Y un gran número de los griegos piadosos y no pocas de las mujeres principales se juntaron con Pablo y Silas. Aunque Pablo podía ser confrontativo, igual que Pedro, también guiado por el Espíritu, a menudo usaba ese enfoque intelectual para la evangelización. Razonó con ellos y demostró desde las Escrituras que Jesús es el Hijo de Dios y el Salvador. Ahora, no estamos hablando de bombardear a alguien con argumentos intelectuales, sino de compartir cosas que sabes en tu corazón, que has estudiado y que tienen sentido para ti, y las presentas como evidencia, no solo una cabeza alcanzando a otra cabeza, es un corazón que intenta llegar a otro corazón a través de la puerta del intelecto de esa persona. Algunos aquí están creados de esa forma. Y muchas personas se han salvado leyendo a hombres como C.S. Lewis, Chesterton, o incluso a intelectuales místicos como Tozer. Presentan argumentos sólidos, bíblicos e históricos también que llevan a los hombres a considerar a Cristo. Y, de nuevo, tal vez sea así, te gusta analizar las cosas, te gusta razonar las cosas. Si es así, prepárate. Estudia. Lee. Y aprende a ser sensible al Espíritu Santo. No siempre te lances directamente a tu argumento intelectual. Por supuesto, usa tu mente, pero mantente conectado con tu corazón. Algunas personas así van a ser salvas. Debes razonar con ellas, debes llevarles pruebas y lo considerarán. El Espíritu Santo las usará. Llegamos a una tercera forma en la que podemos pescar hombres y compartir el testimonio. ¿Y recuerdan al hombre que nació ciego y que Jesús sanó? Leemos sobre él en Juan capítulo 9, versículo 24. Por segunda vez llamaron al hombre, los fariseos, los líderes judíos, llamaron al hombre que fue ciego y le dijeron, da gloria a Dios, sabemos que este hombre es pecador. Y él respondió, si es pecador o no, no lo sé. Una cosa sé, que habiendo sido ciego, ahora veo. Luego le dijeron, ¿qué te hizo? ¿Cómo te abrió los ojos? Les contestó, ya les dije y no lo escucharon. ¿Por qué lo quieren oír otra vez? ¿También quieren hacerse sus discípulos? Versículo 32 dice esto. Desde la eternidad nunca se oyó que alguien abriera los ojos de uno que nació ciego. Si éste no procediera de Dios, no podría hacer nada. Quienes pescan hombres con este método no confrontan, no intelectualizan, solo comparten lo que Jesús hizo en su vida. Cuentan su historia. Dicen, Dios lo hizo por mí y puede hacerlo por ti también. Y te pregunto, ¿Dios ha respondido una oración? ¿Te ha dado paz, sanado tu cuerpo, salvado tu matrimonio, liberado de la oscuridad y dado un nuevo corazón y otro comienzo? Cuenta tu historia sin sermonear. Solo cuenta tu historia en una conversación y Dios lo usará. Han pasado casi 50 años y sigo hablando todo el tiempo sobre el chico de 12 años que me habló.

lo de Jesús y cómo fui salvo en una misión callejera en Medford, Oregon. Tomo mi ejemplo del apóstol Pablo. Al final de su vida estaba frente a reyes y ¿saben lo que dijo? Oye, estaba en el camino a Damasco y una luz del cielo brilló y oí una voz que dijo, Saulo, Saulo, ¿por qué me persigues? Comparte su testimonio. Al final de su vida, algunos solo tienen que contar su historia. Se presentarán oportunidades para quienes estén dispuestos a hablar. Bueno, llegamos a un cuarto método, un cuarto estilo de pescar hombres, lo llamaremos relacional. Jesús liberó a un endemoniado y lo leemos en Marcos 5, versículo 18. Mientras él estaba en la barca, el que había sido poseído por el demonio le rogaba que le llevara, pero Jesús no se lo permitió, sino que le dijo, vete a tu casa y a los tuyos. Y cuéntales cuán grandes cosas ha hecho el Señor por ti y cómo tuvieron misericordia de ti. Él se fue y comenzó a proclamar en Decápolis cuán grandes cosas Jesús había hecho por él y todos se maravillaban. Ahora Jesús dijo, vete a tu casa a los tuyos. No le mandó a llamar a las puertas de extraños, lo cual está bien. Le dijo, vete a tu casa a los tuyos. Comparte tu fe con quienes tienes cerca. Vive una vida transformada ante ellos, ora por ellos y cuando surja la oportunidad, comparte tu historia. Ese chico, de hecho, tal vez como la mayoría, tenía amigos por todas partes. Decápolis era una región de 100 ciudades y fue a compartir a Jesús con sus amigos. Dice, todos se maravillaron. Lo que nos hace saber que quienes oyeron la historia les contaron a otros, que les contaron a otros, que les contaron a otros. Y saben qué pasa todo el tiempo. Un chico del trabajo habla con su amigo, sus matrimonios están en una crisis y luchan contra las drogas. Dicen, ¿sabes? Un amigo me contó sobre un amigo suyo que se metió en eso de Jesús y se liberó de las drogas y Dios restauró su matrimonio. Por lo que sé, su matrimonio estaba peor que el mío. Voy a ir a la iglesia el domingo. ¿Quieres venir conmigo? No sabemos. Hay un efecto dominó que pasa. A veces solo cuando compartimos en lo relacional. Hablamos con amigos, hablamos con quienes tenemos cerca. El quinto método es por la invitación. La mujer del pozo de Sicar, Jesús le reveló que él era el Mesías. Leemos en el versículo 28, la mujer dejó su cántaro, se fue a la ciudad y dijo a los hombres, vengan, vean un hombre que me ha dicho todo lo que he hecho. ¿Será este el Cristo? Entonces salieron de la ciudad y fueron hacia él. Me gusta su estilo. Solo dijo, vengan a ver. Decidan por sí mismos, ¿este será el Cristo? No les digo que lo sea, pero pueden ir a ver. Llegaron y si les ahí muchos de ellos llegaron a la conclusión de que Jesús era el Hijo de Dios. En general, antes de cada reunión, estoy afuera saludando a la gente cuando entra a la iglesia. Y puedo decirles que casi sin falta, cada semana, me encuentro con alguien que dice, pastor, hola, estoy esperando a mi amigo, lo invité a venir, hoy es su primera vez. Se asoman al estacionamiento y ven su reloj y esperan ahí casi cada semana. Hay personas esperando a que sus amigos acudan a la invitación. Sé que muchas veces dices, oye, ven a ver, decide por ti mismo. Solo es una invitación. Ven a ver, ven a escuchar a mi pastor, ven, la adoración es genial, solo ven. A ver, si eso te agrada, sea agresivo. Empieza a invitar gente a la iglesia. Invítalos a la reunión de mujeres los lunes, invítalos a la reunión de hombres del lunes, invítalos a celebrar su recuperación. Solo extiende una invitación y di, ven a ver. Te sorprenderías. La mayoría responderá afirmativamente si solo los invitan. Llegamos al sexto y último punto que quiero compartir y es el servicio. Pon el evangelio en ropa de trabajo y deja brillar tu luz. Hechos 9:36 dice, había en Joppe cierta discípula llamada Tabita, que traducido es Dorcas. Ella estaba llena de buenas obras y de actos de misericordia que hacía. Estaba llena de buenas obras y obras de caridad. Todos estaban llenos de algo. Eso es algo bueno. Ahora, Tabita murió, Pedro

0: estaba en un pueblo cercano, lo llamaron, él llegó y de hecho la resucitó de los muertos. Pero en el versículo 39 dice, entonces Pedro se levantó y fue con ellos. Cuando llegó, le llevaron a la sala y le rodearon todas las viudas llorando y mostrándole las túnicas y los vestidos que Dorcas hacía cuando estaba con ellas. Tabita o Dorcas, gracias a sus buenas acciones, hacía prendas para los pobres y para las viudas. Había impactado vidas para Dios. Usó su don de servir como una expresión tangible del mensaje evangélico. Y a través de la hospitalidad, la generosidad, mostrar misericordia, satisfacer las necesidades, ser compasivo y atento. A través de esas cosas, puedes ayudar a una persona a acercarse a Cristo. He compartido esta historia muchas veces antes, pero siempre me impacta cuando la pienso. Un misionero en la India. Y no sé en qué región estaba, se hablan muchos idiomas importantes allí, no sé cuál era el dialecto local, pero él estaba ahí, contrajo tuberculosis. Acabó en un hospital. Dijo que enseguida supo que los irritaba. Los pacientes se irritaban con él, los trabajadores del hospital también pensaron, ¿qué hace este caucásico rico ocupando una de nuestras camas? Dijo, no sabían que yo era tan pobre como ellos. Tenía un montón de evangelios de Juan y un montón de folletos en su idioma. Intenté repartirlos, nadie aceptó uno. Nadie. No querían saber nada de mí. Una noche, había un hombre, estaba en las fases finales de la tuberculosis en una cama frente a la mía. Me di cuenta de que intentaba sentarse en la cama y se volvía a caer, se sentaba y caía de nuevo. Y empecé a oírlo llorar en silencio. No entendía qué pasaba. Por la mañana me di cuenta de que se había ensuciado. Intentaba levantarse para ir al baño y no tenía fuerza. Los otros pacientes se quejaban del olor. Uno de los empleados del hospital le golpeó la cara y lo regañó. Estaba tan avergonzado que se acurrucó y lloró. La noche siguiente volvió a pasar. Lo vi sentarse y caer de nuevo, sentarse y caer de nuevo y empezó a llorar. Pensó, estoy enfermo, pero no tanto como él. Me levanté, fui a su cama y al principio tenía miedo. No podía hablar con él, así que le hice una señal y se dio cuenta de lo que intentaba hacer era piel y huesos. Lo recogí. Lo llevé al baño, que era solo un agujero en el suelo. Lo sostuve bajo mis brazos mientras él hacía sus asuntos. Y luego lo llevé a la cama y me besó la mejilla. A la mañana siguiente, uno de los empleados del hospital me despertó y me dio una taza de té caliente. Eso nunca había pasado. Y me indicó que quería uno de esos libritos que yo quería regalar. En unas horas, cada cinta, cada libro que había intentado darles, los di, vinieron los pacientes, los enfermos, los empleados del hospital, no tenía más literatura para dar, todo se acabó en horas. Y aún recuerdo que me dijo, no fue algo milagroso lo que pasó. No era mi habilidad para predicar, ni mi capacidad para articular la verdad. No fue porque entendiera su idioma. Lo único que hice fue llevar a un anciano al baño. Y cualquiera puede hacer eso. Dios nos ha llamado a servir. Hay personas en tu mundo que ya saben lo que tienen que hacer. Solo hará falta que alguien le sirva en el nombre del Señor para ablandar su corazón, lo suficiente para que respondan al mensaje. Una persona que viene a Cristo es como una cadena con muchos eslabones. Hay un primer eslabón. Hay enlaces en el centro, hay un último eslabón. Existen muchas influencias, conversaciones y contactos que generalmente preceden a la decisión de una persona de aceptar a Jesús. A veces puedes ser el primer eslabón de esa cadena. Otras veces eres uno intermedio. A veces tendrás el privilegio de ser ese último eslabón y serás quien ore con ellos. En cualquier caso, seamos fieles y compartamos a Jesús con nuestro propio estilo, con el método que Dios nos indique. Confrontativo, intelectual, testimonial, relacional, invitacional o sirviendo. Hay una última cosa. a la que todos somos llamados a colaborar con Dios, y es plantar. Todos fuimos llamados a orar, llamados a proclamar y llamados a plantar. Esa es una metáfora que el Nuevo Testamento usa para dar en la obra evangélica. Quiero leerle 2 Corintios 9, 6. Y digo esto: el que siembra escasamente cosechará escasamente, y el que siembra con generosidad también así cosechará. Cada uno dé como propuso en su corazón. Dios ama al dador alegre, y poderoso es Dios para que abunden más bendiciones de las necesarias, a fin de que, teniendo siempre en todas las cosas, abunden para toda buena obra. Espero que te haya animado este mensaje. Somos llamados a colaborar con Dios a través de la oración, la proclamación y la siembra. Eso es dar. 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De hecho, transmitimos en más de 120 países en 11 idiomas diferentes. 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Solo la eternidad dirá los resultados del trabajo que hemos hecho, pero sabemos que la Palabra de Dios cambia las cosas. El Salmo 107:20: envió su Palabra y los sanó, y los libró de sus iniquidades. Tus oraciones y tu generosidad nos ayudan a seguir enviando esa Palabra. Dios te bendiga.
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mensaje de hoy se llama La última estrategia del enemigo. La última estrategia del enemigo, que es para dividirte. Esta es la prédica número 6 sobre la guerra espiritual y de cómo nosotros tenemos que estar firmes. Porque en el mundo vamos a ver tribulación, vamos a pasar por momentos difíciles, por desafíos, pero Dios te ha llamado para estar firmes. Hace 6 domingos atrás hablamos de la vía de Job, hablamos que hay una batalla invisible que afecta el mundo visible. Luego hablamos de quién soy y desde dónde yo estoy peleando, Efesios 1 y 2. Luego hablamos acerca de la autoridad que Jesús me ha entregado, la autoridad que Él me dio y el poder que Él me dio. Entendiendo que muchos anhelan poder, así como Simón, el hechicero, anheló poder cuando él vio a los apóstoles imponer manos a los demás y él quiso comprar el poder. Así mismo sucede con el ocultismo, con el hechicero, con el brujo, anhelan dinero para poder ejercer el poder. Pero Dios

Él nos dio el poder a través de su sacrificio. Él puso el sacrificio. Él pagó el precio. Luego vimos la mesa. ¿Se acuerdan de la mesa? ¿De qué mesa estás comiendo? Y Él prepara la mesa en el medio de nuestras batallas. No es que simplemente como en la mesa después de las batallas. En el medio de lo que yo estoy pasando, Él prepara el banquete. ¿Y qué mesa estoy comiendo? La mesa de la amargura, del temor, de la ansiedad, del consumo, o desde la mesa del Señor. Y también la semana pasada hablamos acerca del monte. Hablamos del poder de la oración, de la intercesión. Vimos Daniel 10, vimos Éxodo 17, vimos cómo Josué peleaba en el valle, pero había un intercesor en el monte, que era Moisés. Y Moisés estaba intercediendo y claro que se cansaba, pero ahí vimos que Dios, en el medio de su cansancio, no es que le dio poder sobrenatural, sino que le puso personas a su lado, a Aarón y a Ur. Y si Moisés era mujer, era Aarona y a Ura. No tengo. Pero ahí vemos cómo entender que las batallas en el valle se ganan en el monte. Amén. El poder de la oración. El poder de la oración. Y hoy vamos a ver la última estrategia del enemigo, que es para dividirnos. Ahí les quiero arrancar con lo que dice en Mateo 16, 18. Dice: yo también te digo que tú eres Pedro. Esto fue después de la declaración de Pedro acerca de Jesús, que Él es el Mesías, Él es el Hijo de Dios y Él es Dios. Y dice: y sobre esta roca edificaré mi iglesia, sobre esta verdad que yo soy el Cristo, y las puertas del Hades no prevalecerán contra ella. Sobre esta roca edificaré mi iglesia. ¿La iglesia de quién es? No es de un pastor, no es de un líder, no es de un hombre, es de Cristo. Y Él es el que edifica su iglesia. La iglesia no es el edificio, no es el lugar en el cual nos encontramos hoy, es el cuerpo. Por eso siempre trato de recalcar, conectate, conectate, porque muchos queremos a Dios, pero no le amamos a la iglesia. Muchos queremos a Dios y decimos: yo le amo a Dios, pero odio la iglesia, porque la iglesia me hizo daño, me hizo esto, lo otro, y es la verdad. Hay mucha gente dentro de la iglesia que ha dañado a otras personas, pero para eso hoy tenemos este mensaje, para sanar heridas. Porque de vuelta, la última estrategia del enemigo es para dividirte. Y nosotros vemos que lo que no pueden derribar por fuera, lo intentan partir por dentro. Si el enemigo no te puede derribar por fuera, él siempre va a buscar dividir para generar esa división y el quiebre por dentro. Si él no te puede conquistar siendo el león que anda buscando a quien devorar, porque hay mucha gente que cuando ven al león, están preparados, están listos, son como en el Sansón que la agarra al león y ¡ah!, le destroza. Que hay personas que cuando el ataque es tan visible, están preparados, están ayunando, están firmes en oración. Pero si el diablo no te puede ganar viniéndote así, presentándose como león, él viene como la serpiente. Él busca donde él puede dividir: con palabras, con ofensa, con envidia, con celo. ¿Cómo se derriban montañas grandes? Son con fracciones pequeñas, son con grietas pequeñas que inician con algo tan pequeño, tan fino, pero con el tiempo, el agua, con la lluvia viene y llena las grietas, y cuando baja la temperatura, esa grieta llena de agua luego se expande por el hielo y lentamente, año tras año, se va agrandando, agrandando, hasta que partes grandes de una montaña que parecía inconmovible se derriban. Y si eso puede pasar con cosas enorme, si nosotros tenemos que entender, nuestro corazón también hay cosas que generan grietas en nuestras vidas. Y si el enemigo no te pudo rechazar o derrotar con un ataque frontal, él va a buscar derribarte por dentro. En tu casa, en tu matrimonio, con tus hijos, en tu empresa, en la iglesia, en tu célula, donde sea que estés, él busca dividirte constantemente. Y nosotros vemos lo que dice en Mateo 12. En Mateo 12, versículo 25, dice: cuando Jesús estaba

haciendo una obra. Y dicen que el poder del Belcebú, él hace estas obras. Y sabiendo Jesús los pensamientos de ellos, les dijo: todo reino dividido contra sí mismo es asolado. Y toda ciudad o casa dividida contra sí misma no permanecerá. Interesante que nos dice algunos reinos divididos son asolados. Dice, todo reino dividido contra sí mismo es asolado. Y toda ciudad o casa dividida contra sí misma no permanecerá. A veces nosotros decimos, no, pero yo esa es la excepción. Yo puedo vivir dividido en mi casa. Nadie se va a dar cuenta, mis hijos no se van a dar cuenta, o capaz vos podés estar dividido en tu corazón, donde vos querés servir por un lado los lunes al viernes o al sábado, y luego los domingos querés vivir de otra manera. Lo que dice Jesús es que eso no es duradero, no es posible permanecer bajo esa estructura. Por eso la casa dividida no la derriba el enemigo, se cae sola. La integridad es fundamental. Algo te puede llevar al éxito, pero lo que se te sostiene en el tiempo es la integridad. Es entender que quién soy yo, soy en todos los lugares. A veces, me acuerdo demasiado bien, hay un chiste que dice, papá, ¿cómo quisiera que mamá sea así todos los domingos en casa? Porque en la casa del Señor alaba, adora, me trata bien, pero en la casa, la chancleta. Pero interesante cómo nosotros somos de una manera a un lado y otra manera de otro lado. Y eso es la división exacta que ahí tenemos que entender, iglesia. De vuelta, cuando nos conectamos, alguien nos conoce. Y lastimosamente, muchos de nosotros no nos queremos conectar justamente porque preferimos ser invisibles. Preferimos estar sentados en una silla y nadie conoce mi condición. Creemos que estamos en una posición de seguridad, pero realmente en tu lugar, cuando no hay alguien que conoce tu identidad, lo que dice en Santiago 5, que podemos confesar nuestros pecados el uno al otro. Porque ahí eso nos trae sanidad. El enemigo te quiere enfermo espiritualmente, almáticamente y luego físicamente. Pero cuando yo puedo estar en un lugar, alguien conoce mi realidad, que yo puedo hablar, confesarme el uno al otro, es importante entender que yo, el perdón del pecado me da Dios. Pero también cuando yo me confieso, es algo que abre mi corazón y me da también sanidad. Es algo que nos ayuda a poder crecer y madurar y también darle espacio a personas que te pueden confrontar cuando necesitas ser confrontado. ¿Cuántos necesitan a alguien que les pueda confrontar? Eso deberíamos ser todos. Todos necesitamos a alguien que nos pueda decir, cuidado con esto. Yo veo que está pasando esto porque yo muchas veces soy ciego a lo que estoy haciendo. Pero doy gracias a personas que me pueden confrontar, que me pueden ayudar a ver lo que yo no veo. Y la división no es simplemente un ataque más del enemigo, es el ataque que hace innecesario todos los demás. Hace innecesario porque si él me puede dividir por sí mismo, no voy a perdurar, no voy a llegar. Y cuando yo entiendo esto, tengo que cuidar al estar conectado. Tengo que cuidar y velar para que yo pueda estar conectado al cuerpo, estar conectado a su presencia. ¿Cuántos le gustan el asado? En el asado, cuando haces y preparas el asado, el primer paso es preparar el carbón o los uruguayos la leña, ¿verdad? Ahí prepara el carbón y ahí se enciende el carbón y estando juntos, hay algo que empieza a suceder, empieza a generar el calor y ahí juntos empieza a calentar y ese olor fragante delante de Dios empieza a surgir. Pero si yo le saco un pedazo de carbón y luego le separo, en minutos se va a enfriar. En minutos, algo que ahí estando con el grupo, algo que estaba conectado, algo que tenía el ardor, el fuego, separado,
empieza a enfriarse.

empieza a perder el propósito por la cual también estaba dentro del grupo. Para generar el fuego, para generar el calor. Y ahí yo entiendo que yo mismo debería cuidar de estar conectado, de estar donde Dios me llamó para estar. ¿Y por dónde entra la división? ¿Por dónde suele entrar la división? En la iglesia muchas veces nosotros decimos, no, la división vino porque tal fulano cree en hablar en lenguas, tal fulano cree en los milagros, tal fulano cree en esto y lo otro, y nosotros creemos otra cosa. La mayoría de las divisiones nos vienen por diferencia doctrinal, empiezan por una ofensa. Y eso estuve hablando con nuestros pastores en la iglesia, porque a veces nosotros decimos, no, no, esto pasa, y empezamos a apuntar, empezamos a ver, porque ¿qué sucede? Muchos de nosotros, desde nuestra inseguridad, desde nuestro celo y de nuestra envidia, empezamos a comparar y también a criticar a otros. Un pastor me dijo, Joshua, a la iglesia no se le critica, se le edifica. Y eso es algo que yo entiendo, que cuando yo estoy en un lugar, tengo que cuidar de generar la crítica. Delante de personas yo trato y espero que no me estén escuchando hablar mal de un pastor desde este púlpito. Porque tengo que tener cuidado y tengo un temor de Dios, que Él sea el que juzga los corazones. Que Él sea el que puede traer convicción a cualquier persona, a mí mismo, si estoy en el error. Pero la mayoría de las divisiones vienen y empiezan por la ofensa. Y desde el lugar de la ofensa ya veo todo que está mal. Porque ¿cuántos saben que en cada uno de nosotros hay cosas que se pueden criticar? O si no, le pregunto a tu esposo, o le pregunto a tu esposa. En cada uno de nosotros tenemos imperfecciones. Y muchas veces se genera un celo ministerial disfrazado de opinión espiritual. Un celo por una cosa y luego otra cosa, y empieza y está disfrazado de oración, está disfrazado de una opinión espiritual, pero generan grietas. Y acá nosotros vemos lo que anhela nuestro Padre Celestial para nosotros. Él anhela que esa grieta pueda ser sanada. En Hechos, en el versículo 1:8 dice, pero recibiréis poder cuando haya venido sobre vosotros el Espíritu Santo. Y me seréis testigos en Jerusalén, en toda Judea, en Samaria y hasta lo último de la tierra. Hasta lo último de la tierra. ¿Qué sucede cuando viene el Espíritu Santo? Hay poder. Por eso tenemos que ser una iglesia que entendemos que cuando viene el Espíritu Santo, no dice que recibiréis palabra. Recibiréis poder cuando haya venido sobre vosotros el Espíritu Santo. Yo sigo creyendo en el poder de Dios que se manifiesta hoy. Significa que hay milagros, que el cáncer puede ser sanado. Significa que ojos pueden ser sanados. Significa que tus tendones pueden ser sanados. Significa que tu familia puede ser restaurado. Por eso, si yo creo en la palabra, yo tengo que creer en el poder que se manifiesta a través del Espíritu de Jehová. Iglesia, tenés que aprender y conocer que en un mundo espiritual, en una guerra espiritual, Él tiene el poder para ganar cada batalla que estás enfrentando, cada desafío que estás enfrentando. Él te da el poder para salir victorioso. Por eso tenemos que entender lo que es la iglesia y lo que dice a la iglesia. Dice en Efesios 1, versículo 22, sometió todas las cosas bajo sus pies, hablando de Cristo, y lo dio por cabeza sobre todas las cosas a la iglesia. No podés obrar, no estás obrando correctamente tratando de salir fuera del cuerpo. Trabajando.

estando solo, no estás rodeado en el lugar donde Dios te ha llamado. Por eso es importante que puedas entender que Él te plantó, Él te quiere arraigar en un lugar para fortalecer y para edificar, para levantar y madurar y estar firmes. Porque ¿qué pasa? Muchas veces por la ofensa abandonamos la casa, por la ofensa abandonamos el trabajo, por la ofensa abandonamos la iglesia. Y tenemos que tener cuidado. Tenemos que tener cuidado porque Él te quiere sanar, pero también Él te quiere madurar. Sanar es el primer paso, pero luego cuando yo empiezo a madurar en la palabra, cuando yo empiezo a conocer sus pensamientos, cuando yo empiezo a conocer lo que Él busca para cada uno de nosotros, empezamos a ver a los otros como Él les ve. Luego de Hechos 1.8, dice en Hechos 1.14, dice: todos estos, hablando de los discípulos y los que le seguían a Cristo, todos estos perseveraban unánimes en oración. Bien conmigo, perseveraban. Lo que sucede es que estar unánimes por un momento capaz es más fácil que perseverar unánimes en la oración. El domingo pasado, si viniste, fuiste desafiado para orar por una persona en este tiempo. ¿Cuántos estuvieron orando por alguien? Entender que fuimos llamados para estar intercediendo y también orando por los demás. Y yo creo que tu oración va a impactar a vidas y generaciones. Pero acá, perseverar en la oración, perseverar unánimes, significa que yo tengo que perseverar aun cuando me ofenden. Que yo tengo que perseverar aun cuando vienen las distracciones. Aún tengo que perseverar aun cuando vienen los detractores. Aún tengo que perseverar cuando vienen las dudas, cuando vienen los días grises, cuando vienen los momentos difíciles. Tengo que perseverar unánimes. Por eso yo amo cuando estoy haciendo y oficiando una boda. Le digo: lo que Dios ha unido, que el hombre no separe. Porque es perseverar unánimes en oración. Y cuando ellos hacían esto, y ruego con toda la mujer y con María la madre de Jesús y con sus hermanos, luego vemos lo que sucedió en Hechos 2:1. Cuando llegó el día de Pentecostés, estaban todos unánimes juntos. Imagínense que ellos estaban esperando la promesa del Espíritu Santo, que iban a recibir el poder. Ellos no salieron para cumplir la gran comisión sin haber primeramente recibido el poder para cumplir la gran comisión. Muchas veces nosotros queremos cumplir el sueño sin tener el cumplidor y el que te da el poder para cumplir el sueño de Dios para tu vida. Queremos ir ya detrás de todo, pero no tenemos la presencia. Es como Moisés entrar en Canaán sin la presencia de Dios. Él dijo: Padre Dios, yo no quiero ir a la tierra si tú no me acompañes. Yo no quiero salir de mi casa, yo no quiero despertarme y enfrentar mi día sin la presencia de Dios, que me da el poder para enfrentar mi día. Eso es una dependencia de su presencia, que me ayuda en contra de la estrategia del enemigo para dividirme, dividir mi mente, dividir mi corazón, dividir mi familia, dividirme en mi trabajo, dividir todo lo que yo soy. Y estaban todos unánimes en un lugar. Y ahí descendió el Espíritu de Jehová. Y ahí tenemos que entender que el Espíritu no descendió sobre un edificio, sino que descendió sobre una iglesia unánime. No descendió necesariamente en un lugar que estaba en ese lugar, sino que sobre el cuerpo que estaba unido. Por eso,
Es interesante, hay lugares donde uno se va, pero cuando estamos unidos para algo específico, es interesante, así como dije, el día donde vamos a ver hombres que se unen en un lugar, ¿para qué? Para alabar al Señor, para adorar al Señor, para entregarle lo que es de Él, para poder decirle al diablo, no vencerás en mi familia.

algo va a suceder, y en la unanimidad, en el mismo espíritu, el poder de Dios se desciende. Y ahí hay transformación, ahí hay arrepentimiento, ahí hay rompimiento. Y eso necesitamos, hombres, necesitamos. Necesitamos estar unidos. Por eso muchas veces yo suelo a veces hablar con personas en consejería. Me dicen: pastor, estoy cansado del camino, sediento de ti. Estoy cansado de la carga demasiado grande. Yo le digo: excelente, yo entiendo eso. Y le pregunto: ¿estás en célula? Y no, pastor, la verdad que no. ¿Qué sucede? Queremos que Dios nos fortalezca sin tener a un Aarón y sin un Ur a tu lado. Sin entender que Dios quiere entregarte personas para levantar tus manos cuando estás cansado. Que puedan interceder por tu matrimonio, que puedan interceder por tu vida, que puedan interceder por tu trabajo, que puedan interceder por tu ministerio. Él te quiere rodear. Pero el enemigo te quiere dividir, te quiere alejar. En Salmo 133, en el versículo 1 dice: mirad cuán bueno y cuán delicioso es habitar los hermanos juntos en armonía. Es como el buen óleo sobre la cabeza, el cual desciende sobre la barba. El pastor Joshua. La barba de Aarón, y baja hasta el borde de sus vestiduras. Como el rocío de Hermón, que desciende sobre los montes de Sion. Porque allí envía Jehová bendición y vida eterna. Donde envía Jehová bendición es cuando los hermanos están en armonía. Es cuando yo puedo estar juntos, habitando juntos en armonía. Eso es el lugar donde el aceite empieza a descender. El aceite que representa el Espíritu Santo. En toda la palabra vemos que el aceite representa la unción, representa el Espíritu de Jehová. ¿Y por qué dice que empieza en la cabeza? Porque el aceite y la unción siempre viene de arriba, no empieza de abajo. Empieza de arriba, no empieza de abajo. Empieza de arriba, no empieza de abajo. Estuve hablando con los pastores, y con nuestros pastores le dije: Dios te quiere levantar para que a través de tu boca vas a tener palabras que tienen poder. Vas a tener palabras que tienen poder. Esto van para los padres, esto le va para los hombres, esto le van para las madres. Porque la palabra seca, no con fe, cae por tierra. Pero cuando empiezo a profetizar, cuando empiezo a hablar palabra de Dios, cuando empiezo a tener la unidad en armonía con los demás,

lugar, soy un canal que trae bendición y vida eterna. Bendición y vida eterna. ¿Qué sucede? Queremos hablar todas las palabras. Profetizo esto, declaro esto, pero estamos en armonía. Estamos en armonía. Eso es la confrontación que te doy. Porque es fácil declarar la palabra de Dios, pero ¿dónde está la unidad? Esposo, ¿dónde está tu unidad con tu esposa? Esposa, ¿dónde está tu unidad con tu esposo? Puedes ayunar, poder declarar todo,

si no te sabes humillar. Por eso Daniel dice, desde el primer día que vos oraste, entendiste y te humillaste, eso, tu oración subió delante del trono. Él entendió quién era Dios y él se humilló sabiendo quién él era. Y eso necesitamos, iglesia, hombres y mujeres que entienden el poder de Dios de la oración, pero también se humillan, dicen, yo me arrepiento, yo me avergüenzo delante de él, para que mi vergüenza hoy queda atrás y delante de los hombres él no se avergonzará de mí. Y ahí yo entiendo, es en ese momento, en la unidad, en tu matrimonio, con tus compañeros de trabajo, donde viene la bendición y la vida eterna, cuando yo puedo estar en armonía. No formar parte de la estrategia del enemigo, que la última estrategia del enemigo es división. Es división. Es el lugar donde Dios, cuando Él oró en Juan 17, Él oró al Padre. En el versículo 20 dice, más no ruego solamente por estos, sino también por los que han de creer en mí por la palabra de ellos. Él no estaba orando y rogando simplemente por sus discípulos, él estaba rogando también por los que han de creer en Asunción, en Paraguay, en Luque, en San Lorenzo, por mi palabra de ellos, para que todos sean uno, como tú, oh Padre, en mí y yo en ti. Que también ellos sean uno en nosotros, para que el mundo crea que tú me enviaste. La última oración de Jesús no pidió poder, pidió que seamos uno. Imagínense que si Jesús podía pedir algo, yo me pongo en ese lugar y a veces nosotros queremos ser Dios y si yo fuese Dios, yo le iba a ta, ta, ta y tenemos la solución de todo nuestro problema. Y Jesús, Juan 17 es la oración más larga documentada de nuestro Señor Jesús. Y en esa oración Él no le pidió, Dios, te pido que le des el poder para levantar a los muertos. Porque si ellos tienen el poder de la resurrección, ahí el mundo va a creer. ¿Por qué? Porque ahí van a creer. Él no pidió el poder para sanar a enfermos, sino que Él pidió que podamos ser uno. Porque de nada te sirve el poder si estás dividido. De nada te sirve estar manifestando todos los dones del Espíritu, pero no tenés amor. De nada te sirve servir y entregar todo lo que sos en la iglesia, pero en tu casa no te sabes humillar. De nada te sirve. Por eso la última oración de Jesús no fue que tengas el poder, la manifestación de todos los dones, lo que vos quieras, sino que de estar unidos, que seamos uno. Y eso solamente puede suceder si yo primeramente soy uno con Él. Si yo soy uno con Él, yo le amo a Él, Él me transforma mis pensamientos, mi forma de ver a mis hermanos, mi forma de ver a mi jefe, mi forma de ver a mi esposa, mi forma de ver a mis hijos, mi forma de ver a mis compañeros de trabajo, mi forma de ver a la iglesia. Si yo soy uno con Él, ahí empiezo a ser uno con los demás. Si yo soy uno con Él, empiezo a ser uno con los demás. Y desde la unidad hay una manifestación de poder. Por eso la unidad no es el premio de la iglesia, es la pista donde aterriza el Espíritu, es la pista en la cual empieza a descender el Espíritu Santo. Que cuando hay vos con tu esposa, vos con tu esposo, se unen en oración, se unen y se ponen de acuerdo, se arrodillan, ahí vas a ver que algo empieza a descender. Algo empieza a descender.
Y en ese lugar voy a decir: Dios, ¿cómo anhelo eso? ¿Cómo anhelo eso? Pero soy tan diferente de mis hermanos. Yo soy tan oro, tan diferente. El que está al lado mío, el que está al lado mío parece, te arranca luego orando en lengua en todos los cultos. Empieza a hablar todo. Y hay otros que fácilmente se arrodillan y oran y lloran. Y hay otros que levantan las manos. Cada uno tiene su forma. Pero tenemos que entender que somos una orquesta. Somos una orquesta porque cada uno de nosotros tenemos dones diferentes. Tenemos dones diferentes. Dentro de una orquesta sinfónica, el oboísta tiene que tocar la nota la. La. ¿Verdad? Más o menos así. Y cuando él toca la, el resto se tiene que poner en sintonía. El que toca la nota, ¿y por qué? Porque el oboísta es el que menos fluctuación tiene de acuerdo a la temperatura, al lugar, pero también es el más difícil de sintonizar. Es interesante como todos se tienen que adecuar a esa nota del oboísta, pero ahí cuando se adecuan a esa nota, todo empieza a florecer y estar en sintonía. La verdad es que muchos de nosotros no queremos ponernos en sintonía con el que es diferente, sino que criticamos, generamos bandos. Dentro de tu empresa el contador le odia al del marketing. Y el del marketing dice: el contador no entiende la creatividad. Y se ofenden el uno con el otro porque somos tan diferentes. Yo quiero lanzar el producto del año y me limita el presupuesto. Y el contador dice: pero el marketing va a llevar a esta empresa a la quiebra. Y saben que en la iglesia hay personas que fueron creados como los contadores, donde están tomando y son disciplinados y todo esto. Y hay otras personas que son artistas, vienen con los panderos luego, danzan, bailan. Pero ¿saben qué? Cuando nos ponemos unánimes en el mismo espíritu, la empresa, tu empresa empieza a funcionar, tu familia empieza a funcionar, todo lo que Dios te dio en el ministerio empieza a funcionar cuando todos tienen la misma visión y se ponen en sintonía. Y eso es lo que nosotros necesitamos en la casa del Señor. Eso es lo que necesitas en tu lunes a viernes, en tu trabajo. Y tenemos que entender que Él dice que seamos uno, porque ahí hay poder en esa unidad. Y la unidad no significa uniformidad, porque somos tan diferentes. Y acá te quiero dar 4 herramientas para derribar el ataque del enemigo, para dividirte, para ir en contra de la estrategia del enemigo para traer división en tu casa, para traer división en tu empresa, para traer división en lo que vos sos como persona, como hijo de Dios, para no tener un alma dividida. La primera herramienta es que tenemos que perdonar rápido. Tenemos que aprender a perdonar rápidamente. Hay personas que se aferran de lo que se habían hecho. Dice en Efesios 4:26, airaos, pero no pequéis. No se ponga el sol sobre vuestro enojo. Airaos, pero no pequéis. No es un pecado enojarte. Entiéndanme bien. No es un pecado enojarte si tu esposa gastó una fortuna en tu tarjeta de crédito por fe. Yo me puedo enojar. Y esposa, te podés enojar si él se olvidó el día de los enamorados o tu día de tu aniversario. Te podés enojar, ¿sí o no?
te podés

enojar. El pastor dice que te puede enojar. La palabra dice, airaos, pero no pequéis. No se ponga el sol sobre vuestro enojo, por eso enojarte no es pecado, pero dormir enojado le abre la puerta al pecado. Muchos de nosotros nos aferramos de lo que se hizo hace 10 años. Y estamos siempre mirando y buscando dónde cometió el error y cómo va a repetir el error. Y de vuelta, eso es una grieta que genera el lugar y el espacio para que entre el agua, que baja la temperatura y ahí empieza la división. Pero ahí de vuelta, yo estoy pecando. Y yo estoy generando una puerta abierta para que pueda entrar el enemigo a contaminar mi mente, mi corazón, mi familia, mi trabajo, mis finanzas, la iglesia, el ministerio, donde sea que Dios te ha llamado. ¿Por qué estoy tan cansado? Capaz es porque estás cargando con el peso del pasado que Dios te quiere librar. Yo doy gracias a Dios que yo perdono rápidamente. Tengo una memoria muy corta con eso. Y ahí hay gente que dice, no, Joshua, lo que pasa es que a vos te es fácil perdonar porque está en tu naturaleza luego. Yo soy un poco más salvaje. Y por ende, yo, ta, ta, ta, ta. Pero ¿saben qué? No me importa tu naturaleza. La palabra dice que tenés que ser transformado en la misma imagen de Cristo Jesús y ahí tenés una nueva naturaleza. Tenés una nueva naturaleza porque ahora sos una nueva criatura. Sos una nueva... Si crees en la palabra, tenés que entender que sos una nueva criatura. ¿Creemos en la palabra o no creemos en la palabra? Sí, yo, pastor, yo sé lo que dice la Biblia, pero vamos a hablar de la vida real. Vamos a hablar de lo que... Mira, todo, nueva criatura, esto y lo otro, y no la aguanto. Él sigue siendo una criatura de nuevo, no una nueva criatura. Es un bebé, le tengo que cuidar, le tengo que cambiar el pañal, le tengo que mostrar todo. Si yo no sé dejar la ofensa, siempre le voy a ver a los demás detrás de los ojos de mi dolor. Y ahí yo estoy abriendo las puertas de la división en mi casa. La primera herramienta, perdonar rápido. Decirle a la persona a tu lado, perdonar rápido. No le diga a tu esposa. Te digo, no, decirle también. Decirle a tu esposo, perdonar rápido. Luego la segunda herramienta, habla de frente. Muchos de nosotros, y el enemigo entra de vuelta como serpiente. Él quiere que la palabra que nosotros lanzamos empiece con el chisme, con los pasillos. Y esa palabra que anda por el pasillo han dividido iglesias enteras. Hice una encuesta con nuestros pastores y yo le pregunté cuáles son las cosas que más dividen a su iglesia. Y algunos dijeron el chisme del pasillo. Tenemos que cuidar lo que nosotros decimos y cómo nosotros hablamos. No hables con personas acerca de problemas con personas que no forman parte de la solución. No empiezas a hablarle al mundo con todos los problemas. Vos estás hablando, ay, ay, ay, esto, lo otro. Y vos empezás a descargarte con medio mundo y ahí hacer un Instagram live hablando de todo lo trapo sucio de tu cónyuge. Y puedes decir, ¿por qué él se ofende? ¿Por qué se enojan? Tenemos que aprender a hablar de frente. Acá dice en Mateo 18, 15, por tanto... Jesús está hablando, si tu hermano peca contra ti, ve y repréndele, estando tú y él solos. Si te oyere, has ganado a tu hermano. Significa que estás en la mesa familiar y ahí vos no le decís,

fulano, tu hijo, hiciste esto y esto y lo otro. ¿Hiciste en privado? No. O en la célula empezás a sacar el

oyere, has ganado a tu hermano. Por eso tenemos que entender lo que se dice por detrás divide. Lo que se habla de frente sana. No trates de armar tu estrategia para mostrarle a otro que vos tenés la razón. Hablando aquí con el WhatsApp del grupo de otra persona que no forma parte del WhatsApp. Llamándole a otro para tratar de coordinar para que ellos también puedan entender. Y ahí estamos coordinando para que otro pueda dejar de hacer esto y lo otro. No ayuda. Lo que se hace por detrás, estás dividiendo, estás dejando una puerta abierta de la estrategia del enemigo para traer división. Pero lo que se habla de frente... Lo que se habla de frente sana. Tenemos que aprender a hablar de frente. Obviamente con amor. Tenemos que aprender a hablar de frente con criterio en la palabra. Me ofendió la alabanza de hoy. No te estoy hablando de eso. Hablando con la palabra en cuanto a si hay alguien que te hizo un daño, que algo está pasando en tu familia, con tus hijos, en tu trabajo, no hables con tu otro compañero para hablar mal de él, para luego desprestigiarle otra vez. Simplemente da más lugar al chisme y a la división. Y de vuelta, creemos que nuestra empresa va a funcionar correctamente, no, tu equipo va a estar más dividido. No funciona. Y tenés que pedir perdón a Dios. Porque como haces en tu empresa, también vas a hacer en tu casa. Como haces en tu casa, también lo vas a hacer en tu iglesia. ¿Me estás escuchando? La tercera herramienta, deberíamos honrar en vez de comparar. Tenemos que aprender el principio de la honra. Primeramente dijimos perdonar rápido. Luego dijimos hablar de frente. Y ahora es honrar en vez de compararnos. En Romanos 12:10 dice: amaos los unos a los otros con amor fraternal. En cuanto a honra, prefiriéndoos los unos a los otros. Pero ¿saben qué? A mí muchas veces me cuesta honrar. A mí muchas veces me cuesta servir. A mí muchas veces me cuesta amar. Me cuesta perdonar. Pero ahí te pregunto algo. Cuando Job estaba enfrentando una circunstancia donde él perdió hijos, perdió recursos, perdió salud, él hizo algo que le confundió al diablo. Él se arrodilló y él adoró al Señor. Él estaba ahí, arrodillado, adorándole a Dios. Y ahí me imagino en el mundo espiritual, Satanás diciendo: ¿cómo pasa eso? Yo le saqué hijos, le saqué recursos, le saqué salud y él sigue adorando a Dios. ¿Por qué? Porque cuando adoro, estoy confundiendo en el mundo espiritual. Mi adoración es un alma espiritual. Y lo mismo pasó con Jesús cuando él estaba sirviendo a sus discípulos. Él agarró el agua, él agarró la toalla y empezó a lavar los pies. El rey se hizo siervo. De vuelta, un alma espiritual de servir, un alma espiritual de adoración. Y el alma se usa confundiendo al enemigo. Y muchos dicen: no, él no merece honra. Ella no merece honra. Pero ¿saben qué va a suceder? Cuando vos levantás y le honrás, aun cuando no merece, es un arma para decir al diablo: yo hoy veo al hombre o a la mujer que capaz no es aún, pero le voy a honrar, yo le voy a servir, yo le voy a amar. Y ahí empieza a levantarse algo nuevo en ese lugar. La honra empieza a cambiar la atmósfera en cualquier lugar que estás. La honra es una herramienta de nuestro Dios, porque la comparación convierte al hermano en rival, pero la honra convierte al rival
en hermano.

Muchos de nosotros cuando nos comparamos y no le honramos a las personas, hay familias enteras que se dividen. Y la última estrategia del enemigo, que trató de hacer por todos lados, trató de venir a un lado, ataque aquí, ataque allá, pero lo que él quiere hacer es dividir. Acuérdense de esto. Y ahí, si yo entiendo que mi hermano, no, pero mira cómo el papá le dio tal cosa, le habló tal cosa, y ahí me comparo con los demás, y ahí yo soy rival. En el trabajo, cuando me comparo de vuelta con mi compañero, que luego es medio, no hace nada, pero le dieron el ascenso, le convertí en mi compañero, en rival. ¿Cuántos le conocen a gente así? Nadie. Usted, yo trabajé en el sector privado, sector público, sector espiritual eclesiástico, y en todos los ámbitos he visto cómo la comparación le convierte a personas en rivales. Pero la honra convierte al rival en hermano. Cuando yo le puedo honrar a los demás, cuando yo le puedo estimar a los demás más que a mí mismo, ahí es por qué Jesús le dijo: Padre, que sean uno así como tú y yo somos uno. Y ahí se conocerá. Y ahí, en la unidad, en ese lugar, el mundo crea que tú me enviaste. Es en ese lugar de la unidad, en ese lugar donde hay algo que sucede que no tiene sentido. ¿Cómo le vas a honrar al jefe cuando él se equivocó? Porque es nuestra autoridad. ¿Cómo le vas a honrar al presidente si se equivocó? Porque es autoridad puesta por Dios. Creo en la palabra, obedezco la palabra. Mi obediencia debería superar mi sentimiento. Hello, como dice un amigo, yuhu. Tenemos que entender lo que estamos haciendo cuando honramos. Y la cuarta herramienta es que tenemos que empujar para el mismo lado, empujar hacia el mismo lugar. La unidad no es tener la misma opinión, es tener la misma dirección. Es tener la misma dirección. Por eso yo puedo opinar diferente de cada uno de ustedes, y ustedes pueden opinar diferente de cómo deberíamos hacer la alabanza, la oración, células aquí, allá, en la reni, esto, lo otro. Podemos tener mil opiniones, pero lo que no podemos hacer es empujar en direcciones diferentes. Yo puedo opinar de una manera diferente de mi esposa, pero también tenemos que entender que nos sujetamos el uno al otro, pero yo me sujeto a Dios y ella se sujeta a mí. Tenemos que entender que el rol de la sujeción es que cuando yo estoy llevando al carro a un destino, el que me da el poder para hacer eso y para estar en unidad, aún a pesar de diferentes opiniones, aún con diferentes dones, es el poder del Espíritu Santo. Y es en la unidad donde Él empodera. Es en ese lugar donde Él nos ayuda a levantarse. Por eso Eclesiastés 4:12. Y si alguno prevaleciere contra uno, dos estarán contra él. Y cordón de tres dobleces no se rompe pronto. El Espíritu Santo, cuando Él está, Él te va a dar la fuerza, la fortaleza para permanecer en la unidad. Y con esto cierro. Filipenses 1:27. Dice: solamente que os comportéis como es digno del Evangelio de Cristo. Solamente que os comportéis como es digno del Evangelio de Cristo. ¿Cómo deberíamos comportarnos? Como es digno del Evangelio de Cristo. El mejor mensaje de esperanza, de vida. Para que, o sea que vaya a veros, o que esté ausente, oiga de vosotros que estáis firmes en un mismo espíritu. A veces nos comportamos todo bien cuando los padres están en casa. Me porto bien cuando estoy bajo el techo de mis padres, pero me voy de viaje, Bariloche, ahí va la farra.

o ahí voy a hacer tal cosa, otra cosa y otra cosa. Ahí tenemos que entender que acá lo que está hablando es estar firmes en un mismo espíritu, combatiendo unánimes por la fe del Evangelio. Combatiendo unánimes por la fe del Evangelio. Y la única manera de estar firmes es que seamos uno en Él. Es la única manera que nosotros podemos permanecer, es estar uno en Él. Que tu vida sea sujeta a la voluntad de Dios, no a tus sentimientos. Que tus pensamientos estén sujetos a su voluntad, no a tu pasado. Tenemos que entender que Él quiere transformar, pero la pregunta es, ¿te querés humillar o no? Tenemos que estar, iglesia, tenemos que ser uno en Él. Padre, que se haga tu voluntad y no la mía. Por eso hay muchos que están acá hoy, que Dios le está confrontando con esta palabra. Dentro de la iglesia, dentro del trabajo, dentro de tu casa. Porque es la última estrategia del enemigo, que quiere causar división. Él intentó una y otra cosa, pero permaneciste con el ataque frontal. Pero la serpiente quiere traer mentiras, ofensas, palabras y pensamientos que generan grietas, que con el tiempo, años y años y años, te preguntas, ¿cómo llega a este punto? Yo no sé. Pero una cosa sé, es que no siento más nada. No siento más nada con el sueño que Dios me dio. No siento más nada acerca de la iglesia. No siento más nada acerca de Dios. No siento más nada por ella, por él, por mis hijos. Y ese es el lugar donde, el territorio donde el enemigo ya ganó. Pero hoy es un tiempo para entregar todo lugar dividido y ser uno en él.

0: Cada domingo es muy agradable que usted me permita entrar en su hogar. ¿Para qué? Hablemos. 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

¿Qué tal, amigos de todo el país? Sean bienvenidos a este su programa En Detalle, directamente desde la fonda típica de Panamá, la única y original, ubicada en el área del casco antiguo, que siempre nos presta estas hermosas instalaciones para realizar nuestras entrevistas y también traer invitados y temas de interés. Hoy vamos a estar hablando de un tema nutricional. Probablemente ya ustedes conocerán a nuestra invitada, pero quiero presentarles primero que todo datos sumamente valiosos, y es que la República de Panamá evidencia lamentablemente una población enferma producto de estas enfermedades crónicas no transmisibles. ¿Qué las producen? El consumo excesivo de azúcar.

0: azúcares, grasas trans, alimentación no saludable, que lleva consigo pues un estilo de vida totalmente en deterioro y que progresivamente la persona va a comenzar a sentir síntomas de enfermedades como la hipertensión, la diabetes y otros problemas cardíacos que también se presentan en la población panameña. Las cifras van en aumento y es lamentable. Por eso hoy queremos en detalle conocer una propuesta que trae consigo el etiquetado frontal de productos que se venden en mercados y que pueden traer de alguna u otra manera una toma de conciencia al consumidor panameño de que pueda decidir correctamente qué le hace bien y qué le hace mal. Es por eso que hoy tenemos a nuestra invitada Betty Cruzado. Ella es la directora general de la Fundación y del Movimiento Alimentación Saludable y lleva años ya luchando por proyectos de ley, iniciativas que se discutan en nuestro país, porque ya hay en otras naciones latinoamericanas avances significativos, pero pareciera que Panamá se queda aún rezagado. Bienvenida, Betty. Gracias por aceptar este espacio y poder compartir con nuestros televidentes.
1: Un gusto para mí, Ezequiel, realmente poder compartir en este gran programa en detalles, como la palabra lo dice, en detalles. Vamos a entrar en detalles de qué tan mal estamos a nivel de salud y qué estamos haciendo.
0: Claro, claro. El etiquetado frontal, quiero iniciar por ese primer proyecto que ha estado en la boca de todos. Y digo todos porque nos movemos como movimiento también de comunicadores a favor de la salud de los panameños. Y es que si no lo hacemos nosotros como comunicadores y no lo hacen ustedes como movimiento, ¿quién lo hará por la salud de los panameños? Pues tenemos esa tarea constante. ¿Cómo avanza este proyecto de ley? ¿Cómo ha quedado a lo largo del tiempo? El año pasado se discutió ampliamente, pero ya vamos prácticamente a la mitad del año y no escuchamos nada.
1: Exactamente. Es por eso de que hacemos un llamado y qué bueno que se den estos espacios donde se pueda hablar abiertamente de la realidad que se está viviendo. Actualmente la obesidad es la nueva pandemia que viene mucho antes del COVID y sí, cada día va más en ascenso. Es lamentable que los hospitales ya no se den abasto, que los medicamentos no alcancen para toda la población y que cada día se lacere más el bolsillo del consumidor en comprar medicamentos que ya no se encuentran en la caja de seguro social o en otro tipo de instancias, y las muertes, los altos índices de hipertensión. Sí. Ya no vemos pacientes que nos imaginamos de 70 años, 80 años, sino que ya de 18 años en adelante ya están consumiendo medicamentos para la hipertensión. Entonces es importante que se tomen medidas preventivas. Es muy importante hacer hospitales, buscar acceso a los medicamentos, pero estamos sanando una enfermedad que ya está. Acá lo que nosotros como sociedad civil, tanto como Movimiento de Alimentación Saludable y como Alianza Panamá por la Salud, donde están más de 20 organizaciones de la sociedad civil, buscamos lo que es una medida de prevención. Y de eso es que se trata la ley de etiquetado frontal. La ley de etiquetado frontal va a ayudar a los consumidores a que en cuestión de segundos puedan tomar decisiones acertadas y tener la información correcta. ¿Qué es lo que contiene un producto? No nos pueden estar mintiendo. Si el producto tiene azúcar en exceso, tiene que estar al frente y decir, este producto tiene azúcar en exceso. Si el producto tiene exceso en sodio, en grasas trans, grasas saturadas, edulcorantes, que contiene edulcorantes, porque muchos productos no lo dicen, que es un producto que va a lacerar la salud, no solamente de nosotros que somos consumidores, que ya podemos de una o de otra forma informarnos, sino que va a proteger a los consumidores vulnerables, que son nuestros niños, niñas y adolescentes. En esa comunidad, hacia ese punto es que nosotros vamos, porque ya nosotros tenemos la suficiente noción de que si vamos a consumir todos los días estas latas de bebidas gaseosas que vienen con más de 20 cucharaditas de azúcar, más conocidas como sodas, nosotros somos conscientes a dónde vamos. Sí. Y lo empezamos a evidenciar no solamente en que empezamos a subir de tallas, sino que empiezan las enfermedades. desde enfermedades renales, enfermedades de diabetes, cardiovasculares, cánceres, que uno diría, ¿pero qué tiene que ver? El azúcar es lo que alimenta el cáncer.
0: Sí.
1: Entonces, es un momento de que estas medidas, que estos proyectos de ley, que actualmente está siendo liderado por el diputado Jairo Salazar y también por el diputado Campos, que lo presentaron en el 2025, como tú lo dices, ya vamos ya para culminar ya el año, ya en 4 o 5 meses se acabó el año. Y entonces estamos a la espera, solicitando que por favor estos diputados han puesto de su parte para poder construir, fortalecer, pero necesitamos el apoyo de que se eleve, que la Comisión de Salud que se acaba de formar ponga como punto principal que se lleve el debate de etiquetado frontal.
0: Claro, claro. La evidencia científica demuestra, amigos televidentes, que el consumo excesivo de azúcares, sodio, grasas saturadas, además de también una vida sedentaria producto del trabajo, las largas horas extenuantes de estrés que conlleva a una vida que pues muchos panameños hoy por hoy la están viviendo, trae consigo enfermedades crónicas no transmisibles. Estamos viendo el esfuerzo del Ministerio de Salud, la Caja de Seguro Social, para proveer medicamentos. Pero antes de llegar al consumo de medicamentos, se puede hacer cambios que también transforman nuestra vida. Hay ejemplos a nivel mundial, como países de América Latina, que ya han implementado estas medidas y hoy por hoy están discutiendo otros temas, por ejemplo, de hablar mucho más allá de la salud física, de otras propuestas de ley que traigan consigo mejoras en la vida de un consumidor. En Panamá estamos rezagados. Esa es la evidencia que tenemos de cómo proyectos de ley como este, beneficiosos para el panameño, se mantienen engavetados. Hay más de 400 proyectos de ley dentro de la Asamblea Nacional que se mantienen engavetados a la espera de una sanción o que incluso no son sancionados por el Ejecutivo. Y es lamentable y una pérdida de esfuerzo, de tiempo, de entrega, de dedicación, de discusiones amplias que han habido para que esto se dé. El panorama actual es que ya vamos a la mitad de año. Estos temas aún no se han discutido en la Asamblea Nacional. ¿Cómo lo ven ustedes como un movimiento? ¿Ha sido en vano? ¿Ha sido un esfuerzo que no ha dado frutos? ¿Cómo lo analizan?
1: Bueno, el año pasado, te comentaba justo hace un momento, en 3 meses se logró 15.900 firmas y de manera jocosa te decía, si llegáramos al día de hoy siguiendo con las firmas, tuviéramos más firmas como para 3-4 diputados cuando se están lanzando.
0: Es cierto.
1: Entonces, ¿qué nos quiere decir esa campaña? Esa campaña que se llamó La salud de nuestros niños no tiene precio, que recaudó 15.900 firmas en 3 meses a favor de la ley etiquetado frontal, nos está diciendo, Panamá, nosotros queremos un proyecto de ley que no nos mientan. O sea, no tenemos derecho a tener un etiquetado. Ah, no, pero es que queremos un etiquetado electrónico. Voy a partir de ese punto, porque en uno de los debates, en una de las mesas técnicas, uh-huh, se habló de un etiquetado electrónico.
0: Sí.
1: Y es lacerante. Es lacerante porque, primero que nada, no somos ignorantes y un etiquetado electrónico no es etiquetado, es un sistema de información.
0: El etiquetado electrónico, para hacer un poquito de docencia, es poder tener tu celular a la mano y buscar ese producto y hacerle un escáner, ajá, tal vez de un código QR o de un código de barra y ver la información de ese producto.
1: Exactamente.
0: Que lo hace muy poca gente.
1: Exacto.
0: Esa es la realidad.
1: Se nos acaba la batería del celular,
0: no tenemos data.
1: Se nos acaba la data, no llega la señal. ¿O qué persona vamos a ponernos? Hay abuelitas que todavía hacen supermercado, uh-huh, y a la justa saben usar el WhatsApp y van a estar buscando la aplicación. Aparte, para enseñar a los niños en la escuela, entonces vamos a permitir que los niños lleven celulares,
0: sí,
1: para que aprendan a leer un etiquetado que, como vuelvo y lo repito, no es etiquetado, es un sistema de información. Etiquetado, la misma palabra lo dice, es lo que va al frente, es una etiqueta. Un QR es un sistema de información. Hay evidencia. Todo lo que se está hablando es con evidencia. Entonces, necesitamos tener esa herramienta para nosotros como consumidores para ser informados. La ley 45 lo dice. Todo producto tiene que ser claro, tiene que informar. Es un derecho. ¿Cómo nos pueden privar de un derecho que es propio de cada consumidor? Un etiquetado frontal va a servir para las escuelas. No les vamos a exigir a los niños lleven celular para que aprendan a leer un etiquetado. Se va a hacer docencia en base a que, qué significa un sello, dos sellos, inclusive sin que sepan leer lo que dice dentro del sello.
0: Claro.
1: Aparte, el etiquetado frontal va a llegar a nuestras comunidades indígenas, a nuestros pueblos originarios. Un etiquetado electrónico, allá no hay antenas. ¿Será que cuando implementen ese sistema de información se van a poner antenas? Porque estamos en áreas, inclusive acá en Panamá, vas por el MINSA y no tienes señal.
0: Sí, y si decimos, o sea, de señal, hay comunidades, sí, en Panamá que aún no tienen energía eléctrica.
1: Podrán haber 14 mil millones de celulares, lo que digan, duplicar la población que tenemos en Panamá. Pueden haber eso, pero hay conexiones. Tenemos la, como se dice,
0: la infraestructura,
1: el acceso al internet. Entonces es una pregunta que tenemos que dejar en claro de que eso no sirve. Ah, pero no podemos ir en contra. Pueden tener su apps para, de manera general, pero no nos pueden negar el derecho a tener un etiquetado frontal.
0: ¿Qué intereses han frenado el proyecto? Porque este tema ya no lo venimos hablando de un año, lleva años ya.
1: Bueno, dicen que esto va a causar problemas en la economía. Entonces, yo me hago la pregunta, acabamos de pasar un mundial y he visto etiquetas en todo tipo de productos, inclusive los patrocinadores de estas ligas son las bebidas azucaradas, ya han puesto las imágenes de todos los jugadores y ahí no tuvieron problema para cambiar sus etiquetas y no causó una economía, ni subió de precio la soda, ni los productos que estaban siendo patrocinados por este tipo de actividad. Entonces yo digo, si tenemos esa evidencia de que viene la película de Spider-Man, viene, no sé, Shakira, no sé qué, y cambiamos las etiquetas así, y ahí no se incrementa el producto. O sea, ¿cómo tú me vas a decir que eso va a causar desempleo? Desempleo tenemos por varias razones. Es más, disminuyendo el gasto en salud pública, vamos a generar que quede dinero para invertir en educación y para crear nuevos puestos de trabajo.
0: Claro.
1: Porque estamos sobrecargando al gobierno con enfermedades que van en aumento. Vayamos al oncológico. En el oncológico ya no hay lugar para sentarse afuera. Hay que llevar un banquito. Los hospitales están
0: saturados.
1: Vayan a la Ciudad de la Salud. Y es triste ingresar y ver en el departamento de cardiología que uno espera ver de repente las personas que ya tienen 70, 80 años, que ya por la edad, el de grado, pero no, personas jóvenes de 40, 50 años a espera de un cateterismo, a espera de un proceso, y la sala de cardiología full,
0: saturada
1: sin
0: también.
1: Camas. Entonces yo creo que es un llamado de conciencia. Recientemente escuché un estudio que hicieron sobre disminuir el azúcar en uno de los productos, creo que era, creo que los Dos Pinos. Uh-huh. Entonces, en sus juguitos. Entonces, vayamos a la regulación, porque ellos ya se están preparando para el cambio. Porque
0: el cambio es también universal, el cambio no es solamente de Panamá. Ya hay países, por ejemplo, como Argentina, Chile, México, Colombia, Perú, que ya lo implementaron.
1: Exactamente, Uruguay. Entonces, Uruguay, que es un país similar al de Panamá, tiene una población de 1 millón menos de lo que tiene Panamá. Una economía similar a base de importación. Entonces, tenemos evidencia nacional, evidencia internacional. Estamos siendo acompañados por la sociedad civil panameña, pero también por la sociedad civil a nivel internacional. La mirada está puesta en Panamá. Por eso no vamos a parar. Tenemos la esperanza de que con la fuerza y el ímpetu del diputado Jairo Salazar, este proyecto pueda avanzar. Y también con el apoyo del diputado Campos, que se pueda avanzar lo más que se pueda. Y si supongamos esto llegara a declinar como los otros proyectos, porque venimos desde el 2021, no vamos a parar, señores, porque la salud de nuestros niños, que es lo principal, tiene que apremiar en toda cartera de gobierno, o todo plan de trabajo de gobierno. No podemos darle prioridad a construir carreteras que en menos de un año se dañan, a invertir en salud preventiva.
0: Sí.
1: Y salud preventiva es apoyar las políticas públicas que se están dando, como la de grasas trans, como la de etiquetado frontal, como la reducción de sodio y otro tipo de políticas, pero a la vez también crear temas de educar al consumidor, hacer espacios de actividad física y todo eso que conlleva una mejor salud.
0: Pareciera que el sistema está arrinconando al panameño a no tener opciones ni estar protegido, que esa es la realidad y es lamentable. Yo quería preguntarle, licenciada, y es que lo que hemos visto es un rezago muy minucioso, pero lentamente progresivo para que los grupos, los movimientos, los que están en contra de poder traer consigo pues, una nueva oportunidad al panameño, pues se vayan manteniendo calmados y no se diga nada y se queden callados y nadie pelee por esa información tan oportuna. Y hay quienes, estuve leyendo también, que dicen que el panameño, el consumidor, tiene derecho a investigar o tiene la oportunidad de leer qué pueda consumir. ¿Cuán beneficioso ha sido en otros países, le pregunto, que estos etiquetados frontales estén en los productos para que el consumidor tenga la información, tenga la advertencia y genere un cambio de decisión? Es decir, antes de comprar el producto, yo lo piense dos o tres veces por los hexágonos, por las formas en que tiene la gran cantidad de detalles y se pueda tomar una decisión, oye, ¿sabes qué? Esto no me conviene. Por muchas ganas que tenga de comer el producto, por tradición, por cultura, no lo voy a consumir porque sé que hace daño.
1: Así mismo, por ejemplo, tenemos el ejemplo de Chile. Chile tuvo, acá no estamos en una guerra entre ir en contra de los empresarios.
0: Sí, porque acá porque todo ese es el planteamiento,
1: estamos,
0: ¿no?
1: Exactamente. No, todo lo contrario. Nosotros estamos dispuestos a mostrarle las evidencias que tenemos y a que se pueda llegar a algo similar como lo que hizo Chile. Chile empezó a hacer lo que es la formulación, reformulación de sus productos. Entonces, hay para todo tipo de consumidor los productos que tienen los octágonos porque están en excesos. Cuando el octágono dice exceso, es porque según la tabla que estandariza OPS, la Organización Panamericana de la Salud, dice pasado este límite, ya es un producto que tiene demasiada azúcar. Y es ahí donde se incorporan los octágonos. Los empresarios tienen sus productos con exceso en azúcar, pero también han ido a la reformulación y otros que no lo tienen. Eso no significa que sean saludables, porque lo natural es lo saludable.
0: Así es.
1: Pero teniendo un debido consumo, tú tienes la opción. Bueno, yo quiero seguir consumiendo ese producto con los octágonos. Yo sé hacia dónde yo voy.
0: Claro.
1: Pero eres un consumidor informado. No se te está negando un derecho. Tú lo estás haciendo de manera informada, pero también tienen los otros productos o en los mejores los casos, preparar tus alimentos, consumir más agua. Otro beneficio, productos con octágonos no entrarían a los kioscos escolares.
0: Y licenciada, disculpe que la interrumpa, muchos ahora han planteado bajo ese argumento, sobre pretexto de que la salud es prioridad, algunos productos dicen bajos en azúcares, bajos en sodio, pero como etiquetados del mismo producto como tal, sin hexágono, para llamar la atención, para decir, ¿sabes qué? Es que ahora el producto cambió, pero sigue siendo el mismo.
1: Exactamente.
0: Sigue siendo el mismo producto dañino, sigue siendo el mismo producto alto en azúcares, y la gente se engaña. O sea, hay una información falsa.
1: Exactamente, esa publicidad engañosa.
0: Publicidad engañosa. El producto sigue siendo el mismo, solamente con un etiquetado que manipula la percepción del consumidor.
1: Y eso estamos repletos de mentiras. Por eso parte de los eslogan es que no me empaquen mentiras.
0: Exacto,
1: díganme la verdad.
0: Es la verdad.
1: Díganme la verdad y con la verdad al frente yo tomo la decisión de seguir consumiendo eso, entonces que sea mi responsabilidad, pero no sobrecarguemos al Estado y a nuestras propias familias. Quien tenga un familiar enfermo va a saber lo que es lacerante, no solamente la parte económica, sino el desgaste emocional que crea tener a una persona, un familiar, un hijo, un niño, un papá, una mamá enfermo. Es muy desgastante.
0: Exacto. El mundial que acaba de pasar es la muestra más fehaciente de que la publicidad de bebidas azucaradas o de productos ultraprocesado cambia la forma de pensar del consumidor o lo atrae hacia mecanismos de

0: adquisición de producto. Los publicitarios son astutos para hacer que un producto que no se vende se pueda vender, y más aún cuando lo evidenciamos en una persona que es muy popular, un jugador de fútbol, una figura pública que aparentemente lo consume porque, claro, está pagado, está patrocinado y tiene que hacer la publicidad. Pero esto genera una forma coercitiva de que el ciudadano o el consumidor decida: voy a tomarlo porque fulano de tal lo toma, o voy a tomarlo porque lo vi en la valla publicitaria y se ve apetitoso, se ve exquisito. Entonces, sí, ha pasado por la ciudad y hay una valla grandota y se ve a una figura del fútbol panameño tomando una deliciosa gaseosa, y eso a muchos le llama la atención. ¿Cómo la publicidad impacta en el consumidor?
1: Terriblemente. Y yo estoy seguro que todos aquellos que hacen ese tipo de publicidad o todas esas vallas que vimos durante el Mundial, ninguno de los jugadores consume ni un solo producto, porque ellos tienen que tener una preparación muy estricta en cuanto a estilo de vida saludable. En la cancha no había ninguna persona obesa, no hubiera podido correr.
0: No podía correr.
1: Entonces yo creo que eso es muestra de la publicidad engañosa que nos venden, porque hacen publicidad de productos que dañan la salud, pero sin embargo sus estilos de vida son muy diferentes, porque se evidencia y se ve en el esfuerzo físico que realizaron en esas canchas. Entonces, es momento de que el factor monetario no sea algo que compre conciencia, que compre vidas, porque están comprando vidas, que el día de mañana va a ser una cifra más. El último censo del 2019 nos dice que tenemos 71% en obesidad. 2019, estamos ya 2026.
0: Probablemente haya aumentado muchísimo.
1: Estamos muy, muy, muy, súper mal, y es lamentable, porque tenemos que pensar en la generación actual y en la que está por venir. Por eso nosotros, como Fundación Movimiento Alimentación Saludable, ahora estamos de la mano de jóvenes que están tratando de hacer lo contrario, de promover salud, de promover ambientes saludables, de promover sostenibilidad. Ahí contamos con alianzas, por ejemplo, con una organización de estudiantes indígenas que se llaman AECU, también con Red San y otras asociaciones de jóvenes que están dispuestos, vamos a levantar la voz, pero no a generar caos, porque nosotros no somos un equipo de trabajo que va a generar algún tipo de caos, todo lo contrario. Vamos a generar sensibilización con cifras, con evidencia, con frases, más que nada para llegar a todos los consumidores y a todos los tomadores de decisiones, de que vean a estos jóvenes y a todas las organizaciones de la sociedad civil que nos van a acompañar, porque esta es una actividad donde están participando las organizaciones de la sociedad civil, algunos departamentos del MINSA y consumidores en general, jóvenes sobre todo, donde ellos van a solicitarle y van a darle el apoyo a estos dos diputados que están con ese ímpetu de querer de que este proyecto de ley sea una realidad. Así que vamos a hacer una parada sensibilizadora.
0: Bueno.
1: No vamos a cerrar calles, porque eso no es nuestra política dentro de las organizaciones de la sociedad civil. Nosotros queremos apoyar al gobierno, nosotros queremos que haya un cambio en la salud, no queremos generar caos, pero sí necesitamos levantar la voz de una manera sensibilizadora, donde se diga: señores, por favor, denle lectura al primer debate. Nosotros tenemos la evidencia, nosotros estamos preparados. Queremos demostrarles que esto va a contribuir de manera favorable para el país, porque vamos a disminuir el gasto en salud pública, y con eso que se va a disminuir podemos generar fuentes de trabajo, podemos fortalecer la educación. La educación es clave para que el país pueda seguir adelante.
0: Es interesante el planteamiento que usted nos dice también, porque imaginaba yo que en vez de que muchos panameños hoy por hoy salieran muy tempranas horas de la mañana en búsqueda de ese medicamento que les hace falta, producto de una desinformación, producto también de una mala alimentación que los llevó a adquirir una enfermedad no transmisible, diabetes, hipertensión, enfermedades coronarias, hoy por hoy probablemente no estarían haciendo filas en, o buscando el cupo o buscando el medicamento que ni siquiera hay para poder adquirirlo producto de esa enfermedad. Hoy probablemente estarían haciendo filas para hacer ejercicio o de comiendo algo bien saludable, desayunando algo de saludable o almorzando y cenando algo saludable. Y esa es la realidad. Estamos llenando los hospitales de personas enfermas porque están desinformadas de lo que realmente deben de comer que les aporte nutrición real a su cuerpo. Y ya hemos mencionado el proyecto de ley de los etiquetado frontal que está rezagado, pero también el de grasas trans también está rezagado. ¿Qué ha pasado realmente?
1: Bueno, etiquetado frontal, estamos a la espera y tenemos fe que esta Comisión de Salud va a elevar ese proyecto. Justamente ese es el objetivo principal de esa parada sensibilizadora. Y sabemos que cada uno de los diputados que están ahí están a favor de la
0: salud. Pero la idea es que no se vaya para atrás, ¿no?
1: Exactamente, no, que avance. Nosotros estamos preparados. Grasas Trans fue vetado. Y con mucho respeto le pedimos al Ejecutivo, porque ha sido un trabajo en base a evidencia. Tenemos la evidencia para contestar lo que se ha dado. Ha sido un esfuerzo por parte del diputado Adames, su equipo asesor, OPS, los departamentos de MINSA y la sociedad civil. Y logramos que llegue a tercer debate y hace poco vetaron el proyecto. Así que nosotros vamos, con mucho respeto, vamos a dirigirnos al Ejecutivo dando respuesta en base científica a las razones por las cuales fueron vetados, porque es un proyecto que va a ayudar a disminuir la carga, sobre todo en el tema de salud cardiovascular.
0: Muchísimas gracias a nuestra invitada del día de hoy, pues miembro del Movimiento de Alimentación Saludable y también la directora ejecutiva de esta Fundación Betty Cruzado, por traernos en detalle cómo avanzan estos proyectos y se encuentran rezagados. La realidad es que Panamá ahorita mismo no está protegiendo al consumidor. No le está dando la información veraz, oportuna y que sobre todo tome una decisión con conciencia y pueda hacerlo no solamente por, como individuo, por él mismo, sino también para toda su familia, porque tenemos una población infantil que viene creciendo con costumbres, con tradiciones, con malas prácticas alimentarias y eso se traduce en enfermedades a lo largo del tiempo. Gracias, Betty, por estar acá con nosotros.
1: Gracias a ti.
0: Y vamos a darle seguimiento nuevamente a este tema porque nos importa, nos interesa, lo queremos siempre detallar a nuestros televidentes. Siempre gracias porque prestan atención a estos temas y yo creo que si usted le presta atención a estos temas también le debe interesar alimentarse saludablemente, buscar fórmulas creativas incluso de que su alimentación sea más eficiente para su vida. 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
0: Nos despedimos, natural. Nos despedimos.
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0: Eso, nos despedimos de la Fonda Típica de Panamá. Nos vemos en la próxima. Dios me lo bendiga. Cuídense mucho.

0: Pero donde el pecado abundó, sobreabundó la gracia. Romanos 5:20. Hoy declaramos que la gracia de Dios cubre tu casa y se extiende sobre tu nación. 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
1: ejercicio sin estrés,
0: mejor calidad de vida,
1: nuevos hábitos también.
2: Qué alegría estar en esta pantalla y poder informar a ustedes lo último en diferentes noticias de salud, los descubrimientos que se han realizado y sobre todo el invitado que tenemos para

0: y bienvenidos a Viva la Vida. Vive la Vida, su servidora de siempre, Nubia Cañizales. Que Dios les bendiga. Quiero presentarles hoy al doctor Michael Politi, el oftalmólogo y especialista en cirugía de retina, también especialista en vitrio y mácula. ¿Cómo está, doctor? Bienvenido.
1: Muchas gracias por recibirme.
0: Para mí es un gusto, doctor, que podamos platicar de algunos detalles tan importantes, porque la visión es irreemplazable. Es una bendición que tenemos todos de que podemos ver. Cuando ya tenemos dificultades en alguna u otra situación, ahí es donde a veces le damos la importancia a la vista, ¿cierto?
1: Así es, ese es mi trabajo, tratar de regresarle a las personas su calidad de visión. Qué bien. Y por ende darles calidad de vida.
0: Doctor, usted es especialista en cirugía de retina, vitrio y mácula. ¿Podría en este primer bloque que estamos presentándolo, una definición de la retina, su función, el vitrio y la mácula, por favor?
1: Con mucho gusto. El ojo tiene varias partes. El ojo es muy pequeño, pero a la vez extremadamente complejo. Yo me encargo, y mi área de expertise es una parte muy pequeña del ojo que se llama la retina, pero es extremadamente importante porque sin la retina no podemos ver. Así la retina es. Está en la parte de atrás del ojo y es un tejido que viene del cerebro y cubre toda la parte interna del ojo. Y es lo que al final procesa la luz para darnos las imágenes y irse a través del nervio óptico al cerebro. Y así podemos ver. Es decir, que si no tenemos buena retina, no podemos procesar las imágenes y por ende no podemos ver. El vitrio es una gelatina que nosotros nacemos y está en la parte del centro del ojo. El ojo es redondo, el ojo es una pelota, y dentro de esa pelota no es hueca por completo, tiene una gelatina. Es una gelatina compuesta por ácido hialurónico, por colágeno tipo 2. Y
0: qué bien.
1: Son básicamente estructuras que mantienen la retina en su lugar. Y a medida a veces que vamos cumpliendo años, eso puede generar ciertos problemas y puede tener que necesitar tratamiento. Ahora, el centro de la visión se llama mácula. Nosotros, eso es un lugar que queda dentro de la retina y ese es el centro, es el área más especializada de la retina, porque es donde podemos ver nuestra visión fina, donde podemos leer, ver las formas de la cara, las narices, los ojos, poder ver los colores. Todo se procesa en una estructura muy pequeña que mide de grosor un cuarto de milímetro solamente. Pero es extremadamente compleja, donde requiere tratamientos súper especializados, que es parte de lo que yo hago absolutamente todos los días de vida.
0: Qué bien. Ok, hablamos de la retina, la mácula y el vitrio, doctor. Vitrio.
1: Correcto, el vitrio es la gelatina que conversamos, que queda dentro de la pelota.
0: Muy bien.
1: Y donde muchas personas pueden empezar a ver cosas que vuelan dentro del ojo. Y a veces cuando ves una pantalla blanca y con mucha luz, puedes ver unos flotadores que le decimos. Uh-huh. Algunos nos pueden decir como si fueran unas mosquitas o unas mariposas.
0: O arañas.
1: Y o arañas, correcto, uh-huh. Que lo describen de ciertas formas. Y eso básicamente hace que crea una sombra que nosotros no podemos ver. Ahora, estos son solamente síntomas de que pudiera estar pasando algo peor. Y por eso es donde entro yo, como especialista en esta área, para poder revisar la retina, porque muchas veces estos son banderitas rojas que el ojo nos está dando, y a veces tenemos que escuchar nuestro cuerpo, y si vemos estas banderitas rojas, saber que podemos tener problemas que podemos evitar si las agarramos a tiempo. Hoy en día, en el 2025, la prevención es sumamente importante. Claro. Porque nadie tiene que llegar a perder su visión, siempre y cuando podemos tratar estos síntomas más rápidamente y de forma muy oportuna, y obviamente con alguien que sabe lo que dice.
0: Qué bueno, doctor, maravilloso. Ahora, en cada bloque más adelante quiero que observemos cada una de estas áreas tan interesantes e importantes que usted con mucha experticia y experiencia maneja. Ahora bien, usted habló de un tema muy, un punto muy importante. Nadie debería perder la visión. Esto me lleva a pensar que si esto sucediera, es que uno llega tarde. Y otro punto, ¿a qué edad? Porque siempre vamos al oftalmólogo. Bueno, algunas personas, pero para cuidarnos la vista. Y siempre uno va cuando está viendo un poquito borroso. Casi nadie va por prevención. Pero ¿cuándo uno debe asistir a un retinólogo?
1: Excelente pregunta. Y va a depender de las partes que queremos ver. Bueno, según las guías internacionales, todo el mundo a partir de los 40 años debería acudir al oftalmólogo una vez al año con una cita control para ver su visión, para ver sus cristalinos, para ver cómo está la presión del ojo, ver cómo está su mácula y ver cómo está su nervio óptico. Pero si una persona sufre ya una condición como diabetes, que es una de las enfermedades más comunes y que ahora con la epidemia de obesidad que hay en el mundo y en Panamá lastimosamente no nos escapamos de eso, vamos a tener más diabéticos.
0: Sí.
1: Y obviamente con nuestros hábitos alimentarios. Los diabéticos son una población muy especial donde ningún diabético, y esto es sumamente importante, y si se llevan un mensaje de mí, este es el mensaje que quiero que se lleven hoy. Ningún diabético debe de perder su visión. Siempre y cuando se controlen su azúcar, su alimentación, y hacen sus controles al tiempo que sea necesario, nadie debería de perder su visión.
0: Cierto, muy interesante.
1: Ahora, hay personas que empiezan a tener ciertos síntomas que los pueden ignorar y pueden ser el comienzo de un problema más grande. Y eso es donde entro yo. Por ejemplo, como dije anteriormente, pacientes que ven puntos negros o pacientes que tienen empiezan a ver luces, como si fueran que alguien le estuviera tomando fotos dentro del ojo, como si fuera un flash de luz.
0: ¿Qué pasa
1: ahí?
0: ¿Qué sucede ahí?
1: Ahí sabemos que usualmente ocurren de noche, ocurren de forma esporádica, no hay ninguna persona, y son de microsegundos. Son microsegundos que se prende la luz y se apaga. Y uno dice, uy, pero espérate, ¿qué me pasó? Y en ese momento es muy importante acudir a un retinólogo, porque nosotros podemos ver qué está pasando dentro del ojo. Usualmente lo que pasa es que la gelatina que habíamos conversado, que se llama vítreo, jala, y voy a usar mi camisa como si fuera una retina, jala la retina, y al jalar la retina lo estimula y puede causar estos tipos de flashes. Ahora, el problema está cuando jala esa retina y la rompe, como un proceso normal. Líquido entra por ese agujero y desprende la retina. Y ahí tenemos un problema
0: serio,
1: menor a un problema serio que es considerado una urgencia médica y quirúrgica, que tenemos que entrar al salón de operaciones. O hay técnicas hoy en día que pueden arreglarlos dentro del consultorio para poder salvar ese ojo. Tiempo es crucial cuando hablamos de retina. Ahora, hay otros pacientes que son los pacientes que tienen historias familiares. Historia familiar de pérdida de visión, historia familiar de degeneración macular. Dicen, no, mi mamá, mi papá, mi tía, mis abuelos perdieron visión en un momento. Entonces, dependiendo de la razón por la cual la perdió, podemos empezar a prevenir, porque hay muchos de esos problemas son de origen genético. Entonces, todos los pacientes arriba de 50 años que tengan familiares con degeneración macular o problemas en la mácula, definitivamente son personas que se tienen que chequear, porque hoy en día, en el 2025, la ciencia ha avanzado a un punto donde pudiéramos prevenir o ayudar a agarrar temprano estos medicamentos, estas enfermedades y poder darle los medicamentos adecuados.
0: Qué bien,
1: prevención,
0: doctor.
1: Es sumamente importante.
0: Por supuesto, en medicina. la prevención. Estoy con el doctor Michael Politi. Él es oftalmólogo y especialista en cirugía, en retina, en vitrio y en mácula. Qué interesante, definitivamente, del tiempo que tengo de analizar varios temas en televisión desde hace muchos años.

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1: ¿Cuánto tiempo tienen nuestros utensilios o nuestros sartenes a la hora de cocinar? ¿Cuánto tiempo tienen? En el día de hoy vamos a usar un sartén que tiene ya aproximadamente 5 años de uso. Mírenlo cómo luce. Ninguna mancha, ¿sí? 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Entonces, nuestros sartenes están garantizados que no se van a desprender, no se van a manchar, ni se van a desportillar, ni se van a rajar. Vamos a hacer el famoso pollo a la jardinera. Vamos a cocinar unas pechugas de pollo, una pechuga de pollo muy grande. Lo vamos a hacer sin ninguna gota de aceite y sin ninguna pizca de sal. Entonces, en este sartén ya previamente calentado, ¿sí? Entonces vamos a hacer la pechuga, nada de aceite. ¿Qué beneficio obtienes con nuestro sistema de acero quirúrgico? Que si deseas puedes cocinar sin grasa, sin aceite, el pollo, la carne, el puerco, el pescado, todos los otros alimentos. También, por ejemplo, el arroz lo vas a poder hacer sin aceite. Entonces, vamos a dejar la tapa entreabierta para que se dore y quede así dorado a la plancha y va a quedar sabroso. 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Entonces, vamos a dorarlo bien y él en 4 minutos se va a despegar solo. Entonces, vamos a hacer también zanahoria, vamos a realizar papas con todo y cáscara y un huevo entero sin reventarlo. 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Los alimentos como la carne, la pechuga, el pescado no se van a achicar como sucede en los otros materiales de cocina tradicionales. Miren este pollo cómo se está cocinando y nada más lleva 3 minutos.

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0: Qué gusto poder estar con ustedes. Bienvenidos nuevamente. Este es su programa Viva la Vida, Vívela Bien. Recuerden que estamos en radio de lunes a viernes a las 11 de la mañana con médicos, noticias saludables, un sinfín de detalles para que la viva bien. Por Osana Capital 94.9 FM. Estoy con la grata visita a nuestra invitación al doctor Michael Politi. Doctor Michael, nuevamente muy agradecida porque esté con nosotros analizando un tema de mucha importancia y qué gusto haberlo conocido y qué gusto que haya aceptado mi invitación. Doctor,
1: un placer.
0: Un gusto. Doctor, tengo varios detalles aquí que le he estado dando vueltas y me gustaría que me diga cuáles son los síntomas más frecuentes. Aunque usted dio un pantallazo de todo, es cierto, muy bueno, añadiendo los detalles de la diabetes, que muchas veces estuve leyendo que para el año 2025 esto iba a ser una pandemia. Y qué lástima, porque definitivamente los cuidados de la alimentación, el poco ejercicio, también la herencia, un sinfín de detalles. Hay personas que no piensan que la diabetes puede afectar a nuestra visión. Pero ¿cuál es la sintomatología que puede provocar una situación en la retina? Ya usted habló de las luces y todo. ¿Hay algún tipo de dolor, doctor?
1: Excelente pregunta, porque eso es algo que los pacientes mucho nos dicen. Nos hablan, dicen, pero nunca tuve dolor. Entonces, en la retina no hay terminaciones nerviosas que dan dolor. Entonces, todos estos síntomas son indoloros. El dolor se creó para que nos alarmemos, para que busquemos ayuda de forma antropológica y todo el resto de la vida humana, pero la retina no causa dolor. Entonces, los síntomas más frecuentes, lo que las personas tienen que estar vigilando, es uno, cambios en su visión, cambios en su periferia de la visión. Eso es un ejercicio y un truco muy, muy fácil de hacer. Es que si estás sospechando que tienes un problema, te tapas el ojo bueno y miras recto a un lado. Yo siempre les digo, se sientan en el sofá y miran la televisión que tienen al frente y miren un punto en la televisión y sin mover el ojo, si pueden ver el techo, el piso, las paredes a los lados. Entonces, sabemos que la periferia de la visión está bien. Ahora, otras cosas que tenemos que buscar es cambios en la visión central, distorsión de las imágenes, es decir, que las imágenes no sean nítidas, sino sean borrosas o distorsionadas, que las líneas no estén rectas, que las curvas o que las imágenes aparezcan un poco más pequeñas de lo que son o más grandes. Y siempre es muy importante taparse un ojo y taparse el otro y saber de dónde vienen esos síntomas. Obviamente ya conversamos de estos puntitos negros, mariposas, arañas, como la podemos llamar, y estos luces que en términos generales son flashes, que el término científico es fotopsia, pero eso no es importante. Lo importante es saber cómo buscarlo.
0: Quiere decir, doctor, que en muchos de los casos, más que dolor, es lo que vemos. Porque en una visita al oftalmólogo, definitivamente, ¿cómo le digo? El oftalmólogo va a escuchar otro tipo de sintomatología, otro tipo de características que el paciente le está revelando, y ese es oftalmólogo que lo refiere al retinólogo, ¿cierto?
1: Correcto, correcto. Nosotros somos subespecialistas. Hay excelentes retinólogos en Panamá que están muy bien entrenados y que saben lo que están haciendo. Ahora, hay algo muy importante, y es que a veces estamos buscando síntomas para acudir.
0: Exacto.
1: Pero hay pacientes con problemas más importantes como los diabéticos, y voy un poquito más allá con los diabéticos, que

0: momento que ellos empiezan a tener síntomas, ya hay que empezar a darle tratamiento y ya pudiera ser no tarde por completo, pero es algo que no quisiéramos. Quisiéramos que ellos lleguen antes,
1: Claro.
0: porque nosotros podemos ver y es diferente ver las etapas que hay en la retinopatía diabética. No solamente los diabéticos, los hipertensos también pueden tener problemas. Los pacientes con colesterol muy alto pueden
1: Así.
0: tener problemas que tenemos que estar buscando. ¿Sí? Y no hablar, porque no he conversado sobre la parte de la presión del ojo. Que la
1: Sí, de.
0: presión del ojo, uno tiende a saber y pensar, dice, si tengo un globo y ese globo tiene presión para que se mantenga en su lugar, si yo aumento la presión, el globo se estira y me va a dar dolor.
1: Ahora,
0: Bueno,
1: doctor Politi,
0: dígame.
1: ¿en qué situación estamos o nosotros podemos provocar o es la edad en donde la presión del ojo aumenta?
0: Excelente, excelente pregunta. No, sabemos que los factores de riesgo para esto son personas arriba de 40 años.
1: Ah, okay.
0: Personas que tienen historia familiar, o sea, que en su familia hayan tenido glaucoma o presión alta, que hayan causado algún defecto en su ojo. Y hay otras causas de glaucoma que son un poquito más específicas y avanzadas. Pero lo más importante y por qué decimos que se tienen que chequear a partir de los 40 años es
1: Ah, qué
0: porque es
1: bien.
0: el aumento de la presión es indoloro. En inglés le llaman el asesino silencioso, porque no da dolor.
1: Doctor, y una presión, dígame los niveles normales de presión, porque realmente uno podrá saber un poco de el colesterol, los triglicéridos, pero nadie sabe realmente cuál debe ser la numerología o la cifra, usted dirá, de una presión normal y cuál es la que ya está en peligro.
0: Excelente. La presión arterial, la que uno lo toma en el cuerpo, no tiene ninguna relación con la presión de los ojos. Entonces son números totalmente separados. La presión normal del ojo va entre 10 y 21, pero es muy importante que para algunas personas con más factores de riesgo, las presiones de 21, que siguen siendo normales, están altas para ese tipo de población. Por eso es importante que lo revisen el oftalmólogo y específicamente el especialista en glaucoma, que en Panamá hay excelentes especialistas en glaucoma.
1: Ahora, doctor, ¿qué es lo peor que puede suceder si una presión está alta? ¿Hay dolor o también es algo silencioso?
0: Excelente. Entonces, si la presión está alta de forma crónica, crónica estamos hablando que el tiempo va pasando y la presión sigue alta,
1: Sí.
0: el nervio óptico se va afectando de forma lenta, pero es progresiva. Y el problema con el nervio óptico, que es parte del cerebro, y si el nervio óptico se va afectando, no hay vuelta hacia atrás. Entonces, es muy importante controlar esa presión antes de que se afecte. Imagínate un paquete de espagueti. Esos espaguetis que son duros, que todavía no lo has cocinado. Esos
1: Okay.
0: espaguetis, cada uno tiene una fibra. Cada espagueti que está ahí es una fibra.
1: Claro.
0: Y a medida que la presión está siguiendo, vas perdiendo espaguetis y vas perdiendo fibras y no hay forma de volverlos a poner. Y vas perdiendo visión periférica, que no te das cuenta hasta que empieza a afectar la visión central.
1: Qué
0: Por eso
1: delicado.
0: es muy importante y eso lo tratan los especialistas en glaucoma, que como dije anteriormente, hay excelentes especialistas en glaucoma en Panamá.
1: No lo dudamos, y uno de ellos lo tenemos con nosotros. Estamos con el doctor Michael Politi. Este es nuestro segundo bloque, analizando los detalles de este maravilloso regalo de Dios que es la visión, la vista, el ojo, sobre todo en retina, vitreo y mácula. Nos vamos a un cambio. Cuando estemos de regreso, voy con más detalles para que él nos siga explicando y nosotros nos sintamos motivados y, ¿por qué no?, a visitar un retinólogo. En breve regreso con Viva la Vida, vívela bien.

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1: Viva la vida, vívela bien. 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

0: El doctor Michael Politi está con nosotros en Viva la Vida, Vive la Viene, para aquellas personas que les interesa y hemos dado en el blanco de manera constante en el cintillo en Viva la Vida, Vive la Bien, lo pueden ver, donde usted puede localizar al doctor. 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Doctor, qué bueno ha sido platicar de esto, que para muchos es un silencio, lo ignoran, puede estar en la playa, en el río, gozando de un buen fin de semana, o en el trabajo o en la casa, y pues se ignora la sintomatología que está existiendo. Ahora, ¿qué hábitos pueden ayudar, para mantener con salud tanto nuestra retina, obviamente el vitrio, y la mácula?
1: Excelente. Es una pregunta muy frecuente que me hacen mucho los pacientes. Uh-huh. Básicamente, sabemos hoy en día de forma muy científica que si controlamos nuestra presión arterial, si controlamos nuestros niveles de glicemia, nuestro azúcar en la sangre, si controlamos nuestro colesterol en la sangre, si hacemos ejercicios tanto de resistencia como aeróbicos, podemos mejorar y prevenir enfermedades maculares, enfermedades de la retina, enfermedades del vitrio, y también inclusive existen teorías sobre prevenir glaucoma en cierto grado con estos tipos de hábitos. El cuarto hábito, que es sumamente importante, es que no todo se puede prevenir haciendo esto. Entonces tenemos que prevenir examinando, y es el chequeo anual. Chequeo anual, ver cómo está el ojo, dilatar las pupilas, uh-huh, ver cómo están las retinas, si las retinas están en su lugar, que no hayan lesiones en la retina que sean predisponentes, porque tenemos la retina, al ser un tejido que recubre la parte de atrás, hay personas que son miopes. Miope significa, ajá, que el ojo es más largo y ellos no pueden ver bien de lejos. Ven extremadamente bien de cerca, pero no ven bien de lejos. Y al no ver bien de lejos, hace que el ojo sea más grande. Y al ser más grande, pueden tener áreas en la retina que sean delgadas. Y como sabemos, y por la lógica, las cosas se rompen siempre por el lugar más delgado. Entonces, nosotros podemos, en un examen que no da síntomas, en un examen que es indoloro, ahí habría que dilatar las pupilas y examinarlo y buscar estas lesiones. Y sabemos que si existen estas lesiones, podemos o darle seguimiento o tratarlas. Los tratamos con un tipo de láser para prevenir que no hayan desprendimientos de retina en su lugar.
0: Ahora, doctor, usted, perdón que le interrumpa, ustedes sabrán cuándo intervenir, ¿verdad? Definitivo.
1: Definitivamente. No todo el mundo que tiene estas lesiones se tienen que tratar. Por eso es importante ir donde un retinólogo está.
0: Doctor, pareciera que es muy común, me dirá usted, las arañitas, los puntos. Hay personas que dicen, ay, veo un punto, pero lo dejan. Esto nos debe apercibir de que debemos ir donde usted, ¿cierto?
1: Bueno, sabemos que las personas que empiezan a tener arañas y puntos de forma súbita tienen más o menos un 8 a 15% de probabilidad de tener un desgarro en la retina. Y esa probabilidad son por las primeras 6 semanas de que tienes ese síntoma. Entonces, es muy importante tratar de forma oportuna a estos pacientes y poder verlos, porque si los vemos y podemos identificar un desgarro, podemos tratarlos y reducimos de un 70% de que tenga un desprendimiento de retina a un 1% de que tenga un desprendimiento de retina.
0: O sea, doctor, que cuando alguien ve estas arañitas, ve estos puntos, hay que ir, porque eso es igual que a más tiempo un desprendimiento, ¿cierto?
1: Correcto. Ahora, va a llegar un momento donde el riesgo ya no está, pues, mucho más bajo, y vas a tenerlos, y vas a ir hay muchísimos pacientes que tienen estas arañitas y estos puntitos y no representan un problema después que se hayan identificado que no hay ningún desgarro, ningún agujero. Y si la mayoría de estas personas, el cerebro es muy inteligente y aprende a obviarlos, aprende a obviar esas imágenes y que no las molestan tanto.
0: O sea, que no las ve. No las ve del todo.
1: No las ve del todo. La puedes ver de vez en cuando, pero no va a ser tan molesto. Y bueno, si son muy molestos, existen formas de tratarlos hoy en día en el 2025.
0: Muy bien, doctor. Hablemos de la mácula, doctor. ¿Las mismas prevenciones para la retina obviamente son para la mácula?
1: Correcto. La mácula es el lugar del ojo donde hay más metabolismo. Metabolismo significa que el ojo trabaja mucho más.
0: Así es.
1: Y por ende hay mucho más enfermedades, porque donde hay más metabolismo hay más enfermedades. Y por eso es importantísimo, y hoy en día sabemos de forma muy científica de que controlar la presión, controlar el colesterol, controlar el azúcar nos puede prevenir. Ahora, también es importante saber que obviamente es importante prevenir, pero si tenemos un problema,
0: claro,
1: podemos tratarlo. La ciencia ha avanzado en los últimos años de una forma impresionante. Yo soy muy afortunado que he estado parte de esa evolución científica y de esos avances científicos, y hoy en Panamá existe el tratamiento más avanzado que existe a nivel mundial para tratar la mácula. Existen todos los medicamentos que hay a nivel mundial, los tenemos nosotros en Panamá disponibles para los pacientes, donde si existe un problema los podemos tratar. Pero si se han dado cuenta, yo he hablado mucho del tiempo, y el tiempo es sumamente importante de hacer las cosas rápido y de la forma más efectiva posible.
0: Y usted mencionó, ahora que habla del tiempo, de que la revisión debe ser a partir de los 40. Hay personas que ven muy bien y bueno, dicen, mi familia nunca usa lentes, pero esto es mucho más allá de eso. Puede ser alguien que no es ni miope, ni tenga astigmatismo, que tenga situaciones en estos lugares que estamos tratando en el programa.
1: Sí, lastimosamente sabemos que hay ciertos problemas más comunes, por ejemplo, en los miopes. Pero también sabemos que los hipermétropes, o sea, los que no pueden ver ni de lejos ni de cerca, y usan estos anteojos que son de signo positivo para todo, no solamente para leer, sino para todo, son más propensos a tener degeneración macular. Entonces, lastimosamente es independiente de si usas anteojos o no usas anteojos.
0: Muy bien. Qué interesante, doctor. De verdad que el cuidado de los ojos. Ahora, una pregunta. Usted como doctor, ¿ha notado que la población se preocupa por chequearse, no tan solo si ve bien o mal, sino cuestionarle de estos temas que estamos hablando?
1: Sí, la verdad que hoy en día hay mucho más conciencia, y gracias a personas como usted que se dedican a educar a la población e informar a la población sobre ciertos problemas. Sí. Las personas están obviamente más anuentes que puedan tener un problema, pero siempre existe esta población donde no conocen, y donde es muy triste, es extremadamente triste tener a un diabético tipo 1 de 23, 24 años totalmente ciego, donde se vuelve de una persona productiva a una carga para los sistemas de salud, para el sistema social, para su familia, porque son personas que nunca, nunca debieron haber tenido ningún problema. Y es falta de acceso, es falta de acceso, y ahí el sistema de salud tiene que mejorar, pero también es falta de conocimiento.
0: Así es. Y
1: son pobres personas que no buscan ayuda hasta que no, el defecto es muy severo, donde sí existe tratamiento, y tratamiento efectivo, pero dependiendo de cómo está el tejido, es cómo podemos ayudarlos. Entonces, buscar esta ayuda temprano y esas prevenciones es muy importante, porque como dije al principio, ningún diabético se tiene que quedar ciego en el 2025. Eso no debería de pasar.
0: Bien, los años entrantes, 26,

30 y la diabetes ha acrecentado, ¿verdad, doctor? Porque lo siento muy preocupado por esto y definitivamente es algo que pues hay que prestarle mucha atención. Vámonos un cambio para ir ya al último bloque en donde estoy con el doctor Michael Politi. Qué interesante ha sido esto. Mucho cuidado, debemos darle mucha atención a nuestra visión. Esas arañitas, y de hecho si no sentimos nada, ¿por qué no después de los 40? Si son los 50 años suyos y no ha ido a verse con un retinólogo, ¿por qué no hacerlo ahora? Si son los 60, bueno, ¿será que está en la raya? El doctor Michael Politi nos los dirá. Voy a un cambio cuando estemos de regreso. Más prevención en cuanto a la retina, obviamente el humor vitreo y la mácula, con el doctor Michael Politi.

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1: En el día de hoy queremos darle las gracias a nuestra amada hermana Nubia Cañizales por este tiempo aquí presentes. 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Vamos a hacer una prueba de fricción. La pueden hacer en su hogar también. Miren esto. En el día de hoy vamos a usar un sistema de cocina de acero quirúrgico, el mismo material con el cual se hacen el bisturí y los brackets de los frenos de los dientes. Y vamos a usar, mejor conocido como una paila de aluminio, donde hacemos el concolón o la sopa o donde freímos. ¿Sí? Pueden verla aquí. Todas están así en el hogar. Entonces vamos a ver. Este que ven aquí es un sartén que tiene aproximadamente 5 años de uso. Y mírenlo cómo lucen. Entonces vamos a hacer una prueba de fricción. Vamos a colocarle agua a cada una. ¿Sí? Vamos a colocarle la misma cantidad. Esta y ahora la de aluminio. Y vamos a usar un brillo de acero inoxidable. Lo puedes hacer en tu propio hogar. Entonces vamos a darle durísimo a cada una. Ok. Vamos ahorita a darle a la de aluminio, la paila de aluminio. El aluminio es un material que cuando está expuesto al calor se desprende. Entonces el aluminio es un material que cuando entra al organismo queda casi el 80% alojado porque es un oligoelemento. Entonces, cuando el material está expuesto al calor, vamos a ver lo que se desprende. Miren, esta que ven aquí es acero quirúrgico. Y esta es aluminio. Como pueden ver, el aluminio se desprende. Entonces, ahora en cuestiones de segundos van a ver cómo el aluminio se aloja abajo. Cuando esto lo colocas en tu estufa, ¿qué crees que hace que se desprenda? Más aluminio. Una simple mano humana con un simple brillo o la candela viva. Ahorita, diariamente esto es lo que comemos en el hogar. ¿Sí? En el día de hoy yo los invito que comiencen a cocinar en acero quirúrgico. ¿Por qué? Porque el acero quirúrgico es el material más compatible con el cuerpo humano, es el mismo material con el cual se hacen los brackets de los frenos de los dientes y prótesis con los cuales se colocan dentro de los huesos. Miren esto. Miren la gran diferencia. Toda el agua oscura que esto, el alimento absorbe. Asimismo, como el alimento absorbe la cebolla, el ajo, el culantro, asimismo absorbe todas las sustancias químicas y fragmentos que arrojan los materiales de cocina. Como logran ver aquí, este que ven aquí es un sartén de teflón. ¿Sí? Los sartenes de teflón se descascarían. Este sartén que ven aquí solamente

0: tiene 2 años de uso. Este sartén que ven acá, que es un sartén alto, tiene aproximadamente 5 años de uso. Y miren la diferencia. El teflón se descascarilla. ¿Y dónde creen que termina eso? Obviamente en nuestro sistema digestivo. Y el teflón es uno de los mayores elementos, lo pueden buscar en el Oncológico Nacional de Panamá, que tiende a producir cáncer en el sistema digestivo. ¿Sí? Como logran ver aquí, miren, está todo, se descascarilla. Todo esto es lo que comemos diariamente. Ustedes van a ver que quedan unas particulitas negritas que quedan en el huevo frito, en la tortilla, en la carne, y uno piensa que eso es el quemado. Bueno, en el día de hoy les digo que ese no es el quemado. Esas son partículas de plástico, que obviamente el teflón es plástico, que quedan adheridas en el alimento. La salud en el hogar empieza en la cocina. Y en la cocina, mayormente, donde cocinamos. ¿Tendría algún sentido ir al supermercado, comprar alimentos costosos y cocinarlos aquí? No es cierto. 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Dios lo bendiga a cada uno y les mando un fuerte abrazo. David Sanjur.
1: Ya estamos de vuelta con...

0: definitivamente que cada una de las tablas o anuncios o información de salud los escogemos con mucho detalle para que usted se lo quede. Más que memorizarlo, es para que, pues, animarle a que vaya al médico en otro tipo de sintomatología, porque el tema especial hoy con el doctor Michael Politi es retina, humor vítreo y mácula. La maravilla del ser humano, la vista, el ojo. Doctor, nuevamente gracias. Ya para finalizar, doctor, hay algunas personas que muy probablemente no han sintonizado un poquito tarde o en este momento, y nunca está de más de que volvamos a repetir la importancia que tiene nuestra retina, que la situación no es tan solo si veo bien de lejos y si veo bien de cerca o cataratas, que es lo que casi siempre he tocado en este programa con el doctor Calvo. Pero ahora que tengo el gusto de estar con usted como un oftalmólogo, como un especialista en cirugía en retina, vitrio y mácula, volvamos a repetir cuán importante es que conozcamos de nuestra retina y apercibirnos de estar con prevención pronta.
1: Gracias. Como sabemos, el ojo es un milagro. Y podemos, gracias al ojo, podemos percibir muchas cosas. Pero el ojo funciona porque la luz pasa de afuera del cuerpo adentro del cuerpo y se procesa a través de algo que se llama la retina. La retina es la parte más posterior del ojo, y después eso se comunica con el cerebro para que nosotros podamos ver a través del nervio óptico. Por eso la retina es tan importante. Ahora, el problema de la retina es que la retina no tiene terminaciones nerviosas de dolor. Es decir, la retina no duele. Entonces, ningún problema de la retina va a doler. Y eso es algo importante, porque muchas veces decimos, tengo arañas, tengo flashes de luz, pero doctor, te lo prometo que no me duele nada, así que estoy bien. Y lastimosamente, nosotros interpretamos el dolor como tenemos que buscar ayuda y no me duele. Exacto. Como se va a ir solito. Y la realidad es que muchas veces, la gran mayoría de las veces, más del 80% de las veces, nosotros podemos prevenir muchos problemas que tengamos en la retina. Podemos prevenir si tenemos arañitas o puntos negros y luces o flashes de luz, podemos prevenir que se convierta en un desprendimiento de retina.
0: Claro.
1: Y la forma de prevenir es evaluando y examinando, porque sabemos que existe un 8 a 15% de que ocurra un desprendimiento en las primeras 6 semanas que empiezan a ocurrir estos tipos de síntomas.
0: O sea, doctor, que esos flachazos que se pueden ver de lado, ¿eso es peligroso?
1: Bueno, pudiera ser peligroso y por eso tendríamos que descartar de que no se vuelva algo.
0: Ah, muy bien.
1: Porque sí sabemos que existen pacientes que van a tener un tiempo con flashes que no necesariamente representan un peligro, pero definitivamente tenemos que descartar que no hay un peligro.
0: Claro.
1: Y también hay pacientes que son miopes, que son pacientes que usan anteojos para ver de lejos, donde tienen áreas en la retina delicada, que esas áreas se pueden romper, inclusive sin hacer mucho esfuerzo.
0: Doctor, ahora que habla de romper y un golpe, con un golpe fuerte, un accidente, ¿puede haber un desprendimiento de retina?
1: Sí, hoy en día hay muchos más deportes con pelotas pequeñas.
0: Ajá.
1: Ya deportes de raqueta, donde sí podemos tener impactos directos al ojo.
0: Delicado.
1: Que sí puede causar problemas. Lastimosamente, por lo menos veo uno todas las semanas con un golpe en el ojo por deportes.
0: No,
1: y es
0: diga.
1: Muy importante verificar, porque sí podemos descartar de que no haya problemas en el futuro.
0: Muy bien. Doctor, y esas personas que a veces tienen dolor después de ver una pantalla, celulares, computadoras, y no estoy hablando de aquellos que ese es otro tema, que en la noche pues acuestan con todo oscuro y ven su celular, pero personas que están en la computadora, finaliza el día y tienen un dolor en toda la cabeza y el ojo, ¿tiene que ver con estas especialidades suyas?
1: Bueno, no tiene que ver con la retina.
0: Sí, porque no hay
1: estos
0: dolor,
1: dolores,
0: claro.
1: Ajá. Correcto. Ni tampoco con la mácula, al menos que estás viendo distorsionado, la distorsión de las imágenes, las líneas curvas, Sí, son muy típicas de un problema de la mácula. Ahora, estos pacientes que tienen dolor cuando están en la computadora, que están mucho tiempo, básicamente pues, se encapsulan en dos grandes categorías. O son problemas de la superficie, la córnea, que es lo que recubre el ojo, se puede secar bastante. Y más si estamos en las pantallas. Y cuando estamos en la pantalla
0: Claro.
1: tendemos a no parpadear. Y
0: Cierto.
1: cuando no parpadeamos, no. Y con el aire prendido, el aire
0: Sí.
1: pegándolo al abanico, pegándolo a los ojos, hace que tengamos los ojos más secos y eso puede doler. Y lo otro que puede estar pasando también es que tengan algún tipo de defecto refractivo. Defecto refractivo significa necesidad de anteojos y
0: Ah,
1: hacen que los
0: ya.
1: músculos que tenemos dentro del ojo hagan esfuerzo que después de ciertas horas se cansa y eso causa algún tipo de
0: Claro.
1: dolor en una parte de la cabeza, de los ojos. Pero usualmente es algo que se puede tratar con lágrimas artificiales y a veces no, a veces necesitamos observarlo para darle algún tipo de antiinflamatorio o otros tipos de tratamientos en la superficie ocular.
0: Doctor, cuando usted realiza ya para finalizar cirugías, ¿la gran mayoría que usted hace son ambulatorias o depende de la situación del paciente? No todos somos iguales, tienen que pernoctar en un hospital, en una clínica. Cuénteme un poco de esto.
1: Bueno, hoy en día las cirugías de oftalmología son todas ambulatorias.
0: Qué bien.
1: La gran mayoría la hacemos con anestesia local. Uno dice, ¿cómo voy a entrar al ojo para poder arreglar una retina? Y tenemos la última tecnología que existe a nivel mundial, la tenemos en Panamá.
0: Qué bien.
1: La tenemos en el Centro de Cirugía Ocular, donde yo opero. Los pacientes son monitoreados al 100% por un anestesiólogo. Yo les pongo anestesia para el ojo solamente y sedación por vena. Ahora, existen pacientes que no pueden y no toleran esto. Entonces, son pacientes que se les pudiera hacer anestesia general. Pero son pocos esos pacientes, niños,
0: Que no
1: etc.
0: toleran, o sea, que estén viendo la operación.
1: No, la verdad que no lo vas a ver. Yo cuando pongo la anestesia es como si lo
0: Ah,
1: estuviera
0: ya.
1: apagando un switch. Yo
0: Exacto,
1: digo,
0: sedados.
1: apago el switch. Y yo trabajo sin que la persona le moleste ni sabe lo que yo estoy haciendo dentro del ojo para que no tenga, para que no se asuste. Pero el paciente
0: Claro.
1: está levemente sedado. Es
0: Qué
1: un
0: bien,
1: paciente que se va
0: doctor.
1: a la casa después, usualmente se va con un parche como un pirata a la casa y se da un seguimiento muy cercano a pacientes que son operados. Usualmente las cirugías de retina no duelen. Obviamente.